0: Su portavoz de campaña, Esther Muñoz, ha pedido afrontar con valentía la reforma del actual sistema y ha dicho que su formación también apuesta por la revalorización.
1: Yo entiendo toda esta campaña del miedo. Yo he dicho públicamente que hay que sostener el sistema público de pensiones, entre otras cosas para que las futuras generaciones puedan cobrar su pensión. No entiendo por qué a la izquierda le parece mal que el PP diga que hay que fortalecer el sistema público de pensiones y garantizar la sostenibilidad del sistema.
0: En el Partido Socialista ya se conocen las listas de candidatos. La ministra de Defensa, Margarita Robles, irá la segunda por Madrid, seguida de Félix Bolaños y de Grande Marlaska en el quinto lugar. La ministra de Educación, Milagros Tolón, encabezará la candidatura del PSOE por Toledo y el ministro de Exteriores, José Manuel Álvarez, por Cádiz. Allí, concretamente en Algeciras, el Partido Popular y Vox han pactado una moción de censura contra el alcalde José Ignacio Landaluce, acusado de agresión sexual. El alcalde de Algeciras, en una entrevista a Onda Cero, ha anunciado que no dimitirá del cargo hasta entonces.
2: Voy a administrar estos días con mucho trabajo y con mucho esfuerzo para, vuelvo a repetir, que no se paralicen los proyectos y después ya veremos un paso detrás de otro.
0: La andaluza ha insistido en que las dos denuncias por agresiones sexuales de dos militantes del PP son mentira. En el exterior, el Papa pasa su segunda noche en el Hospital Gemelli de Roma, donde permanece ingresado tras ser operado el martes de un adenocarcinoma pulmonar, un tipo de cáncer de pulmón. Corresponsal en Roma, Darío Menor.
3: Los médicos le extirparon el lóbulo inferior del pulmón derecho al encontrarle un adenocarcinoma, un tumor maligno que consiguieron quitarle entero. El pontífice está recuperándose según lo previsto y ayer se levantó de la cama, caminó por la habitación e hizo ejercicios de fisioterapia respiratoria. Los resultados de las pruebas médicas, además, por el momento están siendo positivos.
0: Y Estados Unidos estudia imponer nuevas tasas de $200,000, lo que suponen 180.000 euros a los barcos españoles, así como establecer límites a la importación de productos de origen español, como perfumería y cosmética, aceites o el azúcar, después de que la Comisión Marítima Federal estadounidense haya asegurado que nuestro gobierno negó el acceso a sus puertos a embarcaciones con la bandera de Estados Unidos. El Ejecutivo español alega que estas medidas competen a la Unión Europea. Es todo por ahora. Más información a las 3. Serán las 2 en Canarias. Siguen con Loving You, con Nacho Arias.
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1: Pues aquí estamos de nuevo. Trump y los trans. Sí, sí, dicho así suena casi a título de vodevil, pero detrás no hay precisamente demasiada comedia. La administración Trump acaba de hacer oficial algo que ya venía aplicando desde 2025. Retirar el título noveno, la protección expresa frente a la discriminación por orientación sexual e identidad de género que había introducido Biden en 2024. El gobierno sostiene que aquella ampliación se extralimitó y que la ley debe proteger frente a la discriminación por sexo entendido en sentido biológico. Sus críticos creen que el resultado deja a los estudiantes LGTBIQ+ con menos cobertura federal. Y cuesta entender que mientras muchos adultos discuten en despachos qué significa exactamente la palabra sexo en una ley escrita hace más de 50 años, el que termina atravesando la puerta del instituto cada mañana tiene 14, 15 o 16 años. Y seguramente le importe bastante poco la batalla semántica. Lo que quiere saber es algo mucho más elemental, algo tan sencillo como ser quien es sin que le hagan la vida imposible. Y conviene decir también que esto no convierte automáticamente en legal cualquier discriminación contra un alumno gay o trans. La norma de Biden ya había sido anulada judicialmente en enero de 2025 y pueden existir otras protecciones estatales,

0: locales o judiciales. Pero Washington acaba de dejar claro que esa protección específica ya no forma parte de la interpretación federal del título noveno, Departamento de Educación. Y uno puede discutir sobre leyes, competencias, deporte, baños, pronombres y sobre hasta dónde debe llegar el Estado, por supuesto. Pero lo preocupante empieza cuando en mitad de toda esa discusión dejamos de ver a la persona. La de un chaval intentando descubrir quién es, exactamente lo mismo que hicimos todos. Pero por lo visto para Trump, algunos tienen que hacerlo sabiendo que su identidad también se discute en los parlamentos, en los tribunales y hasta en los pasillos del colegio. ¿Qué tiene que hacer una escuela cuando un alumno necesita protección porque otros han decidido que ser diferente es motivo suficiente para señalarle y tener que entrar en clase con miedo, Silvia?
1: Increíble, increíble esta noticia. Y bueno, decir que la adolescencia además es una etapa muy vulnerable, porque cuando somos adolescentes estamos creando también nuestra identidad, nuestra autoestima, tenemos que buscar ese grupo de pertenencia, y si además tenemos un grupo que parece que nos está cuestionando, pues parece que luego estamos mucho peor de salud mental, que luego hablamos, pero es que todos fomentamos un poco eso, ¿no? Y es complicado, ¿no? Porque ya uno con la adolescencia tiene muchas dudas propias como para sentirte cuestionado por el resto. Entonces yo creo que independientemente de esto tendríamos que dar apoyo a alguien a quien poder recurrir, alguien con quien hablar, que se puedan sentir escuchados, que se puedan sentir apoyados y bueno, pues que me parece terrible la noticia.
2: No hay quien entienda a este señor, porque a él que le gusta...
0: En esto ni en nada.
2: Que le gusta... Lo que pasa es que ahora estamos hablando de esto. Como hablemos de todo, nos quedamos sin programa. Pero bueno, este señor le gusta tanto Darwin que no entiendo cómo sigue cuestionando la biología pura y dura, ¿no? Recordamos a los oyentes que no es lo mismo tu identidad que tu orientación, que a veces lo mezclamos. La orientación es lo que me gusta, con quién me gusta estar sexualmente, y la identidad es cómo me siento. Y es algo tan antiguo, pues, como la propia humanidad. En otras muchas culturas, estas identidades no binarias, aunque a alguna gente le haga mucha gracia, pues han estado perfectamente referenciadas y han tenido su vocabulario y su hueco. El señor Trump pues se empeña en dar estos cabeceos complicados, que sobre todo lo que más preocupa, más allá de discutir la propia biología, esto no es una cuestión política como se empeñan algunos, es una cuestión netamente biológica, es esa desprotección que parecía que habíamos alcanzado. La historia es pendular, o sea, no siempre ha sido así y esperemos que no siempre lo sea. Lo que pasa es que, bueno, el señor Trump en este sentido se empeña en forzar un poco el péndulo y seguir considerando que la transexualidad o que la intersexualidad son cuestiones que uno elige. Esto no se elige, esto te lo da el cuerpo. Todavía no sabemos cómo está de relacionado nuestra propia fisiología con nuestro cerebro, sigue habiendo debate, pero sí que está claro que siempre han existido identidades distintas y que hay momentos históricos en los que estas identidades se han respetado y momentos históricos en los que estas identidades pues no se han respetado, como es el caso.
0: Ojo que muchos de estos casos acaban en suicidio.
1: Claro, claro.
0: Por esa presión que tiene en el colegio, ¿eh?
2: Tiene una tasa de suicidios que no la recuerdo ahora, pero y algún graciosillo o desinformado dirá, con lo raros que son, que no, que es que no te acepte tu sociedad, los humanos somos gregarios.
1: Y con esa falta de madurez, además.
2: Y sobre todo en la juventud, pero sí, el índice de suicidios en personas trans, desgraciadamente, pues sigue, no sé si duplicando, triplicando, cuadriplicando la tasa de personas cis. Mm-hmm.
0: Vaya temita, esto da para otro podcast, Jorge.
3: Pues,
0: uy, he dicho tu
3: pues,
0: nombre.
3: Ya sabes. Pues, yo creo que tú te puedes animar a hacer muy buenos podcasts, Nacho.
0: Es que no tengo tiempo.
3: Sí, bueno, el tiempo es que se saca, yo no tampoco lo tenía.
0: Bueno, ahora sí, venga, vamos a conocer cómo es debido a nuestro invitado de esta noche. Música del desierto.
3: Sí, esos tambores.
0: Sí. En noviembre de 1975... Franco agonizaba en Madrid mientras más de 300.000 civiles marroquíes avanzaban hacia el Sáhara Occidental en la llamada Marcha Verde. España llevaba casi un siglo allí y se había comprometido a culminar un proceso de descolonización. Pocos días después, nuestro país acordó ceder la administración del territorio a Marruecos y Mauritania. Han pasado 50 años y aquella historia sigue sin estar cerrada.
4: Del Sáhara no sabía nada. Allí en el pueblo decían, le ha tocado a los desiertos del Sáhara, cuando oía yo, cuando yo era pequeño, ¿no? Hicieron el sorteo Y la G de García pues salió y todos los García nos fuimos por Sáhara.
5: Nosotros, todos los soldados que habíamos llegado en el final del 74 y el 75, pues además de soportar el calor, el siroco, que son las tormentas de arena, la escasez de, a veces, de agua, pues tuvimos que vivir la muerte de Franco, que nos pilló allí, la marcha verde, la tensión de los acosos bélicos por ambas partes, por Marruecos y por el Polisario, y el abandono definitivo del territorio que nos llevó al final de la colonia española.
0: Bueno, de aquí nace La Provincia 53, un documental sonoro que recorre prácticamente un siglo de presencia española en el Sáhara, la guerra de Livni, los fosfatos, el nacimiento del Frente Polisario, la misión de Naciones Unidas o la visita del entonces príncipe Juan Carlos, la Marcha Verde, la retirada española y el éxodo posterior de la población saharaui. Para hacerlo, reuniste una veintena larga de testimonios, historiadores, antiguos militares, ciudadanos saharauis y periodistas que estuvieron allí, entre ellos Arturo Pérez Reverte y Diego Carcedo. El resultado, pues, terminó recibiendo este año el premio Saliu Traoré, lo he dicho bien, Traoré, de periodismo sobre África, que, por cierto, como decíamos antes, has tenido la deferencia de cogerte el avión rápidamente, dejar allí a todo el mundo en medio de la fiesta para venir al programa después de ese fiestón. Bueno, y detrás de todo esto hay un hombre al que muchos oyentes conocen precisamente por hacer algo bastante distinto. Es periodista, guionista, director de documentales sonoros y a partir de ahora pues tiene el privilegio de ser un nuevo Loviner. Jorge Abad, bienvenido.
3: Esto último es lo que más me gusta de todos los que has dicho.
0: Yo lo sé, pero es por la taza.
3: Yo creo que
0: también
3: ya me he culminado.
0: Con el programa donde estuviste que dan taza, pero no te la ha puesto Marisol. Hoy no te ha traído la taza Marisol.
3: Ya la confianza que tiene conmigo pues provoca este tipo de cosas.
0: Hombre,
3: pero me ha dado.
0: Han sido muchos años.
3: Son muchos años y muy buenos.
0: Bueno, Jorge, ahora ya en serio. Después de escuchar el documental, yo creo que a uno le queda, yo lo he estado escuchando, bastante incómoda. Sabemos que fue la Marcha Verde, pero sabemos sorprendentemente poco de todo lo que ocurrió mucho antes, ¿no?
3: Yo no sabía nada. Yo creo que sabemos muy poco. Y yo particularmente, este documental sonoro, esta serie, nace de mi propia ignorancia. Es decir, yo tengo una cierta pedrada con la historia y con la historia de la presencia española en Marruecos. Este es el tercer podcast que hago. El primero de ellos, de este estilo de serie documental, el primero de ellos fue un podcast sobre el desastre de Anual, cuando se cumplió el centenario, que es un episodio histórico fundamental en nuestra historia, que ha quedado ahí como escondido entre todos los grandes sucesos del siglo XX, y que comparte con este podcast, con este acontecimiento histórico, bueno, que es más, que es un siglo de presencia española en el Sáhara Occidental, precisamente eso, que no se cuenta porque, bueno, o porque no interesa, o porque no hay sitio, porque se consideran que hay otros asuntos más importantes que destacar. Y pues eso, yo empecé a leer, empecé a documentarme, empecé a conocer gente, empecé a hablar con personas y me pareció una historia tan fascinante, tan poco contada y tan actual, con tantas repercusiones en las noticias de cada día, que yo creo que merecía la pena contarla de una forma un poco pormenorizada, con todas las herramientas que permite el podcast, que son muchas, y a nosotros que nos gusta la radio, pues...
0: Y ayuda a conocer mucho más la historia de lo que realmente pasó allí y de lo que está pasando ahora mismo aquí, ¿verdad?
3: Claro, es que es una historia que no ha acabado.
0: Claro.
3: Es decir, que la responsabilidad española en todo lo que tiene que ver con el Sáhara Occidental está aún presente. Nosotros, el Sáhara, la ONU no lo digo yo, lo dicen las Naciones Unidas, es uno de los territorios que todavía está libre, está pendiente de descolonización. Porque lo que hizo España fue entregarle la administración a Marruecos y a Mauritania, pero no la soberanía. La soberanía es del pueblo saharaui. Y dicen las Naciones Unidas que son ellos los que tienen que elegir su destino, sea cual sea. Si es integrarse en Marruecos, si es convertirse en una república independiente, o lo que ellos elijan. El destino del pueblo saharaui inevitablemente está unida a la acción española, para bien o para mal. En este caso, para mal, porque nos hemos desresponsabilizado del destino de este pueblo y del futuro de los saharauis, que llevan ya 50 años viviendo en medio del desierto. Porque la gran mayoría de los saharauis, hay una parte que vive en los territorios ocupados por Marruecos, pero hay otra parte que vive en medio del desierto argelino, en unas condiciones insoportables, desde hace 50 años.
0: que son muchos años.
3: Es que es medio siglo, viviendo en esas condiciones.
0: Has hablado con historiadores, has hablado con militares, has hablado con...

0: saharauis, con periodistas que estuvieron allí. ¿Qué fue lo que más te impactó, te impresionó de todas esas charlas y de todas esas conversaciones?
1: Pues es que fueron tantas cosas. A mí las conversaciones más emocionantes yo las tuve con saharauis. Con saharauis que son nacidos en los campamentos de Tinduf, que viven ahora en España, incluso algunos con un cierto perfil público, como Tessidi, la diputada de Más Madrid, o como Eva Bajameida, que es periodista de Radio Televisión Española. Y me impresionó mucho, pues, por ejemplo, historias ocurridas hace justo ahora 50 años, en el año 76, cuando Marruecos invade militarmente el territorio que España va dejando, que va abandonando. Lo que hace Marruecos es perseguir militarmente a todos los saharauis. Hay un grupo de saharauis que huyen de las ciudades donde están llegando los marroquíes, donde los españoles les han prácticamente encarcelado porque vallaron los barrios donde vivían la población saharaui. Se lograron escapar hacia el desierto, huyeron hacia el oeste, hacia el este en este caso, hacia Argelia. Uh-huh. Y los aviones marroquíes bombardearon a esos refugiados, que eran sobre todo mujeres y niños, con fósforo blanco, con napalm, provocando verdaderas matanzas. Y claro, esas familias que perdieron muchas personas en los campamentos de Umdraiga, que eran campamentos provisionales donde había hasta 3.000 personas, y recibieron todo ese impacto de fósforo y de napalm, quedaron completamente traumatizadas por ese episodio. Aún hoy sigue habiendo un trauma, una herida que no se ha cerrado y que sigue provocando graves problemas de salud mental, de tal forma que a muchas de las familias que vivieron esos episodios las han alojado, porque los campamentos de Tinduf no es un campamento, son 5 ciudades. Una de ellas está a 150, 170 kilómetros del aeropuerto de Tinduf, y ahí es donde llevaron a las familias que sufrieron esos bombardeos, porque no podían soportar el ruido de los aviones. Se les había quedado grabado ese episodio y sufrían tanto que los llevaron para allá. No sé, historias así. Historias de los propios españoles allí en el Sáhara que forjaron un vínculo muy intenso con la población local, que eso es algo que se cuenta poco, pero los saharauis y los españoles, sobre todo los españoles de los estratos más bajos, porque aquello era un gran cuartel, aquello estaba dominado por los militares, pero también había trabajadores, había tenderos, había profesores, había taxistas, trabajadores de las infraestructuras y de la explotación de recursos, pesquerías, fosfatos. Toda esa gente, que vino mucho desde Canarias, por cierto, forjó vínculos muy intensos con la población saharaui. Entonces, de un día para otro, esa gente tuvieron que abandonar el territorio porque así se lo ordenaron. Gente que había comprado allí sus viviendas, que tenía sus amigos, sus vecinos, que sus hijos habían nacido allí. Sí. De un día para otro les dijeron, pues, pasado mañana fuera todos. Y tienes que abandonar allí tus negocios, tu vivienda, tu vida, para empezar otra completamente incierta en Canarias o en la península, donde te quieras ir.
0: Como digo, muy recomendable escuchar este. ¿Son cuántos episodios?
1: Son 15
0: episodios. Se escucha bien, es media hora más o menos.
1: Sí,
0: 40
1: entre
0: minutos.
1: 25 minutos, media hora, alguno un poquito más.
0: Y merece mucho la pena. Ya han pasado 50 años y el conflicto continúa. Porque, como dices, sigue latente, continúa.
1: No solo continúa, sino que se reproduce. Uh-huh. O sea, permanentemente hay como recuerdos, ¿no? De lo que pasó. Ahora se habla de guerra híbrida en lo de Ceuta. Lo que pasó en el 75 fue una guerra híbrida.
0: Sí, que no se ha inventado nada.
1: No se inventó nada, se va repitiendo.
0: Oye, después de todos estos meses investigando todo esto, porque esto te ha llevado mucho trabajo, muchos meses de trabajo, ¿con qué pregunta sobre el Sáhara te has quedado tú sin respuesta, Jorge?
1: Pues la que se hacen los saharauis, que es el por qué. ¿Por qué España les trató así? ¿Por qué España les abandonó y les traicionó? No tienen una explicación. Y siguen sin tenerla, porque no solamente es una traición. Lo que ocurrió en el 75, evidentemente, es también no podemos cometer el error de juzgar con los ojos de 2026 lo que ocurrió hace 50 años. La situación de España, evidentemente, era muy distinta. Estábamos pasando de una dictadura que había durado 40 y pico años a una muy incierta democracia. Pero lo que es indiscutible es que España abandonó al pueblo saharaui, que se había comprometido a hacer un referéndum de autodeterminación, que ese referéndum tenía prácticamente fecha, que se había hecho un censo, estaba todo preparado, y al final

0: España decidió postergarlo por una serie de presiones de Marruecos, sobre todo, también de Francia, también de, uh-huh. Pero bueno, sobre todo de Marruecos, y se fue sin resolverlo, y sigue sin resolverlo. Y esa fue una primera traición, pero luego han venido otras. La última, posiblemente, sea la de Pedro Sánchez, la famosa carta, en la que, digamos, que avalaba como la opción más creíble, no recuerdo cómo eran las palabras exactamente, pero la opción más creíble y más factible, o algo así decía, el plan de marroquinidad del Sahara, que es básicamente convertirlo en una provincia más de Marruecos.
1: Pues hemos recuperado, al principio escuchábamos el teaser de la serie, pero he recuperado uno de los cachitos que creo que van un poco muy bien con el tono del programa. Vamos a alegrarnos un poco. Dale, Javi.
2: Pero la vida en el Aaiún también ofrece esparcimiento y diversión a los militares, funcionarios, a los trabajadores de las minas y a los escasos periodistas que van llegando desde principios de los años 70 a la capital del Sáhara. Hay cines, hay bares, hay tugurios y hay cabarets. De entre ellos, el más popular es el Cabaret Oasis, un local que fascina a un jovencísimo Arturo Pérez Reverte cuando aterriza en el Sáhara Occidental en la primavera de 1975 como enviado especial del diario Pueblo.
3: El Oasis era el cabaret, típico cabaret de película, de aventuras coloniales. Un cabaret donde iban los legionarios, los territoriales, los nómadas, iban tal, y había chicas que iban de la península y hacer allí sus campañas, de estar allí a hacerse un dinero, y había ballets que iban allí a cantar y a bailar y tal, y era el lugar donde ibas toda la noche a tomar copas. Los periodistas tenemos nuestra mesa reservada en un rincón, ahí nuestra mesa de cada noche. Era el lugar de no sé, de Casa Blanca, de película, ¿no? Ese lugar que, bueno, el que cuando uno piensa en una historia colonial, piensa enseguida, ¿no? Pues ese lugar era el oasis, tenía eso.
1: Los bueno, largos, hasta en los conflictos hay bueno, sexo, sí, evidentemente.
0: Hombre, por supuesto, sobre todo en una ciudad en la que el 70% de la población eran militares.
1: Claro.
0: Imaginaos, allí no solamente había militares de carrera y oficiales, había mucho chaval haciendo la mili. Aunque esos bares no eran para ellos, a esos bares que el que se refería a Pérez Reverte iban sobre todo los mandos. Y sí, pues eran locales, él me decía en otro momento, eran antros de perversión, porque bueno, pues allí había alcohol, había drogas y por supuesto había mucha prostitución, pues de mujeres que iban allí a sacarse como, pues eso, pues un dinero. Ejerciendo la prostitución. Hay una anécdota que me contaba un me parece que era Dalmases, que fue director de Radio Sáhara y fue de los españoles que más tiempo estuvo en el Sáhara, porque se quedó casi hasta el final. Los últimos españoles se van en febrero del 76. En noviembre del 75, poco después de la Marcha Verde o poco antes, no recuerdo, es cuando la población civil obligan a que prácticamente todo el que no sea muy necesario allí por una cuestión militar o por una cuestión de infraestructuras o de administración, digamos que el personal esencial se quedaba, pero el resto se iba. Y no consideraron que fuera personal esencial las prostitutas. ¿Qué ocurrió? Que las enviaron, las metieron en un avión de Iberia, las enviaron a las Islas Canarias, que prácticamente todas venían de las Islas Canarias, pero claro, allí quedaron militares, ¿no? Pues para proteger las guarniciones y demás. Pues hay un comandante al que le encargaron la labor, le llamaban el comandante Pantaleón, pues recordando al personaje de Vargas Llosa, de Pantaleón y las visitadoras eran prostitutas que llevaban a una de las guarniciones que tenía el ejército peruano en la Amazonía, una zona muy muy remota, entonces él era encargado de llevar prostitutas a este destacamento, ¿no?, de la selva. Pues este Pantaleón le encargaron traerse de vuelta a las prostitutas desde Canarias hasta el Sáhara, aunque fuera para unos meses, porque los militares estaban que se subían por las paredes. En ese momento de tanta presión, de tanta angustia, de tanta incertidumbre, pues no quiero yo aquí romantizar aquello, pero bueno, digamos que tenían poca posibilidad de diversión, pues era el alcohol y otra eran las mujeres que podían tener allí en esos prostíbulos que había, no solamente esa, había más, pero bueno.
4: Sí, de diversión y de escucha, ¿no? Porque no es romantizarlo, pero sí que es verdad, y en estas épocas y en sitios ahí aislados, que las personas que se dedican a la prostitución no únicamente se dedican a intercambiar sexo.
0: Sí, es supongo que cumplirán esa función también.
4: Escuchan y se juegan y se hacen dinámicas de rol, que bueno.
0: Pues, y que no hay mujeres, o sea, no había mujeres, era un gran cuartel aquello, entonces.

0: pues sí, imagino que
1: afecto.
0: Necesitaban un poco de afecto, efectivamente.
2: Oye, Jorge, y sobre todo me interesa de las conversaciones que has tenido con saharauis, ¿nos perdonan? ¿Nos van a perdonar?
0: Ojo, eso es curioso.
2: Porque he oído, sí. Bueno, cuéntanos, ¿tú qué opinas?
0: Es que ellos diferencian mucho entre los gobernantes españoles y los españoles. Ellos son conscientes de que la sensación que tenemos como pueblo español hacia el pueblo saharaui es un sentimiento de afecto, es un sentimiento de incluso de hermandad, pero ellos por quien se sienten traicionados es por nuestros representantes políticos. Sin embargo, pues hay grandes iniciativas que curiosamente montaron en buena parte los militares que hicieron ayer servicio militar. Yo hablé con uno, se apellidaba, es que claro, esto fue hace un año, Taboada, Pepe Taboada. Pepe Taboada es un chaval que mandan allí al Sáhara, que esto es curioso también. A muchos chavales que hacían allí la mili les mandaban por sorteo, pero otros también era una forma de castigo. Chavales que estaban aquí significados en la lucha política, años 73, 74, 70, 71, por ahí, que estaban en las universidades, que estaban metidos en grupillos así un poco rojos, rojeras para el
3: régimen,
0: sí, pues decían, pues ahora te vas a ir a hacer la mili y te vas a enterar que te vas a ir al Sáhara. Le metían allí, que eran 2 años. Entonces este que era un chaval, Pepe Taboada, llegó allí y rápidamente entró en contacto con los grupos de la resistencia, del primer Frente Polisario que se empezó a crear allí y tal, y pues y con otros militares que como él estaban allí medio castigados, otros chavales, y fraguó un vínculo muy fuerte con los saharauis, de tal forma que cuando ya se tuvo que ir de allí, porque terminó de hacer la mili, fue el que creó, junto con otros antiguos soldados, el primer movimiento de solidaridad con los saharauis, y fueron los primeros que se encargaron de llevar ropa, medicinas, lo que necesitaran a los campamentos de Tinduf que se estaban montando. Y luego hemos sido los españoles, a través de asociaciones de amigos del pueblo saharaui, de concejalías de muchos pueblos, los que han creado el programa Vacaciones en Paz, que ha sido fundamental, fundamental para los niños saharauis poder pasar 2 o 3 meses en España, en ese verano de 50 grados a la sombra que hay allí. Pues venía a España, que es un lugar pues en donde hay piscinas, en donde hay pues playas, jardines, es un mundo,
2: agua corriente, agua las corriente. Casas,
0: bueno,
2: ¿no?
0: A ver, me contaban una vez, esto no sale, pero me contaban que la primera vez que vieron tirar de la cisterna lloraban, porque no podían entender que se tirara el agua por el váter y se fuera. O sea, para ellos era un bien tan preciado que no podían concebir aquello.
2: Tremendo.
0: Bueno, pues ellos son conscientes de que los españoles, la sociedad civil española, sí tiene esa simpatía. Ahora, a los gobernantes no los perdonan. Mm. No los perdonan.
3: Uf, con la pinta que hay ahora que digas eso.
0: Claro.
3: Madre mía. Bueno, no es tan serio como parece Jorge Abad.
0: ¿Yo parezco serio?
3: Sí, ahora sí. Ahora,
2: es que el tema que nos trae hoy, Jorge, es un tema muy serio.
0: No se presta la broma, es verdad.
3: Pues bueno, volvemos a la tarjeta.
0: Sí, yo aquí en esta tarjeta azul me había puesto aquí que me gustaría decirle a alguien a la cara y todavía no tenía el valor. Eso es el deseo.
3: A lo mejor a tu jefe.
0: No, a mi jefe. Es que, bueno, es que parece que hago la pelota, pero la verdad es que mi jefe, todo lo que le he tenido que decir se lo he dicho porque todo es bueno. Alguna vez me ha pasado, y esto no es nada sexual, sí. O sea, lamento si esto os decepciona.
3: No es decirme, porque luego te voy a preguntar lo sexual, o sea.
0: A mí me cuesta mucho, y de hecho nunca se lo he dicho a la gente con la que me he cruzado o con la que me cruzo, decirle que huele mal. Es un tema muy delicado,
3: sí.
0: Es un tema muy sensible, pero por favor... Lávense. Lávense ustedes y lávense también la ropa que utilizan, que muchas veces no se asea.
3: Claro, pero a veces no es una.
0: Pero
3: es
0: claro,
3: la
0: camiseta va andando o el pantalón va caminando solo.
1: Igual les haces un favor.
0: Ya lo sé. Sí, es verdad.
1: Y
2: séquenla bien. No,
0: no hay sutileza posible ahí.
1: Claro,
0: no hay sutileza.
2: A veces el problema es de cómo secan la ropa. Hay gente como que le.
0: Es que
2: no está bien ventilado.
0: Sí,
2: o dejar mucho tiempo la ropa en la lavadora, ¿no?
0: Pero es un tema que yo no.
3: Es un tema delicado.
0: Nunca he podido nunca. O sea, prefiero aguantar el mal olor. Que decírselo.
3: Bueno, por suerte no pasa mucho.
0: No.
3: Aquí,
0: pasa
3: por lo menos
0: mucho.
3: En esta redacción.
0: No, es una cosa marginal.
3: Bueno, ¿y si fuera sexual?
0: ¿Deseo sexual?
3: Sí.
0: ¿Cuál sería?
3: Sí.
0: ¿Que no he tenido el valor? Uf. Pues joder, Nacho, no sé qué decirte. ¿Segura?
3: Puedes pensarlo.
0: Bueno, es que los deseos son deseos. Es
3: claro,
0: que antes
3: es
0: os
3: que
0: estaba escuchando,
3: ahí, claro.
0: El deseo no siempre tiene por qué concretarse, ¿no?
3: No, esto, ni hacerse realidad.
0: Explicadme esto bien.
2: Técnicamente lo hacemos al revés, fantasía.

0: lo que no tiene por qué realizarse y deseos.
1: Deseo, sí. Ah, sí. No, pero el deseo de tampoco tiene por qué concretarse. Puedes tener deseo y otra cosa, una intención, y otra cosa es que lo lleves a cabo.
0: No, yo por separarlo la fantasía me refería.
1: Bueno, sí, bueno. Pero digo...
2: ¿Quieres pedir el comodín de la llamada?
3: Sí, por favor, sácame de aquí.
2: Lo llamamos luego, sí. ¿Te importa que le llamemos luego? Porque está Rubén ahí deseando. Luego vamos a tener una llamada.
3: A Rubén
2: llamada.
3: Le tengo un miedo.
2: Luego le va...
4: ¿A mí de qué?
2: A Rubén, ¿por qué?
3: Porque le conozco.
4: Bueno, Jorge, habéis dicho ya que es Jorge, sí, ¿no? Es que yo ya no... Yo...
2: ¿Jorge Abad?
3: Sí,
2: lo he dicho, representado como es debido.
4: Su jefe
2: claro.
4: Es Carlos Alsina.
2: Carlos Alsina.
4: Jorge es el subdirector de Más de Uno, que es el programa más escuchado de esta emisora, y es un programa maravilloso. Entonces, como él se dedica a hacer muchas secciones y tiene una creatividad desbordante, porque yo he estado con él trabajando un tiempo...
3: Bueno, ha sido incluso alumno mío, de los más brillantes de su
2: promoción. Por eso está aquí en este
4: De los más brillantes,
2: este
4: también se lo he dicho antes a otro.
2: Que, por cierto, ha intentado muchas veces...
4: No, mentira, mentira.
2: Digo que los viernes hace reír, intentar hacer reír a Alsina y lo consigue prácticamente.
3: Pero eso también tiene mucho que ver Diego Fortea, ¿eh? Diego Fortea tiene mucho que ver en esa sección. Pero sí, nos reímos mucho y además a Alsina le encanta que nos riamos de él. Pero no te quiero
2: decir. ¿Y Alsina se ríe?
3: Alsina se es cojona.
4: Sí. Alsina se ríe mucho del mismo.
3: Sí, sí, sí.
4: Un montón.
3: Sí.
4: Le encanta además que la gente se meta con él. Lo lleva muy bien porque luego él se mete con los demás y funciona muy bien.
3: Ese tipo de humor lo gusta.
2: Pues ya puestos, se le ha invitado a este programa y como no venía Alsina, tuvimos que traer al segundo.
3: No, se ha conseguido la reserva.
2: Has venido por el podcast.
4: Bueno, pues yo lo que he traído son varias secciones que llevo pensando muchísimo tiempo, mucho tiempo, para que él me diga si valen o no. Para este programa. Es decir, vamos a ver.
3: Para este.
4: Vamos a ver si igual.
2: O sea, ahora sería su director de Loving You, por ejemplo. O director.
4: Vamos a ver si este programa, que ya lo escucha mucha gente, lo escucha tanta gente como más de uno. Vamos a ver si somos también los primeros de esta emisora. Entonces, te traigo varias propuestas de secciones, a ver si a ti te parecen bien o son una absoluta basura.
3: Será implacable, Rubén.
4: Por favor, sí, implacable. Él de profesor es bastante implacable. Lo dice todo como tiene que decirlo.
3: Ah, mira tú.
4: Bueno, por ejemplo, una sección, una idea loca que se me ha ocurrido. Los oyentes traen la última pelea con su pareja, cada uno cuenta su versión de los hechos y juzgamos en antena, todos aquí. Tenemos aquí a Silvia, a Óscar opinando y luego tenemos como un juicio popular para votar quién tiene razón o no, ¿no? Y al final ellos tienen que hacer caso a lo que digamos y pedir perdón en antena. Es decir, somos los que resolvemos el problema de la gente.
2: Lo has enrevesado un poco, ¿no?
4: Porque la gente viene a contarnos...
3: O sea, a mí como espectáculo me parece bien y yo lo escucharía. Ahora, yo creo que va a provocar muchísimos divorcios.
4: Bueno.
1: Pero la gente que se identifica, ¿no? A escuchar.
3: Sí.
4: Estamos hablando de tener audiencia.
3: Entonces, como tener audiencia y como espectáculo, yo te lo compro.
4: Perfecto. Voy a ponerle aquí un...
2: O sea, que sí, vale.
3: Sí.
4: Perfecto. Esto va a hacer que
2: vaya... esto lo va a utilizar
3: esto
2: en tu contra,
3: esto es un...
4: No.
3: Esto es un reality llevado a la radio.
2: Sí.
4: Total.
2: A mí hay
4: este que me gusta mucho. Cada semana los oyentes nos mandan su mejor excusa para rechazar a una cita sin dejarle herido. El jurado tiene que elegir la más elegante y las leemos en la antena. Te pongo varios ejemplos.
2: Como lo del olor.
3: No me gusta.
4: Te pongo varios ejemplos. Eres muy buena opción, pero para otra persona.
3: Eso no es una excusa.
4: ¿No?
3: Eso es descojonarte de ella.
4: Si fueras otra persona, te diría que sí sin pensarlo. Me parece brillante. Me parece que lo nuestro funciona mejor como idea. Que es muy elegante
3: todo. Sí, desde luego. Menos mal que no nos han dicho ninguno. Me gusta más la otra.
4: ¿Sí?
3: Sí, vale, me gusta más la otra.
4: Esta la voy a tachar. Bueno, mira, ya nos va ayudando. Otra que, ya que hemos tenido también alguna persona que hace doblaje y locución, concurso de voz sexy. Traemos gente para decir cosas mundanas con la voz más sexy posible.
3: Esto es muy divertido.
4: Por ejemplo, lo voy a hacer yo, claro, porque lo he escrito yo. Anoche me metí un cachopo de kilo y medio entre pecho y espalda.
3: Sí, pero incluso mejor si lee el prospecto de un medicamento.
4: También.
2: En plan sexy, ¿no?
3: Sí.
4: En plan muy sexy.
3: Sí.
4: Por ejemplo, me encanta esta que he tenido por aquí.
3: Las instrucciones de algo del IKEA.
2: Oye, eso es buena.
4: Es el vecino el que elige al alcalde y es el alcalde el que quiere que sean los vecinos el alcalde.
3: Sí.
4: No me digas que me suena maravilloso.
3: Sí, lo que pasa es que estoy imaginándome a quién la dijo y no logro encontrar ahí.
2: No
3: logro separarlo.
4: No te ha gustado. Si tienes que trabajar para vivir, no eres clase media.
3: Sí, no, pero a mí me parece buena idea.
4: Sí, ¿verdad?
3: Sí.
4: Tenemos dos, Nacho. ¿Estás apuntando tú también?
2: Yo no he apuntado nada ahora de momento, pero sí, venga.
3: Podemos, tiene que gustar esa Nacho.
4: Claro, y podemos hacer, esta ya la última.
3: Me estás utilizando a mí.
4: Claro, y además.
2: De lo que diga Jorge.
4: Que viene gratis.
2: Que le dan premios.
4: Claro,
2: no nos dan un premio todavía.
4: Aprovecha. Vamos a hacer un Tinder interno.
2: Venga.
4: Propuesta de sección todos los lunes. Pedimos mensajes anónimos un poquito subidos de tonos de compañeros, dirigidos hacia una persona, y traemos a esa persona y se los decimos. En plan, de la semana que viene Carlota.
3: Pero ¿cómo? No he entendido.
2: Pues, yo tampoco, yo se
4: le decimos a la gente que nos envíen mensajes anónimos sobre gente de la redacción para hacer un Tinder, vale, y ayudarles a ligar. Sí, que somos un servicio social.
3: Pero son anónimos.

0: tenemos que decir.
1: Bueno, luego si les gusta alguno ya lo desvelamos. Somos
0: pero ellos tienen que decir a quién van dirigidos.
1: Claro.
0: Ah, bien.
2: Pero claro, ¿y cómo interactúa la otra parte?
1: Pero yo no pensaba las instrucciones, yo saco la idea y luego si le gusta a Jorge, claro, la sacamos.
2: Pero tú tienes que supongo hacer el que deslizar para bien o para mal, ¿no?
3: Bueno,
2: eso.
3: La persona que está aquí,
1: claro, la persona
3: escucha,
1: que está aquí puede decir, ah, pues me gusta, sí, este mensaje que me ha
0: lo
1: dicho.
0: Lo que pasa es que esa sección me parece que va a ser muy efímera, porque tampoco hay tanto aquí en la redacción, ¿no?
1: Entre, que hay gente aquí.
0: Sí, pero la mayor parte están pero casados.
2: No vale. Hay cuatro. No. Aprovechables hay cuatro.
0: Aprovechables.
1: Estáis fastidiando las ideas. No tengo más.
0: Pero es que
1: tenemos
0: dos. Te vas a encontrar con esa sola. Yo la primera es la que más me gusta, la del espectáculo aquel, de las parejas, ¿no? Que discuten.
1: Un juicio.
0: Un juicio,
1: con
0: es eso.
1: Con el mazo de Alsina.
2: De todas formas, estamos siendo implacables. No sé si se lo has notado.
1: Esto a mí me gusta, que sea implacable, claro. No me duele la piel.
3: También puede proponernos alguna. ¿Él?
0: Jo, pues si lo hubiera pensado, pero si esto no funciona así, yo no soy una vendedora de ideas.
1: Te tenemos
0: no,
1: en
0: pero
1: estima,
0: me comprometo Jorge a pensar alguna y se la paso a Nacho y un día la comentáis. Vale. ¿Os acordáis cuando Jorge se comprometió? Pues yo me comprometo.
2: Bueno, ¿ya está?
1: Ya está, no he podido pensar más. No soy tan creativo como Jorge.
2: No, él es muy, muy creativo. Oye, Jorge, hay una cosa que siempre me ha parecido muy fea de vuestro programa.
0: Si solo es
2: y
0: una.
2: Yo que ahora que nos estamos abriendo aquí,
0: si solo es una,
2: en todos los sentidos, y es el trato que le dais a los oyentes.
0: Ah, no, pero a los oyentes les tratamos muy, muy bien. El que les trata mal a los oyentes es David de Jorge. David de Jorge, nuestro cocinero, es quien castiga. ¿Verdad, Rubén? Sí, Rubén ha estado con nosotros trabajando 3 o 4
2: David
0: meses.
2: David de Jorge está invitado a este
0: David
2: programa.
0: David de Jorge te daría muchísimo juego en este programa. Yo creo que Marisol lo va a conseguir.
2: Por supuesto.
0: Antes o después Marisol lo consigue.
2: Aunque es muy difícil,
0: porque si alguien
2: se
0: tiene
2: hace de rogar.
0: Sí, claro que se hace de rogar.
2: No, si alguien consigue algo aquí es Marisol.
0: ¿Por qué lo dices entonces lo de...?
2: Es que tengo un ejemplo concreto de todo esto. Es una señora que lleva años intentando contarle algo a Carlos Alsina.
0: Ay, pobre Mari Carmen, que hace mucho que no sale.
2: ¿Y qué pasó con Mari Carmen entonces?
0: Pues es que Mari Carmen pues estará... Tenemos tanto contenido que Mari Carmen, para las personas que no sepan de quién hablamos, Mari Carmen de Málaga es una oyente que llamó en la primera temporada, pues allá por 2019, y entonces ella quiere contar algo. No sabemos qué todavía, qué es lo que quiere contar. Entonces cada vez que va a contar algo, algo ocurre, algo pasa, nos quedamos sin tiempo, la llaman al telefonillo, el perro que tiene por allí ladra y no ha conseguido todavía contarnos qué es lo que quiere.
2: Bueno.
0: Y ahí sigue, yo creo que estará
2: lo conseguirá
0: ahora,
2: alguna vez. No, ella escucha
0: ahora
2: la radio.
0: Mismo, ahora mismo
2: pero tenemos un documento de Mari Carmen, pero que es anterior, o sea, tenemos un documento del Nodo, que ya en el Nodo hablaban de Mari Carmen.
0: No me lo puedo creer.

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1: María del Carmen Ruiz Larios, Mari Carmen de Málaga, nacida en Archidona, provincia de Málaga, un 12 de octubre de 1959, en el seno de una familia de tradición militar. Estudió en el internado femenino de Nuestra Señora de Luján, bajo la tutela de las monjas teresianas. A los 11 años, accidentalmente descubrió el sexo cuando durante un ejercicio gimnástico, la goma de las enaguas le rozó la pepita de manera accidental. Este hecho y la pulsión prepúber de la exploración sexual le hizo comenzar a descubrir un mundo nuevo hasta el punto de crear el Club de las Pepitorias, una suerte de reuniones furtivas donde sus compañeras de internado se juntaban para frotarse comunalmente tras el rezo nocturno. Se casó en 1979 con Manuel Jimeno Pérez, un ebanista gaditano 10 años mayor. Juntos han pasado por todo, pero su mayor cisma sentimental se produjo cuando este le regaló en su primer aniversario de boda un transistor del cual no se separa desde ese fatídico verano de 1980. Nació su amor incondicional por la radio. No tiene hijos. A pesar de los 23 intentos fallidos, ella alega que su Manolo tiene los renacuajos mutaos con cabezas extra por su baño en Palomares tras el famoso incidente nuclear. Alsina es santo de su devoción radiofónica, del cual no se separa tras intentar contar en más de uno su episodio de posesión demoníaca, sufrido tras acudir accidentalmente a una misa negra, creyendo que era la iglesia africana de los nuevos días. Enamorada hasta las trancas de Alsina, le ama por encima de cualquier cosa. Pero ahora se ha significado sentimentalmente con el subdirector y copresentador de más de uno, Jorge Abad, cuya voz le recuerda a los querubines que acompañan al Señor, causándole así un estado de éxtasis sexual cuando los escucha juntos en el programa. Es la fan total, la fan que todo comunicador aspira a tener.
2: Mari Carmen solo tiene dos amores, uno es su Manolo y otro es Alsina.
3: Yo qué sé qué decir.

0: es magia.
1: Si le das paso a la misma Mari Carmen.
0: ¿Le das tú o le doy yo paso?
1: No me digas Mari Carmen, que está. Mari Carmen. Mari Carmen.
2: Buenas noches.
1: Está Mari Carmen, no me lo creo. Mira, se me eriza el vello.
2: ¿Sabe usted que cuando me acuesto, si usted me pongo en la flexa los episodios donde usted tiene más intervención, más predicamento, mi Jorge? Y justo en ese momento, cuando mi furor comienza a traspasar del interior noche uterino al exterior pepita sonrojante.
1: Mari Carmen, yo quiero saber dónde está Pitiusa.
2: Pitiusa está ahora mismo medio dormida, pero espérate que esté capaz el Manolo a levantarse a beber leche y sobre las dos ya estamos, ¿lo ves? Es que a las 2:30 Manolo bebe, más o menos, bebe leche. Es como la que se mojaba en leche de burro, en la Cleopatra, pero en versión hombres. Y coge el tío y se pone ahí y despierta la perra. Pero un momento, atiéndeme un momento. Manolo, por favor, cariño, no joda la perra y baja la hora, que está la cosa nocturna. Y ten cuidado, que hay muchos niños que tienen navajas. Bueno, nada, que es que está ahí el niño a punto de bajar
0: la perra. No,
1: es la primera vez que Mari Carmen interviene en un programa que no es Más de Uno.
0: Es la primera
1: momento
0: vez.
1: Histórico.
0: Es un momento histórico de la radio. Sí,
1: histórico,
0: sí,
1: para Mari Carmen.
0: Y que a lo mejor igual puede llegar a contar.
1: Yo creo que Mari Carmen
0: intentando contar debería, cuántos años
1: debería
0: ya
1: entrar en Más de Uno el próximo día para explicar lo que esta experiencia. No sé lo que quiere contar Mari Carmen, no lo sé. Pues yo creo que ya se te habrá olvidado Mari Carmen, porque si fue hace 8 años.
0: De todas formas, Mari Carmen tiene un bagaje poético, sí, sexual, bueno, por decirlo de alguna manera, importante, ¿no? Sí. Yo he leído sus, no sé si has leído tú sus poemas eróticos.
1: No, ni sé si quiero tampoco leerlos.
0: De los problemas no hablamos, mejor no. Mari Carmen, usted cuando escribe esas cosas, ¿en qué se inspira? ¿En experiencias personales? ¿O tiene una imaginación que ya la quisiéramos muchos? ¿Piensa en Alsina? No sé.
2: Bueno, a ver, es que yo soy adivina, ¿sabe usted? Me llaman la Baba Vanga porque, claro, adivinaba siempre el color de los calzones de mi Carlos y de mi Jorge, siempre que escuchaba la radio. Yo sabía qué calzocino se ponía y me ponía a babear como una gansa calva, ¿sabe usted?
1: Esta, mira, esta sería la tarjeta del deseo. Igual
2: y tengo esos sentimientos, esas formas. Yo le intuyo a mi Jorge. Yo sé lo que llevo puesto ahora mismo.
1: Sí, que llevo puesto.
0: ¿Qué lleva? A ver.
2: Pues mira, lleva una camiseta de cuadros.
1: Pues.
2: No, la lleva casi ceñida, es que en esos pantalones tejanos.
1: No sé a quién está viendo Mari Carmen. Yo creo que no. No,
2: oiga,
1: Mari Carmen.
2: Yo
1: no.
2: Soy Bababangas.
1: Bababangas. No está.
2: Que tengo olfato atómico y las pituitarias muy desarrolladas.
1: Lo que tienes son pocas horas de sueño, Mari Carmen, también. Sí. Sí,
0: es alguien, yo creo que ya es Mari Carmen, es alguien imprescindible en el programa, ¿no? En Más de Uno.
1: Para mí sí. Sí, sí.
0: ¿Pero qué está pasando?
1: Yo siempre
0: que
1: escribo algo pienso en Mari Carmen. ¿Cómo lo recibiría Mari Carmen? Uh-huh. Si le divertiría, si le gustaría, si se enfadaría.
2: Ay, me pone burra.
1: Si le excitaría. eso es fácil, porque Mari Carmen, yo creo que es de excitación fácil.
0: Sí.
1: De excitación fácil.
2: Bueno, es que usted es el número 2 de a bordo de ese programa de buques insignia, entonces por eso estoy ahora mismo muy muy berraca, muy berriondas.
1: Usted está berraca
2: y hasta tal punto,
1: prácticamente todo el día.
2: Hasta tal punto que la noche a mí me ha puesto un poco literata, ¿sabe usted?
0: Uh-huh. ¿Ah, que ha hecho un poema?
2: Sí, exactamente. Le pasé a Marisol un poema y lo voy a, con permiso de vuestras mercedes, leerlo en voz alta porque está dedicado a este hombre, este nuevo Alsinas 2.
1: Recítalo, sí.
2: ¿Me podés poner música de esta? ¿De poemas?
1: No.
2: Una voz de terciopelo acompaña a mi Alsinas. Lucero del alba, congojo en gargantas. Me tumbo en la cama. Me descubro mi calvas. Preparo mi dildos, vibrando en voz alta.
1: No.
2: Pilas cargadas de silicona estéril. Pienso en abades,
1: no,
2: con formas sutiles. Grietas nalga, senos mamales.
1: No,
2: fiestas de pelo, gomas y orines. Si la vida era esto, agarra mis crines. Monta esta yegua de altas pulsiones.
1: No.
2: Expuesta rauda a tus férreos embiste. Viscolátex ardiendo con sus cojines. Toma, perra, me susurraba. Me arde la cérvix de tus cultas palabras. Ya viene el clímax, todo ya es charca. De ranas que brincan y calvas peladas.
1: Pero Mari Carmen, esto es de Neruda. ¿Cómo te...
2: ¿No? Esto, Neruda no, sí, que a mí se me pone muy dura.
0: Yo creo que es momento de dejarlo.
1: Estoy sonrojado. Sí, sí.
0: Yo creo que es momento de dejarlo, porque esto solo puede ir a
2: va a quedar.

0: conmigo.
1: Sí, sí. Me está subiendo a mí el calor ahora.
2: Sí, además es que tenemos que abrir la
0: calle. Calle, coño, pichucha, que está. Vete a la calle ya con Manolo, hombre.
1: Mari Carmen, que va a abrir.
2: Mari Carmen, que va a abrir la caja. Que casi lo dejamos para otro. Es que no tenemos tiempo ya, y casi que lo dejamos para otro día, lo de lo que quería contar.
1: Sí, ya, ya
2: hablamos. Es que no nos da tiempo. En la cultureta, mira, se lo podemos decir a
1: Rubén. Sí, se lo pasamos a Mon, a la cultureta.
2: Amón, que lo puedo hacer en la cultureta.
1: Sí, yo creo que pueden congeniar bien.
2: Mari Carmen, gracias por habernos atendido, ¿eh? ¿Cuándo va a venir a la radio? ¿Cuándo va a venir a la radio desde Málaga?
0: Si me abren las puertas de Onda Cero Málaga, yo estaré encantado de aparecer por ahí.
2: No, pero aquí hay que conocer en persona a Alsina y a Jorge.
0: No me diga eso. Ay, no, por favor. ¿En serio me lo estoy diciendo usted?
1: Es que el control de acceso a estas instalaciones es muy estricto, ¿eh?
2: Igual no es fácil que entre.
1: No, hay que acreditarla, es un lío, Mari Carmen. Yo no lo intentaría. Además, eso se decía
0: entonces,
1: antes, ¿no?
0: ¿Por qué promete?
1: Si la voz del locutor te enamora...
2: No vayas a la emisora.
1: Pues,
2: claro, es verdad. Además, usted, usted sabe que pues, se puede llevar un chasco.
0: ¿Que me voy a llevar el qué? A mí dámelo todos.
2: Bueno, aquí lo dejamos. Yo creo que hay que dejarlo aquí ya. Mari Carmen, gracias por habernos atendido.
0: Ay, Jorge, Jorge, no, querubín.
1: Sí, querubín.
2: Esto no te lo esperaba.
1: No, la verdad es que no, es lo último que podía esperarme.
2: Bueno, este programa a veces tiene cosas buenas.
1: Sí.
2: Como por ejemplo lo que he metido
1: entonces
2: en la caja.
1: Tengo que abrir esta caja, Rosa.
2: Tienes que abrir esa caja, sí, pero todavía no. Todavía no, porque Óscar va a hacer un pequeño avance de lo que puedes encontrar.
3: Vale, porque
2: ahí.
3: Jorge no estaba antes cuando hemos hecho el avanti o el avance. Bueno, hoy tocaba hablar un poquito de prevención, pero no vamos a hablar de prevención con el típico rollo de cuando se habla con prevención de hay que ponerse preservativo, hay muchos tipos de preservativo, en fin. Hoy hemos traído un accesorio sexual tan conocido y reconocido como el preservativo, hago el spoiler directo, pero con un material, una forma y unas características completamente distintas a lo acostumbrado, que nos va a ayudar a recordar primero cómo se usa un preservativo. Hombre, ya lo sé, ya puede que no lo estés usando bien. Cómo se elige un preservativo, puede ser que no lo estés eligiendo bien. Y sobre todo, qué tactos diferentes ofrecen los preservativos para pene, en este caso.
2: Puede ser quizás una de las cosas más flojas que has metido en la radio durante estos
1: ¿Flojas en qué
2: temporadas?
1: Sentido?
3: No sé, yo es que como lo veo todo igual. Lo que nunca he metido todavía es un dildo hiperrealista de estos gigantones porque no caben en la caja.
2: Hombre, pues pero, la caja es grande, ¿eh?
4: Pues la dejamos no cabe, entreabierta. No
2: ¿Cuántos centímetros puede tener esa caja? ¿30 centímetros?
3: Esta caja son unos 30 centímetros y hay dildos de longitud operativa superiores. Pero bueno, que sí que me apetecía hoy que juega Jorge tanto con esta distancia entre la seriedad, que parece que es serio, pero que no es tan serio como lo parece. Pues bueno, aprovechar un poco para traer unos preservativos japoneses de un material inusitado y unas características inusitadas. Te invito a que abres la caja.
2: Mientras no vengan de Málaga.
3: A que la desprecintes, que no sé si va a ser fácil, porque ya sabéis que muchas veces es difícil. Y mientras Jorge Abad desprecinta la caja de preservativos
1: Sagami original.
3: Sagami original. Está en inglés y en japonés. Vamos a...
2: En español sería salami original.
3: Pues no tengo ni idea. Como tampoco tenemos idea los humanos de dónde proviene etimológicamente la palabra condón. Algún día hablaremos de ello, pero no está claro.
1: Nosotros tenemos una... Si quieres, le hago un encargo a Elena Raiz, a Linguriosa, que es colaboradora de Más de Uno, y ella encuentra el origen, la etimología.
3: Bueno, es que hay la cuestión es que esta gente se pelean entre ellos. Unos hablan de una ciudad francesa donde se hacían las tripas. Ya sabéis que los primeros preservativos se hacían de tripa de cerdo, ¿no? Bueno, de cordero. Se utilizaba el trocito final del intestino del cordero y ahí se hacía el preservativo. Bueno, y otras muchas. Lo que sí que parece es que estos japoneses han hecho bien el blister. Es fácil
1: bien,
3: de abrir relativamente.
1: Yo quería preguntaros si es cierto o es un mito aquello de que los orientales tienen el tamaño del pene, digamos, más pequeño que la media occidental, o eso es un mito.
3: Todos dicen que depende. Sí que es verdad, depende de la parte de Oriente, que Oriente es muy grande, pero sí que es verdad que bueno, que hay tipos de humanos que tienen el pene más pequeñito. Mira, lo primero que nos llama la atención es cómo vienen estos preservativos.
1: El packaging este me parece mucho mejor.
2: Parecen unas lentillas para ojos grandes.
3: Para ojos gigantes, sí. Es como un tarrito de mermelada, pero redondito y mucho más fino.
1: Es como el de la mantequilla, la mermelada de los
3: hoteles, pero en plano. Esto nos recuerda que, aunque lo hemos visto en muchas pelis...
4: Cápsulas de café, ¿no?
3: No es nada bueno, sí, o cápsula de café muy fina, no es nada bueno, salvo que tengas este packaging, meter el preservativo en el bolsillo.
2: ¿Lo puede abrir?
3: Y mucho menos en el bolsillo ese que dice en el bolsillo del preservativo, porque se arruga. En este caso sí podrías llevarlo en el bolsillo porque es una funda condonera.
1: Sí, ¿vale? Además es más, digamos, más dura, ¿no? ¿Lo abro?
3: Sí, claro. Sí.
4: ¿Y lo soplas?
1: Lo soplo bien.
4: ¡Qué broma!
3: Mira, antes de nada, Jorge, huélelo.
2: ¿A qué huele?
1: Joder, no me huele a nada.
5: ¿A qué huelen las nubes?
1: Ah, que tiene que, no tiene que oler a nada, ¿no?
3: Es una de las características de este preservativo. No es de látex, es de poliuretano. Es compatible con los alérgicos al látex o con las personas que no les gusta nada el olor a látex. Ahora seguimos abriéndolo. Imagínate que
2: es casi invisible. Hay que decirlo que es como casi invisible. Es muy...
1: Y muy fino.
3: Es muy finito. Es probablemente el poliuretano más fino que hay en el mercado, 0,02 milímetros.
2: ¿Y esto no rompe al ser tan fino?
3: Es muchísimo más resistente que el látex. De hecho, hay personas no alérgicas al látex que utilizan este tipo de preservativos para relaciones de riesgo porque es prácticamente irrompible. Y hay otra característica que no te llama la atención, al tacto. Ah, lo que pasa es que este modelo...
1: Está lubricado, sí.
3: Pero, es normal, ¿ves, ¿no?, qué tipo de lubricante tiene? ¿No te llama la atención? Es un lubricante de alta permanencia, es un lubricante de silicona. Normalmente los lubricantes clásicos, los más mainstream, pues están lubricados con una base mixta híbrida de agua y silicona. En este caso es de silicona, que es un lubricante hidrófugo. Y otra característica que tiene este preservativo, además de todas las que hemos dicho, es el final. Como ves, es menos elástico en la embocadura. Y esto hace que sirva un poquito de cock ring. Te hace una compresión en la base del pene que puede favorecer a la erección y dejar el pene más sensible. En cualquier caso, es un preservativo, ya os digo, de poliuretano. En el mercado ahora los encontramos de muchos materiales, de resinas distintas. Y sí que me ha llamado la atención, los japoneses ya sabéis que son muy especialitos.
2: Es pequeñito, ¿eh?
3: Son 17, lo puedes desenrollar más. Es menos elástico que el látex, pero bueno, son 17 centímetros de longitud operativa.
2: Bueno, pero se estira. No, sí.
1: Esto es irrompible.
3: Intenta meterle la uña. Es un condón muy finito, pero muy difícil de romper. Insisto, para personas que no os gusta el olor a látex, para relaciones de riesgo, para coito anal, pues bueno, además aguanta cualquier tipo de lubricante y es pues una llamada más de atención para dejar de decir aquello, es que a mí el condón es que no me sienta bien, es que me aprieta, es que me pica, es que me da alergia. Bueno, vete a una tienda especializada y desde la forma y el tamaño de tu pene, que hay maneras de valorarlo, hasta el material de contacto directo y el propio lubricante, no hay excusa para no encontrar un preservativo, en este caso de pene, que no se adapte a las características tuyas y de la persona que va a recibir la penetración, que tú puedes no ser alérgico al látex, por ejemplo, pero la otra persona sí, ¿no?
2: ¿Y a cuánto sale el coito?
3: Mira, es que esto me lo ha regalado un colega de Japón. No sé en yenes cómo va. Lo podéis encontrar en internet.
2: Aquí no, en España no se vende.
3: Lo que sí que hay, sí, lo encontráis por internet, los Sagami, pero desde luego encontráis muchos preservativos, no solo de poliuretano, sino también de lo que llaman resinas. Ahora cada uno inventa su resina, entonces los hay más gorditos, más finitos, pero todos tienen estas características. Perfectamente biocompatibles, aptos para alérgicos al látex, toleran cualquier tipo de lubricante, son muchísimo más resistentes y no por eso tienes que perder sensibilidad si encuentras uno con el ancho, la embocadura y la forma del condón que se adapten a la forma de tu pene, ¿no?
1: Qué interesante, no sabía que había otros materiales aparte del látex.
2: Qué curioso.
1: Sí. Este aquí pone que tiene una...
3: Un grosor,
1: eso, que no me salía la palabra, un grosor de 0,02 milímetros.
3: Imagínate, o sea, es más finito que muchos de látex y muchísimo más resistente.
1: Maravilla. Bueno, lo que se aprende, ¿no?
2: Lo que se aprende en este programa, ¿eh? ¿Te has dado cuenta?
1: Muchísimo.
2: Bueno, como también lo vamos a aprender en el podcast, en ese podcast, La Provincia 54, que podemos encontrar, creo que es muy fácil, en OndaCero.es, ahí entramos, y en las plataformas de audio, ¿no? Todo. También. Sí,
3: Rubén ha encontrado estos condones en el Amazon, ¿eh?
6: Sí, 24,12 euros.
1: Ah, pues mira, muy bien.
2: Bueno, no está mal, sí. no está nada mal. Bueno, Jorge, ¿qué tal te lo has pasado?
1: Yo muy bien.
2: ¿Volverías?
1: Sí, por supuesto.
2: ¿Se lo recomendarías a...?
1: Se lo voy a recomendar a quien se lo tenga que recomendar.
2: A alguien. Que no va a venir.
1: A Mari Carmen de Málaga.
2: A Mari Carmen, bueno, a Mari Carmen ya...
3: Al final no ha contado lo suyo, Mari Carmen. Teníamos exclusiva y se ha vuelto a quedar ahí.
1: Y yo me quedo sin tiempo para lo del deseo también. Bueno, pues otro día.
2: Lo puedes decir, si ya lo has pensado. Tenemos tiempo.
3: Bueno, de premio de consolación le podemos dar a Jorge Abad uno de los preservativos japoneses que te lo llevas en el bolsillo porque aguantan el bolsillo muy bien.
1: Mira, pues esto se lo voy a dar a mi hijo.
3: Venga.
1: Se lo voy a dar a mi hijo porque... Sí, porque me parece que está... Sobre todo me ha parecido muy bien lo de la posibilidad de llevarlo sin que... Como cuando llevábamos nosotros, que se te arrugaba, que se le pinchaba, que se le llevaba...
2: Y se caducaban, la mayoría.
1: Bueno, eso a que no tuviera mucha actividad. Pero sí,
2: caducaban.
3: Son mucho más resistentes también a los cambios de temperatura. Estos preservativos.
2: Bueno, Jorge Abad, muchísimas gracias.
1: Muchísimas gracias a ti, Nacho, a vosotros, a todos.
2: Y felicidades por este
1: Muchas
2: premio.
1: Gracias.
2: ¿El amable. Siguiente ya tienes en la cabeza?
1: Pues la verdad es que no.
2: Todavía no, vas a disfrutar de este.
1: Sí,
2: ¿no?
1: Y es que esto yo lo hago en mis ratos libres. Sí. O sea, que aparte del programa diario, pues me da la neura y me pongo a hacer podcast. Así que lo tengo que distanciar.
2: Despedimos con una canción. Todos los invitados que venís,
1: sí, claro.
2: Elegís una canción para despedir el programa y tú has elegido esta.

0: Drexler no, pero el Kanka sí ha estado sentado ahí donde estás.
1: Ah, sí ha estado el Kanka.
0: En este programa.
1: El Kanka es un tipo estupendo.
0: Y es un tío,
1: un tipo maravilloso.
0: Increíble y maravilloso.
1: Un tío
0: ¿Por
1: muy
0: qué has
1: humilde.
0: Elegido esta canción?
1: Pues mira, lo he elegido porque yo soy muy fan del Kanka y soy muy fan de Jorge Drexler, entre otros muchos artistas, pero son dos artistas que me gustan mucho. Y esta canción la comparten el Kanka y Drexler. Es una canción del Kanka llevada a los ritmos y a la cadencia de Jorge Drexler, y me parece además una canción muy sensual.
0: ¿Lo es?
1: Es una canción que habla de... Se llama Por tu olor, se titula Por tu olor, y habla de que lo que le gusta, lo que le atrae de la otra persona a la que se lo está cantando, no es el maquillaje, no es el... pues todos los avalores que se pueda poner, sino su
0: o sea,
1: olor.
0: Que las ha elegido a conciencia.
1: Sí,
0: después
1: claro.
0: de lo que has contado.
2: Mira, ha
3: con los preservativos que no huelen.
0: Algo
3: en
0: la caja de algo que oliera. Algo que oliera.
3: No, al revés, así el olor lo pone ya al cuerpo. Sí. En este condón no huele a nada.
0: Jorge Abad, gracias.
1: Gracias a vosotros.
0: Rubén, hasta el próximo programa.
4: Adiós, queridos.
0: Oscar, hasta el próximo programa.
3: Hasta la próxima. Buenas noches y buen sexo.
0: Silvia, hasta el próximo programa.
2: Feliz semana.
0: Y nos vamos, como siempre, con una frase. La gente feliz no pierde el tiempo jodiendo a los demás. El joder a otros es para gente infeliz, frustrada, mediocre y envidiosa. Hasta el próximo programa.

0: Son las 3, las 2 en Canarias.
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0: Buenas noches. Ha concluido la primera jornada de huelga de profesores de la educación pública madrileña. El seguimiento habría sido de un 44% según la comunidad y de un 70% según apuntan los sindicatos. En la Puerta del Sol se han reunido miles de manifestantes que reclaman la reducción del número de alumnos por aula y una mejora del horario lectivo, entre otras reivindicaciones.
2: Que no abarcamos
3: muchísima burocracia y nos quita tiempo para preparar las clases.
4: Necesitan inversión pública.
5: Menos alumnos por clase para ofrecer más calidad.
6: Poder elegir el tipo de jornada que tienen los centros.
4: Y cobramos cerca de 700, 800 euros menos, por ejemplo, que algunas comunidades del norte.
0: Aunque la huelga estaba convocada para la enseñanza pública no universitaria, algunos centros se han unido, como la Universidad Complutense de Madrid, donde se ha vivido el episodio más tenso de la jornada cuando la policía ha cargado contra un grupo de manifestantes. 5 personas han sido detenidas y alrededor de una decena heridas, entre ellas 2 agentes. El delegado del gobierno en la región ha solicitado al jefe superior de la policía una investigación de urgencia por las cargas. A poco más de 6 semanas de que se celebren las elecciones generales, el CIS ha publicado una encuesta de intención de voto en la que coloca al Partido Socialista a la cabeza con el 34% de los votos, seguido del Partido Popular con poco más de un 22%. Según esta encuesta, los socialistas volverían a gobernar, eso sí, con el apoyo de los socios de gobierno actuales, entre ellos Sumar, ahora Frente Amplio, cuya candidata Ada Colau ha ofrecido este miércoles a la formación morada renunciar a liderar la lista para lograr la unidad con Podemos, que obtendría el 3% de las papeletas según este barómetro. Juan de Colmenero.
7: El CIS de Tezanos, como parte de la estrategia electoral de Sánchez, sondeo con intención de voto del Centro de Investigaciones Sociológicas, donde no solo establece que el PSOE gana los comicios, sino que le saca 12 puntos al Partido Popular y que, por supuesto, a pesar de la debacle del espacio a la izquierda de la izquierda, Sánchez volvería a formar gobierno con el resto de formaciones de izquierda, nacionalistas e independentistas. En resultados del CIS de Tezanos que dicen justo lo contrario que la totalidad del resto de empresas demoscópicas en nuestro país y que arroja datos asombrosos como que el PSOE, según este barómetro, duplicó en voto al Partido Popular en las pasadas elecciones de 2023 y logró 183 escaños. El CIS establece en el recuerdo de voto que en las elecciones de 2023 arrasó con mayoría absoluta Pedro Sánchez y obtuvo el 38,2% de los votos, cuando la realidad fue que perdió las elecciones con el 31%. Un recuerdo de voto erróneo tomado como referencia en este barómetro para concluir que el PSOE obtendría el 34% de los votos, el Partido Popular a casi 12 puntos, el 22% Vox crecería del 12 al 17%, Sumar se quedaría con el 6% y Podemos con un escaso 3% en intención de voto.
0: Los comicios llegan con los precios disparados. La cesta de la compra se encarece cada vez más. El coste de los alimentos sube un 2,7% respecto al año pasado y los combustibles son los principales

0: responsables de que la inflación haya subido un 4,9% en el último año. Patricia Gijón.
1: La inflación no da tregua y obliga al gobierno a mantener los descuentos de 20 céntimos en los carburantes en noviembre. Los precios se han disparado 6 décimas el mes pasado hasta el 4,9%. Es el nivel más alto de precios desde febrero de 2023. Detrás está el encarecimiento de los combustibles, que han subido más de un 30% en el último año. Los alimentos algo más estables en el 2,7%, pero las subidas son dispares. A los consumidores no les llega.
2: No, o sea, la gente piensa en las ofertas, es lo más normal, como está subiendo los precios.
3: La cesta de la compra sí que es cierto que ha subido bastante. Yo creo que tenemos que ser un poco más espabilados a la hora de hacer la compra y aprovechar las ofertas.
4: Es que no llegamos al fin de mes.
1: Los sindicatos reclaman subidas salariales para compensar la pérdida de poder adquisitivo. La patronal confía en que el repunte sea temporal, mientras que la oposición reclama también medidas para aliviar la presión sobre las familias.
0: Del exterior, Albania ha vivido una jornada de protestas estudiantiles violentas contra su gobierno, que ha terminado con ministerios y edificios públicos en llamas, comercios saqueados y destrozos en el centro de Tirana. Los manifestantes también han atacado la oficina del primer ministro Edi Rama, momento en el que la policía lanzó granadas para aturdirle y utilizó cañones de agua. Y en Panamá ha fallecido una mujer de 68 años que resultó herida en el terremoto del pasado viernes. Es la primera muerte relacionada con el seísmo de magnitud 7,7 que provocó cerca de una treintena de heridos. Es todo por ahora. Más información a las 4, las 3 en Canarias. Se quedan en No Son Horas con Gemma Ruiz.
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está el doctor Patrón, biólogo, tenista, cortador de jamón, creo que también jugador de damas, posible actor, y se me pasa algún que otro cargo que en su día tuvo fuerza, porque fijaos que llevo muchos meses nombrando cada cosa, es decir, repasando la lista, y ahora me ha parecido hasta corta. Bueno, pues el técnico del No Sonora, Sergio Monforte, que es realmente como habría que presentarle. Sigue Pachucho, nos cuenta. Luego le escucharemos hablar y no lo parece. No sé si se está subiendo al mismo barco de otros que lo estamos pasando regular, pero yo le pregunto durante la jornada, una vez que salimos de aquí, y siempre me contesta lo mismo. Estoy igual que tú. Bueno, yo creo que y un pimiento, porque ayer todavía su nariz podía parecer uno. Ya no es el caso.

0: Carlos Padilla, muy buenas madrugadas.
1: ¿Qué tal? ¿Cómo estamos? ¿Todo bien? Me alegro mucho.
0: Sí, ya hay una leche. No, que te alegras, sí, pero que esté bien la cosa, no. Que esté bien, no.
1: No, que sí, me alegro, de verdad, me alegro.
0: No, eso sí lo sé.
1: Me alegro de verte de nuevo.
0: Vamos,
1: radiante.
0: Pletórica estoy.
1: Tu mejor momento.
0: La verdad es que sí, es
1: mejor
0: para verte.
1: Mejor momento.
0: Sí.
1: Si no estás tan mal, hombre, ya estás tan mal.
0: Ya, bueno,
1: alegría.
0: No pasa nada porque habrá más virus, habrá más estaciones.
1: Sí, sin duda, sin duda.
0: Y vamos a ver el orden, ¿no? De cómo, cómo se van produciendo los acontecimientos, desarrollándose y hablaremos, ¿no,
1: efectivamente,
0: Carlos?
1: Sí. Bueno, veremos a ver, nos vamos a hacer expertos en química, sí, en biología, sí, en ciencia, ¿no? Un poco es un mundo que no desconocemos nosotros, creo, sí, hablo por mí, ¿eh?
0: Bueno, yo estoy aprendiendo mucho con la sección que tenemos con nuestros expertos en la materia, pero aún me falta.
1: Yo soy muy lego en la materia,
0: ajá,
1: o sea que no manejo mucho de química ni de procesos virológicos,
0: vale,
1: infecciosos, pero bueno, podemos empezar todo camino es empezar. O sea que
0: sí, efectivamente, dar el primer pasito, ¿verdad,
1: Carlos? Dar el primer paso, es que la ciencia es muy importante. Es una frase que no conlleva ningún riesgo de decir.
0: No,
1: la ciencia
0: luego
1: es muy importante. Dices, sí, pues, vale.
0: Y necesaria,
1: sí,
0: amigo.
1: Es como la gente que dice, a mí me gusta viajar. Sí, pues es como a todo el mundo, ¿no?
0: Bueno, hay gente a la que no, cuidado.
1: ¿No le gusta viajar?
0: Es extraño, pero yo alguno conozco que dice, pues ni fu ni fa. O sea, que cuidado con esto, sorprende, pero existe.
1: A ver, yo entiendo que en el proceso del viaje te dé pereza algún trámite.
0: ¿Ya?
1: Tipo, yo sé, la cola para coger el tren o el avión o hacerte el pasaporte, vale, pero una vez estás en el viaje, generalmente disfrutas del
0: generalmente
1: viaje.
0: Pero hay excepciones, de todas formas, habla tú con ellos.
1: Yo hablaré con ellos, sí, pues sí, que se manifiesten, si están ahí, que se manifiesten,
0: sí,
1: que muestren sus espíritus no viajeros, o sea, que digan,
0: y que
1: pues,
0: les pongamos cara, ¿no?
1: Que a mí no me gusta, cara, voz y lo que haga falta, que diga, no me gusta viajar, y bueno, sí, pues hay gente, puede ser que hay gente,
0: sí,
1: que no le gusta viajar,
0: pequeño,
1: que dice, pues yo no quiero, yo vacaciones en mi casa, ah,
0: sí,
1: muy bien, yo no.
0: No, yo lo sé. También tienes 26 años.
1: También es cierto, sí.
0: Vamos a ver,
1: estoy vigoroso.
0: Claro, cuando tengas la edad de Monforte, igual eres de peli, mantita y sofá, ¿eh? Carlos, no lo sabemos igual, ¿no?
1: No lo sé. Vamos, de momento estoy, como digo, estoy vigoroso.
0: Sí, claro.
1: Y por eso, bueno, me gusta el movimiento, ¿no?
0: El tute para allá, para acá.
1: Sí, como dije en su momento, el chacachaca, ¿no? El,
0: sí, efectivamente.
1: El riquirraca, bueno, pues sí.
0: El meneíto.
1: El meneíto, el para arriba, para abajo, el vivir en las calles, ¿no?
0: Sí.
1: Y por eso estamos aquí todas las noches en la radio.
0: El aprender, el dejarme empapar de otras cosas.
1: Exactamente.
0: Wow, qué maravilla. Creo que ella también. O eso cuenta.

0: Isa Blanco, muy buenas madrugadas.
1: Muy buenas madrugadas, Gema. Cómo me gusta que habléis de ciencia, porque nosotros aquí en el programa tenemos una sección maravillosa.
0: Sí.
1: Y justamente de ciencia va a ir la madrugada, va a ir la noche.
0: Toma ya.
1: Qué curiosidad, pues,
0: ilumínanos un poquito, porque ahora estamos perdidos. Pues, nota que actuamos bien, ¿no?
1: Muy bien. Pues una de nuestras expertas en la materia en ciencia es la neuropsicóloga Julia Rodríguez.
0: Ajá.
1: Con la que la semana pasada hablamos de procrastinar.

0: Es decir, ese hábito que siempre dejas para lo último normalmente porque prefieres hacer, bueno, pues otras cositas.
1: Estoy,
0: ¿no?,
1: mirando tu chuleta, Isa, porque como sé que te va a costar mucho esa palabra, ya me lo has advertido, vale, quería ver lo que me acabas de enseñar. Si habías puesto en mayúsculas y separadas las sílabas, esa palabra, para que te saliese bien.
0: Correcto.
1: Pues va a ser noche complicada, ¿eh?
0: Muy complicada.
2: ¿Qué es más duro, procrastinar o dentrífico?
1: Hombre, lo segundo.
0: Dentífrico.
1: Muy ya. Bien, el truco que te dije.
0: Efectivamente, ¿eh? Claro, el truco de Gema, ¿eh? Cuidado.
2: Haces una paradilla. Es como un penalti, haces una parada antes de tirar el penalti.
0: Pero ahí está, bueno, el truquito, ¿eh?
1: Deme dos dentífricos. Bueno, pues
2: qué,
1: usted,
2: señora?
1: Procrastina.
0: Efectivamente, me va a costar bastante, ¿eh?
1: Sí, sé que va a ser una noche larga para ti, pero bueno, es lo que hay.
0: Bueno, al final es lo que hablábamos, ese hábito que siempre vas a dejar para lo último, normalmente porque te da muchísima pereza o porque además te gustan otras cosas y dices, paso de esto, que me gusta mucho más, pues, por ejemplo, irme de viaje o preparar una serie en la tele o hacerme unas palomitas antes que, en mi caso, por ejemplo, recoger la ropa del tendedero.
1: Hombre, si te vas de viaje y dejas la ropa en el tendedero...
0: No pasa nada, mujer, no pasa nada.
1: Yo eso lo odio y también odio recoger en lavavajillas.
0: Ah,
1: cuando
0: sí.
1: Ha terminado colocar de nuevo todo, es que no lo soporto, ¿eh?
0: No me extraña.
1: Y lo dejo. Digo, bueno, pues incluso hay veces que digo, venga, saco un plato, lo utilizo y ya lo friego yo, pero no voy a sacar el resto que ya está limpio. Es increíble.
0: No te quiero contar, ya sabes que yo siempre dejo para más tarde posible limpiar los tuppers de la semana.
1: No puedo.
0: Vamos, prefiero hacer mil cosas antes.
1: No puedo.
0: Que ponerme a limpiar el tupper, efectivamente.
1: ¿Cuántos días pueden pasar esos tuppers? Que sabes que a mí esto me duele, me produce ansiedad, pero bueno, me tengo que enfrentar a ello en esa pila, en ese fregadero. Pues obviamente sucios.
0: 2-3 días sin ningún tipo de problema.
2: Madre mía. La pila de Isa.
0: La pila de
2: Isa. En Onda Cero.
1: Sí, cuéntanos qué hay hoy en ella.
0: Pues hoy tenemos un tupper donde hubo pollo cremoso con tomate.
1: Ostras, eso para luego rascar.
0: Tenemos
1: 2 días después.
0: También, evidentemente, los cubiertos usados. El tupper donde iban unas uvas.
1: Por favor, Isa, y estás aquí sentada tranquilamente.
0: Sin ningún tipo de problema. También tenemos un plato pequeño donde ha habido una tostada con aceite y tomate.
1: Isa,
2: ¡Fuera!
1: Eso es ser muy vaga, porque le das una agüita, un poquito de jabón, pero muy poquito, ya lo tienes limpio. Y si el plato es pequeño, ya ni te cuento.
0: Bueno, agüita hay, pero ahora hay que echarle el jabón y luego hay que sacarlo.
1: Hay que dejarlo en remojo.
0: Claro, lo he dejado ya remojo, tranquilamente.
2: Sí, al baño María, ¿no?
0: Eso ya se limpiará un poco más adelante.
2: Que se vaya
1: el agua estancada.
0: No puedo con ello, de verdad. Prefiero hacer mil cosas antes, Gema, que ponerme a limpiar el tupper en ese mismo momento.
1: Isa, vale, no sé para qué te preguntamos, pero bueno, al final has participado en el tema, es lo que hay, no te vas a llevar nada, pero bueno, nos das la percha.
0: Efectivamente.
1: Bien, pues insisto, tú no te vas a llevar nada, pero quien participe, una sola persona de entre todos los oyentes que participen, se va a llevar un lote Conrado de productos de la confitería de La Bañeza y también una entrada doble para esta peli.
3: ¿Qué es eso?
4: Una alfombra.
3: ¿La has comprado porque vienen los vecinos?
4: ¿Cómo eres? Joe, ¿te acuerdas de Pina y Hawk?
3: El ambiente está un pelín intenso, así que entiendo si...
5: Nos encantan los ambientes tensos.
1: Una peli que mañana llega a nuestros cines, el viernes, el 16 de octubre. Es una comedia dramática que está dirigida por Olivia Wilde, que también la protagoniza, junto a Seth Rogen, Penélope Cruz y Edward Norton. Bueno, pues tenemos esa entrada doble, además del lote. Y hoy toca la pintura acrílica. Toca personaje a adivinar. Hay un lote Conrado extra para alguien que lo sepa. Solo se puede participar por voz. La foto ya está en el WhatsApp. Y hay que decir quién es, sin más. Te vas ahí a nuestro número, que enseguida lo vamos a recordar, e intentas averiguarlo. Nos dices el nombre, insisto, por voz, y ya está.
0: Me gusta lo de intentas averiguarlo.
1: Sí, porque no todo el mundo puede dar con ello a la primera. Hay veces que incluso nadie lo logra. Espero que no sea el caso hoy, pero siempre hay que intentarlo.
0: Efectivamente.
1: ¿Cuál es el WhatsApp?
0: El WhatsApp es el 682-472-555.
1: Comenzamos.

0: Abrimos el primer bloque de la noche. Hacemos, Carlos, con la meteorología.
1: Y con una información de servicio, aprovechen, disfruten lo que va quedando, porque ya va quedando poco, cada vez menos. ¿De qué? Pues de las altas temperaturas, del tiempecito, pues más o menos agradable, de esto que se ha venido en denominarnos, invención nuestra, porque ya el término existía desde hace ya tiempos inmemoriales, o sea, el veroño.
2: El invierno de las montañas es demasiado frío.
1: No, justo lo contrario, del invierno de las montañas, niña, justo lo contrario. ¿Ahora llega el invierno? No, llega el otoño. Bueno, estamos ya en otoño. De momento, ¿qué tenemos? Que la cosa cambia a partir del sábado. Que es, con eso, si tiene este plan, es el sábado por la tarde, el domingo, que sepa que va a cambiar el tiempo. Es probable que en su zona, pues, bueno, sobre todo que bajen las temperaturas y es probable además que saquen los paraguas. De momento, lo que tenemos en estos...
3: ¡Empieza a hacer frío!
1: Efectivamente, gracias. Lo que tenemos en este día, en este jueves, es temperaturas que están por encima de lo habitual, por encima, 7, 8 grados por encima de lo que es habitual para estar a mediados de octubre, aunque para hoy hay bajada mínima de las máximas, 1 o 2 grados, que bajarán de máximas en Cataluña, en Galicia, Meseta Sur, Cantábrico Occidental. Es una jornada de tiempo estable, altas presiones, o sea, sé que no hay lluvia, o hay muy poquita lluvia, cielos despejados. La nota de lluvia, la nota particular, va a estar en la entrada de humedad por el Mediterráneo, que va a dejar...
2: Yo odio la lluvia.
1: Pues si vives en el Mediterráneo, lo siento mucho, va a dejar un ambiente nuboso en el Mediterráneo, chubascos en el sudeste, que podrían ser localmente fuertes en puntos del litoral mediterráneo, que pueden extenderse esas lluvias a las Islas Baleares. También se podrían dar de manera más probable las lluvias en el área del estrecho, una jornada de cielos más cubiertos, más nubosos a primeras horas del día en interiores del este peninsular. Efectivamente, y en litorales de Galicia y del Cantábrico. Y por la tarde, nubes de evolución en el cuadrante noroeste, entornos de montaña del resto de la península, también algún chubasco que se podía dar, una tormenta aislada, algún chubasco en la Cantábrica, Ibérica, sistema central. En Canarias, con una situación también de bastante calma, tienen un poquito más de nubes altas en todo caso, habrá más nubes bajas en el norte de las Canarias. Y en cuanto al asunto viento, a destacar cómo soplará el levante, con intervalos fuertes en Alborán, rachas muy fuertes en el estrecho, viento moderado del nordeste. Viento moderado del nordeste en los litorales del sureste peninsular y en Canarias, niño y niñas y oyentes de Onda Cero. Amanece el 15º día de octubre a las 8:32 de la mañana en Cádiz. Va a atardecer a las 7:07 en Girona.
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0: Doctor, muy buenas madrugadas.
1: ¿Qué tal? Buenas madrugadas.
0: Pues aquí estamos, ¿cómo se encuentra?
1: Evolucionando favorablemente.
0: Demasiado favorable para el cuento que tiene, ¿no?
1: Bueno,
0: el cuento que gasta. Es que es verdad.
1: Bueno, es lo suyo, evolucionar. Y,
0: sí, pero no me
1: bueno, voy bastante bien.
0: Por eso le digo,
1: he pasado 3 días malos y bueno, hoy un poquito mejor.
0: Vale.
1: Poquito a poco, mañana mejor.
0: Un poquito mejor, dices, y es que está perfecto el tío.
2: Igual que
1: no,
2: siempre.
1: Perfecto no, pero mañana mejor y el fin de semana ya espero disfrutarlo.
0: Madre mía, de verdad. Es que estaba buscando el mensaje en el que dice que está igual.
1: Estaba estancado, sí.
3: ¿Has dormido?
1: Esta mañana.
3: ¿Has dormido bien, hijo?
1: He dormido un poquito mejor que el día anterior, pero no acabo yo esta semana de coger el ritmo y eso... Me preocupa.
0: Es cierto, porque me ha escrito a mí a las 12 de la mañana.
3: Sí,
0: también es preocupante que yo le haya escrito un minuto después.
3: Sí.
0: ¿Vale? Y además ya llevaba tiempo despierta. Pero sí, me ha dicho que él está igual y que incluso había dejado de tomar pues esas pastillas que te relajan la garganta, que se pueden comprar en farmacia sin receta.
1: Antiinflamatorios.
0: Sí, más o menos, porque quería saber, bueno, la frase concreta es la siguiente... He dejado de tomarlo para ver hacia dónde va. Y yo le he respondido, he dejado de tomarlo.

0: Para ver hacia dónde va me parece la frase menos inteligente de este 2026.
1: No.
0: Y me
1: no.
0: ha dicho, es para ver si ya no me duele la garganta.
2: Pero
1: claro.
2: Bueno.
1: Sí. Si a mí me duele la garganta, ya dije que cuando me pasan estas cosas, lo primero que me ataca es la garganta.
0: Sí.
1: Duele mucho y es como tragar cristales y tengo que tomar esos antiinflamatorios.
0: Sí, claro.
1: Cuando llevo 2 días, claro, se te pasa el dolor.
0: Pero no hay un momento, discúlpeme, no hay un momento en el que ese antiinflamatorio o analgésico que usted ha tomado deja de tener efecto y ya sabe que ese dolor está ahí, no necesita estar probando de esa manera. Porque no. Yo tomándolo sé cuando todavía sigo mal, ¿no?
1: No, porque me ha sucedido en otras ocasiones que dejas de tomarlo y te vuelve a doler. O sea, que te está tapando el antiinflamatorio, te está tapando ese dolor. Claro, te baja la inflamación, deja de tomar el inflamatorio, se vuelve a inflamar.
0: Ya.
1: Si es una cosa gorda, esta debe ser leve porque
0: sí, eso parece, ¿eh?
1: Llevo ya 24 horas sin tomar esos antiinflamatorios y de momento no
0: le duele la garganta.
1: De momento no.
0: Qué suerte, porque yo el virus Padilla sí lo tengo todavía en mi cuerpo.
3: Bueno.
0: Es que ni bueno ni malo.
3: Bueno, en ese caso malo, porque estás un poco mala, pero...
0: Ni bueno ni malo.
3: virus Padilla.
0: Además...
1: Está ya bautizado.
0: Pero quiero recordar que lo ocultó, es decir...
3: Uh-huh. No.
0: Vino aquí y dijo... Creo que estoy un poco malo.
3: Haberse quedado
0: en su casa, por favor.
1: Sí, de hecho, se llama Virus Padilla -26. Sabéis que se pone la fecha, el año.
3: La fecha, sí.
1: El Padilla 26, yo lo he pasado leve, casi asintomático, casi.
3: Veremos,
0: ¿qué morro tienes?
3: Veremos el Padilla 27, a ver qué año
0: no
3: viene.
0: Falta,
3: veremos el Padilla 27.
1: También es verdad que yo con el Virus Padilla, como a Padilla siempre le tengo a bastante distancia y por eso igual no me llegó con la fuerza.
0: Bueno,
1: que,
0: yo lo tengo más lejos que tú. Bueno, a veces está más cerca.
1: Yo lo tengo más lejos y además le pongo un pie delante para que no...
3: Estamos al lado toda la noche. Yo me voy ahí al lado tuyo, al lado de la pecera y estamos como pececillos.
1: Al lado no. Ahí
3: estamos al lado.
1: Hay distancia que lo
0: ¿sabes
1: que
0: cómo
1: que
0: es? O sea, no es una persona cercana, no es una persona cariñosa.
3: No lo es. No, ni quiero que no, lo sea, mejor, por favor. Conmigo no.
0: No, mejor así.
3: No hay necesidad tampoco.
0: No, tampoco parece que lo vaya a hacer, pero bueno, estarás mucho más cómodo de esta manera, Carlos.
3: Efectivamente. Bueno, pues ánimo a todos los damnificados por el virus.
1: Qué gracioso es.
0: Oye, ánimo. Blanco tiene las defensas por las nubes, ¿eh?
1: No,
0: qué tía.
1: Ahora mismo la semana que viene.
0: Bueno, estuvo malita la anterior, que también ahí intentó decir, yo no estoy mala, pero bueno.
1: Pero tenía otra cosa, ¿no? Tenía otra cosa, sí. Era diferente, ¿no era el virus Padilla 26?
2: No, la verdad es que no.
1: Era una cosa más antigua, una cosa que lleva más tiempo en el mundo que el Padilla 26.
2: Sí, tengo que reconocer que prefiero lo que tuve yo a lo que tenéis vosotros, ¿eh?
1: Sí.
0: No sé yo, ¿eh? Pues
2: yo para mí
0: estuviste fastidiadilla, pero fue más breve.
2: Claro, efectivamente, a mí me duró 10 horas y ya está, pero vosotros...
1: ¿Pero qué 10 horas?
2: Los mocos, la garganta...
0: La garganta es lo peor.
2: La pérdida de voz, el dormir poquito... me quedo en este caso con lo mío.
0: Quédate mejor a distancia.
2: Y no quiero coger nada más, por favor.
0: No.
3: También, es que también se puede combinar, ¿no?
2: No hace falta,
3: Carlos. Quiero decir que por ser posible se puede combinar ambas.
1: Sí, porque el virus Padilla 26 es combinable.
3: Exactamente. Pero en todo caso, lo bueno del blanco es que tendrá muchos glóbulos blancos.
0: muchos globos.
2: O globos también. Rojos.
0: Los globos maravillosos que... Bueno, contigo aprendemos mucho siempre de medicina.
2: Sí, efectivamente.
0: Una vez alguien dijo que eras la doctora de los sonoras. Madre mía, ¿en qué manos estamos?
3: Ay.
0: Bueno, Carlos, cuando quieras.
3: Bueno, vayamos hoy a este concurso que está en máximos de audiencia radiofónicos. Lo confirman todos los estudios internos que estamos haciendo. De momento no ha salido de EGM, pero saldrá el EGM, el Estudio General de Medios. De momento, ¿quién vive en esta villa? Díselo a Padilla, lo está liderando. Gemma Ruiz con 13.50.
2: Muy bien, Gemma.
0: Porque a pesar de todo hay que seguir peleando.
3: Muy bien.
2: Buena remontada.
3: El doctor Monforte
1: no estaba tan mala.
0: Ya.
3: El doctor Monforte está en segunda posición con 11.50.
1: Está afectando mucho el virus. El Padilla 26.
0: Serás más flojo en todo caso. Es un resfriadito que podrías haber pasado sin pena ni gloria.
1: No me deja pensar con claridad.
2: Será eso.
3: Y la persona que no ha tenido ninguna infección de Padilla 26, la persona
0: cero catarros.
3: Cero catarros y 4 puntos.
2: ¡Olé!
0: Eso, que todos sean puntos, Isa. Bueno, puntos en el concurso, no otro tipo de puntos. Ay, madre mía.
3: Sí, por si acaso.
1: Se va a romper un menisco ahora.
0: No, estate calladito. Sergio, que tú eres un poco gafe.
2: Por favor, Sergio. Sí, por favor, Sergio.
3: Eres un poco gafe. Entre Virus Padilla y eres un poco gafe, gafe Bonforte se llama, ¿no?
1: Enumérame las veces que...
0: Casi es peor lo de Bonforte, porque eso es siempre...
3: Prefiero lo mío, Virus se pasa, pero el gafe Bonforte, ¿no? Gafe Bonforte. Bueno, a ver, la cuestión de hoy es particular, ¿eh? Atención, es particular, estén con los oídos bien atentos, las orejas.

0: bien arriba,
1: vale.
0: Y la mente despierta a estas horas de la madrugada, porque la pregunta de hoy se las trae, es curiosina, pero bueno, para eso estamos, para los jajas, para reírnos, para pasarlo bien. Según el reloj mundial de nuestros amigos de Worldometer, dígame, ¿cuántos habitantes tiene estimados en 2026, un día como hoy, a una hora como esta, el planeta Tierra?
1: ¡Ostras, ostras!
0: ¿Cuál es la población mundial actual?
1: ¡Ostras!
0: Tenéis de margen,
1: yo, claro.
0: Tenéis de margen 500.000 millones de personas.
2: ¿500.000?
1: 500.000 millones, vale.
0: 500.000 millones.
2: ¿Cómo que vale?
0: No mil millones, la mitad, 500.000. Aquí reiteramos mucho las cifras porque, claro, como son muchas personas...
3: No, no, te has equivocado.
1: No, claro, mil millones es menos que 500.000.
3: 500 millones.
1: 500 millones, ¿no?
0: 500.000.
1: 500.000 habitantes a secos.
0: No, 500.000 millones. O sea,
3: no, no,
0: pues,
3: no.
2: ¿Serán?
3: Estás equivocando.
0: 500.000
2: habitantes.
0: No, sí, habitantes, habitantes. No.
3: Será 500 millones.
2: O 500 millones.
0: Yo creo que 500 millones, sí, me refiero a 500 millones.
1: Vale.
0: Perdón, perdón, que me he explicado mal.
1: Digo, la cifra que iba a decir yo se me queda muy corta.
0: No, 500 millones, perdón.
1: Vale, digo, es todo el universo.
0: El que pide estar atento se ha equivocado, ¿vale? Se ha equivocado.
1: No pasa nada.
0: Somos humanos. Sí, 500 millones. 500 millones de personas.
1: O sea, tenemos 500 millones. ¡Ostras!
0: De margen, de margen.
1: Ya. Bueno, iba a decir mucho menos, pero después de lo que has dicho, al final la voy a pifiar. Pero bueno, 1.100.
2: Anda.
0: 1.100 millones.
1: Sí, yo iba a decir, os doy la pista, ya no me importa, menos. Pero al decir lo de los 500, he tirado para arriba.
0: 100 millones le pone a la población. Vamos a ver,
1: será
0: sí.
1: Más.
0: Isa Blanco.
2: 3.200.
0: 3.200 le pone Isa Blanco a la población actual. 3.200 millones. Vale. 3.200. A ver, doctor, ¿en qué se te queda aquí? ¿En qué se te queda aquí y a ti?
3: 7.000 millones.
0: 7.000 millones.
1: Bueno, no está mal, ¿eh?
0: Le pone el doctor al mundo. El mundo no periódico, el mundo planeta.
1: Puede ser, ¿eh?
0: 7.000 millones. Bueno.
1: Puede ser. Me quedo
0: la cuestión
1: corta.
0: Es que Naide le ha dado en
3: el. Está asegurado el punto, ¿eh?
0: Naide ha dado al pleno. Efectivamente, el doctor ha asegurado el punto.
1: Sí.
0: ¡Y se lo lleva! ¡Bravo!
1: ¿Cuántos hay? Bueno, me he quedado cortísima, por favor.
3: Solo en la India hay 1.000 y pico millones.
0: Solo en la India son 1.400 millones.
3: Y en China otros 1.000 y pico.
0: Y en China son otros 1.000 y pico. A ver, la cifra del reloj actual, reloj mundial, son 8.322 millones. 338.000.
1: Claro, yo me he equivocado en un 0 porque casi digo 800. Yo sabía que había un 8 por ahí y he dicho, uff, me parece poco, venga, tiro para arriba.
3: Casi
1: y era
3: llego,
1: cero
3: ¿eh?
0: Casi,
1: adicional.
0: Sí. Bueno, va, redondeando, si queremos muy, muy, muy redondeando, 8.000 millones
1: sí, sí.
0: De habitantes.
1: Pues casi das pleno, sí, pero te has quedado ahí.
0: Pues, qué pena, pues no dije tanto margen. Lo siento.
3: Bueno, en realidad dijiste 500.000 millones.
0: Sí, pero bueno, fue un error de transcripción que.
3: Con lo cual he dado pleno.
0: Que enseguida corregimos, enseguida. Gracias, doctor.
1: Pues empatamos, ¿no, Carlos?
0: No.
1: Sí.
0: Ah, no, sí.
1: Como
0: sí.
1: Que no, si suma un punto y tiene 11.50, ¿no?
0: No, tiene 11.50.
2: Y tú tienes 13.50.
0: No, tiene 13.50. No, empatáis.
1: Pensaba
0: no
1: que tenía 12, perdona.
0: No empatáis a pesar de que tú bajas a 13, por eso,
1: vale.
0: Por el que la has puesto a. O sea, te has quitado a la mayoría de la población del mundo con 1.100 millones.
1: Dice que no, pero sí, yo tenía 12.50 ayer y gané y sumé un punto. Son 13.50, es correcto.
0: Son 13.50 lo que tenía.
3: ¿Qué diferencia hay ahora entonces?
0: Se le queda en 13 ahora, se quita en medio punto, 0,5. Y el doctor suma, tenía, ¿cuánto era? 12, ¿no? ¿Era?
1: Tenía 11.50.
0: 11.50, eso, pues ahora suma 12.50.
3: Ah, medio punto.
2: Medio punto.
0: 12.50.
1: Medio puntito.
0: Medio
1: puntito,
0: se queda medio punto de diferencia, sigue liderando Gemma Ruiz, a pesar de pues haberle quitado al planeta Tierra unos 7.000 millones de habitantes, habitante arriba, habitante abajo.
1: Y luego, pues, Isa, gracias por venir.
2: Ahí es 4 puntos. Ahí he estado, no he restado hoy, ¿eh? Hoy es un buen día, chicos.
3: Está contenta, está contenta.
0: Es Isa es Suiza, es un país que está ahí en mitad, no provoca grandes escándalos y tal, está ahí.
3: Restarle vale.
0: Sí, está
2: hoy me valía, ¿eh?
1: Bueno, pues muchísimas gracias, Carlos.
0: Amanda.
1: Hasta ahora.
0: Hasta ahora.

0: actualidad vamos con la portada de La Razón. Crehueras presenta al planeta como un premio que descubre lectores. Sánchez incorpora a Robles de número 2 para que no filtre más sobre Ceuta. Estados Unidos pone a España en el punto de mira de los inversores por la inseguridad jurídica. Y el gobierno ha gastado 22.000 millones en el ingreso mínimo, el equivalente a 35 hospitales.
1: En la portada del País leemos: el PSOE y el PP encienden la batalla por el futuro de las pensiones. Feijóo exige al gobierno que aclare la entrada de buques marroquíes. Margarita Robles irá como número 2 de Sánchez en las listas y el malestar de la Escuela Pública de Madrid salta de las aulas a la calle.
0: En la portada del Mundo, los correos de Jesús Casas para contratar a dedo en la empresa pública. El hombre del PSOE en Traxa enchufó más afines tras Jessica. Los

0: Maquinistas avisaron en junio del mal estado del AVE que ardió y bloquea la línea Madrid-Barcelona. Y el PP busca agitar las listas con Álvarez de Toledo en Madrid y Albiol en Cataluña.
1: En ABC, José Blanco llamó a Pardo de Vera para interesarse por Aldesa, la empresa vinculada a Zapatero. Y también leemos las palabras que ha dicho el rey en Melilla. Estamos preparados para defender nuestros valores y libertades.
0: En La Vanguardia, Conde Pumpido, solo queda que el Tribunal Supremo cierre la causa del procés y la inflación al 4,9%. Hace temer por las subidas de precios en la cesta de la compra.

0: Yo que sé, el Che Guevara. Soy Fernando desde Madrid. Gracias.
1: Uy, se le escuchaba regular, pero por lo menos sí nos hemos enterado. Fernando desde Madrid. Además, sí. Bueno, pues no es el Che Guevara más.
2: Pues mira, Gemma, te dan un tirón de orejas por aquí, porque dicen, muy buenas noches, chavales, y mejórate Monforte. Gemma.
1: Ah, muy bien.
2: Que luego te quejas siempre de que Monforte no asista al programa y ahora le estás diciendo que se hubiera quedado en su casa si estaba malito.
1: Oye, me parece de una maldad increíble que una persona que no está mala tenga que mejorarse y a los demás, pimientos. Sí. Oye, no sé si el pimiento es bueno cuando uno está resfriado.
2: Bueno, pues no tengo ni idea, evidentemente, porque en mi vida no entra tampoco el pimiento, ¿eh?
1: Nunca, ni un pimiento, es decir, ni el rojo, ni el amarillo, ni el verde, nada, ninguno, no sé
2: nada.
1: Si hay más.
2: Cero patatero, nada de nada de nada.
1: ¿Pero alguna vez los has probado para decir no me gustan?
2: Sí, claro que los he probado.
1: ¿De qué manera? ¿Qué fue lo que te traumatizó? Perdóname que hagamos este paréntesis, pero es que lo considero interesante.
2: Para mí, el pimiento rojo me parece que tiene muchísimo sabor. A día de hoy lo sigo probando cuando hay las empanadillas, que siempre llevan atún y pimiento rojo. Ajá. Y no me termina de convencer.
1: Todo te sabe a pimiento, lo que me pasa a mí con los pepinillos.
2: Eso es correcto. Nunca he probado el pimiento amarillo, tampoco está en mi lista de cosas que quiero hacer en la vida.
1: ¿Y el verde qué pasa con él? ¿Un verde frito?
2: Nada, tampoco.
1: ¿Con un filetito de lomo?
2: A mí es que no me gusta nada el sabor que tiene y efectivamente es como para mí la anchoa, que le quita el sabor al resto de las cosas que van en el plato.
1: Ah, ¿tampoco comes anchoas?
2: Sí, hombre, anchoas tomo. Para, por ejemplo, la ensalada César sí que tomo. Y si me lo pones también en una tosta...
1: ¿comes ensalada César con anchoas?
2: Con anchoas, sí.
1: Qué raro, ¿no? La receta original es con pollo, puede ser.
2: Es con pollo, pero creo que también lleva... Bueno, la salsa César diría que lleva algo de anchoas. Diría. A lo mejor estoy metiendo un poco la patita,
1: no lo sé.
2: Yo diría que lleva, pero sí que la he tomado. Y,
1: vale.
2: Pero no tomo demasiado porque al final me quita el sabor de las cosas. Pero la anchoa sí que entra de vez en cuando en mi vida.
1: Bueno.
2: El pimiento, nada de nada, Gemma.
1: Pues muchísimas gracias por lo que has dicho.
2: ¿Lo apuntamos?
1: Sí, es cierto que la salsa César casera puede llevar ajo, aceite, zumo de limón, mostaza y anchoas.
2: Uh-huh.
1: Y luego pues también un poquito de parmesano.
2: Oh, qué bueno.
1: Y pimienta
2: está.
1: Negra.
2: Muy bueno el parmesano,
1: Para que la hagas, ¿eh?
2: La compro.
1: Bueno, ay, Isa, qué mal me comes, más.
2: También nos dice por aquí, muy buenas noches, nos dice Claudio, cada vez me cuesta más irme a depilarme el cuerpo entero.
1: Oh, my God.
2: Y añade, y empiezo a darme cuenta de que donde hay pelo hay alegría.
1: Hombre, claro, es que te voy a decir una cosa, si lo haces todo en una sesión, te tiras ahí 15 horas, ¿no?
2: Eso es cierto, sí.
1: Porque
2: sí.
1: Cada parte del cuerpo, pero casi es mejor, dices, bueno, me lo quito, estoy 15 horas ese día y no tengo que tener 25.000 citas.
2: Correcto, y hace un tiempo no existía la depilación que tenemos a día de hoy, la de antes dolía bastante, la de hoy es un poquito más cómoda, tengo que decirlo.
1: Bueno, depende,
2: ¿sí?
1: Porque si tú vas con cera caliente, que
2: claro.
1: Entiendo que te estás refiriendo a eso, pues se puede seguir haciendo, ¿eh?
2: Sí, pero yo creo que a día de hoy es más habitual el otro tipo de la depilación.
1: ¿A qué te refieres?
2: La depilación,
1: habla
2: láser.
1: Claro.
2: La depilación láser.
1: Bien.
2: A día de hoy es
1: No, hay
2: más...
1: gente que también tira de cuchilla, o sea, hay varios
2: claro.
1: de cremas depilatorias también.
2: Sí, bueno, la cuchilla no duele en absoluto, la cera,
1: bueno,
2: la cera duele, ¿eh?
1: Ten cuidado cómo te la pasas, no te lleves media carne.
2: Bueno, mira, eso
1: habrá
2: correcto.
1: Habrá quienes terminen de depilar las piernas y se pongan papelitos en cada heridita como si se hubiesen quitado la barba.
2: Pues eso tiene que escocer, efectivamente.
1: Así que cuidadín.
2: Nunca lo había pensado.
1: Más.
3: Buenas noches.
1: Hola.
3: ¿La foto puede ser Óscar Puente? Bueno, el retrato, no la foto.
1: No es Óscar Puente. Recuerdo que tenemos un lote Conrado y una entrada doble para la invitación por hablar del tema de hoy, que es procrastinar. Es decir, dejar para lo último... esas cosas que te dan muchísima pereza. Sabes que tienes que hacerlas,
2: uh-huh.
1: Pero es que no hay manera. Y luego un lote Conrado para alguien que sepa a quién he dibujado, quién está en la foto de perfil de WhatsApp. Y recuerdo que ahí solo se puede participar por voz. ¿Cuál es el número?
2: 682-472-555.
4: Joder, cada vez que pongo la radio y salís hablando de comida, me entra un hambre y justo que es cuando acabo de currar. Madre mía, me voy a casa salivando.
1: Ya te digo.
4: En fin.
1: Qué duro.
4: Cada vez te superas, Gemma, haciendo los dibujos.
1: Mira, un piropo.
4: Yo diría que el dibujito de hoy es David Broncano. No sé si se parece a David Broncano o a otro, pero vamos. Me da a mí que es David Broncano. Y joder, un bocadillo de oreja con salsa brava y
1: toma ya.
4: Un poquito de limón. Madre mía. En fin.
1: No sé por qué ha soltado eso, quizá por lo del hambre que le hemos provocado por el tema, ya que hay que procrastinar, o porque a lo mejor le cuesta mucho ponerse a hacer ese bocata de oreja con salsa brava. No quiero desviar el tema porque es el que
2: uh-huh.
1: es, pero sí es cierto que yo no soy muy fan de la oreja.
2: Yo tampoco.
1: Ahí no me da envidia este oyente.
2: Yo nada de nada, y tampoco he probado nada, un bocadillo que lleve salsa brava dentro del bocadillo.
1: Yo tampoco, fíjate. Yo tampoco, pero con otras cosas sí se podría mezclar, sí, y claro, podría estar interesante. La oreja, sé que hay mucha gente a la que le gusta. A mí me gusta cuando mi madre la cocina en salsa, pero por la salsa.
2: Es que la salsa está
1: rica. Bueno, algún,
2: ¿eh?,
1: trocito de oreja me llevo, ¿eh?
2: Yo no, nada de nada.
1: Nada de nada.
2: Nada de nada.
1: Pero crujientita para otros.
2: ¡Qué asco!
1: Y eso es muy madrileño, ¿no?
2: Es, sí, yo creo que sí.
1: Oreja a la plancha.
5: Buenas noches.
1: Hola.
5: Aquí Rubén en ruta.
1: Hola, Rubén.
5: El de la fotito no será Pablo Motos.
1: No, no es Pablo Motos, tampoco era Broncano, con lo cual hay que seguir. No,
2: vamos bajando fichas y vamos diciendo más nombres a ver si al final alguien lo acierta.
1: Bueno, decimos tanto lo de las fichas que vamos a tener que comprar, perdóname, Isa, no te estoy diciendo que te repitas ni muchísimo menos, porque también lo digo yo, pero hay que comprar el juego al final.
2: ¿Lo compramos?
1: Yo lo compraría, iría bajando las casillas una vez que vamos quitando posibles opciones.
2: Lo busco, no te preocupes. Lo voy a buscar.
1: Hay uno mini, ¿no? Sí, ahora sí, de viaje, sí, que es una chulada.
2: Lo voy a buscar.
1: Y muy práctico,
2: lo
1: vale.
2: Lo voy a poner aquí.
1: Bueno, pues estamos en el 682-472-555 para que participes si lo deseas. Y vamos a gozar. Hey, ¿qué te pensabas? ¿Que no íbamos a entrar? Es que hay que entrar ya si no se echa en falta.
2: La verdad es que sí, pero estaba esperando con esta voz que nos tienes ahora mismo cómo iba a ser esa entrada y la verdad no has decepcionado, ¿eh?
1: Muy Ero Ramazzotti. Bueno, sí, precisamente Ramazzotti sería cuando tuviese más moquetes, creo yo, más, una voz más nasal. Uh-huh. Sin embargo, ahora es una voz más rasgada, más de Diango, el Junco, este tipo de artistas, ¿no?
2: Muy Johnny Cash también, ¿no?
1: Si sigo así y no mejoro, probablemente evolucione a Cash.
2: No, vas a mejorar, no te preocupes, ¿eh?
1: Sí, no,
2: vas a mejorar, sí,
1: hombre,
2: sí,
1: acabaremos con la voz anterior, espero. Sí. Pero fíjate cómo según hablo sí que nos vamos a Cash, ¿eh?
2: Pero yo creo que a lo mejor es por la emoción de querer...
1: Ser Cash.
2: Ser Cash, efectivamente,
1: o
2: sí.
1: O un Barry White.
2: ¡Ay, un Barry White!
1: Cuéntame que nos traes en No te lo quitan de las manos, que en realidad puede que sí, porque son, wow, unos artículos estupendos. ¿Eh? ¡Qué maravilla!
2: Pues vamos a empezar, Gemma, con algo que no sé por qué más de 1,000 personas han comprado. ¿Ah? De verdad, yo no le encuentro la gracia a esto. Es una lengua estirable, trucos de magia realistas, truco de lengua falsa, accesorios de juguetes de broma para el día. Bueno, aquí nos pone de los tontos elásticos, que no sé exactamente qué día es ese.
1: Pero bueno, ¿esto qué es?
2: Pero es que lo que tenemos aquí es una lengua que es muy realista.
1: Bueno.
2: Simplemente es la lengua. Y al final nos dice que es un truco de magia fácil de usar.
1: Ah, bueno, porque parece que tú te has cortado la lengua. Sí. Es como cuando éramos pequeños y nos hacían el truco de te hemos quitado la nariz.
2: Claro.
1: Y lo hacían con el pulgar.
2: Claro, pero lo hacían con el pulgar. No es que tengas en la mano una lengua que
1: es otro nivel.
2: Esto efectivamente es otro nivel. Nos dicen que es estirable, que es ideal para principiantes y profesionales gracias a su diseño. Easy to do, nos ponen. Oh. Y efecto sorprendente de Close Up Magic. Está fabricado en caucho de alta calidad y es un truco de lengua falsa que es muy resistente, flexible.

0: flexible y seguro para su uso en escenarios.
1: ¿Ves?
0: La verdad es que yo no lo termino de ver. Las fotografías que acompañan a este artículo,
1: sí,
0: te puedo decir, Gemma, que a mí me ponen esto en el hombro

0: Cuando compras trucos como este, la calidad es pésima. Las cosas parecen falsas, pero este es muy realista. Tiene una sensación de calidad, valor excepcional. He engañado a todos a quienes se lo he probado. Muy feliz.
1: Hombre, es que son 2,75 euros. Y si encima hay un realismo brutal, perdona, están bien pagados. Es muy barata.
0: Bueno, tú imagínate que te lo ponen en un plato de cocido y te ponen ahí la lengua. ¿Qué dirías?
1: Bueno, a mí me da igual porque en su día tomaba lengua estofada.
0: Ah, qué
1: horror. Cuando mi madre, siendo más mayor, me dijo eso es lengua, porque yo era muy pequeña, lo dejé de tomar, pero porque era lengua real.
0: Sí, sí, sí.
1: Y me la ponen al lado. Hombre, sabiendo que es mentira, todo es posible. Y a todo te puedes acostumbrar.
0: No sé
1: adaptar.
0: Yo, no lo sé. Yo de primeras diría, ¿qué es eso? Qué asco que me da. Y luego, aunque me digan que es falso, lo quitaría como...
1: Bueno, tú deberías quitarlo porque ya sabemos cómo eres para las comidas, para la gastronomía, lo que nos faltaba, que no comieses ni lo que te gusta ya.
0: Efectivamente, pero así que la lengua para otra persona. Pero oye, si te gustan los trucos de magia y quieres tener una lengua falsa en casa, de verdad, esta es una auténtica maravilla. Traigo un artículo, en realidad, que es un poco hacia tu persona.
1: Me encanta, sí.
0: Después de que nos hayas a todos alucinado con el uso del teclado, además en directo en el No Sonoras. Así que es un monedero y un bolso de diseñador de lujo, bolso de hombro tipo bandolera para mujer. Bolsos hechos a mano con forma de piano.
1: Vamos a ver, discúlpame, porque
0: no, por
1: aquí efectivamente me toca de cerca y entonces tengo que hablar. Me parece estupendo. Creo que además solo las personas que tocamos el piano y de qué manera podemos llevarlo, porque estoy harta ya de las modas de los Ramones, de Rolling Stones, de Nirvana, ¿no? Que si camisetitas, bolsos, sí, etcétera, cuando nadie ha escuchado ninguna canción. Lo de el bolso en forma de piano, dejaos de historias,
0: claro,
1: y para los pianistas. Perdonadme, pero es que ya solo faltaba, por ejemplo, que tú,
0: hombre,
1: que nos llevas a Nirvana en la camiseta, que ya nos hincha la vena, aparecieses con el bolso de piano. Por
0: no,
1: favor, ¿eh?
0: No, no, no. Yo en este caso he aprendido la lección y sé perfectamente que este bolso es solo para los profesionales. Además, es que tiene, o sea, tiene absolutamente todo. Tiene los teclados, tiene también...
1: No engañes de todas maneras, ¿eh? Sabemos que es porque no te gusta.
0: No,
1: que el otro día me mandaste nuevas camisetas de Nirvana.
0: Sí.
1: Atacas, ¿eh? Contraatacas fuerte.
0: Sí, contraataco fuerte, efectivamente. Además, he visto unas cuantas que a lo mejor le cae a alguien del equipo las camisetas. El bolsito también nos trae los pedales, creo que se llaman, ¿no? Los pedales del piano.
1: Sí.
0: Y en la parte de arriba, al final es como si fuese un maletín, como ese maletín que nos contaste tú.
1: ¿Ves?
0: Que llevaste al instituto durante un mes. Pues esto sería lo mismo, pero en forma de
1: piano. Hay que ser
0: pedante.
1: No me doy cuenta hasta que lo cuenta otro. Y digo, ostras.
0: Pero es una auténtica maravilla. Está confeccionado de forma artesanal, con materiales de alta calidad, fabricado a mano, con material principal de plástico y forro de poliéster. Este bolso ofrece durabilidad y un acabado impecable, perfecto para uso diario y ocasiones especiales. Está disponible además en 6 colores diferentes.
1: Ah, yo prefiero negro.
0: Ya, pues lo tienes en negro, en verde, blanco y rojo. También lo tienes en distintos tamaños, pequeño y grande.
1: Grande, siempre grande.
0: Siempre grande, efectivamente.
1: Of course.
0: Y me voy a quedar con una de las valoraciones.
1: Venga.
0: ¡Guau, guau, guau! 1,000,000 de impresionantes. Comprado para el próximo cumpleaños número 70 de mi madre, lo guardaré hasta agosto de forma segura. Siempre he querido una bolsa para el piano. No podría haber elegido un mejor vendedor que este. Empaquetado de manera segura y con absoluta perfección.
1: Fíjate que son casi 30 euros, pero están muy bien pagados.
0: No, hombre, están muy bien pagados. ¿Tú este te lo pondrías, Gema?
1: Sí, sí, por eso digo que wow, en negro, para que vaya con todo, grande, porque yo tengo muchas cosas y si no, no entra nada. Y no me importa que sea de poliéster, como has dicho que es, ¿eh? Yo no tengo problema con el poliéster.
0: Bueno, pues ya tenemos bolso y ahora nos vamos con unos zapatos que no son nada baratos. 101,39 euros. Se han vendido 8.
1: Estos te pegan, ¿eh?
0: Estos me pegan. La verdad es que hace un tiempo que yo llevaba botines, me hubiesen pegado bastante.
1: 8 se han vendido. Oye,
0: 8.
1: ¿Qué pasó con el tema de los botines? Porque aquí los he llegado a ver, ¿eh?
0: Bueno, pues que ya me duelen demasiado las rodillas para llevar tacón, Gemma.
1: Ay,
0: es,
1: pero
0: es así.
1: Un pelín de botín, ¿no? Uh-huh. Los que yo vi eran botines prácticamente planos, tampoco.
0: Tampoco, tampoco. Te
1: Ay,
0: tengo
1: va,
0: que decir.
1: Al botín.
0: Adiós al botín.
1: Vaya.
0: Adiós al botín, porque la rodilla ha dicho, mira, o me quieres a mí o quieres al botín. Así
1: vale,
0: que me voy a quedar con la rodilla durante un tiempo.
1: Y las zapatillas van bien, ¿no?
0: Sí, las zapatillas, bueno, por ahora van bien. Y por favor que vayan bien, porque si no ya no sé qué ponerme.
1: Vente en pantuflas de casa.
0: Oye, cuidado, ¿eh? Qué buena idea esa.
1: Hombre, las que venden en invierno así con borreguito, también las tienes en versión casa,
0: sí,
1: que muchas veces no sabes cuál es la de la calle y cuál es la de casa. Nadie notaría la diferencia.
0: Efectivamente, cuidado que voy a tomar yo buena nota de
1: sí?
0: eso. Sí, sí, sí, sí. Pero ahora nos vamos a quedar con estos botines.
1: Vale.
0: Otoño-invierno, nuevas mujeres, borgoña, negro, botines. Esto es el título.
1: Sí.
0: Cadena dorada, decoración, forma única. ¿Qué es lo que tenemos realmente aquí? Bueno, pues vamos a imaginar un bolso pequeñito, además
1: sí,
0: de marca bastante conocida. Es de color, en este caso, yo diría el burgundy, que es como si fuese el
1: granate.
0: El granate. Muchísimas gracias, que no me salía.
1: Color vino.

0: color vino. Y entonces realmente es ese bolso,
1: vale,
0: pero le hemos metido un taconcito.
1: Bueno, un taconcito, y además es que el bolso lleva también la cadena.
0: La cadena, efectivamente, con lo cual a lo mejor una persona dice, fíjate, se ha olvidado los zapatos y se ha puesto el bolso en los pies. No, no, no, no. Lo que tenemos aquí efectivamente es un bolso y unos zapatos de estilo elegante y moderno para temporada otoño-invierno, pero ojo.
1: Qué bien, ¿eh? Porque además no lo cuentas de cara al verano,
0: que esto puede caer en
1: el olvido, que va, ya mismo.
0: Ya mismo. Además, como bien decías tú, tiene esos detalles de moda con cadena dorada y una punta puntiaguda, nos pone
1: aquí. Precioso, ¿eh?
0: Diseño con esa cadena dorada decorativa, y la verdad es que da un aire muy glamuroso.
1: Hombre, yo no tengo la menor duda. Donde vayas, un zapato en forma de bolso, donde vayas, vamos.
0: Efectivamente, lo único, Gema, es que vale como zapato, pero no como bolso, ¿vale?
1: Claro.
0: Porque no nos van a entrar aquí todas las cositas.
1: Recordad que en una ocasión comenté en Antena que hubo una moda muy fugaz de un bolso tobillero muy pequeñito, que no cabía ni el móvil, que las celebrities se empezaron a poner, pero según se lo pusieron, se lo quitaron.
0: Hombre, claro, si es que ahí no entra absolutamente nada.
1: No todo vale ya.
0: Claro,
1: no todo vale. Bueno, pues esto es diferente.
0: Esto
1: no es bolso,
0: diferente,
1: pero mola.
0: Pero mola, mola. A mí me gustaría ver a una persona por la calle con ello, porque me quedaría mirando y digo, oye, qué estilo que tienes, qué valiente eres al salir con eso que es tan particular y la verdad es que único.
1: Bueno, son 101 euros, pero lo vale. Es caro, pero lo vale, desde luego. Qué bonito, qué chulo, qué glamuroso, qué chic.
0: Wow. Y vamos a terminar con algo que no es chic, pero a mí me parece que es útil 100%, que yo me lo compraría, y es una almohada de seguridad para el cuello, para asiento de coche, muy bonito, reposacabezas para niños, también para adultos.
1: Ajá.
0: Soporte lumbar, antipellizco nos pone, no sé exactamente por qué, almohada para dormir de dibujos animados. ¿Qué es lo que es? Pues bueno, es como si fuese un peluche gigante que tiene la parte superior para tú colocar la cabecita mientras vas sentado en el coche,
1: sí,
0: y luego tiene unas asas en las que tú pasas los brazos y te puedes abrazar a ti mismo y a esa almohada y duermes tan tranquilamente en el coche.
1: Vale, porque no es lo mismo cruzar los brazos cuando no hay nada que cuando efectivamente tienes eso blandito sobre lo que lo puedes apoyar todo, ¿no?
0: Tú apoyas ahí y estás abrazando ese peluche y realmente estás descansando los brazos,
1: favor,
0: porque están ahí tranquilamente, la cabeza también está sujeta y dices, bueno, me despiertas cuando lleguemos a Cádiz, ¿de acuerdo? Que aquí me voy a quedar
1: bueno,
0: yo.
1: Para los que tenéis la suerte de poder dormir en el coche, pero a mí no me importaría ir despierta a las 6-7 horas hacia Cádiz. Pero con esto, es más,
0: ¿sí?
1: Como sabéis que he estado regular y se sigue notando en Antena que lo estoy, para hacer el programa me habría venido muy bien, no para dormirme, pero ay, que me noto un poquito blandita, uy, y me apoyo y estoy locutando, pero uy, sobre
0: el
1: cojín.
0: Qué imagen, de verdad, qué imagen con lo del cojín y el cuello. Madre mía, se han vendido más de 1000, vale 14,29, y la gente la verdad es que está encantada con ella, 4,8 sobre 5, dicen la almohada es realmente muy buena, el material se siente agradable al tacto y mantiene al niño en su lugar cuando se usa solo el asiento, así que esto es otra cosa que directamente tiene que ir a nuestra cesta.
1: Nos vamos a gastar una pasta, pero es que es todo tan bueno y
0: muy
1: tan
0: bueno,
1: necesario, porque el zapato bolso con el bolso de piano va tan bien.
0: Madre mía, es cierto, bien traído, no lo había pensado yo ahora mismo.
1: Hombre, es que yo ya estoy pensando en el outfit, amiga. Yo digo, lo compro, pero ¿con qué lo combino? Pues con esto que me está contando.
0: Muy bien.
1: Gracias, Isa.
0: A ti.
1: Seguimos.
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0: Buenas noches. ¿El dibujo podría ser rufián?
1: No, no es rufián, más.
2: Buenas noches.
1: Buenas noches.
2: Yo creo que no ver el dibujo, yo creo que esta vez lo has clavado, el Nino Bravo.
1: Ahí va. Pues no, no he pensado en Nino Bravo, un grande, por cierto, qué pena que se nos fuese tan joven, que

0: temazos tenía, qué voz. Yo lo sigo poniendo de vez en cuando en mi playlist.
1: Aquí me pillas, ya sabes que no.
0: Con Nino Bravo, hombre, al partir un beso y una flor,
1: pero,
0: libre.
1: Pero no...
0: Noelia.
1: No salgo de ahí.
0: América, no puedo hacer...
1: No, no, hoy no, hoy no.
0: Gritito que podría haber hecho otros días, pero tú me entiendes.
1: Yo te entiendo perfectamente. Además, te veo con las ganas de decir, quiero cantarla, pero hoy no puede ser.
0: Ahí el único que canta por Nino Bravo es Carlos.
1: Es cierto.
0: En el programa, eso es así.
1: Cuando quieras, Carlos.
0: Bueno, pues no es Nino Bravo más.
2: Hola, buenas noches.
0: Hola.
2: A mí lo que me cuesta mucho dejar para última hora siempre es la maleta cuando me voy de viaje.
0: Bueno, wow. Es que esa es otra, ¿eh? Bueno, a ti te gusta mucho hacerla.
1: Me encanta hacer la maleta.
0: Pero es que fíjate lo que descubrimos de ti, que no sabemos cómo... pillarte. También te gusta montar muebles, que es otra de las cosas que cuando los compras y decides hacerlo tú, te da una pereza tremenda.
1: Pues yo me lo paso muy bien, disfruto muchísimo y vamos, si alguien tiene que montar algún mueble, que me avise.
0: Sí, una leche, anda que no he tenido que montar yo, me monté un zapatero muy cookie y anda que viniste.
1: Bueno, pero yo encantada, ¿eh? Si hay que montar cualquier cosa, me avisáis. He montado la cama de mi casa, he montado el vestidor de mi casa, también la mesa del, bueno, del salón, que es pequeñita, pero
0: sí,
1: la
0: bueno,
1: de la
0: hay que
1: tele,
0: montarla.
1: La de la tele también. O sea, he montado unas cuantas cosillas y es que de verdad, me relaja. Es que me relaja.
0: Qué barbaridad. A mí no. Yo digo, ahora todo esto, a ver cómo va y luego recoger y luego... Pues lo mismo que los tapers.
3: ¿Podría ser el de la foto Gabriel Rufián?
0: No.
3: Vicente de Baracaldo.
0: No, Vicente. Vamos a ir bajando esa casilla para no desperdiciar oportunidades más.
4: Hola a todos.
0: Hola.
4: Soy Amelia desde Valladolid.
0: Hola, Amelia.
4: Y creo que el del dibujo es Gabriel Rufián.
0: No.
4: Se ve claramente que es Gabriel Rufián.
0: Pues
4: venga,
0: no.
4: Venga, un saludo.
0: Un saludo, Amelia. ¡Ay, qué rabia!
1: Qué pena.
0: Más.
5: Hola, buenas noches.
0: Buenas noches.
5: El de la foto puede ser Clint Eastwood.
0: Ojo, voy a decir una cosa, que eso creo que no lo he compartido en la redacción. Cuando lo he terminado,
1: ¿sí?
0: He dicho, ostras, se me está pareciendo a Clint Eastwood, no a la persona que realmente es.
1: Fíjate qué curioso.
0: Sí, sí, he dicho, uy, me ha quedado muy Clint.
1: Uy, has dicho Clint.
0: Sí, para los artistas al final, con el nombre o el apellido, no con ambos, nos sobra. Para indicar cuando una obra se acerca, se asemeja más a... a lo que no pretendías hacer, porque no lo pretendía.
1: Claro, le has dicho, Clint, hoy no es tu turno.
0: Y mira que me gusta mucho Clint Eastwood, pero no he pensado en él y sin embargo el subconsciente de alguna forma me lo ha debido de traer, porque no hay otra explicación. Pero bueno, no es Clint Eastwood. Más mensajes, Isa.
1: Mira, nos cuentan por aquí, lo que intento dejar para lo último es fregar los platos después de comer. ¡Qué pereza! Pero nos dice también este oyente, pero imprescindible.
0: Claro, claro, Isa. No se puede esperar tres días.
1: Yo los limpio,
0: sí,
1: pero no en el momento ni tampoco en el día.
0: Ya, menos mal que tú ahora mismo vives sola, no es como este oyente que entiendo que tendrá familia y no le quedará otra, que igual nos dice que hace como yo, que los limpia sí o sí, pero no es lo mismo.
1: No es lo mismo.
0: No es lo mismo porque, a ver, ¿dónde está aquí Cochini?
1: Bueno, yo lo dejaría ahí y que otra persona los limpie. Yo me encargo de otras cosas de la casa sin ningún tipo de problema. Pero es que esto... ay, Gemma, no puedo con ello.
0: ¡Qué morro!
6: Buenas noches. Pues a mí lo que me da mucha pereza siempre, intento alargarlo lo más posible, es limpiar el polvo. Eso de tener que estar moviendo, que si marcos de fotos, jarrones, utensilios varios, me da mucha pereza. Pero es lo que hay. Hay que hacerlo, si no...
0: Claro.
6: Venga, buenas noches a todos y todas.
0: Igualmente, más.
7: Hola, buenas noches.
0: Buenas noches.
7: Soy Raúl de Madrid. El dibujo es de Karim Benzema.
0: Toma.
7: Adiós,
0: ya.
7: Buenas noches.
0: Buenas noches, Raúl. Uy, pues no he pensado en Benzema. ¿Se te parece,
1: sí,
0: Isa?
1: Sí podría parecerse.
0: ¿A Benzema? Uy,
1: sí.
0: A mí no. Y no ha sido el caso. Bueno, pues seguimos en ese 682-472-555.

0: Son las 4, son las 3 en Canarias.
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0: Buenas noches. Bruselas dice que la incursión no autorizada de buques de guerra marroquíes en aguas de Ceuta, que coincidió con la entrada masiva de inmigrantes, es un asunto que deben esclarecer las autoridades de España y Marruecos. Sobre esta cuestión ha sido preguntado en La Sexta el ministro de Justicia. Félix Bolaños afirma que no cree que haya una relación entre ambos sucesos.
2: ¿Qué sucedió? Que la información que nosotros facilitamos, además con total transparencia, fue relacionada con la entrada masiva de casi 80.000 personas en Ceuta. La otra cuestión, lo que usted me pregunta sobre la fragata, comprenda que las cuestiones de seguridad nacional hay que tratarlas con carácter reservado.
0: Explicaciones que no han convencido al presidente del PP, Alberto Núñez Feijóo, pide a Sánchez que comparezca en la Diputación Permanente por este asunto y ha anunciado que ya ha puesto en conocimiento los hechos a la Audiencia Nacional, donde su formación está personada en la causa que investiga la llegada de más de 70.000 inmigrantes a Ceuta.
3: El gobierno lo sabía y el presidente se fue de vacaciones y además se lo ocultó a las Cortes Generales, a los ceutíes y al resto de los españoles. No hay palabras para describirlo. Por tanto, insisto en que Sánchez comparezca en la Diputación Permanente del Congreso de los Diputados para dar explicaciones.
0: Feijóo también ha dicho que este jueves se lo trasladará a sus socios del PP europeo, que celebran una cumbre en Bruselas. Allí también les pedirá su apoyo de cara a las elecciones del próximo 29 de noviembre, en las que la vivienda es una de las cuestiones que está centrando la precampaña electoral. Está a punto de cumplirse 3 semanas de la acampada en la Puerta del Sol, que ha tenido réplicas en una decena de ciudades españolas e incluso en el extranjero. En Oporto, esta noche, continúa la acampada a pesar de que la policía la desmanteló el pasado lunes. Corresponsal en Portugal, Virginia López.
4: Más de 500 personas se reunieron en asamblea en la plaza de Don João I, en el centro de Oporto, y votaron a mano alzada para continuar su protesta por la vivienda y volver a montar las tiendas de campaña. Una de las pancartas decía: "Hagamos como en España". La protesta empezó el sábado con una manifestación de unas 1.500 personas contra la subida de los alquileres y del coste de vida. Al terminar, un grupo de jóvenes acampó en la plaza de Oporto. El lunes de madrugada, la policía retiró las tiendas y desde entonces decenas de manifestantes han dormido allí en sacos de dormir. Reclaman frenar los desahucios, más vivienda social y el uso de los pisos vacíos. El alcalde de Oporto, Pedro Duarte, asegura que no permitirá nuevas acampadas. Los manifestantes, por su parte, ya han convocado otra protesta en Lisboa para este sábado.
0: En Londres se han reunido el primer ministro británico y su homólogo ucraniano. En su encuentro en el número 10 de Downing Street, Andy Burnham le ha asegurado a Zelensky que seguirá apoyándole en materia militar en la guerra que mantiene con Moscú. Tras la reunión, el mandatario ucraniano ha añadido que este se siente traicionado por Donald Trump después de que anunciase el levantamiento de sanciones al diésel ruso y un alto el fuego energético que no se está cumpliendo. Corresponsal en Reino Unido, Daniel Postico.
5: El primer ministro británico Andy Burnham eludió criticar a Donald Trump durante la visita del presidente Zelensky a Downing Street y dijo que su función consiste en intentar tender puentes para recuperar el apoyo de Estados Unidos y, por tanto, debe actuar con cautela y sentar las bases para volver a unir a las partes. Durante la reunión mostró su apoyo incondicional a Zelensky, un apoyo que este agradeció y confirmó que destinará 53 millones de euros a sistemas de defensa aérea de superficie, de los que adelantará la entrega inmediata de 12 millones en misiles polivalentes ligeros para que Kiev afronte la campaña de invierno y proteja su infraestructura energética contra los nuevos drones.

0: rusos de propulsión a chorro.
1: El Senado de Brasil ha aprobado reducir la jornada laboral de 44 a 40 horas semanales, un proyecto impulsado por el jefe de Estado, Lula da Silva, a 11 días de la segunda vuelta de las elecciones presidenciales. Y Estados Unidos estudia imponer nuevas tasas de $200,000 a los barcos españoles, así como ofrecer establecer límites a la importación de productos de origen español, después de que la Comisión Marítima Federal estadounidense haya asegurado que nuestro gobierno negó el acceso a sus puertos a al menos 3 embarcaciones con la bandera de Estados Unidos. Es todo por ahora. Más información a las 5. Serán las 4 en Canarias. Ahora siguen en No Son Horas con Gemma Ruiz.
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0: 4 y 8 de la madrugada, 3 y 8 en Canarias. Seguimos en directo en No Sonoras y cuéntanos, Isa, ¿de qué estamos hablando esta noche?
1: Hoy estamos hablando de procrastinar, porque la semana pasada en nuestra sección de ciencia la neuropsicóloga Julia Rodríguez nos habló de ello, de ese hábito que siempre dejas para lo último normalmente porque te da muchísima pereza o directamente no lo quieres hacer y dices, bueno, pues me voy a hacer esto que sí que me gusta más.
0: Venga, este libro, este vídeo de Instagram, esta serie.
1: Claro, oye, pues voy a leer un ratito más en vez de limpiar la casa, o voy a verme un capítulo más antes de empezar a recoger la casa, o de hacer esa llamada que no quiero hacer porque sé que voy a estar 25 minutos ahí pegado al teléfono cuando yo realmente quiero decir hola, ¿qué tal estás? Así que queremos saber en qué procrastinan nuestros oyentes.
0: Cuéntanos. Bueno, pues puedes hacerlo por voz o texto y a una sola persona le vamos a regalar un lote Conrado de productos de la confitería de La Bañeza y también una entrada doble para la invitación que llega mañana a nuestros cines, la comedia dramática protagonizada pero también dirigida por Olivia Wilde, uh-huh. Y en el reparto se encuentran con ella Seth Rogen, Penélope Cruz y Edward Norton. Y luego tenemos un lote Conrado extra para alguien que sepa el personaje que he pintado, que he plasmado con pintura acrílica en la foto de perfil de WhatsApp. Solo se puede participar por voz y si eres nuevo oyente te cuento que basta con que veas la foto e intentes averiguar quién es. Ya está,
1: suerte.
0: Así de sencillo, ¿eh? ¿Cuál es el WhatsApp?
1: 682-472-555.
0: Fijaos que voy a hacer una cosa para mañana que lo hice el primer día y luego no lo hemos vuelto a repetir. Ponerle micrófono propio al xilófono, vale, para que pueda utilizar... las dos baquetas. ¡Wow! Bueno, estamos a jueves 15 de octubre. Eso significa que mucha gente a esta hora está amaneciendo, nos elige como despertador y hay que darles lo que necesitan, esa energía, esa motivación.
2: Lo primero es lo primero. Buenas madrugadas.
0: Bueno, bien.
1: Muy bien.
0: Te saludas a ti mismo, agradeces que estás bien, que vas a empezar la jornada y continúas.
2: Tolero muchísimo el dolor.
0: Bueno, si a lo mejor, yo que sé, te has dado con la pata de la cama, que eso
1: cuidado,
0: duele.
1: Cuidado, duele muchísimo, ¿eh?
0: Eso duele si no tienes canapé. Bueno, también te puedes dar con el canapé. Agüita.
2: Me quejo mucho.
0: Te puedes quejar.
1: Quejas, sin problema, ¿eh?
0: Pero eso de motivar, la queja no la veo yo muy amiga de esto, ¿eh? Por supuesto. Por supuesto que no.
1: Okay. ¿Cómo
0: bonito,
1: te das la razón?
0: Bonito. Ay, sí, el día se puede poner así.
1: Qué bonito.
0: Bonito. Oh, o sea, uy. Mira, lo puedo hacer en directo incluso, ¿eh? Porque sigo exactamente igual. Más. Hoy es el día. Eso es.
1: Muy bien.
0: Eso sí
1: muy
0: me ha
1: bien.
0: Gustado. Eso me ha gustado porque claro que es el día. Ayer también estoy, y mañana igual. Tope, ¿eh? Siempre son días, pero puedes estar a tope.
1: Claro.
0: Bueno, tú es que no mojas ni en leche, claro. Bueno, pues hay vidas y vidas.
1: Y ya está.
0: Cerraramos este momento despertador. Mañana no va a pasar, ¿eh? Mira, vamos a hacer la prueba ahora.
1: Vale.
0: Voy a coger un micrófono, doctor, si lo quieres cerrar para que no haga ruido hasta que...
1: ¿Te lo acerco? No. Un poquito más. Ahí, bien.
0: Ya
1: bien,
0: voy
1: bien,
0: yo.
1: Bien, bien.
0: Venga.
1: ¡Ole! ¿Coloca micro?
0: Bueno, ahora te lo digo, doctor. Venga, cuando quieras. ¡Oh, qué diferencia! Y si quiero hacer lo que hago para cerrar, fijaos, ¿eh? Magistral, eso sí. No tiene nada que ver. Mañana no pasa esto, ¿eh?
1: Bueno, voy a explicarlo porque los oyentes, por desgracia, no lo pueden ver.
0: Como palillos chinos.
1: Porque para ese toque final lo que ha hecho es coger las dos baquetas con la misma mano.
0: Sí.
1: Y efectivamente lo tiene como si fuese a coger un trocito de sushi y lo desliza,
0: sí,
1: tranquilamente por el xilófono.
0: Me he ido a un restaurante japonés y me he cogido un nigiri y...
1: Muy bien.
0: He hecho música.
1: ¡Wow!
0: ¡Qué rico! ¡Qué barbaridad!
3: Buenas noches. Por ahí a todo el mundo, hombre. Yo creo que el dibujito, la persona que has plasmado en esa obra de arte puede ser Manuel Carrasco. Y lo que me gusta a mí para dejar para el final siempre es la yemita del huevito frito. ¡Qué explosión de sabor! Venga, un saludo.
0: Ay, pero eso es diferente, porque ahí te espera ese objetivo,
1: claro,
0: esa meta que te has puesto, que es una maravilla. En este caso es todo lo contrario. Por ejemplo, te has hecho ese huevo, lo has disfrutado y ahora tienes que limpiar todo.
1: Oh.
0: Porque cuidado cómo salta el aceite, ¿eh? Como te hagas el huevo en aceite bien caliente, ¿vale? Con puntillita. Eso es lo que buscamos, esa procrastinación.
1: Ah, vale, pensaba que el que parte con el aceite bien caliente, digo, hombre, mujer,
0: wow,
1: vamos a disfrutar,
0: no,
1: un
0: hombre, yo sí... tengo que hacer el huevo con el aceite bien caliente, probablemente necesite luego una pértiga para llegar de nuevo a la sartén,
1: claro,
0: por la distancia que voy a tomar para soltar el huevo.
1: Claro, efectivamente, ahí lejitos, ¿no?
0: Hombre, por lo menos 20 metros.
4: Yo creo que es una...

0: una taza dibujada con la cara o el careto, en este caso, de alguien. Pero no te sé decir quién puede ser. Qué intriga, pero para mí que es una taza.
1: No, porque en el reto de los jueves, en la pintura acrílica es directamente la persona.
2: Sí.
1: No hay ningún objeto y luego sobre él se ha pintado algo. No, es la persona. Más.
3: Hola, buenas madrugadas.
1: Hola.
3: Un saludito para todo el equipo.
1: Igualmente.
3: Soy Eugenio de Alicante.
1: ¿Qué pasa, Eugenio?
3: Este de la foto que ha hecho Gema esta noche, este se le da un aire a Lomar Montes.
1: ¿También?
3: No sé si será, pero bueno.
1: No, no es Eugenio. ¡Ay! Más.
4: Le haces un circulito y perfecto, sería la moneda de euro. O sea, el rey Felipe. Un beso a todos.
1: Otro para ti. Bueno, gracias por participar. Hay que seguir intentándolo. Se lo digo a aquellos que no lo han hecho todavía, porque quien haya fallado ya no puede probar suerte hoy, será mañana. Con lo cual, quien no se haya decidido lo puede hacer en ese 682-472-555. Un mensaje más de texto, Isa.
2: Mira, por aquí por WhatsApp nos dice un oyente que a él lo que le cuesta mucho siempre y lo intenta dejar para el final es levantarse para irse a trabajar.
1: Bueno, y me pongo 500 alarmas, ¿no?
2: Sí, correcto.
1: Es que ya hemos dicho que eso es mucho más duro, se hace mucho más cuesta arriba.
2: Para mí también, a mí me lo parece bastante el decir, bueno, pues venga, otros 5 minutos de dormir, otros 5 minutos. No, levántate la primera y adelante ya con la jornada.
1: Efectivamente, porque a mí por lo menos lo que me ocurriría es que no terminaría de descansar, no terminaría de dormirme.
2: Claro, porque el cerebro está pensando, oh, son otros 5 minutos, sí, pero ya estás ahí atento a esa alarma.
1: Pero ya toca. Bueno, pues 15 minutos pasan de las 4, de las 3 en Canarias, comenzamos.

0: Abrimos el segundo bloque de la noche. Hacemos con nuestra mirada al pasado, Carlos.
1: Mirando las portadas, hace justo un año el diario El País llevaba: Trump amenaza a España con aranceles por el gasto militar. El presidente de Estados Unidos sostiene que tiene que ser castigada por su actitud poco respetuosa al ser el único país de la OTAN que no se ha comprometido a destinar a defensa el 5% del PIB, del Producto Interior Bruto. Eso es lo que llevaba el diario El País hace justo un año. El diario El Mundo lo que llevaba era caso Ábalos. Caso Ábalos decía: afronta en el Supremo el origen del cash en el PSOE. Tendrá que responder sobre la procedencia del dinero en efectivo que manejó desde su llegada al gobierno en 2018. Y La Razón también hablaba de Ábalos, también hablaba, decía: el sainete de Ábalos. El juez frena el sainete de Ábalos para eludir la cárcel y le obliga a comparecer. Le acusa de fraude de ley y se niega a aplazar la cita, reprochándole que actúa con finalidades espurias. ¿Cómo ha cambiado la vida? Y hace justo un año decía la noticia que el juez frenaba el sainete de Ábalos para eludir la cárcel, y ahora está en la cárcel, ya no en prisión preventiva, sino en prisión con condena. En asuntos más pasados, de un día como el de hoy, Luis Ernesto Miramontes Cárdenas. Dices, ¿quién es este hombre? Este hombre fue químico e ingeniero mexicano. Tenía 26 años, en el momento en el que realizó el último paso de la primera síntesis de la noretisterona. ¿Lo que es? La noretisterona. Lo hizo en Ciudad de México. Bueno, este es un compuesto que es un progestágeno sintético oralmente activo, aproximadamente 8 veces más potente que la progesterona natural. ¿A dónde vamos? A lo que vamos es que esto permitió el desarrollo de la primera píldora anticonceptiva, en un impacto social enorme.

que facilitó la planificación familiar, que empoderó la vida de las mujeres. Se consideró una de las mayores contribuciones científicas de México, uno de los inventos más importantes del siglo XX. El joven Miramontes Cárdenas no recibió el premio Nobel, injusticia, pero ha sido honrado largamente en México y considerado uno de los químicos latinoamericanos más destacados de toda la historia. Monforte apunta que el 15 de octubre del año 1957 en Estados Unidos salió Elvis Christmas Album.

0: Para los que se quejan de que la Navidad a veces llega demasiado pronto, el 15 de octubre del año 1957, el señor Presley lanzó su primer álbum navideño, con temitas como este Blue Christmas, que se convirtió pues en un clásico instantáneo de la Navidad, en un álbum que alcanzó el número uno de la lista Billboard. Se mantuvo ahí durante 4 semanas. A nivel mundial se estima más de 20 millones de copias vendidas, lo que le convierte en uno de los álbums, si no el álbum navideño más vendido de toda la historia de la música en general. En el 2003, era el 15 de octubre, en Beijing eran las 9 de la mañana. China lanzó desde el centro de lanzamiento de satélites de Huangcheng la misión Shenzhou 5 a bordo de un cohete Long March 2F. Fue la primera misión tripulada china y convirtió a la República Popular China en el tercer país después de la URSS y Estados Unidos con capacidad independiente de vuelos espaciales tripulados. A bordo de la nave iba el teniente coronel Yan Liwei, 38 años, piloto de combate de la Fuerza Aérea del Ejército Popular de Liberación, el primer taikonauta chino. La nave entró en órbita a unos 343 kilómetros de altitud, completó 14 órbitas sobre la Tierra y la misión duró aproximadamente 21 horas y 23 minutos. Allí estuvo Yan, que realizó más de 100 operaciones según el plan, entre ellas comió comida especial china y se comunicó con la Tierra. Héroe, el señor Yan Liwei, que salió al espacio 15 de octubre del 2003. Y noticias o recuerdos tristes, muy tristes, los que ocurrieron en el año 2017 por estas fechas. Entre el 13 y el 18 de octubre del 2017 se produjo una ola de más de 7.900 incendios forestales en el norte de Portugal y en el noroeste de España, especialmente en la Comunidad Autónoma de Galicia. Un pico de incendios que fue agravado por fuertes vientos asociados al huracán de nombre Ofelia, a la sequía extrema, a las altas temperaturas. El balance oficial es de al menos 49 muertos, 45 en Portugal, 4 en España, decenas de heridos, y también está sin duda la herida sentimental de cómo se quemaron cientos de miles de hectáreas, especialmente en Portugal, pero también en Galicia. En nacimientos de un día como el de hoy, hay cumpleaños en la oficina, porque cumple 57 años Carlos Alsina.
1: Este año cumplo 36 de actividad profesional y haciendo cuentas me sale que llevo haciendo un programa diario de información y opinión desde hace 33 años. Me tocó ya asumir la dirección del informativo Al Día en esta cadena en el final de la temporada 92-93.
0: Así es, Al Día, hoy empieza todo, Esta Boca Es Mía, Noticias Mediodía, La Brújula desde el 2005 y luego desde abril del 2015, más de uno, primero en la primera etapa junto a Juan Ramón Lucas y después muchos años en solitario, el más de uno, solitario con mucha gente, y después, última etapa, pues la actual, que es con Rafa Latorre en la primera etapa más informativo, y en el segundo pues está Carlos Alsina, que cumple 57 años y que lleva muchísimo tiempo en la radio y bien escuchado y muy elogiado el señor Alsina. Sumará 52 años hoy, una periodista que hace tiempo que no ejerce de periodista porque se dedica a la política.
2: Yo pregunto, usted contesta. Corazón de Europa, así llamó también a Ceuta el mismo día en el que traicionó a Ucrania. Ustedes no tienen corazón, ni cabeza, ni coraje. Puigdemont exige, Marruecos amenaza y ustedes obedecen.
0: La historiadora, periodista, política, nacida en Madrid, que es de octubre del año 74, es hija de padre francés y de madre argentina. Como periodista trabajó en el diario El Mundo y colaboró en la cadena COPE. Y en 2006 se incorporó al Partido Popular como directora del gabinete del entonces secretario general del Partido Popular, el señor Ángel Acebes. Y así empezó la carrera política de la ya militante del PP y luego diputada en el Congreso de los Diputados por el Partido Popular, la señora Cayetana Álvarez de Toledo, que es uno de los rostros más visibles de la formación que lidera Alberto Núñez Feijóo. Y en fallecimientos, un día como el de hoy, año 2019, se murió Cacho Castaña, que es un compositor argentino que ha compuesto auténticos himnos del cancionero popular, como Septiembre del 88, como Ojalá que no puedas, o como la muy versionada, muy cantada y muy bonita, Garganta con arena.

0: Segundo repaso a la actualidad, arrancamos con el diario El Independiente. Sánchez elige a la ministra Robles como su número dos en la lista por Madrid. Tezanos sitúa a Sánchez a casi 12 puntos por encima de Feijóo a mes y medio de las generales. Y Colau se ofrece a ceder su candidatura y a cambiar Frente Amplio por otras siglas que sumen con Podemos.
1: En el Confidencial leemos: Feijóo exige a Sánchez que comparezca en el Congreso por los buques marroquíes. Estados Unidos amenaza con cobrar $200,000 por viaje a los buques españoles por el veto a barcos rumbo a Israel. Y Netflix despedirá a unos 1.000 empleados, el 6% de su plantilla.
0: En el diario.es, la Fiscalía rectifica y avala ante el juez que la Audiencia Nacional es competente para investigar la querella contra Julio Iglesias. Miles de personas inundan Madrid en defensa de la educación pública y la Comunidad de Madrid denuncia ante la Fiscalía amenazas e insultos contra Ayuso en la acampada de Sol.
1: En expansión, la deuda española ofrece una oportunidad histórica para invertir. El Partido Popular plantea un plan de choque con rebajas en IVA y en el IRPF, perdón, para contener el alza de precios. Y Volkswagen, Stellantis y Renault plantan cara a las marcas chinas con una ofensiva de modelos.
0: En el Economista, España, Italia y Portugal superan a Alemania y Francia en crecimiento de ventas al exterior y protagonizan la gran reconfiguración comercial de Europa. SEAT registra una subida del 4% de las ventas en España durante septiembre, pese al ruido de su desaparición. Y Elon Musk corta las comunicaciones por satélite de las tropas ucranianas y obliga a Kiev a cancelar misiones.
1: En 5 días leemos: Acciona gana la construcción de un proyecto de transmisión eléctrica de 400 millones en Australia. La portavoz del Partido Popular asegura que el sistema de pensiones va a colapsar y pide cambiarlo. Hoy Bruselas quiere retrasar parte del freno a las emisiones de metano en la Unión Europea por el cierre del estrecho de Hormuz.
0: Y en el Español, el Rey en Melilla: que nadie confunda con debilidad nuestras convicciones, estamos preparados para defenderlas. Montse Mínguez aprobó como edil un cambio urbanístico en Lérida que permitió a su pareja enriquecerse con pisos de lujo. Y 5 detenidos por ataques a la policía, cargas de los agentes en la UCM y la Castellana con cortes por la huelga educativa. Y como siempre, como cada jueves, cerramos este bloque de actualidad con el comentario del escritor y economista Álvaro Lodares. Álvaro, muy buenas.
2: Muy buenas, Gema. Un año más, el desfile del 12 de octubre

día de la fiesta nacional, ha vuelto a estar marcado por los pitos y los insultos dirigidos al presidente del gobierno. Y un año más, conviene hacer algunas reflexiones sobre lo que significa la democracia, el respeto institucional y, sobre todo, el patriotismo. Porque en una democracia se puede criticar al gobierno, se puede protestar contra el presidente y, por supuesto, se le puede pitar. Faltaría más. Precisamente para eso vivimos en una democracia, para que nadie tenga que guardar silencio ante quienes ejercen el poder. Pero una cosa es tener derecho a hacerlo y otra muy distinta es que cualquier momento y cualquier lugar sean los más apropiados. El 12 de octubre no es la fiesta de un gobierno, ni de un presidente, ni de un partido político. Es la fiesta de todos los españoles, o debiera serlo al menos. De los que votan a la derecha, de los que votan a la izquierda, de los que votan a otras opciones y de los que no votan a nadie. Y convertir esa celebración común en una oportunidad para el insulto partidista no parece precisamente la mejor manera de demostrar amor a España. Porque el patriotismo no consiste en gritar más fuerte que nadie, ni en envolverse en una bandera mientras se desprecia a quienes piensan de manera diferente. Hay además una contradicción que me resulta especialmente llamativa. Entre quienes protagonizan estas protestas hay personas que aseguran constantemente que España vive bajo una dictadura. Pues bien, yo les haría una invitación, que prueben a hacer exactamente lo mismo delante de un dictador de verdad. Que vayan a cualquiera de esos países donde no existe libertad de expresión, donde se encarcela a los opositores, donde se persigue a los periodistas y donde criticar al gobernante puede costarte la libertad o incluso la vida. Que se planten delante de ese dictador y comiencen a insultarlo a gritos. A ver cuánto duran. A ver si son tan valientes. Porque, precisamente, el hecho de que aquí puedan insultar al presidente del gobierno sin acabar en una cárcel demuestra la enorme diferencia que existe entre una democracia y una dictadura. Y hay otra cuestión que tampoco deberíamos pasar por alto. La doble vara de medir. Resulta curioso observar cómo a determinadas personas, incluidos algunos responsables políticos, les hace mucha gracia estos insultos cuando van dirigidos a un presidente del gobierno con el que no simpatizan. Los justifican, los minimizan o simplemente miran hacia otro lado. Pero yo les plantearía una pregunta muy sencilla. ¿Qué ocurrirá cuando cambien las tornas? ¿Qué dirán cuando los insultos, los abucheos y los gritos se dirijan contra un presidente de su propio partido? Mucho me temo que entonces dejarán de parecerles tan graciosos. Entonces hablarán de falta de respeto, de intolerancia y de ataque a las instituciones. Y tendrán todo el derecho a denunciarlos, naturalmente, pero su autoridad moral para hacerlo será bastante menor si hoy aplauden o justifican exactamente aquello que mañana pretenderán condenar. Porque el respeto a las instituciones no puede depender de quién ocupe el gobierno. Y la educación democrática no debería cambiar según el color político del presidente. Termino con una reflexión. Se puede querer profundamente a España y estar radicalmente en contra de su gobierno. Son cosas perfectamente compatibles. Pero también deberíamos entender que España es mucho más que un gobierno, mucho más que un partido y mucho más que nuestras preferencias políticas. La bandera es de todos. La fiesta nacional es de todos. Y la democracia también es de todos. Quizá el verdadero patriotismo empiece precisamente por comprender eso, que respetar a España también significa respetar la convivencia entre los españoles, incluso cuando pensamos de manera completamente diferente. Hasta la próxima, Gema.

0: No es Hugh Jackman, más gente.
1: Hola, buenas noches.
0: Buenas noches.
1: Aquí en ruta, el de la foto, pues es Auronplay. Y felicidades por el programa.
0: Gracias. Un saludo. No es Auronplay, más.
2: Pues tiene pinta de ser Donald Trump.
0: Toma ya. ¿Donald Trump, tú crees?
3: Fíjate, ¿eh?
0: Ostras, ostras. Es que no puedo dar pistas, pero no, no, no. Más.
4: Y el dibujo puede ser que sea Lobezno.
0: Mira, como el primer oyente en este caso ha dicho el personaje, no el actor, Hugh Jackman, pero no, ya hemos dicho que no es.
5: El dibujo crítico puede ser Maluma.
0: No, tampoco es Maluma. Más.
6: Buenas madrugadas, equipo. La imagen se me parece mucho a Juan Pardo.
0: Toma ya, pues tampoco es. No, no, más.
7: Hola, familia. Buenas madrugadas. Aquí Julio de Ordiniesta.
0: Hola, Julio.
7: Yo creo que puede ser Lobezno.
0: Vaya.
7: Hugh Jackman, Lobezno de X-Men.
0: Pues no, ya hemos dicho que no. Más.
8: Buenos días, madrugadores. Yo Hola. Siempre dejo para lo último planchar. Porque es horrible, y sobre todo en verano. Aquí en Mallorca hace mucho calor y la plancha es terrible. Y yo creo que el de la foto es Melendi. No sé si está bien o no, pero bueno, que paséis un feliz día.
0: Igualmente, no es Melendi. Bueno, hay otra opción, no planchar, ¿no? Como hacemos algunos.
3: Efectivamente, y va muy bien, ¿eh? No pasa absolutamente nada.
0: Mira, es verdad que no siempre se plancha con el cuerpo. Eso es una gran mentira en algunas prendas. Pero, ¿qué quieres que te diga? Muchos famosos, muchas celebrities van con prendas arrugadas a los fotocall.
3: Claro.
0: Y es moda. Pues ya está, pues sal con la sudadera de aquella manera.
3: ¿No se dice que la arruga es bella?
0: Sí, bueno.
3: Pues también lo podemos traer aquí.
0: Bueno, pero un poquito de, ¿verdad? Un poquito de retoque.
3: Sí, bueno, pero...
0: Ahí sí.
3: Lo podemos llevar también a las camisetas sin ningún tipo de problema y a los vaqueros sin problema, ¿eh?
0: Vamos a ver en unos años, ¿eh?
3: Ya lo sé.
0: Si decimos que la arruga es bella, yo espero que sí. Esa es la idea. Y además encantadas de envejecer, de cumplir años, lo primero, y de envejecer también, ¿no?
3: Pero nos queda mucho, Gemma, ya sabes que somos muy jóvenes,
0: sí,
3: con lo
0: ya,
3: cual,
0: sí.
3: Muy, muy jóvenes.
0: Sí, eso es. Bueno, mira, ahí sí que tenemos que decir que el doctor envejece bien porque no tiene arrugas, el
3: muy
0: tío,
3: bien,
0: ¿eh?
3: Muy bien, enhorabuena, ¿eh?
0: Eso es lo que podemos destacar.
3: Es lo único que podemos destacar de él, ¿no?
0: No quería utilizar exactamente esas palabras, pero bueno, ahí sí lo tengo que decir, ¿eh?
3: Te ha salido del corazón que lo sepas.
0: No, no, ahí sí, ahí hay que reconocer que sí. Más.
9: Hola, buenas noches. Javier en ruta. Respecto al dibujo, a la fotografía, vale.
0: Sí.
9: ¿Podría ser Gabriel Lucía? Venga, buen fin de semana.
0: Igualmente, bueno, nos queda todavía mañana, viernes por trabajar, pero bueno, gracias por irnos diciendo que desconectemos.
3: No queda nada.
0: Más.
10: A ver, lo de la pereza, porque sí. La palabra que dices no me sale, la otra.
0: Ajá.
10: Lo de la pereza que me da es cuando acabo de comer, sobre todo el día que libro, sábado, domingo, y me echo nada en el sofá un ratito, 15 minutos, que aquí le llamamos... en mi pueblo echarte un piconcino de 15 minutos.
0: Piconcino.
10: Es la pereza de levantarme del sofá cuando ya me tengo que ir a pasear o algo. Y lo de la figura de que has escrito, o sea, que has pintado, para mí, por la caída de ojos y tal, creo que es Diego Pablo Simeone, entrenador del Atlético de Madrid. ¿Vale? Buen día.
0: Buen día, qué gracia me hacen cuando vais incluso a esa caída, ¿no? Como si el dibujo fuese profesional, que lo entiendo y que lo es.
3: Qué
0: otra forma de verlo, pero bueno, ahí hay arte. Bueno, entiendo también lo que él dice de los 15 minutos porque puedes estar más reventado de como estabas antes de la cabezada,
3: sí,
0: ¿eh?
3: A mí eso me puede pasar, ¿eh? También.
0: Sí, si te pones, yo soy de los que dice, ponte 3 horas.
3: Lo que sea, ¿no?
0: Sí, porque si no, ¡guau!
11: Hola, ¿qué tal? Buenas noches, pandilla.
0: Buenas noches.
11: Leo, en ruta. El dibujo o la obra de arte podría ser el rey Juan Carlos. Ay, perdón, el rey Felipe. Felipe, el hijo. Buenas noches y gracias por el programa, ¿vale?
0: Gracias a ti, no es Felipe VI. Recordamos el WhatsApp:
3: 682-472-555.
0: Momento de cruzar el charco como hacemos cada semana, momento de las americanadas, Carlos.
12: Efectivamente, y no está siendo una buena semana para las portavoces.
13: No. No. No.
14: Quiero pensarme que sí, quiero volver para atrás, quiero marcharme para allí, quiero volver si
12: No son días sencillos para las

0: No en Estados Unidos y tampoco en España.
1: Publica hoy artículo 14 que su pareja, la pareja de la portavoz del Partido Socialista, posee decenas de pisos en alquiler de los que ha desahuciado a inquilinos. Sergi Vélez, novio de Montse Mínguez, maneja un holding con varios millones de euros en inmuebles.
0: Pero si tenemos que irnos al otro lado del charco, hay que hablar de una portavoz que ocupa, pues, uno de los puestos más visibles de la administración Trump. Es la nueva secretaria de prensa de la Casa Blanca, y de nombre Katy Zakaria, que se estrenó este martes peor que Digger de Tom Cruise, o sea, con peores críticas incluso, aunque con mejor público, porque la vio mucha gente, la pudo atender mucha gente. Su comparecencia breve y muy raruna, por lo que se pudo ver y escuchar, leyó directamente de una lista los logros, supuestos logros del presidente Trump, con una voz entrecortada por momentos. La portavoz admitió únicamente tres preguntas antes de remitir a los periodistas a hablar directamente con el presidente. Ya si eso, habláis con Trump y a mí me dejáis en paz. Y se refirió por error a su marido como mi presidente.
2: The idea of not spending evenings with my kids is completely unacceptable. So my president, excuse me, my husband, that's a good one. My husband is out here.
0: Ya quedó un poco raruno ese fallo de mi presidente, que diga mi marido. Bueno, en total, su primera rueda de prensa duró menos de 15 minutos.
2: He had a historic one-day war, and now we have a booming economy and a great relationship.
0: Era raruna la rueda de prensa, la verdad. No se la vio pues muy ducha en la materia. Leo en el Wall Street Journal que Zakaria llega a la Casa Blanca como una relativa novata a la hora de dar explicaciones ante los medios. Anteriormente trabajó como asesora de comunicación para Trump Media and Technology Group, que es la empresa matriz de la plataforma Truth Social. Trabajó brevemente en el Departamento de Seguridad Nacional a principios del segundo mandato de Trump, antes de captar la atención del presidente al defender en cadenas de televisión por cable como CNN, Newsmax y la favorita de Trump, que es Fox News. Zakaria asume el cargo en un momento en el que hay una tensa relación, bueno, más tensa aún, de Trump con la prensa. Ya recordarán que CNN, que Político, que MSG Now han demandado a la administración tras haberse visto vetados su acceso a la Casa Blanca. Se espera que un juez federal se pronuncie en breve sobre si dicho veto puede mantenerse en pie mientras el litigio sigue su curso. Aunque su comparecencia de estreno fue retransmitida en directo por los canales de televisión por cable y por las principales canales de televisión generalistas, es decir, no hubo cobertura de la CNN o de Político, se emitió, se pudo ver por todos lados, y fue preguntado Trump sobre qué le pareció el estreno de Zakaria, de la nueva portavoz de la Casa Blanca. Y declaró ante los periodistas: me ha parecido que ha estado muy bien.
3: Hay que ser profesional, ante todo profesional.
0: ¿Qué va a decir Trump? ¿Qué va a decir? Si es que es él el que la ha colocado ahí, que sí, que muy bien, que perfecto.
4: Es un sinvergüenza.

0: El héroe estadounidense por excelencia, uno de los hombres más valientes y visionarios que jamás hayan pisado la faz de la Tierra, es la frase que aparece en la página web que ha lanzado la Casa Blanca para conmemorar a Cristóbal Colón. ¿Pero cómo que el héroe estadounidense? Si no era estadounidense. Es cierto que hay debate sobre si es de nacimiento italiano, igual genovés, o si nació en España. O sea, hay debate sobre dónde nació realmente, pero lo que está claro, donde no hay debate, es que Colón no nació en Estados Unidos. Bueno, así lo contaban los compañeros de Antena 3.
1: La penúltima de Donald Trump, Cristóbal Colón, para él es un héroe estadounidense. Carla Moya.
2: Y para homenajearlo, la Casa Blanca ha lanzado una web dedicada al descubridor. En esa página han generado contenido con IA para contar su historia. Ahí se describen sus viajes y se cuenta que fueron financiados por los Reyes Católicos. Pero si seguimos bajando, al final aparece la frase de la polémica, que dice así: el héroe estadounidense por excelencia, uno de los hombres más valientes y visionarios que jamás hayan pisado la faz de la Tierra.
0: La cuestión es que esto lo ha hecho en el marco del Día de Colón, que se celebra el 11 de octubre desde el año pasado, después de que durante el mandato de Joe Biden coincidiera con el Día de los Pueblos Indígenas. En 2025 Trump anunció la recuperación del Columbus Day tras una oleada de protestas en las que se vandalizaron monumentos a figuras relacionadas con la colonización de América y con la fundación e historia esclavista estadounidense. Bueno, la página web, que además está hecha en buena parte con IA, incluye datos relevantes sobre la vida de Colón, una infografía sobre la ruta seguida por su expedición hasta la llegada el 12 de octubre de 1492 a la isla de Guajaní, posteriormente rebautizada como San Salvador y actualmente parte del archipiélago de Bahamas.

0: breaking news to bring you. The actor and activist R.J. Mitter, who is best known for his role as Walter Flynn White Jr. in the drama series Breaking Bad, has died. He drew on his own experience living with cerebral palsy to bring authenticity to his role and also built a platform on disability awareness and inclusion. He was 34 years old.
1: Tira entre el año 2008 y el año 2013 la serie creada y producida por Vince Gilligan, la habrán visto muchos, o sea, Breaking Bad, que además aparece casi siempre en los top, en las listas de lo mejor, de las mejores series del siglo XXI, Breaking Bad, protagonizada por Bryan Cranston, haciendo de ese profesor de química, o sea, Walter White, que tiene dificultades económicas, le diagnostican un cáncer de pulmón inoperable y entonces, para asegurar el futuro de su familia, comienza a hacer cosas ilegales. No les quiero contar más, si es que no han visto la serie. Bueno, la noticia triste de la semana en el mundo actoral, en el mundo cultural de Estados Unidos, es sin duda la muerte de la persona que interpretaba al hijo del personaje de Walter White. Es el actor R.J. Mitte, que interpretaba a ese hijo en la galardonada serie Breaking Bad, que ha muerto a los 34 años en Brownsville. Lo que ya se ha confirmado es que se quitó la vida el actor, han dicho sus representantes, con profunda tristeza. Compartíamos la noticia del trágico fallecimiento de R.J. Mitte, querido actor, filántropo y apasionado defensor de los derechos de las personas con discapacidad. Originario de Jackson, de Mississippi, Mitte sufrió daño cerebral al nacer y posteriormente fue adoptado. A los 3 años le diagnosticaron parálisis cerebral leve y se convirtió en activista por los derechos de las personas con discapacidad a raíz de su propia experiencia. En 2014 fue galardonado con un premio del Sindicato de Actores por su trabajo en Breaking Bad y sin duda ha sido muy emotivo. Hay muchos comentarios de actores, de actrices que han podido trabajar con él. Sin duda, el seguramente más mencionado ha sido el comunicado que ha publicado en Instagram Cranston, el actor que elogió la labor de Mitte en defensa de los artistas con discapacidades y señaló que nunca permitió que su parálisis cerebral fuera una excusa para nada. Dijo: toda esa promesa y potencial ahora es una gran pérdida. Y agregó que disfrutó muchísimo de estar con él a lo largo de los años en la serie y después de que la atención mediática en Breaking Bad se desvaneciera. Y además, agregó, es especialmente devastador saber que Mitte se quitó la vida. Y ahora, al cine.
2: Hola, cielo.
3: ¿Estás en casa?
2: Tenía unas horas libres y he venido a casa a comer con vosotros. ¿Y papá?
3: Se ha quedado dormido en el despacho. Voy a por él.
2: Déjalo dormir, necesita descansar. ¡Oh! ¿Y vas a tomar helado de cookies para comer? ¿Qué clase de madre sería yo? ¿Qué tal huevos revueltos?
3: Hemos desayunado eso.
2: Es verdad, qué despiste. Mejor pasta. Tu favorita. ¿Quieres que te cuente una cosilla?
3: Sí.
2: A veces pienso en cuando tú y yo éramos una sola persona.
4: Bueno,
2: ¿tú te acuerdas?
1: Ya estamos con esas cosas. Calla. Bueno, la cuestión. Bella, una niña de 8 años que vive en un hogar tenso por el matrimonio problemático de sus padres, ve cómo su vida se ve trastornada por una entidad siniestra a la que llama otra mamá. Cuando esta presencia malévola emerge de su armario preguntando: ¿puedo entrar en tu corazón?
4: Oh.
1: Bueno, a ver, mejor, dilo tú mejor. Yo queda poco raro, ¿no? Vale. ¿Puedo entrar en tu corazón? Vale. Sí, pero con voz así en bala.
4: Sí.
1: ¿Puedo
4: entrar en tu corazón?
1: Yuyu. ¿Ah? Bueno, la cuestión es que la niña por lo visto se niega y dice no, pero pronto...
4: No, quita,
1: no me... contigo no, bicho. Bueno, pronto las manifestaciones de la otra mamá se vuelven cada vez más agresivas, amenazando la seguridad de la familia de Bella. La película se llama La otra mamá. La otra madre. Bueno, la cuestión. La película está siendo un éxito de taquilla en Estados Unidos, se está liderando la taquilla. Las críticas, bueno... No están del todo allá. No está, pero esto también es el cine. Hay veces, bueno, que la crítica va por un lado y el público va por otro.
4: Exacto, y el susto te lo llevas si estás agradecido de haber comprado la entrada.
1: Claro, sí, por supuesto. Oye, por supuesto. Karina, sí. Emocionado. Karina Adelgard, del Heaven of Horror, dice: ¿está a la altura de todo el bombo que se le ha dado? Se pregunta nuestra amiga Karina. Yo creo que sí. Eso sí. Añade dos veces sí. Eso sí, puede que los cinéfilos y la crítica no estén de acuerdo. Esta película parece hecha ante todo para los fans. ¿Cómo debe ser? Añade ella. 3/5. Richard Lawson, del Hollywood Reporter, dice: le falta una sensación de tensión creciente y angustiosa que haga que los sustos calen más hondo.

0: Cliente Richard.
1: Sí, tal como está. Es una colección atractiva, pero en gran medida vacía. Ah. Oh, de sobresaltos y una mitología poco desarrollada.
0: Vaya.
1: No le ha gustado. Mi tocayo, Carlos Morales, de IGN, no confundir con el banco, dice, la falta de originalidad de la película hace que en el plano dramático no dé suficiente de sí como para resultar satisfactoria.
0: ¡Ostras!
1: Está Jessica Chastain, sí, haciendo de las dos mamás. De la buena y la mala.
0: Okay.
1: Yo he visto el tráiler. Bueno, no tiene mala pinta el tráiler. O sea,
0: no, da cosita, ¿no?
1: Es lo que tú dices. A lo mejor la película no es la película que va a marcar tu vida, no te va a dar un vuelco al corazón de emoción, pero igual de susto.
0: Eso, un sustito te llevas, ya está. Es lo que se trata, ¿no?
1: Sí,
0: en este caso,
1: sí,
0: pues
1: sí,
0: ya
1: no,
0: está.
1: No hace falta hacer una obra maestra cada fin de semana. Uno va al cine, se despeja un rato y vuelve a su vida.
0: Muy palomitero y a casa.
1: Exactamente, muy, muy palomitero. Bueno, vayamos a una versión que a mucha gente le enerva, porque en el número uno de la Billboard sigue estando... La canción que hizo Taylor Swift en homenaje a mí cuando estuve resfriado se llama Paciente Cero.
0: Mira, mira, Carlos, no lo saques el tema.
2: Carlos, uy, Carlos.
1: Paciente Cero. Bueno, que sigue liderando Taylor Swift la lista Billboard. Y como estamos en día 15 de octubre,
0: no,
1: si nos vamos al número 15 de la lista Billboard...

0: está Elo Langley con Sé tú. Que es como algunos traducen
1: de, manera, ella,
0: de,
1: ¿no?
0: De manera libre, traducen de manera libre be her, que es la canción de Ella Langley. Está muy bien, por cierto, está muy bien. Bueno, quiero irme no con Ella Langley ni con Taylor Swift, sino a dos actuaciones que ha hecho una española en uno de los programas de televisión más importantes del mundo, en el Saturday Night Live.

0: Carlos, tu favorita, la mía y la de Pedro Sánchez.
1: Ah, sí, también.
0: Eso dijo, que Pedro le gustaba mucho Magnolias.
1: Sí, es cierto, sí, es una... Eso, es que estamos unidos. Bueno, es una canción bellísima, Magnolias,
0: sí.
1: Y está muy bellamente interpretada
0: muy
1: por Rosalía en el Saturday Night Live. Además, no sé si... Mírame, creo que ahí se escucha algo de lluvia.
0: Ah.
1: Porque los del Saturday Night Live pusieron todo perdido, le pusieron lluvia artificial.
0: Ah, qué bueno.
1: Y un micrófono con una esponjilla bien gorda para que, entiendo, para que no se estropease. Pero le llueve encima y se moja.
0: Uy, la voy a ver.
1: Se moja mucho.
0: Sí, sí.
1: Mira. Ese efecto no es efecto de agua que ha metido, es que está lloviendo. Ajá. De verdad, literalmente, en el escenario del Saturday Night Live. Mira esto, oh, qué bonito. Este coro de niños del Orfeo Catalán.
0: ¿Estaban ellos allí? No, eso estaba
1: pregrabado. Los niños estaban pregrabados. Los niños estaban en Cataluña.
0: Ah, bueno. Es que el viaje es largo.
1: Esto es una idea para canción de verano, ¿no? Que a lo mejor cante uno y de fondo nosotros...
0: Sí.
1: Coro de niños ahí, con la voz ahí blanca.
0: A ver quién hace de Rosalía en el equipo. ¡Vamos fuerte!
1: Bueno, muy bonito. Pero ha llamado más la atención la otra actuación...

0: que he estado poniendo un check otra vez al álbum Lux de sí, Rosalía. Es que es muy bueno.
1: Yo estaba pensando que en cuanto llegue a casa, que no me acuesto según llego, me lo voy a poner. Lo que me dé hasta que me acueste.
0: Sí, yo estaba ahí bicheando Bergain, que fue la primera que conocimos. Sí. Es que es muy buena canción. Sí,
1: son todas.
0: Es cierto que igual le sobran 30 segundos.
1: Ya, del final.
0: Pero es 2 minutos y 20 dices, es diferente, es especial. Sí. Bueno, la cuestión, Reliquia, la canción de Rosalía, que es la segunda que cantó en el Saturday Night Live, destacó, muchos ya lo han comentado y muchos igual lo habréis visto, ajá, que iba con el tutú negro y estaba en puntas de ballet. Yo nunca he hecho ballet, pero debe ser bastante difícil.
1: Muy complicado.
0: Estar en puntas de ballet, casi cuatro minutos de canción.
1: Isa está nerviosa porque está pensando en el tutú de poliéster.
2: Correcto, ¿eh? Sí.
1: Si más tuviese que

0: llevar.
1: Sí, exactamente. Sí, sí. Bueno, la polémica ha estado, no por supuesto en la actuación vocal, lo bien que canta, porque canta muy bien, sino en que pudiera aguantar casi 4 minutos en puntas de ballet. Digamos que él es bastante sospechoso. Bueno, hay un truco técnico, por lo visto, creo, no está confirmado, ¿eh? Pero vale, por lo que yo he podido leer es que, si nos fijamos, igual tiene una, digamos, un soporte oculto. Ajá. Ya, como lleva el tutú, debe tener un soporte oculto.
0: Vale.
1: Como estas personas que a veces actúan en la calle, que hacen algunas figuras de que parece que...
0: De mímica,
1: vale, que tienen... Vale. Dices, ay, las piernas las tiene que no las mueve, claro, pues en realidad, vale, están sujetas las piernas con algo. Entiendo que será ese soporte, pero está muy bien hecho, está muy, muy logrado, muy conseguido. Y aparte es que ella canta muy bien, o sea,
0: sí,
1: que
0: sí, sí,
1: es
0: sí,
1: maravilloso para todos, para la marca Españita.
0: Totalmente.
1: Estaba ahí, pues tiene mérito que esto en la televisión estadounidense, sí, pues cante ahí en español. Y diga, ay, mira cómo canta la chiquilla esta, la jovencita de Barcelona. Bueno, en todo caso, Rosalía, ole tú.

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1: Hola, buenas madrugadas. Soy Abel en ruta.
2: Hola.
1: ¿El dibujo puede ser Pablo Motos?
2: No, no es Motos, que creo que ya ha salido. Sí. Más.
3: Hola, buenas noches.
2: Hola.
3: ¿El dibujo puede ser Sergio Ramos?
2: Tampoco es Sergio Ramos. Más.
4: Hola, soy María.
2: Hola.
4: De Madrid. Buenas madrugadas. Yo creo que el dibujo es Ben Affleck.
2: No, María.
4: Un saludo.
2: Un saludo más.
5: Buenas noches, chicas. Soy
2: Hola.
5: María. ¿El personaje puede ser Rodolfo Sancho?
2: No, es. Más.
6: Puede ser Leonardo DiCaprio.
2: No, tampoco es DiCaprio. Uno más.
7: Buenos días. Antonio de Cerrota. El bigotito que tiene de la Minyamar. El resto no sé, pero el bigote de la Minyamar. Así que la Minyamar. Un saludo, un beso a todos y que paséis un buen día.
2: Otro para ti, por cierto. Parecía la misma oyente, pero eran dos mujeres llamadas María con una voz muy similar.
8: Qué curioso, ¿eh?
2: Que a mí efectivamente me ha parecido muy curioso. Bueno, pues nadie ha dado con él, con C. Tangana, que ayer era noticia por unas declaraciones sobre Pablo Iglesias y Gabriel Rufián.
8: Vaya.
2: Pero no era Rufián, que también salía mucho durante toda la madrugada. No podemos entregar ese lote Conrado Extra, pero sí entregamos el otro lote y también la entrada doble para la invitación. ¿Quién se la lleva?
8: Pues la afortunada es Ana.
2: Pues Ana, enhorabuena. A disfrutar de ambas cosas. ¡Uy! Poco más de dos minutos para alcanzar.
8: ¡Uy!
2: ¡Uy! Estoy para hacer cosas con la voz.
8: Claro.
2: Bueno, no, sí. que me cuesta luego una hora más. ¿Qué nos queda? Pues decía que ahora sí. 3, 2, 1. Dos minutos para alcanzar horarias. Lo hacemos con música, luego la información y más nos

0: Son las 5 o las 4 en Canarias.
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0: Muy buenos días. Continúa la carrera electoral, con el Partido Socialista ultimando las candidaturas que este sábado aprobará en su Comité Federal. Ya se conocen algunas listas. La ministra de Defensa, Margarita Robles, irá la segunda por Madrid, seguida de Félix Bolaños y Grande Marlaska en quinto lugar. La titular de Educación encabezará la candidatura por Toledo y el ministro de Exteriores, José Manuel Álvarez, por Cádiz. Sánchez se rodea de hasta 11 ministros en las listas. En su último acto de precampaña desde Zaragoza, el presidente ha hablado del sistema de pensiones que, según sus palabras, goza de una extraordinaria salud, algo en lo que difieren desde el Partido Popular. Su portavoz de campaña, Esther Muñoz, ha pedido afrontar con valentía la reforma del actual sistema y ha dicho que su formación apuesta por la revalorización conforme al IPC.
2: El problema no es que hagan ni media broma de las pensiones, es que no dicen una media verdad. Entre las tijeras de Feijóo y el amigo de Milei, Abascal, que le gusta la motosierra, estos, si llegan al gobierno, firman la carta de defunción del estado del bienestar.
3: Yo entiendo toda esta campaña del miedo. Yo he dicho públicamente que hay que sostener el sistema público de pensiones, entre otras cosas para que las futuras generaciones puedan cobrar su pensión. No entiendo por qué a la izquierda le parece mal que el PP diga que hay que fortalecer el sistema público de pensiones y garantizar la sostenibilidad del sistema.
0: A menos de 48 horas de que cierre el plazo para registrar las coaliciones que concurren a los comicios, los partidos a la izquierda del PSOE apuran las negociaciones. La candidata de Frente Amplio, Ada Colau, ha ofrecido a Podemos renunciar a liderar la lista para lograr una candidatura única con la formación morada. Podemos se abre a pactar con Frente Amplio, aunque sin renunciar al liderazgo de Irene Montero.
4: Por nosotras no va a ser. Estamos trabajando intensamente para llegar a acuerdos en todos los territorios. Hemos conseguido uno que era muy improbable, que era hacer ese equipo con Gabriel Rufián, y vamos a seguir trabajando intensamente para conseguir todos los acuerdos.
0: Este jueves se cierra el proceso de primarias para votar al candidato por la formación morada al que solo se ha presentado Montero. Los reyes han regresado al Palacio de la Zarzuela tras su visita histórica de 2 días a Ceuta y a Melilla, ciudades cuya españolidad ha reiterado Felipe VI durante el viaje. El jefe del Estado español ha afirmado desde Melilla que debemos mirar por una relación de buena vecindad con Marruecos y que estas relaciones bilaterales exigen confianza y buena fe por ambas partes.
5: Y donde dos reinos, España y Marruecos, debemos velar siempre por construir y preservar una relación de buena vecindad. Eso exige confianza y responsabilidad basadas en la buena fe.
0: Desde Rabat guardan silencio institucional. En la tarde de este miércoles ha reaparecido en público Mohamed VI para recibir en el Palacio Real a la nueva jefa de gobierno, Fátima El Mansouri, donde ha evitado pronunciarse sobre la visita de don Felipe y doña Leticia a las dos ciudades autónomas españolas en el norte de África. En el Hospital Gemelli de Roma ha pasado su segunda noche el Papa, donde ayer concelebró una misa en la sala de la décima planta del hospital. Según el último parte médico, León XIV presenta una evolución posoperatoria normal, corresponsal en Roma, Darío Menor.
6: El martes, los médicos le extirparon el lóbulo inferior del pulmón derecho al encontrarle un adenocarcinoma, un tumor maligno que consiguieron quitarle entero. Según el último boletín del equipo sanitario que ha atendido al pontífice, está recuperándose según lo previsto. Durante la mañana de ayer le hicieron un análisis de sangre y una radiografía del tórax, resultando sus valores regulares para la situación en que se encuentra. Robert Prevost, que hace un mes cumplió 71 años, ha comenzado además ya a realizar ejercicios de fisioterapia respiratoria y también se ha levantado de la cama para caminar por su habitación, situada en la décima planta del Hospital Gemelli. Si no surgen complicaciones ulteriores, se espera que en alrededor de una semana pueda recibir el alta y regresar al Vaticano.
0: Y sepan además que los trenes de alta velocidad de la línea entre Madrid y Barcelona seguirán viéndose afectados hasta al menos el próximo 22 de octubre, después de que el servicio ferroviario en esta línea se viera interrumpido el lunes por un incendio en la cabina de cola de un AVE. Los servicios operarios continúan trabajando para retirar la unidad dañada por el fuego, una maniobra compleja según Renfe por el difícil acceso a la zona. Es todo por ahora. Siguen en No Son

0: 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Más información a las 6, serán las 5 en Canarias en Más de Uno con Rafa Latorre.
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1: 5 y 6 de la mañana, 4 y 6 en Canarias, último tramo de este No son horas del jueves, ya 15 de octubre, en el que vamos a hablar mucho de salud. Porque por un lado vendrá nuestro doctor Joaquín Álvarez Gregori a recordarnos la importancia de lavarse las manos para evitar contagiarse. Anda que no hay virus por ahí en esta estación, ya me escucháis, ¿no? La que habla sabe muy bien lo que está diciendo. Bueno, pues eso me pasa por no hacer caso a Gregori. Esta vez voy a tomar buena nota. Pero vendrá también Andrea Carucci, nuestra nutricionista, porque nos tiene que hablar del magnesio, que está en todos lados, ¿eh? En las farmacias, en los vídeos, en las redes sociales, donde sea, te topas con ello y hay que saber si realmente es el mineral milagro, si es un nutriente esencial o si no es para tanto. Y para terminar, viajaremos por la historia. Lo haremos con el profesor Pedro Cifuentes y también hablaremos de médicos. Pero claro, en otra época. Eso sí, antes vamos a hacer las maletas y a viajar un poquito, a desconectar con Marta López y por nuestro país. Cuando quieras, Marta, buenos días.
2: Buenos días, Gemma. ¿Qué tal otra semana por aquí? Descubriendo pueblos bonitos, rincones únicos con un particular encanto y que merece la pena visitar. Hoy viajamos hasta Campillo de Ranas, un pequeño municipio de Guadalajara de apenas 70 habitantes. Este pueblo de la España vaciada pasó de estar al borde de la desaparición a convertirse en un referente internacional de turismo y derechos civiles. Escondido en la Sierra Norte, Campillo de Ranas pertenece a la conocida Ruta de la Arquitectura Negra. Aquí todas las viviendas se construyeron usando exclusivamente los materiales del entorno, como la pizarra oscura, la madera y el barro. Esta estética fue el resultado directo de siglos de aislamiento geográfico, como nos cuenta su alcalde, Francisco Maroto.
3: Campillo de Ranas es un pueblo muy bonito, que está, es el centro de la arquitectura negra, enclavado en medio del Parque Natural de la Sierra Norte de Guadalajara. Estamos a 1.100 metros de altura, donde todavía hay arroyos cristalinos donde se puede beber el agua, bosques de roble, grandes praderas, acebuchales. Es un sitio muy bonito y sobre todo nuestra seña de identidad es la arquitectura negra, esas casas de pizarra, los pueblos de pizarra negra, que están súper cuidados porque todo el mundo, todos los vecinos han encargado de cuidarlos, y ese es el atractivo, que estamos a hora y media de Madrid, claro, porque pueblos así los hay en la geografía española igual de bonitos, pero no tan cerca de una gran urbe como es Madrid.
2: En los años 80 la situación demográfica era crítica y solo quedaban 7 vecinos fijos. El aislamiento invernal era tan severo que no contaban con teléfonos ni carreteras. Para comunicarse, convocar reuniones o avisar de emergencias, los habitantes utilizaban un método ancestral: soplar una gran caracola marina desde la plaza para que el sonido cruzara el valle. Pero el destino del municipio cambió radicalmente en el año 2005 tras la aprobación del matrimonio igualitario en España, ya que su alcalde decidió oficiar

0: bodas entre personas del mismo sexo, en un momento en que otros regidores ponían trabas administrativas. La iniciativa convirtió al pueblo en un símbolo de tolerancia y reactivó su economía, atrayendo a parejas de Inglaterra, Portugal o Italia. Hoy en día la celebración de bodas es su principal industria hotelera.
1: Yo cuando tomé esta decisión fue un acto militante, porque una serie de alcaldes en España que dijeron que ellos no iban a casar, que iban a objetar, y yo me vi en el derecho de decir, yo soy alcalde y sí voy a casar. Y a partir de ahí se generó un boom mediático que efectivamente abrió una ventana para darnos a conocer incluso internacionalmente. De Campillo de Rana se hizo un documental que se llama Campillo si quiero, que fue por todo el mundo. Empezamos en Islandia y acabamos en Buenos Aires y todavía sigue. Entonces ahí se abrió una ventana para quedarnos a conocer, y una ventana muy gratuita. A partir de ahí, pues se abrió un hueco turístico, que es que en verano todo se paralizaba en Campillo porque solo venía la gente que tenía su casa del pueblo y no teníamos una visita turística. Y sin embargo la gente se casa en verano.
0: El entorno natural también guarda datos de interés. En Las Heras destaca el roble hueco, un árbol monumental tan antiguo que nadie en la comarca conoce su edad exacta. Cerca se encuentra la Cascada del Aljibe, un paraje que los lugareños consideraban históricamente un lugar prohibido y de mal augurio. Además, por la noche el pueblo ofrece unas condiciones excepcionales para la observación del espacio. Al carecer de contaminación lumínica, ostenta el certificado oficial de destino Starlight. Su cielo nocturno es tan limpio que atrae cada año a astrónomos de toda Europa.
1: Pues ha sido complicado, como es todo, claro, con mucho trabajo y mucho esfuerzo, porque claro, hubo que cambiar todas las luminarias del pueblo para que no contaminaran lumínicamente, porque realmente es un espacio que lo merece. Luego se ha hecho un observatorio para que la gente pueda subir a ese observatorio, pues como pasó cuando hubo lo del eclipse, ¿sabes? Que haya un sitio que la gente no venga como pollo sin cabeza, sin saber dónde va, ¿no? Que esté un poco todo de alguna forma regulado. Y sí, claro, siempre todo es complicado, porque lo que te digo es que no tenemos medios, ni medios económicos, ni medio de personal técnico para poder acceder a todos estos cambios.
0: Y para combatir las temperaturas de montaña, la gastronomía local es muy calórica. El plato principal de la zona es el cabrito asado en horno de leña, cocinado de manera tradicional solo con agua, sal y plantas aromáticas silvestres. La oferta culinaria se completa con platos de cuchara como las gachas alcarreñas, los guisos de caza y los revueltos de níscalos y boletus, recolectados en otoño en los pinares cercanos. El postre habitual consiste en repostería casera elaborada con la tradicional miel de la Alcarria.
1: El producto estrella es la carne. Nosotros además aquí hay una denominación de origen, que Guadatierna, que los propios ganaderos que crían aquí las vacas, es esa carne la que se sirve en los restaurantes y es el producto estrella. Todo lo que sea carne, tanto cabrito, cordero, vacuno, las carrilladas, todo esto es para comer. Luego cosas tan sencillas como pueden ser unas migas de pastor con una morcilla, pues también es un producto que siempre estuvo y que es agradable. Y los postres, bueno, pues postres, arroz con leche, natillas, mousse de chocolate. Ya te digo, todo el que venga va a comer bien, porque además la hostelería se ha preocupado mucho en dar una buena calidad.
0: Campillo de Ranas es el ejemplo perfecto de cómo un pueblo puede mantener su fisonomía rústica y sus costumbres mientras se sitúa en la vanguardia social del siglo XXI. Se trata de un destino rural imprescindible.
2: Gracias, Marta, y también gracias a Francisco Maroto, alcalde de Campillo de Ranas.
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2: Tiempo de repasar la actualidad, como siempre, con las portadas de los principales periódicos del país. Arrancamos con La Razón, que hoy titula Crehueras presenta al planeta como un premio que descubre lectores. Sánchez incorpora a Robles de número 2 para que no filtre más sobre Ceuta. Estados Unidos pone a España en el punto de mira de los inversores por la inseguridad jurídica. Y

0: El gobierno ha gastado 22.000 millones en el ingreso mínimo, el equivalente a 35 hospitales.
1: En la portada del País leemos: el PSOE y el Partido Popular encienden la batalla por el futuro de las pensiones. El presidente busca una gran subida antes de las elecciones del 29N. También leemos en esta portada: Feijóo exige al gobierno que aclare la entrada de buques marroquíes. Margarita Robles irá como número 2 de Sánchez en las listas y el malestar de la escuela pública de Madrid salta de las aulas a la calle.
0: En la portada del Mundo leemos los correos de Jesús Casas para contratar a dedo en la empresa pública. El hombre del PSOE en Traxa enchufó más afines tras Jessica. Los maquinistas avisaron en junio del mal estado del AVE, que ardió y bloquea la línea Madrid-Barcelona. El PP busca agitar las listas con Álvarez de Toledo en Madrid y Albiol en Cataluña. Y Trump hunde a su candidato en Texas y entrega a sus rivales la llave del Senado.
1: En ABC leemos: Juanma Serrano y Coldo me presionaron para contratar a una empresa en Adif. Pardo de Vera revela las maniobras del expresidente de Correos para que un socio de Aldama, a quien él adjudicó 2,8 millones de euros sin concurso público y que habría canalizado pagos al PSOE, trabajara para la empresa ferroviaria.
0: Y en La Vanguardia leemos: Conde Pumpido, solo queda que el Tribunal Supremo cierre la causa del procés. El presidente del Tribunal Constitucional dice que una eventual derogación de la ley de amnistía no tendrá efectos sobre su aplicación. Y la inflación al 4,9% hace temer por las subidas de precios en la cesta de la compra.

0: Y de una actualidad nos vamos a otra. Hay que contar qué día va a hacer hoy, Carlos.
1: Un día todavía de buen tiempo de veroño, porque será a partir del sábado cuando podremos decir que hay un cambio radical de las temperaturas en buena parte de España. Mientras tanto, seguimos disfrutando de entre 7 y 8 grados por encima de lo que es habitual para mediados de octubre. Para este jueves es cierto que hay bajada, aunque mínima, casi indetectable, 1 o 2 grados de bajada de las máximas en Cataluña, en la meseta sur, en Galicia, en el Cantábrico Occidental. Jornada de tiempo estable, marcado por las altas presiones en la mayor parte de España, con predominio de cielos poco nubosos, despejados. La nota particular se va a situar en el arco mediterráneo, con la entrada de humedad que va a dejar un ambiente nuboso, con chubascos en el sudeste que podrían ser localmente fuertes en puntos del litoral y que pueden extenderse a las Islas Baleares. También se pueden dar algunas lluvias ocasionales en otras zonas del Mediterráneo, más probables en el área del estrecho. Con cielos cubiertos, cielos nubosos en litorales de Galicia y del Cantábrico, también a primeras horas en interiores del este peninsular. Y por la tarde, intervalos de nubosidad de evolución en el noroeste peninsular y en entornos de montaña del resto de la península. Se puede dar algún chubasco, alguna tormenta aislada en la Cantábrica, en la Ibérica y en el sistema central. En Canarias, cielos poco nubosos, como mucho nubes altas, algo de nubes bajas por la mañana en el norte de las Canarias, y en asuntos de brisa, de ráfaga o de vendavales, asuntos ventoleros, a destacar cómo soplará el levante con intervalos fuertes en Alborán, con rachas muy fuertes en el estrecho, viento moderado del nordeste en los litorales del sureste peninsular y en Canarias.
0: Gracias, Carlos. Tiempo de hablar de deportes, tiempo de conocer la actualidad deportiva con Paco Reyes. Cuéntanos, Paco, muy buenos días.
2: ¿Qué tal, Gema? Muy buenos días. Pues hubo pleno histórico de victorias españolas en la Liga de Campeones en esta segunda jornada de Champions, después de las victorias ayer del Real Madrid en Italia y del Betis en Sevilla ante el Oporto. El Real Madrid ganó en Roma después de ir perdiendo 3-1 en el minuto 57. Hubo cambios notables por parte de José Mourinho, que en el 57... precisamente después del 3-1, Vinicius se fue al banquillo, entró en su lugar Endrick, además de Güler, que hizo lo propio por Dumfries. Fueron clave en el partido, ya que Endrick haría el 2-3 y Spi, que entraba un poquito más tarde, marcaba el 3-3. El 3-4 definitivo lo anotaba Rüdiger. Así que otra remontada para la historia del club blanco. Estas son reflexiones de Valverde, el centrocampista del Real Madrid.
3: Difícil, la verdad. El primer tiempo creo que estuvo igualado. Ni ellos encontraron muchas chances, ni nosotros pudimos entender el partido como lo habíamos trabajado, lo habíamos planeado. Trabajamos muchas cosas y no las supimos sacar, sobre todo en el primer tiempo. Creo que después, con rebeldía, con el resultado abajo, empezamos a hacer lo que habíamos trabajado.
2: También tuvo que remontar el Betis, que iba ganando 1-0. El Oporto dio la vuelta al marcador, pero al final Cucho Hernández marcó el empate a 2 e Isco de penalti hizo el 3-2 definitivo. El Betis también suma 2 victorias en 2 partidos. Del resto de encuentros, sobre todo destacar la goleada del PSG al Manchester City en Manchester, 2-4. 0-3 iba al descanso el conjunto de Luis Enrique. Victoria cómoda con

0: goleada del Liverpool 3-6 ante el modesto equipo austríaco del Lis con un hat-trick de Barcola. El Aston Villa de Unai Emery le ganó 6-0 al Fenerbahce. El Como de Cesc Fàbregas perdió en Holanda ante el Feyenoord por 3-2. El Dortmund cayó ante el Bodo Glimt 1-0. El Shakhtar le ganó 3-1 a la ECA y el Slovan perdió en casa 0-3 con el Stuttgart.
1: Gracias, Paco. Abrimos nuestro primer espacio de salud porque ya lo decía al comienzo de esta hora, hoy va a ser un tema importante en los próximos minutos, también con la nutricionista Andrea Carucci y con nuestro experto en historia, con Pedro Cifuentes. Pero primero hay que hablar con nuestro doctor, hay que pasar consulta con él, con Joaquín Álvarez Gregori. Joaquín, muy buenos días.
2: Buenos días, Gemma. Es como siempre un placer poder compartir unos minutos en esta sección de ¿Qué me pasa, doctor?, en el programa No son horas de la sintonía de Onda Cero. Como todas las semanas, vamos a hablar de algún tema de salud relevante. Y es que hoy, 15 de octubre, se celebra el Día Internacional del Lavado de Manos. Y como podéis ver, en los próximos minutos, es un asunto que, aunque es muy cotidiano y no parece tener mucha importancia, todo lo contrario, me atrevo a decir que probablemente es una de las medidas más importantes en salud pública para evitar infecciones o transmisiones de múltiples tipos de gérmenes y problemas de salud. Hay gestos muy cotidianos a los que, precisamente por serlo, les dejamos de dar importancia. Nos abrochamos el cinturón al subir un coche, miramos antes de cruzar una calle y, en teoría, nos lavamos las manos varias veces al día. Sin embargo, este hábito tan sencillo, que parece insignificante, sigue siendo una de las herramientas más eficaces para prevenir enfermedades infecciosas y proteger la salud de toda la población. Y aunque parezca mentira, lo sorprendente es que ahora, en pleno siglo XXI, con toda tecnología médica que tenemos a nuestra disposición, uno de los avances más importantes es dedicar unos segundos a lavar las manos con agua y jabón. Las manos son nuestra conexión permanente con el mundo. Tocamos pomos, puertas, teléfonos, dinero, pasamanos, carros de la compra, todo tipo de superficie. Y casi sin darnos cuenta, por ejemplo, nos tocamos la cara un montón de veces. Hay estudios que dicen que nos tocamos la cara entre 15 y 20 veces por minuto, de manera inconsciente. Y ahí es donde está el problema. Porque los microorganismos que se encuentran sobre todas esas superficies pueden llegar a nuestros ojos, nariz, boca, a través de nuestras manos, pero también pueden pasar a los elementos que manipulamos o transmitirlo a otras personas. De hecho, se considera una de las principales vías de transmisión de enfermedades infecciosas. Las enfermedades transmisibles no nos referimos solo a brotes excepcionales, a brotes epidémicos, ¿no? No. Afecta cada año a millones de personas. Pueden ser causantes de gastroenteritis, por ejemplo, con el norovirus, la salmonela, que ahora está de nuevo en la palestra porque ha habido varias intoxicaciones por salmonela por cuestión de mala conservación o mala manipulación en los huevos. Otras cepas como Escherichia coli o infecciones respiratorias, catarros comunes o infecciones virales frecuentes. De hecho, la magnitud del problema es enorme y la OMS ha comprobado que las campañas de promoción de lavado de manos consiguen reducir aproximadamente un tercio, por ejemplo, en los episodios cuando hay brotes de gastroenteritis, brotes de diarrea, ¿no? Y en muchas ocasiones nos avisan organismos como el CDC o el Centro de Control y Prevención de Enfermedades de Estados Unidos, en la que una adecuada higiene de manos puede disminuir entre un 23 y un 40% tanto las infecciones que tienen que ver con el tracto gastrointestinal como hasta un 20% de las infecciones respiratorias comunes. Con lo cual, está claro que la importancia, ¿verdad?, está tomando una relevancia cardinal. ¿Qué aprendimos en la pandemia? Que yo creo que aprendimos muchas cosas. Pues nos recordó algo que los profesionales sanitarios llevamos décadas recordando, y es que la prevención funciona. En aquellos años, todos nos acordamos, aprendimos conceptos como la distancia física, la ventilación o las mascarillas. Pero también, muy importante, recuperamos la conciencia sobre la higiene de manos y entendimos que nuestras acciones no solo tienen consecuencias sobre nosotros mismos. De hecho, en los sanitarios celebramos otro día aparte, en mayo, el 5 de mayo, para hablar de la prevención de enfermedades transmisibles con la importancia del lavado de manos en los profesionales sanitarios. Y por eso se considera la medida más importante para evitar la propagación de microorganismos y de bacterias resistentes a los antibióticos. Pero aquí viene la pregunta. ¿Y realmente nos lavamos bien las manos? Ya sé que me estáis escuchando y estáis diciendo, bueno, pero este hombre, ¿qué dice? llevo lavándome las manos toda vida. ¿Pero las lavamos bien? Mojarse las manos, ponerlas debajo del chorro de agua unos segunditos, no es del todo una higiene correcta. Es mejor que nada, ¿eh? Pero el lavado, para que sea eficaz, es necesario utilizar agua y jabón. Frotarse las palmas, los dorsos, los espacios interdigitales, los pulgares, las uñas y por lo menos el proceso debe durar 20 segundos antes de aclarar y secar completamente las manos. 20 segundos parecen poca cosa, pero son la diferencia entre una limpieza superficial y una eliminación mucho más eficaz de los microorganismos que acumulamos a lo largo de todo el día. Párense a pensar. 20 segundos. ¿Me están escuchando? Eso solo ha sido 5 segundos, con lo cual no es solo dejar las manos debajo del chorro y retirarla rápidamente, sino hacer lo que hemos dicho. ¿Cuáles son los momentos más importantes? Si tuviéramos que elegirlos, probablemente sería antes de preparar alimentos, antes de comer, después de ir al baño, después de, por ejemplo, cambiar los pañales, toser, estornudar o sonarse la nariz, después de cuidar de una persona enferma, después de tocar animales, después de manipular la basura, al llegar a casa o tras utilizar el transporte público. Y además, podríamos añadir uno más propio de nuestros tiempos. Sí, sí, algunos ya lo estáis pensando. Después de manipular el teléfono móvil, probablemente uno de los objetos que más utilizamos y que menos limpiamos. Y otra gran pregunta que me hacen siempre, bueno, ¿y qué pasa con el gel hidroalcohólico? Hombre, cuando no disponemos de agua y jabón, los geles hidroalcohólicos son una muy buena alternativa, pero tienen que contener al menos un 60% de alcohol y resultan especialmente útiles pues, en los viajes o actividades fuera de casa. Sin embargo, no sustituyen y la evidencia es mayor hacia el lavado convencional con agua y jabón. En resumen, la medicina moderna ha conseguido hitos extraordinarios, muchísimos, en cuestión de diagnósticos, tratamientos, nuevas líneas de quimioterapia, terapias avanzadas, inmunoterapia, medicina de precisión, avances tecnológicos que nos han permitido hacer más y mejor medicina con menos efectos indeseables. Sin embargo, algunos de los mayores avances siguen siendo hábitos muy básicos. Lavarse las manos no requiere tecnología, no cuesta dinero y apenas ocupa unos segundos. De hecho, hemos dicho 20 segundos. Pero esos 20 segundos pueden evitar infecciones gastrointestinales, reducir enfermedades respiratorias, disminuir la transmisión de microorganismos resistentes y proteger a las personas más vulnerables. La evidencia científica lleva años diciendo lo mismo. Pocas acciones tienen un impacto tan grande sobre la salud de tantas personas. Por eso, señor, señora, usted, que nos está escuchando a estas horas, la próxima vez que nos acerquemos a un lavabo, conviene recordar que no estamos realizando un simple gesto de higiene. Estamos poniendo en práctica una de las medidas de salud pública más eficaces que se han descubierto jamás. No lo tomen a broma. Probablemente le estamos salvando la vida a alguien. Y nada más por hoy. Como siempre, ha sido un placer estar con todos ustedes. Y como termino diciendo siempre, cuídense mucho y nos escuchamos la próxima semana aquí en Onda Cero.
1: Muchísimas gracias, Joaquín. Cuídate también tú. Hasta dentro de 7 días. Seguimos hablando de salud y lo hacemos en esta ocasión sobre el magnesio, un mineral que está en todas partes. Te habrás dado cuenta en las farmacias, en los anuncios, en los vídeos de las redes sociales. Te cuentan que es bueno para dormir, que también lo es para los calambres, para el estrés, para la memoria. Y yo quiero preguntarle en esta ocasión a nuestra nutricionista, Andrea Carucci, si funciona, si realmente es para todos y si lo necesitamos o con una dieta equilibrada es más que suficiente. Andrea Carucci, especialista en salud y nutrición integrativa, autora de SOS Menopausia a la Vista y divulgadora científica. Muy buenos días.
3: Muy buenos días. Feliz de estar aquí otra vez contigo.
1: Igualmente, de escucharte. Decía yo en la introducción que vamos a hablar del magnesio, de algo que está en todas partes. Yo no sé si es una moda, si realmente funciona, y es lo que nos vas a contar en esta ocasión.
3: Exacto, pero fíjate que ya por el 2012 o 10 empezaron a introducirlo como campaña intensa. Yo, la verdad que yo no sé qué decirte, si es que realmente necesitamos o si el resto de la vida no lo sabíamos y por eso estábamos medios que no nos funcionaba tanto el cerebro.

0: Pero la verdad debo decirte que creo que no sé si es una moda o realmente hay un pánico escénico de todo el mundo a tomar magnesio.
1: ¿Qué hace exactamente en nuestro organismo? ¿Por qué es tan importante o por qué la gente ahora lo destaca tanto?
0: Bueno, pues el magnesio tiene, es un cofactor y tiene más de 300 reacciones enzimáticas en nuestro cuerpo, así que te darás cuenta de lo importante que es.
1: Sí.
0: Pero más allá de que, bueno, que tiene que ver con la energía celular, la síntesis de proteína, la digestión, el funcionamiento del sistema nervioso, la contracción y relajación muscular, por lo cual esos típicos tics que tienes que de repente te levantas un día y digo, esto me está matando.
1: Sí.
0: Puede ser que tenga que ver con el magnesio, y de hecho, si tomas un suplemento de magnesio o comes alimentos con magnesio, se suele mejorar.
1: Uh-huh.
0: Pero no está directamente relacionado. También regula la glucosa, que es importante, ¿no? O el mantenimiento de los huesos. Y también utiliza esa monedita de energía que utiliza nuestra célula, nuestra mitocondria, que es el ATP, ¿no? Que también necesita magnesio. Por lo cual el magnesio es esencial en nuestra vida.
1: Ajá, es verdad. Pero que no todo va a ser por eso, y a lo mejor la gente enseguida lo relaciona, es decir, estoy cansado, ya tengo falta de magnesio, puede ser o puede que no.
0: Exacto. Uh-huh. Mira, fíjate, yo he tenido pacientes, inclusive en mi propio análisis de cabello salió que tenía un exceso de magnesio.
1: Ajá.
0: Y podría decirte que justo estaba pasando por la perimenopausia y no dormía bien. Y el magnesio está relacionado con el problema del sueño.
1: Ajá.
0: Pero no siempre una falta de magnesio es porque no duermo bien.
1: ¿Vale? Vale.
0: Tienen que ser una serie de circunstancias. O sea, entonces en mi caso o en el caso de algunos pacientes, no era el magnesio, era toda la higiene del sueño o cambio hormonal o lo que sea.
1: Vale.
0: Entonces, no siempre está relacionado. Lo más recomendable es primero hacerse un análisis. Sé que no todo el mundo va a ir a hacerse un análisis, pero bueno, entonces puedes también ver qué sintomatología tienes y si hay muchas coincidencias con cuando te falta magnesio, tienes esos síntomas, entonces podrías probar de tomar magnesio, pero no como suplemento. Incluye primero alimentos. Si ves que no cambia tu circunstancia, pues entonces toma un suplemento.
1: Vale.
0: Que más adelante vamos a hablar de cuáles mejores, claro. Porque ahora hay miles. Antes teníamos un solo magnesio, ahora tenemos un montón.
1: Cierto, es verdad.
0: Pero, claro, entonces, bueno, si tú tienes varios síntomas entonces y coinciden y vas probando con alimentos, no funciona, entonces tomas un suplemento y ves que no funciona, entonces tiene que haber otras causas. Lo ideal es hacerte un análisis. De repente tienes fatiga o debilidad muscular o alteraciones del sueño, anemia, problemas de tiroides. La tiroides necesita magnesio. Estrés, falta de recuperación o determinadas enfermedades. Sobre todo si hay problemas de esas reacciones de que estás como muy nervioso, irritable o tienes estrés, evidentemente que vas a necesitar no comer el estándar de alimentos ricos en magnesio, sino comer un poquito más, porque justamente tu cuerpo está gastando y necesita más. Entonces, en ese momento es cuando tú tienes que como que apoyar, ¿no? Los problemas de tiroides, muchas veces se habla del yodo, pero el magnesio, el zinc, el selenio, todo eso en su conjunto funciona para estimular a la tiroides que trabaje, o sea, que son como los ladrillitos. Al igual el estrés, al igual cuando haces ejercicio y sudas y tu cuerpo pierde electrolitos, pues también vas a necesitar magnesio. Entonces está dentro de todos esos síntomas. Y si tú, alguno de estos cosas te suenan,
1: ajá,
0: evidentemente, más de una o una, entonces es posible que te esté faltando magnesio. Sobre todo si no prestas atención de comer alimentos que tengan magnesio.
1: ¿Y hay mucha gente que se automedica sin necesitarlo?
0: Por supuesto.
1: Ajá.
0: Sí, muchísima, la gran mayoría. Hoy lamentablemente está de moda las redes, lamentablemente, y a veces que son, te ayudan mucho, pero estas modas que empiezan así, que todo el mundo magnesio, no sé qué. Y yo creo que la moda del magnesio empezó antes que las redes. Ya había como una voz que se iban pasando los unos a los otros, magnesio,
1: sí,
0: magnesio, hay que tomar magnesio. No sé quién fue el primero que lo dijo. Y ya después con las redes peor todavía, ¿no? Yo me acuerdo de estar en Italia y se pasaban los unos a los otros, oye, hay que tomar este. Yo decía, ¿pero por qué? O sea,
1: si estáis bien, ¿cuándo? ¿No? Si no tenéis déficit, no lo parece.
0: Exacto, no lo parece, pero bueno, por las dudas, hay que tomárselo.
1: A ver si os vais a pasar.
0: Exacto, y luego los va a dar diarrea.
1: Claro, y luego

0: a ver cómo bajamos esos niveles.
1: Claro, y sobre todo si tomas cualquiera, que de repente te empieza a dar unos dolores en la panza.
0: ¿Qué dices, Juan, con el magnesio?
1: ¿Dónde es? Sí, y era el magnesio, vaya. Pero claro, bueno, y a medida que iba pasando el tiempo empezaban a aparecer diferentes magnesios y unían con otras moléculas. Es como si de repente en un laboratorio dijera, uff, mira, hay que hacer otro magnesio para competir con el otro laboratorio.
0: Claro.
1: Y así presentamos otras funciones y así cada vez más, y hay más ansiedad y más necesidad, ¿no? O
0: sea, qué barbaridad, que por cierto, yo no sé cuánto necesitamos al día, porque sí, tenemos muchísimos en el mercado. Es cierto que en el último tiempo parece que no se habla de otra cosa, pero ¿cuánto hay que tomar?
1: Bueno, hay que tomar más o menos entre 250, 300 a 500 miligramos.
0: Vale.
1: ¿No? Esto si estás tomando un suplemento. En los alimentos es un poco más difícil de calcular porque cuando tú tomas un alimento y dices esto tiene 300 miligramos, es a lo mejor el cacao de Puerto Rico y no el de Sudáfrica, por
0: vale.
1: decir algo.
0: Ajá.
1: Me perdonen los especialistas en cacao, pero bueno, pues a lo mejor, ¿no? Y de repente lo tomaron en un momento determinado y eso va a decir ese cacao en ese momento.
0: Uh-huh.
1: Y no el cacao que tú te puedes estar tomando aquí. Pero más o menos, o sea, puedes calcular con lo que estés tomando, ¿vale? O estés consumiendo. Y eso,
0: sí.
1: No dice una cucharada y un cuarto. No, pues a lo mejor es dos cucharadas para tener y cubrir esa cantidad de magnesio.
0: Ajá.
1: Entonces, eso en los alimentos. En cambio, en un suplemento, en una cápsula, ella te va a indicar qué magnesio tiene y cuántos miligramos tiene.
0: Pero, eso sí, el punto de partida no es la pastilla, tú lo has dicho, son los alimentos. ¿Cuáles son los que más magnesio contienen?
1: Bueno, las semillas de girasol tienen bastante,
0: ajá,
1: ¿vale? Sí, hemos dicho que más o menos entre 300, 250 y 500 miligramos. Con 300 estaría bien si no tienes un exceso de gasto. Y, por ejemplo, 100 gramos de semillas de girasol tienen, ya lo cubriste.
0: Ajá.
1: Las almendras también tienen 250 aproximado, ¿vale? Volvemos a decir. Las avellanas, las semillas de sésamo también. Y luego lo que son judías, frijoles, tienen 180. Por lo cual ya tendrías que tomarte un plato bien completo con hojas verdes y unas judías negras y garbanzos. Bueno, y si encima te tomas un poquito de cacao en el postre o aguacate en la ensalada, pues ya algo vas a ir sumando.
0: Ajá.
1: Y a lo largo del día vas a ir cubriendo esas necesidades con los alimentos. Ahora, si tú estás comiendo todo el tiempo fuera y demás, y la verdad que no puedes estar incluyendo todo esto, bueno, entonces, y la verdad que estás gastando mucho porque sudas mucho en el gimnasio o tienes algún problema de déficit que te has dado cuenta, entonces sí, tomar un suplemento.
0: ¿Y quién debe evitarlo, Andrea? Porque entiendo que no todo es para todos.
1: Exacto, bueno, las personas que toman cualquier medicación para el corazón tienen que consultarlo con su médico.
0: Vale.
1: Y por el contrario, la gente que toma omeprazol o cualquiera de esos soles que se quedan en los años y nadie le dijo que dejara de tomarlo, pues de repente pueden tener una falta de magnesio, ¿no? Y muchos otros medicamentos también. Así que lo que sí hay que leerse el prospecto, sé que no le gusta a mucha gente y lo suele decir, pero, y si no, consultarlo con el médico. Esto que me estoy tomando me puede dar un déficit, ¿vale?
0: Ajá.
1: Y luego cuando uno toma magnesio, también tiene que prestar atención de tomar zinc, cromo, otros minerales que suelen estar en los alimentos. Y si uno a lo mejor toma un exceso de uno, pues puede estar haciendo que el otro no tenga tantas prioridades.
0: Descompensándolo,
1: ¿vale? Por lo cual,
0: ¿no? Ajá.
1: Exacto. Por lo cual, si yo voy a tomar magnesio, lo voy a tomar durante un tiempito, ¿vale? Pequeño, lo tomo, descanso, veo, ¿vale? Si me siento mejor o no, observo a los 10 días. Y claro, hay nutrientes sinérgicos. Por ejemplo, si estoy tomando magnesio, uh-huh, a lo mejor debería ir acompañado con vitamina B6 sobre todo, la vitamina C, la D, el calcio y el fósforo. Y tomar la cantidad de proteínas adecuadas. Entonces, es todo una combinación que hay que hacer, que normalmente la naturaleza en los alimentos lo suele poner.
0: Ajá.
1: Pero muchas veces estamos comiendo alimentos que están precalentados, o sea, precocinados, y se pierde. Por ejemplo, si yo voy a tomar unas judías negras, como hemos dicho antes, y me las compro de bote, el problema es que para sellar ese bote lo han puesto a mucha temperatura, temperatura
0: vale.
1: muy alta.
0: Vale.
1: Aproximadamente pasando los 80 grados, 60, 80 grados, que no es mucho, ¿no? En una cocción, pues en esa cocción ya se está empezando a perder. Entonces yo digo, bueno, me compro un bote de judías negras, pues vas a tener poco magnesio, porque ya ha precipitado, o sea, ya se ha transformado en otra cosa y que no es el magnesio absorbible.
0: Ajá, el que necesitas. Por cierto, hemos hablado antes de las diferentes formas, que ahora hay varios tipos. Vamos a contar cuáles son, Andrea.
1: Hay muchos magnesios. El más conocido es el citrato, ¿vale? Bueno, el oxalato de magnesio sí, pero es ese que no se absorbe, que vas a tirar el dinero. O sea, que el oxalato, y que te da retorcijones y que te hace ir mucho al baño, ¿vale?
0: Vale.
1: Por lo cual el oxalato no es una buena opción.
0: Ajá.
1: Hay un magnesio que es muy barato, que son las sales de Epsom. Que cuando tú las pones en agua caliente, y te pones, o bien si tienes bañera, te haces un baño, o pones los pies en remojo con agua calentita, pues eso te hace absorber por tu piel, ¿no? El magnesio, y está muy bien. Tienes el citrato, el bisglicinato, el dimalato, el treonato. ¿Y esto qué significa? Que otra molécula de una sustancia que también ayuda a su absorción se han unido al magnesio, y eso puede ayudarnos a absorberlo mejor y además darle como un plus.
0: Ajá.
1: A ese magnesio, ¿no? En el caso del citrato, que suele ser el más barato, aparte del oxalato, que hemos dicho que ese no hay que tomarlo,
0: ¿vale?
1: Porque ese no lo vas a absorber, aunque te cueste muy barato, lo vas a tirar. El citrato te ayuda a ir al baño sin los retorcijones del oxalato. Entonces, si es una persona que necesita tomar magnesio y suele estar acompañada de estreñimiento, pues le podríamos dar citrato.
0: Ajá.
1: En cambio, el bisglicinato, que está unido a la glicina, suele tolerarse mejor a nivel digestivo y suele ayudar bastante al estómago y a la digestión. Aparte de las propiedades del magnesio. En el caso del dimalato, que hemos mencionado, lleva ácido málico, y eso estaría ayudando al dolor muscular, a cuando la persona está muy cansada, ¿vale? Y eso nos ayudaría en este sentido, aparte de las funciones. Y también volvemos a recordar que no el óxido de magnesio, por favor.
0: Vale, sí, sí.
1: Pero si tienes problemas de memoria y concentración, hay uno muy interesante, que es el treonato, que se autorizó más de hace poco tiempo y ayuda muchísimo a la concentración. Entonces, si tenemos problemas de memoria, nos va a ayudar, ¿vale? Y bueno, como hemos dicho, que el magnesio ayuda a relajarse, a dormir un poquito mejor, sería bueno tomarlo por la noche.
0: ¿Y la salud ósea? Porque creo que es fundamental para ello también, ¿no?
1: Sí, es fundamental, pero a ver, en este punto hay que tomar un poquito de atención. Aunque el magnesio es fundamental para la salud ósea, no solo el magnesio va a ayudar a que tengas mejor salud ósea. Entonces, la primera función para que tu salud ósea esté mejor,
0: sí,
1: o sea, que la densidad de tu cuerpo esté mejor, de tus huesos, perdón, va a ser hacer deporte.
0: Vale, eso siempre.
1: Y tomar sol.
0: Ah, vale.
1: Vale, tomamos sol, o sea, para la vitamina D, y hacemos deporte, vamos a ayudar a que esos huesos sean más resistentes. Y aparte de todo esto, pues que comas bien, que no estés tomando alcohol, que no estés tomando café cuando estoy tomando magnesio, que prestar atención en lo que hago, que no tome un exceso de calcio, entonces ese magnesio tampoco se va a absorber lo suficientemente bien. Entonces son varias cosas que uno tiene que prestar atención, pero lo primero no es que voy a tomar magnesio para tener una salud ósea, sino lo que voy a procurar es hacer ejercicio, vitamina D, la D del sol, y entonces sí después prestar atención al magnesio.
0: Es un pack, como has dicho antes, al igual que no puedes descompensar otros minerales, tampoco puedes olvidarte de actividades que son básicas para el cuidado de tu salud.
1: Exacto, o sea, no por tomarte un suplemento voy a arreglar ese problema, sino va a ser que tengo que hacer todo ese pack, y entonces sí el magnesio es necesario, ¿vale? Para cada función o lo que te esté pasando.
0: Y para el riñón es bueno, vamos, bueno, se puede tomar, altera la función renal, porque con la creatina hemos escuchado mucho esto, yo no sé si con el magnesio también se cuenta.
1: Bueno, el riñón filtra, es un gran filtro de nuestro cuerpo.

0: suplementos.
1: Eso es.
0: Pasa igual con la vitamina D, ¿vale? Que la vitamina D, si no la tomas junto con vitamina K y la tomas por temporadas, puede pasar que tu riñón se vea afectado con cálculos por culpa de su exceso. Y también hay que pensar que los cálculos en los riñones muchas veces puede ser por sales minerales, ¿vale? No en todo el mundo y no todos los cálculos son iguales. Pero claro, entonces si tú tienes esa predisposición, tengo que prestar atención en lo que estoy haciendo. No tomármelo porque sí, sí hacerme un análisis y ver si qué me está pasando antes de tomarlo.
1: Bueno, no es un mineral milagro, sacamos esa conclusión esta madrugada o esta mañana, pero sí que es verdad que es un nutriente necesario y por tanto hay que alimentarse bien, Andrea. Eso siempre.
0: Siempre, siempre, y prestar atención, porque fíjate que hoy una de las epidemias que tenemos es hipotiroidismo, ¿no? Que la tiroides trabaja poco, o un problema de Hashimoto. Bueno, pues que muchas de estas personas, la gran mayoría, no presta atención en que necesito magnesio, selenio, zinc, ¿vale? Aparte de yodo, que es lo normal, y que hoy en día el yodo casi no tenemos en los alimentos. Entonces, claro, ¿cómo voy a pensar que mi cuerpo va a funcionar bien si no le doy los nutrientes esenciales? Entonces, ¿qué trabajo que hay que hacer? Bueno, es que antes lo hacían por instinto y tenían como una alimentación estándar que decían, bueno, como lentejas cada X tiempo o como pescado cada X tiempo, y era así.
1: Ajá.
0: Y en cambio ahora, pues, sigo mi apetito, sigo,
1: ya,
0: mi,
1: ya.
0: Sigo lo que me apetece.
1: Y ya está, sí.
0: Y claro, sí, bueno, hoy voy a comer lasaña del supermercado, o sea.
1: Ay, ay, ay.
0: Entonces, eso ahí, pues, acabas de engullir grasa quemada con un poco de proteína sobrecalentada y no sé si carbohidratos esos raros, ¿vale? No sé qué decirte. Pero todas las personas hemos pasado por ese momento de hambre, cualquiera que vas y te lo comes, ¿no? Bueno. En fin, pero nunca es tarde para arreglar las cosas.
1: Efectivamente, para girar el timón. Pues Andrea, antes de marcharte, porfa, si mi voz me lo permite, te quiero preguntar por tu Instagram para todos aquellos que quieran seguirte y también si hay publicación al respecto.
0: Claro, por supuesto, he hecho una publicación para que tengan un pequeño esquema de saber rápido cuál tomar y qué y cuánto tomar. Mi Instagram es Andrea_Carucci, que es CARUCCI, y ahí pueden comentarlo y ahí rápidamente hay una descarga para poder guardarlo donde quieras.
1: Estupendo, pues Andrea Carucci, muchísimas gracias, una semana más.
0: Gracias a ti, espero que te recuperes muy rápido.
1: Muchas gracias.
0: Y ya sabes, nos vemos pronto.
1: Claro que sí, un abrazo, Andrea.
0: Un abrazo.
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0: Pues toca viajar por la historia, toca viajar al pasado y seguimos hablando de salud curiosamente esta mañana porque nuestro experto en historia, nuestro profe Pedro Cifuentes, nos va a contar algunas de las estampedas más inquietantes de la historia de la medicina. Médicos con disfraces que parecen sacados de una peli de terror, de una peli gótica, de un cómic de Batman, epidemias misteriosas donde la gente bailaba para poder curarse o también un pánico visceral al agua. Pedro Cifuentes, muy buenos días.
1: Hola, muy buenos días, Gemma.
0: Bueno, comenzamos por lo primero que he dicho. ¿Qué hay realmente detrás de esos picos de pájaro gigantes y esas locas plagas del pasado?
1: Pues hombre, ya te aviso que lo que no hay es ninguna especie de superhéroe o supervillano tipo Batman, ¿eh? Lo que llama bastante la atención es que te toparas algún personaje de estos en la Venecia del siglo XVII, ¿no? Es bastante curioso que miraras por la ventana de la noche y te encontraras con un señor vestido así, con una túnica de cuero hasta los tobillos, ese sombrerazo con ala negra y ancha, ¿no? Y esa máscara de pico que parece un villano definitivo, pero en realidad no lo es, ¿no? En realidad es un traje de médico convencional para tratar de defenderse de la peste, ¿no? Ideado por el médico francés Charles Delorme, ¿vale? En 1619. Ajá. Y lo más fascinante es que en el pico, pues sí que llevaba cosas, pero no era nada de medicina. Se iba atestado de paja, de alcanfor, de mirra, en fin, un montón de especias y todo lo que fue.

0: fuera para tratar de filtrar esa especie de mal de aire.
1: Bueno, vaya colocón llevarían con tantos olores en el pico, que creo no servía para nada, ¿no?
0: Sí, pero bueno, la creencia popular en la Edad Media y durante buena parte de la historia es que las enfermedades las provocaban los malos olores. En fin, no te acerques ahí que huele muy mal el aire fétido, ¿no? La materia en descomposición.
1: Ajá, sí. Y entonces ellos decían, así estamos seguros, cuando realmente, corrígeme si me equivoco, lo que les ayudaba era el traje de cuero sin ellos saberlo.
0: Pues sí, sí, además de verdad, porque la peste es una epidemia que está producida por una bacteria, por la Yersinia pestis, y contra eso pues no hay traje de cuero que te proteja, pero sí que te protege para lo que son el principal, digamos, transmisor, que no es otra cosa que las picaduras de las ratas, de las pulgas, etcétera. En fin, pues claro, eso contra el cuero no tiene nada que hacer.
1: Claro, no podían engancharse en la ropa, no podían picarles y de esta forma se mantenían a salvo. Vaya, qué curioso. Bueno, hay un montón de mitos en la historia y de hecho hemos hablado primero de este pico, pero también hay muchos más, la vara de madera y el distanciamiento social. ¿Esto qué era exactamente, Pedro?
0: Pues mira, acompañado de este traje, claro, también está el mito de que los médicos llevaban una especie de bastón gigantesco para tratar de defenderse, ¿no?, y mostrar su autoridad en las calles de cuarentena, ¿no?, asoladas por la epidemia. Pero en realidad es algo bastante decente, porque lo que suponen estos bastones es una especie de protocolo de distanciamiento social utilizado sobre todo para tomar pulso o para hurgar en estos bubones, las bubas que producía la enfermedad, y de alguna forma tratar al enfermo y hacer que se desnudara sin tener la necesidad de tocarlo.
1: Wow, que por cierto, viajando un poco en el tiempo, en 1518 hubo algo que se conoció como la epidemia de baile en Estrasburgo.
0: Sí, bueno, esto es uno de los primeros casos ya señalados y documentados de lo que sería una especie de trastorno de histeria colectiva, ¿no?
1: Ajá.
0: Hacia 1518, siguiendo a Frau Trofea, pues la gente empezó a bailar de forma compulsiva, hasta 400 personas en un estrés extremo, ¿no? Wow. Para tratar de liberarse de la hambruna, de la desesperación, de la dureza de la vida. Y bueno, pues la gente lo que tenía pensado, lo que creía en aquel entonces, es que cuando más gente bailaba y más sudara, se curaban más.
1: Bueno, hoy en día seguimos diciendo que hay que sudar la gripe o que incluso si se suda se adelgaza, que no, lo que pierdes es agua y toxinas con ella, pero ya está. Y viajando un poco más al Renacimiento y al Barroco, hubo una fobia al agua y al aseo bastante importante.
0: Bueno, aquí también hay que decir el tema de lo del agua potable, ¿no?, que también es una especie de bien relativamente escaso hasta hace poco tiempo en nuestra sociedad.
1: Sí.
0: Pero bueno, en fin, el agua también era vector de estancamientos y cosas así, y la gente hasta cierto punto pues tenía un poquito de miedo a esto, ¿no?, al agua, y por eso lo de la falta de higiene en la sociedad, digamos que se asumía hasta extremos insospechados, porque reyes como Luis XIV en Francia hacían esa cosa que ellos llamaban aseo seco, es decir, nada de probar el agua, sino de asearse con paños y perfumes, que lo que hacían era pues empeorar su situación, ¿no?, más insalubre todavía.
1: Fíjate que hablamos sobre todo de superstición en aquella época, no de ciencia en mayúsculas como ahora, y es cierto que podían culpar a los cometas, a los demonios, al agua, como acabas de comentar tú, pero ¿qué pasa cuando hoy abrimos redes sociales como Instagram o TikTok y nos encontramos con la medicina moderna?
0: Uy, pues ahí sí que te asustas, las cosas como son. En fin, y mucho.
1: Y encima lo vivimos, claro, estamos aquí.
0: Sí, sí. En fin, entre personas que un gorro de aluminio y tal, la verdad es que hay una especie de paradoja actual, que yo lo llamo así, ¿no? Porque cambian los formatos, pero bueno, la incredulidad humana pues sigue igual de idéntica, ¿no? Es decir, hay gurús vendiendo test milagrosos, jarabes mágicos, en fin, negacionistas que buscan la solución más sencilla entre cualquier crisis de salud.
1: Porque hemos hablado de la superstición en la Edad Media, pero ojo también la de ruido que hace actualmente.
0: Efectivamente, la gente, pues claro, desde siempre, yo creo que es una especie de constante histórica, ¿no?, busca respuestas fáciles y a problemas complejos, a miedos que no se terminan de entender. Y claro, ahí yo te pongo una cosa, ¿no? Cuestionar el método científico hoy en día desde un teléfono móvil, que teniendo en cuenta que es un cacharraco que existe precisamente gracias a los avances científicos y de la física, pues no sé, es bastante curioso, ¿no? Bastante paradójico, ¿no?
1: Es verdad.
0: Yo, personalmente, pues mira, yo creo que la ciencia no es perfecta, pero hoy en día es nuestra, digamos, vela encendida, ¿no? Lo que nos ha sacado de la caverna, y yo creo que en buena parte vivimos como vivimos, con esta esperanza de vida que tenemos hoy en día, por no cuestionarla.
1: Efectivamente, y es que además la ciencia es evolución. Está claro que si en algún momento

0: si dijo una cosa es porque se estudió con los medios y los conocimientos que había en ese momento. Eso no quiere decir que cuando ya puedes acceder a mucha más información o tienes, como digo, otros medios, pues lleguen otras conclusiones que siempre van a ir a favor, remando a favor de ti. Que, por cierto, para los que quieran entender cómo la humanidad se enfrenta a las grandes crisis, en este caso con cabeza y empatía, ¿qué nos traes hoy, Pedro?
1: Pues bueno, yo como al final la cabra tira para el monte, ya sabes que yo como dibujante de cómics pues no puedo dejar de leer y recomendar TVOs. Hoy voy a hablar de dos adaptaciones. Una sería la de la novela gráfica de que adapta el libro de Camus, ¿no? O Camus, la verdad es que no sé muy bien cómo se dice estas horas de la mañana. Pero la peste, ¿no? En fin. Y es una buena novela gráfica, la podéis buscar porque habla pues de solidaridad, ¿no? Y la condición humana en los tiempos de plaga. Pero junto con esto, y para tratar un poco de poner las cosas en su sitio y plantar, o mejor dicho, remar a favor de la ciencia, ajá, yo creo que también estaría bien hablar de esta adaptación del demonio, el mundo y sus demonios, que también adapta Carl Sagan. Y lo que reafirma este TVO, esta adaptación, no es otra cosa que un hito o un himno, ¿no?, a favor de lo que es el pensamiento crítico.
0: Estupendo, pues vamos a apuntar esas dos obras, pero también queremos que nos cuentes cómo va la tuya, porque creo que sigue de gira.
1: Sí, la verdad es que ya llevamos casi medio mesecito con el segundo volumen de Historietas de la Historia.
0: Qué bien.
1: Dedicado a los grandes personajes de la historia, y el próximo día 29 lo presentaremos en la FNAC de Valencia.
0: Vale.
1: Espero que acuda mucha gente y podamos hablar de estas pequeñas cosas.
0: ¿A qué hora vais a estar, Pedro?
1: Sobre las 7 de la tarde.
0: Estupendo, pues Historietas de la Historia, dos grandes personajes de la historia. Pedro Cifuentes, muchísimas gracias, una semana más.
1: A vosotros, Gemma.
0: Estamos a punto de alcanzar las 6, las 5 en Canarias, así que bajamos el telón.
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0: Mañana más, a partir de las 3 de la madrugada, de las 2 en el archipiélago canario, como siempre. Ahora te quedas con Más de Uno y Rafa Latorre. Hasta mañana. Sí.

0: Son las 6, las 5 en Canarias. Aquí comienza Más de Uno con Rafa Latorre. 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
1: No, no me digan que no fue bonito lo de los Reyes. La visita a Ceuta y Melilla, sí, hombre, claro, desde luego ha estado fantástico y merece justamente el apelativo de histórico, pero me refiero a un episodio muy concreto. Hombre, en el colegio Vicente Aleixandre, cuando el rey está con ese niño, ese alumno, y le dice, ¿qué es lo que más te gusta del colegio? Y el niño señala a una compañera y dice, ella, hombre. Se encontraba un romántico, extraordinario, ¿no? Es cine. Y se ha viralizado mucho ese momento, sí, sí, efectivamente, porque fue algo muy entrañable, ¿no? Bueno, ya ha terminado el viaje. Hoy es jueves 15 de octubre de 2026. Ya están de vuelta en Madrid los Reyes después de la histórica visita de estos dos últimos días a Ceuta y ayer a Melilla, donde miles de ciudadanos se echaron a las calles para recibirles con el mismo entusiasmo y fervor.
2: Estos dos días intensos y tan emotivos nos llevan a la reina y a mí a una conclusión inequívoca. Merecéis sentir más a menudo, también a través de vuestros reyes, el abrazo y la cercanía de todos los españoles. No a pesar de vivir aquí, sino precisamente por eso.
1: Claro, y hace que sí, porque es verdad que el patriotismo que se respiraba en las calles, en Ceuta, en Melilla, era genuino, ¿eh? Y era algo defensivo y perfectamente natural. Al fin y al cabo se trata de la frontera sur de España y de dos ciudades que en algún momento sí pudieron sentirse, efectivamente, muy lejanas, ¿no? de España. Bueno, o del afecto del resto de los españoles. Desde luego nosotros lo que percibimos allí fue un enorme caudal de agradecimiento por la visita. Y, bueno, creían que era necesario ya, ¿no? 19 años y al fin un jefe del Estado fue allí y dijo las palabras justas. Felipe VI cerraba ayer a última hora de la tarde su visita a Melilla tras visitar junto a la reina Letizia un colegio público, saludar y estrechar manos de muchos de los ciudadanos que abarrotaron la Plaza de España y recibir de manos del presidente Juan José Imbroda las llaves de la ciudad en el Palacio de la Asamblea.
3: Majestades, tenemos todos los argumentos, razones, derechos históricos, políticos y jurídicos para proclamar que Melilla no es de España, es España.
1: Claro. Una afirmación que, al igual que en Ceuta, el rey ha hecho suya tras defender una relación de buena vecindad con Marruecos basada en la confianza, la responsabilidad y la buena fe. Es que estas condiciones son obligatorias. La cordialidad es fundamental, pero habrá que encontrar un equilibrio entre la cordialidad y el respeto entre los vecinos. Si uno sufre una agresión, desde luego no va a responder de forma cordial, como es normal. Hoy en buena parte de la prensa se interpreta estas palabras como una advertencia a nuestro vecino del sur.
2: Los españoles, los europeos, somos miembros orgullosos de una unión que cree firmemente en el imperio de la ley y en la dignidad de la persona. Es un estándar muy alto, fruto de un camino largo y difícil, pero que nadie confunda esas convicciones con debilidad. Estamos preparados para defender nuestros valores y nuestras libertades.
1: Ojo, es muy interesante, ¿eh? La apelación a la defensa de nuestros valores y de nuestras libertades por parte de quien es, al fin y al cabo, no un militar, ¿no? Sí, no, el jefe del ejército. Desde Marruecos, al menos oficialmente, se ha exhibido una cierta indiferencia ante la visita de los reyes a Ceuta y Melilla. Desde luego, un perfil bajo. El malestar de Rabat esta vez no se ha expresado públicamente y las autoridades han optado por el silencio. Ayer el rey Mohamed VI volvió a reaparecer en Rabat, en el Palacio Real, donde recibió a la nueva jefa del gobierno del país, a Fátima El Mansouri, para conocer la composición del nuevo ejecutivo marroquí. Tampoco ha habido de momento reacción a lo que desde el lunes, y gracias a una filtración en la prensa, hemos conocido sobre la incursión de buques de guerra del país vecino en aguas de Ceuta, coincidiendo con la entrada masiva de inmigrantes a finales de julio. El gobierno todavía, 77 días después, y después de haberlo ocultado a los españoles, no he encontrado una versión única sobre qué ha significado esa incursión, entre otros, de la fragata que es orgullo nacional de Marruecos en aguas territoriales de España. Dice el Masaid, no, es que es un hecho puntual. Dice Ángel Víctor Torres, no, bueno, es que son patrullas rutinarias.

0: Y luego dice Bolaños, no, es que afecta a la seguridad nacional. ¿Pero en qué quedamos? 77 días después de un hecho tan grave y ni siquiera han encontrado una explicación o una forma de aludir a él. Bueno, Sánchez y Feijóo tienen hoy agenda en Bruselas. El primero acude a la reunión del Consejo Europeo y el segundo se va a reunir con sus socios del Partido Popular Europeo, a los que va a trasladar su inquietud por esta vulneración intencionada, decía ayer un vídeo, de las aguas territoriales de España. El Partido Popular ha remitido a la Audiencia Nacional la información sobre este episodio y se verá si la juez María Tardón, que investiga la crisis de Ceuta, lo incorpora a la causa. Por de pronto, Feijóo quiere que el presidente dé explicaciones en el Congreso.
1: El gobierno lo sabía y el presidente se fue de vacaciones. Y además se lo ocultó a las Cortes Generales, a los ceutíes y al resto de los españoles. No hay palabras para describirlo. Por tanto, insisto en que Sánchez comparezca en la Diputación Permanente del Congreso de los Diputados para dar explicaciones.
0: Bueno, y como les digo, el gobierno se ha enredado bastante con este asunto, con versiones que no es que sean distintas, es que son directamente contradictorias las que ahora mismo están ofreciendo. Los ministros, el delegado del gobierno, luego los escuchamos. Antes de ir con el resto de temas, les adelanto cómo viene este jueves en lo meteorológico. Un día de tiempo estable y de sol en gran parte del país. Las nubes volverán a asomarse por el Mediterráneo y en el extremo sureste podrán dejar algo de lluvia. Se espera que esos chubascos sean localmente fuertes en el litoral murciano y que se extiendan a Baleares. Los cielos estarán cubiertos también en las comunidades del Cantábrico, sol en Canarias con algo de calima. Las temperaturas se mantienen altas a la espera del cambio que se anuncia a partir del sábado. Ahora mismo tienen 17 grados en Arenas de San Pedro, en Ávila, 15 grados en Loja, en Granada, y 13 en Baltanás, en Palencia. Y en lo deportivo, se ha cerrado la segunda jornada de Champions con otro pleno de los equipos españoles. Esta vez en extremis, ¿eh? Bueno, 3-2 ganó el Betis al Oporto, con remontada incluida. Como tuvo que remontar también el Real Madrid, que en 10 minutos le dio la vuelta al partido en Italia y acabó imponiéndose 3-4 contra la Roma. Pero es que la Roma estuvo ganando 3-1, ¿eh? 3-1. Y tres penaltis resolvieron la situación. Tres penaltis, no, tres córneres. Tres córners. Sí, sí, tres córner, tres lanzamientos de córner, bueno, que el Madrid en esta lid, pues parece que sí se desempeña bien esta temporada y bueno. Cuatro partidos, por cierto, son los que se va a perder Vinicius de la Liga como sanción por la tarjeta roja del sábado contra el Villarreal, una de las tarjetas rojas más estúpidas que habrá recibido un jugador en su historia. No digo la decisión del árbitro, sino la decisión del jugador de tirarle el pelo al otro, que es una cosa que no se entiende, francamente. Bueno, en la Moncloa deberían estar bailando la conga si le otorgaran un mínimo de credibilidad al CIS de Tezanos, pero uno no consume la mercancía que vende, cuyo barómetro de septiembre conocimos ayer. Es el primero que recogía el impacto por la muerte de Mari Carmen, la mujer de 88 años desahuciada, la no convalidación de los decretos de vivienda, las protestas en la calle, el anuncio del adelanto electoral y hasta todo esto de Marruecos. El Partido Socialista, según esta encuesta, con un 34% de estimación de voto, le sacaría casi a 12 puntos de ventaja al Partido Popular, que apenas rebasaría el 22% de apoyo en las urnas. Su segundo peor resultado de la legislatura. Fíjense, yo creo que sobre el cine de Tezanos ya lo único que hay que discutir es si es prevaricación o malversación. Y el resto pues son cuestiones anecdóticas, ¿no? Esto de los datos y tal, ¿no? Es verdad que luego sirve bucear en la cocina, digo, en la cocina para ver con qué ingredientes ha cocinado la encuesta. Y ahí los sociólogos pues sí encuentran alguna perla, porque al fin y al cabo el CIS pues sigue siendo, sigue gastándose un dinerito, ¿no? En estas encuestas. Pero desde luego es una encuesta tan excéntrica que ni siquiera sería contemplada en una media de sondeos que suelen hacer los sociólogos y luego servir los periódicos. La izquierda del PSOE apura las últimas 42 horas para ver si hay o no opciones de concurrir a las elecciones del 29N. Es imposible aclararse con esta historia. Salía el Mundo Today con un titular que era muy bueno, porque decía que es que si les hubieran dado más tiempo hubieran ido aún más divididos, que así no se puede hacer las cosas. Bueno, Podemos sigue presumiendo de su alianza con Esquerra. Está provocando la ira por parte de todos aquellos partidarios de Sumar, porque además están pidiendo a los partidos que componen ese conglomerado que es Sumar que se unan, pero ellos a su propio frente amplio. Bueno, no hay quien se aclare con este tema, Fíjense, Ada Colau, que se suponía que iba a ser la que liderase lo del Frente Amplio, dijo ayer en una entrevista en la televisión pública que si ella tiene que renunciar a su liderazgo en el llamado Frente Amplio para lograr una candidatura

0: unitaria, oye, que no hay problema.
1: Yo cedería absolutamente eso, igual que incluso hasta el nombre de la formación. Si el problema fuera el nombre de la formación, pues se le cambia el nombre a la formación. Aquí lo importante es que vayamos todas juntas, que haya una candidatura única.
0: Ah, y así muy rápido ya les digo que los partidos están decidiendo la composición de sus listas. Hay un lugar muy destacado que es el número 2 por Madrid, y ahí en el PSOE se va a mantener, bueno, va a estar la sanchista de primera hora, que es Margarita Robles, la mujer que ha acompañado a Sánchez durante toda su carrera política, por mucho que luego dijeran que, bueno, periódicamente se suele decir, se ha distanciado porque es un verso suelto. Bueno, no, es la sanchista de primera hora, le ha acompañado desde siempre. Y va a ser la número 2 en Madrid. Por cierto, por Madrid va a concurrir Grande Marlaska. Lo que parece es que el Partido Popular, según estoy leyendo en El Mundo, va a poner en lugar muy destacado, si no en el número 2 en Madrid, a Cayetana Álvarez de Toledo. Y en Cataluña, a Albiol. Pretenden así revolucionar un poquito la campaña. Bueno, y por cierto, y no nos olvidemos que hoy, pues se celebra, es un día muy especial para esta casa, para este grupo, porque es la 75ª edición de los Premios Planeta.
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0: Otras noticias del día con Ana de Gracia y con Paula Domínguez. El AVE entre Madrid y Barcelona no va a recuperar la normalidad hasta el 22 de octubre.
3: Hasta que no se logre retirar por completo la cabina incendiada el pasado lunes a la altura de Ricla, en la provincia de Zaragoza. Se trata de una operación muy compleja, según explicó ayer Adif, que solo se puede realizar de noche, ya que impide por completo la circulación de trenes por esa vía. Para minimizar el impacto de la incidencia, Renfe ha reorganizado los horarios y la oferta de trenes en esta ruta, mientras continúa la investigación interna para dirimir las causas del incendio.
0: Un 70% del profesorado secunda la primera jornada de huelga educativa en la Comunidad de Madrid, según los sindicatos.
4: Porcentaje que la consejería rebaja al 40%. Tampoco hay acuerdo respecto a la asistencia a la manifestación que recorrió ayer el centro de la capital. La delegación lo estima en 25.000 personas y los convocantes elevan el dato a 150.000. Entre sus principales reivindicaciones están la reducción de las ratios de alumnos, de las horas lectivas y de la carga burocrática, así como el aumento de los salarios y del personal especializado. Este mediodía continúa la movilización con una cadena humana frente a la Consejería de Educación.
0: El IPC se dispara en septiembre y alcanza su nivel más alto desde febrero de 2023.
3: Hasta el 4,9%, seis décimas más que en agosto, impulsado principalmente por el encarecimiento del diésel y de la gasolina, que han subido un 34% y un 27,5% en un solo mes, como consecuencia de los conflictos en Oriente Próximo y Ucrania. Este aumento permite al gobierno extender a noviembre la rebaja de 20 céntimos de los combustibles, caso contrario al de la luz, que al no haber aumentado su precio más del 15%, recuperará su IVA habitual del 21%. La inflación subyacente, la que no tiene en cuenta la energía y los alimentos, aumentó dos décimas en septiembre hasta el 3,1%.
0: Bueno, como les contaba, el Premio Planeta celebra su 75º aniversario, 75 años, con un récord histórico de novelas candidatas.
4: 1.424 aspiran a hacerse con el galardón literario mejor dotado del mundo para una novela inédita, con un premio de 1.000.000 de euros. El ganador o ganadora se va a conocer esta noche en una gala a la que asistirán los Reyes en Barcelona. En el encuentro con los medios, José Crehueras, presidente del Grupo Planeta y Atresmedia, explicaba que en esta edición la organización ha utilizado herramientas para detectar posibles usos de ella en las obras presentadas. Además, como novedad, este año también habrá un segundo trofeo conmemorativo para el finalista.
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0: Venga, vamos a conocer cómo está el tiempo para las próximas horas, con detalle. Con Jessica de Jesús. ¿Qué tal, Jessica? Buenos días.
5: ¿Qué tal? Buenos días. La inestabilidad se asentará hoy en toda la zona del Mediterráneo. El cielo estará por allí nublado y habrá chubascos fuertes en puntos del sudeste peninsular, tormentas que se pueden extender a las Islas Baleares. Además, Andalucía activa la alerta amarilla hasta las 2 de la tarde por el viento en el estrecho y sur de la provincia de Cádiz, donde habrá rachas muy fuertes de levante. En los litorales de Galicia y el Cantábrico el cielo estará también nublado y en el resto el sol seguirá siendo el protagonista como estos últimos días. Las temperaturas sin grandes cambios, seguirá haciendo calor otoñal. Las máximas continúan por encima de los 20 grados en todo el país. La que más se dará hoy son los 28 grados que tendrán 11 ciudades, entre ellas Palencia, Murcia, Salamanca o Toledo.

0: un momento para la información deportiva. La crónica en jornada de Champions lleva la firma de Ana Rodríguez. ¿Qué tal, Ana? Buenos días.
1: ¿Qué tal? Buenos días. Real Madrid y Betis completaron el pleno español en esta segunda jornada de la Champions. 5 partidos y 5 victorias de los nuestros. Remontada anoche espectacular del Real Madrid para ganar 3-4 la Roma cuando perdía 3-1 a 7 minutos del final. 3 córners rematados por Spi, por Enrique y por Rüdiger dieron la vuelta al marcador y los 3 puntos a los de Mourinho. Mal partido de nuevo de Vinicius, que horas antes del encuentro recibía la noticia, su sanción. Estará 4 partidos fuera por la expulsión y la reacción posterior que tuvo con el árbitro el pasado sábado ante el Villarreal. Mourinho en rueda de prensa criticó el timing de este anuncio y vino a denunciar una campaña contra su equipo.
2: Como mínimo, poco respeto. Jugar en Atenas el miércoles por la noche y después jugar sábado en Valencia no me parece inocente. Las disculpas de siempre yo no las como. Y esta historia de Vinicius, 2 horas antes del partido, saber que tiene 4 partidos de suspensión. Los madridistas no son estúpidos y yo haré todo lo posible para abrir los ojos a la gente.
1: Por su parte, el Betis impuso 3-2 al Oporto gracias a un gol de penalti de Isco en los minutos finales del encuentro. Un Betis que el sábado recibirá al Barcelona en partido de Liga. Hoy, segunda jornada también, pero de la Europa League. A las 7:45, la Real Sociedad juega en Bélgica ante el Royal Unión y a las 9:00 el Celta recibe a la Juventus. En la Conference League, el Getafe se estrena a las 7:45 en Rumanía ante la Universidad de Craiova. En la Euroliga de baloncesto, a las 8:30 tenemos el partido entre el Valencia Basket y el Maccabi y a las 9:00 el Real Madrid recibe a las Asvel Basket y en tenis en unas horas sobre las 9:00 Davidovich buscará las semifinales en Shanghái ante Arthur Gea.
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0: Pues así empieza este jueves 15 de octubre. Ahora más noticias con Miguel Ondarreta. ¿Qué tal, Miguel?
8: Buenos días.
0: Y Pablo Sánchez Olmos, buenos días.
9: Buenos días.
8: Ni llamadas a consultas, ni retirada de su embajador en Madrid, ni comunicados de condena, a diferencia de lo que ocurrió en 2007 con la visita de Juan Carlos I a Ceuta y Melilla. Marruecos opta esta vez por el silencio y por la discreción tras el paso de Felipe VI y la reina Letizia por las ciudades autónomas.
10: Ciudades ocupadas, según la prensa oficialista, que sí carga las tintas contra la visita real, tachándola de provocadora y colonialista. Lejos de estos términos, Felipe VI llamaba ayer desde Melilla al entendimiento con Marruecos, aunque dejando claro, eso sí, las líneas rojas.
11: Melilla es España y Melilla es Europa. Su frontera es frontera de la Unión, una frontera única que no distingue flancos ni puntos cardinales. Cualquier amenaza a la frontera de un Estado miembro lo es, por tanto, al conjunto de la Unión Europea.
10: Aplausos, muestras de cariño y agradecimiento que la sociedad melillense brindó ayer a los reyes en cada uno de los puntos del recorrido. Onda Cero Melilla, Mohamed Belkacem.
12: Melilla vivió una jornada histórica con la llegada de sus majestades, los reyes de España, don Felipe VI y doña Letizia. Tras una mañana intensa en la que el rey recibió las llaves de oro de la ciudad y firmó el libro de oro, la segunda parte del día los monarcas visitaron el Colegio de Educación Infantil Eduardo Morillas, donde recibieron muchas muestras de cariño y de cercanía por parte de los alumnos y del personal docente. Como broche final, sus majestades se reunieron con representantes de la sociedad civil melillense y durante ese encuentro Felipe VI reivindicó la españolidad de Melilla con un mensaje de cercanía y compromiso con los melillenses.
11: Aunque sea una obviedad, es importante reafirmarla. Melilla es España y Melilla es Europa. Su frontera es frontera de la Unión, una frontera única que no distingue flancos ni puntos cardinales, pues se basa en un acervo compartido de derechos, libertades y responsabilidades ciudadanas. Cualquier amenaza a la frontera de un Estado miembro lo es, por tanto, al conjunto de la Unión Europea.
8: Los partidos a la izquierda del PSOE parecen destinados a concurrir por separado a las generales del 29N. El tira y afloja entre Podemos y el Frente Amplio continúa sin que ninguno de sus líderes parezca dispuesto a dar su brazo a torcer, y el tiempo juega en su contra. Ignacio Jarillo.
9: Las primarias de Podemos y la presentación en sociedad de la marca y logo del Frente Amplio, cada uno por su lado, son las pruebas evidentes de que solo un imprevisto puede lograr que haya por fin unidad en la extrema izquierda de cara al 29 de noviembre. Ayer la cabeza de cartel del Frente, Ada Colau, hacía otro intento incluso de retirarse con tal de que se sume Podemos a la nueva agrupación de izquierdas.
13: Pero por supuesto, todo se puede volver a hablar si es para lograr el consenso y conseguir una candidatura única.
9: Pero Montero insistía en que su proyecto está más cerca de Esquerra que del resto de partidos en otros lugares de España.
14: Nosotras tenemos un acuerdo con Esquerra Republicana de Cataluña y vamos a trabajar, a hacer equipo con Gabriel, y eso está abierto a que se incorpore quien quiera.
9: Mañana, 16 de octubre, se cierra el plazo para lograr lo que por ahora parece imposible.
15: Imaginaos si tuviéramos, por favor, una mayoría amplia y progresista, lo que podríamos hacer avanzar a nuestro país. Y nosotros lo que tenemos que hacer es decirle a todo el mundo que el 29 de noviembre tenemos que votar, que tenemos que ganar y que tenemos que seguir gobernando con la fuerza de la gente.
10: Y mientras a su izquierda siguen sin decidirse, Pedro Sánchez despeja su agenda institucional para volcarse de lleno en la precampaña. Ayer en Zaragoza, en su tercer mitin de la última semana, insistía en la necesidad de movilizar al electorado para reeditar el gobierno progresista. Hasta 11 ministros van a acompañarle en las listas socialistas de las generales que el partido dio a conocer ayer. Miguel Rodríguez.
16: Pedro Sánchez refuerza sus listas electorales, incluyendo a sus ministros, salvo el independiente Carlos Cuerpo, y los que serán candidatos del PSOE en las diversas elecciones autonómicas: Óscar López, Víctor Torres y Diana Morant, por Madrid, Canarias y Comunidad Valenciana respectivamente. Así que por Madrid, detrás de Sánchez, concurrirá de número 2 la ministra de Defensa, Margarita Robles, y de número 3 el ministro de la Presidencia, Félix Bolaños. En la capital hay un cambio importante con respecto a las últimas elecciones, y es que el ministro de Exteriores, Álvarez, que fue quinto por Madrid en 2023, irá esta vez de primero por Cádiz. Se intercambiará con el ministro del Interior, Marlaska, que ha sufrido mucho desgaste en Cádiz por la muerte de varios guardias civiles en la lucha contra el narco y por la crisis migratoria en Ceuta. Marlaska pasará de ser el primero por Cádiz a ir esta vez quinto por Madrid.
8: Nuevo choque en el seno del Poder Judicial a raíz del comunicado que los vocales conservadores querían emitir en apoyo a Beatriz Viedma, la jueza instructora del caso del hermanísimo, que denunció presiones y seguimientos por parte de un clan delictivo vinculado a las cloacas del PSOE. La negativa de los vocales progresistas a respaldar el texto ha evitado finalmente su publicación. Eva Llamazares.
17: 9 vocales progresistas, todo el bloque con la salvedad habitual de Carlos Hugo Preciado, han impedido que los conservadores sacaran adelante un apoyo y respaldo expreso a la jueza Viedma por parte del CGPJ. Argumentaban respeto a la independencia judicial y que puede parecer valoración anticipada de hechos aún bajo investigación. Ni siquiera el receso, decidido por la presidenta Perelló para dar margen a negociar, lograba resultados porque los progresistas no creen pertinente ningún comunicado por la prudencia y estricta neutralidad que, dicen, debe mantener el Consejo. El texto, que no llegó ni a votarse, daba por hecho que no hay que prejuzgar responsabilidades y se centraba en trasladar cercanía, solidaridad y respaldo institucional a Viedma, alertar sobre la necesidad de que ningún juez ejerza bajo presión o intimidación y transmitir el mensaje de que los jueces no están solos.
10: Partido Popular y Vox unen sus firmas para desbancar al alcalde de Algeciras, el popular José Ignacio Landaluce, que se resiste a abandonar el cargo a pesar de que pesan contra él 2 denuncias por agresión sexual por 2 militantes de su partido. Onda Cero Algeciras, Alberto Espinosa.
18: José Ignacio Landaluce va a dejar de ser alcalde de Algeciras en las próximas horas, si aún lo determina de manera voluntaria, o en los próximos días, ya que el Partido Popular, que le había pedido esta dimisión, que de momento no se ha hecho efectiva, ha registrado una moción de censura que va a contar con el apoyo de Vox, también el ofrecimiento del PSOE para que salga adelante y nombre a Jacinto Muñoz alcalde de la 10ª ciudad de Andalucía. Todo ello tras una crisis abierta desde el pasado lunes por las 2 nuevas denuncias por presuntos casos de abuso sexual del dirigente que ha militado durante 40 años en el PP y que desde diciembre de 2025, cuando el PSOE le presentó una denuncia que quedó archivada, también relacionada con delitos sexuales, pidió la baja voluntaria.
8: La agencia estadounidense encargada de regular el transporte y el comercio marítimo propone sancionar a España por incurrir en prácticas portuarias restrictivas. Responde así Washington al veto marítimo que nuestro gobierno impuso al comercio de armas con Israel. Asunción Salvador.
19: La Comisión Marítima Federal del Gobierno de Estados Unidos propone gravar con $200.000 a cada barco con bandera española y restringir la importación

0: importación de algunas mercancías, entre ellas los cosméticos y el aceite de oliva, con el que las empresas españolas facturaron el año pasado 1.150 millones de dólares en el mercado americano. Son medidas que responden a la denegación de entrada en el puerto de Algeciras a tres cargueros de la naviera Maersk en noviembre de 2024. El gobierno español alegó entonces que transportaban armas a Israel, un dato que la compañía negó después, y seguidamente la administración estadounidense abrió una investigación para determinar si España creaba con estas prohibiciones condiciones especialmente desfavorables para su comercio exterior. Ahora concluye que sí y acusa a nuestro país de haber generado, dice textualmente, graves consecuencias para la eficiencia y la fiabilidad de la cadena de suministro internacional.
1: Las mujeres que nacen en el pueblo italiano de Bolotona tienen tres veces más probabilidades de vivir 100 años que las que lo hacen en el resto del país. Es la principal conclusión de un estudio del que nos habla nuestro corresponsal en Roma, Darío Menor.
2: Buenos días. El segundo mejor lugar del mundo para nacer si eres mujer se llama Bolotana. Después de Hong Kong, esta localidad situada en el interior de la isla italiana de Cerdeña, de poco menos de 2.500 habitantes, es la población con mayor esperanza de vida para las mujeres. Lo aseguró un reciente estudio coordinado por la Universidad de Sassari, que mide la esperanza media de vida a partir de los 70 años y las posibilidades de llegar al siglo. En el caso de las vecinas de este pueblo, aquellas que ya hayan superado las 7 décadas de vida tienen casi un 14% de probabilidades de convertirse en centenarias. El porcentaje es tres veces superior a la media italiana. Como podía esperarse, la alimentación, un estilo de vida activo y la riqueza de las relaciones sociales, unido a un posible componente genético, explicaría la longevidad de las habitantes de esta localidad, situada además a pocos kilómetros de la comarca donde más hombres centenarios hay, también situada en Cerdeña.
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6: Hola, buenos días. 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

6:30, a las 5:30 en Canarias ya. Quizás ya nos estemos acostumbrando a algo que no deberíamos, pero uno ve cómo ha quedado el AVE, que fue incendiado y que sigue provocando tantas dificultades en la línea Madrid-Barcelona. Y la verdad es que es pavoroso, ¿eh? Pensar que allí estaban viajando personas y que tuvieron que ser evacuadas. Es que nos hemos acostumbrado a un funcionamiento un tanto anómalo, ¿no?, de las infraestructuras. Antes esto hubiera provocado un gran escándalo, sobre todo cuando nos enteramos por los periódicos de que efectivamente los maquinistas habían alertado en junio de las incidencias del mismo modelo de tren que ardió el lunes en Zaragoza. Es decir, que había una serie de advertencias acerca de los problemas que presentaba ese modelo. Y, sin embargo, bueno, parece que es una cuestión ya ambiental el hecho de que los trenes lleguen tarde, de que de repente arda un vagón y tengan que ser evacuados los pasajeros, que pues 3 días después siga habiendo afectación en la línea en la que fue siniestrado el vagón, ¿no? Se asume con una naturalidad que realmente es bastante preocupante, ¿eh?, teniendo en cuenta cuál es la deriva, ¿no?, de este país. Bueno, en cualquier caso, nos conducimos ya hacia unas elecciones y se van conociendo, bueno, algunos nombres de las listas, ¿no? Margarita Robles, número 2, ¿eh? Margarita Robles es la sanchista de primera hora, ¿eh? Le ha acompañado durante toda su carrera política, es decir, todos aquellos que querían hacer una dialéctica izquierda-derecha dentro del gobierno y situar a Margarita Robles como un verso suelto, están equivocadísimos. O sea, Margarita Robles ha sido la más fiel colaboradora que ha tenido Sánchez desde el comienzo. ¿Recuerdan cuando era portavoz parlamentaria? Sin ser Margarita Robles una socialista, ¿eh? Bueno, una socialista de carné, me refiero, ¿eh? Bueno, ahora Carlos Cuerpo, ya ven ustedes, no es socialista de carné y ocupa un lugar preeminente en el Consejo de Ministros. Bueno, si falta Pedro Sánchez lo preside, ni más ni menos. Y en Feijóo va a colocar de número 2, parece, a Cayetana Álvarez de Toledo, ¿eh? En Madrid, digo. Lugar también preeminente. E inesperado para muchos, ¿eh? Pues fíjense, se va a convertir en la mujer de confianza de Alberto Núñez Feijóo y le va a dar pues un puesto muy relevante. Esto suele además en campaña colocar a quien ocupa ese puesto pues bajo el foco, ¿no? Luego los mítines, pues ya, luego el destino dirá, ¿eh? Recuerden ustedes lo que fue Manuel Pizarro. Ay, después de aquel debate con Solves, que ganó, pero que en aquel momento nadie se dio cuenta de que había ganado. Bueno, 6:33, 5:33 en Canarias. Hay noticias que tienen que conocer ustedes para estar bien informados.

0: Los reyes culminan su visita a Ceuta y Melilla. Ayer, ante los melillenses, Felipe VI advirtió de que cualquier amenaza a la frontera de un Estado miembro supone una amenaza para toda la Unión Europea. En un contexto marcado por la crisis migratoria y las tensiones con Marruecos, el monarca defendió la unidad institucional y apostó por mantener una relación de buena vecindad con el país marroquí, basada en la confianza y la cooperación.
1: El Tribunal de Cuentas absuelve a Puigdemont y a otros 34 dirigentes independentistas al aplicar la ley de amnistía a la causa por los gastos del Procés. La resolución extingue la reclamación de 4,3 millones de euros vinculada a la organización del referéndum del 1 de octubre y a la acción exterior de la Generalitat. Entre los beneficiados están Oriol Junqueras y Artur Mas. La sentencia puede ser recurrida ante la Sala de Justicia del Tribunal de Cuentas y posteriormente ante el Supremo.
0: El Consejo General del Poder Judicial no logra un acuerdo para respaldar a la jueza que investigó a David Sánchez. Los vocales conservadores proponían expresar su solidaridad en un comunicado ante las presuntas presiones y amenazas denunciadas por la magistrada Beatriz Viedma, mientras que el bloque progresista defendía mantener la neutralidad al tratarse de hechos que siguen bajo investigación judicial.
1: El Tribunal Supremo ha rechazado los recursos de nulidad presentados por José Luis Ábalos y su ex asesor Coldo García contra la sentencia que les condenó por la trama de los contratos de mascarillas durante la pandemia. Los magistrados descartan que se vulneraran sus derechos fundamentales y mantienen las penas de 24 años y 3 meses de prisión para el exministro y de 19 años y 8 meses para Coldo. Con esta decisión queda agotada la vía ordinaria y ambos podrán acudir ahora al Constitucional.
0: La alta velocidad entre Madrid y Barcelona seguirá con incidencias hasta el 22 de octubre. Adif y las operadoras mantienen un plan especial de circulación.

0: Después del incendio registrado el lunes en un AVE que cubría el trayecto entre Atocha y Figueres. Aunque el tren ya ha sido retirado de la vía, continúa pendiente la extracción de la cabina calcinada, una operación compleja por el difícil acceso a la zona afectada en Zaragoza. Mientras tanto, la circulación sigue limitada a una sola vía en ese tramo, lo que provoca cancelaciones y cambios de horario.
1: Ada Colau rebaja su condición de candidata en Frente Amplio y se muestra dispuesta a ceder protagonismo para lograr una candidatura unitaria de la izquierda. La exalcaldesa de Barcelona asegura que su nombre no es un obstáculo y que si otra persona genera más consenso, dará un paso al lado. También ofrece cambiar la denominación de Frente Amplio si eso facilita el acuerdo.
0: Los funcionarios de prisiones pasan a ser desde hoy agentes de la autoridad, una reclamación histórica del colectivo que se hace realidad tras la reforma de la Ley General Penitenciaria, publicada ayer en el BOE y respaldada por una amplia mayoría en el Senado al alcanzar un acuerdo PP y PSOE en septiembre. La nueva norma refuerza su protección jurídica frente a agresiones, otorga mayor valor probatorio a sus testimonios en los tribunales y endurece las penas para los internos que atenten contra ellos.
1: La Comisión Marítima Federal de Estados Unidos propone imponer una tasa de $200,000 por viaje a los buques con bandera española y restringir la entrada de productos como aceite, cerámica, cosméticos o dulces. El organismo considera que España perjudicó a la navegación estadounidense al impedir en 2024 la escala en el puerto de Algeciras de tres cargueros sospechosos de transportar material militar con destino a Israel. Estados Unidos abrirá un periodo de consulta pública y ofrecerá a España la posibilidad de presentar alegaciones.
0: El premio Planeta alcanza un dato inédito en sus 75 años de historia. 1.424 novelas aspiran a hacerse con el galardón literario mejor dotado del mundo para una obra original, con un premio de 1.000.000 de euros. El ganador o ganadora se va a conocer esta noche en una gala a la que asistirán los Reyes en Barcelona.
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5: Por mí no será. Por mí no será. Yo estoy abierta a discutir nombres, candidaturas, números de lista. Todo se tiene que poder hablar.
6: Las discrepancias lógicas e incluso necesarias en una democracia avanzada como la nuestra deben ir siempre de la mano de la unidad institucional y de la búsqueda del entendimiento.
7: La información que yo tengo es que esos patrullajes fueron patrullajes ordinarios.
8: En lo que usted me pregunta sobre la fragata, comprenda que las cuestiones de seguridad nacional hay que tratarlas con carácter reservado.
9: El gobierno lo sabía y el presidente se fue de vacaciones.
10: Voy a administrar estos días con mucho trabajo y con mucho esfuerzo para, vuelvo a repetir, que no se paralicen los proyectos y después ya veremos.
11: Todo está más caro, los huevos, está todo mucho más caro, las hortalizas.
12: Lo en el pescado, en la verdura, todo, la pasta, todo.
13: Creo que ha subido todo, y en la carne, el pescado.
12: A la hora de comprarlo miro, o sea, a mí me gustan mucho los productos frescos, pero hay veces que no tenemos que ir al congelado.
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3: Y ya saben que los jueves nuestro Jorge Freire elige a alguien o a alguienes para darle los buenos días. Y por eso a esta sección, la suya, la llamamos a los buenos días. ¿Qué tal, Jorge Freire? ¿Cómo estás?
14: Como siempre, encantadísimo de estar aquí, querido Rafa.
3: ¿Y a quién le quieres dar los buenos días?
14: Bueno, pues especialmente a los bienhumorados, porque hoy se cumple el 125º aniversario, que también se puede llamar cuasquicentenario, o sea, 125 años del nacimiento de don Enrique Jardiel Poncela. Genio del humor. Ya sabes que quienes veían a Jardiel Poncela perpetuamente acuartelado en el Café Europeo, frente a un rimero de cuartillas, a pocos metros de la mesa en que José Antonio sermoneaba al aparato de Falange, se sorprendieron mucho de que aceptase y de un solo envite una oferta para marcharse a Hollywood, pero en efecto lo hizo, y en los estudios de la Fox a todo el mundo le hacía mucha gracia ese hombre bajito, repeinado y con ojeras negras que había trabado una curiosa amistad con Chaplin. Las divas, en cambio, lo decepcionaron. Coincidió en un restaurante con Joan Crawford y vio que lucía un enorme forúnculo, así que se negó a saludarla. Otro día, presa de un rapto de mitomanía, trató de sacarle una foto a Katharine Hepburn, pero esta, que iba mal vestida y sin maquillar, salió corriendo y, como de la idolatría, al odio, hay solo un paso, Jardiel gritó: ¡Gilipollas, gilipollas! Su vida fue breve, pero hizo de todo. Escribió 43 obras de teatro. Alternó con Gómez de la Serna, dibujó cuentos y viñetas, cabreó ascensores, se vio plagiado por Noel Coward y por Miura, mantuvo un menage a trois con dos chicas, primas entre sí, que le inspiró su obra Tú y yo somos tres, sirvió de punta de lanza a la mal llamada otra generación del 27, la de Neville, la de Tono, la de la Codorniz,

0: Una denuncia falsa en plena guerra civil lo llevó a la Checa y murió arruinado a los 51 años. La verdad es que siempre tuvo mala salud. Su odio a los médicos no ayudaba y tampoco ayudaba su odio a los británicos, lo que hizo imposible que se le administrase penicilina, descubierta por un escocés. Ya es mala suerte cuando una gravísima enfermedad pulmonar estuvo a pique de tumbarlo. Aunque quienes más fatiguitas le hicieron pasar fueron los críticos literarios. Antes de un estreno, Jardiel pidió que colocaran al revés el asiento de un conocido gacetillero que durante años no había hecho más que pegarle palos. Afirmó, respirando por la herida, que de espaldas iba a enterarse igual. Por cierto que su padre, socialista de primera generación e íntimo de Iglesias y Besteiro, había sido expulsado del PSOE por un fraude en la tesorería. Vivir es ver volver. Jardiel lo acompañaba cuando hacía de periodista parlamentario y fue allí escuchando los infundios y murmuraciones que corrían entre candilejas donde, tal y como confesó en un texto descacharrante, se retiró solemnemente de la política. Contaba con 8 años.
1: Es que le pasa a los escritores del humor lo mismo que a los actores guapos, que pesa un estigma sobre ellos. Es verdad, parece como que su y Enrique Jardiel Porcela es un escritor excepcional. Excepcional,
0: pero por lo que sea, el mal humor viste más y viste te da más profundidad, y eso hay que combatirlo, querido Rafa.
1: Tiene más glamour, es como esos actores que hacen de borrachos,
0: es verdad. ¿No?
1: O de locos. Bueno, claro. Gracias, Freire. Yo te doy a ti los buenos días.
0: Gracias a ti, querido amigo.
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2: Vamos con las portadas, José Ignacio Bert. ¿Qué tal? ¿Cómo estás?
3: Pues muy bien, una mañana bonita porque cada uno lleva su tema, ¿verdad?
2: Ofrece
3: un menú
2: encanta,
3: muy informativo.
2: Sí.
3: Hay mucha foto para los Reyes en Melilla, pero vamos con las tramas varias que nos recuerdan esta mañana los diarios. El Mundo, el hombre del PSOE en Traxa, enchufó a más afines tras Jéssica. Al menos, dice la información que firma Paula María, entre 2022 y 2024.
2: Ahora se llaman afines.
3: Sí, bueno, siempre se han llamado afines, ¿no? Se adjunta pantallazo de un email que lleva por asunto el primero de los marroncillos. En ABC, segunda entrega de la entrevista de Ketty Garata y Isabel Pardo de Vera, Juanma Serrano y Koldo me presionaron para contratar a una empresa en Adif. Otra información complementaria, José Blanco llamó a Pardo de Vera para interesarse por Aldesa, la empresa vinculada a Zapatero. El Confidencial cuenta que la investigación sobre las cloacas del PSOE podía haber empezado un año antes si la Fiscalía Provincial de Madrid no hubiera archivado la denuncia de correo sobre una licitación presuntamente manipulada por Leire. Respecto a las listas electorales, La Razón tiene claro que la incorporación de Robles en puesto tan destacado es una contrapartida para que deje de filtrar cosas sobre Ceuta. El tema principal para El País, aunque la imagen sea para la huelga educativa en Madrid, es el de la batalla por el futuro de las pensiones que, según este periódico, encienden PSOE y PP. Público habla de tormenta en plena precampaña.
2: Bueno, y hay algún tema más que los diarios quieren llevar hasta los ojos de sus lectores, ¿no?
3: La Vanguardia abre con el paso del presidente del Constitucional por los foros que ellos mismos organizan. Conde Pumpido, solo queda que el Supremo cierre la causa del Prusés. El periódico se ocupa de la guerra híbrida que asola Europa. La Unión Europea rastrea sabotajes rusos a 9 empresas de defensa. Para 20 minutos, lo prioritario es el dato del IPC que contamos aquí ayer en directo. El Mundo ilustra con una foto del tren incendiado el lunes y este titular. Los maquinistas avisaron en junio del mal estado del ave que ardió. Y los premios Planeta, que ya podemos hablar en plural porque el finalista se lleva estatuilla desde esta edición, son tema de apertura en el diario que edita este grupo. La Razón, Creueras presenta al Planeta como un premio que descubre lectores. Leales a nuestro propósito es el título del artículo del presidente del grupo editorial Idea3 Media, que tiene una llamada en su portada.
2: Oye, luego hablamos más de los Planeta, por cierto, que hay una cosa muy interesante en La Razón, hay unas anécdotas que son muy buenas, sobre todo sobre cuando se desveló lo de Carmen Mola. Uy, menudo lío.
3: Muy sonado.
2: Qué cosas. Bueno, antes vamos a la prensa internacional, Pablo Sánchez Olmos.
4: ¿Qué tal, Rafa? Hoy de la prensa marroquí andan más pendientes de la reunión entre Mohamed VI y la nueva primera ministra Al-Mansouri que del paso de los reyes por Ceuta y Melilla, pero aún encontramos algún rastro. En el diario Agrabona de Tetuán se preguntan qué pretendía demostrar Felipe VI con su provocadora estancia nocturna, dicen, en la Ceuta ocupada. Recuerdan al monarca que dormir en tierras robadas no crea soberanía. No cambiarán el hecho de que el colonialismo está condenado al fracaso. En el digital Morocco World News aseguran que la estrategia de Marruecos con Ceuta y Melilla es a largo plazo. La geografía, las limitaciones económicas y la historia estarán de su lado cuando llegue el momento de enfrentarse a Madrid por su estatus. Más allá de estos asuntos vecinales, la noticia que más destaca la prensa internacional es la caída, parece que intencionada, del sistema satelital Starlink, que ayer habría dejado a ciegas a la defensa ucraniana frente a los bombardeos rusos. En el New York Times, un ataque masivo dejó sin electricidad a 600.000 personas en Kiev. En el Washington Post, aumenta la confusión sobre si Estados Unidos ha comenzado a limitar la ayuda militar y de inteligencia a Ucrania. En la agencia Axios, las restricciones a Starlink impuestas a Ucrania generan sospechas de represalias por parte de Musk y Donald Trump.
2: Bueno, ¿y qué dicen los salmones, Pablo Domínguez?
5: El Economista cuenta en su portada que Trump ha amenazado con poner una tasa de cerca de 180.000 euros a los barcos españoles que viajen a su país y con establecer límites a la importación de productos de origen español como aceite, azúcar, cerámica o cosméticos. La medida es una represalia por el supuesto veto de España a buques estadounidenses que llevaban armas destinadas a Israel. Este diario destaca además que España es el país de Europa donde más se encarece la alimentación y en 5 días leo que Red Eléctrica prohíbe a las eléctricas parar sus centrales por mantenimiento en los próximos 12 meses. Año y medio después del apagón y ante el fuerte estrés del sistema, las emplaza a reprogramarlas alegando un elevado número de paradas no programadas de forma simultánea.
2: Profesor Rodríguez Brown, ¿qué tal? Buenos días.
6: Buenos días, a pesar del gobierno.
2: ¿Cómo estás?
6: Bien, sin entrar en detalles.
2: Bueno, ¿y entrando?
6: Entrando en detalles, te diré que Te diré que vamos a terminar hoy el análisis.

0: estamos haciendo de lo que podemos aprender del lío de Francia, la torre. Mira, Francia no tiene dinero para gastar más en educación. Pero como dice el Journal, el Wall Street Journal, lo que pasa es que no tiene dinero para gastar en nada. Tiene un déficit del 5% del PIB, una deuda del 120%, los impuestos más altos del mundo y una sobreregulación que está ahogando el crecimiento económico. ¿Y esto por qué? ¿Por qué? Y porque gastó mucho, la torre gastó mucho y durante los últimos tiempos animada por el Banco Central que le compraba la deuda, claro, pero si ahora Francia no crece, no puede seguir subiendo los impuestos para salir del agujero fiscal y tampoco se puede endeudar, habrá que recortar el gasto. Y esto, dice el Journal, es lo que está transformando a la política francesa en un juego violentísimo de sillas musicales, en donde no, nadie quiere ser el último grupo de interés que se queda sin dinero. Entonces, el problema no son los números, dice el Journal, es que la economía no crece. ¿Y qué habría que hacer? Pues claro, reformas fiscales. Eso significa bajar los impuestos, reformar las pensiones, que nadie quiere hablar.
1: Pero, periodo electoral, estas cosas.
0: Pues eso es lo que tenemos, irresponsabilidad fiscal. Entonces la pregunta es, ¿quién le va a poner el cascabel al gato? O, digámoslo en francés, ¿qui pendra la sonnette au chat?
1: Qué barbaridad, qué bonito.
0: Está lindo, ¿no?
1: Está lindo, qué lindo. Bueno, profesor, pues no le va a poner nadie el cascabel al gato porque hay unas elecciones, ya te lo digo yo. ¿Vale? Pues ya, para que no pues te lleves está. Desilusiones. Pues ¿eh? Y en Francia también hay elecciones dentro de 7 meses. Y pinta mal, ¿eh?
0: Sí.
1: Está mal, cuidado. Luego hablamos en España.
0: Venga, hasta luego.
1: Mira, vamos a hablar ahora en nuestra versión extendida de Arabia Saudí, que ha encajado el pasado fin de semana uno de los peores ataques en más de una década a manos de los rebeldes hutíes. La milicia de Yemen, a la que respalda Irán, ha escalado en su ofensiva con el lanzamiento de misiles y drones. Esta vez han alcanzado el aeropuerto internacional de Riad y han dejado al menos 18 muertos. Hoy en la versión extendida y con la ayuda de Asunción Salvador analizamos las claves de un conflicto enquistado en el convulso Oriente Próximo.
2: Los bombardeos cruzados de los últimos días son consecuencia de una guerra en dos capas. Nos lo recuerda Natalia Sancha, investigadora para Oriente Medio del Real Instituto Elcano.
3: Una que es la guerra civil yemení, y es que los hutíes quieren conseguir ciertas ventajas en la zona que gobiernan. Y por otro lado hay una guerra también de décadas entre Irán, la chií y la suní.
2: Esa competición regional entre Irán y Arabia Saudí se traduce también en sus respectivos apoyos a bandos contrarios en el conflicto en Yemen, el de Irán, a la insurgencia yemení, en un momento en el que los ayatolás tratan de sobrevivir a toda costa, explica por qué los hutíes han reabierto y recrudecido sus ataques contra posiciones saudíes.
3: La desesperación de Irán está empujando a los hutíes a ser cada vez más letales en sus ataques contra Riad. Entonces, Riad ha visto una línea roja que se ha cruzado y ha reabierto el frente de guerra. Lo que va a hacer por ahora es controlar Bab el-Mandeb, porque si Irán logra controlar los dos estrechos de Hormuz y de Bab el-Mandeb, tiene en su mano la capacidad de estrangular el suministro internacional de hidrocarburos.
2: Lo que se resiente en Arabia Saudí de momento son el turismo y las inversiones, pero no los ingresos por petróleo, porque la bajada de las ventas se compensa con la subida de los precios. Distinto sería, advierte esta experta, si los enfrentamientos con los hutíes se transformaran en una guerra a largo plazo. Y eso depende en parte de lo que ocurra en dos elecciones que se celebran en las próximas semanas, y no son las de España.
3: Elecciones en octubre ahora con Israel. Si Netanyahu queda a la cabeza, va a seguir esa política bélica regional. Y si Trump queda reafirmado, veremos qué pasa con el Senado y con la Cámara, también puede decidir seguir apoyando la guerra. Pero yo creo que el daño económico que está causando a los países regionales va a hacer que estos intenten distensión más que una guerra total.
2: Lo que tampoco parece probable es que Estados Unidos acabe proporcionando apoyo militar directo Arabia Saudí, tampoco lo hizo en 2019, con lo que Riad está buscando nuevas alianzas, como la firmada recientemente con Turquía y con Pakistán. Uno es miembro de la OTAN, el otro una potencia nuclear.
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1: Es jueves, es 15 de octubre de 2026, y si es 15 de octubre, es que es Santa Teresa. Bellísimo nombre, Teresa. Felicidades a todas las Teresas, porque hoy es Santa Teresa de Jesús. Y si es Santa Teresa, es que hoy se falla y se entrega el Premio Planeta. 75 años, ¿eh? 75ª edición.

0: del Premio Planeta, así que muy señalada la ceremonia de hoy. Claro, y si es Santa Teresa y si entrega el Premio Planeta, es que hoy es el cumpleaños de Carlos Alsina. Felicidades a Carlos Alsina. Luego lo celebraremos como es debido, que es poniendo la canción de cumpleaños feliz de Parchís, que es, siempre nos alegra el alma, ¿no? Pero no nos queremos olvidar que también es San Severo, es Santa Tecla, es Santa Magdalena y es Santa Edubigis. ¿Ya ven? ¿Cuántos santos? Edubigis, pues si usted conoce a uno de Edubigis, tampoco se olvide de... Pero lo más seguro es que conozca más Teresas. Y si se encuentra a Carlos Alsina, pues también le felicitan. Y al ganador del Premio Planeta, que sí, claro, se va a llevar mucha felicidad. Esta noche hay récord, ¿eh? Récord de novelas entregadas. Esta noche conoceremos el desenlace, como siempre les informará... Marta García ayer en La Brújula. En lo meteorológico no hay cambios a la vista. Ya les anticipo que la cosa cambia cuando llegue el fin de semana. Pero de momento seguimos con un tiempo estable en el que predominan los cielos poco nubosos. Solo se esperan precipitaciones en el sudeste, que podrían ser localmente fuertes en algunos puntos del litoral y que pueden terminar extendiéndose a las Islas Baleares. Las temperaturas sin cambios en general, con la excepción de Cataluña, la meseta sur, Galicia y el Cantábrico, donde las máximas serán ligeramente más bajas. Pero seguimos con calor, con bastante calor, porque en gran parte del país llegaremos hoy a los 29 grados, que es algo bastante considerable, ¿eh? Como para dejarse la rebequita en casa, la rebequita de alpaca de José Antonio Vera. Bueno, decía el martes en Ceuta el rey Felipe VI que estaba muy abrumado por el cariño recibido. Ayer esas imágenes de miles de personas llenando las calles de Melilla para recibir a los reyes se repitieron en Melilla. Y se volvió a vivir lo que pasó ya el martes en Ceuta. Los reyes saludando, haciéndose fotos con muestras de cariño a las personas que se han acercado a verles. Es una visita que puede ser justamente calificada de histórica. Y no por todo el tiempo que se ha demorado, sino por lo bien que se ha producido. Y por el gran significado que tiene. O los significados que tiene. Porque un aspecto esencial, sin duda, ¿eh? Que es que allí donde hay una ciudadanía exhausta, pues hay unos reyes que la reconfortan. Y allí donde el Estado parece que permanece ausente, pues llegan los reyes y cubren esa carencia. Y es verdad que eso se ha visto tanto en Paiporta como en Cataluña durante el procés, como ahora en Ceuta y en Melilla. Y vaya que lo sienten los ciudadanos y así lo agradecen en las calles. Luego hay otro aspecto esencial, ¿eh? Que es el de la defensa. No olvidemos que el rey es el jefe del ejército. Y que lo que se ha producido en Ceuta es probablemente una agresión híbrida por parte de un vecino que no ha entendido que la cordialidad tiene un requisito previo, que es el respeto. Bueno, como les decía, se volvió a vivir lo que ya pasó el martes en Ceuta. Los reyes saludándose, haciéndose fotos, muestras de cariño a las personas que se han acercado a verles. Y ya por la tarde, también la misma fórmula, recepción ante unas 400 personas ante las que el rey Felipe VI ha pronunciado unas palabras para volver a incidir en algo que ya dijo sobre la incuestionable soberanía nacional de Ceuta y de Melilla y que es muy necesario, sobre todo dadas las circunstancias. Porque puede parecer una obviedad, pero es precisamente cuando uno ha de repetir las obviedades cuando el tiempo es más dramático.
1: Aunque sea una obviedad, es importante reafirmarla. Melilla es España y Melilla es Europa. Su frontera es frontera de la Unión, una frontera única que no distingue flancos ni puntos cardinales, pues se basa en un acervo compartido de derechos, libertades y responsabilidades ciudadanas.
0: Fíjense que exacta la frase, ¿eh? Melilla es España, no es de España. Melilla es España. Introducía ayer Felipe VI un nuevo elemento porque se refería a las relaciones entre España y Marruecos, que por cierto, no se ha pronunciado Marruecos sobre la visita de los reyes a las dos ciudades autónomas, ¿eh? Reclamaba Felipe VI una relación entre ambos países basada en la confianza y en la buena fe.
1: Y donde dos reinos, España y Marruecos, debemos velar siempre por construir y preservar una relación de buena vecindad. Eso exige confianza y responsabilidad basadas en la buena fe.
0: Bueno, hablemos del origen de todo esto. No parece que Marruecos actuara desde luego de muy buena fe cuando a finales del mes de julio, el 30 y 31, permitió, bueno, por de pronto la entrada de buques de guerra en aguas territoriales españolas, entre ellos la joya de su armada, el gran orgullo, que es la fragata Mohamed VI. Probablemente también permitió la entrada masiva de más de 80.000 personas

0: a Ceuta por la frontera terrestre, coincidiendo además con esas maniobras militares. Esos mismos días, lo hemos sabido ahora, buques marroquíes accedían a aguas ceutíes. Justicia Europa, que lidera la acusación popular en la causa que ha abierto la juez María Tardón sobre la entrada masiva en Ceuta, quiere que se investigue este sospechoso, más que sospechoso, movimiento de los buques marroquíes, que, por cierto, el gobierno español ocultó durante 77 días y al que aún no sabe cómo referirse. No sabe si es un hecho puntual, no sabe si es algo anecdótico, no sabe si es algo que afecta a la seguridad nacional, no sabe si es una patrulla pasajera y ordinaria, o si es todo, que no significaría nada, porque son versiones contradictorias. También el presidente del Partido Popular, Alberto Núñez Feijóo, exige que se den más explicaciones. Por eso ha pedido al presidente del Gobierno, Pedro Sánchez, que comparezca en la Diputación Permanente del Congreso.
1: Insisto en que Sánchez comparezca en la Diputación Permanente del Congreso de los Diputados para dar explicaciones. Porque lo sucedido no es un escándalo más, es el abandono negligente e imperdonable de 80.000 españoles por parte de quien tenía la obligación de protegerlos.
0: Bueno, es que la anterior comparecencia de Pedro Sánchez se cerró en falso, y esta no es una fórmula retórica, no, en falso, estrictamente, porque ocultó este episodio que yo creo que es trascendental. Este jueves acude Feijóo a Bruselas porque hay reunión del Partido Popular Europeo y a sus colegas europeos le trasladará estos hechos. A falta de saber lo que piensan ellos, lo que ya sabemos es lo que piensa la Comisión Europea, que este miércoles ha dicho que esta cuestión, la incursión de buques de guerra marroquíes en aguas de Ceuta, es un asunto que tienen que esclarecer España y Marruecos. Veremos si esto nos establece, en lugar de por lo civil, por lo judicial, porque ya han entregado información a la juez María Tardón para ver si quiere incorporarlo a la causa. En toda esta crisis de Ceuta, parecía que había un nombre del gobierno que se había desgastado. Esto siempre es una... La distancia entre Margarita Robles y Pedro Sánchez es siempre una ilusión óptica. Siempre. ¿Cuántas veces he hablado? Ay, es que es un verso suelto dentro del gobierno, pero sí ha sido siempre la más leal compañera de Pedro Sánchez, desde el principio hasta el final, la que ha permanecido siempre a su lado, desde el principio y hasta el final, porque va a ser la número dos por Madrid en estas elecciones que pintan bastante complicadas para Pedro Sánchez. Bueno, bastante complicadas, excepto para José Félix Tezanos, ¿eh? José Félix Tezanos se saca una encuesta en la que el PSOE obtiene 11 puntos de ventaja respecto del Partido Popular. Es una de esas encuestas de Tezanos que no se incluyen en la media de los sondeos porque por su carácter excéntrico. Pero para esto pagamos el CIS. Yo creo que el único debate ya sobre el CIS es si es malversación o prevaricación. Y de ahí pues podemos, en fin, extraer un debate jurídico interesante, ¿no? Pero en lo sociológico creo que ya no reviste de ningún interés. Bueno, hasta 11 ministros acompañarán a Pedro Sánchez en estas listas electorales que aprobará el Comité Federal del PSOE este sábado. Por cierto, quien va a encabezar la lista del PSOE por Lérida es la portavoz del partido, Montse Vínguez, que estos días ha tenido que responder a la polémica que afecta a su pareja. Generalmente uno no se hace acreedor de los pecados, en el caso de que lo sean, de su pareja. Digo en el caso de que lo sean, porque aquí el problema es que la empresa de su pareja, vamos, es que no se distingue nada de la urbagesor que desahució a Mari Carmen y de la cual se ha dicho que es una empresa carroñera, buitre. Bueno, ahora los socialistas dicen que este es un aspecto personal. Es que tiene la empresa de la pareja, de Montse Vínguez, 30 pisos y, claro, actúa como actúan este tipo de empresas. Cuando alguien no les paga la renta, lo desahucian. Esto choca con todas estas proclamas acerca de la vivienda como derecho y no como negocio de la propia Montse Vínguez, que no ha querido referirse a la actividad de su pareja como algo ilícito. Debe de ser que en esto también prima la arbitrariedad. Si es Urbagesor está bien, si es la empresa de mi pareja, pues está al revés. Si es Urbagesor está mal, pues si es la empresa de mi pareja, pues está bien, ¿no? Pues eso parece, ¿eh? Bueno, lo que sí es una realidad son los 75 años que se celebran hoy del primer premio Planeta, el premio mejor dotado del mundo por una novela inédita, 1.000.000 de euros para el premiado, y esta noche conoceremos el ganador de esta 75ª edición durante la celebración de la tradicional cena literaria en el recinto ferial de Montjuïc en Barcelona, al que asisten los Reyes, junto a representantes institucionales y destacadas personalidades del mundo de la cultura, la economía y la sociedad civil.
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0: 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Y ahora quien mejor lo cuenta les va a contar el tiempo. 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Brasero, buenos días.
3: Hola Rafa, muy buenos días y buenos días a todos. Desde la ciudad condal, aquí estoy en Barcelona y aquí espero verte esta noche en la entrega del Premio Planeta. Ya sabes que es un año muy especial, el 75 aniversario, y por eso también nos hemos venido aquí para dar el tiempo. Hoy voy a contar el tiempo desde aquí, a las 3:30 de la tarde, contando que hoy todavía hace un día primaveral en Barcelona y en el resto de España. Bueno, tenemos nubes por el sureste, fíjate, precisamente aquí en el litoral mediterráneo, con el viento de Levante, se están metiendo algunas nubes y por Murcia o Almería nos podrían dejar algunas gotas. O en Ceuta el fuerte viento también puede ser protagonista en el estrecho, pero en el resto un día muy calmado y todavía de 30 grados en Bilbao, que podemos tener hoy, por ejemplo, y 33 o 34 en Sevilla, capital. Bien, todo esto cambiará el fin de semana. Ese ya sí va a ser un tiempo muy distinto y aquí precisamente en zonas del Mediterráneo las lluvias pueden ser intensas. Estamos muy pendientes porque uno sí tenemos claro que van a bajar las temperaturas, se acabó la primavera, el sábado ya se va a notar y el domingo más. Y dos, las lluvias que el sábado ya pueden alcanzar zonas del centro y norte peninsular, pero es que por la tarde se desplazan hacia el sur y el Mediterráneo y ahí el domingo es cuando pueden ser especialmente intensas. Ya lo concretaremos mañana. Hoy, a disfrutar del día y esta noche del planeta.
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0: Y turno ahora para el deporte, de la mano del director de Radio Estadio de Noche, Edu Pidal, que tiene la cortesía de madrugar a pesar de todo lo que trasnocha. Edu, ¿qué tal? Buenos días.
5: La Torre, buenos días. Madrugo para contarte que Mourinho se esmeró más en protestar por la sanción a Vinicius por el momento de comunicar la sanción al brasileño, en justificar la mala primera parte del equipo en Roma y en protestar por los horarios de la Liga, que en celebrar una remontada histórica. ¿No te he dicho aún que el Real Madrid ganó a la Roma 3-4 a pesar de que iba perdiendo 3-1 en el minuto 83? Fueron tres goles en menos de 10 minutos, los tres a balón parado tras tres saques de esquina, más el primero de Mbappé. Hubo tanta justificación porque los aficionados fueron acumulando mucha frustración y enfado durante la primera parte. 45 minutos entregados a los italianos en los que Mourinho renunció con su planteamiento a controlar el partido, a llevar la iniciativa, a proponer fútbol. Fue posiblemente el peor tramo de la temporada. Ni presionaban bien, ni defendían bien, abusaron de los balones en largo de Courtois, que también arrancaba muchas veces la jugada con balones filtrados incluso a Vinicius. Y de la desconexión total que vive el brasileño vino el error de uno de los goles encajados. Mourinho tiene un problema con Vini, porque está muy lejos de su mejor nivel, pero tampoco parece comprometido para esforzarse y defender ahora que arriba le salen pocas cosas bien. El Madrid ganó, pero no existe ese aire de orgullo y alegría de las noches de las grandes remontadas, porque ayer enfrente estaba la Roma, no el PSG, ni el Chelsea o el City. Y los problemas que evidenciaron en la primera parte pueden desembocar en la gran pesadilla del siglo si se repiten cuando jueguen en el Camp Nou, en poco más de una semana. En Barcelona, como diría Mon, solo hay dos opciones para Mourinho: puerta grande o enfermería.
0: Pues muchas gracias, Edu Pidal, sobre todo por este madrugón que te pegas, ¿eh?
5: Madrugo feliz, La Torre.
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0: Suena la sintonía de la newsletter que enviamos a nuestros suscriptores a esta hora y que los jueves se llama El Frente Andino. Hola, ¿qué tal, John Müller?
7: Hola, Rafa.
0: ¿Qué nos trae hoy tu newsletter?
7: Hoy traigo tres noticias sobre la fragilidad del poder. Un papado que descubre los límites humanos, un presidente ucraniano que duda de la protección.

0: reflexión de sus aliados y dos partidos alemanes opuestos ideológicamente que encuentran en Putin un sorprendente aliado. Tres historias que nos recuerdan que el poder no consiste solamente en tener autoridad, sino en conservar los apoyos que permiten ejercerlo.
1: Bueno, empezamos por el Vaticano. ¿Qué sabemos de León XIV?
0: Que su diagnóstico de cáncer de pulmón ha cambiado de golpe la percepción de su pontificado. Hasta ahora proyectaba una imagen de fortaleza, de energía, de agilidad, lo vimos en la visita a España, pero le han extirpado un lóbulo pulmonar, la operación ha transcurrido satisfactoriamente, pero aún se desconoce el alcance definitivo de la enfermedad. El Vaticano ha suspendido temporalmente sus audiencias y está pendiente su viaje a Hispanoamérica. Lo interesante es que la transparencia médica, que supone un avance respecto al secretismo tradicional del Vaticano, introduce una incertidumbre permanente.
1: Una paradoja de la transparencia.
0: Claro, mientras más luz pasa a través de los cristales, más nos ciega. Cuanto más sabemos de la salud del Papa, más conscientes somos de su vulnerabilidad. Pero no estamos ante un problema sucesorio inmediato, Rafa. La cuestión es si podrá mantener el ritmo de su ministerio. En una monarquía electiva y vitalicia, el cuerpo del soberano acaba convirtiéndose en una institución. Sí. Y el Vaticano, que administra la eternidad, tiene que empezar a administrar también los partes médicos.
1: Es verdad, estuvimos hablando de ello ayer en la tertulia y coincidimos en esta visión. Por otro lado, que berjardiano viene hoy John Mueller. Con la claridad aumenta el frío. Vamos a Ucrania. Zelensky parece preocupado por algo más que los misiles rusos.
0: Mucho más. Rusia lanzó 5 misiles el otro día contra infraestructuras civiles y, según Zelensky, sus aliados occidentales no le avisaron. El ministro ucraniano de Exteriores asegura que el intercambio de inteligencia continúa como siempre, que también pudo haber un fallo técnico. Pero lo inquietante es la sospecha, porque la inteligencia estadounidense es uno de los activos fundamentales de Ucrania. No se trata solo de saber dónde está el enemigo, se trata de saber cuándo vienen sus armas. Y esta alarma llega después de que la administración Trump presionara a Kiev para detener los ataques contra las refinerías rusas.
1: ¿Y la información como instrumento de presión?
0: Ese es el temor, no un hecho demostrado, pero en una guerra la confianza también es un arma. Si Kiev empieza a preguntarse qué información recibe y cuál no, Putin ya ha conseguido introducir incertidumbre en la defensa ucraniana.
1: Y Putin también encuentra aliados inesperados como y contradictorios en Alemania.
0: En Sajonia-Anhalt, la ultraderechista AfD y la izquierda de Sarah Wagenknecht han aprobado una resolución conjunta contra las sanciones a Rusia, el envío de armas y la ayuda financiera no humanitaria a Ucrania. La resolución no cambia la política exterior alemana, pero revela algo políticamente importante. Los extremos pueden estar separados por toda una historia ideológica y coincidir en una misma conclusión estratégica. Ya lo vimos en el pacto Ribbentrop-Molotov, que desató la invasión de Polonia.
1: Precisamente,
0: Rafa,
1: en Alemania se va a dar esto, claro. Ay, es que se parecen mucho Evan Smith y la AfD.
0: Sí.
1: Bueno, ¿y qué es lo que une, ¿no?
0: El rechazo a la política alemana hacia Rusia. Unos llegan desde el nacionalismo y otros desde una izquierda soberanista y antiatlantista. Caminos distintos, misma estación. Putin no necesita un partido único en Alemania. Le basta con que sus adversarios se pongan de acuerdo en dejar de ayudar a Ucrania.
1: ¿Cuál es la frase del día?
0: Mira, el poder es tan fuerte como aquello de lo que depende. Y al hilo de esto, te voy a recordar que ayer pasó una cosa muy curiosa en Estados Unidos. ¿Ah? Cayó la última mujer del equipo de Donald Trump.
1: Sí, sí. Está abriendo el New York Times.
0: Efectivamente. Trump se queda sin mujeres. Ya han caído Kimberly Guilfoyle ayer, la embajadora en Grecia, y que fue medio novia de su hijo Donald. Sí. Pam Bondi, la fiscal general, Kristi Noem, la secretaria de Seguridad Interna, Lori Chávez de Remer, la secretaria del Trabajo, y Tulsi Gabbard, la directora de Inteligencia.
1: Me gusta mucho el concepto de medio novia, pero no tenemos tiempo para ahondar en él. Medio novia, porque te diré que lo que es increíble es la nueva portavoz que han puesto.
0: Sí.
1: Que es de un desempeño tan precario. Es una cosa lamentable, la pobre, ¿no? Uno sufre cuando la ve. Es lo peor que te puede ocurrir con una portavoz, ¿eh?
0: Otros vendrán, sufre, que unos te harán.
1: Ah, otra gran frase. 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
1: Buenos días. El Centro de Coordinación de Emergencias de la Generalitat ha emitido un aviso especial ante el episodio de precipitaciones intensas previsto a partir del sábado, que ya se clasifica como una dana y que irá acompañado de un descenso generalizado de las temperaturas. Emergencias aconseja informarse antes de desplazarse este próximo fin de semana, extremar la precaución en carretera, evitar zonas inundables y no

0: estacionar vehículos en lugares susceptibles de inundación. Se espera que el domingo sea especialmente complicado, con lluvias intensas en la costa y el prelitoral que podrían ser persistentes y dejar acumulados relevantes. Con la vista puesta en la meteorología, iniciamos hoy el repaso a las noticias regionales más destacadas con Isaac Sancho al frente del control técnico. Comenzamos con el capítulo de la política, porque ayer fue una jornada de sesión de control en Les Corts con ambiente preelectoral, sintonía entre el PP y Vox a cuenta de la prioridad nacional y reproches de la oposición de izquierdas al presidente Juan Fran Pérez Llorca sobre la gestión de la Dana o el dossier sobre el que presuntamente encargó su propio partido. El síndic del PSPB, José Muñoz, ha pedido explicaciones al jefe del Consell sobre una presunta corrupción urbanística que ha basado en unos documentos y ha exigido su dimisión. Pérez Llorca decía estar tranquilo.
1: ¿Papel anónimo es este del Ayuntamiento de Finestrat? ¿Es la nota del registro de la propiedad que dice que esa empresa es propiedad de esa finca que ha sido revalorizada por actuaciones suyas? ¿La demostración de que hay caso con usted es que no ha sido capaz de afirmar que todo es falso?
2: Les vuelvo a invitar que si consideran que hay alguna infracción, llévenlo a los juzgados, que son ustedes los que tienen mucho interés en ello. Yo estoy completamente tranquilo.
0: Por su parte, el síndic de Compromís, Joan Baldovín, cargaba contra la actitud del expresidente Carlos Mazón, ausente del debate, y reprochaba a PP y Vox que lo toleren. El presidente respondía afeándole a Compromís su apoyo al gobierno de Pedro Sánchez.
3: No teniu la consciència tranquil·la. Una persona decent, cabal, íntegra, no donaria suport al negligent ixe que no està, que està cobrant sense vindre a treballar i aplaudir-li les seues mentides i els seus insults a les víctimes.
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0: En las votaciones durante el Pleno, el PP ha sacado adelante una iniciativa sobre vivienda con una enmienda de Vox para aplicar efectivamente el principio de prioridad nacional. En cambio, los populares se abstenían en otra propuesta de Vox sobre la saturación de los servicios públicos provocada por la inmigración masiva, que ha quedado finalmente rechazada. Por otra parte, Iniciativa Compromís ha propuesto al diputado en el Congreso, Alberto Ibáñez, para liderar la candidatura de la coalición a la Cámara Baja en las elecciones generales del 29 de noviembre. Así lo ha acordado la Mesa Nacional de Iniciativa, que también ha decidido que el objetivo prioritario tiene que ser conseguir una lista unitaria con todas las fuerzas políticas valencianas de la izquierda emancipadora. Esquerra Unida, por su parte, ya ha anunciado que concurrirá a las elecciones generales del 29 de noviembre bajo el paraguas del Frente Amplio. La formación que coordina la exconsellera Rosa Pérez Garijo apuesta por una candidatura unitaria de la izquierda valenciana para, dicen, reforzar su voz en la comunidad y la voz de la comunidad en el Congreso de los Diputados. Fuentes del partido han confirmado a Onda Cero reuniones con Compromís para explorar posibles fórmulas de concurrencia.
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0: La Guardia Civil ha desmantelado en un chalet de Sagunt una clínica clandestina especializada en retiros que administraba drogas a sus pacientes como ayahuasca u hongos alucinógenos. Los responsables del centro atribuyen a estas sustancias propiedades curativas. En la operación se ha detenido al máximo responsable de esa clínica y se investiga a una mujer también presuntamente implicada en los hechos. Sepa además que la Audiencia de Valencia ha impuesto penas de entre 15 y 20 años de cárcel a cuatro hombres que mataron a otro en Benetúser hace 3 años, en octubre de 2023. Le asesinaron de un tiro por la espalda para robarle droga después de quedar con él para que les vendiera una gran cantidad de pastillas de éxtasis. La víctima era un conocido narcotraficante de la zona, conocido popularmente como El Zobe. Y este miércoles se ha celebrado la segunda sesión de la Comisión Municipal Extraordinaria puesta en marcha tras el robo del Tesoro de Villena. Fue, recordamos, en agosto. Se ha considerado el conjunto más importante de la Edad de Bronce en toda Europa. En esta segunda sesión se ha dado a conocer que 3 informes previos al robo alertaban ya de la necesidad de que el Museo de Villena contará con personal de vigilancia las 24 horas del día. Han comparecido la directora del museo y el responsable de la empresa de seguridad contratada, pero no los cargos citados dependientes de la Generalitat, que no han acudido a esta sesión de la comisión. Más cosas, la Generalitat activa este jueves la nueva convocatoria del bono hostelería, una línea enmarcada en el plan Daván y dotada con casi 4 millones de euros, orientada a estimular el consumo y reforzar la actividad de bares, cafeterías y restaurantes de los municipios afectados por la Dana de hace 2 años.

0: años. El bono permitirá recibir el reembolso de la mitad del consumo realizado y justificado en establecimientos adheridos, siempre que el importe mínimo de cada operación sea de 20 euros. El gasto máximo subvencionable será de 100 euros y la ayuda máxima alcanzará los 50 euros por persona. El bono podrá usarse en un centenar de municipios, como explicaba el presidente Juan Fran Pérez Llorca.
1: Concretamente, más de 100 municipios van a poder beneficiarse de estas ayudas. Y también, ¿qué pretendemos? Pretendemos, sobre todo, demostrar que la recuperación no termina cuando se reparan infraestructuras, sino también cuando se recupera plenamente la vida cotidiana, la actividad de los negocios y el pulso económico y social de esos pueblos y de esas ciudades.
0: Los interesados podrán inscribirse desde hoy hasta el 30 de noviembre a través de la plataforma telemática habilitada para este programa. El periodo de consumo se extenderá hasta el 13 de diciembre. Y la patronal azulejera ASCE reclama medidas urgentes para frenar el impacto del encarecimiento del gas en la industria cerámica. Su precio ha superado ya los 85 euros por megavatio hora y mantiene una tendencia al alza. El sector teme que esta escalada energética termine afectando a la producción y al empleo del sector. Onda Cero Castellón, Juanjo Tobar.
2: Sí, el secretario general de ASCE, Alberto Echevarría, pide recuperar las bonificaciones de los peajes energéticos y extenderlas especialmente al gas, dice, para aliviar los costes de las empresas. Lo escuchamos.
3: Necesitamos herramientas que nos ayuden a amortiguar la escalada de costes que estamos sufriendo y que eviten que esta escalada acabe suponiendo paradas de producción y destrucción de empleo.
2: Esta petición llega mientras la cerámica de Castellón podrá optar ayudas estatales y Europa estudia medidas para reducir el coste de las emisiones, dos vías de apoyo que el sector sigue de cerca.
0: Y el grupo VSOL, compañía valenciana fabricante de productos de higiene personal y del hogar, ha anunciado que va a invertir en la construcción de una nueva fábrica en Cocentaina cerca de 115 millones de euros, un proyecto que prevé generar alrededor de 200 empleos cualificados. El proyecto concentrará la producción de este grupo proveedor de Mercadona en la Comunidad Valenciana. Y el sindicato CESIF ha exigido por escrito a la Consejería de Educación que aborde el problema de la grave precariedad residencial entre el profesorado destinado fuera de su residencia habitual. Apuestan por acordar un plan autonómico integral de vivienda y movilidad docente. Aseguran que en algunos casos supone una pérdida encubierta de poder adquisitivo, puesto que deben afrontar los costes derivados ante la imposibilidad de encontrar un alojamiento digno y asequible. Una situación que, según José Seco, presidente de CESIF Educación en la Comunidad Valenciana, está provocando que muchas plazas queden desiertas.
4: Por la imposibilidad de poder alquilar o de poder alquilar a precios razonables. El colectivo docente es un colectivo que requiere de medidas específicas para esa solución. Exigimos la convocatoria inmediata de una mesa técnica de negociación en el marco de la Mesa Sectorial de Educación para acordar un plan autonómico integral, tanto de vivienda como de movilidad docente.
0: La propuesta de CESIF también contempla habilitar viviendas de uso docente en municipios rurales y en plazas de difícil cobertura en colaboración con los ayuntamientos.
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0: Hoy el cielo seguirá en general nuboso en la mitad sur, con riesgo de precipitaciones en general de poca intensidad, mientras que en la mitad norte predominará el cielo poco nuboso. El viento va a soplar flojo de dirección variable, con rachas moderadas en la costa por la tarde y las temperaturas en ligero descenso o sin cambios. En las tres capitales de provincia las máximas se van a situar hoy entre los 26 y los 27 grados.
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0: Hasta aquí hemos llegado hoy. Siguen ahora escuchando a las 7:30 otras noticias de España y del mundo en Onda Cero.

0: Señales horarias que indican que son las 7:30 de la mañana, las 6:30 en Canarias, es tardísimo. De este día de Santa Teresa, de este día en que se entregan los planetas, de este día que es el cumpleaños de Alsina, que es Santa Edubigis también. No se olviden ustedes de todas estas citas. Ahora vamos a escuchar un consejo de Ibudol que cada mañana nos traen nuestros amigos de Kern Pharma.
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0: Y ahora les ofrecemos las noticias que...

0: Tienen que conocer a esta hora para estar bien informados con Pablo Sánchez Olmos y con Jessica Pascual y con la cortesía de CaixaBank, que les ofrece los titulares del día. Marruecos guarda silencio ante la visita de los reyes a Ceuta y Melilla.
1: Solo se ha deslizado alguna crítica en prensa local, pero ninguna reacción oficial del gobierno marroquí ni del rey Mohamed VI, que ayer reapareció en el Palacio Real. Se evita cualquier manifestación pública de esta histórica visita, a diferencia de lo ocurrido en 2007, pese a los mensajes que el rey Felipe VI ha trasladado estos dos días, reivindicando la soberanía de las dos ciudades autónomas y dejando claras las líneas rojas.
2: Y donde dos reinos, España y Marruecos, debemos velar siempre por construir y preservar una relación de buena vecindad. Eso exige confianza y responsabilidad basadas en la buena fe.
0: La acusación popular pide a la juez del caso Ceuta que investigue la entrada de buques marroquíes en aguas de la ciudad autónoma.
3: Coincidiendo con la entrada masiva de inmigrantes, petición que llega después de que el presidente del gobierno admitiera que estos hechos se produjeron, aunque con versiones encontradas en el seno del Ejecutivo. De hecho puntual a cuestión de seguridad nacional o suceso habitual, lo han catalogado en las últimas horas. Desde la oposición, Núñez Feijóo ha exigido a Sánchez que comparezca ante la Diputación Permanente para esclarecer lo ocurrido.
4: Porque lo sucedido no es un escándalo más, es el abandono negligente e imperdonable de 80.000 españoles por parte de quien tenía la obligación de protegerlos.
0: Margarita Robles será la número dos de Sánchez en las listas del PSOE en Madrid.
1: El presidente del gobierno refuerza la confianza en la figura de la ministra de Defensa, que repetirá puesto como en 2023 tras las críticas y el choque de versiones de este verano a cuenta del papel del CNI en la crisis de Ceuta. Un total de 11 ministros acompañarán a Sánchez en las listas de cara a las próximas elecciones. Bolaños repite como número 3 y el ministro del Interior, Grande Marlaska, que hasta ahora iba por Cádiz, será el quinto por Madrid. Su imagen habría sufrido mucho desgaste por la muerte de varios guardias civiles en esa provincia andaluza en la lucha contra el narcotráfico.
0: Ada Colau ofrece retirarse como candidata. Yo ya no entiendo nada. Yo no sé por qué no le llaman Sumar y que se presente Yolanda Díaz, porque Ada Colau ofrece retirarse como candidata del Frente Amplio para intentar lograr un acuerdo con Podemos.
3: El objetivo es alcanzar una candidatura unitaria de la izquierda, pero las posiciones no parecen acercarse y las negociaciones están encalladas. Ayer se presentó la web y el logo de la marca Frente Amplio con colores anaranjados y verde amarillentos, al mismo tiempo que Podemos celebra sus primarias abiertas con Irene Montero como única candidata. Quedan 48 horas para decidirse y los morados insisten en defender su acuerdo con Esquerra.
5: Por nosotras no va a ser. Estamos trabajando intensamente para llegar a acuerdos en todos los territorios. Hemos conseguido uno que era muy improbable, que era hacer ese equipo con Gabriel Rufián, y vamos a seguir trabajando intensamente para conseguir todos los acuerdos.
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0: Bueno, aquí están atornillados a la silla del estudio los de la España que madruga. No hay que los saque de aquí. Hola, ¿qué tal, Natalia Hernández?
11: ¿Qué tal? Buenos días. Aquí, enganchados al sillón.
0: Hola, ¿qué tal, Rubén Amón?
12: Pues yo me desplazo a Barcelona precisamente para Los Planeta, que celebran su 75 aniversario y que requiere de las instituciones culturales vivas, por ejemplo yo.
0: 75ª edición, ya toreará Morante, por ahí. No, en Barcelona ya no, qué pena. Pero bueno, algo te habrás buscado. 75ª edición de Los Planeta, Siempre en el Día de Santa Teresa, claro, récord de novelas presentadas, por supuesto. Por cierto, hay una cosa, una novedad este año, claro, que es muy necesaria, ¿no? Que le han peinado todas las novelas por si a alguien se le ha ocurrido utilizar inteligencia artificial. Y Ya sabes que ahora hay herramientas que no son más sofisticadas que el rincón del vago de entonces para saber quién está tratando de hacer
11: trampas. Es difícil, ¿eh?, de detectar.
0: No, pero hay unas herramientas del

0: Instagram este que es, vamos, te pilla a la mínima. A la mínima. Hola, ¿qué tal, José Ignacio Bert? ¿Cómo estás?
1: Pues muy bien, expectante ante el fallo del planeta. A ver quién será este año.
0: Por supuesto. Hola, feliz José Casillas.
2: ¿Qué tal? Muy buenas. La penitencia es lo de cada noche del Madrid, ¿eh? Vaya sufrimiento.
0: No, Rafa, perdemos años de vida, ¿eh?
2: Sí, sí, sí.
0: Pero ¿y lo que disfrutamos con estas remontadas?
1: Bueno, un poco pronto para la épica. Un poco como...
0: Hola, ¿qué tal, profesor Rodríguez Brown?
3: Buenos días, a pesar de gobierno.
0: Venga, vamos, vamos con las
3: preguntas. Dale, dale.
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0: Antes de cada cosa que hacemos bien, hay alguien que nos enseñó a hacerla. El Ministerio de Educación nos lo recuerda hoy. Antes de todo, el profesorado. ¿Quién fue esa persona para ti, Pablo?
1: Pues para mí fue Obdulina, porque se empeñó en que nos aprendiéramos todas las capitales del mundo. Gracias a ella, tengo que recurrir a Internet para saber que Porto-Novo es la capital de Benín. Y aunque esto pueda parecer una minucia, la realidad es que su pasión por la geografía me contagió las ganas de viajar y de conocer otras culturas.
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0: Igual tuviste la misma profesora que Félix, claro.
3: No, creo que
0: no. Se sabe todas las capitales. Porto-Novo, en la comarca del Sanlés. Y también en el capital de Benín.
4: Claro, no dialogues.
0: ¿Verdad? Al grano. ¿Verdad o mentira, Rubén Amón?
4: Bueno, es verdad o es mentira que Tezanos ha pedido que las elecciones se celebren cuanto antes para evitar que la realidad tenga tiempo de estropear en la encuesta. Es mentira, es verdad que Feijóo le preocupa poco la distancia de 12 puntos con el PSOE que se ha inventado Tezanos y mucho la subida de Vox que da esta encuesta el UCIS y todas las demás. Es verdad o es mentira que Tezanos, no contento con elegir las preguntas, esto me encanta, también ha elegido a los encuestados.
0: Monográfico. Uy,
4: sí, señor. Es verdad o es mentira que Tezanos ha decidido ahorrarnos las elecciones del 29 de noviembre y publicar directamente el resultado que le gustaría que saliera. Y termino, Rafa, o concluyo, ¿es verdad o es mentira, pues, que Tezanos no cuenta lo que vas a votar, sino lo que tienes que votar?
0: Es lo que tiene que suceder, no lo que va a suceder, claro, nunca lo... Es que hay gente que no lo entiende esto, es la sociología militante. Bueno, repasamos...
4: Con mi dinero y con el del profesor.
0: Pero será por dinero, hombre. Repasamos los periódicos del día con José Ignacio Ver, y la prensa de hoy es un recordatorio de que la convocatoria electoral no hace desaparecer las tramas, ¿no?, que hemos ido conociendo estos años atrás.
5: El Mundo editorializa sobre el afán enchufista del presidente de Traxa, Jesús Casas, con el que abre su portada. Le parece un ejemplo más de un mal uso de las empresas públicas con el que hay que acabar. La cadena de mails que ofrece la información en páginas interiores prueba esa cierta insistencia con esas contrataciones indicadas. Pardo de Vera describe presiones parecidas en su ámbito competencial en la segunda entrega de su entrevista con ABC. Hay bastante opinión editorial que veremos en tertulia sobre la falta de apoyo de las asociaciones progresistas a la juez Viedma. ABC lleva como información que el bloque conservador del Consejo General ve la sombra del PSOE en esa reticencia. En otro orden de cosas, el diario .es aporta una conversación entre militares en Ceuta en la que estarían presumiendo de presuntos abusos violentos contra los inmigrantes ilegales allí asentados.
0: Bueno, estamos en precampaña y desde luego se nota en la prensa. Hoy se habla mucho de las listas electorales, por ejemplo.
5: Bueno, y El País, que da absoluta prioridad a lo que vislumbra como una batalla encendida por el futuro del sistema de pensiones. Respecto a lo que decías de las listas, Sánchez reafirma a Robles, titula Merino en La Vanguardia. Varios dirigentes socialistas le dicen a Javier Portillo en La Razón que la presencia de Robles o Marlaska en las listas respondería al plan de garantizar su aforamiento de cara a investigaciones judiciales sobre la crisis de Ceuta. El Mundo interpreta más bien un intento de hacer de contrapeso ante lo que llama podemización del líder. Las fuentes de Ainhoa Martínez en ABC reconocen que no se lo esperaban. Juanma Romero en El Independiente añade algún malestar a esa sorpresa. Mira, me voy a callar, le dice una de sus fuentes gubernamentales. Rafael Méndez en Político dice que ahora en el PSOE están encantados con Iván Redondo, que antes era visto como un advenedizo por esos pronósticos que pregona por tierra, mar y aire diciendo que hay partido. Artículo 14 abre con la información que Javier Chicote contó anoche con Cristina Pardo en la mesa de Antena 3. La firma del ministro Óscar López en calidad de responsable de la MUFACE sale en la orden de desahucio de un inquilino de esta mutualidad pública en la misma calle San de Baranda de Madrid en la que vivía Maricarmen.
4: Sin despeinarse, ¿eh?
0: A ver, que acamparen nuevos ministerios. Bueno, oye, por cierto, de Montse Mínguez, luego lo hablamos en tertulia.
5: Chicote, y ahí me había mucho en periódicos, pero Chicote, es que
0: Javier, no Alberto. Alberto es excepcional, pero en este caso es Javier. Del Frente Amplio, mira, ha servido para algo, que ha sido fructífera musa de una legión de opinadores, pero esta noche son los Planeta y tenemos que hablar de ello, ¿no, Bert?
5: Bueno, ya es que La Razón está haciendo un repaso histórico por otras ediciones y hoy se acuerda de la de hace un lustro, cuando gracias al premio descubrimos que la tal Carmen Mola era en realidad tres señores: Jorge Díaz, Antonio Mercero y Agustín Martínez. Sí. Este último rememora, nos esperaban que la gente reaccionara con enfado al conocer esa identidad real. Me sorprendió que se recogiera en diarios chinos, americanos, que Margaret Atwood se pronunciara, pero se alegra de que la literatura se hiciese tema de conversación social aquellos días, discutiéndose, entre otras cosas, por qué Carmen Mola, que ya sabéis por qué Carmen Mola. Uno

0: uno de ellos Carmen. Propuso Carmen, otro de ellos contestó
1: mola.
0: Mola, del verbo molar, y así se quedó, sí, Carmen sí. Mola.
1: Es, parece un diálogo de colega, ¿dónde está mi coche? Sí, sí. Esto también es una marca generacional. Natalia, ¿qué nos estamos perdiendo? En

0: de mítines de Trump revela más que cualquier encuesta electoral, y es que a 3 semanas de que se produzcan, el presidente está gastando su recurso más escaso, que es su tiempo.
1: Pero tú madrugas para traernos un dato y un relato.
0: Y el dato más llamativo de la mañana en The Economist. A ver, en plena era de la inteligencia artificial, los robos en museos son cada vez más comunes. De hecho, el hurto de joyas del Louvre de París hace unos meses, el año pasado, ha creado un círculo vicioso. Pero decidme, ¿cuánto diríais que pierden cada año los museos y las galerías por este tipo de ataques? A, 300 millones. B, 7.000 millones de euros. C, menos que el fichaje de Vinicius.
1: Sin duda, C.
2: A ver.
0: Bueno, pues nos
3: es
0: cuenta...
3: Es la B, claramente.
0: Es la B, claramente. Cuenta el semanario que los directores de museos europeos se enfrentan a un nuevo tipo de robo, violento y descarado, poco que ver con aquellos robos de guante blanco. Se trata de acciones relámpago que duran apenas unos minutos, pero que son muy efectivas. Los ataques suelen repetirse en pequeños museos europeos donde tienen grandes tesoros, pero pocos recursos. Por ejemplo, no suele haber vitrinas de seguridad porque son caras. Tampoco hay detectores de metales, e incluso muchos no tienen ni propio jefe de seguridad. Lo curioso del artículo es que aseguran que los ladrones se están centrando cada vez más en joyas y monedas de oro que pueden desmontarse, fundirse para su venta, porque claro, vender un Picasso pues cuesta, sí, cuesta más. Sí. De ahí que solo se recupere el 10% de lo robado. Y el relato en The Guardian, la mirada lo dice todo, titula este periódico británico, y es que un diputado del Parlamento galés, Jason O'Connell, ha pronunciado un discurso de 5 minutos cargadito de cifras, le ha quedado fantástico, pero no ha consultado ni una vez sus papeles. Entonces, claro, pocos se han creído la proeza de su memoria, sobre todo porque llevaba unas gafas, unas lentes de ver que tenían un destello sospechoso. El episodio ha reabierto el debate sobre el uso de gafas inteligentes en las instituciones. No hay indicios de que estuviera grabando, pero todo apunta a que sí estaba leyendo el discurso a través de ellas. Era como un QE, ¿no? Como un prompter. La Cámara de los Comunes ya está revisando las normas sobre estos dispositivos ante el temor de que puedan comprometer la privacidad de otros parlamentarios. Gafas que incorporan, ya sabéis, funciones de inteligencia artificial, pero que son prácticamente iguales a las convencionales.
1: Ahora, el despertar liberal de Carlos Rodríguez Brown con estas noticias de Empresa Profesor.
4: Ya mismo Expansión Prosegura entra en defensa. Crea una división para participar en contratos militares. También Bankinter abre la veda de las alzas de precios en las hipotecas. Telefónica se alía con Revolut en Alemania para telefonía móvil. Repsol responde a Iberdrola con una ofensiva comercial histórica en hidrocarburos. Cox firma un contrato récord de 2.600 millones con El Salvador. Y Trump amenaza con cobrar 200 mil dólares. Ay, qué pereza de tío. A cada buque español. Esto es por la es en represalia, por el bloqueo sobre barcos que pudiesen transportar armas a Israel. 5 días, esto es lo mejor del día, ¿eh? Arcadia, España.
1: The Taxman.
4: Alerta de los planes de la derecha sobre pensiones e IRPF. Esto es un precioso resumen de la campaña. O sea, los malos son los otros. Aquí el PSOE no ha hecho nada, ¿no? No ha desequilibrado las pensiones ni las cuentas públicas, no ha crujido a impuestos a los trabajadores, etcétera, etcétera, etcétera. Bueno, más éxitos del gobierno. El economista: España es el país de Europa donde más se encarece la alimentación. Por eso los socialistas van a hacer lo que sea para desviar la atención. Prensa Económica Internacional, Wall Street Journal. Pues toda la sacudida de la inteligencia artificial, temor a la subida de tipos, a el peor día en la bolsa desde julio. Financial Times. Bueno, hoy en los mercados asiáticos también se han hundido. Está jugosa la columna, Alex. Hay dos cosas. Una, estas mega rondas de la inteligencia artificial está haciendo la vida más complicada para las firmas de capital riesgo. Claro, porque hay cada vez operaciones más grandes. No. Por fin, el apetito inversor por los centros de datos está llegando al límite.
1: ¿Y cuál es la viñeta de hoy, profesor?
4: Buenísima, nieto, en ABC. En la Plaza de los Héroes de la Democracia hay dos estatuas. Una dedicada a la juez Viedma, que no se asustó con la cloaca del PSOE. Y la otra, al clan de narcos Los Rochos, que sí se asustó.
1: Muy buena. Realmente buena. Bueno, a veces los mejores recuerdos empiezan con algo muy simple. 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Y vamos con el deporte, Félix José Casillas.
5: Y con las listas, y la de la Champions, la de los equipos que han hecho pleno las 2 jornadas disputadas, aparece el Barça, el número 2,
2: octavo puesto para el Real Madrid a este lado de la frontera.

0: entera de los que se clasifican directamente y aparece noveno el Betis, cabeza de lista el campeón, el PSG, tras golear al City en Manchester. Pero lo más destacado de esta jornada es que todos los equipos españoles han salido reforzados en sus convicciones porque hubo pleno de victorias. Remontó el Betis en una gran noche de balompié, dice ABC, con la afición bética más de 67.000 en el estadio para demostrar que la Cartuja es Europa y dando todo el cariño a Isco, a Abde, a Cucho Hernández y al profesor, a Pellegrini, en el banquillo. Y luego está lo del Madrid, también con remontada. Alguna crónica sería candidata al planeta, y es que las historias madridistas en la Liga de Campeones nunca defraudan. Durante muchos minutos los de arriba del Madrid no se enteraban y los de atrás no es que fueran unos robles en defensa. Los romanistas tenían a los de Mourinho a punto de caer en la lona, pero en 7 minutos y 43 segundos, según dato de Mr. Chip, se pasó del 3-1 al 3-4 final. Títulos como Nadie se hace el muerto como el Madrid, o No es milagro, es orgullo, aunque no sé si Rafa prefiere que el orgullo aparezca en el minuto 1 y no haya que esperar a los 80. Y luego están los que recuerdan que la remontada llegó gracias a los menos habituales, como Hendrik o Spi, de ahí lo de los orillados o el club de los olvidados. Más claro es lo del mundo, mejor sin Vinicius. Y lo más literario, lo de David Álvarez en El País. Bajo los cascotes de un equipo en aparente estado de derribo, todavía late el alma salvaje de un club que se explica en el sinsentido insondable disparado por raptors desesperados al borde del precipicio. Pero,
1: claro, que me he puesto en pie.
0: Bueno, juegan hoy los que aparecen en la lista de la Conference.
2: Me gusta más esto que Dunkerque.
0: Juegan la Real Sociedad en Bélgica, el Getafe en Rumanía y la Euroliga Baloncesto, partidos caseros para Valencia contra el Maccabi Tel Aviv, contra los franceses del Villarreal, va a jugar el Real Madrid. Y por cierto, se amplía la lista de españoles en la NBA con el fichaje del canario Jorge Díaz Graham por Dallas, donde ya estaba también el canario Santi Aldama y Sergio de la Rea. Y Davidovich, que va a jugar al tenis en un rato los cuartos de final del torneo de Shanghái, pero no se va a jugar la exhibición de los seis reyes en Arabia.
2: ¡Qué cosa! Winston Churchill en el deporte. Fantástico. Oye, lo de la NBA es increíble. La colonización española de la NBA.
3: Y un entrenador.
2: Y con un perfil. Oye, ¿y este de Boston, que es excepcional? Este Hugo. ¡Qué bárbaro! Sí. ¡Qué bueno!
3: Seis que es una colonización.
2: Sí, claro que sí, Amón.
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6: Muy buenos días. La inestabilidad meteorológica se va a ir consolidando hoy en las comarcas del Vinalopó, avanzando lo que se espera de cara al fin de semana. Hoy se espera un día nublado, en el que el riesgo de precipitaciones va a ser mayor durante la mañana hasta mediodía, si bien por la tarde persistirá ese riesgo de lluvia. En caso de llegar, serán lluvias intermitentes y de carácter débil. El viento va a ser flojo y las temperaturas máximas quizás desciendan un poco respecto a las de ayer. El termómetro se va a mover entre los 24 o 25 grados en valores máximos en los municipios de las tres comarcas del Vinalopó. Antonio Rodes, expresidente de proyectos temáticos de la comunidad, es el cupo con el que va a contar el PSOE de Elche en la lista de la formación política provincial en la candidatura al Congreso de los Diputados en las elecciones del 29 de noviembre. De esa candidatura se cae Alejandro Soler, secretario general de los socialistas ilicitanos, pese a que la dirección de la agrupación local había requerido formal y expresamente su presencia en puestos de salida en la lista electoral. En la candidatura al Congreso por el PSOE de la provincia también van a estar Fulgencio Cerdán, alcalde de Villena, Fernando Portillo del PSOE de Petrer y María Márquez, concejala socialista en el Ayuntamiento de Santa Pola. La candidatura del PSOE en la provincia de Alicante, que está liderada como secretario general por Rubén Alfaro, alcalde de Elda, fue aprobada anoche por unanimidad en el comité provincial que se celebró en Alfaz del Pi. En Villena, Partido Popular y Vox han desvelado que hasta tres informes distintos llegaron a recomendar que el Museo de Villena, el MUBI, tuviera vigilantes las 24 horas del día, los 7 días de la semana, antes de que se produjera el robo del Tesoro de Villena el pasado mes de agosto. Los informes son del que fuera jefe de seguridad del Museo Arqueológico Provincial, de la Policía Autonómica y de una auditoría externa solicitada desde el propio Ayuntamiento de Villena. Desde el gobierno local se ha incidido en que tanto Partido Popular

0: Como Vox, lo que obvian es que el protocolo por el que se rigen las tareas de los servicios de vigilancia fija que ante una intrusión de ladrones en el museo, sus efectivos se deben de dirigir a la sala de comunicaciones, encerrarse y advertir desde allí a la centralita de alarmas de la presencia de los ladrones. Y antes de concluir, el Ayuntamiento de Elche avanza en el impulso del bautizado como Plan Casa Fácil 2, que dotará no menos de 1.161 viviendas en régimen de alquiler asequible. Se dirigirán a jóvenes menores de 35 años. Se estima que las obras de los primeros edificios puedan comenzar a finales del próximo año.
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5: Pedro Almodóvar, Maribel Verdú, Lluís Omar, Ángela Molina, Asunción Balaguer y así hasta 27 artistas tienen su nombre en las estrellas del paseo marítimo de la Playa del Albir en la Alfaz del Pi, en la Marina Baixa. Todos los galardonados con el Faro de Plata en el Festival de Cine del Alfaz quedan inscritos en este paseo de la fama alicantino a pie de playa como recuerdo de uno de los festivales de cine más veteranos del panorama nacional. Sus más de 25 ediciones bajo la dirección de Juan Luis Iborra lo han convertido en un festival de referencia donde se congrega a la gente más importante del mundo del celuloide. Son días para disfrutar de la exhibición de películas producidas durante el año y con especial atención a los cortometrajes. La primera quincena de julio, la Alfaz del Pi se viste de gala para acoger este festival de cine que convierte las calles del municipio en la gran alfombra roja del cine español.
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1: A las 8, a las 7 en Canarias, reciban nuestra bienvenida a Más de Uno. Si se incorporan a esta hora a la sintonía de Onda Cero, estaremos con ustedes hasta las 12 y 20, no nos pasemos. 11 y 20 en Canarias y, como siempre, después de las 10 o a partir de las 10, Carlos Alsina. Ante una agresión a España, uno se imagina un Estado Mayor reunido en un gabinete de crisis, ante unos mapas luminosos y estudiando la situación con gravedad. Quizás sea demasiado ingenuo, ¿no? Demasiado peliculero. Lo que desde luego no es tranquilizador es que la película que se vaya a hacer sobre la reacción del gobierno a la crisis de Ceuta, a lo que se parece es a alguien voló sobre el nido del cuco. Porque han pasado 77 días, 77, desde que Marruecos violara la integridad territorial de España,

0: con incursiones marítimas de sus buques de guerra mientras se producía una invasión terrestre por la frontera. Y hoy, cada uno en el gobierno, como si fuera aquel hospital de Oregón, ofrece una versión distinta de lo ocurrido, ¿no?
1: La información que yo tengo es que esos patrullajes fueron patrullajes ordinarios, pero como usted me pide expresamente detalles, doy la palabra al delegado del gobierno.
2: Lo que habían eran dos patrulleras, las habituales, una en la bahía norte y otra en la bahía sur, dos patrulleras de la Marina marroquí que tienen su base habitualmente en las aguas de ambas bahías.
3: Lo que usted me pregunta sobre la fragata, comprenda que las cuestiones de seguridad nacional hay que tratarlas con carácter reservado.
4: Y me pregunta usted por un hecho puntual, puntual, que se resolvió con la más absoluta normalidad entre dos países en el marco de sus relaciones de buena vecindad.
0: Pues esto parece el sombrerero loco y el conejo de Pascua tomando el té. Cada una de estas declaraciones merece que nos detengamos ante ella. Bueno, la Elma Said, portavoz del gobierno, ya la comentamos. Hombre, un hecho puntual, pues menos mal, claro. Si la fragata polivalente antisubmarina Mohamed VI atracara cada verano en Algeciras, pues probablemente el 30 de julio no habría habido una invasión terrestre porque estaríamos todos celebrando la fiesta del trono. Pero no se le espera en San Senso, por ejemplo, este verano a la fragata Mohamed VI. Por cierto, una patrullera, la fragata polivalente antisubmarina Mohamed VI, que es creo que el segundo buque más grande de todas las armadas africanas y desde luego el orgullo de la flota marroquí. Hombre, yo por patrullera entiendo aquellas, por ejemplo, que persigan a los narcos en la línea. Y qué precarias son, ¿eh? No son desde luego la fragata de la armada de Mohamed VI, ¿eh? Claro, un hecho puntual es desde Pearl Harbor hasta el asesinato del archiduque Francisco Fernando de Austria, así puntual, claro. Son hechos puntuales que han marcado las relaciones internacionales. Eso no quiere decir nada acerca de su gravedad, lo de puntual, solo faltaría. Ahora bien, las tres versiones que han oído no es que sean distintas, es que son contradictorias. O es puntual, como dice Elma Said, o es rutinario, como dice Ángel Víctor Torres, o afecta a la seguridad nacional, como dice Bolaños.
1: Esos patrullajes fueron patrullajes ordinarios.
3: Da que las cuestiones de seguridad nacional hay que tratarlas con carácter reservado.
4: Y me pregunta usted por un hecho puntual.
0: 77 días de ocultación y 3 días de confusión. ¿Es patrullaje ordinario, es un hecho puntual o afecta a la seguridad nacional? Lo cierto es que el presidente del gobierno se fue de vacaciones tras denunciar un ataque a la integridad territorial de España. Y hasta que regresó de vacaciones un mes después, no convocó al Consejo de Seguridad Nacional. Dice Bolaños, hombre, los asuntos que afectan a la seguridad nacional hay que tratarlos de forma confidencial, secreta o discreta. Hombre, hay que tratarlos al menos, y para eso está el Consejo de Seguridad Nacional, que no se reunió hasta bien entrado, no, hasta haber casi terminado agosto. Lo que sabemos es que se produjo una invasión terrestre de 90.000 personas por la frontera del Tarajal. Lo que informa la Policía de Fronteras es que fueron varias oleadas. La primera de hombres de entre 15 y 35 años, bien pertrechados, con neoprenos y flotadores, que colapsaron la seguridad fronteriza para que luego llegaran otras oleadas, algunas de ellas de familias desesperadas. Mientras esto ocurría en tierra, dos fragatas, una de ellas el orgullo de la Armada marroquí, hacían incursiones en aguas territoriales de España de forma reiterada y desafiante. Y además, ayer informaba Antena 3 de otro aspecto de esta guerra híbrida, y es que barcos pesqueros marroquíes recibieron la orden de violar la soberanía de las aguas de Ceuta. La operación es muy parecida, ¿eh? Hombre, seguramente Marruecos ha aportado los manuales militares un ejemplo perfecto de lo que es un ataque híbrido. Difícilmente va a encontrarse una definición mejor, ¿eh? La utilización de medios convencionales y no convencionales para desestabilizar un país. Y si es una democracia, aprovechándose de su sensibilidad social y de las garantías de su Estado de Derecho. Miren qué definición tan perfecta nos ha regalado a los manuales militares marruecos de lo que es un ataque híbrido. Tras lo ocurrido, el presidente del gobierno español se fue de vacaciones. Y hasta que regresó, casi un mes después, no reunió a su Consejo de Seguridad Nacional. Esto no lo recomiendan los manuales militares. Por cierto, suponemos que estaba perfectamente informado de todo lo ocurrido e incluso prevenido de lo que iba a ocurrir, porque su ministra de Defensa ha renovado la confianza de Pedro Sánchez y será la número dos por Madrid. La distancia de Margarita Robles respecto del gobierno al que pertenece siempre es una ilusión óptica.

0: siempre. O sea, parecía que la habían dejado sola defendiendo la actuación de los cuerpos del Estado y de los servicios de inteligencia, pero ya vemos que, como siempre, la distancia entre Sánchez y Robles era ilusoria, es ilusoria. Ella fue la sanchista de primera hora y es la mujer que ha permanecido al lado de Pedro Sánchez desde el primer momento y hasta el que probablemente sea el último, porque va a ser la número dos por Madrid. Lo acompañó siempre y lo hará hasta el final. El Partido Popular quiere que todo esto se explique por lo civil o por lo judicial. Por eso le ha remitido a la juez María Tardón la información que tiene de este episodio. Y pensar que a la juez María Tardón, por cierto, también le hicieron una de esas campañitas de descrédito y de difamación, mientras ocultaban a la opinión pública hechos relevantes sobre la crisis de Ceuta. También quiere Feijó que Pedro Sánchez vuelva a explicar en el Congreso, si acaso en la Diputación Permanente, qué es lo que ha ocurrido y cuál fue la gestión del gobierno. Tendría que ir a la Diputación Permanente porque las Cortes están disueltas. Y porque lo cierto es que la anterior comparecencia en el Congreso para explicar la gestión de la crisis fue una comparecencia en falso. Y esto no es un juego retórico. O sea, es una comparecencia estrictamente en falso. Porque se ocultó a la Cámara la incursión de un buque de guerra de Marruecos en aguas españolas.
1: El gobierno lo sabía y el presidente se fue de vacaciones. Y además se lo ocultó a las Cortes Generales, a los ceutíes y al resto de los españoles. No hay palabras para describirlo. Por tanto, insisto en que Sánchez comparezca en la Diputación Permanente del Congreso de los Diputados para dar explicaciones.
0: Bueno, desde luego, se entiende muy bien el énfasis del rey durante su visita a Ceuta y a Melilla en la soberanía nacional. Claro, si todo lo que les hemos contado fuera algo anecdótico y lo vivido en Ceuta fuera a la postre una mera crisis migratoria, no tendría demasiado sentido apelar a la piedra angular de la Constitución, que es la soberanía nacional. Pero sí es necesario, y es necesario hacerlo desde Ceuta y desde Melilla, y con la rotundidad que ha hecho el rey. Por cierto, discurso un punto más contundente en Melilla, incluso que en Ceuta, en este final del viaje. Es muy interesante el análisis del viaje de los reyes, por muchas razones, Yo creo que ha sido una de las operaciones políticas mejor ejecutadas, entiéndame, de estos años recientes. De hecho, el viaje de los reyes a las ciudades autónomas puede ser calificado con rigor de histórico. Generalmente se malversa este adjetivo, pero no es el caso. Porque es verdad que Ceuta y Melilla, que no son de España, que son España, estaban muy necesitadas de una visita del jefe del Estado, de los reyes. Digamos que el aspecto afectivo es fundamental. De hecho, es el aspecto esencial. Allí donde hay una ciudadanía exhausta, hay unos reyes para reconfortarla. Pero hay algo que no se debería pasar por alto. Quizás es un aspecto más sutil, pero geoestratégicamente más relevante. Y es que el rey es el jefe del ejército y un militar que habla de la defensa y de la necesidad de proteger las fronteras y de que no se confunda libertad con debilidad en Ceuta y en Melilla.
2: Melilla es España y Melilla es Europa. Su frontera es frontera de la Unión, una frontera única que no distingue flancos ni puntos cardinales. Cualquier amenaza a la frontera de un Estado miembro lo es, por tanto, al conjunto de la Unión Europea. Los españoles, los europeos, somos miembros orgullosos de una unión que cree firmemente en el imperio de la ley y en la dignidad de la persona. Es un estándar muy alto, fruto de un camino largo y difícil, pero que nadie confunda esas convicciones con debilidad. Estamos preparados para defender nuestros valores y nuestras libertades.
0: Preparados para defender nuestros valores, nuestras libertades. Esto lo hizo un rey, lo hizo un militar. Claro, la cordialidad es fundamental en las relaciones internacionales, pero hay una cuestión previa, necesaria a la cordialidad, y es el respeto.
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0: Onda Cero a las 8 y 11 minutos, 7 y 11 en Canarias, las noticias de la mañana con Jessica Pascual y Miguel Ondarreta.
4: Marruecos guarda silencio. Tras la visita de los reyes a Ceuta y a Melilla, no ha habido ninguna reacción pública del gobierno, aunque sí se han deslizado algunas críticas en la prensa local cuestionando que Felipe VI

0: y Leticia hayan dormido en la ciudad autónoma.
1: En el plano oficial, solo la Alianza de la Izquierda ha condenado la visita calificándola de iniciativa provocadora. A diferencia de lo ocurrido en 2007, el rey Mohamed VI ha evitado pronunciarse. Corresponsal en Rabat, Antonio Navarro.
2: Ajeno a la visita de los reyes a Melilla, Mohamed VI recibió ayer en el Palacio Real de Rabat a la nueva jefa del gobierno, Fátima El-Mansouri, a fin de conocer de primera mano el principio de acuerdo entre su formación, el PAM, y las otras tres fuerzas que conformarán el futuro ejecutivo marroquí. Al evitar manifestarse públicamente sobre la presencia de don Felipe y doña Leticia en las dos ciudades españolas, las autoridades marroquíes optan por el silencio y la apariencia de normalidad ante una visita que necesariamente no ha gustado en Rabat.
3: Sánchez y Feijóo estarán hoy en Bruselas, aunque por separado el líder de la oposición se reúne con la cúpula del Partido Popular Europeo, a quienes va a trasladar su preocupación por la entrada de buques marroquíes en aguas de Ceuta a finales de julio. Quiere Feijóo que lo investigue la Audiencia Nacional y le ha pedido al presidente del Gobierno que comparezca en la Diputación Permanente del Congreso para dar explicaciones.
0: Sánchez participará en la cumbre de jefes de Estado y de Gobierno, la primera de un total de cuatro que va a celebrarse hasta finales de año. También la primera desde la entrada masiva de inmigrantes a la ciudad autónoma.
1: La difícil negociación por el presupuesto comunitario y la migración estará sobre la mesa. Pedro Sánchez ya ha confirmado su no a la última propuesta de cuentas por los recortes que plantea. Corresponsal europeo Jacobo de Regoyos.
4: Buenos días. Las negociaciones del próximo presupuesto comunitario se van a llevar la mayor parte del drama de esta cumbre, porque se quiere cerrar antes de Navidades y las posiciones ahora mismo pues siguen muy alejadas, como era de esperar por otro lado, porque los países del norte y los del sur siempre alargan el drama hasta el último minuto de las negociaciones. Pero hay otros debates complicados también en el menú. Los 27 tampoco están muy unidos a la hora de defenderse comercialmente de la todopoderosa China, un clásico de la división europea ahora que Ceuta ha puesto a España en el foco, la migración. En el texto de conclusiones que se está discutiendo podría haber una frase sobre el peligro que supone la migración por parte de terceros para desestabilizar a un país y otra mencionando la solidaridad con España con el tema de Ceuta, reconocida como ciudad fronteriza europea.
0: Poco después de que la candidata de Frente Amplio, Ada Colau, se ofreciera a dar un paso atrás para intentar lograr un acuerdo con Podemos, la coalición de izquierdas presentó al público su página web, su logo y sus perfiles en redes sociales.
3: Faltan menos de 48 horas para lograr esa candidatura unitaria que ambas formaciones demandan, sin que ninguna esté dispuesta a renunciar a la suya. Frente Amplio realiza su primer acto este sábado en Madrid, al tiempo que Podemos celebra sus primarias, a las que solo se ha presentado Irene Montero. Pese a ello, anoche, en la televisión pública, el coordinador de Izquierda Unida, Antonio Maillo, decía sentirse optimista.
5: Estamos más cerca, entre otras cosas porque el plazo acaba pronto. Creo que nosotros estamos haciendo un esfuerzo insuperable para conseguir lo que es un anhelo popular. Así que estoy moderadamente optimista.
0: No parecen compartir esta idea en el conjunto del Frente Amplio. Cuenta el Confidencial que hay hartazgo con la forma de negociar de los morados, que crece el malestar porque hay sensación de querer dinamitar las conversaciones.
1: Y ya está todo listo en Barcelona para la entrega esta noche del Premio Planeta, un galardón que este año celebra su 75 aniversario, 75ª edición del Premio Planeta, con claro predominio de la novela histórica entre las finalistas. La gala, como es habitual, contará con la asistencia de los reyes y de numerosas personalidades del mundo de la cultura y autoridades del Estado. Desde allí, viviendo los preparativos, está Paco Paniagua. ¿Qué tal? Buenos días, Paco.
6: Buenos días. De 1.424 novelas recibidas este año, récord histórico de originales y 9 finalistas, solo una se alzará esta noche como la novela ganadora del Premio Planeta, con 1.000.000 de euros de dotación y 200.000 al finalista, que este año también recibirá un trofeo. Gala presidida por los reyes, Felipe VI se dirigirá al mundo editorial y de la cultura en general en este 75 aniversario del premio, un tiempo en el que se han vendido 47 millones de libros del Premio Planeta. Nació con una doble vocación, dijo el presidente del grupo, José Crugueras, en la tradicional rueda de prensa previa: lograr la máxima difusión del libro en un momento que se leía poco y ayudar a los escritores a vivir de la literatura. Todas las novelas finalistas han pasado por un filtro para certificar que no son producto de la inteligencia artificial y todas son inéditas.
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1: Vamos con el deporte, a puerta vacía, con Edu García, el director de Radio Estadio. ¿Qué tal, Edu? ¿Cómo estás?
8: ¿Qué tal, La Torre? Buenos días. Mira, desconozco si hay un aspirante a Tezanos en el CIS catalán, pero sus datos deportivos me parecen noticiosos. El 84% de los encuestados con preferencias definidas el pasado Mundial apoyaban a la selección española. 84%. Razones diferentes para el sí, pero el acumulado sorprende. Las trazas tezánicas las hallo en el sentimiento futbolero.

0: Solo un 17% se pirra por el deporte, Rey, y solo un 21% dice que le gusta bastante. De los partidarios del balón, el 66% tiene tendencia culé, el 7% madridista y solo un 3% perico. Ya lo siento, Rafa. Pero hoy se habla más de la Champions, del pleno del fútbol español y de cómo en el arco parlamentario, pues la multitud de colorines y variedad se despliega para amarrar los puntos. Mira, el virtuosismo del Barça, el oficio del Atlético, el auto de Fede Villarreal, el carácter bético y esa manera histriónica del Madrid de llevarte al oxímoron de todo pelaje. Partido horripilante e histórico, remontada desde el batiburrillo y las probaturas sin fin. ¿Cuál es el sistema empleado? Mira, es más fácil ganar pasapalabra que responder a esa pregunta. Y ya con vista al clásico, sin que haya demoscopia por medio, pues muchos entienden que el brote peluqueril de Vinicius tiene castigo ajustado, mientras que enfrente se sigue viendo todo como un producto podrido de un sistema ennegrecido. O ennegreiracido, por ser más preciso, Rafa.
1: Oy, ennegreiracido. Qué bonito neologismo, ennegreiracido. Lo voy a adoptar, ¿eh? Oye, Edu, pero esto, lo de los pericos nunca fue una cuestión de cantidad, sino de calidad, como sabes.
0: Eso, bien. Lo suscribo, ya lo sabes.
1: Atención al bote de hoy en Tu Lotero. La Primitiva pone en juego 36 millones y medio de euros.
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1: Los jueves, Peláez. José Peláez, ¿qué tal? Buenos días.
3: Buenos días, Rafa. Me enteré por Javier Chicote, de Artículo 14, que el novio de Montsemínguez tiene una empresa con al menos 30 pisos dedicados al alquiler, de los que ha desahuciado a algunos inquilinos. A Mari Cármenes, de carne y hueso, vamos. No seré yo quien lo critique, a mí me parece una actividad muy respetable. Tener los pisos, digo, y alquilarlos. Y acudiré a la justicia si alguna de las partes no cumple su contrato. Pero es que Montsemínguez ha defendido lo contrario, incluso con vehemencia. Quiero recordar que Urbagestión, aquel malvado fondo buitre, tiene 2 viviendas en propiedad. 2. O sea, 15 veces menos que la empresa del novio de Mínguez. Que no es que sea un buitre, es que es un quebrantahuesos, un dragón. Son los Targaryen. Recuerdo la intervención de Mínguez en el Congreso el día que se votaron los 2 decretos. Y no sé qué puede tener en la cabeza para prestarse a hacer ese discurso sabiendo lo que sabía de sí misma. Pero todavía me parece más increíble su intervención en Espejo Público, donde dijo Susana Griso que los ataques personales le parecen lo peor que hay en política. Bien, en sus 10 minutos arremetió personalmente contra Nogueras, Figaredo, Quero, Ana Vázquez y muy especialmente contra Jaime de los Santos, al que estuvo increpando 3 minutos... al que acusó personalmente de no ayudar a sus padres y del que dijo merecerse una colleja por parte de su progenitora. No me parece exactamente el estilo de alguien a quien el ataque personal le parezca lo peor que existe en política. Mínguez no debería ir en ninguna lista, así que por supuesto será número 1 por Lleida. Bueno, si tenemos a Bolaños a frente de justicia y al fiscal general condenado, pues no descartemos que allá la acaben haciendo defensora del pueblo, Rafa. O bueno, mejor, presidenta del sindicato de inquilinos.
1: Bueno, gracias, Peláez. Pasa un buen día.
3: Será lo que se pueda.
1: Y ahora la información más cercana a cada uno de ustedes en las emisoras de Onda Cero.
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7: Muy buenos días. Es jueves 15 de octubre. Hasta las 8:30 nos acercamos a la información más cercana.
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7: La de hoy va a ser una jornada con cielos variables, posibilidad de chubascos débiles de forma ocasional, más probables hacia zonas del litoral. Las temperaturas van a experimentar pocos cambios. En sus valores máximos se van a situar en Elche, Crevillén y Santa Pola en alrededor de 25 grados, según nos cuenta a esta hora Jorge Miralles desde Tu Tiempo en Elche en Facebook.
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2: El Ayuntamiento de Elche avanza en el impulso del bautizado como Plan Casa Fácil 2, que dotará no menos de 1.161 viviendas en régimen de alquiler asequible al municipio. Se dirigirán todas a jóvenes menores de 35 años. Se estima que las obras de los primeros edificios puedan comenzar a finales del próximo año y que la adjudicación de los pisos se pueda realizar hacia el próximo verano. Las viviendas serán construidas sobre 6 parcelas de titularidad pública repartidas por el casco urbano, que en la actualidad tienen un uso urbanístico que no permite la edificación, por lo que ya está en marcha el procedimiento administrativo para la modificación puntual del plan general dirigida a que los terrenos pasen a tener uso residencial dotacional. Pablo Ruz es alcalde de Elche.
3: Y hablamos de un plan, este plan Casa Fácil 2, que no es un brindis al sol, al contrario. En los próximos años, alquiler joven, estaríamos hablando, como les digo, de 1.161 viviendas más las 240, en total unas 1.600 viviendas, que va a suponer, insisto, un hito sin precedentes en la historia de la ciudad.
2: Las 240 viviendas a las que se refería el alcalde de Elche son las que, tanto en régimen de alquiler como en régimen de propiedad, se van a construir al paraguas del plan Casa Fácil 1. Destacar también que Antonio Rodes, exsecretario general del PSOE en Elche, también ex portavoz municipal y expresidente de proyectos temáticos de la comunidad, es el cupo con el que van a contar los socialistas ilicitanos en la lista de la formación política provincial en la candidatura al Congreso de los Diputados en las elecciones generales del 29 de noviembre. De esa candidatura se cae Alejandro Soler, secretario general actual de los socialistas ilicitanos. También ha sido esta última legislatura igualmente diputado en Cortes Generales. Y se cae pese a que la dirección de la agrupación local había requerido formal y expresamente su presencia en puestos de salida de esa lista electoral. En la candidatura al Congreso del PSOE provincial van a estar también Fulgencio Cerdán, alcalde de Villena, Fernando Portillo, del PSOE de Petrer, y María Márquez, concejala en el Ayuntamiento de Santa Pola. La candidatura del PSOE de la provincia de Alicante, que está la formación política liderada como secretario general por Rubén Alfaro, alcalde de Elda, fue aprobada anoche por unanimidad por el Comité Provincial.
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2: En Villena, Partido Popular y Vox han desvelado que hasta 3 informes distintos llegaron a recomendar que el Museo de Villena, el MUBI, tuviera vigilante de seguridad las 24 horas del día, los 7 días a la semana, antes de que se produjera el robo del Tesoro de Villena el pasado mes de agosto. También había recomendaciones en torno a la monitorización en tiempo real, con conexión directa a la policía local, de las salas del museo. Los informes son del que fuera jefe de seguridad del Museo Arqueológico Provincial, este informe es del año 2019, de la Policía Autonómica y de una auditoría externa solicitada desde el propio Ayuntamiento de Villena. Escuchan en primer lugar a Miguel Salguero, portavoz de Partido Popular en el Ayuntamiento de Villena, y a continuación a la portavoz de Vox.
7: El primer informe del jefe de seguridad del MARC, y en ese informe ya se insiste en la necesidad de que exista un vigilante de seguridad o un servicio de vigilantes de seguridad en el museo.
8: Que está incluso avalado por los informes, tanto del que hace la policía escrita, la policía autonómica, y el informe que hace Chillida, que es una empresa privada. Los dos avalan lo mismo.
2: Desde el gobierno local se ha incidido en que tanto Partido Popular como Vox obvian

0: que el protocolo por el que se rige la tarea de los servicios de vigilancia fija, y así estaba en el propio informe, insisten, del jefe de seguridad del mar, que ante una intrusión de ladrones en el museo, sus efectivos lo que deben de hacer es dirigirse a la sala de comunicaciones, encerrarse en ella y advertir del robo a su sala de control de armas.
1: Más allá de otras propuestas, también planteaba esos vigilantes presenciales. No obstante, sí que nos indicaba que el protocolo en caso de intrusión por parte de los vigilantes es encerrarse en el cuarto donde están los monitores y comunicar a la centralita de alarmas y tratar de transmitir la información.
0: De nuevo en Elche, el Grupo Municipal del PSOE lleva al Pleno Municipal de este mes una moción en la que insta un acuerdo a todos los partidos políticos para defender, dicen, sin fisuras, un sistema de pensiones público 100%. Héctor Díez es portavoz del Grupo Socialista.
2: Y ahora nos encontramos con que hay formaciones políticas a la derecha que deslizan que su modelo de pensiones es aquel que busca privatizar el sistema público y que parte de las cotizaciones se tengan que hacer con fondos privados. Y para nosotros esto es abrir la puerta del sistema público de pensiones al negocio de la privada.
0: Por otro lado, el Grupo Municipal de Compromís per Elche ha registrado una moción para su debate en el pleno de este mes, en la que, entre otros aspectos, exige crear una zona de amortiguación vegetal alrededor de la planta de residuos de la Sierra dels Cremats, que sea más efectiva que las que se ha creado hasta ahora para acabar con los malos olores.
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0: Felipe, buenos días.
6: Hola David, buenos días. A partir de la 1:05 tendremos tiempo de entrevista aquí en Onda Cero con el director general del Elche, Pedro Sinoca. Tras la buena racha de las últimas jornadas del equipo franjiverde, es cierto que sigue en descenso y con 6 puntos sumados de 24 posibles no ha sido un buen inicio, pero de los últimos 4 partidos el Elche solo ha perdido uno. Fue en casa ante el Real Madrid y en el tiempo de prolongación. En el plano deportivo, la plantilla prepara el partido de pasado mañana, sábado, 4:15 en la Cerámica contra el Villarreal. Ayer habló Ferniño en sala de prensa. Va a ser un partido especial el de este sábado para el delantero del Elche.
7: Es un partido para mí muy especial porque al final ahí fue para mí más o menos donde comenzó todo, te diría. Ellos me trataron muy bien. Tuve una rotura de cruzado con 15 años y me trataron como si fuera un jugador del primer equipo. Me dieron todas las facilidades del mundo para recuperarme y eso es de agradecer. También tuve la suerte de debutar allí. Tuve 7 años y fui muy feliz.
6: En segunda división, el Club Deportivo Eldense recupera efectivos para la cita de este domingo en el José Zorrilla ante el Valladolid. Por fin, Mariano Carmona va a estar a disposición de Calleja.
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9: Miren que aquí tenemos algún ejemplo, como tenemos el año, de hombre bizcochable. Pero cuando ese niño nos señala y dice, ¿qué es lo que más te gusta del cole? Y dice, ella. Oh, pero es que hace falta un corazón pétreo para no conmoverte ante ello. Maravilloso. 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
9: Es verdad, Tony Bolaño, tú que utilizas esta plataforma privilegiada, este micrófono, para declarar tu amor cada vez que vienes a la tertulia, pues entenderás muy bien ese chaval que ante un rey dice, a mí lo que me gusta es ella.
12: Lo entiendo perfectamente, pero eso de que me acuses de que utilizo este micrófono para hacer propaganda de mi vida personal es falso. Eres tú que me preguntas, que eres una cotilla.
9: Me parece que es interesante, sí, hablar de sentimientos, de amor, en este momento árido, ¿no?, de la política, ¿no? Árido. Yermo de sentimientos, de bueno, buenos sentimientos.
12: Jamás, y vamos a
9: muchos
12: peor.
9: Sentimientos, pero muy malos.
12: Y vamos a peor, ya te lo digo yo.
9: Hola, David Jiménez Torres, ¿qué tal?
13: ¿Qué tal? Estás? Muy buenos días.
9: ¿Todo bien?
13: Encantado de estar aquí.
9: Sí, sí, David.
12: Es serio.
9: Madruga.
12: Al contrario madruga. Que yo, David es serio.
9: No, porque el madrugue se levanta muy tempranamente, ya tiene el día hecho, ¿sabes? Hola, ¿qué tal, Pilar Velasco?
14: Muy buenos días.
9: Buenos días.
14: ¿Qué tal? Vengo aquí con los apuntes preparados en la línea de Jiménez Torres.
9: Sí. Nunca llegaréis al nivel de Pablo Pombo, ¿eh?, en lo que se refiere a apuntes, ¿eh? O sea, ¿habéis visto los apuntes de Pablo Pombo?
13: Pero sobre todo,
9: ¿no?,
13: que los divide en fichas, ¿no?
9: Sí.
13: Coloreadas.
9: Sí, es una cuestión más para psicoterapia, ¿no? Pero sí. Hola, ¿qué tal, Rubén Amón? ¿Cómo estás?
15: Deben estar en mis dudas, mis sentimientos, porque vi La Bola Negra ayer y a mi alrededor había mucha gente llorando. Yo no me conmoví nada, pero la película me resultó fascinante. Sí. Me parece una película extraordinaria, de cine de autor de altísima envergadura. Pero no me conmoví, ni falta que me hizo, ¿eh?
9: Yo no sé si ir a verla, porque me gusta tanto antes de verla, que no me está ocurriendo algo que no me ocurría desde hacía mucho tiempo, y desde luego no recuerdo que me ocurriera jamás con una película de cine español, y es que no soy capaz de encontrar una entrada. O sea, cada vez que digo, venga, vamos al cine, y me pongo en internet horas antes, no hay manera.
15: Ayer había un llenazo.
13: Debe de ser la película sobre la que ya se han publicado más columnas y más artículos y más análisis del cine español reciente, ¿no? O sea, sí. Creo que no sé cuánta. A lo mejor Rubén eres el último que queda en escribir tu análisis. Última,
15: no, de hecho no voy a escribir nada.
9: Te diré que es verdad que es bastante distinto, ¿eh? Pero sobre la última de Torrente se escribió mucho.
13: Ah, es verdad.
9: Si os acordáis.
15: Igualita.
9: No, hombre, no. Tiene que ver.
14: Pero el fenómeno está bien que se ha parecido. Van jóvenes y van mayores, seguro que te viste.
15: Un público heterogéneo, un público fascinado, un público implicado en la película como si fuera un ritual.
13: Bueno, ahora que lo pienso, los domingos también generó muchísima conversación pública, ¿no?
15: También.
13: Y también muy heterogénea. Y también un público muy
9: fantástica, la
15: buenísimo.
9: Película.
15: Muy buena película.
9: Sí. Muy buena. Hola, ¿qué tal, José Ignacio Bert?
16: ¿Qué tal? Estamos aquí que me dieras paso porque
9: estamos hablando
16: de cine
9: y
16: no se me da bola.
9: Se abalanzaba sobre el micrófono.
16: Bola negra. O sea, claro, yo no comparto el entusiasmo, ¿eh? Me parece una película estimable, que se suele decir.
15: Bueno, pero que no, se puede decir. Pero no. Una película.
9: No me digas meritoria.
16: Pero no comparto el entusiasmo.
13: Progresa adecuadamente, Bert.
9: Tienen mucho mérito los Javis.
16: Es una película con mérito, es una película estimable, pero...
14: ¿Que no te gustó?
16: Que no, que sí me gustó, pero es que...
15: ¿Cómo te va a gustar diciendo estimable?
16: Hay gradaciones.
9: Hace falta que torturéis a verte.
15: No,
9: su discrepancia.
15: No
9: pasa nada.
15: Inaceptable.
16: Creo que es una película muy de nuestros tiempos, con planos para Instagram y diálogos para Twitter.
14: Como esta frase que traías preparada.
16: Peor que lo de estimable, sí.
14: Esto te lo traías preparado.
15: Creo que todo lo contrario, y de hecho su... hasta el punto de que toda su repercusión internacional proviene de que no hay que tener coordenadas culturales de estas propias para entenderla. Va mucho más allá de la gracia.
16: Tiene que ver con lo que yo he dicho.
15: No, pero yo estoy redundando en tu argumento, si te parece bien. Vamos, podemos plantear esto como si fuera una conversación verde, ¿no?
9: Hola, ¿qué tal? Dani Ramírez, ¿cómo estás?
16: Rafael, es una buena manera este saludo, porque como no la he visto, ¿no?, ya damos carpetazo al debate electoral.
9: Punto. Bueno, Dani Ramírez, a ver, tráenos tu onegiana.
16: Mira, este jueves los líderes europeos, si es que líder y europeo no se ha convertido en un oxímoron, comienzan una cumbre de un par de días donde se va a debatir el apoyo a Ucrania, el tamaño del suministro, la financiación. A la cumbre va a asistir el presidente Zelensky. Analicemos el contexto. En los últimos días, Trump ha pedido a Ucrania que cambie de presidente porque no es capaz de llegar a un acuerdo con Putin. Al mismo tiempo ha levantado ciertas sanciones a Rusia a cambio de diésel, es decir, decir, a cambio de afrontar las elecciones de medio mandato con un precio más contenido del carburante. La guinda la conocimos anoche. También ha levantado, por motivos que desconocemos, las sanciones a Jorge Rodríguez, el hermano de Delsi. Rafael, me duele la cabeza, dame Delsi. Os pregunto, ¿cómo debería ser la reacción de Europa ahora que Trump negocia con Putin mientras trata de descabezar a Zelensky, ahora que Trump apoya a dos dictaduras de manera simultánea mientras maltrata a una pequeña democracia en la frontera de Occidente? ¿Dónde está, os acordáis, el despertar al que nos llamó Mark Carney, el primer ministro de Canadá, que

0: propuso ese tercer bloque de influencia para no estar al albur de los delirios de Putin, Trump y Xi Jinping. Aquí escuchamos al secretario de prensa del Kremlin hablando maravillas de Trump, que es la prueba de que el mundo ha extraviado la ley de la gravedad, como si el presidente del Madrid quisiera que ganara el Barça.
1: Estados Unidos, junto con sus negociadores y el presidente Trump en particular, están haciendo esfuerzos para contribuir a la solución pacífica de la crisis en Ucrania. Los europeos están actuando de una manera diferente. Están haciendo todo lo posible para que esta guerra siga en marcha.
0: No he revisado la rueda completa, pero seguro que ha hablado también de la bola negra. En España, el debate requiere de la urgente resurrección de Félix Rodríguez de la Fuente. Acostumbrados al buitre leonado, al buitre negro, el quebrantahuesos y al alimoche común, acabamos de descubrir el buitre consorte. Resulta que Montse Mínguez, portavoz del PSOE, mientras participa de la persecución de fondos buitre y pymes carroñeras, tipología entre comillas del ministerio, convive con un hombre que tiene dos sociedades en Panamá y 30 pisos en España, un holding familiar que ha efectuado algunos desahucios. Montse Mínguez, el otro día en el Congreso.
2: Díganlo, porque aquí de lo que se trata es de fondos buitres o de familias. ¿Se trata de la especulación o de apoyar a la mayoría social? ¿Se trata de vivir en tiendas de campaña o se trata de vivir en un hogar?
0: Este asunto entraña el psicoanálisis más importante en la política de hoy que os planteo. ¿Cómo tantos y tantos cargos públicos han instalado un muro en su interior para separar la exigencia al ciudadano de la exigencia propia, los mítines de la vida íntima? Montse Mínguez no ha cometido ningún delito, quizá no haya incumplido siquiera el código ético de su partido, pero ¿dónde quedó la decencia atávica, primitiva, como requisito primordial para ejercer la política? Susana Griso le preguntó por los tropecientos pisos de su pareja y Mínguez se enfadó tanto que hubo un momento en que creí que le iba a acusar a Susana de ser ella la dueña de los pisos. Mínguez me recuerda a Ayuso, que no es responsable de la todavía presunta defraudación fiscal de su entonces novio, pero que se hizo acreedora de ella cuando decidió defenderle en la casa de todos los madrileños y con una mentira, que Hacienda le debía dinero a él. Y hoy supongo iremos conociendo más novedades sobre las listas electorales. Hay una verdaderamente sorprendente. Margarita Robles, número 2 del PSOE por Madrid, es decir, ha firmado otros 4 años de contrato con Pedro Sánchez. Os lanzo una pregunta. ¿Cómo la secretaria de Estado, que se enfrentó a su propio gobierno, el de los GAL, para hacer justicia, guarda hoy silencio ante las tropelías del sanchismo? ¿Cómo una magistrada de prestigio decide concluir así su carrera política y personal? Lo del Frente Amplio, que es el Frente Popular de Judea y el Frente Judaico Popular, sigue en jeroglífico. Ada Colau, presunta, creo que no le gustó ver la película. Ada Colau, presunta candidata, ofrece marcharse sin debutar.
3: Estimable.
0: Para integrar a Podemos, que sigue en alianza con Rufián.
4: Yo cedería absolutamente eso.
3: Yo
4: igual
3: es
4: que
3: no incluso
4: hasta
3: esto.
4: El nombre de la formación. Si el problema fuera el nombre,
3: no,
4: de la
3: el nombre,
4: formación,
3: cambiamos,
4: pues
3: no.
4: Se le cambia el nombre a la formación.
3: Aquí ahora que había encontrado
4: es que
3: logo.
4: Todas juntas, que haya una candidatura única.
3: Un logo
4: eso
3: precioso.
4: Se puede discutir. Entonces, no puede ser que por cosas así no se llegue a un acuerdo.
5: Yo estaba diciendo, digo.
0: Bueno, Zetangana se lo ha dicho claro a Pablo Iglesias, si no te integras es porque estás haciendo negocio con la desesperación de la gente. Me voy a desayunar a la cocina de Tezanos, que pides un huevo poché y te saca el chuletón.
3: El chuletón. No es verdad, yo no me aclaro con lo del Frente Amplio. Y ahora que tenían el logo parece que lo han hecho en esas páginas de subastas. Sabes que tú te metes ahí y entonces hay diseñadores gráficos que trabajan con una cierta precariedad y que te hacen pues un logo pues el que pueden, ¿no? Con el tiempo del que disponen. Y la verdad es que, claro, si no hay una dirección, pues difícilmente va a haber un diseño, ¿no? Bueno, os voy a regalar unos Callahan, porque os veo que...
5: El problema de sumar es de esta coalición no es el logo, es el logos.
3: ¡Ah, oh, qué bonito! El pathos. Bueno... Qué cosas, ¿eh?
5: ¿Qué
3: ahora que la tertulia ha tocado ya los cielos en este nivel, ¿no? En que ya parece que Agustín García Calvo, pues leyéndonos la Ilíada, pues vamos con los Callahan.
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3: Bueno, os cuento, ¿sabéis que yo tengo una afición? A mí me gusta mucho Alberto Chicote. Me gustan mucho sus programas. Es verdad, yo sé que vosotros tenéis aficiones elevadísimas.
5: A mí también me gusta.
3: ¿No? Pues,
5: a mí también me gusta.
3: Pues la verdad es que lo disfruto. Lo disfruto, si
5: me,
3: de verdad.
5: Me reía por otro motivo que ya sabes cuál
3: y,
5: es.
3: Y claro, yo le voy a regalar una idea, que es que haga Pesadilla en la Campaña. Que es como Pesadilla en la Cocina, ¿no? Pero que visite las sedes de campaña y diga todo lo que está mal. Diga, hombre, no, hablar de pensiones sí, ahora. Pero qué desastre es este y tal, no sé
8: con
3: qué.
8: Esos planos que hace acercándose a la cama y dice, esto es un desastre. No sé
3: qué. Y que vaya, por ejemplo, a la de... Y dice, a ver, la número uno del PSOE por Lérida. A ver, ¿dónde está? Ponce Mínguez. Pero ¿cómo se ha cocinado este eslogan de derecho o negocio para la vivienda teniendo usted en casa lo que tiene y tal? Bueno, Alberto Chicote no es Javier Chicote. Javier Chicote es periodista. Ahora de Artículo 14, tras una larga trayectoria en el diario ABC, que ha sacado una primicia que afecta a Montse Mínguez, que es la actual portavoz del Partido Socialista y que irá en las listas en un lugar además muy, muy preeminente, pues es persona destacada en la estructura de Ferraz. Decía lo de Alberto Chicote porque es que el otro día en Espejo Público, en una muy chanante intervención, Montse Mínguez confundió a ambos, pero es verdad que estaba bastante confundida.
5: Y para desautorizar la información de Javier Chicote, reprochó a Alberto Chicote que le pagaban las comidas.
3: Una cosa extraña.
5: Y de esa forma quería desautorizar.
3: Pero esto no fue lo más estrafalario que dijo, ¿no? La cuestión es que Montse Mínguez ni nadie tiene que pagar por lo que haga su pareja o alguno de sus familiares. Claro, pero ahí es donde entra el conflicto, ¿no? Porque ¿con qué severidad se juzga a unas empresas y con qué poca severidad se juzga a otras, dependiendo de la cercanía a la persona que juzga? Eso sí que compete a la política. Porque yo no se me ocurre, bueno, la diferencia que pueda haber entre la empresa que desahució a Mari Carmen y que luego, con un acuerdo con el Ayuntamiento de Madrid, pues la quiso reintegrar o la quiso devolver a su casa en las mismas condiciones, que la empresa pues, de la pareja de Montse Mínguez, que tiene 30 pisos, que cobra el alquiler por esos 30 pisos, que cuando alguien no le paga el alquiler, pues lo desahucia. Hoy tenemos además otra noticia. Óscar López no quiso expresarse en términos tan duros con Montse Mínguez o con la empresa de la pareja de Montse Mínguez como hizo su gobierno con Urbagestor, que es la empresa que desahució a Mari Carmen. Recuerden ustedes que la ministra de Vivienda dijo que, bien, si no era un fondo buitre, porque eso es un concepto algo evanescente, de difícil concreción, sí era una pyme muy carroñera. De la empresa de Montse Mínguez nadie se ha expresado en esos términos, ¿eh? Y Óscar López hoy cuenta también, Javier Chicote, en Artículo 14, que ha pedido el desahucio de un inquilino de Muface, vecino de Mari Carmen. Porque saben ustedes que Óscar López es ministro para la transformación digital y de la función pública. Y como tal, como ministro de la función pública, es máximo responsable de MUFACE, que es la Mutualidad General de Funcionarios Civiles del Estado y que tiene bastante patrimonio, ¿no? Y entonces pidió que se procediera al desahucio de un inquilino de la mutua que reside en la madrileña calle del alcalde Sainz de Baranda, casualmente justo enfrente del piso de Mari Carmen, que se ha convertido en el símbolo de la lucha por la vivienda. Al final, todo esto es una cuestión de coherencia. Todo es una cuestión de coherencia. Esto es como cuando dicen, hombre, ¿por qué se destaca que José Luis Ábalos acudiera a la prostitución? Hombre, pues se trata del secretario de organización de un partido abolicionista de la prostitución. Y entonces, en ese conflicto moral, pues se dirime una cuestión política. Y es algo parecido a lo que ocurre aquí. Uno puede creer, es más, puede creer que es sagrada la propiedad privada y que como tal, cuando uno pues, hace una inversión y quiere rentabilizarla, si la persona que alquila esa casa pues, no le está pagando la renta que debe, pues debe proceder a tomar pues, actuaciones legales contra ella, ¿no? El problema es que se trata de un partido que ahora mismo está tratando de enfocar la campaña electoral en términos con una frontera moral tan perfectamente definida como que la vivienda es un derecho y no un negocio. Que por un lado están los especuladores y los buitres y la gente que se está lucrando con un derecho y por el otro lado están los benéficos socialistas que lo que tratan es de que todo el mundo tenga una vivienda y que nadie sea desahuciado en este mundo, ¿no? Entonces, es bastante interesante lo que creo que ha ocurrido. Os voy a pedir comentario, bueno, empezando por Rubén Amón, que era testigo de la comparecencia de, bueno, la comparecencia de la entrevista de Montse Mínguez en Espejo Público.
5: Se mantenía en unos términos de dialéctica bastante vehemente. Y cuando le expone Susana Griso a Montse Mínguez la situación de su marido y le enseña la información publicada por Javier Chicote, ella reacciona

0: agencia por otro, y sin ofrecer la versión en definitiva, porque ¿cómo se puede arguir que no quiere hablar de cuestiones personales? Claro que su pareja es una cuestión personal, pero el ejemplo que nos traslada a la sociedad, en la propia portavoz no tiene nada que ver con lo que ella vive ni experimenta, ¿no? Luego se tenía que por lo menos responsabilizar de eso. Que esto se plantee como una cuestión personal es una falacia, que se confunda un chicote con otro y que para desmentir la información se le responsabilice de comer gratis en los restaurantes al chicote que ha publicado la información para desautorizarla, me parece de una falta de profesionalidad y de rigor impropios de un partido profesional que se juega, según dice el CIS de Tezanos, la victoria en las elecciones generales.
1: Sí, porque no es una portavoz de un municipio, ¿no? De una alcaldía, de un alguien que no puedas controlar desde el Partido Central, es la portavoz del Partido Socialista, nada menos. No puede ir así a una entrevista, no puede arremeter así contra la prensa, no puede intentar amedrentar a un compañero, en este caso Javier Chicote, por una información. A ver, que ya llevamos mucho recorrido para que unas declaraciones así nos amedrenten, pero es que es impresentable. Esto que dice Rubén de quién te financia, ¿no? Ya sabemos quién es, ya sabemos quién paga ese medio, pero ¿en qué términos está respetando un partido de gobierno o en qué términos se está relacionando con los medios? A mí me parece lo más impresentable de esta información, de la respuesta a esta información. Y luego sobre la información, uno no se responsabiliza sobre lo que haga su pareja. De hecho, cuántas veces hemos comentado que el error de Ayuso es arrogarse las responsabilidades penales y políticas en su día Alberto González Amador. No tiene que responsabilizarse, pero sí tienes que responder sobre cierta coherencia, porque a mí no me gusta esto de que si usted es de izquierda, si defiende esto, no puede hacerlo. Usted, como tiene dos coches, si podría apañarse con uno. Bueno, vaya en metro. Bueno, viva en el extrarradio. Es decir, que es que la coherencia y la política, o sea, cómo vive uno lo personal y qué defiende en la política, son dos asuntos distintos. Pero aquí sí hay una contradicción mayor de origen, porque esta empresa con 30 viviendas es precisamente lo que el gobierno quería regular.
2: Eso es.
1: Es la definición perfecta de lo que iba este Real Decreto, porque tiene 30 viviendas y porque está definida, como bien subraya aquí Chicote en la información original, como cuidamos tus inversiones, es decir, tus casas, para obtener la mayor rentabilidad con la mayor seguridad. Y es esto que está diciendo el gobierno, de que la rentabilidad y la inversión, el negocio y la especulación, en una balanza, ahora que no hay viviendas para todos, igual no puede estar claro en el primer escalón. Por tanto, es impresentable y la respuesta es impropia.
2: Pero solo una cosa, estoy muy de acuerdo con lo que dice Pilar. Fíjate, si Montse Mínguez sale en esa entrevista, en Espejo Público, dice: a mí me parece deleznable esta forma de ganarse la vida, la haga mi novio o la haga quien sea, pero como el amor todo lo puede, que yo no puedo mandar sobre mis sentimientos, porque es que la vida, pues ya ve usted, ¿no? Y yo digo: oye, chapo, no hay nada más que decir. De verdad, ¿eh? Dice: ¿y yo qué culpa tengo yo de enamorarme de una persona que tiene estas actividades? Y oye, pues fantástico. El problema es si la cercanía afectiva es lo que determina lo que es moralmente bueno o malo. Eso es lo que yo no veo. Oye, si esa empresa, si Urbana Gestor es una pyme carroñera, ¿verdad? Esta merecerá el mismo juicio, digo yo, ¿eh? Pero si el juicio cambia en función del afecto, entonces es cuando yo ya no me lo creo. Sí, Tony, decías.
3: Vamos a ver. Yo creo que hay un error de entrada, que es: no entiendo cómo los servicios de comunicación del Partido Socialista no habían visto la información y habían preparado las respuestas, que es tan sencillo como eso. Yo ayer, Rafa, estuve escarbando, porque Montse Mínguez es de Lleida, y estuve investigando un poco a ver quién era esta persona, etcétera, etcétera. Vamos a ver, es una empresa que es verdad, tiene 30. Lo de las sociedades en el extranjero y tal no tengo ni idea, ¿eh? O sea, ahí no voy a meterme porque no tengo ningún dato. Las alquila en una zona tensionada, o sea que se aplica la restricción en los contratos. Se aplica también los incrementos, sube el 2%, no el 300%, pequeña diferencia. A mí lo que me sorprende es que la diputada socialista esto no lo pusiera encima de la mesa de entrada. Ahí está la gran diferencia. Cumple la legislación vigente y paga sus impuestos y es una empresa familiar. Hombre, no sé si cuando ligas con una persona

0: le tienes que decir a qué te dedicas, porque no vaya a ser que luego te perjudique. Pero luego, la gran defensa que tiene la señora Mínguez, que ayer me sorprendió que no lo utilizara. Oye, ella ha puesto, votando con su voto de diputada, el interés colectivo, que ella considera, por encima del particular. Entonces, claro, las respuestas que se estoy dando, estoy hablando con gente del ayuntamiento y gente del sector en Lleida, o sea, todo el mundo lo ve claro. Yo creo que a ella le sorprendió la pregunta, pero claro, a mí lo que me sorprende más es, yo que he estado en esas cocinas, hombre, antes de poner a un representante del partido en una entrevista, hay que preparar esa entrevista. No vaya a ser que tengas un conejo en la chistera. Y había el conejo, pero es que no estaba escondido el conejo.
1: Que estalle la bombona de butano.
0: Exactamente.
2: A ver, yo creo, igual estáis intentando indagar demasiado en algo que se explica muy sencillamente. Montse Mínguez es una política profesional que ha asumido que su trabajo es decir lo que le digan ese día que tiene que decir. O sea, los políticos, sobre todo en esta última etapa, han asumido que su papel es repetir el argumentario del partido y no pararse demasiado a pensar en si ese argumentario entra en contradicción con su experiencia o ni siquiera con lo que han dicho la semana pasada. A mí estas noticias de los últimos días me ayudan a cuestionar la idea de que todo esto de querer colocar la vivienda en el centro haya sido la jugada maestra de Pedro Sánchez que nos quisieron vender en un primer momento. Y la jugada largamente largada y largamente pensada y preparada durante las vacaciones que muchos han querido ver. Yo creo que lo que vemos es que Sánchez y el Partido Socialista hasta cierto punto han ido improvisando, pensaron que había una oportunidad en las movilizaciones del sindicato de inquilinas. Creo que ese ver una oportunidad ahí nacía de la propia desesperación del futuro a medio plazo que veía el Partido Socialista, y esto le ha obligado a adoptar un discurso. No le ha obligado, lo han hecho porque han querido, pero les ha llevado a adoptar un discurso que entra en flagrante contradicción con la experiencia de muchos de sus votantes e incluso con muchos de sus cargos públicos. Y eso es lo que te genera que ahora están expuestos a un montón de noticias que les hacen daño precisamente porque muestran que han adoptado un discurso que no han pensado bien las consecuencias que podía tener.
1: Cuidado de votantes, por cierto, de mucho votante propietario.
0: Pero fijaros, no estoy demasiado de acuerdo con lo que dice David. O sea, ¿qué es lo que está haciendo el Partido Socialista en la legislación de los decretos? Que no se pueden hacer barbaridades como el incremento del 300% en un alquiler. Eso es lo que se está intentando evitar. Madrid es una ciudad tensionada.
1: Ahí es donde entra Oscar López. Cuidado,
3: Cuidado que ahora vamos a Oscar López. Que los fondos, Tony, tengan distinta fiscalidad a un propietario con dos o tres viviendas.
0: No, pero vamos a ver. Y lo que se está intentando también es que el mercado quede regulado. Por ejemplo, Madrid es una ciudad donde encontrar piso es complicado. Sin embargo, no se aplica la ley de zonas tensionadas y se podía hacer. Ahora yo podría ser malvado. Podría ser muy malvado. No se hace porque el alcalde de Madrid, de su pareja, también tiene viviendas. Es que estamos haciendo un debate que me parece una barbaridad. Y yo, David, sinceramente, si Montse Mínguez hubiera votado en contra de los decretos o simplemente se hubiera ido y hubiera dicho, hombre, aquí hay gato encerrado. No lo hay. Ella cumple. Sí. A ver, yo por esa razón, ya que antes decías que si era un bizcochito, no estaría con esta persona porque no vota lo que voto yo.
1: Bueno,
0: y está en otro. O sea, y sus preferencias están por otro partido. Sí. Yo creo que está equivocada.
1: Pero una cosa.
0: La prueba es que está conmigo, con lo cual está equivocada.
1: Sí, difícil.
0: Pero.
1: Si es la
0: realidad de la vida, pero ¿qué estamos hablando?
1: Si difícil es encontrar piso en Madrid, que eso es algo verdaderamente innegable y desde luego a determinados precios, lo de Barcelona hay que verlo, ¿eh?
0: Sí.
1: Donde se producen más desahucios que en Madrid.
0: Pero mira, claro, yo vivo en Barcelona porque de alquiler y en el centro de Barcelona.
1: Bueno,
0: porque he conseguido ese piso de alquiler porque es una zona tensionada y estoy pagando un alquiler más que razonable y cada año me suben el 2%. Sí. En Madrid eso no sucede.
2: Ojalá hubiera 8 años de gobierno de las izquierdas para resolver todo este problema, ¿no? O sea, estamos señalando el absurdo de pretender que el tema de la vivienda es un tema que ahora la izquierda dice que puede resolver.
0: Bueno, la derecha tampoco lo ha resuelto.
4: Mencionaba Pilar la sensibilidad con que el Partido Socialista ha aludido a la cuestión conyugal en el caso de Ayuso y el ático, ¿verdad? Ella lo gestionó muy mal.
0: Ahí está el tema.
4: Ella lo gestionó muy mal y el partido ha aprovechado esa mala gestión para vincular las actividades conyugales con las propias. Hasta el extremo de exponerlas en la Moncloa, el día que se convocan las elecciones.
1: Y en el Congreso.
4: El ático, digo, el día que se convocan las elecciones, el ático de Ayuso aparece.

0: Es que la luego ahí solo paga, lo paga la
1: no, no, escucha, no, es, no, cuidado.
2: Si tú tienes esa sensibilidad, ¿con qué cara después, cuando te afecta un caso de involucración de parentesco, lo consideras una cuestión personal? Es que no puede ser que, habiendo hecho acopio de ese argumento, la primera oleada del ático, Ayuso tiene dos áticos, el mal explicado y su adquisición y venta, y el previo, que es el de la pareja. Pero el Partido Socialista, Tony, ha hecho de la cuestión conyugal una causa política. He dicho que muy mal gestionada y coincido con Pilar Cuadrado. Pero una vez que eres tan sensible, claro, con la responsabilidad conyugal, imagínate, no siendo pareja ni siquiera matrimonial, imagínate cómo te escondes en el argumento de la cuestión personal para eludir que tu pareja tiene 30 pisos. De verdad,
3: es que tenía, yo creo que
4: hay un caso, y hay un caso que es, hay un caso que es que ya no es conyugal, ataque, que es directo. O sea, es que el caso de Óscar López. Lo que está pidiendo Óscar, porque mira, el incremento del piso de Mari Carmen tenía que ver con el hecho de una subrogación a una renta antigua y que llevaba siendo, entiéndeme, ridícula para los términos del mercado desde hacía muchísimos años. Y de repente dice, bueno, y ahora podemos discutir si se puede subrogar a su padre, a su madre. Bueno, es que el caso de Óscar López es exactamente el mismo. Es que lo que está pidiendo Óscar López es el desahucio de un inquilino que quería subrogar el contrato de su madre y al que se le denegó en virtud de una ley que es la que hizo que Mari Carmen fuera desahuciada, que es la ley de arrendamientos urbanos.
3: Pero el problema de Mari Carmen...
4: Y se resolvió el tema por insistencia del ministerio. O sea, es decir, vamos a ver, el ministerio sí puede... Y una empresa cualquiera o un propietario cualquiera no puede. O sea, ahora van a acampar en nuevos ministerios, no, los de Sol, no, para tratar de frenar.
3: Era más fácil.
4: Bueno,
3: si el problema de Mari Carmen
4: va, seguro.
3: El problema de Mari Carmen era la edad. Era la edad de Mari Carmen. Bueno. Seguro que si hubiera sido una mujer sola con 55 años, no se hubiera generado ese debate público. Es usted compró este piso a precio de ganga, al día siguiente no se dedique a echar a la persona que estaba dentro, que es una anciana. Pero, y además es que no reflejaba el problema del mercado. Mercado y el acceso a la vivienda, porque la subrogación es de una excepcionalidad.
4: Claro.
3: Era la fotografía de que el acceso a la vivienda en una ciudad como Madrid te puede llevar a situaciones crueles que debemos evitar, como que una señora salga en una camilla con 87 años y no sepa dónde va a dormir al día siguiente. Pero no representa.
4: Pero tú misma lo has dicho, es un caso verdaderamente excepcional.
3: Excepcionalísimo.
4: Claro,
3: no representa el problema de la vivienda.
4: Como este, por cierto. Que es que está pagando lo mismo, 600 euros el inquilino de...
0: Sí,
4: de
0: pero Gustavo. Seguramente existe...
3: pero ¿cómo
4: es lo mismo.
0: Pero cuidado, pero además aquí, Rafa, es verdad que el ministro ha firmado la resolución, pero es una resolución administrativa que viene... todo un proceso, etcétera, etcétera, y bueno, el ministro seguro que la firmó a bola pluma. A ver, es un problema.
5: Bueno, pues entonces,
0: es un problema, sí, pero se va a subir el 300%, insisto, es que ese porcentaje que no queréis entrar a detallar, es el drama. O sea, que un señor no pague, una persona no pague,
6: el drama, Tony,
0: un drama para el inquilino y es un drama para el propietario, si es un pequeño propietario. O sea, vamos a ver, o sea, ¿se ha incumplido la ley? No. ¿Se ha hecho un abuso, un uso y abuso de la ley, como ha hecho el fondo del piso de la señora Mari Carmen? Sí.
6: El drama es que esta iba a ser la legislatura de la vivienda. Y el problema de la vivienda, la crisis de la vivienda, solo ha empeorado en los últimos años. Entonces, de nuevo, ¿cómo se puede plantear que vamos a ir a unas elecciones generales en las que el partido del gobierno pide el voto para resolver un problema que ya ha demostrado que no puede resolver?
3: Bueno, es el flanco débil. Es el flanco débil porque el balance es ese. A ver, si coges la legislación que ha hecho el gobierno, sí podríamos estar aquí unos minutos hablando de que se han hecho cosas en los últimos 8 años desde el Ministerio de Vivienda. Y se han hecho cosas importantes. Y cómo se ha abordado el problema de la vivienda en la perspectiva, a mí me parece importante. Pero es que los datos son los que son. Los datos es que 8 años después es más difícil, te echan de manera más cruel, los jóvenes no tienen acceso a la vivienda y además la rotonda del se ha ampliado. Antes era Madrid, Barcelona, Málaga, Sevilla. Ahora tenemos media España en las mismas condiciones penosas para acceder a una vivienda.
4: Y es media Europa, ¿eh? Uno va a Berlín y tiene la misma crisis. Él va a París. Pero vamos a ver. Si una persona está pagando 600 euros por un piso de 90 metros en Sáenz de Baranda, seguramente le van a subir el 300%. Digo porque este es el inquilino al que va a desahuciar Óscar López. O sea, 600 euros es lo que pagaba por su piso Mari Carmen.
0: Y le pusieron 3.000.
4: Yo no sé cuánto le van a poner a este. No lo sé. Lo,

0: que sé es que lo quiere mandar a la calle antes de que eso ocurra, ¿sabes?
1: Tiene que hacerse porque la tercera subrogación no es legal, claro.
0: Claro, porque no es legal la subrogación, si es que ese es el problema. ¿Y se trata un caso excepcional? Claro, porque los problemas de la vivienda son otros. Y de hecho las soluciones que están reclamando en Sol ahora no tienen que ver con el caso de Mari Carmen, porque lo que no van a pedir es el regreso de la ley franquista para que todo el mundo se pueda coger una renta antigua.
2: Pero con los decretos a lo mejor cambia la situación de del inquilino de este piso de Muface.
0: O no, Tony.
1: Si es vulnerable.
0: Una cosa, porque igual de grave.
2: Los decretos van a poner bloqueos en muchas situaciones que hasta ahora no la había.
0: El precio de la vivienda, desde luego que es grave. Pero la falta de oferta no se hace restringido, o sea, no se soluciona restringiendo la oferta. O sea, hemos visto en algunas ciudades donde se ha regulado el precio de la vivienda, casting para elegir al inquilino. Pero casting es una cola de personas con corbata y perfectamente puestas y con su dinero en la mano para coger el primer alquiler que puedan. ¿Por qué? Porque no hay oferta. Y eso está ocurriendo en Barcelona, donde no hay oferta porque se ha topado el precio del alquiler. Entonces, cuidado. Porque
2: renta mucho mejor, ¿no? Porque renta mucho mejor hacer el alquiler habitacional, que ahora también se le ha puesto... el alquiler habitacional...
0: O venderlo.
2: El temporal, sí. Y luego la especulación que se genera alrededor de todo esto. Y además eso, en mi pueblo se llama chantaje. Lo que están haciendo las inmobiliarias en Barcelona es eso. Porque luego sí que hay pisos para alquilar habitaciones. A 600 euros una habitación. Bueno, con lo cual, eso es lo que están tratando los decretos.
0: Habrá que preguntarse por el resultado de luego, las políticas, Rafa, no por sus buenas aparentes intenciones.
1: Pero habrá que exigir a las administraciones que se coordinen también. Porque las buenas intenciones de la Comunidad de Madrid, no las dudemos. Liberalicemos el suelo y que la jungla se regule sola.
0: O las de Barcelona. Claro.
1: Pero es que está ocurriendo esto.
2: Están marcando diferencias con Madrid.
1: Está ocurriendo esto.
0: Pero no te estoy hablando de las aparentes buenas intenciones. Hablo de los resultados. ¿Cuáles son los resultados de la vivienda en Barcelona?
1: Claro.
0: ¿Cuál es?
1: Rafa, los resultados son los mismos que en Madrid. Por tanto, no tendremos que obligar a Madrid y a Barcelona a que las administraciones busquen soluciones que resuelvan esto. Porque al final, con el lo tuyo no funciona y lo mío tampoco, hace que estemos en un bloqueo.
0: Es decir, si me sale el mismo resultado siempre que aplico determinados ingredientes, ya que hablábamos de Alberto Chicote, pues habrá que cambiar los ingredientes.
1: Pues estamos de acuerdo en que dejar el mercado a la mano de Dios, como se hace en Madrid, tampoco está funcionando, igual que el de Barcelona tampoco.
0: Pero esa es una forma de llevarlo al absurdo. Es como si yo te digo, hombre, pues nacionalizar todas las viviendas tampoco es la solución. Y hacer un plan quinquenal.
1: Diciendo que las de Barcelona no funcionan. Y yo te digo, y las de Madrid tampoco. Entonces, como son dos modelos distintos sobre los que no están funcionando, habrá que pedir que busquen otras soluciones.
2: Y la solución es hacer un millón de viviendas
0: con 700 mil empleos,
2: una barbaridad. Porque no hay 700.000 trabajadores para trabajar en esas viviendas.
3: Parece una huelga general con el sesgo siguiente, que sea un éxito en Madrid y un fracaso en Barcelona.
2: En Barcelona será un éxito.
3: No, pero la idea de los sindicatos no es esa, y lo sabes, Tony. La idea es... hay que movilizarse mucho, pero solo de gobernar PP, y que la manifestación no pinchen en Cataluña y en el País Vasco. Bueno, está previsto así.
0: O sea, no pinchen. Que tengo que ponernos unos consejos, Rubén. Que parecéis el Frente Amplio, que estáis ahí discutiendo, que no sabemos qué. Vamos con unos consejos.
3: A mí no me digas eso, ¿eh? A mí nunca me has dicho, pareces el Frente Amplio. A mí,
2: bueno, por ahí no pasa. Hay novedades con el Frente Amplio.
1: Más quisieran tener el consenso que hay aquí.
0: Ahora lo comentamos. 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
6: Ya a las 9:14, 8:14 en Canarias. Luego viene Alfonso Masoliver, que es nuestro corresponsal en África, un periodista de una pieza, interesantísimo, y quiero hablar con él, así que vamos rápido con el resto de los asuntos de la actualidad. Ya sabéis que me gusta traeros siempre lo más acuciante, ¿no?, de la cultura y de la más elevada cultura, ¿no? Y entonces a mí esto del Frente Amplio me recuerda a aquel Royal Rumble, que era la gran cita, ¿no?, del pressing catch del bueno, ¿no?, de cuando salía el enterrador, Hulk Hogan, aparecía entonces André el Gigante, y entonces se apoyaba ahí en los protectores.
9: Comentado por Héctor del Mar diciendo wrestling.
6: Fantástico, y saltaba el marinero Tarugo, luego Tifón, era todo. Pues a mí me recuerda un poquito esto en las primarias estas, si se le puede llamar primarias, no sé, el enjuague que están teniendo los del Frente Amplio, pero igual los periódicos me sacan de
10: dudas.
6: No
10: se acuerda del pressing Cacha Álvaro Carvajal en El Mundo en su crónica, pero titula como la negociación más desquiciada, que yo creo que está bien entonado. Sí. Hay un tal Tony Bolaño en La Razón, seguro que está deseando contarlo, que nos cuenta que Esquerra está muy tranquila respecto a esto. Luego que lo cuente. Joan Tapia, en el periódico, se pregunta si el auge de la derecha en todo el mundo no tendrá que ver con los errores de una izquierda que no quiere ver la realidad. Martí Blanc, en La Vanguardia, escribe que una vez se aclaren, tocará explicar para qué concurren a las elecciones. Y se pregunta, ¿para parar los pies a la derecha? Como Pedro Sánchez. ¿Para que Vox no ponga los pies en el gobierno? Como Pedro Sánchez. ¿Para evitar que las supuestas élites secuestren al gobierno? Como Pedro Sánchez. Y así con muchas otras preguntas, ¿eh? Así en bucle hasta que se agotan las preguntas, dicen. Y Ramón González Ferriz, en El Confidencial, habla del fracaso de una generación política e incide en una idea que está siendo muy comentada estos días, cuando dice que las peleas por el poder son más cruentas cuanto menor es el poder que hay que repartir. Y ahora esa izquierda radical ya no aspira, como hace una década, a subvertir el sistema, sino solo a sobrevivir.
6: Bueno, entonces, ¿qué pasa con Esquerra, Tony Bolaño? ¿Se va a poder votar a Gabriel Rufián en Madrid? Porque, claro, habrá mucha gente deseándolo. En Algeciras, como bajamos del ferry, nos bajaba y nos preguntaba, oye, ¿podré meter mi papeleta a Gabriel Rufián, que me considera extranjero en Cataluña? Pero yo deseo votarle en Algeciras.
9: A ver. Vamos a ver, Esquerra Republicana, toda la oposición que tenía Gabriel Rufián, que lo quería matar ya en el 2023 y ahora querían repetir el asesinato en la Plaza Cataluña, se están atragantando porque Esquerra Republicana ha machacado a Comunes en esta movida. ¿Por qué? Porque se está convirtiendo en Cataluña en la organización de izquierdas. De referencia a la izquierda del PSOE. El CEO de ayer nos lo daba. Sí. 10-11 diputados Esquerra, 2-3 comunes, cuando en el 23 eran 7-7. ¿Por qué? Porque los

0: comunes, primero, no tienen líder. Esto de Frente Amplio nació en Uruguay y salió bien la jugada porque había un líder que era Pepe Mújica. Pero ahora, ¿quién es el líder de este Frente Amplio? Porque, hombre, la líder que tienen, Ada Colau, un día sí, un día no, un día sí, un día no. Y luego, ahora acaba de salir que, bueno, visto que no se llegan a un acuerdo, pues vamos a hacer un acuerdo en las provincias pequeñas y vamos a cuadrar las candidaturas. Esto, Rafa, me recuerda, como ya tengo muchos años, a 1999, cuando Alfredo Pérez Rubalcaba le vendió una burra a Joaquín Almunia diciendo: vamos a hacer un frente de izquierdas. La hostia, perdón.
1: Intolerable.
2: Pero euro, no, ya euro mismo, no, mil.
0: Ah, solo por un euro, pues.
1: No, 150 euros.
0: Ah, bueno, entonces,
1: hombre, espera, vamos.
0: Fue monumental, o sea, acordaros de que aquella alianza fracasó. Y luego, ¿se podrá votar a Gabriel Rufián? Hombre, fuera de Madrid no lo sé. Pero en Madrid hay una posibilidad.
1: Sí.
0: No porque se presente Gabriel Rufián. Pero acordaros todos qué hizo Podemos en el año 2015, en las papeletas. ¿Qué foto había?
1: Ah, ponían el careto.
0: La foto de Pablo Iglesias. En Barcelona hubo la foto de Ada Colau. Yo no descartaría una foto de Irene Montero con Gabriel Rufián.
1: ¡Cuidado! Tenemos noticias.
0: Entonces, podrán decir, Rufián está con nosotros y no con el Frente Amplio. Con lo cual, tenemos otra bronca.
3: Urge diferenciar, Tony, en la
1: rápidas intervenciones.
3: La popularidad de la repercusión electoral. El carisma, la diversión, lo entretenido que es Rufián.
0: Pero en Cataluña le funciona, ¿eh?
3: Pero es que no estamos hablando de eso. Estamos hablando de ir con Irene Montero para fortalecer no sé qué. Yo creo que dos debilidades no crean una fuerza y diferenciaría mucho la popularidad y la dimensión mediática de los dos respecto a su trascendencia electoral. Que hay una distancia enorme.
4: Que ganen ellos, de esto ha ido, ¿no? De que ganen ellos no es que gane el espacio. Me gusta esto del fracaso de una generación. Lo de Esquerra y Irene Montero se resume para mí fácilmente. Hay dos venganzas y dos competiciones. Esquerra se venga de los comunes que le quitó mucho electorado. Total, y Irene Montero, Podemos se venga o revienta de alguna manera el Frente Amplio. Para el espacio, la pregunta final es cuántas papeletas va a haber para las generales, si dos o tres, si va fraccionada a la izquierda o no. Y de aquí a mañana sabremos, me da la sensación de que en muchos sitios sí, de que Madrid o Barcelona habrá tres papeletas y que en otras comunidades autónomas pues harán una coalición de rentabilidades electorales. Porque esto ya no va de proyecto político, va de rentabilidad electoral.
5: La cuestión fundamental es que la extrema izquierda en España lleva años perdiendo voto. Desde los años de Podemos, de ahí bajó a los de Sumar y desde los de Sumar ahora a los del Frente Amplio. Y esto va más allá de cualquier disputa por los liderazgos. La impresión que dan es que incluso si estuvieran unidos, incluso si el líder fuera claro, su mensaje no cala en la sociedad porque paradójicamente es un mensaje muy muy estrecho y dirigido a un nicho cada vez más pequeño de la sociedad española.
1: Tengo más consejos, ¿eh? 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
1: Bueno, ya son casi y 25, las 9, las 8 en esta tertulia, también picadita, que estáis interviniendo muy bien, muy rapidito. Os pido la misma agilidad. Podéis quedaros con alguna de estas versiones, ¿eh? Me refiero a la anécdota esta, ¿no? De la pequeña patrullera esta, que es la fragata polivalente antisubmarina Mohamed VI.
3: El barco más grande de África.
1: Pequeña patrullera, ¿no? Una Zodiac. Casi, ¿no? Que, fijaos, así de forma muy anecdótica, pues entró en aguas territoriales y justo en la anecdótica fecha del 30 y 31 de julio, ¿no? En el que se estaban produciendo algunos acontecimientos en tierra, también sin duda muy anecdóticos. Vamos a ver, esto puede ser una anécdota, como dijo Pedro Sánchez, puede ser un hecho puntual, como dijo el Masaiz, puede afectar a la seguridad nacional, como dijo Félix Bolaños. O, ¿cuál me queda? Ah, sí, lo de Ángel Víctor Torres. Sí, que son patrullas ordinarias. O sea, que cualquier día vemos a la Mohamed VI atracando en el puerto de Sanxenxo. Contadme, ¿qué es lo que...? No sé, ¿cómo lo veis?
4: Si fuera anecdótico, no se habría informado a Casa Real. Tenía la entidad suficiente como para que se, informara al jefe del Estado. Si no estuviéramos ya en precampaña, si no hubieran adelantado las elecciones, no, este tema sería otra gran crisis en informativa y para el gobierno, y estaría pedida la comparecencia de Álvarez, de la ministra Robles, del presidente del gobierno, sin duda, como lo ha hecho Feijóo en Diputación Permanente de Pedro Sánchez, que dudo que ocurra. Los periodistas que han escrito, que han informado de este choque en profundidad, digo choque porque es que cuentan que estuvo a punto la fragata de chocar, sí, con la marroquí. Y los más representativos son las fechas. Es que ocurre en las inmediaciones temporales de la entrada masiva. Iremos conociendo los detalles. Sospecho que no por la comparecencia del gobierno, que le sigue quitando importancia. Lo hizo también en Consejo de Ministros. Y sigue pareciendo poco explicable que el gobierno siga en esa política de

0: apaciguamiento con Marruecos. Yo le hago un paréntesis a esto. Hay mucha diplomacia en que la visita del rey no haya tenido respuesta de Rabat, seguro.
1: Es que justo esto que señalas, Pilar, es fundamental. O sea, el gobierno lleva años con una política de apaciguamiento hacia Marruecos. El 30 de julio debió haber entendido, además con la claridad de un relámpago, que esa política había fracasado y que era momento de probar una estrategia radicalmente distinta, de mucha mayor firmeza. Y sin embargo, lo que hemos visto desde entonces es persistir en el error, incluso cuando tus propios ciudadanos te lo están reprochando y te están reprochando que ese apaciguamiento lleve a absurdos lógicos, como es pretender que la incursión de una fragata militar en tus aguas territoriales es nada, algo que no merece ningún comentario. Yo creo que se gestionó mal la crisis en sí de Ceuta y luego se ha gestionado igual de mal lo que es la crisis política y comunicativa que se deriva de esa crisis.
2: Convendremos, por tanto, que esto no fue una voladura controlada, que lejos de una filtración interesada para crear no sé qué crisis, en realidad ha sucedido lo contrario. Con un medio de la credibilidad del país se ha hecho mucho más daño a la credibilidad del gobierno y se le ha sometido a una serie de contradicciones que sus portavoces no terminan de aclarar. Es un episodio tan grave, que nunca hubieras filtrado a nadie una noticia que ha alcanzado esta envergadura.
3: Muy breve, muy breve, muy breve. Doy la razón a David, aunque parezca mentira. O sea, bueno, suscribo totalmente su intervención. Aquí,
1: muy bien, muchas gracias.
4: Un frente amplio.
1: Podemos repetir esto.
5: No, a ver, lo de frente amplio, no lo podemos repetir.
1: Dilo más a menudo.
5: No volverá a pasar.
4: Oye, ¿os gusta el logo del frente amplio? ¿Os gusta? No es.
0: ChatGPT lo hace mejor, bueno, ya.
5: Sí. Dice, bueno, dice, cuidado, que no descartemos. Es una empresa valenciana, pero no sé si está ligada a
0: otra versión.
5: Y está boicoteando
1: pero,
5: la.
1: Pero
5: la
1: si no les gusta ni a ellos. Si Colau ya está diciendo que está dispuesta a cambiar el nombre.
4: Es de estos que te llega ese trabajo y te dice el jefe, oye, dale una vuelta, ¿no? Dale una vuelta. Mira, vamos con Alfonso Masoliver. 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
9: Es que me está diciendo un oyente muy atento, ¿eh? Que a ver si el logo del Frente Amplio lo va a haber hecho What the Fab, ¿eh? Cuidado, porque no lo sabemos. Siendo como es el beluga del diseño.
10: No, hubiera costado mucho dinero.
9: Sí, claro. Oye, que va a abrir el Corte Inglés, y eso sí que es una gran noticia. ¿Qué tal, Alicia? ¿Cómo estás?
11: Pues muy contenta, Rafa. 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
9: Bueno, pues vamos a hablar hoy de un asunto que no vende. Esto no es el mejor reclamo, ¿no?, para presentar el próximo tema en la radio, pero es verdad, y quien mejor lo sabe es nuestro corresponsal en el África subsahariana, que es Alfonso Masoliver. ¿Qué tal, Alfonso? ¿Cómo estás?
12: Muy bien, aquí estamos, intentando vender lo invendible.
9: Vender lo invendible, que es un poco también su trabajo, ¿eh? Porque, claro, informar desde el África subsahariana no es lo mismo que desde Bruselas, no se venden los mismos temas. ¿Pero por qué estamos diciendo esto? Alfonso está aquí hoy con nosotros, en el estudio, en San Sebastián de los Reyes, pero habitualmente pues Alfonso está en lugares mucho más turbulentos, ¿no?, que las cercanías de Alcobendas. Alfonso trabaja en el África subsahariana, visita muchos países, allí tiene muchas aventuras y ha escrito un libro. Ha escrito un libro que cuando lo presentaba a la

0: Las editoriales le decían, es que África no vende. Y así ha tenido que autoeditárselo. Y nosotros queremos presentarlo porque creemos que es un testimonio excepcional, que nos enseña mucho, no solo sobre un continente desconocido, del que nosotros conocemos sobre todo tópicos, y nos alimentamos de tópicos, vamos siempre con ébano debajo del sobaquillo, como si fuera un golondrino de Kapuscinski, bueno, y pues hay mucho más que decir, ¿no? Y Alfonso Masoliver también nos enseña mucho de periodismo, que es lo que él ejerce allí, en un lugar donde es difícil ejercerlo. El libro se llama Atenas en la jungla. Bueno, Alfonso, en primer lugar, esto de que no vende es estrictamente cierto, ¿no?
1: Es estrictamente cierto. Al final, lo que vende es un discurso en caso de vender. Y eso es otro tipo de respuesta que me dieron las editoriales. Me decían, si lo suavizaras un poco, si cambiaras un par de personajes, pero claro, esto no es ficción narrativa. Al final, tú no puedes coger realidades con las que te encuentras como periodista, y te diría que como persona, y eliminarlas para que sean más masticables para una audiencia, ¿no? Entonces ahí me planté, y yo creo que fue lo correcto, ¿no? Porque al final nuestro trabajo como periodistas no es contar lo que se quiere contar. Uh-huh. No es contar lo agradable necesariamente o lo bonito, sino lo que hay. A veces pues sí que es verdad que el libro es bastante duro, pero me he encontrado con situaciones maravillosas, ¿no? Pero no podemos camuflar la realidad, y en ese sentido quise plantarme, ¿no? De todos modos, bueno, yo creo que las personas de las que hablo, al igual que yo mismo, somos gente de quita y pon. Y lo cuento al principio del libro, ¿no? Nosotros, podría ser otro periodista, podría ser otra persona en el continente que me he encontrado, ¿no? Nosotros somos simplemente accesorios de una historia mayor.
0: Bueno, es que el libro parte de una premisa que yo creo que es muy acertada, pero que puede resultar decepcionante para el que vaya buscando otra cosa, ¿no? Que es, dices, el libro no convive con el mantra de que los africanos son víctimas exclusivas del hombre blanco, pero tampoco será del gusto de quien piensa que los africanos son salvajes por civilizar. Que digamos que es los dos tópicos entre los que bascula la mirada occidental hacia África, ¿no?
1: Efectivamente. Al final, el africano así como en general es un ser humano. Es una persona. Ahora estabais hablando del tema de Ceuta, ¿no? Es gente que, bueno, pues que ha tomado una serie de decisiones, y esas decisiones tienen consecuencias. No podemos victimizar eternamente a la persona, porque lo que le estás haciendo es restar su responsabilidad. Le estás tratando como a un niño. Y eso, que lo hace generalmente ciertos sectores ideológicos, ¿no? Eso es racismo, quieras o no, ¿no? Y lo contrario, cuando nosotros miramos la historia africana, cuando nosotros miramos su situación actual, más allá de esa capa de miseria tan habitual, existe una historia profunda, una cultura desarrollada, y que por lo tanto hay una base para crear sociedad. En el momento en el que tú finges que eso no existe, lo que estás haciendo es falsear nuevamente la realidad, ¿no? Entonces yo personalmente nunca me ha gustado esa imagen de, no, es una víctima del hombre blanco. El hombre blanco tiene una parte de responsabilidad, pero tú te vas ahora mismo a Sudán, donde hay una guerra civil desde 2023, y el mayor financiador de las fuerzas de apoyo rápido es Emiratos Árabes Unidos, pero no se dice. Nosotros tenemos a Rusia en el Sahel colaborando con las fuerzas armadas a la hora de realizar masacres contra civiles. Tengo aquí las fotografías en el móvil. Niños, mujeres, pero nadie dice nada. Está bien criticar nuestra parte de la historia, pero resulta contraproducente que esa parte de nuestra historia oculte todo lo demás.
0: Y lo demás, hay una visión muy reduccionista, porque hablamos de África como si fuera un país y resulta que es un continente. Pues, ¿qué tendrá que ver, pues, Somalia, por ejemplo, con un país como Ghana, que fue el primero que se independizó, o con los problemas de violencia brutal que hay en el norte de Nigeria, o en el norte o en el sur? ¿Cuál es el animista y el...? Bueno, en cualquier caso, estamos hablando de África no como un continente, ¿no?, sino como si fuera una especie de monolito, ¿no? Y eso no es así. África es muy diversa.
1: Es absolutamente diversa. De hecho, ahora me acabas de recordar, saco unos cursos titulados African Contexto, para que la gente entienda más allá del titular lo que es el continente africano, y la primera clase es, África no es un país. No podemos comparar lo que es el Magreb con lo que es África subsahariana, y dentro de África subsahariana todo lo que hay, está la parte musulmana, está la parte que es más cristiana, el animismo que decías. Y eso lo cambia todo. Tú, por ejemplo, cuando miras los niveles de VIH, son más altos en los países de mayoría cristiana que los de mayoría musulmana. porque existen ciertas diferencias. A nivel histórico, claro, están a tiros ahora mismo el norte de Mali con el sur. ¿Por qué? Bueno, pues porque hay una historia pasada que les diferencia. Unos son más tirando a los tuaregs, ¿no? Más al estilo del bereber, y los otros son más negros, ¿no? Y con todos los dioses, toda la historia que tienen detrás, ¿no? Ahora bien, a la hora de explicar al usuario o al oyente lo que es el continente africano, sí que a veces nos vemos un poco obligados a generalizar.
0: Sí, porque para conocer a veces es inevitable lo de generalizar. Oye, hacer periodismo en África, claro, para entender cuánto vale la vida humana en determinados países, basta con leer tu libro y contar las veces en las que tu vida ha estado en peligro, es decir, en las que dices, yo creí que me iba a morir. Y son muchas, ¿eh? A lo largo de... O sea, empieza en el primer capítulo, yo creo que ahí ya tienes una sensación de peligro real, y yo creo que recorre prácticamente todos. O sea, te has visto envuelto en algunas muy complicadas, ¿eh?
1: Sí, más de una, sí, bastantes. Y las que no cuento en el libro, ¿no? Hubo una en Etiopía, que entré en Tigray cuando no podían entrar los periodistas, estaba prohibido por la guerra de Tigray, que acabó en 2022, y yo entré como antropólogo, como estudiante de antropología más bien, porque estoy estudiando por la UNED y eso, y tenía una carta, y me pillaron haciendo unas fotos donde no debía, me pusieron de rodillas y la Kalashnikov en la cabeza. Pequeño detalle, en el descampado de al lado de donde estábamos había una fosa común, decían que con 5.000 cuerpos, ¿no? Ahí te tiran y mi mujer no vuelve a saber de mí jamás, ¿no? Pero bueno, es el oficio, ¿no? Yo siempre se lo digo a los compañeros que me dicen que tienen miedo cuando están en el continente africano, digo, chico, pues vete a Bruselas, ¿sabes? Lo que hay, lo hemos elegido y es algo que hay que aceptar, por supuesto.
0: Pero es interesante la mirada que tienes sobre el oficio, poco beata. Por ejemplo, cuentas que a veces hay que hacer determinadas transacciones morales. Hablas, de, por ejemplo, de la historia de un burdel, además con uno que cogió sífilis en uno de ellos. O sea, que quiero decirte que no es ese acercamiento un tanto misionero del periodista, siempre benévolo, ¿no? Pues a veces hay que engañar a gente, ¿no?
1: Desde luego, y es un dilema ético que yo, y lo desarrollo en el libro, ¿no? Que yo mismo me hago, porque aunque nosotros tomemos decisiones, no hay que tomarlas a la ligera. Hablabas de Kapuscinski. Kapuscinski es un mito, ¿no? Es una referencia para todos nosotros, pero Kapuscinski ocultaba. Y yo creo que vivimos en un mundo en el que la gente que nos escucha, la gente que nos lee, ya no quiere que los periodistas les ocultemos. Y en el libro he querido dejar eso plasmado. He querido quitar un poco el aureola que remarca al periodista, ¿no? Ese Kapuscinski, esa figura casi intocable, ¿no? Que no comete ningún error. Los cometemos continuamente. Y eso no es que nos haga humanos, es que nos hace periodistas, ¿no? Y eso es lo que, en el tema del burdel que tú decías, pues bueno, pues uno toma unas decisiones, se marca unas líneas rojas, evidentemente, pero más allá de esas líneas rojas, cuando estás colaborando pero entrevistando y demás a señores de la guerra, a mafias, a terroristas en otras ocasiones, pues te estás moviendo en su zona, sí. No en la tuya.
0: No puedes manejar los códigos convencionales, porque no tendría ningún sentido, ¿no? Ahora que dices lo de Kapuscinski, es que además hay narraciones que son demasiado bellas como para ser veraces, ¿no? O sea, dices, esto es demasiado redondo. Oye, antes hablabas de momentos maravillosos que has vivido. Dices que las noticias positivas sobre África se descartan de inmediato, y eso también contribuye a que tengamos una concepción, bueno, pues poco real, ¿no?, de lo que ocurre allí.
1: Sí, eso es una cosa que comentamos mucho los que nos dedicamos a ello, ¿no? Porque al final, claro, cuando tú un día tienes que vender una noticia y solo tienes una para vender, y dices, no, mira, Kenia ha lanzado su primer satélite, una cosa maravillosa, pero es que el mismo día hubo un desplazamiento de tierra en Etiopía y murieron 500 personas, ¿no? Claro, ¿qué eliges? Y realmente tienes que hacer la pregunta, ¿no? Porque no estamos cubriendo un país, no somos corresponsal de Estados Unidos, es que es un continente, son 50 países, ¿no?, quitando el Magreb. Y claro, tienes que elegir, y eso lo vuelve muy complicado. Y luego, por otro lado, lo que vende, cuando hablamos de literatura vende la esperanza, pero cuando hablamos de periodismo, que es más rápido, que es más del día, vende lo impactante, ¿no?, vende lo llamativo, vende lo que mantiene a la gente pegada a la página o pegada a la emisora, ¿no? Entonces, bueno, siempre hay que hacer un equilibrio que no siempre es fácil.
0: Y sin embargo, seguro que estamos subestimando informativamente lo que está ocurriendo en África. Antes te referías, por ejemplo, a la financiación árabe de determinadas guerras civiles en Sudán, por ejemplo. ¿Hasta qué punto África es un teatro de operaciones de guerras que ocurren en otros lugares, de potencias que están utilizándola para cuestiones estratégicas?

0: estratégicas, o sea, ¿hasta qué punto no estamos mirando algo que es realmente relevante, ¿no? Como actúa Rusia allí, por ejemplo.
1: Yo creo que Europa se está quedando atrás. El resto del mundo comprende que la

0: de alguna manera manipula, de alguna manera influye, pero no lleva la iniciativa, la llevan sus propios gobiernos, ¿no? En cambio, nosotros los europeos estamos un poco a verlas venir, ¿no? A ver quién salta la valla y quién no, ¿no? Y a partir de frontera para adentro ya actuamos, ¿no? Y eso es un problema.
1: Te voy a preguntar, ¿cuál es el país más habitable del África subsahariana?
0: Bueno, hay varios, ¿eh? Más allá de lo que se dice, porque Seychelles, no nos olvidemos, está ahí, ¿no? Mauricio está Mauricio, ahí. Mauricio. Hay sitios que, personalmente, porque he vivido ahí y lo he disfrutado mucho, Senegal está muy bien a día de hoy. Es muy agradable. Ellos tienen, y esto lo quiero decir, tienen un concepto que ellos llaman en Wolof la teranga, que es su forma de expresar cómo dan la bienvenida al extranjero. Cuando una persona va a Senegal, por cultura, es bienvenida. Lo cual es bastante llamativo cuando el senegalés viene mucho aquí a España y recibe un trato un poco distinto, ¿no? Yo siempre que he estado en Senegal, la época que he vivido en Senegal, he estado muy, muy a gusto, muy tranquilo, y lo recomiendo. Senegal está muy bien.
1: ¿Y un país del que no ves qué forma tiene de salir del hoyo? No sé, Somalia, por ejemplo.
0: Somalia, Sudán, ahora mismo en Etiopía, 7 grupos armados acaban de firmar un comunicado conjunto para expulsar al gobierno. Tenemos la posibilidad, si esa amenaza se cumple, de que todo el Cuerno de África esté en guerra en los próximos meses, ¿no? Lo cual sería una catástrofe.
1: Todo el
0: humanitaria.
1: Cuerno. Claro.
0: Somalia está en guerra, Sudán está en guerra, Sudán del Sur tiene un conflicto creciente que casi casi lo podemos llamar guerra. Etiopía tiene una guerra de baja intensidad en algunas zonas, pero corre el riesgo de guerra total. Y bueno, tenemos Eritrea y Djibouti, que son dos países pequeñitos, sí. Que bueno, ni fu ni fa. Pero el resto, sí, sí.
1: Oye, pero antes eran guerras a las que acudían los enviados especiales. Eso ya se acabó, ¿no? Quiero decir, tú eres una anomalía, ¿no?
0: Sí, a ver, los gobiernos africanos nos ponen muchísimas trabas. Antes tú, pues, la época de Pérez Reverte, ¿no? Te ibas ahí con los guerrilleros, todo eso está muy bien, pero ahora vivimos en el mundo de la electrónica, ¿no? Pues te contaba antes, ¿no? Que estuve arrestado en Benín hace cosa de un mes, durante una semana acusado de espionaje por estar en una zona de conflicto. Tenía mis papeles, tenía todos mi acreditación, pero luego los militares ahí decidieron que no me querían y te acusan de espionaje porque no te van a poner que te detienen por periodista porque luego bajas en todos los rankings, ¿no? Entonces, claro. Al final, no creo que muchos medios estén dispuestos a arriesgarse a que le secuestren, le arresten o le peguen un tiro al corresponsal.
1: Sí. Es muy caro el seguro, ¿no?
0: Es bastante caro. Claro. Yo no tengo, de hecho.
1: Vaya, bueno, no lo digamos muy bien. Alfonso Mas Oliver, la verdad es que es un placer tenerte aquí y sobre todo escucharte cuando conectamos contigo, que tenemos que hacerlo más a menudo, en Onda Cero, contándonos estas realidades. Y además, como sé que estás preparando pues nuevos libros para acercarnos a África, pues te animo a seguir escribiendo porque la verdad es que se disfruta mucho este Atenas en la jungla. Muchas gracias, Alfonso.
0: Gracias, Rafa. Gracias.
1: Hola, Ignacio Rodríguez Burgos.
2: Hola, ¿qué tal?
1: Tienes 30 segundos.
2: Pues mira, 30 segundos me van a sobrar 10. Mira, las bolsas europeas marchan ahora mismo casi todas en rojo, en rojo dragón asiático, por miedo a una burbuja tecnológica. Las bolsas de Corea caen un 7%, un 4% las de Japón. En España, con menor presencia de las tecnológicas, pues el IBEX 35 sube ahora mismo un 0,56%. Hay que tener muy en cuenta, hay que estar muy atentos a lo que pasa en el sistema eléctrico. La tensión en el sistema eléctrico, red eléctrica, impide a las centrales cerrar por mantenimiento por razones de seguridad. Intenta así evitar otro apagón.
3: Hola, ¿qué tal, Marta García Ayer?
4: Muy buenos días.
3: Despierta, que ya son horas.
4: Voy por el cuarto café, Rafa, ya. Hombre.
3: Bueno, ¿de qué nos vas a hablar hoy en La Brújula?
4: Bueno, pues vamos a estar muy pendientes a qué siguen proponiendo los partidos políticos, porque están dispuestos siempre a resolvernos los problemas de la vida cotidiana, ¿verdad? Más allá del ruido.
3: Oye, pero no nos olvidemos que nos vas a contar quién ha ganado el Premio Planeta, ¿eh?
4: En riguroso directo, además. Vamos a estar conectando con Barcelona para saber quién gana.
3: Muy emocionante, ¿eh?
4: El premio más prestigioso y mejor pagado de la literatura en español.
3: Oye, por cierto, ayer tuviste a Jorge Abad.
4: Sí,
3: fue que ha ganado un premio, Jorge Abad. Nos sumamos y a la felicitación, porque la verdad es que su podcast La Provincia 53 lo merece.
5: Yo lo uso en clase.
3: ¿Sí?
4: Pues mira, además ahora que estabais hablando de África.
5: Y es además muy útil para los docentes. Cuidado, para hablar del Sáhara.
6: Bueno, empecé a investigar, empecé a leer, empecé a curiosear. Me fui encontrando una historia tras otra que me iba emocionando, que me iba sorprendiendo. Y como ahí en la radio, tú sabes, Marta, que estamos un poco enfermos, pues dije, ¿por qué no ocupar mi tiempo libre?

0: y mis fines de semana en escribir una serie. ¿Por qué no engañar a María Jesús Moreno y a Carlos Alsina para que en su tiempo libre también me lo canten y me lo narren? Y así fue, así lo hicimos. Y
1: así fue, mira, y no salió nada mal, porque ganó el premio, salió Traoré, y además ahora tiene el sello de autenticidad del profesor Jiménez Torres, que ha avisado su calidad.
2: Que no es poca cosa, ¿eh?
3: Es que es muy bueno, es muy bueno.
1: Sí, la verdad que sí. Pues nada, Marta, vamos a escuchar hoy a las 7, ¿eh? A ver quién ha ganado el premio Planeta. A mí era una de las cosas más bonitas en la brújula, cuando llegaba ese momento y vivir ahí con la tensión de...
2: Qué bonito escuchar en directo esa alegría de los ganadores.
1: Claro que sí. Y os voy a regalar unos Callahan para que os vayáis ya. Porque ya está. Ya habéis dado todo lo que tenéis que dar. Ya os hemos exprimido todo. Ahora, mira, coged estos Callahan que os trae Alicia y venga, arreando.
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1: ¡Que viene Alsina, que está de cumpleaños!
5: ¡Claro!
1: ¡En Santa Teresa está de cumpleaños Carlos Alsina!
5: ¿Cuántos cumple? Tú lo sabrás.
3: 57.
5: No. Muchos más, ¿no?
3: No, Alsina cumple 57.
5: Ah, 57. Ah, sí. No sé por qué.
3: Alsina cumple 57, seguro.
1: ¡Hombre! ¡Felicidades, Alsina! Ahora viene por aquí a celebrarlo con todos los oyentes de Más de Uno. Hasta las 2:20. 11:20 en Canarias. Y ahora viene la tarta también. Viene Parchís a cantar en directo el cumpleaños feliz, ¿eh? No, pues sí. Si no hay Parchís, no hay cumpleaños. ¡Hombre!
3: Estás muy viejuno, ¿eh?
1: Yo soy viejuno, no estoy...
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0: Son las 10, las 9 en Canarias.
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0: Buenos días. Con la precampaña lanzada en nuestro país, el presidente del Gobierno participa en la cumbre de líderes del Consejo Europeo que arranca a esta hora en Bruselas, la primera convocada tras la crisis migratoria de Ceuta. Corresponsal comunitario Jacobo de Regoyos.
2: Esta es la primera vez que los jefes de Estado y de Gobierno van a discutir del marco presupuestario plurianual, es decir, el presupuesto para los próximos años de la Unión Europea. Las posiciones siguen muy alejadas porque frente a España, Italia o Polonia, que quieren un presupuesto amplio, otros países, los llamados frugales, como Alemania o los Países Bajos, a cuyo primer ministro vamos a escuchar, reclaman más recortes. La propuesta que ahora mismo está encima de la mesa no es lo suficientemente buena para los Países Bajos porque queremos priorizar la competitividad y para eso tenemos que reducir lo que ahora mismo está sobre la mesa. La idea es alcanzar un acuerdo antes de final de año.
0: También está en Bruselas el líder de la oposición, donde Alberto Núñez Feijóo participa en la cumbre del Partido Popular Europeo. En Málaga, dos residentes de una residencia de ancianos han perdido la vida después de que se desplomara uno de los ascensores del centro. Otros cuatro ancianos han resultado heridos. Onda Cero Málaga, Vicente Martínez.
3: El incidente se produjo poco antes de las 9 de la noche en la residencia de mayores seniors. En el interior del ascensor viajaban un total de 6 residentes cuando, por causas que todavía se están investigando, el aparato sufrió una caída y se desplomó. Por el momento han fallecido 2 personas, la mujer de 82 años y un segundo hombre de 91. Los otros heridos, de entre 68 y 86, permanecen ingresados en la UCI del Hospital de la Axarquía con lesiones de diversa consideración.
0: Y en Cataluña, 10 días después, ha sido localizado el cuerpo sin vida de Ram, el menor desaparecido durante el temporal en Granollers. Sus restos los ha encontrado un pescador en la costa de Sitges. Onda Cero Barcelona, Montse Valls.
4: Ha sido el presidente de la Generalitat, Salvador Illa, quien ha confirmado que el cuerpo hallado en Sitges corresponde a Rami, el niño de 12 años desaparecido en Granollers. El hallazgo del cuerpo se produjo ayer por la tarde, cuando un pescador alertó a los servicios de emergencia tras localizar un cuerpo flotando entre Sitges y Castelldefels, a la altura del Port de Ginesta. La aparición del cuerpo pone fin a 11 días de búsqueda y los investigadores trabajan con la hipótesis de que las corrientes marinas pudieron arrastrar el cuerpo hasta el lugar donde finalmente fue localizado.
0: En Madrid comienza la segunda jornada de huelga indefinida convocada en la educación pública. Los docentes han convocado este mediodía una cadena humana en torno a la consejería y el Vaticano ha informado de que el Papa ha pasado bien su segunda noche en la clínica después de la operación. León XIV se ha levantado de

0: la cama y ha desayunado, hoy seguirá con los ejercicios de fisioterapia respiratoria. Y en Pakistán, al menos 17 niños han muerto y otros 25 han resultado heridos al desplomarse el techo de una escuela en Peshawar, al norte del país, donde los equipos de rescate siguen trabajando para localizar posibles víctimas entre los escombros. Son las 10:03, 9:03 en Canarias. Tiempo para la información local y regional.
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7: Esta noche soñé que despertaba y se me había pasado el año volando. Volando, volando, pero volando. Y me dije, no está todo perdido. A remontar como el Madrid y como Lamine Yamal. Los moderaditos somos así. Si hablamos del Madrid, pues hablamos enseguida del Barça para que no se diga. Se me apareció el fantasma de los cumpleaños pasados, como yo por otra parte esperaba, porque se me aparece todos los años, nada más abrir el ojo. Me dijo, qué descansado. Y yo, pues, hombre, se ha hecho lo que se ha podido. Me puse en lo peor pronto porque le vi venir. Le dije, nada de viajes al pasado, que en casa nunca hemos sido nostálgicos, ¿eh? Él se lo tomó bien, me dijo, peor sería que viniera el fantasma de los cumpleaños futuros, ¿eh? No sabes lo difícil que se va a poner todo. Y yo le dije, la verdad, que prefiero no saberlo. Una de las mejores cosas de la vida es el suspense. Y una de las peores, que te destripen. ¿Cómo va España? Dijo él. No sé si en plan pregunta o como exclamando, ¿no? ¿Cómo va España? Pues un poco como siempre, le dije yo, intentando no mojarme, o sea, escapista, ¿no? Me dijo, no, si ya veo cómo está, hay cosas que no cambian. Digo, ¿qué la ve polarizada? Dijo, eso también, pero la veo chismosa. La veo metiendo ahí la nariz en con quién entra o sale una señora. Digo, no caigo, yo es que no estoy en redes. Me dijo él, pues mejor, porque están las redes, que arden con lo de... Yo me había desvelado, no por las redes, sino por las listas. Porque caí de pronto en que no sabía quién iría de número 2 por el PSC en Badalona ni de número 3 del PP en Zamora. Por no saber, no sabía si Abascal se presentaba por Madrid o por Ceuta. Si Sánchez lo hacía por La Palma o por La Mareta. Parafraseando a Chesterton, periodismo es contar que Margarita Robles será la número 2 del PSOE por Madrid, a quien no tiene el menor interés en saber quién irá de número 2, ni de número 3, ni de número nada, ¿no? Lo sentí por los corresponsales políticos, obligados a extraer conclusiones categóricas sobre el hecho de que Sánchez lleve de segunda a la ministra de Defensa, cuyo atractivo electoral resulta abrumador entre los votantes de cualquier otra marca que no sea el Partido Socialista. Es un guiño al electorado conservador.

escuché a un opinador muy fino, ¿no? Es un mensaje a Marruecos, le escuché a otro, por si acaso Mohamed amaga con un desembarco armado. En lo que todos coincidían es en que Margarita Robles se asegura así 4 años de sueldo parlamentario, porque por mal que le vaya al PSOE, dan por hecho que al menos sacará 2 escaños por Madrid. 3 ya no se sabe, pero 2 parece que están seguros. Bueno, según el CIS están seguros 33 para el PSOE, solo por Madrid. 33 de 38, gracias al tirón de Óscar López, y sin contar a los votantes que son nietos de alguien, por si acaso al final no pueden tampoco votar. Al parecer a Marlaska no sabían por dónde presentarle, porque popular, lo que se dice popular, no lo era ya en ninguna circunscripción de España, ¿no? Escuché ruido en el cuarto de estar y para allá que me fui, temiendo encontrarme una acampada. Gente había, un porrón, pero no estaban acampados, estaban organizando una cosa que llaman el Frente Amplio. Por lo que vi, el modo elegido era el Twister. No confundir con el Twitter. El Twister fue anterior al... Ambos se parecen en que quienes participan hacen todo el tiempo contorsionismo en Twister y en el Twitter. El Twister consiste en que se extiende un tapete en el suelo con colorines y tienes que poner un pie en el rojo, una mano en el verde, un codo en el estómago de tu compañero de Podemos, en fin, un enredo de personas y de extremidades que hace que desde fuera parezca una melé y desde dentro parezca una coalición de izquierdas de toda la vida. Estaban los jugadores ya como amontonados y derrengados antes de empezar la carrera. Me pareció ver que Ada Colau era la que estaba arriba del conglomerado humano. Y debajo del montón juraría que asomaba una pierna de Errejón, las gafas de Monedero y el brazo incorrupto de Tania Sánchez. Porque en la televisión catalana ya tienen cogido el título, si no, podría ser la Casa Nostra. Nostra dicho en catalán. Catalán de En Común y de Gabriel Rufián, que recupera el catalán cuando llegan las elecciones. Me aseguré de que el fantasma ya se hubiera ido antes de volverme a la cama. Cumplir años, me dije para mí, es dejar de ser nieto y empezar a ser ya un poco abuelo. ¿Votes o no votes?

0: En la producción de este programa de radio, Alicia Heras y María Jesús Moreno. Lo escriben Irene Ramírez, Carlos Zumerriego Fortea y Pablo Díez. El subdirector que hoy libra es Jorge... Bueno, si no, no ha venido, no... Lleva las redes sociales Rafa Sanz del Río, realiza el streaming Gabo García. Y la dirección de sonido corresponde, como siempre, al ingeniero Fran Montes.
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2: Interrumpo un momento el programa Más de Uno porque a Más de Uno le va a interesar esto.
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0: Mira qué hora más bonita para darla por la radio. Son las 10 y 17.45. Ahora menos en Canarias. Estamos en Más de Uno, estamos en el segundo tramo. Estamos en la hora de las 10, o sea, en la quinta hora. Y hoy ha venido Paula Púa a visitar. Buenos días, Paula, ¿cómo estás?
1: Hola, muy bien.
0: ¿Cómo estás? ¿Cómo muy que seria, perdóname.
1: ¿Cómo que a visitarnos? Es que has dicho, ha venido a visitarnos.
0: A visibilizarse, iba a decir. Ah, bueno. Ha venido a visibilizarse, porque la gente te escucha, pero no sabe que tienes...
1: Yo cobro con visibilidad. Fíjate que es una radio, es difícil.
0: Muchísimas gracias por cobrarnos la visibilidad. Nada. Bueno, bienvenida. Bienvenida. Hola, Borja, ¿qué tal? ¿Cómo estás?
2: Buenos días. Bueno, muchas felicidades.
0: Muchísimas gracias.
1: Es verdad, felicidades.
2: Pero con la boca pequeña, felicidades.
0: ¿El regalo? Sí, que es cuando es...
1: Hombre, nuestra presencia, ¿no? Más inestimable que... Y barato que eso.
0: A ver si aprendéis de Aníbal Gómez, que me ha hecho llegar el regalo, porque él no ha podido venir. Hola, Aníbal, ¿cómo estás?
3: Buenos días. ¿Te ha llegado ya, Carlos?
0: Me ha llegado, pero no lo he abierto todavía.
3: Vale, y aparte te voy a regalar otra cosa también ahora en mi sección. Muchas felicidades.
0: Esto ya me preocupa más, lo de la sección. Goyo Jiménez, buenos días.
4: Buenos días, tienes mucha aura para tener Five Seven, Five Seven.
0: ¿Qué dices?
4: No, acabo de hacer un regalo de modernidad.
0: Sí, es verdad, has acertado. Estaba yo pensando, bueno, que hoy recibimos aquí en el programa en Más de Uno en Onda Cero a José Perea.
5: Muy buena. ¿Qué tal, qué tal? ¿Cómo estamos?
0: Que viene porque es natural de Hinojosa del Duque y eso, pues ya, solo con eso, ya
5: es. Con venir de pueblo ya es un lujo estar aquí.
0: Pues sí. Pero vas al pueblo muy a menudo.
5: Muchísimo.
0: ¿Tú? Muchísimo. ¿Y la ciudad, que te cansa la ciudad?
5: No, me gusta, por eso estoy aquí, pero me encanta volver a mi tierra, a mi Valle de los Pedroches.
0: Sí, sí, sí. Bueno, que José está aquí para contarnos lo que le apetezca, que para eso le hemos invitado. Pero es que además va a explicarnos en qué consiste el Global Couture. US, Global Couture US, que es el día 14 de noviembre, y que esto es como uno de los hitos de la moda internacional de cada año, ¿no?
5: Así es, sí. Como un desfile en Estados Unidos que siempre elige como varias figuras del mundo de la moda. El año pasado nos representó Agatha Ruiz de la Prada y este año voy a representar yo, así que estoy muy contento y feliz de poderlo contar a todos los oyentes.
0: ¿Solo tú? O sea,
5: a nivel de España soy el primero. Okay. Bueno, voy a ser el primer chico y el primer andaluz en representar a la moda española en este certamen.
0: Qué responsabilidad, ¿no? ¿No te pesa la responsabilidad?
5: Al revés, o sea, llevo tanto año intentando estar en que se me reconozca como diseñador, que estar ahí para mí es un privilegio, y voy a hacer una colección que va a ser la leche.
0: Ya estás, ¿no?
5: Claro, estoy en ello. Bueno, la gente sabe que yo coso muy rápido y estoy muy loco de un día para otro y en el momento, pero he querido tener un proceso de creación como más de 2-3 semanas y quiero llevar sobre todo el nombre de Córdoba, el sombrero cordobés, Julio Romero de Torres. Va a ser una colección con mucha identidad y que lleve lo que soy yo, José Perea.
0: Oye, ¿coses muy rápido y coses en casa? ¿O dónde?
5: Coso en donde vivo, coso.
0: Ahí todo.
5: Yo por la mañana voy a la tienda de telas, compro un retail y por la tarde ya te tengo el traje hecho para que venga la gente a ponérselo para ir a lucirlo por donde
0: claro,
5: sea.
0: Claro, porque para ti ir a la tienda de telas será como para un cocinero ir al mercado a comprar producto fresco, ¿no? O sea, es una felicidad absoluta, te lo pasas en grande.
5: La verdad que siempre digo que soy un privilegiado porque me dedico a algo que me encanta y es un trabajo que es muy sacrificado, pero al final como es un lujo estar en él y a mí me encanta coser y diseñar, entonces me encanta lo que hago y ir a la tienda de telas es un sueño.
0: Me han contado que eres muy perseverante, o sea, muy insistente.
5: Muy pesado, vamos.
0: No, lo he dicho yo, no lo he dicho. No, pero que tú te planteas algo
5: y hasta
0: y entonces dale que te pego hasta que lo consigues. Bueno, que por eso eres diseñador, o sea, que te planteaste serlo y conseguir clientes y conseguir que se te vea y que se te conozca y ahí ya mata caballo.
5: Hace ya más de 13 años yo empecé yendo de público a los programas de televisión y enganchando a los famosos en las publicidades.
0: Aunque no quisiera, ¿no?
5: Aunque no quisiera y regalándole vestidos y metiéndoselo en el bolso y escribiendo por el Instagram. Y así he conseguido vestir a Thalía, Pastora Soler, Blanca Suárez.
1: Oye, pues mi bolso está en la redacción. Si quieres meterle una bufanda, algo que te sobre, a mí me parece súper bien.
5: No lo digas muy alto, que si no, ahora cuando sales llevas un vestido metido en el bolso.
3: José, una cosa. Como has hablado de Julio Romero de Torres, quiero a ver si me das tu aprobado. Mira lo que hicimos OGT Calor, en homenaje a Julio Romero.
0: Estás mostrando una foto por la radio. Aníbal, que es el único que...
5: Bueno, yo lo estoy viendo.
3: Al cine, estamos en 2026. Hay mucha gente que está en streaming. Fíjate, qué homenaje a Julio Romero.
5: Oye, qué chulo,
3: Mira qué belleza.

0: Bellezas, mira qué belleza.
1: Yo soy un apasionado de Julio Romero de Torres, la verdad. Me encanta lo que hace.
0: Y yo, mira qué bodegones. Mira, no hemos tocado una guitarra en nuestra vida.
1: Oye, está guapísimo, de verdad.
2: Areces está guapísimo.
0: Claro.
2: Sí,
0: claro.
2: Carlos está guapísimo.
1: Además, Córdoba me ha dado la oportunidad de hacer desfile en el museo y de incluso coser allí en directo. Es genial, es genial.
2: Claro, tú ahora ya vas a Córdoba y te conoce toda Córdoba, ¿no?
1: Sí. Más o menos, más o menos. Y como soy tan exagerado y hago tantos volantes, pues la gente como que me tiene en Instagram. El otro día hice un desfile en Pasarela Lario en Málaga con 350 metros de tela. Y me pongo súper feliz porque tiene el vídeo más, en total, entre todas mis redes sociales, más de 60 millones de reproducciones.
3: Ojo. De hecho, yo lo he visto y sales en el vídeo como colocando una cola gigante, que haces un cardio y además bastante fuerte, ¿no?
1: Pues
3: porque estás todo el día,
1: para, o sea,
3: aparte de diseñar, estás también como colocando.
2: Para coserlo,
3: todo.
2: Claro.
1: Claro, al final el patronaje es un dibujo técnico en la cabeza, meter 350 metros de tela en una falda. No es nada fácil, lo tienes que ir haciendo como a trozos, y mi estudio tiene 40 metros, así que nunca vi el vestido acabado hasta que lo llevé a la pasarela.
3: Ah, qué fuerte.
1: No lo pude estirar.
0: La chica entra a las 6 de la tarde, la chica entra a las 6 de la tarde y el final de la chica a las 7:45 sale. Con los 40,
1: pues más
0: con
1: o
0: los
1: menos 300
0: metros animas, de tela.
1: Porque la pasarela tiene 350 metros y tardó 15 minutos en hacer de un lado al otro.
2: Wow.
3: El vestido tiene pesaba 800 metros. La pasarela de 2 kilómetros.
0: Esto física, física cuántica y modista, me encanta.
2: ¿Pero cuánto has dicho que pesa eso?
1: No pesaba mucho porque fui un poco, usé como más el volumen, pero al final no dejaba de ser tul sobre una gasa, si no era horrible de llevar eso, y aún así pesaba.
2: ¿Pero tú cómo lo sacas de casa eso?
4: En tu casa de 40 metros.
2: ¿A quién llamas?
4: Lo tienes que doblar, ¿no?
1: Envasado al vacío. Además, yo se lo digo envasado a mis clientas o incluso a la famosa Pastora Soler, acaba de terminar su gira, sí, y me ha tenido que enviar más de 10 batas y dice, yo ahora esto ¿cómo lo voy a hacer? Digo, tú mételo ahí, envasado al vacío.
3: Claro, para facturar eso. Y tú imagínate, si a mí me cuesta llevar un abrigo cuando voy de viaje, para llevar esto, esos vestidos es complicado.
1: Al final te acostumbra. Claro. Pues literal, al final te acostumbra y también pienso en que tengo que meter esos dos vestidos en 4 o 5 maletas, no puedo llevar más. Yo hice un programa de costura que es muy conocido, lo hice en Argentina.
2: Se llama Maestro de la Costura.
1: Y allí estuve 8 meses y yo creo que ese ha sido el programa que a mí me ha dado. No he estudiado moda, pero ese ha sido mi máster en la costura, 8 meses cosiendo todos los días.
2: ¿Y también entraste en ese programa por pesado?
1: Entré en ese programa porque no me querían en el de aquí.
2: Pero
1: la verdad.
2: Pero no te querían en el de aquí porque aquí querían gente desconocida, ¿no? ¿Cómo era eso?
1: Bueno,
2: o sea, que tú ya tenías una cierta...
1: No les gustó cómo hice la prueba. Ah. Me presenté al primer programa, a la primera edición, sí, y no les moló mucho la soltura que tenía a la hora de coser. Querían gente que no se le diese tan bien.
2: Ah, vale, o sea que tú estabas demasiado aprendido ya para ir a maestros de... O sea, tú ya estabas enseñado, digamos.
1: ¿Y luego para
2: en Argentina qué?
1: En Argentina lo peté. En Argentina me vieron coser y me dijeron, pa' dentro, esto es lo que queremos. Y luego también allí son muy de hacer reality. Sí. Entonces, claro, yo terminaba el vestido tan rápido que me sobraba la mitad del programa para meterme con el resto. Estaban encantados conmigo.
2: Pero ¿y por qué coses tan rápido?
1: O sea, pues yo qué sé, porque...
2: Has aprendido tú por tu cuenta.
1: Robándole la máquina de cosas a mi madre a escondidas y no me mataba, porque decía, esto me la va a romper.
2: Vale.
1: He aprendido a escondidas y yo qué sé, se me da bien y es que me encanta, aparte de diseñar, me encanta coser. Entonces mi trayectoria es yo y mi máquina de coser todo el día adelante. Muchas horas de trabajo.
2: Ya, no, pero que es un talento natural, porque habrá otras personas que también sepan coser, pero que tardan un poquito más. Y a ti como que te sale...
1: Una fusión.
2: Te sale solo.
3: Y luego estamos los que no sabemos ni coser, ni hacerlo rápido, ni nada. Entonces,
2: ni tenemos máquina de coser.
3: Exactamente.
1: Cada uno tiene
3: hemos
1: su talento.
3: Una aguja. Sí. De hecho, lo que llevas puesto encima, que es muy guay, es que la gente no lo ve, pero es como mundo de volantes rojos. Te estoy escribiendo fatal porque no sé de moda.
2: Aníbal,
3: pero...
2: Paula ha dicho que no lo ve la gente.
3: Claro.
2: ¿Le puedes decir, por favor, que estamos en 2026
0: Paula,
2: y que en el streaming
0: 2026.
2: Hay una legión de espectadores?
0: Hay mucha gente viéndolo por streaming, por favor.
3: Por si acaso, yo lo quiero describir.
2: Por
3: son
2: favor.
3: Volantes rojos.
2: Sí, descríbelo. Volvamos a la radio clásica.
3: Sí, bueno, volantes rojos de tú.
1: He mezclado varios tonos como para que tenga así como profundidad. Llevo tul de brillo y tul normal.
3: Lo que yo decía. ¿Eso cuánto tardas en hacerlo?
1: Este traje me lo hice ayer por la tarde porque sabía que venía
3: no.
1: de aquí.
3: ¿Qué dices?
1: Te lo juro. Yes.
3: ¿Pero qué locura
2: qué barbaridad.
3: Es
2: esta?
1: Para la gente que no se esté viendo por streaming, son los volantes que me ha sobrado de la bata de cola de Pastora Soler de este sábado en el Teatro Real.
2: Ah, qué bueno.
1: Aquí no se desperdicia nada.
3: Es como, ¿qué me pongo? No tengo nada. Me lo hago. Qué bueno.

0: ¿qué tengo para mañana?
1: Claro.
0: O sea, me lo hago para mañana, pero, o sea, te cunde muchísimo el tiempo, entonces, o sea... A ver, ¿tú descansas en algún momento?
2: Sí, por la noche, cuando me voy a dormir.
0: Bueno, no, pero digo, tú te tomas, por ejemplo, una semana, dices, he ido tan deprisa haciendo lo que tenía que hacer la semana pasada que esta semana me la tomo libre.
2: Eso es lo que me gustaría hacer, pero luego esa semana libre se me va a surgir algo por la cabeza y me voy a poner a coser o... Eso es muy complicado, unas vacaciones para mí.
0: Porque esto es como la inspiración, que de repente te viene, ves en tu cabeza, ves el vestido y te pones a hacerlo.
2: Sí, y sobre todo que, bueno, que me ha costado mucho llegar a poder dedicarme a esto y son muchos años. Lo cuento mucho porque me encanta que cualquiera que me escuche pueda servir de ayuda. Yo soy de un pueblo muy pequeñito, 5.000 habitantes, el mariquita de la clase, siempre muy señalado, siempre raro, se mandan fatal los estudios. Pero ya mi madre se lo decía con 6-7 años, que yo quiero ser diseñador. Mi madre me llevó al psicólogo porque no sabía qué le pasaba a su hijo. Su hijo no quería ni tener un móvil, ni una PlayStation. Su hijo solo quería folios, colores. Era atípico.
3: Y le hiciste al psicólogo una bata de cola. Le hiciste al psicólogo una bata de cola en la media hora de la terapia. Que dijo el psicólogo, está clarísimo. Este chico está perfecto.
2: No fui con esas palabras, pero más o menos le hice al psicólogo como unos dibujos donde le dibujaba una bata de cola. Y el psicólogo le dijo a mi madre
4: de Rocha, que
2: tenía un artista y así claro. Yo me vine a Madrid con 16 años.
0: O sea, tú cuando eras un chavalín, un crío, lo que más ilusión te hacía que te regalasen que eran lápices de colores,
2: lo que más,
0: papel, telas.
2: Yo le tenía todos los bajos de las cortinas a mi madre, de la enagüilla y todos recortados. Cada vez le faltaban más metros porque como no me compraba telas, decía, pero ¿cómo le voy a comprar yo a mi hijo con 10 años telas? ¿Para qué quiere telas? Claro. También tenía toda la razón la mujer.
0: Bueno, pero igual era por no animarte. Veo que tienes que ver, es que ayer estuve viendo el primer episodio de la serie que han hecho sobre Rafael, sobre la vida de Rafael el cantante. Rafael. Que de Rafael joven hace Javi Morgade. Entonces el comienzo de la historia de Rafael es como es un niño que de repente descubre lo que es la canción y el artisteo, digamos, porque lo que le apetece es dedicarse a la canción y a la interpretación, y como su madre todo el tiempo está diciendo que no, que tú lo que tienes que hacer es buscarte un trabajo, y entonces lo pone a trabajar de aprendiz en una sastrería. Entonces ahí es donde Rafael aprende a cortar, a diseñar los trajes, a cortar, y tiene la fortuna de que el sastre le parece bien que quiera ser cantante, y entonces le anima. En lugar de, ¿cómo se dice?, reprimir su vocación, lo que hace es alentarla. Entonces están allí cosiendo, escuchando las coplas que suenan por la radio y tal. Es esa. Perdón por el...
2: No,
3: es un spoiler.
0: No, es la vida de Rafael, no es un spoiler. Pero es eso de cuando Rafael descubre que hay una cosa llamada teatro, y entonces se va al teatro a ver a los artistas. Y llega a casa y la madre le echa la bronca. Le dice, ya has estado otra vez en el teatro.
1: Hueles a teatro. Hueles a escenario. Échame el aliento.
0: Qué bueno, que estamos encantados de que esté aquí José Pereira y de que nos cuente cosas. Lo que pasa es que Aníbal ahora verás que tiene como un consultorio en él, ¿no? Sí, eso es, ya está sonando la...
3: Alcina, bueno, sí. Felicidades. Ya te he dicho antes, nada, rápidamente, aparte del regalo físico que te he enviado, decirte que si próximamente vas a comer a un sitio, a un restaurante, al que no vayas con mucha frecuencia, si tiene un décimo de lotería y acaba en 3, cómpralo.
0: Acabado en 3.
3: Sí.
0: Vale,
3: ahí lo dejas, un regalo. Ya hablaremos el año que viene.
0: Al plátano, que es el que vende lotería por aquí.
5: Es verdad.
0: Plátano de Fontorero.
3: Ah, pues mira. Tiene que ser un sitio al que no vayas con frecuencia.
0: Ah, vale. O sea, un sitio al que...
2: Qué pasada.
0: Tengo que buscar un restaurante al que no haya ido nunca, por ejemplo. Y voy solo a ver si allí venden un décimo de lotería acabado en 3.
3: Se acaba en 3, si hay varios, llévate el que acabe en 3, ¿vale?
0: Vale.
3: Y nada, quería pedir disculpas por la...
1: No, pero explica esto.
0: No, es que lo acabas de decir por la radio, ahora todo el mundo va a comprar el 3, y entonces ya no vamos...
3: No. A ver...
1: Es solo para el cine del 3, yo tengo que comprar el 5.
0: ¿Cómo que explique esto? Pues porque él tiene...
3: No, yo le he dicho esto a Alsina, si luego no acaba en 3... La discusión la tendré con Alsina, yo no la quiero tener con toda España, ¿me entendéis? He dicho, Alsina, si puedes, compra un décimo en un restaurante. Compra, acaba en 3, ya está. O sea, igual luego hay otra cosa que yo te quiero contar. Digo, mira, te lo dije, porque el 3 es simbólico en tu vida. No quiero problemas con España, ¿vale? Estoy alentando, o sea, la gente que estoy en la cola de Doña Manolita, que no empiece a pedir compulsivamente un número que acaba en 3, porque estoy diciendo eso.

0: ¿Vale?
1: Yo lo he entendido.
0: Quiero pedir disculpas por mi ausencia. Estoy rodando, chicos. Está rodando en San Sebastián.
1: ¿A que te has
0: ausentado? Estoy en la nueva peli de Aler de la Iglesia. Me voy a rodar a Chile.
1: Bueno. Amigos.
0: Llamadme cosmopolita, si queréis. Y atención, porque me he ido a Londres a hacer un curso de tarot online.
2: Muy bien, ya te estaba haciendo falta. Déjame que lo diga.
0: O sea que pues por eso, porque yo quiero decir, yo quiero formarme, no quiero que se me critique y yo hago lo que puedo. Y me he ido a Londres a hacerlo, ¿eh? Vale. Además, online.
3: ¿Para qué te
0: da
3: Londres?
0: O sea, a ver, José, te cuento. Resulta.
2: Está bien preguntado.
0: Resulta que el curso es online. O sea, presencialmente se hace justo enfrente de mi casa, pero no quedaban plazas presenciales. Y dije, pues lo hago online. Y me ha dicho, pues online te tienes que ir a Londres. Entonces me he ido a Londres para hacer un curso online de un curso presencial que se hace enfrente de mi casa en Madrid. Ajá. ¿Vale? Les he dicho a los tarotistas, ¿y por qué esto? Y me han dicho, no lo sabemos. Dice, nosotros no sabemos nada. Me han dicho
1: los tarotistas.
0: Los que predicen el futuro. Sí. ¿Vale? Sí,
2: sí. Pues sí que eres como
0: polita. Lo que pueda pasar, sí, llamadme como polita y llamadme también emprendedor. Porque yo nunca había hecho un curso online teniéndome que ir a otro sitio. En fin, aparte de esto me estoy formando en autoayuda, ¿vale? Porque Alsina, me he dado cuenta de una cosa. La gente que llama a mi consultorio desesperada, a veces, más que certezas, lo que quieren es consejos.
2: Ya.
0: ¿Vale? Entonces, esto me parece importante. La persona que va a llamar hoy, que le podéis dar de paso cuando queráis, creo que tengo, visualizo que tengo más que aconsejarle que adivinarle nada del futuro.
2: Muy, muy bien. O sea, que ya he renunciado a adivinar, vamos. Visto
0: que no,
2: certezas.
0: No,
2: quiero, a ver, certezas tampoco has dado nunca a nadie que haya llamado, que yo recuerde.
0: No, bueno, bueno, alguna cosita hay, ¿eh? Tendríamos que hablar ahora con aquella persona que le dije que iba a conocer a una jineta, a una jinete de baja estatura. Y creo que rompí una pareja un día. O sea, sí, todo eso, que no caiga en saco roto.
2: Bueno, pues vamos a hacer una pausa y animamos a los oyentes que lo deseen a llamar al consultorio de Aníbal Gómez, que se llama Futuro Plus Cuamperfecto. Se llamaba, ¿no?, el consultorio. ¿No? Hemos cambiado el nombre.
0: Sí, creo que me lo hacen por ahí las voces, sí, sí, a ver.
2: Sí, no, para luego, después de la pausa. Me gusta hacer esto porque es como demostrar que dirijo yo el programa. Un minuto. Y ahora mismo seguimos.
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0: Aquí seguimos en Más de Uno en Onda Cero, en la quinta hora de este programa, que es el segundo tramo. Estamos con José Perea. Le voy a preguntar si se arrepiente ya de haber venido al programa o todavía.
1: ¿Qué más? Estoy encantado.
0: Ah, estás contento.
1: Y espero que sea la primera de muchas.
0: Ah, muy bien. Vente cuando quieras. Aníbal, ya.

0: Ya tiene a un oyente, tenemos ya un oyente, sí. Para.
1: Taco Bay.
0: Si tú le quieres consultar algo a Aníbal, también puedes. Sabiendo.
1: José, si cualquier duda que tengas, te la regalo, ¿eh? No te la cobro, la primera no te la cobro.
0: Claro, pero igual te pregunta cómo le va a ir. ¿Cómo le va a ir en la Global Couture de Estados Unidos?
2: Bueno. Por ejemplo.
1: Sí, perdona, ¿cuál es?
0: ¿Cómo le va a ir?
1: Concreta, es que, pues que, ¿cómo te va a ir?
0: Claro, en el desfile, que si. Eso se gana. No,
1: el primero se gana,
0: ¿no? Pues que si va a ganar, vamos.
1: A ver, yo, mira, yo no, no, o sea, yo lo sé. Yo lo sé.
3: Medium de mierda.
0: Es que es un vidente.
1: Mierdum, soy un poco mierdum. No, a ver.
4: Un medium vidente.
1: No, yo lo sé. Yo lo único
5: medium,
1: yo lo,
5: medium, un tercio.
1: Yo lo sé, pero me parece lo fácil, ¿no? Yo podría deciros ahora, pues yo qué sé. Es que yo no soy. Claro. Vosotros creéis que soy.
5: Pero hazlo por nosotros, vea lo fácil, vea lo fácil.
1: No, yo no. Mira, yo lo que le puedo decir es que su carrera va a ser larga y absolutamente exitosa. Entonces, que vaya a ganar o no, es una cosa que yo sí me la guardo para mí, ¿vale? Porque no es tan importante eso, sino como la huella que va a dejar.
2: Muy bien.
1: ¿Vale? O sea, eso es lo importante. ¿Qué quiere decir esto? Que si no gana él y se queda el segundo, él va a tener más recorrido que él, que la persona que quede en primer puesto. ¿Lo estoy explicando?
3: Como noté.
1: O sea, hay que tantos ejemplos de esto. Muy bien, Paula.
0: Gana en cualquier caso, ¿no? Que, o sea, ganas.
1: Por supuesto,
0: no,
1: pero de lejos. O sea, olvidaros de las puntuaciones. Es que la gente siempre quiere saber el número de la lotería. No, hay que saber, hay que ir un poco más allá. Hay que ir un poco más allá. José, te auguro un futuro absolutamente increíble porque tienes una autenticidad y porque no paras de coser. Pues eso va a dar sus frutos. Entonces, luego si quieres te digo a ti en Petit Comité si vas a ganar o no. Si es que te hace.
0: Oye, que antes se me ha pasado preguntar cuando hablabas de la máquina de coser. Entre las marcas de máquinas de coser también hay la mejor marca. Hay una que es la buena de verdad. No la vamos a decir o sí. O sea, da igual.
3: Si la regalan. O
0: sea, cuando tú eres diseñador, empiezas a ganar un poquito de dinero, a lo que aspiras es a poderte comprar esa máquina de coser que es la mejor. Eso
2: sí, sí, lo que pasa es que como yo las fundo,
0: las
2: a veces no pienso tanto en que sea muy buena.
3: 8 vestidos al día.
0: Claro, tú necesitas.
1: Y las máquinas de coser, José, son como las televisiones modernas con la obsolescencia está programada, porque yo tengo aquí en mi casa una Singer de toda la vida y funciona. Que tenía mi abuela, luego mi madre.
2: La de mesa, ¿no? Con pedal.
1: Sí, sí.
0: Pero sí, la negra. La negra esa con la marca en dorado.
1: No, la que yo tengo es marrón. Es marrón.
0: A mí me gusta.
3: La que tiene alas, ¿no?
6: Está forjada.
1: No, yo. A ver, perdón, hablo de la carcasa. Tiene como una funda.
2: Sí, la máquina es negra.
3: Sé que estáis hablando.
1: Exacto. Tienes razón, Carlos.
2: Vamos, no la he visto nunca.
1: Es que no la he levantado.
2: A lo mejor no tiene ni
1: para ciertas cosas no me funciona lo mismo.
0: Yo sí la he visto porque mi abuela sí tenía una.
2: Sí, sí, sí.
0: En casa le decíamos Singer, pero bueno.
1: La Singer.
0: La negra, que es bien bonita.
2: Hay muchas marcas.
0: Unos adornos en dorado, sí, sí.
1: José, vamos,
0: que tú necesitas que no sea muy cara la máquina porque no te duran nada. Eso es lo que
2: y como luego hago tantos desfiles y la llevo en la maleta de mano, tanto en el avión como en los trenes, bueno, le meto unos golpes llega muchas veces y la carcasa está hecha un misto. ¿Sí?
0: Ya,
1: José, ¿tienes algún de pequeño? Es que visualizo que tienes una muñeca o un muñeco al que le hiciste un traje de pequeño.
2: Sí.
3: Visualizo, dice.
0: No sé, no lo
1: si
0: ha dicho,
1: lo tienes a mano,
0: no lo ha dicho muy convencido, José. Me ha dado la impresión de que es porque
1: muchas gracias, José. Muchas gracias porque sé que no lo tienes y me ha dado la razón. Muchísimas gracias. Pues.
5: Ese segundo y medio le ha delatado.
0: Y el tono ha dicho.
1: Calla, Goyo.
0: Algo así.
1: Llévatelo al viaje, ¿vale? Llévatelo al viaje.
0: El muñeco que no tiene.
5: Claro.
1: Sí, sí, ese muñeco. Ese muñeco que no tiene, lo facturas.
0: A ver, que hay, ¿vale?, una llamada para tu consultorio.
1: A ver quién hay por ahí.
0: Futuro Plus Juan Perfecto. Buenos días.
7: Hola, buenos días.
0: Hola, ¿qué tal? ¿Cómo está?
7: Buenos días, Carlos. Encantado de hablar con ustedes.
0: Hola, lo mismo. Bueno, en principio lo mismo por nuestra parte. Ahora iremos viendo. Como que
1: no le llames de usted, hoy cumplen los años. Mal empezamos. Venga, ¿qué tal? ¿Cómo te llamas?
7: Bueno, me llamo Juan Miguel. Llamo desde Zafra, en Badajoz.
0: Pensé que ya sabías tú cómo se llamaba, ¿no? Es evidente.
1: Joder, Alsina, que no voy a lo fácil.
0: Perdón. De Zafra, en Badajoz, muy bien. ¿Y qué querías?
1: ¿A qué
0: querías
1: te dedicas? Bueno, yo ya lo sé, pero...
0: Para la audiencia. ¿Y qué querías saber, Juan
7: bueno,
0: Miguel?
7: Pues,
0: ¿qué te preocupa?
7: Soy técnico informático.
0: Ah, eso te preocupa, claro.
7: Ah, no, es que no lo oigo, no escucho muy bien, escucho muy bajo.
0: Entonces igual lo que te preocupa es esto otro. ¿Qué es lo que querías saber? ¿Qué querías preguntarle a Aníbal, que es el vidente del programa?
7: Bueno,
0: también,
7: pues mira,
0: también hace autoayuda, o sea que si necesitas

0: no importa, José, no, per, Juan Miguel, perdona, Juan no Miguel, importa tanto la, la, la posición en la que vayas a quedar. No he sido capaz de decirle a José en la posición, que a lo mejor son cuatro. ¿Cuánto, cuántos corréis en ya. esa media maratón?
1: Pues se estima que unos 40.000.
2: Madre.
0: Pues muchísimas gracias por la confianza que has depositado en mí para que te pueda decir el número exacto. A lo que voy. Yo particularmente...
1: Es que no dudo de tu talento.
0: Muchísimas gracias, Juan Miguel. ¿Ves? Es que hace falta gente como tú en mi vida. ¿Por qué te vas a correr una media maratón a Roma?
1: Pues porque, bueno, hay una personilla por ahí que se ha anticipado a pegarnos un fin de semanita, como mi mujer, que dice, pues es la mía, la, lo llevo a correr la media maratón y ya hacemos una escapada los dos por ahí por
0: Ah,
1: por
0: pero, algún te, sitio pero que te, lo ha re, ¿te ha regalado ella el viaje?
1: Me lo ha regalado ella, sí.
0: ¿Y tú qué le has hecho para que alguien te regale una media maratón?
3: Sí, la verdad es que no, bonito eso.
1: Pues, no sé.
0: Te has
1: no
0: tenido
1: sé,
0: que
1: verdad,
0: portar
1: no sé
0: muy mal
1: tomarlo.
0: En esta vida, Juan Miguel.
1: Me he tenido que portar mal, sí, porque para que me haga correr 21 kilómetros me he tenido que portar mal.
3: Pero una cosa, ella, pues perdona, Aníbal, ¿ella corre también la media maratón o solo tú?
1: No, no, ella va ahí de espectadora.
3: De espectadora. Claro, pero de espectadora.
4: O sea, tu mujer es Mourinho, ¿no? Que fue ayer.
0: No, ella hará el esfuerzo de esperar en una pizzería tomándose Correcto. Unos cócteles y una claro. pizza.
1: Pues. El plan de ella es tomarse un cafelito en la Plaza de España mientras que pasamos por allí nosotros corriendo y ella lo tiene muy bien montado.
0: ¡Ay! Juan Miguel, acabo de visualizar algo. No, no comas lácteos sí. antes de correr.
1: Vale.
0: Si no quieres hacer la media maratón en pañal.
1: Vale. Lo tengo en cuenta.
0: ¿Y hay algo en lo que quieras que te ayude?
4: A mí se me ocurre una idea. Podrían hacerte una bata de cola... Y la más larga de todos, y así ganabas, o sea, salías del maratón, llegabas la media maratón y habías ganado por los dos lados. No sé qué opina nuestro invitado, pero yo lo veo.
0: Muy buena idea, Goyo, porque se podría quedar el primero y el último.
4: Exactamente.
0: Si te,
4: o sea,
0: si te llevas a José.
5: Aquí al sábado me da tiempo seguro hacerle una bata de cola.
0: Bueno, de aquí al sábado y de aquí a que acabe el programa.
4: Te da tiempo a hacer la maratón entera, no media. Siendo tú.
1: Sí, sí.
0: Juan Miguel, visualizo que hay algo que te preocupa y yo te puedo ayudar. Y que pues, no tiene que ver, con la maratón.
3: Pero lo de su mujer, está claro, ¿no?
1: Tira un poco de hilo.
0: Hay algo.
4: No, pero está, es un buen invitado que ha dicho, en un programa como el de hoy, ha dicho tira del hilo, ¿eh?
0: Decir que, oye, qué
3: sutileza.
0: Hay algo más, Juan Miguel.
1: Bueno, a ver, me gusta mucho la música, me gusta mucho tocar la guitarra. No sé si me puedes ayudar ahí a vencer no. un poquito el miedo escénico que me da tocar en público.
0: No oigo ahora a gente en el programa diciendo, anda, mira, Aníbal ha acertado. No lo oigo. Cuando es lo otro, sí. Ahora cuando es lo...
3: Que no has acertado.
0: Vale, pues escúchame. Vale, tienes pánico escénico, pero visualizo que tú tocas bastante bien la guitarra, Juan Miguel.
1: Bueno, si lo visualizas, pues me alegro que lo visualices.
0: ¡Qué pelota!
1: Más me gustaría a mí tocarla como visualiza.
0: Vale, pues...
3: La sinceridad del oyente frente al peloteo, evidente.
0: Me encanta, es que es como tiene que ser. Así ha sido toda la vida y que siga siendo. Juan Miguel, tienes para perder ese pánico escénico. O sea, lo que pasa es que cuando sales a tocar, aunque sean 100 personas, 200, 300 personas, es mucha gente de golpe. Yo lo que te aconsejo es hacer una especie de integración continuada. ¿Qué significa esto? Tienes que salir por la mañana de tu casa ya con la guitarra, ¿vale? Sí. E integrarla en tu vida. Por ejemplo, eres informático, pues cuando vayas a arreglar un ordenador, llévate la guitarra y a la persona, mientras espera cómo le arreglas el ordenador, tócale la guitarra.
3: No, por Dios.
0: Cuando te vayas al supermercado, llévate la guitarra. Cuando te vayas
1: al
0: motorrino, llévate la guitarra.
3: Mira, yo creo, Juan Miguel, que es mejor que le preguntes a José Perea por el miedo escénico. Que él igual tiene más experiencia sí. en cómo superar. Bueno, no sé si has tenido tu miedo escénico alguna vez, José, pero...
5: Bueno, siempre hay que tener nervios, eso dicen que es que la cosa va a funcionar, sí. ¿no? Pero yo le preguntaría primero que cómo toca la guitarra.
3: Mal,
5: yo
3: creo. Bueno.
5: Ah, ya lo ha dicho.
3: Sí, él... O sea, no se le ve
6: se
3: muy...
6: Se ha dejado intuir.
3: No se le ve como...
1: Me defiendo, nada. Me defiendo. Lo único que me gustaría tocarla en público como la toco tranquilamente en casa.
5: Ah, bueno.
4: Ah, pues mira, entonces coge la guitarra y vete a las terrazas de restaurantes.
0: Ahí estamos,
4: músicos malos. Muchos músicos malos que tocan y le paga la gente porque se vaya. Sí, entonces ya ahí vas entrenando.
5: En Zafra hay una feria espectacular del ganado y todo eso, que se vaya allí a tocarla.
3: Mira, ves, este es un buen consejo.
1: Totalmente.
6: O al metro.
3: Que empiece con el ganado.
5: Empiece por la tierra. Yo mis primeros desfiles lo hacía en mi tierra. Él empieza a tocar la guitarra allí en la feria. Y aquella que ideal que yo he ido.
3: Ahora es que para consejos de autoayuda, Aníbal, perdóname, pero igual prescindimos de ti porque José me parece que atina.
0: Venga,
3: mucho
0: vale,
3: más.
0: pues

0: Me dedicaré solo a lo que mejor se me da, que es a la evidencia. Oye, una cosa. Llévate la guitarra a la media maratón, claro.
1: También es verdad, es buena idea.
2: O con la bata de cola y la guitarra.
0: Efectivamente.
2: Romero de Torre, vamos.
0: No, vas a, te vas a quedar con el concurso y aunque no ganes, vas a dar la vuelta al mundo.
3: Juan Miguel, muchas gracias por haber llamado a la radio a pesar de todo. Cuídate, que te
1: vaya
3: bien.
1: Un abrazo y gracias por vuestra labor.
3: Un gusto escucharte, Juan Miguel, muchas gracias.
1: Igualmente, un abrazo.
3: Tengo que ir despidiéndoos porque llegan las noticias de las 11 de la mañana. Bueno, José, muchas gracias por la visita.
4: Gracias.
3: Que vaya muy bien. Y cuando quieras volver, pues aquí estamos. Bueno, cuando vuelvas de Estados Unidos.
2: Tengo que volver. Que ya sabes.
3: Exactamente, tienes que volver a contar. Si has quedado primero, mucho mejor. Y si has quedado segundo, ¿cómo te sientes al haber cómo quedado primero?
2: Trato hecho. Y como estamos por streaming, traemos algunas modelos y las pueden ver por ahí.
5: También, claro, ¿no? Mira,
3: y al que le interese, que luego se ocupe de comprártelo.
2: Trato hecho.
3: José, gracias. Gracias. Adiós, Paula Púa, que tengas buen día.
5: Adiós.
3: Adiós. Que disfrutes muchísimo de este día.
5: Me dice mi madre que felicidades de su parte.
3: Muchísimas gracias.
5: Y que gracias a Aníbal se ha enterado de que hay streaming y nos está viendo hoy por streaming.
0: ¿Veis? Es que qué poco me valoráis.
3: Adiós, Aníbal. Adiós. Adiós, Goyo.
0: Adiós.
3: Que tengas buen día.
0: Adiós, Ixeven. Digo, que
3: Ixeven. Borja, quédate un rato por si
0: acaso. Me quedo.
3: 5 minutos, contamos las noticias de las 11.
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7: Son las 11, las 10 en Canarias.
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7: Buenos días. España ve insuficiente la actual propuesta de presupuesto comunitario. Así se lo ha dicho el presidente del Gobierno a los periodistas antes de entrar a la cumbre europea. Pedro Sánchez ha confirmado además que la intención del Gobierno es subir las pensiones antes de que finalice el año. Corresponsal comunitario Jacobo de Regoyos.
9: El presidente del Gobierno dice que el PP y la ultraderecha tienen un programa de recorte de las pensiones para después de las elecciones y él garantiza la revalorización.
10: Absoluta tranquilidad. Desde luego el sistema público de pensiones es un sistema sostenible. Por supuesto que vamos a revalorizar las pensiones conforme al IPC.
9: El presidente del Gobierno, que dice que esta campaña electoral va por donde quiere el PSOE, cree que el debate debería estar en que haya contratos y sueldos más dignos y no en recortar a los pensionistas como quieren PP y Vox.
7: La campaña coge velocidad mientras los grupos de izquierda negocian contrarreloj antes de que mañana termine el plazo legal para inscribir las coaliciones electorales. Podemos descarta una candidatura conjunta en Madrid y Barcelona. En la radio pública, Ione Belarra ha ofrecido negociar en otras regiones.
11: Yo creo que la realidad es la que es. Ahora mismo las circunscripciones de Madrid y Barcelona, la gente que vota izquierda no se pierde su voto, puede votar lo que quiera. Y fuera de Madrid y Barcelona es donde hay que trabajar para tener las candidaturas de unidad más fuertes.
7: El DAO de la Guardia Civil, Manuel Llamas, ha remitido un informe al juez en el que sitúa al ministro Marlaska y a la directora del cuerpo, Mercedes González, en el origen de la investigación abierta al agente de la UCO responsable de los informes sobre el caso del hermano de Pedro Sánchez, Eva Llamazares.
12: En un escrito al juez Pedraz, que le había pedido la relación de mensajes que acreditan su declaración como imputado, Manuel Llamas sitúa al ministro Grande Marlaska y a la directora de la Guardia Civil, Mercedes González, en la génesis de la información reservada, es decir, de la antesala de un expediente al agente de la UCO asignado al caso hermanísimo. El ministro llamó para hablarle de los perjuicios de que se filtraran en un informe datos personales de terceros en referencia a un correo de Begoña Gómez. Llamas dio cuentas después a Mercedes González, también imputada.
7: Más de un 10% de la población tuvo dificultades para hacer frente a los gastos de vivienda durante 2025, retrasando el pago del alquiler o de la hipoteca. Son datos del último informe de la Red Europea de Lucha contra la Pobreza. Sara Iturbide.
13: Un problema que se extendió en mayor medida en las comunidades de Murcia, Andalucía, Canarias y Cantabria. El informe sitúa a la vivienda como uno de los principales factores generadores de pobreza, siendo el aumento del gasto alquiler o a la hipoteca un indicador esencial del esfuerzo económico. En la comunidad de Madrid, Valencia y Cataluña, el gasto de vivienda es superior a la media estatal. Además, hay otro dato alarmante. La tasa de pobreza infantil en nuestro país es la más alta de Europa. Más de 2 millones de menores en España están en riesgo de pobreza.
7: Y sepan que los precios de la gasolina y el gasóleo han encadenado esta semana su segundo descenso tras abaratarse más de un 3%. Han consolidado la tendencia bajista que iniciaron la anterior semana. Son las 11 y 3, 10 y 3 en semana en Canarias. Tiempo ya para la información local y regional.
14: 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Bon dia. 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

0: Freire, buenos días, ¿cómo estás?
1: Moderadamente bien.
0: Ah, ¿te noto serio?
1: No, no sé. Moderado. Los que somos moderados, cuando nos preguntan por el Madrid, hablamos del Barça.
0: Pero eso es ser moderadito, que no es lo mismo.
1: Ah, bueno, eso
0: moderado.
1: Es cierto. Eso es cierto, ser tibio, ah, ser temprano.
0: Ser moderado está bien, pero ser moderadito...
1: Pues mira, yo no estoy moderadamente bien, estoy moderadamente.
0: ¿Estás moderadito?
1: Moderadamente.
0: Moderaditamente.
1: Moderaditamente. ¿Qué te parece?
0: Bueno, que ahora abrimos tu...
1: Muy bien.
0: Su consultorio, doctor Freire, perdóname que lo estoy tuteando y
1: sí, no vale cualquier cosa.
0: No se corresponde con esta hora de la mañana. Pero antes... Como estamos a 15 de octubre del año, 15 de octubre es un día, la verdad, muy importante para muchísimas personas. Es un día en el que han pasado cosas verdaderamente insospechadas y todas muy, muy, muy, muy relevantes, que vamos a recordar ahora solo algunas de ellas en esta sección que se llama Lo contó la radio con Fortea.
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3: El 15 de octubre de 1975, Joaquín Luqui...

0: Sorprendía en directo a Pepe Domingo Castaño al comunicarle que había sido galardonado con un premio Ondas por su programa El Gran Musical.
1: Bueno, y la noticia buenísima que era para el final, pero que podía haber sido al principio. Entre los premios Ondas de este año, ha habido uno para Pepe Domingo. Entonces, aunque no hay mucho tiempo, ¿qué significa para ti este premio, Pepe?
2: Bueno, para mí lo significa todo. Cuando uno sale de su pueblo para luchar por el trabajo, va buscando ese premio, el premio Ondas. Creo que es el premio más importante que un profesional puede recibir. Y yo hoy, este domingo, se lo dedico con mi cariño sincero, y saben que es verdad, que es sincero, a todos los musicales de España.
0: El 15 de octubre de 1983, en Radio Nacional de España, dentro del espacio 13 en 1, Felicidad Blanc realizó un reportaje desde la residencia de estudiantes de la generación del 27.
3: Estamos en la calle del Pinar, delante de lo que fue la residencia de estudiantes. Contemplándola puede parecer uno de tantos edificios decadentes, y sin embargo la residencia de estudiantes es un símbolo vivo y permanente de la generación del 27.
0: El 15 de octubre de 1989, en la cadena SER se emitió Carrusel Deportivo, con esta presentación de Pepe Domingo Castaño.
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0: El 15 de octubre de 1994, la cadena SER informaba sobre la campaña de las elecciones vascas.
5: Felipe González y José María Aznar son algunos de los nombres que este último fin de semana de campaña vasca participan en actos políticos a lo largo de Euskadi. Desde muy temprano, Felipe González se encuentra recorriendo la margen izquierda del Nervión. Mientras, en Vitoria, a esta hora, Xabier Arzalluz y el endakari José Antonio Ardanza participan en un mitin del PNV.
0: El 15 de octubre de 1999, Onda Cero informaba sobre el suicidio colectivo de los integrantes de la secta El Templo del Sol.
6: Seguimos en crónica de sucesos. La policía de Tenerife ha confirmado que el cadáver del ciudadano español que ha sido localizado entre las víctimas de la secta del Templo del Sol podría ser la del tinerfeño Leopoldo Cabrera Gil.
7: Se trata de un empresario de Tenerife de unos 40 años de edad y cuya esposa denunció ya la vinculación de su marido a la secta cuando se conoció el suicidio colectivo de los 48 miembros de la orden en Suiza. Según las mismas fuentes, la esposa de la víctima se halla en Suiza, donde ha reconocido el cadáver y gestiona los trámites para repatriar el cuerpo de su marido.
0: El 15 de octubre del año 2004, el gobierno español aprobó el carnet de conducir por puntos. Lo contaron Carlos Alsina y José Manuel Gabriel en Noticias Mediodía, en Onda Cero.
8: Del gobierno tenemos que seguir hablando porque se ha reunido el Consejo de Ministros. Hay dos asuntos muy importantes: la aprobación definitiva de la reforma de los nombramientos en el Poder Judicial y el esperado carné de conducir por puntos. Palacio de la Moncloa, José Manuel Gabriel.
9: El nuevo carné de conducir por puntos, que entrará en vigor el próximo verano, pretende reducir el número de accidentes de tráfico en un 40% en los próximos 5 años. La vicepresidenta Fernández de la Vega ha destacado que estamos ante un cambio de cultura al volante, con conductores más responsables y una administración más exigente.
0: Y el 15 de octubre del año 2009, en Buenos Días Javi Nieves, de Cadena 100, en la sección Los niños siempre dicen la verdad, los pequeños entrevistaron a David Bisbal.
10: Hola, Bisbal, soy Esther. ¿Esos rulos son de nacimiento o te has operado?
11: ¿O te has operado?
12: ¿Qué te parece?
11: Qué bueno, ¿eh? O sea, ha sido buenísimo, Esther, ¿eh?
13: Lo contó la radio, con Diego Fortea.
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0: Alsina, muchas felicidades. Disfruta de tu día. Un abrazo. Me encantan tus sueños.
1: Buenos días, Alsina.

0: pases un feliz día de cumpleaños.
1: Buenos días, Carlos Alsina. Buenos días, Onda Cero. Soy la Mona de Valencia. No quería perderme el hecho de felicitarte por tu cumple. Que tengas mucha salud, suerte en la vida y que sigas ahí, que cuando abrimos la radio te escuchemos.
2: Y usted, doctor Freire, Freire igual no se ha enterado, pero es mi cumpleaños.
3: He sido la primera persona en felicitarte. Después de que Alicia eras...
2: Qué cara más dura. Qué cara más dura. Te he sido la primera persona en felicitarte a las 11 y 10 de la mañana.
3: Bueno, para los filósofos empieza más tarde el día.
2: Eso es verdad. No, además le escuché esta mañana en el primer tramo del programa con Rafa, que hablaba usted de Jardiel Poncela.
3: Sí.
2: Y me pareció muy, muy bien evocada la...
3: Hombre, su cumpleaños, figura, 125 sí. años de su natalicio. Fíjate que vivió poco el hombre, medio siglo solamente.
2: Que el otro día, ¿sabes? Que estuvimos presentando el libro de Fesser. Estuvimos porque estaba sí. Carlos Herrera, estaba sí. Pepa Fernández, Ana Pastor, estaba Rosa María Mateo. Uh-huh. O sea, palabras mayores. Estaba Miguel Reyán en la primera fila. Palabras mayores. Y Guillermo, que ha escrito un libro que se llama sí. A 50 millas por hora, que son historias de Guillermo Fesser, españoles en Estados Unidos, etcétera. Bueno, y hay un capítulo en el que recuerda al grupo de Jardiel, el grupo de Edgar Neville, sí. de Tono, de los que se va llevando Edgar Neville para Estados Unidos, para Los Ángeles, sería, a empezar en Hollywood, sí. A hacer las películas para el público español, las películas americanas. Uh-huh. Entonces estamos hablando de esa etapa tan divertida para ellos, de descubrir un mundo nuevo que es el mundo de Hollywood, y que el mundo de Hollywood les descubriera a ellos.
3: Bueno, y Jardiel no decía más, no sabía nada más en inglés que ham and eggs with coffee, que era lo que decía para pedir el desayuno, no sabía nada más en inglés.
2: Sí, y los demás seguro que tampoco,
3: seguramente.
2: Claro, Neville igual un poco más, pero es una época bien, bien bonita. Duró 2 meses allí haciendo ese trabajo, Eduardo Ugarte, que es el creador de La Barraca con Lorca, que lo recordamos también el otro día. Ugarte y qué, que le llamaban así, pues siempre respondía ¿y qué? O sea, ¿qué? Bueno, entonces vamos a su consultorio, que si no se nos van la...
3: Venga.
2: Empezamos a hablar y
3: sí,
2: a contar cosas que no vienen a cuento. Tenemos un dilema muy, yo creo que muy difícil de resolver esta mañana, que vamos a ponerle voz, como siempre. Es una carta que en la carta se rezumaba angustia, la carta, ¿eh?
3: No vamos a negarlo, sí.
2: Se nota eso en el papel, se percibe ahí.
3: Me gusta el verbo rezumar.
2: Rezumar, sí.
3: Sí, sí, rezumar, porque es casi gotear sin llegar a ellos. Empieza a supurar.
2: Sí. A mí me gusta más, pero sé que a la gente le gusta menos, exudar.
3: Exudar.
2: Exudar es lo que es que
3: pero
2: la
3: es
2: gente
3: más
2: lo
3: visual, claro.
2: Identifica inmediatamente con la axila, ¿verdad?
3: El líquido cefalorraquídeo.
2: Menos agradable. Sí. Entonces, vamos a escuchar la situación difícil, insisto, en la que está nuestro oyente.
3: Es difícil, sí.
2: Y luego usted pues tendrá que darle una solución.
3: Bueno, ya veremos.
4: Querido Jorge, mi mujer está embarazada de 7 meses y llevamos 3 semanas de morros por culpa de un hombre. Quiere llamar a nuestro hijo Eustaquio, en honor a su padre, que murió hace unos meses. Mi suegro era un santo, de esos señores que siempre llevaban caramelos de café en los bolsillos y que si te veían con frío se quitaban la chaqueta aunque ellos se quedaran tiritando. Pero se llamaba Eustaquio, y yo no puedo con ese nombre. En mi colegio había un tal Eustaquio Barragán, de 2 cursos más que yo, un bestiajo que a los 11 años pesaba 80 kilos, tenía bigotillo y unas manos como palas de enterrador, que me amargó la infancia. Me robaba los bocadillos y me llamaba escobilla, porque tenía la costumbre de meterme la cabeza a los váteres y tirar de la cadena. Todavía hoy, cuando oigo una cisterna, me dan taquicardias, como para llamar a Eustaquio a mi hijo y encima bautizarlo por inmersión. Dije a mi mujer que, si quería honrar a su padre, podíamos poner su retrato en el salón o llamar Eustaquio al perro. Hasta propuse el nombre de Tato, que era como llamaban a mi suegro, pero ella se enfadó más. La semana pasada, durante una consulta médica, el doctor mencionó las trompas de Eustaquio, que comunican el oído medio con la nasofaringe. Mi mujer rompió a llorar de emoción. Era una señal de su padre. Desde entonces me manda artículos de anatomía y dice que nuestro hijo llevará un nombre que todos tenemos dentro. Ayer me explicó que gracias a las trompas de Eustaquio se compensa la presión al subir en avión. Le contesté que podíamos llamarle José Joaquín y viajar exactamente igual. ¿Qué hago, Jorge? ¿Condeno a mi hijo a llamarse como el animal que me sumergía en los retretes o le rompo el corazón a mi mujer?
2: Oye, yo creo que... ni usted va a ser capaz de resolver la situación angustiosa de nuestro oyente, porque es una

0: examen tan difícil en su... vida.
1: Hombre, yo no querría contravenir el deseo de una embarazada, pero si me permites recurrir a la autoridad de Marx, de Carlos Marx.
0: Así de gordo, o sea, de entrada
1: empezamos
0: vamos
1: con
0: a
1: Carlos Marx. Joder. Carlos Marx es un gran autor, es un periodista en realidad que debería leer todo el mundo, sea marxista o no. Yo no soy marxista y sin embargo disfruto mucho con sus textos. Y tiene un libro que se llama El 18 Brumario de Luis Bonaparte. Luis Bonaparte era el sobrino de Napoleón Bonaparte, que dio varios golpes de estado frustrados en Francia. Y entonces en este libro Marx venía a evidenciar cómo las instituciones de un país estable como Francia se podían debilitar o venir abajo si había algún tipo de caudillo, de líder carismático que las ponía en tela de juicio, ¿no? Y entonces ahí dice, bueno, la famosa frase esta de la historia se repite primero como tragedia y luego como farsa, que lo hace parafraseando más o menos a Hegel. Y luego tiene otra frase que dice... Las innumerables generaciones de muertos oprimen la mente de los vivos. Y eso tiene mucho que ver con esta tentativa de muchos padres de decir, mira, te vas a llamar restituto por tu pobre abuelo al que lo mató un oso. O tú vas a ser del Atleti porque tu bisabuela era del Atleti. O tú vas a odiar a los franceses porque a tu tío Edelmiro le robaron una mula en el 2 de mayo. Bueno, pues no hay que cargar a los hijos que vienen con las generaciones pasadas.
0: Entonces que no le ponga...
1: Hasta aquí a ese niño.
0: Pero igual eso provoca una ruptura de la pareja, ¿no?
1: No, tú imagínate que este hombre dice, bueno, pues yo quiero que el niño se levante a las 5 porque el trastatarabuelo era pastor y se levantaba a las 5. Bueno, ¿y qué culpa tiene el niño de que el trastatarabuelo fuera pastor?
0: Ya, pero vamos a ver, siendo eso así, si a la madre le gusta el nombre de Eustaquio, por la razón que sea, porque su padre, por lo que sea, ella quiere que se llame Eustaquio el crío. Bueno. El padre no quiere que se llame Eustaquio, ¿eso cómo se resuelve? Porque habrá que dar una solución a esa situación. Claro, el niño no está en condiciones.
1: Es que el motivo es muy importante. Quiero que te llames como este familiar fallecido, además al que nombrarlo ya nos pone en un estado de mucha pena. Entonces te voy a cargar con ese nombre, porque cuando te nombremos, derramemos la lagrimita, ¿no? Te vas a llamar Abundio, porque mi bisabuelo era alcalde de Villa Cisneros y acabó muy mal. Y te voy a llamar Abundio, pues no le hagas eso.
0: Pero la madre, que algo tendrá que decir en esto también... ¿La madre qué culpa tiene de que el padre tuviera un compañero de colegio llamado Eustaquio, que era un sinvergüenza y una mala persona? ¿Qué culpa tiene ella?
1: Bueno, pues entonces yo lo que propongo es que él le contraoferte y le diga, quiero llamarlo Anacleto, porque cuando yo era muy pequeño pasé largos ratos leyendo Anacleto, agente secreto.
0: Bueno,
1: eso no, Vázquez.
0: Pues es un argumento.
1: Entonces, es un argumento.
0: Que abran una negociación.
1: Mira, Carlos, como dices que me voy por la tangente, voy a hacer una propuesta en serio. Además, es una propuesta a nivel Estado. Yo creo que en el registro civil los funcionarios y los secretarios deberían ser más expeditivos y deberían pedir razones cuando alguien vaya a poner a su hijo, mire, vengo aquí, le quiero llamar Batman, le quiero llamar Baby Yoda.
0: Que lo argumenten por escrito.
1: Que lo argumenten por escrito. Oiga, ¿usted por qué le quiere llamar Daenerys? ¿Por qué le quiere llamar Boletus a su hijo? ¿Por qué le quiere llamar Mandela? Explíquemelo.
0: Boletus.
1: Sí, bueno, pues cosas más raras se han visto, ¿no? Porque he visto una serie que me gusta mucho, no sé qué, de Instagram, le quiero llamar así a mi hijo. Argumentemelo.
0: Y luego que habría como un tribunal que se encargase de juzgar
1: colegiado,
0: la solidez de los argumentos elegidos para llamar Boletus.
1: Lo que puede significar, las connotaciones en otras culturas, pueda resultar ofensiva, quizá a lo mejor en este país no, pero luego uno viaja y a lo mejor ese nombre puede ofender a alguna minoría religiosa,
0: ya, bueno,
1: alguna etnia, pues bueno, todo eso hay que tenerlo en cuenta.
0: Luego dependería, ¿quiénes integran el tribunal que juzga si los nombres están bien argumentados o no? ¿De qué pie cojean políticamente los integrantes del tribunal?
1: ¿Es un tribunal independiente claro?
0: Yo tengo otra propuesta que tampoco va a prosperar y es que a los niños hay que ponerles un nombre, efectivamente, hay que ponerles un nombre porque es la fuente de sus derechos, es que tienen un nombre, pero que sea un nombre provisional.
1: Ajá.
0: Y que todo el mundo sepa que es un nombre de momento.
1: Nombres de leche, como los dientes de leche, nombre de leche.
0: Y cuando ellos ya tengan uso de razón, que es a los... Bueno, depende del niño, pero hay niños que a los 6 años, 7 años...
1: Claro.
0: Que ellos ya puedan decidir.
1: Y entonces, ¿sabes lo que se pondrían, no? Nombres de la Patrulla Canina, y luego con 13 años se pondrían Bad Bunny. ¿Es eso lo que quieres, Carlos?
0: Bueno, yo quiero su felicidad.
1: Y la libertad, sobre todo la libertad de elegir.
0: Porque al final tú te das cuenta que ni tú ni yo hemos elegido nada... Fíjate si no es importante cómo nos llamamos, ¿eh? Ni tú ni yo hemos elegido cómo nos llamamos.
1: Y bien está que así sea. Y bien está.
0: A mí no me lo parece.
1: La vida en realidad no es elegir, lo más importante viene dado.
0: Si a mí me hubiera gustado llamarme Eustaquio, llamarme... Pues yo qué sé. Y no he podido. Sobre algo que forma parte... Es el origen de mi identidad y yo no he tenido la posibilidad de pronunciarme sobre ello. Esto... Yo creo que habría que darle una vuelta.
1: Sí, bueno, un nombre provisional. Sí, un nombre podría estar bien, sí, sí.
0: ¿Cómo te llamas tú? Yo me llamo Rubén... De momento.
1: Claro, claro.
0: Que fuera un poco la manera de responder de los niños.
1: Claro, pero me voy a llamar Apolinar.
0: Porque en el futuro
1: me voy a llamar...
0: En el futuro me gustaría llamarme Apolinar.
1: Es como Bowie, ¿no? Vas teniendo diferentes identidades, ahora soy el duque.

0: que blanco, ahora soy claro, decir, que tardas claro. En función de las circunstancias.
1: Ya tienes, por ejemplo, 7 años y medio, pues ya puedes decir, yo me llamo Rubén de momento, pero ya me puedes llamar Apolinar, que es como me voy a poner en cuanto pueda.
0: Es verdad, y además es un reconocimiento de la identidad proteiforme, es el poema este de Gambó. ¿Qué culpa tiene la madera si se despierta convertida en violín? Yo es un otro. Bueno, pues es verdad, como el yo va cambiando, pues puede ser diferentes nombres, lo cual sería un pifostio de proporciones colosales si tienes varios hijos.
1: Pues otro más.
0: Ya no te acuerdas ni de los nombres.
1: Bueno, pues ¿y qué?
0: Van cambiando. Hombre, otra cosa es numerarlos a los hijos, que yo creo que tampoco es tan deshumanizador como algunos pudibundos dirían.
1: No,
0: se puede numerar primero, el segundo y ya está. Tú que tienes muchos hermanos, pues no creo que se acordaran de vuestro nombre.
1: No, casi nunca.
0: Pues, el pequeño, el otro, el
1: cuarto,
0: de las gafas.
1: Que venga el cuarto.
0: Que venga el cuarto, ya está.
1: El cuarto. ¿Quién se sienta aquí? ¿La
0: y
1: segunda?
0: Nadie se traumatizaba, pues ya está.
1: Nadie. Claro, sí. La verdad es que no, nunca nos ha importado.
0: Oye, pues lo hemos resuelto, ¿eh?
1: Fíjate que yo una vez le conté a alguien que me dijo, ¿cómo se llaman tus perros? Y yo les dije, pues uno se llama uno, otra se llama dos. Y así no hay problema, es más fácil. Y se lo creyó.
0: Claro.
1: Y se lo creyó.
0: Claro, claro.
1: Y dije, pues ya los próximos, ya no le doy más vueltas a los nombres.
0: Claro, sí, siempre que sean dos sílabas, que es lo único preceptivo en los nombres de los perros.
1: Sí, sí, tú te vas a llamar Cuarta.
0: Cuarta.
1: Tú te vas a llamar...
0: Bueno, hay un nombre español que es Segundo. Claro, hay muchos todavía hay ancianos que se llaman Segundo, igual que hay algunos que se llaman Primitivo.
1: Es cierto, claro. Sí.
0: Bueno, Primitivo es un nombre muy bonito, salvo que te lo pongan de nuevo por la losa generacional de que a la abuela le tocó la Primitiva. Entonces te pongo Primitivo. No, ponle Primitivo porque te gusta ese bello nombre. Bellos nombres que se pierden, querido Carlos, como lágrimas en la lluvia.
1: Oye, pero si a la abuela le tocó la Primitiva, es bonito recordarlo.
0: Bueno, mira, es un recuerdo bello, tienes razón. Nombre, no es como otros recuerdos luctuosos.
1: Es que la Primitiva, ¿desde cuándo existe la Primitiva? Las abuelas, sí, bueno, las abuelas jóvenes han conocido, han conocido la Primitiva, ¿no? La Primitiva que es de los 90, ¿no? No sé, otro.
0: Le ignoro por completo.
1: Que tú eres muy joven y esto no te lo sabes.
0: Muchas gracias.
1: Bueno, doctor Freire, muchísimas gracias a usted.
0: Bueno, para eso estamos.
1: Habernos acompañado esta mañana y le deseo que tenga un jueves espléndido.
0: Lo mismo le deseo,
1: y
0: creo,
1: que
0: Carlos.
1: Que lo celebre con muchísima salud.
0: Lo haré. Sobre todo célebre usted, que la ocasión lo requiere.
1: Bueno, tampoco es, digamos, el día más...
0: O sea, yo
1: no. Hay gente que le gusta muchísimo envejecer y a mí no es el caso, la verdad.
0: Yo recomiendo más celebrar el santo que el cumpleaños, porque el santo te entronca con un nombre, un ejemplo, aunque fuera un personaje inventado, pero que de alguna forma te ennoblece, mientras
1: San
0: que el
1: Eustaquio,
0: cumpleaños, San Eustaquio, seguro que tiene una vida maravillosa. En cambio, ¿el cumpleaños qué es? Pues es la fiesta del narcisismo, pedir que te den palmas y celebrar que has nacido. Yo no celebro que he nacido porque nadie nace, yo celebro que me han nacido, como decía Clarín. Nadie nace, nadie es...
1: Hacen lo mismo de antes, tampoco hemos decidido,
0: no hemos decidido
1: qué día nacemos, ni dónde, ni... ¿Ni de quién?
0: Si nos hubieran preguntado, pues a lo mejor habrías dicho, pues yo prefiero nacer en primavera, claro, en otro contexto histórico.
1: Bueno, sí.
0: Menos tumultuoso, en un momento, pues yo qué sé.
1: No, que luego hay días del año que están ya como muy vistos, porque hay muchísima gente que ha nacido ese día, ¿no? Hoy es, por ejemplo, uno de esos días, porque hoy ha nacido también David Gabás, de Noticias Mediodía, hoy cumpleaños. Manu Marlaska, cumpleaños. Alberto Chicote creo que cumple años también hoy. O sea que...
0: Claro, es que febrero es un mes,
1: entonces,
0: es un
1: claro,
0: mes que propende a la búsqueda de niños, por decirlo, y luego pues muchos nacéis en noviembre.
1: Claro, no, es, en octubre, sí.
0: En octubre, finales de octubre, que es pues lo que suele suceder con...
1: Claro, pero al final naces en un día en el que ha nacido tanta gente que es como que te sientes poco...
0: Sí, es cierto.
1: Poco reconocido.
0: No sois tan especiales como, por ejemplo, los que nacemos en mayo o cosas así.
1: Sí, bueno, en mayo también hay muchísima gente que ha nacido en mayo.
0: Bueno, es cierto,
1: sí,
0: es cierto.
1: Conozco por lo menos 3 personas que han nacido en mayo. Bueno, sí. Que entonces se tendrá que marchar usted, que tendrá que hacer
0: sí,
1: cosas.
0: Yo creo que sí.
1: Y aquí enseguida recibimos, adiós, a Jorge,
0: hasta luego,
1: a Alberto Aparici, le recibimos enseguida aquí en la radio.
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0: te voy a hacer, ¿eh?
1: A ver.
0: Catalana, budista, chicalista y una pedazo de artista, Alex Martín, ¿cómo estás?
2: Pues aquí, encantado de estar aquí compartiendo este ratito.
0: ¿Irías también al retiro budista antes o igual mejor ya cuchillo entre los dientes?
2: No, yo al retiro budista tengo que ir siempre. Y al final, cada dos por tres, que si no me vuelvo loca, loca, loca.
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4: Y ahora la información meteorológica. 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

0: 16 los minutos que quedan para las 12 de la mañana, son las 11 menos 16 en Canarias, esto es Onda Cero, estamos en Más de Uno y comparece a esta hora y en todas las emisoras de nuestra cadena, en todas a la vez, se presenta Alberto Aparici, cuyo regalo, pues como lo de Aníbal antes, que no termina de llegar el regalo. O sea, Alberto, buenos días, ¿cómo estás?
1: Hola Carlos, muy buenos días. Estoy encantado de comparecer y de preguntar también a qué regalo te refieres exactamente.
0: No, pues al regalo que... O sea, que aquí los mensajeros del polígono, el servicio de paquetería, pues tiene una gran experiencia y entonces siempre sabe, si hay paquete que traer, lo traen, no falla. Si hay algo que entregar al equipo de Más de Uno, se entrega. Y entonces si no han entregado es que no han mandado nada.
1: Pero celebramos algo, ¿es el día de traer regalos a la radio o algo así? Es que me tienes estoy un poco perdido.
0: ¿Tú sabes si se puede despedir a un colaborador a mitad de octubre en un programa de radio?
1: Estoy convencido de que no, pero tampoco estoy seguro.
0: Hombre, es que de verdad, llevamos toda la mañana explicando que hoy es un día pues muy especial. Porque hay gente que nació un día como hoy, ¿no?
1: A ver, espera, estoy mirando en internet. A ver, hoy cumple.
0: En internet,
1: años.
0: Lo tiene que mirar en internet.
1: A ver, Mesut Özil, cumpleaños.
0: Sí, claro.
1: Dominic West. Que
0: sí.
1: Salían The Wire. Sí. Que salían The Wire. Y también Friedrich Nietzsche, el que mal lo he dicho,
0: sí.
1: Nietzsche. El Nietzsche. Filósofo. Bueno, este ya no cumple años. Este cumplir ya no cumple. También, a ver, Cayetana Álvarez de Toledo, diputada por... Carlos Alsina, ostras. Felicidades,
0: sí.
1: Carlos.
0: Sí, a buenas horas, amigo mío. A buenas horas. Llevamos de verdad... He hecho una lista de quienes habéis tardado más en felicitar y de quienes no os habéis retratado todavía con el regalo, que lo sepas.
1: Pues es que, a ver, he tenido compromiso esta semana y sí, estaba un poco descentrado, pero sí que tengo regalo,
0: sí.
1: Esta sección es
0: no,
1: mi regalo.
0: No, no lo empeores, Alberto, esta con sección. Estos tópicos. Mi regalo es la presencia y el afecto, no, o sea, déjalo y vamos a lo que vamos.
1: Pues mira, vamos a lo que vamos y creo además que es una estupenda oportunidad para poder hablar, Carlos, de algo súper interesante, que es cómo crecemos y nos hacemos más grandes, sí.
0: Ya, o sea, sobre hacerse viejo, quieres decir. ¿Cómo envejecemos, bueno, por ejemplo, los que cumplimos años? Lo estás arreglando.
1: A ver, viejas se hacen las personas, pero también hay otros entes que crecen y se hacen mayores, entes del espacio exterior, que pueden ser de interés para este programa.
0: Que, por cierto, yo sí he recibido felicitaciones extraterrestres esta mañana.
1: ¿Cómo extraterrestres?
0: Sí, sí, sí.
1: ¿Esto cómo
0: sí,
1: va?
0: Pues lo hemos explicado esta temporada, tenemos audiencia más allá del sistema solar y entonces pues desde allí también llegan felicitaciones al presentador de este segundo tramo, mira.
1: Ah, vaya.
0: ¿Qué te parece?
1: Pues esto me trae recuerdos de Vietnam, de una película que preferiría no recordar. Pero...
0: ¿Qué?
1: Pues precisamente creo que, fíjate, está muy bien porque nuestro tema de esta semana también les va a gustar a ellos. Ellos que nos escuchan desde el espacio exterior, porque igual nos pueden mandar otros mensajes también haciendo como que ruiditos como estos, contándonos su experiencia personal de cómo han vivido, de cómo se han hecho grandes y todo esto. Pero no perdamos las buenas costumbres porque tenemos que seguir recopilando el disco de oro tiene todos estos temas musicales que usamos en la sección. Y dentro de la música de esta semana, que nos va a hablar del tema del que vamos a hablar.
0: A ver.

0: ¿Lo reconoces, Carlos?
1: Pero los problemas crecen.
0: Claro que sí, claro que sí.
1: Que en realidad eran los dolores crecen, ¿no? Bueno, es igual. Los problemas crecen, que es una... Pero tú esto no lo has visto, ¿no? Porque esto es de...

0: DiCaprio.
1: ¿Ah, sí?
0: Sí. Leonardo DiCaprio se incorporó muy al final ya, pues igual fue en la última temporada, en la penúltima. Ajá. Haciendo de criatura acogida por la familia en cuestión. Porque la serie se ve que estaba un poco floja. Y entonces metieron a este chavalito nuevo, que era muy resuelto y muy, muy bueno en comedia, que era un actor jovencísimo llamado Leonardo DiCaprio. Igual fue ahí donde
1: debutó. Yo
0: te das cuenta,
1: no lo recordaba.
0: En la caja sin fondo.
1: Fíjate. Bueno, a ver, pues aprovechando esta música de los problemas crecen,
0: sí.
1: Está claro que las personas dejamos de crecer en un momento dado, ¿no?
0: Sí.
1: Lamentablemente nos hacemos mayores, envejecemos, pero ya no nos hacemos más grandes, ¿vale? Entonces, hoy quiero hablar de una cosa que no deja de crecer. Y de hecho, que no sabemos bien si tiene límite, si va a dejar de crecer algún día. Y es una cosa que, como ya he dicho, está allá afuera, en el espacio exterior. A lo mejor ellos viven cerca de ella.
0: Y no serán los agujeros negros, ¿no? Que tú al final siempre acabas en los agujeros negros, ¿no?
1: Pues no, esta vez he renunciado a mi fijación por los agujeros negros, aunque podría ser un buen tema para otro día, si los agujeros negros tienen límite. Pero el tema de hoy es las galaxias, Carlos. ¿Las galaxias crecen para siempre o qué?
0: Crecen, ¿no? No sé si se paran
1: pues...
0: en algún momento.
1: Vamos a ver que sí, efectivamente. Para empezar, voy a poner un poquito de contexto para que los oyentes entiendan cómo funciona esto.
0: Sí.
1: Las galaxias vienen en un repertorio muy variado de tamaños, ¿vale? Las más pequeñitas pueden tener tan poco como 1000 estrellas, que 1000 estrellas es menos que algunos grupos de estrellas de nuestra propia galaxia, y medir 300 años luz. Por poner una comparación, la Vía Láctea mide 100.000 años luz, y no sabemos muy bien cuántas estrellas tiene porque estamos dentro y no la vemos bien, pero digamos que alrededor de 200.000 millones de estrellas. Pero para que computemos mejor, vamos a recurrir a una analogía, ¿no? A una escala reconocible para todo el mundo.
0: No, los campos de fútbol.
1: No, los campos de fútbol puede ser como la peor analogía de la historia, que se usa
0: menos
1: para
0: mal,
1: todo.
0: Pues menos mal.
1: No, vamos a hacer otra cosa. Digamos mejor que la Vía Láctea es Madrid, ¿vale? Digamos, la Vía Láctea es una ciudad grande, ¿no?
0: Ah, vale.
1: Y a esta escala, para que entendamos cómo sería la galaxia más pequeña, tendría unos 60 o 65 metros.
0: Ahí va.
1: Sería un pueblo muy chiquitín, sería una manzana de Madrid, prácticamente.
0: Vale. Pero tu propuesta entonces era hablar de cosas que crecen mucho, incluso sin límite. Y entonces, si nos vamos al otro extremo, la galaxia más grande que conocemos, ¿cuál es?
1: Pues, Carlos, esto viene a colación porque el tamaño de la galaxia más grande se ha medido este mismo verano. Hace tiempo que sabíamos que hay una galaxia que tiene uno de estos nombres de catálogo, IC-1101, que está en la constelación de Virgo, y es una de las galaxias más grandes que hemos localizado. Pero no se había medido su tamaño bien. Tras las medidas de este verano, sabemos que el tamaño es 1.700.000 años luz de lado a lado, ¿vale? O sea que en este ejemplo nuestro de que la Vía Láctea es Madrid, esta galaxia, que es la más grande conocida, ocuparía todo el espacio entre Madrid y Valencia. O sea, sería una megalópolis. Es lo que en astrofísica se llama la leche de grande. Vamos.
0: Bueno, la cantidad de campos de fútbol que caben ahí entre Madrid y Valencia.
1: Exacto, exacto. Se puede jugar mucho partido.
0: ¿Y por qué? O sea, ¿cómo hice, como has dicho, se llama 1101?
1: 1101, sí.
0: Hice 1101 porque ha podido crecer hasta alcanzar ese tamaño y la Vía Láctea, por ejemplo, no.
1: Pues muy posiblemente, Carlos, por vivir en el entorno adecuado, porque tenía, digamos, un ecosistema propicio para el crecimiento. Y ojo, todo indica que IC-1101, a pesar de ser la galaxia más grande que conocemos, sigue creciendo, está creciendo todavía.
0: No, pero lo que te he preguntado, Alberto, es que pareces un ministro, que lo que te he preguntado...
1: no te escapas.
0: Que eludes la pregunta. Que ¿cómo crece una galaxia? O sea, la galaxia no come, por ejemplo, ¿no? O sí.
1: Bueno, puede que haga algo análogo, pero ¿qué te parece si se lo preguntamos a alguien que sabe de verdad de esto? Porque es uno de los que ha medido el tamaño de IC-1101, porque ha sido un grupo de astrofísicos españoles y entre ellos tenemos a un amigo del programa que ha estado más veces, que es Nacho Trujillo. Él es investigador en el Instituto de Astrofísica de Canarias, y nos lo puede contar.
0: Y además Nacho sí que responde a las preguntas, no como tú y los ministros.
1: Exacto.
0: Nacho Trujillo, buenos días.
2: Hola, buenos días.
0: ¿Tal, cómo estás?
2: Muy bien, déjame ser quizás... con suerte el primer astrofísico que te felicita al cumpleaños. Lo iba a decir el primero de Canarias, pero probablemente algún oyente antes te lo ha dicho, así que...
0: Lo eres el primer astrofísico que me felicita al cumpleaños, ¿verdad? Y también vas a ser el primero que me envíe un regalo de cumpleaños.
2: Una foto de la galaxia.
0: Ah, pues sí. Pues sí me haría
1: firmada, una foto
2: sí
1: firmada.
2: Una foto firmada, sí. Estaría bonito, sí.
0: Bueno, a ver, ¿qué significa crecer para una galaxia? Esta IC-1101, ¿cómo ha llegado a hacerse así de grande?
2: Bueno, pues lo puedes hacer la

0: analogía sería algo así como cómo crecen las ciudades, ¿no? Es decir, se van acumulando gente, van haciéndose edificios, va creciendo de dentro a fuera, ¿no? De alguna forma tiene un centro antiguo y después, a medida que va llegando más gente y más gente y más gente, pues van formándose las partes más externas. En el caso de la galaxia, son otras galaxias que van cayendo en las galaxias más grandes, en las principales, y eso hace que se vayan creciendo tanto en número de estrellas como en extensión, en el volumen donde se encuentran esas estrellas.
1: Pero cuando una galaxia pasa a pertenecer a otra, digámoslo así, si se puede decir, es un proceso conflictivo o violento, o sea, con las estrellas y con los planetas que hay en la galaxia que ha sido absorbida, podríamos decir, o qué pasa con...
2: Fagocitada.
1: ¿Qué pasa con esas estrellas y con esos planetas?
0: Bueno, pues las estrellas entre sí están a distancias enormes unas de otras. Entonces, cuando se producen esas colisiones de unas galaxias con otras, las estrellas y los planetas que están girando alrededor de esas estrellas apenas se enteran, porque es básicamente como si se unieran dos cosas transparentes, ¿no? Lo que sí cambia mucho, imagínate que nosotros nos fusionáramos con otra galaxia, lo que sí cambia mucho es el cielo nocturno que veríamos, porque dependiendo de cómo se produce esa colisión, pues el Sol, que ahora mismo está como a mitad de distancia entre el centro de la galaxia y la parte de fuera, pues a lo mejor se podría ir o hacia el centro o bien podría irse hacia afuera. Y entonces podríamos pasar de ver, por ejemplo, un cielo nocturno con las 3.000 o 4.000 estrellas que vemos en cada momento, pues si estuviéramos en el centro, a millones de estrellas por la noche, o apenas una o dos si en cambio el Sol se fuera hacia la parte de fuera, ¿no?
2: Y oye, Nacho, la Vía Láctea es una galaxia espiral. Esto es más o menos culturilla general, que además, como la vemos de canto desde dentro, pues la tenemos como que reconstruir. Pero ¿cómo son estas galaxias gigantes? O sea, ¿tienen también una forma geométrica establecida o cada una es de su padre y de su madre?
0: Claro, a medida que las galaxias más abundantes son así como la nuestra, así tipo disco, con son las clásicas galaxias que tenemos en la cabeza con los bracitos espirales y todo esto. Pero a medida que se van fusionando unas con otras, esa forma reconocible, ese patrón se va perdiendo porque con toda la energía de la colisión se van convirtiendo más en cosas tipo esferas, tipo un balón de rugby gigante, ¿no? Entonces, sí, a medida que van pasando el tiempo, las galaxias van transformándose en estas entidades enormes, ¿no? Y no dejan de crecer.
1: Claro, que no hemos explicado cómo se mide, o sea, cómo habéis hecho este verano. La galaxia ya se conocía, entiendo que si hasta este momento no se ha podido medir adecuadamente es porque alguna dificultad existe. Entonces, ¿cómo se le toma medidas por las medidas a una galaxia, Nacho?
0: Claro, es que la pregunta primera que tendríamos que hacernos es que cuál es el tamaño, o sea, cómo se mide el tamaño de una galaxia, porque no son la analogía que podríamos tener en la cabeza es que son como unas nubes, ¿no? A medida que uno, sí, las vemos en el cielo, aparentemente tienen un cierto tamaño, pero a medida que nos vayamos acercando hacia el borde, no es un borde tan definido, es gaseoso, se nos escapa, digamos. En el caso de la galaxia es parecido, no hay unos bordes muy definidos, aunque sí hay transiciones en el número de estrellas que encontramos, ¿no? Entonces, lo que intentamos encontrar son esos saltos abruptos del número de estrellas. Y la
2: En
0: dificultad
2: realidad,
0: aquí.
2: en realidad,
0: Sí.
2: en la, en la metáfora que has usado de las ciudades pasa lo mismo, ¿no? Porque puede haber como
0: También.
2: Casas sueltas en un momento dado cuando estás llegando al campo. ¿Eso forma parte de la ciudad o ya no, no?
0: Claro. Sí, aquí sería ver un poco, digamos, dónde está el 90% de la población o algo así, hacer una especie de contorno indicando dónde estaría una cierta cantidad de gente, ¿no? Pero la dificultad aquí, lo relevante del trabajo y lo por qué ha costado tanto, es porque cuando necesitamos hacer imágenes que en astronomía se dicen muy profundas, que básicamente significan que son fotos de larguísimo tiempo de exposición con telescopios muy grandes, para poder ver el brillo muy, muy difuso de las partes externas. Y ese brillo muy difuso suele estar ocultado por las estrellas de nuestra propia galaxia, que están entre nosotros y esa galaxia. Esa luz que se dispersa nos impide ver el brillo muy débil de las zonas externas de esa galaxia. Entonces se trata de un trabajo de procesamiento de las imágenes muy delicado y que, bueno, solo con las técnicas nuevas pues se puede hacer.
1: Y la última pregunta ya muy cortita, Nacho. ¿En algún momento dejará de crecer o no?
0: Sí, de hecho a mí me gusta mucho poner la analogía de que IC1101 es un sitio en el universo donde el tiempo se aceleró, es decir, todas nuestras galaxias terminaron.

0: terminarán siendo parecidas a estas, pero allí por cuestiones especiales se aceleró el proceso y estamos viendo cómo se van a ver las galaxias dentro de miles de millones de años. Dejarán de crecer porque el universo se expande. Entonces eso significa que en algún momento ya no serán la fuerza gravitatoria no será capaz de atraer las galaxias que tiene cerca, sino que esas galaxias se alejarán a grandes velocidades y se quedarán congelados en los tamaños que tienen en el futuro, ¿no? Es decir, dentro de unos miles de millones de años las galaxias dejarán de crecer simplemente porque ya no tendrán nada que comer, digamos.
1: Nacho Trujillo, gracias por habernos acompañado esta mañana. Gracias. Un gusto escucharte como siempre. Gracias. Pelota a París y que tengas un día muy bonito.
2: Pues tú también, que lo pases muy bien en tu cumpleaños y que te regalen muchas cosas los que se han acordado.
1: Manera de escaquearse, es que es todos los años lo mismo, ¿eh? Adiós, Alberto.
2: Hasta luego. Adiós.

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1: Las 12 de la mañana, son las 11 de la mañana en las Islas Canarias. Adelantamos algunos contenidos de Noticias Mediodía y repasamos cómo está la actualidad a esta hora con María Hernández. Buenos días, María.
2: ¿Qué tal, Alsina? Buenos días. Hoy pendientes de Bruselas, donde se ha trasladado la precampaña con el presidente del Gobierno en el Consejo Europeo y con el líder de la oposición en la cumbre del Partido Popular. Mensajes centrados hoy sobre todo en el futuro del sistema de pensiones, que peligra si gobierna el PP, dice Sánchez, y que está garantizado, según acaba de decir Alberto Núñez Feijóo, si él es presidente. José Ramón Arias.
3: Sánchez está inhabilitado para dar lecciones sobre pensiones cuando votó a favor de congelarlas en el año 2011 con Zapatero en el poder. El líder popular ha querido zanjar este debate sobre este asunto garantizando la viabilidad y la actualización de las pensiones.
4: ¿Se actualizarán las pensiones conforme al IPC? Sin duda. ¿Garantizaremos el sistema público de pensiones, su viabilidad? Sin duda. Y si hay alguien que no tiene credibilidad en materia de actualización de las pensiones, es el señor Sánchez. El señor Sánchez congeló las pensiones en España en el año 2011 con su voto favorable.
3: Sobre el asunto de la entrada de barcos marroquíes en aguas españolas, Feijóo ha revelado que los líderes europeos están sorprendidos por la actuación y las manifestaciones del presidente español agradeciendo y loando la inteligencia del gobierno de Marruecos.
2: A la crisis de Ceuta se ha referido también el presidente del gobierno. Dice Pedro Sánchez que la ciudad autónoma está recuperando la normalidad.
5: Que se está recuperando la normalidad y la visita de los reyes ha sido un paso más en esa normalidad. Nosotros con Marruecos hemos querido siempre tener una relación constructiva de buena vecindad, como precisamente ayer y antes de ayer dijo el jefe del Estado en ambas ciudades autónomas, ¿no?
2: Y luego están los grupos de la izquierda que negocian contrarreloj antes de que mañana termine el plazo legal para inscribir las coaliciones electorales. Podemos admite ahora que la unidad en Madrid y en Barcelona es difícil y ofrece solo a Izquierda Unida pactos en otras regiones. A partir de las dos les contaremos el escrito que el DAO de la Guardia Civil ha enviado al juez Pedraz, en el que sitúa al ministro Marlaska y a la directora del cuerpo en el origen de la investigación abierta al responsable de los informes de la UCO sobre el hermano del presidente Sánchez. Y hablaremos también de economía. Funcas ha presentado su previsión de crecimiento para la economía española, que se mantiene en el 2,5% este año y en el 1,8% el que viene. Las cajas de ahorro advierten, eso sí, sobre el elevado nivel de la inflación. Patricia Gijón.
6: Funcas prevé una desaceleración de la economía desde el 2,5% de este año hasta el 1,7% el que viene. El principal riesgo, lo que más preocupa, es la inflación, que rozaría una subida del 4% en 2026, algo que está erosionando ya la competitividad de las empresas y el poder adquisitivo de las familias. Los motores del crecimiento son el consumo y la inversión, pero cada vez más, subraya Raimon Torres, tenemos que tirar del ahorro.
7: Fundamentalmente las familias lo que hacen es amortiguar el choque inflacionario utilizando el ahorro y manteniendo el tren de vida, en cierto modo, el nivel de consumo, utilizando el ahorro, y eso todo el mundo puede entender que no es algo sostenible a muy largo plazo. Esto puede durar un tiempo.
6: Funcas calcula que acabaremos el año con una inflación media del 3,6%, lo que supondrá una revalorización de las pensiones de 8.400 millones de euros.
2: En Madrid, segunda jornada de huelga indefinida, convocada en la educación pública. A esta hora los docentes han convocado una cadena humana en torno a la Consejería de Educación. Ha habido pleno bronco hoy en la Asamblea por la educación y también por la vivienda, por los pisos de la pareja de la portavoz del PSOE. Y a partir de las dos estaremos en Cataluña, donde ya está todo listo para la cena literaria en la que se desvelará el ganador del Premio Planeta, que este año celebra su 75 aniversario. Una gala que estará presidida por los Reyes. Barcelona, Francisco Paniagua.
8: Todo preparado, así es, para recibir a los Reyes y a los más de 1.000 invitados que asistirán.

0: Al Premio Planeta esta noche en su 75 aniversario, gala especial con intervención de Felipe VI, asistencia del presidente de la Generalitat, Salvador Illa, el ministro de Cultura, Ernest Urtasun, con 9 finalistas de los más de 1.400 originales recibidos y un denominador común que llamaba la atención de la escritora Luz Gabás desde el jurado del Planeta.
1: ¿En qué tiempos vivimos si en todas las novelas finalistas, a través de sus personajes, se incide en el deseo de encontrar la paz, en la necesidad de sanación?
0: Las novelas seleccionadas van desde el thriller, asesinatos literarios, la independencia de Estados Unidos, hasta los Beatles y John Lennon. 6 de las 9 finalistas están bajo seudónimo.
2: Y los deportes con Esther Rodríguez.
3: Victorias con remontada incluida de Real Madrid y Betis para completar el pleno de victorias españolas en la segunda jornada de la Liga de Campeones. El Real Madrid se impuso 3-4 a la Roma en el Olímpico cuando perdía 3-1 en el minuto 80. El Betis ganó 3-2 al Oporto con gol de Isco de penalti en el 84. Las competiciones europeas siguen hoy en la segunda competición continental. En la Liga Europa, Celta y Real Sociedad afrontan la segunda jornada frente a Juventus y Sanyula, y arranca la Conference League para el regreso europeo del Getafe, que se estrena ante la Universidad de Craiova en Polonia. Davidovich es el primer semifinalista del Master 1000 de Shanghái por la retirada de su rival, francés GA, y en la Euroliga Valencia Basket y Real Madrid inauguran la sexta jornada ante Maccabi y Asbel Villarreal.
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2: Pues luego, Alsina, a las 2, te lo contamos todo y si quieres te felicitamos el cumpleaños también.
6: Bueno, pues...
2: En los titulares.
6: Pues como tú quieras. Ah, me haría ilusión, mira.
2: Felicidades, Alsina.
6: Me haría ilusión. Espero un titular que diga justamente eso.
2: Venga, se lo digo.
6: Adiós, María.
2: Adiós, chao, chao.
6: Buena tarde. Adiós.
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6: Las 12 y 12 minutos, una hora menos en las Islas Canarias. Aquí seguimos en Onda Cero. En más de una hora con Santi García Cremades, nuestro matemático. Buenos días, Santi, ¿cómo estás?
7: Buenos días, Alsina. Felicidades. Los felicidades, no sé si te lo han dicho ya.
6: Sí, bueno, tú también, sí, sí, sí.
7: Claro, yo también.
6: Sí, feliz cumpleaños. Que te veo yo como con prisa, que te veo yo como estresado. Y entonces yo había pensado en recomendarte esto que... No, porque esto afecta a la prisa, el estrés, a la regularidad, Santi. A la regularidad. Entonces es importante que bajes un poquito el ritmo y que tomes nota de este consejo de los expertos de Bio3.
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6: Que resolver la semana, el sí. Desafío matemático de la semana pasada. Que sí,
7: yo te he visto con la regla esa que te di toda la semana preocupado.
6: Ah, sí, lo de las rayas de la regla, eso.
7: Eso es. Teníamos una regla de 0 a 6 centímetros, es decir, de 6 centímetros, y con dos rayitas más

0: podrían medir todos los números del 0 al 6. ¿Cómo? Pues mira, lo resuelto aquí magníficamente. Inma.
1: Hola, buenos días. Llamo por el reto matemático de Santi García Cremades.
2: Muy bien.
1: Las dos marcas hay que ponerlas en el 1 y en el 4. Así, si quiero medir un centímetro, del 0 al 1. Si quiero medir 2, del 4 al 6. Si quiero medir 3, del 1 al 4. Si quiero medir 5, del 1 al 6. Y si quiero medir 6, del 0 al 6. Venga, gracias.
3: Bien.
2: Muy bien,
0: la respuesta era la simétrica, es decir, hacerlo al revés. Oye, esta música.
2: Dale la pizarra ya ahí, dale que te pego. Tu pizarra.
0: Oh. ¿Ve lo que está haciendo? Así, creo que le toca a ti. Esto hoy te toca de cerca.
2: ¿A mí?
0: Sí, sí, sí. Son las rayitas estas, mira. Son como rayas en horizontal.
2: ¿Pero qué significan?
0: Pero en una columna vertical. Son las rayitas de estas que haces cuando tienes un hijo, empieza a crecer y lo pones contra la pared.
2: Vale.
0: Y vas marcando rayitas. Sí. Pues, no sé si te has marcado este año cuánto mides, porque sabes que no.
2: Es que ahora
0: no
2: ya.
0: Sé si vas para arriba o para abajo.
2: Ahora ya, como voy para abajo, ya he dejado de hacerlo, porque se superpone la marca actual a la de hace algún tiempo. Y entonces es poco ilusionante.
0: Esta pizarra es magnífica porque, aparte de la raya, va marcado como un tiempo, ¿no? Y es una gráfica evolutiva de nuestra vida. Es decir, es un gráfico de la altura contra el tiempo, ¿no? Es una medida muy bonita. Y mi pregunta sería, ¿cuánto mide uno? Es decir, ¿cuánto mide una persona? Bueno, una pregunta parece muy fácil, parece muy obvia, porque ya hace la rayita y ya está. ¿Sí? Pero tiene dos problemas. Uno, que al final tú no mides lo mismo por la mañana que por la noche.
2: ¿Qué dices? Bueno,
0: No. Bueno, tú ni nadie. Generalmente la gente que está de pie empieza midiendo mucho y acaba midiendo poco. Bueno, la diferencia es de un centímetro.
2: ¿Ah, sí?
0: Ya sabes que en las vértebras hay unas almohaditas que se van haciendo chiquititas conforme la gravedad hace su efecto. La gente que está de pie la sufre más que la gente que está sentada. Que no sé si... Tú eres de lo segundo, creo.
2: O sea, pero que me estás diciendo que esta noche yo seré más bajito de lo que soy ahora mismo.
0: Sí, sí. Un centímetro aproximadamente. Eso es lo que podemos decir. Así que cada rayita de estas depende si te mides por el día o por la noche. La gravedad trabaja incluso cuando nosotros no estamos trabajando.
2: Vale.
0: Así que eso es un problema. Y también hay un segundo problema, que es esa letra que va después de tu altura. Yo mido 1,80 exactamente.
2: Sí.
0: Pero hay algo más después. ¿1,80 qué?
2: 1,80, 1,80 metros.
0: Eso es, 1,80 metros. Si no le pones el metro, no tenemos nada. Y claro, este metro tiene una historia detrás súper chula, porque medir es comparar, es crear un marco. En el fondo, medir es dividir una magnitud entre otra que hemos decidido utilizar como unidad. Y esa unidad, pues es el metro, pero no siempre ha sido el metro, ¿no? Antes era un pie. Yo, por ejemplo, 1,80 serían 5,9 pies.
2: Sí.
0: O las pulgadas, ¿no? 71 pulgadas.
2: Sí, sí.
0: O sea, que vamos cambiando las reglas. Y depende del pie, que no es lo mismo tu pie que el mío. Ya. Aquí tenemos una movida, ¿eh?
2: ¿Y por qué se empezó a medir en pies? Perdóname. ¿Quién dijo vamos a medir en pies?
0: Porque el ser humano empieza a aprender de la naturaleza, de lo que nos rodea. Y la naturaleza, ¿qué te da? Pues primero un cuerpo, y ya dice, venga, pues vamos a usar. Por ejemplo, los egipcios usaban el codo como medida. O el pie, el palmo, también ha sido una medida muy, muy histórica. La milla romana eran 1000 pasos. O sea, usábamos lo que teníamos a mano. ¿Cómo contamos? Pues contamos con los dedos, ¿no? Pues todas estas cosas eran clave. Pero el pie, con el tiempo, se internacionalizó. Es decir, no importa cómo sea el tuyo ni el mío, sino que el pie ahora mismo se mide como una medida universal de 0,3048 centímetros, que serían como unos 30,5 centímetros aproximadamente. Y esto tiene una historia detrás que ya te la contaré, porque quiero hablarte la semana que viene de los meridianos y de cómo los meridianos nos enseñaron a medir nuestro mundo y cómo el mundo, aunque parezca finito, yo siempre que me gusta la idea esta, el mundo parece que está ahí limitado, pero es infinito. Eso ya te lo demostraré la semana que viene.
2: O sea, has dado un salto de mi pie a medir el planeta. Vale.
0: A medir el planeta. Sí, sí, porque el reto va sobre el planeta. Yo sé que
2: vale.
0: Tu regalo de cumpleaños va a ser un reto matemático, ¿qué te parece?
2: Estoy agradecidísimo.
0: Yo sé que has soplado las velas y has pedido eso.
2: Me conmueve. Venga, pues, reto matemático para la semana que viene, 609-83-1034. A ver.
0: Allá va. Tenemos la Tierra,
2: sí,
0: que para los terraplanistas que no jueguen, pero aproximadamente es una esfera, ¿no?
2: Ah, vale,
0: pues vale. Hacemos una cuerda alrededor del ecuador de la Tierra, ¿vale?
2: Sí.
0: Hacemos hacemos un cinto a la Tierra con una cuerda. Pegada a la Tierra, vamos. Hacemos un circulito con esa cuerda. Hacemos lo mismo alrededor de una naranja, que ahí no hay naranja.

12 y 22 minutos, les saludamos desde Elche para el municipio ilicitano y para todas las comarcas del Vinalopó. En este jueves 15 de octubre de 2026 seguimos en Más de Uno, pero tomando el testigo de los compañeros a los que mañana volveremos a escuchar desde las 6 de la mañana. El equipo liderado por Rafa Latorre y luego con Carlos Alsina, claro que sí. Bueno, en un jueves en el que vamos a abrir tiempo de tertulia política para abordar asuntos de actualidad municipal. Esta temporada hemos cambiado, cada 15 días vamos a tener tertulia con los representantes políticos, con las distintas formaciones políticas del Ayuntamiento de Elche, y cada 15 días también tertulia periodística para abordarlo desde otro prisma, la actualidad municipal. De hecho, la semana pasada arrancamos con esas tertulias con compañeros periodistas. Hoy vamos a hablar con los representantes de los grupos políticos de

0: de vivienda. Y es que es un tema que lleva ya muchos años encima de la mesa, pero en las últimas semanas todavía más si cabe está en el foco. En Elche se anunció ayer ese plan Casa Fácil 2, comienzan los trámites y el Ayuntamiento de Elche se marca como horizonte finales de 2027 para el inicio de la construcción de viviendas para alquiler dentro de ese plan. Se construirán no menos de 1.160 pisos, según dijo ayer el alcalde Pablo Ruz. Al hilo de la vivienda, que es uno de los ejes de esta precampaña de elecciones, también vamos a hablar de si los comicios del 29N, del 29 de noviembre, pueden afectar o van a afectar también a nivel local, porque son unas elecciones muy importantes y la vivienda, como decimos, está pues en el foco y seguro que va a marcar la campaña electoral. Bueno, a partir de la 1 y 5 hoy también tendremos un tiempo de entrevista especial en Radio Estadio Elche, en tiempo del deporte con el director general del Elche, Pedro Sinoca, y a las 2 menos 25 la actualidad local y comarcal con nuestro compañero David Alberola para resumir todo lo que está ocurriendo hoy en Elche y en las comarcas del Vinalopó. Así que son las 12 y 25 minutos, vamos con unos consejos publicitarios y enseguida abrimos tiempo de tertulia política.
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2: Y ahora la información meteorológica. 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
1: Doce y 29 minutos, vamos ya a abrir los micrófonos al tiempo de tertulia política aquí en Más de Uno Elche, Comarcas del Vinalopó, en la sintonía de Onda Cero en este jueves 15 de octubre, en el que tenemos a los representantes políticos aquí en el Estudio 1 de Onda Cero Elche, Comarcas del Vinalopó, además ya con un ambiente de precampaña por esas elecciones generales del 29 de noviembre. Está por parte del Grupo Municipal Socialista Mariano Valera. Mariano, ¿qué tal? Bienvenido.
2: Muy buenas tardes.
1: Pedro José Sáez nos acompaña por parte del Grupo Municipal de Vox. Pedro, muy buenas.
3: Muchas gracias, ¿qué tal?
1: Bienvenido. Está también Francisco Javier García Mora, ex concejal del Partido Popular y, bueno, también parte importante del equipo de gobierno. Francisco Javier, ¿qué tal? Bienvenido, muy buenas.
4: Muy buenos días, saludos afectuosos a todos.
1: Y esto también es Ter 10, claro, la portavoz de Compromís per Elche.
5: Muy buenos días, o tardes.
1: O tardes, depende si hemos comido o no, no creo que ninguno lo hayamos hecho. Bueno, que hay que hablar de vivienda, que yo creo que vamos a hablar muchísimo en las próximas semanas, en los próximos meses. Ya venimos hablando, pero en las últimas semanas, pues con todos los movimientos, también el adelanto, el anticipo de las elecciones generales, se está hablando mucho, está en el eje de la precampaña y en la campaña va a ser también parte importante, va a estar en el foco. Y en Elche, ayer el alcalde Pablo Ruz anunciaba que, bueno, pues el ayuntamiento sigue avanzando, ¿no?, en el impulso de ese plan bautizado como Casa Fácil 2, que va a dotar al municipio, en palabras del alcalde, con no menos de 1.160 viviendas en régimen de alquiler asequible. Como horizonte del inicio de las obras, se baraja, según el equipo de gobierno, finales del próximo año. Es decir, estaríamos hablando de finales de 2027. Unos inmuebles que serán construidos, según dijo el primer edil, en 6 parcelas de titularidad pública, que en la actualidad tienen usos educativo, cultural, deportivo, recreativo y asistencial. Así que se va a activar el procedimiento administrativo para la modificación también puntual del Plan General de Ordenación Urbana, dirigido a que esos terrenos pasen a tener uso residencial para poder destinarse a viviendas. Se anunció ayer, la oposición también se refirió a ello. Bueno, vamos a empezar con el equipo de gobierno. Pedro, ¿cómo lo valoras?
3: Pues hombre, dada la situación actual y el problema que tenemos con la vivienda, toda la vivienda que se construye y que se haga, pues con los brazos abiertos, ¿no? Efectivamente, el plan Casa Fácil 1, que ya es un proyecto que está preadjudicado, contaba con 240 viviendas, a las que se suman este de Casa Fácil 2 con 1.161 viviendas, al que también hay que sumarle el edificio Araceli en Trabalón, con otras 79 viviendas, y el plan Vive de la Generalitat Valenciana con 141. Es decir, es una apuesta totalmente decidida de este equipo de gobierno a crear vivienda, ¿no?, a poner vivienda en el mercado y a facilitar, pues, o a intentar paliar un poco el problema que hemos tenido, que durante, pues, 8 años no se ha hecho absolutamente nada.
1: La ley fija que a esas viviendas accedan jóvenes de menos de 35 años, esto es importante, en el momento de la adjudicación de los pisos, y van a ser viviendas con una superficie media de 70 metros cuadrados. Mariano, ¿cómo lo valora el PSOE? Porque también creo que a este pleno, ¿no?, de octubre lleváis una moción ayer. Bueno, el portavoz Héctor Díez dijo que es una legislatura perdida en materia de vivienda.
6: Bueno, pues así es. Yo creo que ayer mi portavoz, mi compañero Héctor Díez, hizo la valoración acerca de, en primer lugar, de la realidad que estamos viviendo, y la realidad que estamos viviendo, lo comentó muy bien, es una legislatura perdida en materia de vivienda, algo que precisamente pues nos ha llevado, ¿no?, a esta convocatoria precisamente de las elecciones para el próximo 29N. Yo creo que hay que ser un poco más reales a la hora de hablar por parte del gobierno, digo, acerca de la vivienda, porque tienen este mantra continuo de que en 8 años no se ha hecho nada, y es verdad que continuamente hay que estar desplegándole lo que se ha realizado en materia de vivienda. Estoy diciendo que es todo lo que todo se... No estoy diciendo eso. Lo que se podía hacer y podemos hacer más todos, pero yo creo que hay que ser realistas cuando hablamos que en esta legislatura el equipo de gobierno no va a haber ni una sola vivienda. Y si ve algo, son las viviendas del proyecto de Trabalón que el equipo de gobierno anterior de PSOE y Compromís dejó preparado. Es lo que va a haber, y a lo sumo también las 5 casas, que son pocas, evidentemente, sí, pero lo son. Tiene Casa 47 a disposición en nuestro municipio de Elche. Esa es la realidad del equipo de gobierno de materia de vivienda. Luego también tenemos que ir un paso más allá y decir, bueno, en primer lugar, esas promesas que se han hecho electoralistas y utilizar el altavoz del ayuntamiento para realizarlas, tanto en el 9 de octubre como en el 12, como realizó el señor Ruz, promesas electoralistas y de programa electoral, que fue lo que hizo, utilizar la institución para hacer campaña electoral. Creo que es un error muy grande, que no solo se lo estamos diciendo el Partido Socialista, sino también está viendo la ciudadanía, y fue donde utilizó esos momentos para prometer estas anuncios fáciles, que le llamo, no casa fácil, anuncios fáciles, que es como lo hemos bautizado, porque repito, durante esta legislatura no vamos a ver ni una de las casas que el señor Ruz ha prometido. Primero, porque están en Casa Fácil 1, lo prometió el 9 de octubre del 2024 y no se ha hecho nada de Casa Fácil 1. A lo sumo, repito, veremos las casas de Trabalón, que son el proyecto que dejamos nosotros, y dos, todo lo que ha ido prometiendo a partir de ahí, imposible porque no se puede ejecutar.
1: Esther, los planes bautizados como Casa Fácil 1 y 2 son suficientes, son solución.
5: De momento son solo un anuncio, ¿no? Mucho ruido y pocas nueces, que es a lo que nos tiene acostumbrados este alcalde, porque muchas inserciones en prensa, pero la realidad es que casa ninguna. Entonces, para contarles la verdad a los oyentes de toda esta cuestión, el problema de la vivienda es un problema importantísimo en nuestro municipio. O sea, solo en los dos últimos años el precio se ha encarecido un 20%, y estamos hablando de un drama que además no se circunscribe solo a los jóvenes, sino que afecta a muchísimas personas de esta ciudad. ¿Qué puede hacer el ayuntamiento? Pues tiene muchísimas herramientas. El ayuntamiento puede pedir a la Generalitat que regule los precios del alquiler, que es una medida inmediata que tendría efecto sobre miles de licitanos y licitanas. Podría ordenar los apartamentos turísticos, que es algo que el Partido Popular y Vox han hecho en otros municipios. Podrían dar ayudas a rentas medias, para entendernos, para que las personas que tienen problemas en pagar ese alquiler tengan una ayuda municipal. Podrían aumentar la inspección en los pisos vacíos de los grandes propietarios, que son los que tienen 10 o más viviendas, para que se pongan en circulación. Podría incluso, fíjense qué cosa más sencilla, crear una mesa de la vivienda en la que estemos los grupos municipales y todos los expertos en el sector. Pero a todas esas cosas que hemos propuesto Compromís, Partido Popular y Vox han votado que no, sistemáticamente, desde el día 1 de la legislatura. ¿Qué hacen? Anunciar un plan de casa fácil y centenares de viviendas, que los oyentes sepan la verdad, porque yo creo que se merecen honestidad. Lo que hacen es dar suelo público, que es de todas y de todos, a empresas privadas que construyen, que en el caso del plan Casa Fácil 1 se llevan un margen de beneficio de 4 millones de euros una vez cubiertos los gastos que han invertido en esas parcelas, de los cuales el 80% son casas que salen a la venta con toda normalidad y que los precios son un pelín más bajos que en otros sitios. Y eso no quiere decir que sean asequibles, porque estamos hablando de casas que cuestan hasta 280.000 euros y que solo el 20% revierte en alquiler asequible para la gente. Entonces, a las personas que estén escuchando que se ponen miles de casas a disposición de ellos, que sepan que no es verdad. Yo lamento mucho que se juegue con un tema tan importante para los licitanos y licitanas, y bueno, y que ni mucho menos van a ver ni uno solo de estos inmuebles antes de que acabe la legislatura. Como bien dice Mariano, como mucho el edificio de viviendas es así en alquiler asequible en el barrio de Trabalón, cuyo proyecto empezamos el anterior gobierno de izquierdas.
1: Pedro José Sáez quiere responder, pero antes Francisco Javier García Mora. A ver, ¿esto es suficiente? ¿El ayuntamiento puede hacer más? Bueno, desde Elche.
2: A ver, el señor Valera ha mencionado que esta ha sido una legislatura perdida, y las dos anteriores que hemos conseguido por parte de Casa 47, 5 viviendas en, y somos 200, casi 250.000 habitantes, 5 viviendas. Casa 47 tenía una parcela de terreno para construir, y lo que hizo en vez de construir es vender esa parcela de terreno para que ese dinero se destinara a otras cosas, no a Elche, ni a construir viviendas. 8 años, 5 viviendas. Estamos poniendo la infraestructura para que en Casa Fácil 1, que ya están adjudicadas las parcelas de terreno para que comiencen a construirse, pueda haber, en breve plazo, se construyan viviendas. Por otro lado, habiendo parcelas de terreno que estaban congeladas porque estaba destinado a equipamientos, lo que se hace con

0: esta actuación que se informó ayer de ello, es desbloquearlas para destinarlo a construir viviendas. El suelo va a seguir municipal, va a seguir siendo municipal, y en ella se construirá viviendas para alquiler, que luego, al tiempo, a los 75 años, revertirá a el ayuntamiento. Eso sí que son actuaciones que se están haciendo, y no se construye un edificio de un día para otro, sino requiere unos trámites administrativos, desgraciadamente muy lentos, para que se modifique el Plan General de Ordenación Urbana y que pueda destinarse a esos menesteres. De donde estaba previsto desde hace muchísimos años para construir un colegio, y visto que no hay necesidad y la previsión es que no lo haya, desgraciadamente, pues entonces se van a construir viviendas, que es lo que se demanda y lo que es necesario. Por otro lado, el tema topar el importe de las rentas de los alquileres, lo que hay que hacer es que haya una seguridad jurídica en el que el que sea propietario, aunque sea de una vivienda, aparte de la que utiliza, pueda alquilarla y saber que si no hay cumplimiento por parte del arrendatario en la obligación que se pacta en el contrato de arrendamiento de pago de renta, bueno, pues que pueda el propietario recuperarla. Pero si, mientras tanto, no se haya esa modificación, va a haber reduciéndose el número de viviendas en arrendamiento, están subiendo los precios de la renta muchísimo, y claro, si no ponemos ya, como se ha hecho, impulsar estos trámites administrativos para que al final se construya vivienda, pues vamos a estar en lo mismo, o sea, 5 viviendas en 8 años.
1: Pero José Sáenz no estaba de acuerdo con lo que estaban diciendo Mariano y Esther.
2: No, en absoluto no, porque hablan de topar precios, de usar la ley que puso que lanzó el gobierno de la nación y tal, y lo dije ya, ¿no? En las dos únicas comunidades autónomas donde se ha puesto a trabajar esta ley que lanzó el gobierno de la nación, que es Cataluña y País Vasco, es donde más cara está la vivienda de todo el territorio. Pero digo más, no se ha hecho nada hasta ahora en vivienda, porque nada había hecho, y hemos tenido que iniciar todos los trámites. Y como bien dice Javier, un piso, o sea, un bloque de pisos no nace del suelo echándole agua. Hay que hacer muchas cosas, muchos trámites administrativos, la colaboración público-privada y tal. Pero digo más, este gobierno lo único que ha legislado en materia de vivienda ha sido para retirarla del mercado. Y ya no voy a hablar de estos 8 años anteriores, voy a hablar de estos 2 últimos decretos, que uno lo quiere convalidar o lo ha convalidado con la comisión permanente. Y es que en estos 2 decretos, con estos 2 decretos, en tan solo 10 días han desaparecido del mercado de alquiler 4.200 viviendas. Y toda ley y todo impulso que ha hecho este gobierno en torno a la vivienda solamente ha servido para una cosa, para restar. Lo que hay que hacer es poner vivienda en el mercado. Y a razón de lo que tú presentabas y de un comentario que ha hecho Mariano Valera, estas elecciones no vienen por el tema de la vivienda, ni mucho menos. Si este gobierno hubiera tenido un mínimo de decencia y decoro democrático, al no haber aprobado el primer presupuesto ya hubiera tenido que convocar elecciones. Esto es la excusa perfecta que ha encontrado el conejo de la chistera que se ha sacado Pedro Sánchez para convocar unas elecciones. Recordemos que va a pasar una legislatura sin presentar 4 presupuestos, que se dice pronto, que es la primera vez en la historia que esto pasa. Pero es que podía haber presentado elecciones cuando el problema con su hermano, cuando el problema con su mujer, cuando Coldo, cuando Ábalos, cuando Santos Cerdán, y se atreven a darnos clases de vivienda la portavoz del PSOE, cuya pareja tiene 30 pisos en alquiler. Y encima nos dicen, pero es que los tengo de manera legal. Pues no más faltaba, es que yo también alquilo un piso. Me pongo como ejemplo, no lo tengo. Yo también alquilo un piso de manera legal. Pero es que son las leyes de este gobierno las que deciden qué hacer con una vivienda que es mía. Que es mía. Y eso le pasa a cualquier propietario de una vivienda. Y nos lo dice una persona que tiene con su pareja 30 pisos.
0: Hacer lo que yo diga, pero no lo que yo haga.
3: Bueno, vaya, es muy llamativo. O sea, estaba pasando ya mucho tiempo sin que el Partido Popular y Vox sacasen a Pedro Sánchez y al gobierno a reducir. Evidentemente, porque como no tienen más, excusas donde tirar, pues vamos a desviar el tema para lo que yo necesito o puedo hacer en el municipio de Elche, que al final es las consecuencias que tiene el gobierno que está en este momento ejerciendo el poder, ¿no? Es decir, tenemos 2 modelos de vivienda bien claros en nuestro municipio. El modelo que ha comentado muy bien la compañera Díez respecto a los gobernantes que tenemos en el ayuntamiento en este momento, y es darle el suelo privado a las empresas para que hagan negocio, y a partir de ahí vamos a sacar un 20% de las viviendas para manejarlas desde el ayuntamiento, con unos precios que ya me dirá usted a 260.000 euros, el que pueda acceder, el joven que pueda acceder a este tipo de vivienda. Miren, en materia de vivienda de verdad

0: que es que es muy difícil porque hablar a nivel del municipio de Elche. Nosotros llevamos mucho tiempo reclamando el tema de la vivienda y que sea una prioridad para el ayuntamiento y que sea una prioridad para Elche. Tanto es así que fue en el 2024 este grupo, el Grupo Municipal Socialista, quien solicitó un pleno extraordinario para hablar y para sentarnos, como todos los grupos que representamos el municipio de Elche, para afrontar el problema de manera real y con una forma directa donde todos los grupos nos entendiéramos. ¿Y qué hizo el Partido Popular y Vox? Tumbar esa moción, tumbar ese pleno extraordinario que lo que pedía era sentarse para hablar de un parque real de vivienda social, que es lo que necesitamos en nuestro municipio, para poner medidas sobre la mesa, para trabajar estrechamente con todas las administraciones, porque aquí todas las administraciones tienen competencia en materia de vivienda, pero no. Partido Popular y Vox decidieron tumbar ese pleno. Y tanto es así que lo que tienen en sus manos en materia de vivienda también es, por ejemplo, las ayudas de rehabilitación. Y los ilicitanos ya están hartos de hacer reclamaciones porque las del 2024 siguen sin abonar, las del 2025 siguen sin estudiarse y las del 2026 siguen sin aparecer y sin convocarse. Esta es la seriedad del gobierno de Partido Popular y Vox de Pablo Ruz, que lo que tienen que hacer en materia de vivienda, al menos lo poco que tienen que hacer en materia de vivienda, es gestionar unas ayudas de rehabilitación y no son capaces de hacerlo ni dar la cara para hacerlo. Que tanto es así que lo que se les ocurre es que le solicitemos ayudas del IBI y un incremento de ayudas del IBI y bajen las partidas y encima bajen los valores catastrales de 70.000 a 40.000 para que menos personas puedan acceder. Esta es la seriedad del Partido Popular y de Vox respecto a materia de vivienda, que lo que tienen que hacer en Elche es mejorar para poder acceder a la vivienda y lo que están haciendo es poner palos en las ruedas y empeorar lo que ya se tenía.
1: Sin duda es un tema que... Sí, Pedro, que...
2: Un inciso
1: que,
2: muy corto, sí. Pues si vas a cambiar el tema. Nos vienen a dar clases de vivienda, le he sacado el caso de la portavoz del PSOE, pero si quiere le saco el caso que María Jesús Montero, cuando era presidenta de la Comunidad de Andalucía, vendió 70 edificios a un fondo buitre. O sea, son los mismos que se atreven a darnos lecciones de vivienda. O sea, es que el cinismo es brutal, pero brutal.
0: Es que hablar de fondos buitres el Partido Popular y Vox, es que ya lo que nos faltaba. ¿Y para qué están los decretos, precisamente? ¿Para qué están los decretos? Que menos mal que se han aprobado. Es que hablar de fondos buitres, de verdad, deberían ustedes de tener un poquito más de decencia para dirigir el micrófono en una tertulia.
1: Por ceñirnos a nivel local, lo que está claro que las posturas están enfrentadas. Esther sí que decía que sí que se puede hacer más desde Elche.
3: Desde luego, ¿no? Y hablaba de esas medidas inmediatas, porque efectivamente construir vivienda nueva, que por cierto, habría que hacer una reflexión sobre si lo que necesitamos es construir vivienda nueva o rehabilitar sobre la que ya existe, y esto es la primera cuestión que debemos tener en cuenta para el modelo de ciudad también que queremos erigir en nuestro municipio. Y lo segundo es que efectivamente crear vivienda nueva cuesta muchísimo tiempo, que estamos hablando de que el plan Casa Fácil 1, efectivamente, como dice Mariano, el plan Anuncio Fácil, lleva anunciado 2 años y no hay ni un ladrillo puesto. Entonces, ¿hay medidas a disposición de las comunidades autónomas y los ayuntamientos que tienen un efecto inmediato sobre los inquilinos? Por supuesto, y no lo aplican porque ideológicamente ellos entienden que la vivienda no es un derecho constitucional, sino un bien de mercado, así de sencillo. Decía el señor Sáez, no ha tenido efecto en las medidas de declarar zonas tensionadas. Mira, perdonen, solo en Barcelona los precios del alquiler han bajado
2: por las nubes.
3: Pero han bajado un 4% respecto a cómo estaban.
2: Están intocables.
3: O sea, vamos a ver. Aquí se ponen a dar datos sin ningún tipo de fuente. Estamos hablando de datos específicos, de datos que aporta el INE, en donde se baja ese precio de la vivienda cuando se toman estas medidas. Lo que pasa es que ellos quieren beneficiar a los mismos de siempre. ¿Por qué tienen miedo a aplicar un decreto de vivienda que lo que hace es obligar a los fondos buitre a no especular a la vivienda? Porque están al lado de los mismos de siempre. A mí lo de gastar pues unas puntuales del PSOE, a mí no me parece bien que hagan eso, pero tengo que decir, vaya argumento triste. Y además, he de decirle más, si uno hace ese tipo de negocios en su vida privada y está aprobando una ley que va en contra de ese beneficio privado, pues en todo caso le dignifica. Pero insisto, bueno, y luego podríamos hablar de lo corto que siempre ha estado el PSOE y de lo lento que ha ido esta legislatura para poder avanzar en materia de vivienda, que esta es otra cuestión también que podemos desarrollar. Pero desde luego, si es que está clarísimo, hablamos de la vivienda, hablemos de sanidad, hablemos de educación, están siempre en el mismo lado ubicadas las derechas, al lado

de los que concentran el poder, y la vivienda, por desgracia, se está concentrando cada vez en menos manos y dejando abandonadas a su suerte a la gente normal, a la gente trabajadora, que paga un alquiler cada mes, que ve cómo sube la hipoteca, que ve cómo le aumenta la cesta

0: pues que los propietarios, aunque sea de una vivienda que la adquirieron en su momento, fruto de su esfuerzo, para pensando en que cuando les sirva esa renta para completar su jubilación, pero bueno, con la legislación vigente y con la que por la puerta de detrás ha sido aprobada por la Comisión Permanente, cuando días atrás había sido rechazada por el Pleno del Congreso de los Diputados, estamos haciendo, bueno, pues yo creo que algo que, bueno, pues creo que no es positivo. Y por otro lado, ahora sí que se sigue trabajando para que tarde o temprano los ilicitanos tengan muchas más viviendas en las que pueda arrendarse y puedan tener vivienda los jóvenes.
1: Insisto en que vamos a hablar mucho pues en los próximos meses, en las próximas semanas, de este tema de la vivienda, pero también quiero tocar con vosotros, ya que la semana pasada no tuvimos tiempo de tertulia con los representantes políticos, ese adelanto de las elecciones para el 29 de noviembre, y también extrapolar un poco a nivel local, si nos jugamos mucho también los ilicitanos como ciudad. Están las elecciones municipales, bueno, y autonómicas en mayo de 2027. Si esto puede cambiar también un poquito el tablero, ¿cómo lo veis? ¿Qué se juega Elche? ¿En qué puede afectar esas elecciones a lo local?
2: ¿Tiro yo?
1: Venga, empieza tú, Pedro.
2: Bueno, pues yo creo que nos jugamos mucho, ¿no? Pero no creo que unas elecciones afecten a otras. Es decir, los ilicitanos, en este caso, nos vamos a jugar mucho este 29 de noviembre, nos vamos a jugar mucho el 27 de mayo. Es decir, frente a un gobierno que ha sido la inacción, que como le he dicho hace un momento, podía haber convocado elecciones cuando no aprobó los primeros presupuestos del Estado, ni los segundos, ni los terceros, ni los cuartos, cuando está asediado por la corrupción, cuando tenemos una inflación desbocada, somos el único país de la UE que no la ha controlado, cuando no tiene un apoyo parlamentario. O sea, yo creo que este gobierno ha tenido mil y un pretextos para haber convocado elecciones hace ya años. No un año, años. Pero bueno, ha encontrado ahora la excusa de la vivienda, cree que así le puede funcionar bien, pues muy bien. Pasa que no puedes engañar a todos todo el tiempo. Y al final, lo que van diciendo las intenciones de voto, lo que van diciendo pues lo que la gente más o menos quiere votar y lo que se va dando elecciones tras elecciones, es que al final la gente abre los ojos, se da cuenta de que les están vendiendo una milonga propiamente dicha y hay un bloque que se va a más de 200 escaños a nivel nacional. A nivel municipal puede influir, no lo sé si influirá o no influirá. Aquí lo que toca es seguir trabajando hasta que nos llegue el momento de tener que decidir y que los ilicitanos tengan una gestión, una buena gestión, que sus responsables, que los que estamos en áreas gestionando para los ilicitanos, pues estemos ahí hasta el último día.
1: Las municipales serán el 23 de mayo de 2027.
2: 23.
1: A ver, por aquí, ¿cómo veis ese adelanto de elecciones? Sobre todo, extrapolándolo a Elche, ¿en qué nos va a afectar?
3: Yo creo que todo tiene consecuencias, sobre todo, ¿no? Es decir, de arriba abajo y de abajo arriba. Yo creo que la política al final es lo que es y claro que tiene consecuencias en Elche unas elecciones generales. Vamos. Bueno, acabamos de hablar de vivienda, ¿no? Los dos modelos de vivienda que existen sobre la mesa, si está gobernando el Partido Popular con Vox o estamos gobernando las izquierdas. Es decir, el modelo está claro, pero vamos a un dato más allá que también estamos viendo que se está poniendo en peligro por parte del partido de Vox. Las pensiones. O sea, las pensiones ya están lanzando a la ciudadanía el tema de poder plantear unas pensiones mixtas. Es decir, con Vox gobernando, con Partido Popular, corre el peligro de que las pensiones se privaticen y los pensionistas sufran ese retroceso que tanto ha costado en esta legislatura y el anterior conseguir que las pensiones se estabilicen y vayan incrementándose según el IPC. Por norma, es decir, claro que tienen consecuencias las elecciones, tenemos que ver muy bien y elegir muy bien a quién se va a votar, porque efectivamente o hablamos de progreso, o hablamos de derechos, hablamos de libertades, o lo estamos viendo, o hablamos de retroceso y mirar siempre por parte del Partido Popular y de Vox, por la derecha y la ultraderecha, de servirle a los suyos, a la economía, a la gente que a ellos les interesa ese círculo reducido, olvidándose del progreso, olvidándose de los derechos y olvidándose de las libertades que tanto hemos conseguido en nuestro país y en este caso que afecta a nuestro municipio.
1: Esther.
4: Bueno, pues por supuestísimo, ¿no? Que lo que ocurre en el Congreso de los Diputados, en Moncloa y en el Senado nos afecta de pleno. Hay que recordar a los oyentes que las competencias de sanidad, de educación, de vivienda, de infraestructura,

0: infraestructuras de cultura, etcétera, son de la Generalitat Valenciana y por tanto pues las escuelas que hay de los centros de salud, el mal estado de los centros educativos, etcétera, es culpa de un gobierno del Partido Popular apoyado por Vox. Pero dicho esto, desde luego que en Madrid se toman decisiones muy trascendentales. Que el salario mínimo haya subido, pues es porque hay un gobierno de izquierdas, de coalición, y porque hay una fuerza a la izquierda del Partido Socialista que ha apretado para que esto sea posible, que haya una reforma laboral que permita no facilitar los despidos de manera alegre, es gracias a un gobierno de izquierdas. Que efectivamente se hayan revalorizado las pensiones en contra del recorte que ya ha anunciado Feijóo y Vox, por supuestísimo, depende también de lo que ocurra el día 29 de noviembre. Y tantas otras cosas, ¿no? Por tanto, yo creo que nos jugamos muchísimo, que son unas elecciones muy trascendentales. Lo es, porque nos estamos jugando la calidad de vida de las personas normales en un contexto muy difícil económicamente, en un contexto en el que hay una subida desbocada de los precios en la cesta de la compra, en la vivienda y en tantos otros ámbitos, y donde las políticas públicas van a ser esenciales para que las personas normales podamos tirar adelante en esta situación, pero también porque, lo sabemos, nos estamos jugando nuestras libertades democráticas. O sea, no hace falta, yo creo, que expliquemos más las graves amenazas que suponen para el principio de convivencia Vox y desde luego el Partido Popular, que ha permitido que todo el discurso de la ultraderecha se instale en las instituciones y que de hecho le está haciendo, abriéndole las puertas a la derecha en este sentido. Por tanto, yo creo que son muy, muy trascendentales y la gente tiene que salir a votar con valentía, a defender sus intereses. Yo apelo sobre todo, ¿no?, a la gente sencilla, a la gente normal, que desde luego necesita las políticas públicas y no a quienes hacen política para los cuatro poderosos de siempre.
1: Pues por fin vamos a poder, todos los ilicitanos y todos los españoles, poder opinar, no basarnos en lo que dice Tezanos y bueno. Por fin podemos elegir qué gobierno queremos que nos gobierne a nivel nacional, que pueda aprobar presupuestos de forma ordinaria y normal, como se ha hecho hasta la llegada de Pedro Sánchez y CIA, que pueda modificarse el tema del agua, del trasvase, que si seguimos así el año próximo se va a recortar de una forma brutal, que veremos los precios, si ahora están elevados del precio de los productos agrícolas, veremos que como consecuencia del petróleo, veremos que con la reducción de los aportes de agua va a ser brutal. Por otro lado, podrá haber inversiones en materia de vivienda, inversiones en y dejar de ser la última provincia de España en los presupuestos generales del Estado en inversiones. Entonces, bueno, pues va a ser la posibilidad de abrir las ventanas y las puertas, que entre aire nuevo, porque se está muy, muy viciado.
2: Pues nos marchamos. Un último apunte. ¿Quién me pedía paso por aquí? A ver.
3: No, cuando hablaba de afectar a nivel municipal las elecciones generales, me refería a los resultados electorales. Las leyes que se toman en Madrid nos afectan y de qué manera. Y hablaba el señor Valera de que han estabilizado las pensiones. Bueno, pues solamente un último dato. El gobierno ha tenido que utilizar fondos Next Generation, es decir, dinero de la Unión Europea, en concreto 2.389 millones de euros para poder pagar las pensiones de 2025. Esa es la manera que tienen de estabilizar las pensiones.
2: Nos tenemos que marchar. Va a haber más tiempo durante las próximas semanas de hablar. Esther, Mariano, Pedro, Francisco, Javier, gracias a los cuatro.
4: Gracias.
2: Enseguida volvemos. 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
1: Es la 1 a mediodía en Canarias.
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1: Buenas tardes. Nuevo incidente con drones en el Mar Negro, en aguas territoriales de un país OTAN. Esta vez es Rumanía la que denuncia que dos barcos han sido atacados en las últimas 12 horas en las inmediaciones del puerto de Sulin. El segundo de ellos, un buque mercante, se ha visto envuelto en un violento incendio y 7 de sus 12 tripulantes siguen hasta ahora en paradero desconocido. Asunción Salvador.
3: Este segundo buque enarbolaba la bandera de San Marino y emitió una señal de socorro desde la misma zona marítima en la que previamente otro barco sufrió un ataque también con drones. En ese primer caso sí se pudo evacuar a toda la tripulación, que no presenta lesiones graves, pero en este otro se sigue buscando aún a varios de los integrantes después de que el impacto del dron haya ocasionado un incendio en la embarcación. Se ha desplegado para su rescate a varios cuerpos especializados, con dos embarcaciones de emergencia y un operativo aéreo que cuenta con dos helicópteros equipados con equipo médico, pero las condiciones meteorológicas y el fuerte oleaje están impidiendo de momento realizar las maniobras necesarias con garantías, por lo que esos equipos desplegados trabajan para encontrar la oportunidad para intervenir.
1: En Marruecos, las autoridades siguen sin pronunciarse sobre la visita de los reyes a Ceuta y Melilla, que sí que está siendo valorados. Marroquíes agradecen a los monarcas españoles su visita al cementerio donde están enterradas 90 de las víctimas que dejó el asalto masivo a la frontera, mientras afean la respuesta de Mohamed VI. Diana Rodríguez.
4: Sí, mientras que Rabat y el entorno de Mohamed VI guardan silencio, varios influencers marroquíes han reaccionado a la visita de los reyes al cementerio ceutí de Sidi Embarek, donde descansan al menos 90 víctimas de la avalancha. Les agradecen que les hayan rendido homenaje a los fallecidos en el mar y afean la ausencia del rey de Marruecos. Escuchamos a uno de ellos en TikTok, Madar Al.
5: Alguien como nuestro rey ni siquiera se ha molestado en ofrecer sus condolencias o en convocar un periodo de duelo. Tampoco ha encargado a nadie en la corte real que investigue la situación de las familias de quienes allí perecieron. Por el contrario, ha mentido sobre la cifra de muertos, asegurando que el número era de 12, cuando en realidad superaba los 150.
4: El gesto de los reyes de España ha sido alabado también por otros creadores de contenidos marroquíes como Señor Bo30, que publica una imagen de los monarcas y escribe «Viva España hasta la muerte».
1: Un juez de Madrid ha acordado abrir diligencias previas tras recibir una denuncia contra la diputada del PP, Ana Vázquez, por un delito de lesiones en relación con el incidente que protagonizó al exhibir en un pleno un spray de gas pimienta. El magistrado admite a trámite la denuncia de 3 personas afectadas por el vaciado de ese bote, pero les pide que aporten los partes médicos que acreditan esas lesiones en los próximos días. Y el bienestar emocional de los adolescentes de 12 a 16 años ha registrado una caída sin precedentes en los últimos años. Desde 2022 se ha duplicado el porcentaje de los que se sienten solos, mientras que 2 de cada 10 dicen sentir tristeza. Son datos de un informe que UNICEF ha presentado hoy en Sevilla. Paloma Ginés.
6: Este informe analiza el estigma, los prejuicios y los indicadores, como han podido ser pandemia, redes sociales o acoso escolar, que afectan a la salud mental de los adolescentes. Un deterioro que especialmente afecta a chicas y a jóvenes de familias con menos recursos. María Ángeles Espinosa es presidenta de UNICEF España.
7: Es una prioridad. Tenemos que dedicarle una especial atención, porque si no lo hacemos, estaremos poniendo en riesgo el desarrollo integral de estos niños. Tienen todo el derecho a que se garanticen todas sus oportunidades.
6: Reclaman situar la salud mental en el centro de las políticas de infancia y combatir el estigma para que los jóvenes puedan pedir ayuda.
1: En Madrid, los docentes protestan hasta ahora en la sede de la Consejería de Educación en la segunda jornada de la huelga indefinida convocada en la educación pública madrileña. Han convocado una cadena humana en torno a la sede donde está Carla Casamayor.
8: Sigue rugiendo a esta hora la marea verde de docentes a las puertas de la Consejería de Educación de Mercedes Zarzalejo. Cantan contra ella y le preguntan cuánto tiempo podrán aguantar sin que se cumplan sus reivindicaciones. Sandra Blázquez pertenece a Menos Lectivas, una de las asociaciones convocantes.
9: La inmediata bajada de ratio en las aulas. Por supuesto, también pedimos que se mejoren las infraestructuras de nuestros centros. Pues que se acabe con la burocracia a la que estamos sometidas las docentes y el tema de la segregación. Y luego, claro que sí, un aumento salarial, ¿no?
8: Arremeten contra la consejera por acusarles de querer quemar las calles en lugar de sentarse a negociar. Tras un primer día histórico de huelga, hoy se ven con más fuerza que nunca para volver a desbordar las calles.

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3: Aquí seguimos en Onda Cero Elche, Comarcas del Vinalopó, en la sintonía de Onda Cero. Y ahora, tiempo extendido de la información deportiva de Radio Estadio Elche, edición especial en este jueves 15 de octubre de 2026, porque tenemos un invitado que lo merece para hablar de asuntos de actualidad, el Elche Club de Fútbol, un Elche que en lo deportivo sigue preparando el partido de este sábado, juega a las 4 y cuarto en la Cerámica contra el Villarreal. Lleva una buena racha el equipo de Anselmi, porque de los últimos 4 partidos solo ha perdido uno y fue ante el Real Madrid. Y cómo llegó la derrota también en el tiempo de prolongación con ese tanto de Carlos Espí. Es verdad que el equipo sigue en descenso, pero ahora afronta estas dos salidas, Villarreal y Rayo Vallecano, con el objetivo de prolongar ese buen momento a domicilio. El Elche, de los 6 puntos que lleva en su casillero, 5 los ha hecho lejos del Martínez Valero, en un rendimiento muy distinto al de la temporada pasada con Sarabia en el banquillo. Pero queremos hablar del momento del Elche, de cómo ven en el club a Martín Anselmi, también nombres propios y proyectos de la entidad, con, podemos decir, la mano derecha del propietario, bueno, ya casi mano izquierda, brazos y pies, como es el director general, Pedro Chinoca. Pedro, ¿qué tal? Bienvenido, muy buenas.
4: Hola, ¿qué tal, Felipe? Bueno, un placer estar aquí hoy con vos y compartir este rato.
3: Encantado de que estés aquí con nosotros en este jueves, a 2 días de jugar en la Cerámica contra el Villarreal. Un bonito derbi regional, seguro que el Elche está arropado por centenares de seguidores allí en tierras castellonenses. Imagino que ahora más tranquilos, ¿no?, también en el club por esta, podemos decir, mini buena racha. 4 partidos, solo se ha perdido uno.
4: Bueno, es cierto que cuando uno capaz ve el calendario y los partidos que se avecinan al inicio de temporada, va planeando un poco cómo va a ser ese inicio, y lógicamente nos ha tocado un calendario bastante difícil, que lógicamente no es excusa de nada, pero es cierto que con un equipo nuevo, con una idea también nueva, con un entrenador nuevo, lógicamente con muchos matices similares en cuanto a lo que queremos, en cuanto a la línea de juego, pero obviamente con matices, como digo, y a partir de ahí creo que, a pesar de los resultados, creo que hemos hecho buenos partidos, pese a capaz que la clasificación no lo diga, y creo que en estos últimos partidos se está encontrando capaz la mejor versión del equipo, y a partir de ahí creo que va a seguir mejorando.
3: Tras estas primeras 8 jornadas, ¿estáis todavía más convencidos de que fue un acierto fichar a Martín Anselmi?
4: Bueno, es cierto que capaz es una pregunta que habría que hacerla al final, ¿no? Creo que también en este mundo el hecho de que sea un acierto, ¿no?, depende mucho de los resultados. En cuanto al trabajo y a la metodología, estamos convencidos. Lógicamente, trabajo y metodología no aseguran el resultado, que es lo que quiere la afición y lo que todos queremos, pero al final esto es un proceso y creemos que el equipo va a ir encontrando su mejor versión con el paso de los partidos.
3: ¿Ha habido dudas en el club o...? Porque las 4 o 5 primeras jornadas fueron malas porque se recibían muchos goles, el equipo no terminaba de arrancar. Pero bueno, tú públicamente has dicho que Anselmi iba a seguir, que había confianza por parte del club. ¿Ha sido así siempre?
4: No, es cierto que la propiedad con Cristian en la cabeza desde hace mucho tiempo, creo que tiene una experiencia en este mundo y en estos momentos, y creo que a todos los estamentos del club nos da la tranquilidad para seguir gestionando, y también al entrenador, teniendo en cuenta que es una plantilla que ha tenido modificaciones, con un entrenador nuevo, con sus matices, y que eso al final lleva tiempo.
3: Pero Pedro, viniendo de otro país, nunca había entrenado en España, Martín, no digo que le hayáis impuesto, pero ¿se le ha sugerido cambiar un poquito el estilo o la forma de jugar después de ese inicio en el que se encajaban tantos goles?
4: No, es cierto que al final en el club hay una dirección deportiva, con Pepe, con Iván, ahora mismo con Andrés también, que se ha sumado, y todos intentamos aportar desde el lugar que nos toca para que el Elche

0: tenga los mejores resultados posibles, por lo cual no se trata de imponer, sino dar su visión ante una situación y a partir de ahí los entrenadores toman decisiones.
1: También ocurrió con Eder, ¿no? Que cuando se le fichó en segunda tardó 2-3 meses en arrancar el equipo.
0: Bueno,
1: recuerdo el partido de Zaragoza, que perdió el Elche 3-0, fue duro y había dudas.
0: No, como digo, es cierto que al final cuando se inician procesos nuevos, todos los procesos necesitan tiempo. Entonces creo que hay que ser conscientes de ello, hay que capaz hacer un análisis del contexto y al final en ese camino estamos.
1: Ahora vienen dos salidas, que esto yo no sé si es mejor o peor, porque el Elche ahora está mejor fuera de casa.
0: Bueno, es cierto que nos ha tocado obtener nuestra primera victoria fuera de casa, capaz en el escenario menos pensado, con 10 hombres, pero bueno, creo que el equipo yendo a ese partido, la verdad que ha dado un gran rendimiento, independientemente de que a los primeros minutos se nos había puesto la cosa un poco difícil.
1: Tenemos muchos temas, Pedro, nombres propios que bueno te vamos a ir sacando durante la entrevista. ¿Alguna pregunta también de los oyentes que nos han formulado para que te traslademos hoy aquí en Radio Estadio Elche? Uno de los nombres propios de este inicio de temporada es el de Germán Valera, sin ninguna duda, porque también han aparecido informaciones. Mateo Moreto informó de que bueno hay equipos incluso que están jugando Champions detrás del murciano. ¿Cómo está la situación para la renovación de Germán?
0: Bueno, es cierto que Germán, creo que ya es de público conocimiento que tiene un año más con nosotros por objetivos, por lo cual eso es una situación que está ahí. Y a partir de ahí creo que Germán es un jugador súper importante para nosotros. Hoy en día también es capitán del Elche, por lo cual eso habla del jugador de que es. Pero creo que también él es consciente de lo que ha sido el Elche para él, el lugar al que ha venido, cómo lo ha acogido la afición, el club. Como digo siempre, al final todo lo que es la idiosincrasia de Elche y lo que puede llegar a generar en el jugador y el hecho de lograr su mejor versión. Por lo cual, ante el rendimiento que ha dado y a lo que significa Germán para nosotros, se le ha presentado una oferta y a partir de ahí estamos en conversaciones.
1: ¿Sois optimistas?
0: Sí, lo soy por naturaleza en mi vida, por lo cual no voy a no serlo en este caso.
1: Claro, la afición de Elche puede tener miedo porque es una situación muy similar a la de Álvaro Núñez el año pasado. Es idéntica, tiene renovación por partidos jugados y tiene equipos interesados.
0: Bueno, al final que tenga equipos interesados creo que es una situación que se da hace bastante tiempo en el club y creo que también debería ser motivo de orgullo. Creo que por el modelo y por el rendimiento que están dando nuestros jugadores hace mucho tiempo hace que despierte el interés de muchos equipos y bueno, nosotros desde el club intentar hacer lo mejor posible y siempre pensando a futuro y sobre todo protegiendo los intereses del club que es nuestro mayor reto.
1: ¿En verano se ha rechazado alguna oferta por Germán?
0: No, a ver, sondeos, pero no ninguna situación concreta.
1: Claro, dices que se está negociando. Esto se puede alargar en el tiempo o no, ya veremos. ¿Puedes asegurar que Germán va a terminar la temporada en el Elche?
0: Pero al final acá hay dos partes y no depende de únicamente del club. Nuestro deseo es que sí, vamos a hacer todo lo posible para que sí y para que esté mucho tiempo más con nosotros.
1: No solo es un tema económico la renovación. Me refiero, ¿dónde está ahora mismo el caballo de batalla?
0: No, creo que al final los jugadores protegen sus intereses y nosotros desde este lado siempre protegiendo los intereses del club y a partir de ahí llegaremos a un acuerdo.
1: Lo que está claro es que si saliese Germán debe ser una de las ventas más importantes de la historia del club.
0: Bueno,
1: por su cláusula también.
0: Bueno, al final, como digo, hablar sobre supuestos en lo que podría llegar a ser, hoy la verdad es que Germán está con nosotros, tiene un año más por objetivos y estamos negociando para que él pueda estar con nosotros bastante tiempo más.
1: ¿Marc Aguado tiene la misma situación que Germán?
0: Sí.
1: ¿Y también está el club tratando de renovar al centrocampista?
0: Bueno, es cierto que a partir del cierre del mercado de fichajes y a partir de ahí, la dirección deportiva y el club en su conjunto tienen otras tareas, como puede ser el área de las renovaciones, y en eso estamos también.
1: Sí, renovaciones también, ese tema, bueno, se han anunciado ya de canteranos, ¿no? Que también son pieza importante en el proyecto del club. Bueno, Barsic en verano, cuando también tenía propuestas, se le ha renovado hasta el 2030. Ali también. Creo que Adam termina contrato en 2027. Entiendo que el club también está intentando atarle.
0: Sí, bueno, creo que, como decía antes, creo que es motivo de orgullo que muchos chicos de la cantera hoy puedan ser una opción en el primer equipo y que capaz

0: los que están ahí abajo haciendo tanto esfuerzo puedan verse representados la posibilidad de ser una opción concreta en el futuro. Bueno, no, nos pasó con el caso de Rodri, que apostó a quedarse y a partir de ahí logró, bueno, hoy estar en uno de los mejores equipos del mundo. Y a partir de ahí, como digo, está dentro de nuestro proyecto deportivo el hecho de poder incorporar el talento joven de la cantera, y a partir de ahí el caso de Adam, sí, estamos también trabajando en su caso.
1: También imagino hasta 2030, como todos los canteranos.
0: Bueno, es la idea poder tenerlos a largo plazo con nosotros.
1: Lo que pasa, Pedro, es que no están jugando. Ali empezó jugando, pero ha desaparecido de las convocatorias, y Mati tampoco está pudiendo meter cabeza. ¿Esto es un problema para ellos y para el club?
0: Bueno, es cierto que la primera división también es exigente. Hoy el Elche tiene en esos puestos también opciones, y el hecho de que haya opciones haga que seguramente haya bastante competencia, y creo que Mati también ha debutado, por lo cual...
1: Contra el Español, sí.
0: Sí.
1: Pero pueden salir de invierno teniendo en cuenta que no están teniendo los minutos que querían, eso es una realidad. El año pasado le pasó a Ali también.
0: Al final creo que todavía quedan muchos partidos de acá a enero, y creo que, bueno, los partidos y los minutos dirán, pero siempre buscando lo mejor para ellos y también para el club.
1: Un oyente nos formulaba una pregunta en cuanto a las ventas, ¿no? El modelo que habéis expuesto tanto Cristian como tú recientemente en una conferencia en Olé, que le ha ingresado, bueno, casi 120 millones de euros en ventas desde que en 2019, en diciembre de 2019, Bragarnik llegó a la entidad del Martínez Valero. Pero este oyente nos trasladaba si es una buena política del club vender siempre tantos activos. Por ejemplo, este verano salieron Álvaro Rodríguez y Afen Gruber. Además, Febas terminaba contrato. Vosotros siempre habéis defendido que para crecer es necesario. Pero claro, la gente se pregunta si no sería mejor quizá vender cada mercado a un futbolista importante, pero no a dos o tres, para así crecer también deportivamente. ¿Dónde está ese equilibrio? ¿Cómo se puede conseguir?
0: Bueno, es cierto que, a ver, la respuesta a si está bien o mal, o al final es lo que nosotros creemos y cómo se han dado las diferentes situaciones hasta hoy. En ese sentido, siempre intentamos buscar un equilibrio. Es cierto que para hacer un club más grande también hay que vender para también reinvertir este dinero. Por lo cual creo que la clave está en un mix de eso. Creo que también el hecho de que hoy el Elche pueda fichar determinados jugadores forma parte del compromiso que toma el club cuando, bueno, los convence de venir al club. Bueno, también los convence de que van a lograr con todo esto que tiene el Elche hoy, su afición, el estadio, lo que se vive en la ciudad también, que para el jugador es muy importante. Toma un cierto, capaz, un compromiso. Y es lo que termina ocurriendo.
1: Estamos en directo con el director general del Elche, Pedro Chinoca. Al hilo de estas ventas, una de las más destacadas y de las más importantes de la historia ha sido la de David Afengruber. Es verdad que fue el último día de mercado, pero ¿es una operación redonda para el Elche? ¿O crees que el Elche podría haber sacado más de esa operación?
0: No, creo que la venta de David es una gran venta, sobre todo por... Bueno, por cómo llegó David, independientemente de que como club hicimos todos mucho esfuerzo para poder convencerlo, desde la dirección deportiva, mismo Cristian, en muchas llamadas y en muchas conversaciones con él. Y creo que también para el jugador el hecho de que, bueno, tomar la decisión de venir a una liga como la nuestra, a segunda división, apostar por un modelo, a partir de ahí lograr los objetivos deportivos como puede ser el ascenso y la permanencia, el hecho de jugar un mundial, que creo que es importante para cualquier jugador, y bueno, a partir de ahí coronar con lo que puede ser un traspaso a la Premier.
1: El Elche se ha guardado un porcentaje, ¿no?, de los derechos de David.
0: Sí, correcto.
1: ¿Se puede saber cuánto?
0: Sí, prefiero mantenerlo en la confidencialidad de los acuerdos, pero sí que estamos cubiertos en ese sentido.
1: O sea, fueron 12 millones la venta, más un porcentaje de futura venta que tiene el Elche sobre el jugador austriaco, que está haciendo una buena temporada en el Fulham. Es verdad que a los de Arbeloa no les están saliendo los resultados, pero él ya ha metido la cabeza en el 11 y ha hecho partidos buenos ante equipos potentes de la Premier League. Su sustituto, entiendo yo que su sustituto es lo Mónaco. Bueno, se le ha puesto la etiqueta de sustituto de Afengruber.
0: A ver, Kevin es un jugador que ha sido, bueno, muy buscado en el mercado sudamericano, no solo por el mismo mercado sudamericano, sino también por equipos de Europa, y a partir de ahí es una oportunidad que se dio, en la cual creemos mucho, y la verdad que nada, ya ha ido convocado y está cada vez más cerca de

0: de poder estar en campo.
1: Sí, pero ¿qué le pasa? ¿Por qué no juega? O sea, a la gente le sorprende que vino en diciembre, en agosto estaba jugando con Independiente y lleva mes y medio aquí y aún no ha debutado.
0: Bueno, yendo un poco a ese punto, que también está bueno aclararlo, a veces hay que tomar conciencia de qué liga viene, independientemente de si puede ser una mayor o menor liga. Hay otras costumbres, otros hábitos, el hecho de adaptarse a un país nuevo. Entonces, cuando Kevin o cualquier jugador de fuera llega aquí, lo que se hace es que se traza un planning individual del jugador en el que intervienen todas las áreas, desde el nutricionista, desde los preparadores físicos, desde mismo los fisios y obviamente el entrenador, y a partir de ahí Kevin está dando pasos dentro de ese planning, y yo creo que lo vamos a tener muy pronto debutando, por lo cual creo que también hay que tener en cuenta los casos de Lucas Cepeda, los casos de Fede, el mismo caso de Nico Fernández Mercado cuando llegó. Creo que todos los jugadores necesitan un periodo de adaptación, y eso lo sabíamos, y a partir de ahí con la ilusión de poder ver la mejor versión de Kevin.
1: Pedro, ¿por qué no salió Bambo? Está claro que no cuenta para Martín.
0: Bueno, Bambo es un jugador del club y está entrenando con normalidad y puede tener minutos en cualquier momento.
1: Pero el club no se planteó la rescisión de contrato de Bambo.
0: No, a ver, son situaciones de mercado, y en caso de que hubiera habido algo que sirviera a las dos partes, capaz que se hubiera analizado, pero en este caso eso no ocurrió, y Bambo al final es jugador del Elche, tiene contrato y está entrenando con...
1: Pero habéis mantenido conversaciones con él también desde el club para explicarle la situación, pero no sé cómo lo está tomando el no entrar en las convocatorias.
0: Bueno, creo que el hecho de no estar convocado es parte del fútbol. Hoy capaz Ali le tocó arrancar jugando y ahora no le toca, pero capaz le vuelve a tocar. Esto es así. Creo que en la plantilla hay 25 jugadores y la competitividad es parte de eso, por lo cual creo que es una situación normal y que el jugador la toma como parte del trabajo y del fútbol.
1: Después de las primeras 8 jornadas, Pedro, ¿crees que hay alguna carencia en la plantilla? ¿O decís, Pepe, Cristian, tú... incluso Martín, me gustaría haber reforzado esto y no se pudo?
0: No, es cierto que hemos buscado, como digo, un portero, que lo he comentado, no se ha dado el perfil de portero que buscábamos, y a partir de ahí el hecho de Mati, con lo que significa para el club y el rendimiento que ha dado, y el mismo caso de Alejandro Iturbe, que para nosotros, hemos hecho una inversión por él y creemos realmente desde el club que él viene dando pasos muy grandes. No es el mismo Alejandro Iturbe que llegó que el que tenemos hoy, y a partir de ahí confianza plena.
1: Sí, pero para que todavía no lo hemos visto. O sea, no podemos tampoco opinar mucho acerca de él porque no ha jugado.
0: No, es cierto, pero bueno, hay jugadores que no debutaron, que hasta que no debutan al final uno no los conoce. Pero bueno, llegará ese momento y a partir de ahí lo empezaremos a conocer.
1: Que llamó la atención que no saliese, porque si no jugó el año pasado y este año tampoco está jugando.
0: No, la realidad es que hizo...
1: ¿No era una cesión una buena opción para él?
0: Pasa que después de la pretemporada que hizo y los avances que vemos tanto en el juego como a nivel defensivo, creíamos que era lo mejor que continúe con nosotros, sumado a que también el chico tenía muchas ganas de quedarse, por lo cual entre todos decidimos que Alex se quedara con nosotros.
1: Pero vamos, que se está buscando otro portero, se va a buscar en invierno, eso sigue ahí.
0: Veremos, por ahora la realidad es que es muy pronto, todavía quedan muchos partidos y en esto haremos el análisis para ver qué posiciones hay que reforzar o no, y a partir de ahí actuaremos como lo hemos hecho siempre.
1: Lo que está descartado ya es lo de la ficha esa libre que quedó, ¿no? Eso ya sí que, porque estamos a punto de llegar a diciembre o enero.
0: Bueno, la realidad es que...
1: El club nunca ha buscado un agente libre, ¿no?
0: No, es cierto que cuando uno tiene fichas libres y hay situaciones de mercado que capaz mejoren lo que uno tiene, creo que es positivo planteárselo, pero también hay que tener en cuenta que un jugador libre a estas alturas, no entrenando con el grupo, con todo lo que eso conlleva, también necesitará un periodo de adaptación, y eso creo que también hay que ponerlo en la balanza y es un poco lo que sentimos.
1: ¿Os ha sorprendido el rendimiento de Fer Niño?
0: No, la realidad es que Fer, nosotros lo veníamos siguiendo hace muchos mercados y teníamos mucha expectativa y sobre todo estábamos convencidos del rendimiento que podía dar. Pero bueno, es cierto que vemos que también él está muy contento, muy involucrado con el club y feliz de que siga con esta racha.
1: O sea, contentos con la delantera, porque tú sí que dijiste el día del cierre que la veías cubierta. Con los tres que había muchas dudas, porque pasar de los 25 goles del año pasado se

0: especulaba que a lo mejor, bueno, no sabemos lo que puede pasar, pero que estos tres delanteros sin tanta experiencia en el fútbol de primer nivel, pues les iba a costar alcanzar esa cifra goleadora. ¿Pero creéis que ha sido un acierto apostar por estos tres jugadores?
1: Bueno, a priori nosotros estábamos convencidos y creo que por eso tomamos las decisiones que tomamos. Por lo cual, que sea un acierto o no, seguramente ese análisis se haga a final de temporada, que creo que es lo que corresponde, pero creo que tenemos una gran delantera y que cada vez vamos a ver a los chicos mejor, porque como también Abiel viene de otro mercado, de otro país, de otro fútbol, y cada vez lo vemos mejor, por lo cual en eso estamos.
0: Y está cedido Tiziano Perrotta. También hay que decirlo, que el club se guardó una opción para repescarlo, eso sigue ahí.
1: Sí, sí, sí.
0: Si en enero el Elche quisiese repescarlo, se podría.
1: Sí.
0: ¿Y estáis contentos con el rendimiento que está ofreciendo en Argentina?
1: Sí, la realidad es que, bueno, desde donde le toca, cuando está entrando y todo, la realidad es que lo está haciendo muy bien, sobre todo capaz en diferentes posiciones, por lo cual lo importante es que él juegue, que tenga minutos, que entrene bien, que esté dentro de una estructura como la que es Defensa y Justicia, que bueno, que al final apuesta también por el talento joven, y estamos contentos con eso también.
0: Pero claro, por su juventud, lo que dices, quizás es mejor tenerle toda la temporada allí.
1: Bueno, dependerá un poco de...
0: Pues el pasaporte está con ese tema también, ¿no?
1: Sí, es cierto que bueno, que él no tiene pasaporte comunitario, pero se está preparando la carpeta para poder gestionarlo lo antes posible.
0: Has hablado antes de Pepe Contreras, que es parte importante, claro, de la planificación deportiva, y muchas veces como que le dejamos un poquillo de lado, pero realmente sí, el Elche está en primera también gracias a sus aciertos y bueno, todos los fichajes que han llegado, y que luego junto a ti, a Cristian, bueno, toda la dirección deportiva y empleados del club, al final se han sacado un rendimiento importante por jugadores como David Affengruber o Álvaro Rodríguez. ¿Cuál es la situación de Pepe? ¿Tú ves a Pepe muchos años en el Elche?
1: Bueno, al final...
0: Él tiene contrato hasta... No sé cómo funciona lo de los directores deportivos en este caso, porque él nunca se le ha nombrado director deportivo del Elche.
1: Bueno, es cierto que Pepe lleva en el club con nosotros muchos años. La relación con Pepe va un poco más allá. Él ha estado en diferentes áreas del club y creo que al final todo lo que ha logrado se lo ha ganado con mucho trabajo. Y bueno, que esté con nosotros o no, dependerá un poco de lo que él quiera hacer, independientemente de que es nuestro deseo que él continúe. Pero como te digo, creo que la relación va más allá y estamos muy contentos con él.
0: Que hay mucha gente también, parece que no, pero en la dirección deportiva. Has nombrado a Andrés Paz, ¿no? Que el año pasado estaba en otro departamento junto al cuerpo técnico. Sigue Mauro Obo, lo que se le ve. Es decir, que hay más gente en el Elche de la que parece en la dirección deportiva.
1: No, bueno, creo que hemos conformado un gran equipo de trabajo y creo que también, bueno, hoy la cantidad de mercados que hay que atender y la cantidad de situaciones del día a día también que requieren atención, bueno, hace que haya que tener una estructura bastante compensada y en ese sentido creo que la tenemos y estamos muy contentos con el equipo de trabajo que se formó.
0: Pedro, ¿qué me dices del Festa de Elche? Que la gente se ha quedado con que no se ha jugado 50 años del Martínez Valero y no se juega este año.
1: Bueno,
0: no se va a jugar, ¿no?
1: La verdad que una pena, porque con lo que significa el Festa para los aficionados, para el club, para la misma ciudad, creo que es un evento que siempre es lindo jugar, pero también con las obras que tenemos en el estadio a veces se hace difícil compaginar. Teníamos la idea de capaz en este parón poder llevarlo a cabo, pero el hecho de también tener que atender a la resiembra y que esos plazos de resiembra estén también estipulados y no se puedan mover, hace que sea un tanto complicado, pero bueno, pronto ojalá podamos tener el Festa nuevamente.
0: O sea que no se juega.
1: Difícil este año.
0: La gente no entendió, ¿no? Que en verano no se disputase, pero bueno, también lo que comentas de la mejora de asientos y demás es lo que lo impidió supuestamente. Pero claro, por ejemplo, sí que se jugó el año del Mundial, se aprovechó la ventana de diciembre para jugarlo.
1: Sí, pero creo que esa ventana había sido un poco particular por el mismo Mundial. Creo que en este receso tampoco vamos a tener muchos días. Incluso el partido de Copa que solía jugarse el 3 de diciembre, no sé si no se va a jugar y se va a jugar la Liga. Por lo cual el calendario está bastante, bastante apretado y eso hace que, si fuera por nosotros, nuestra intención es jugarlo. Pero como digo, también el calendario, el hecho de las mejoras en el estadio hace que a veces sea difícil compaginarlo.
0: Pues el Festa volverá en 2027 al Martínez Valero, y te quiero preguntar también por proyectos del club fuera del ámbito deportivo, que también tiene que ver, ¿no? Porque las infraestructuras son importantes. Ciudad deportiva, el día que veamos una grúa, esto va a ser, no sé, va a haber que hacerle una foto y enmarcarla porque no, nadie se lo cree.

0: Ya, Pedro, porque hace muchos años. Ahora estamos con la licencia de obra, que de fuentes municipales dicen que 6 meses, se presentó en junio. En diciembre estaría. ¿Cuándo van a empezar las obras?
1: Bueno, a ver, creo que es un proyecto que no solo la afición, sino también nosotros como club tenemos mucha expectativa. Cristian, el propietario, es el principal interesado en poder llevar a cabo esta obra por lo que le gustan también estos proyectos y lo importante que es tener una ciudad deportiva para un club y también porque vemos que tenemos ahí un déficit que queremos mejorar. Al final, si queremos que el club siga creciendo y hacer un Elche más grande, creo que es obligatorio tener una ciudad deportiva, por lo cual, como decís vos, la licencia de obra está presentada, venimos con muchas reuniones los últimos días en cuanto al proyecto de ejecución, el proyecto de estructuras y bueno, el desvío de la famosa línea eléctrica que tanto nos ha demorado y tanta burocracia ha involucrado, pero yo creo que la ciudad deportiva de Elche va a ser un hecho y hablar de plazo tampoco me gusta porque al final el plazo te condiciona o está ahí el titular. Pero yo creo que falta cada vez menos para poder dar ese paso.
0: El proyecto está claro. O sea, está todo. Cuando se tenga la licencia se empieza.
1: Sí, incluso el movimiento de tierras podría empezar antes con otras herramientas que hay para poder iniciar ese tipo de trabajos. Pero como digo, vamos paso a paso. Creo que se están dando pasos cortos pero importantes, con reuniones semanales, incluso diarias, para poder tener todos los detalles y poder arrancar cuanto antes.
0: Si te preguntan a ti, es incluso más importante la ciudad deportiva que el Martínez Valero, que el exoesqueleto, por ejemplo.
1: Bueno, al final, lo venía pensando y no sé si algo es más importante que lo otro, pero creo que la ciudad deportiva me hace especial ilusión porque es algo que el club no tiene, es algo que creo que va a dar un salto al club, es algo que el jugador también creo que con cómo están los clubes hoy y con lo que demanda también el cuerpo técnico y con lo que se va a generar, creo que va a ser un beneficio para todos, por lo cual tanto a Cristian como a mí nos genera especial ilusión poder llevarla a cabo.
0: ¿Y con el exoesqueleto del Martínez Valero qué va a pasar?
1: Bueno, al final la situación del estadio, creo que las obras son de público conocimiento y hay obras que no paran. Creo que si uno va hoy al estadio y se para 5 minutos o da una vuelta, se da cuenta que hay una plantilla de 25 trabajadores del equipo de infraestructuras del club que está diariamente dando pasos. Al final las obras, como digo, no paran. Ahora estamos con la reforma de aseos, con la nueva señalización del parking, que eso va a hacer que mejoren los ingresos junto con la ola del doble, que está avanzando mucho. Pero creo que, como he comentado en anteriores ocasiones, el hecho de los materiales que se habían planteado para hacer eso exoesqueleto, la realidad es que nos había generado una serie de dudas, pero preferimos seguir haciendo pruebas y cuando estemos convencidos de eso, poder dar ese paso. Como digo, yo creo que todos
0: vemos... Hay que contratar otra empresa.
1: Yo creo que todos vemos un Martínez Valero cada día más lindo y también es nuestro objetivo poder tener ese atrio comercial que tanto nos puede dar, tanto a nosotros como club como a la ciudad misma, que está creciendo cada vez más hacia el estadio. Y creo que vamos a ir paso a paso.
0: Aquí fue un error quizá lo de los plazos que decías antes, ¿no? Porque se habló de que para el principio de esta temporada iba a estar el exoesqueleto. Pero claro, el proyecto ha cambiado.
1: Forma parte de nuestra autocrítica el hecho de analizar, el hecho de capaz dar fechas concretas cuando están involucradas obras, no solo en una situación del estadio, sino también como puede ser la ciudad deportiva, como puede ser la reforma de los aseos, como puede ser el cambio de butacas que inicialmente estaba previsto para terminarlo antes y capaz se terminó demorando un poco más. Pero como digo, yo creo que las obras están, el club tiene la intención de hacerlas, tiene el dinero y creo que esta propiedad también ha demostrado lo que es el pilar de infraestructuras dentro del plan estratégico.
0: Lo último que te pregunto ya, porque nos lo trasladaba un oyente, los terrenos de enfrente del estadio, la tribuna, donde aparcan los coches, el solar, incluso nos preguntaban por preferencia, ¿el club puede hacer algo, los va a comprar? ¿Cuál es la situación?
1: No, la realidad es que ahí está trabajando el presidente junto con el ayuntamiento para, en un proyecto que podría ser de interés para el club, pero al final, como eso está en un estadio bastante, bastante temprano, prefiero no dar tantos detalles y en la medida que haya avances, capaz se puede ir comunicando.
0: ¿Con el ayuntamiento bien?
1: Sí, sí, sí.
0: Bueno, pues vamos a ver si este sábado el Elche sigue lo deportivo con esa racha. Bueno, mini buena racha y puede seguir puntuando para salir del descenso en la Cerámica contra el Villarreal. Y nada, Pedro Chinoca, el director general del Elche, ha sido nuestro protagonista hoy en Radio Estadio Elche.

0: Muchísimas gracias y un abrazo. Hasta la próxima.
1: Un placer, Felipe.
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8: Muy buenas tardes, 13 y 36 minutos. Comenzamos el repaso informativo a lo más destacado de lo ocurrido este jueves 15 de octubre en Elche, Comarcas del Vinalopó. Va a ser hasta las 2 menos 10 con control técnico de Diego Samper Brunner. Comenzamos. Y arrancamos con tres nombres propios, que son los de Carmina Verdú, María Teresa Botella y también Daniel Tobar. Los tres son las personalidades electas de las representaciones del Misteri d'Elx, representaciones extraordinarias en este año par que van a tener lugar los días 30 y 31 de este mes de octubre y el 1 de noviembre. Carmina Verdú ha sido elegida porta estandarte de esas representaciones de la festa, mientras que la acompañarán como personalidades electas María Teresa Botella, que ha sido vicepresidenta del patronato del Misteri d'Elx hasta julio de este año, y Daniel Tobar, peluquero de la festa durante más de 3 décadas. Y la Agencia de Protección de Datos ha archivado la reclamación presentada ante la misma por Pablo Ruz, alcalde de Elche, contra la concejala del PSOE, Patricia Maciá, a la que acusaba de haber desvelado la dirección de la vivienda particular del primer edil. El PSOE ha hecho público hoy ese archivo del que la Agencia de Protección de Datos les ha dado traslado, argumentando simplemente que se adopta atendiendo a los argumentos de los socialistas que expusieron tras el requerimiento de la propia agencia en el procedimiento incoado a instancias de Pablo Ruz. Recordad que el alcalde de Elche denunció públicamente primero y ante la Agencia de Protección de Datos a continuación, que el edil del PSOE había desvelado el emplazamiento de su vivienda tras una rueda de prensa a finales del año 2025. En esa comparecencia, la concejala del PSOE denunció que el alcalde había obtenido, en tiempo récord, para lo que es habitual en el ayuntamiento, una licencia de obras para su vivienda. Los socialistas han desvelado ese archivo y, entre otras cosas, han exigido una disculpa al alcalde de Elche, del que han insistido en que ha realizado un uso partidista del asunto, recordando que incluso llevó a ese asunto al Partido Popular y Vox a aprobar una reprobación de la concejala socialista en el Pleno Municipal. El PSOE y Licitano han lamentado la exposición pública de todo el asunto que el propio alcalde y el Partido Popular han realizado de algo que ahora, insisten, ha sido archivado. Héctor Díez es portavoz del PSOE en el Ayuntamiento de Elche.
9: Le pedimos al señor Ruz que pida perdón, porque durante este tiempo, durante todo este año, ha reprobado a la señora Maciá en el Pleno y la ha descalificado en continuas ocasiones sobre este tema. Y es un tema sobre el que ha quedado muy claro que el Partido Socialista nunca dio publicidad a la dirección del alcalde.
8: Por su parte, Patricia Maciá ha considerado que en política ha dicho no todo vale y ha pedido al alcalde de Elche que tras el archivo de la reclamación por parte de la Agencia de Protección de Datos realice una reflexión.
10: Considero que

0: Este tipo de prácticas, como ha dicho mi compañero Héctor Díez, no hacen nada bueno a la política en un momento complicado en España y de polarización. Lo que tiene que hacer el señor Ruz es gestionar, y si tiene algo que decir a la oposición, que lo diga en términos políticos, pero que no vaya a hacer daño personal, como ha hecho tanto a mí como a mi grupo, simplemente para sacar un rédito político. Aquí tengo que decir que ha habido comentarios en las redes del señor Ruz donde se instaba a que me pegaran por la calle. Efectivamente, que haga una reflexión y que piense qué es la política y qué es lo que él pretende siendo alcalde de esta ciudad. Muchas gracias.
1: Hasta aquí lo que ha dicho el PSOE. La reacción del alcalde de Elche no se ha hecho de rogar y la ha llevado a cabo mostrando un gran malestar por el hecho de que el PSOE haya pedido que se disculpe. Ruz ha ido más allá y ha avanzado que va a recurrir la resolución de archivo de la Agencia de Protección de Datos, sin descartar que opte por abrir un procedimiento judicial por la vía penal contra la concejala del PSOE.
2: Se desveló en una rueda de prensa la vivienda del alcalde. Esto no es una, no sé, una apreciación de Pablo Ruz, esto se produjo, y esto es lo gordo, que se produjo, por amor de Dios. Y encima tiene el que ha sufrido esto que pedir perdón. ¿Pero cómo puede ser? ¿Pero esto qué es? ¿Pero a quién tenemos enfrente? ¿Pero qué nivel de oposición es esta? En fin, yo les digo que me voy a defender. Voy a defenderme a mí, mi derecho a la intimidad, mi derecho a la propiedad privada, mi derecho a la única vivienda que tengo, que no tengo más, tengo una, y mi derecho a defender a mi familia. Claro que sí. Y lo voy a hacer hasta el final.
1: Pablo Ruz ha señalado que la reclamación ante la Agencia de Protección de Datos la realizó en calidad de ciudadano y no en su condición directa de alcalde de Elche, que no obstante ha incidido. Es una circunstancia de la que no puede desligarse.
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1: Se lo contábamos ya en el primer informativo de hoy, el de las 8 y 20 de la mañana. Antonio Rodes, exsecretario local del PSOE de Elche y expresidente de la entidad pública Proyectos Temáticos de la Comunidad, es el cupo ilicitano en la candidatura del Congreso, al Congreso de los Diputados en las elecciones generales del 29 de noviembre en la lista del PSOE provincial. Además, Rodes ocupa el quinto puesto de esa lista electoral, que no es de salida, con lo que el PSOE de Elche se puede quedar, después de muchos años, casi dos décadas, sin representante en el Congreso de los Diputados. De esa candidatura se ha caído Alejandro Soler, secretario general de los socialistas ilicitanos en la actualidad, a un diputado nacional, pese a que la dirección de la agrupación local del PSOE de Elche había requerido formal y expresamente su presencia en puestos de salida en esa lista electoral. No ha sentado bien esa decisión de la dirección provincial, del comité provincial, y aunque es difícil, desde el PSOE de Elche se va a intentar que la situación cambie. Escuchen de nuevo a Héctor Díez, ahora en calidad de vicesecretario general del PSOE de Elche.
5: Creo que el comité provincial debería haber tenido en cuenta la opinión de la agrupación socialista de Elche, y en segundo lugar, el puesto 5 no es un puesto de salida. Y la tercera ciudad de la Comunidad Valenciana, la 19ª ciudad del Estado, la agrupación socialista, yo diría, de las más importantes de España, debería tener representación en las Cortes Generales. Porque de 15 legislaturas, creo que en 14 hemos tenido diputado. Desde Inmaculada Sabater hasta Alejandro Soler, son, si no me equivoco, 13 nombres de diputados ilicitados por el Partido Socialista. Y yo voy a defender a capa y espada que Elche tiene que estar representada en las Cortes Generales.
1: Destacar que en la candidatura al Congreso del PSOE, también por la provincia de Alicante, también van a estar Fulgencio Cerdán, alcalde de Villena, Fernando Portillo, del PSOE de Petrer, y María Márquez, concejala en el Ayuntamiento de Santa Pola. La candidatura del PSOE de la provincia de Alicante, formación política que está liderada como secretario general por Rubén Alfaro, alcalde de Elda, fue aprobada anoche por

0: unanimidad por el comité provincial que se celebró en Alfás del Pi. Y sepan también que la portavoz del Grupo Municipal de Compromís per Elche, Esther Díez, ha exigido hoy al alcalde Pablo Ruz, que, ha dicho Esther Díez, asegure una colaboración estable con la sala de títeres La Carreta para garantizar la continuidad de su proyecto cultural. Díez ha indicado que desde el año 2021 La Carreta recibe un apoyo económico municipal para el desarrollo del centro de títeres, pero ha dicho desde la entrada al gobierno del Partido Popular y Vox, esa asignación solo se ha formalizado en 2023 y 2025 y este año no existe aún ninguna predisposición, ha dicho Compromís, por parte de la Concejalía de Cultura, a concretar ese convenio económico.
1: Hay que recordar que cuando estaba en la oposición, Pablo Ruz defendía a esta compañía y que hubiera esta asignación económica por parte del gobierno municipal, y vemos que cuando ha sido alcalde, de una manera pues absolutamente hipócrita, lo que ha hecho es abandonar a esta compañía, que ya en 2024 tampoco firmó convenio, y para que en este 2026 no hay ninguna garantía de que vuelva a producirse. Esto no puede pasar. Estamos hablando de una compañía con más de 40 años de trayectoria en nuestro municipio. Estamos hablando de un centro de títeres y de marionetas por el que pasan más de 8.000 niños y niñas al año.
0: Compromís per Elche ha avanzado que va a plantear la aprobación en el pleno municipal de este mes de una declaración institucional de apoyo a la sala de títeres La Carreta, y ha añadido que más allá de vírgenes y flores en Elche hay un movimiento cultural de mucha dimensión, dice Esther Díez, que necesita el apoyo municipal. Y el CEU de Elche ha inaugurado hoy el curso académico, lo ha hecho con un acto en el Gran Teatro y contando este curso con 2.500 estudiantes. Una de las novedades del curso es la implantación del grado de medicina, con 53 estudiantes, y el crecimiento de la cartera de titulaciones que ofrece la Universidad Ilicitana en su campus de la ciudad va a provocar que a medio plazo crezca en al menos un nuevo edificio. La búsqueda del mismo está en marcha y tendrá las mismas características que los tres con los que la universidad ya cuenta en la ciudad: la sede de la calle Carmelitas, la de San José, los antiguos juzgados, y la más reciente del antiguo Cine Capitolio. Con ello, el nuevo edificio estará emplazado en plena trama urbana, posiblemente en el entorno del centro de la ciudad. Las negociaciones están en marcha con un inmueble del que no se quiere desvelar aún nada, pero del que Higinio Marín, el rector de la Universidad CEU, ha afirmado hoy que tendrá que estar comprado y reformado para ser universidad antes de 3 o 4 años como máximo.
2: De medicina, cuando esté implantada en sus 6 cursos, requerirá un edificio para ella, también por las infraestructuras científico-técnicas que requiere, y por tanto estamos a la búsqueda de un edificio que sea la Facultad de Medicina. Esa necesidad del edificio no es inminente y por tanto estamos buscando un edificio que cumpla todas las condiciones. Lo que quiere decir que efectivamente estamos abocados a un cuarto edificio. Y como además la transición requerirá de una solución temporal, pues en realidad no serán 4, serán más de 4, porque necesitamos ampliar también servicios universitarios como los deportes, como laboratorios, como salas de práctica.
0: Nos situamos ahora en la comarca del Alto Vinalopó. La Guardia Civil ha detenido a un hombre de 37 años que está acusado de robos con violencia e intimidación en 2 ocasiones en una misma gasolinera en Villena. La investigación se inició a raíz del primer hecho, cuando al parecer el hombre accedió al local y, tras intimidar al trabajador con un arma blanca, se apoderó del dinero de la caja y huyó. Semanas después actuó de la misma forma en la misma estación de servicio, volviendo a intimidar al empleado con otro objeto punzante y consiguiendo de nuevo dinero de la caja registradora. Antes de concluir, destacar de nuevo en Elche que la Asociación Jóvenes Empresarios de Elche y Comarca, Jovenpa Elche, ha reclamado al gobierno medidas que permitan avanzar hacia un entorno, dice, más sencillo, estable y atractivo para emprender y dar continuidad a las pequeñas y medianas empresas. La petición es consecuencia, dice Jovenpa Elche, de las dificultades de relevo generacional que están afectando a sectores profundamente arraigados en la economía ilicitana, por ejemplo, el calzado o el sector de componentes para el. Desde Jovenpa se pide, por ejemplo, simplificar los trámites vinculados a la actividad y transmisión de las empresas o promover una cultura empresarial que reconozca que continuar una empresa existente también es emprender.

0: Codazos para salir en la foto de las listas en la izquierda a la izquierda, que se deja los deberes para el final, que tiene logo, pero no frente amplio y unido. Cuando Podemos llama a Trilero a Sumar, a ver cómo se dan la mano luego para ir juntos al 29N. La legislatura sin desahucios, que nació para ser la de la vivienda y que muere sin ofertas de viviendas y récord de desahuciados. El chiste malo de que los presupuestos ya estaban listos, con la mala suerte de que se convocaron elecciones y se quedaron en capilla. La bola que no se ha creído ni el ministro Carlos Cuerpo. Solo comparable el chiste de Cuerpo con el del CIS de Tezanos. Los ministros que confrontan versiones en el mismo ring de una lista electoral. Robles a la contra del relato de la Moncloa sobre Ceuta, frente a Marlaska, el más quemado y reprobado de los ministros. O el charco de las pensiones que van a petar, en el que se metió la portavoz del Partido Popular, rescatada por la Dirección Nacional, que promete un sistema viable sin decir cómo y que aprovecha el rival al quite prometiendo subirlas antes de que termine el año, obviando que suben por ley, aunque Sánchez no se lo prometa a los pensionistas, que son muchos y que votan. Ya ha admitido el presidente que la campaña va por donde quiere que vaya.
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0: ¿Qué tal? ¿Cómo están? Bienvenidas, bienvenidos a Noticias Mediodía. Las pensiones salen de paseo en precampaña, promete el presidente del Gobierno en el Consejo Europeo de Bruselas, donde se discute hoy sobre el presupuesto comunitario, los recortes que se avecinan, promete subir las pensiones antes de que termine el año. Subirán por ley, con promesa o sin promesa, pero el mensaje queda. Lo admite el propio Sánchez. La campaña va por donde queríamos que fuera.
2: Mire, yo quiero trasladar a los pensionistas de hoy y de mañana absoluta tranquilidad, absoluta calma. Desde luego el sistema público de pensiones es un sistema sostenible. Nuestra intención, por supuesto, es el que la revalorización de las pensiones se apruebe antes de que finalice el año.
0: Tranquilos pensionistas, que el sistema es sostenible y el gobierno dice que subirá las pensiones. Menos mal, porque es lo que dice la ley. Las pensiones entran en campaña. Le ha tocado a Feijóo salir a aclarar el pequeño charco en el que se metió su portavoz Esther Muñoz, que aseguró que el sistema iba a petar. La revalorización está garantizada con un gobierno del Partido Popular y la viabilidad del sistema también, aunque Feijóo no diga cómo.
3: Las pensiones son innegociables y ya, se acabó. Se actualizarán las pensiones conforme al IPC, sin duda. Garantizaremos el sistema público de pensiones, su viabilidad, sin duda. Y si hay alguien que no tiene credibilidad en materia de actualización de las pensiones, es el señor Sánchez.
0: La revalorización de las pensiones que dicta la ley conforme al IPC. Claro que también dice que el gobierno tendría que haber presentado los presupuestos. El nuevo pretexto para no hacerlo lo ha encontrado hoy el ministro Carlos Cuerpo.
4: La presentación de los presupuestos para el año 2027 estaba prevista para estos meses antes de que finalizara el año. Habíamos ido cumpliendo todas las patas del calendario. Pues desafortunadamente, y esto lo tengo que reconocer, no hemos podido presentarlos debido a este anticipo de la convocatoria electoral.
0: Mala suerte, el pretexto del adelanto siempre a mano. Y la bronca hoy en la Asamblea de Madrid por la vivienda y por la huelga educativa en la comunidad. La presidenta cargando contra la izquierda, a la que acusa de promover la vandalización de la Puerta del Sol, y la portavoz de Más Madrid reprochando el abandono de médicos y docentes.
5: La vergüenza, porque han puesto la Puerta del Sol como a las playas de Ceuta, llena de miseria, llena de basura. Da pena cómo están atacando a la convivencia, a los comercios de la zona, a la prosperidad de la Puerta del Sol, a la imagen de Madrid.
6: Tienen Madrid patas arriba y se extrañan de que haya huelgas y acampadas. Le preocupa más una pancarta que la deja en ridículo que un fondo buitre que deja sin casa a una familia.
0: Resumimos el resto de las noticias del día, titulares con David Gabas y Marga Zavala.
7: La jueza Viedma denuncia que el ex magistrado Luis José Sánchez de Tejada le siguió en coche después de que ella declarara en la Audiencia Nacional como víctima en el caso Leire, en el que el ex juez está imputado. En el vehículo también iban sus hijas.
8: Se eleva la tensión en aguas territoriales de la OTAN tras un nuevo ataque con drones, ahora frente a Rumanía. Hay dos barcos implicados, uno de ellos, un buque mercante, se ha incendiado. Hay siete marineros en paradero desconocido.
7: El riesgo de exclusión social afecta al 30% de los españoles. Son datos de la Red Europea de Lucha contra la Pobreza, que confirma que más de un 10% de la población tiene problemas para hacer frente a gastos de vivienda.
8: UNICEF denuncia que el bienestar emocional y de los adolescentes registra una caída sin precedentes. Ha duplicado el número de los que se siente solo entre 12 y 16 años. Quieren que se normalice pedir ayuda y más profesionales preparados.
7: Las protestas estudiantiles se extienden por Europa. En el caso de Albania, hoy se han producido enfrentamientos con la policía por tercer día consecutivo tras los graves disturbios de ayer. Protestan por el coste de la educación.
8: Los Reyes presiden esta noche en Barcelona la entrega del nuevo Premio Planeta, a la que también también acudirá el ministro de Educación y el presidente

0: catalán en una edición especial que cumple 75 años. El ganador saldrá entre las 9 novelas finalistas.
1: Últimos días ya de este tiempo casi de verano, antes de la Dana que se avecina el fin de semana, Marga.
0: Sí, en las próximas 48 horas vamos a pasar del verano directamente al invierno. Confiamos en que sea algo puntual y que este año sí que podamos disfrutar de un otoño que se está haciendo de rogar. De momento, quédense con la idea de que el domingo vamos a amanecer tras una madrugada con termómetros muy cerca de los 0 grados en la mitad norte del país. La culpa es de una masa de aire frío que una vez más traerá importantes precipitaciones cuando llegue al Mediterráneo. Se habla, por tanto, de una nueva dana, aunque habrá que esperar un poco más para saber dónde va a caer. La situación contrasta con el mapa de hoy, con cielos casi despejados en todo el país y unas temperaturas que se sitúan en los 28 grados en Guipúzcoa, 31 en Orense, 28 en Murcia y 34 en Córdoba.
1: Vamos con el deporte. Real Madrid y Betis completan el pleno de victorias españolas en la segunda jornada de la Liga de Campeones. Esther Rodríguez, ¿qué tal? Buenas tardes.
2: Buenas tardes, y es la primera vez que esto ocurre. Para conseguirlo, tanto Real Madrid como Betis tuvieron que remontar sus partidos ante Roma y Oporto respectivamente. 3 goles en 7 minutos cuando caí en 3-1 en el Olímpico permiten al Madrid salvar los 3 puntos después de una muy mala primera parte. La entrada de Güler y Hendrik fueron decisivas. Tampoco Spi perdió su oportunidad y Mourinho se reivindica.
3: Algunas veces el entrenador es un idiota porque piensa estratégicamente mal. Otras veces un entrenador es muy bueno porque lo piensa bien. No voy a ser un fenómeno a decir que había preparado todo para 3-1 a 4-3. No es verdad. Dame un poco de crédito a mí también.
2: El técnico aprovechó también para quejarse por los horarios de su equipo, los próximos hororarios, y clamar contra la sanción de 4 partidos impuesta a Vinicius por su expulsión en Liga, castigo que se conoció poco antes del encuentro de Champions. El brasileño sigue desaparecido en el césped y fue sustituido.
4: Al final, roja para mí es muy fácil porque todas las otras aficiones van a decir que es lo correcto, pero nunca he tenido una acción de violencia contra otro jugador. Siempre he tenido la cabeza tranquila, me pegan bastante y al final la tarjeta siempre es para mí.
2: Memorable partido del Betis ante su afición para ganar al Oporto 3-2. Isco de penalti hizo el gol del triunfo en el 84.
5: Por supuesto que no venimos a pasearnos, venimos a competir como animales, a luchar cada partido, y la verdad que es una competición muy especial. El equipo ha hecho un trabajo increíble y aspirar a lo máximo posible.
2: También ayer goleada del PSG 2-4 al City en Manchester con la presencia de Guardiola en el Etihad, que quiso así apoyar al club condenado por la Premier. Tras la Champions, la Liga Europa toma el testigo. En su segunda jornada, el Celta afronta un complicado partido en Balaídos ante la Juve. La Real Sociedad se mide al Unión San Julia belga. Arranca la aventura europea también del Getafe y lo hace en Rumanía ante Universidad de Craiova en la primera jornada de la Conference League. Su técnico, José Bordalás.
6: Venimos con mucha ilusión de afrontar este primer partido. Somos conscientes de las dificultades, pero venimos con una ilusión enorme y queremos hacer un gran partido.
2: Segunda entrega de la Euroliga esta semana. Abre en la 6ª jornada Valencia Basket y Real Madrid. El conjunto taronja recibe al Maccabi, el Real Madrid al Asvel Villarban. Tras la retirada de su rival, Alejandro Davidovich accede a las semifinales del Master 1000 de Shanghái, donde se medirá Alexander Zverev, que ha eliminado a Demi Jour y es el gran favorito del torneo. Además, el capitán de Copa Davis, David Ferrer, anuncia que dejará el cargo al final de la presente temporada, aunque su contrato terminaba en 2027. Y la selección masculina de hockey se mide a Chile con los cuartos de final del Mundial de Paraguay tras superar la fase de grupos invicta.
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7: Cumbre comunitaria en Bruselas. Es el primer Consejo Europeo de Líderes desde la entrada masiva en Ceuta del mes de julio. Hay cierto enfado en países como Grecia o Alemania sobre la ocultación de la incursión de buques de guerra marroquíes en aguas españolas, comunitarias, por tanto. Y es el Consejo Europeo que va a tomar el pulso sobre el grado de cohesión entre los 27 a propósito del presupuesto comunitario, el plan de recortes que propone la Unión Europea, que tensiona la cumbre y que rechaza de plano nuestro gobierno. Nos vamos a Bruselas, corresponsal comunitario Jacobo de Regoyos. ¿Qué tal, Jacobo? Buenas tardes.
8: Hola, buenas tardes.
7: Aquí Sánchez, en esto del presupuesto comunitario, no está solo. Los países del sur y del este de la Unión no quieren ni oír hablar de recortes, Jacobo.
8: Recortes en la PAC, en la política de cohesión, que es la única forma de gastar más en defensa, en política exterior, en control de fronteras y en tantas otras cosas en las que, en cualquier caso, la verdad es que todos los del norte, los del sur, están de acuerdo, a no ser que esa es la otra opción, pues los contribuyentes netos acaben pagando más al presupuesto comunitario. Claro que eso es lo que no quieren hacer. Por cierto, que España viene aquí con mentalidad de país del sur, luchando por una PAC fuerte y porque haya ayudas, pero esta vez vamos a pasar por primera vez a pagar más de lo que recibimos.
9: España, gracias a su buen desempeño económico, va a ser contribuyente neto en este próximo marco financiero plurianual. Por tanto, tenemos no solamente un orgullo, sino una responsabilidad adicional. Pero eso significa abrir el debate sobre los recursos propios.
8: Recursos propios, que quiere decir que la Unión se financia no solo con aportaciones de los estados, sino con impuestos que bien son nuevos, impuestos europeos, o bien son impuestos nacionales, pero transferidos a Europa. Por situarnos en este debate tan complicado del presupuesto comunitario de los próximos 7 años, la Comisión hizo una primera propuesta que supone un 1,26% de la renta nacional bruta del presupuesto de los países de la Unión conjuntamente, y ahora la presidencia irlandesa propone el 1,15%. Y aunque los países del sur, como España, dicen que no están de acuerdo en que vaya bajando, lo cierto es que a medida que se va negociando, y esto lo hemos visto en todas las negociaciones, va a ir bajando.
7: Bueno, luego está, Jacobo, el malestar de algunos gobiernos con Sánchez por el tema de Ceuta y el debate interesado de precampaña sobre las pensiones que Sánchez se ha llevado hasta Bruselas.
8: El presidente del gobierno, en una inusualmente larga comparecencia con los periodistas españoles, a la entrada de una cumbre sobre todo, es muy consciente de que esta es una ocasión para tratar temas de campaña y no ha dejado pasar este asunto de las pensiones.
9: Bien portavoces del Partido Popular o bien portavoces de la ultraderecha abiertamente dicen que o bien van a recortar las pensiones, que está a punto de colapsar, o bien piden abiertamente que se callen hasta después de las elecciones. Es decir, que el plan tanto de la derecha como la ultraderecha es mentir a los pensionistas hasta el 29 de noviembre y luego, si les da la suma y pueden gobernar, recortar a los pensionistas.
8: Pedro Sánchez dice que va a subir las pensiones, que este es un sistema sostenible, y hay una frase que resume muy bien, yo creo, por qué hoy el presidente del gobierno ha hablado largo y tendido de este asunto a preguntas de la prensa.
9: Yo creo que la campaña está yendo por donde nosotros queríamos que fuera.
8: También el presidente del gobierno ha reclamado una mayoría amplia en el Congreso para convalidar mañana el decreto de ayudas por la guerra en Irán. Ha explicado que ha situado a Margarita Robles de segunda en las listas de Madrid por su profunda amistad y trayectoria juntos, y afirma que aún sigue sobre la mesa la opción de las listas conjuntas al Senado a solo un día de que finalice el plazo.
7: La campaña va por donde quiere que vaya Pedro Sánchez. Coincide en Bruselas con el presidente del gobierno, el líder del PP, Núñez Feijóo, que participa en la reunión del PP europeo. Allí ha respaldado la candidatura de Hernández de Cos para la presidencia del Banco Central Europeo y ha querido Feijóo zanjar la cuestión de las pensiones. El sistema está garantizado y se revalorizarán como marca la ley. La viabilidad del sistema se va, dice Feijóo, a garantizar. Sobre Ceuta, asegura que en Bruselas hay una cierta sorpresa con que Sánchez agradezca la colaboración de Marruecos en la crisis que Marruecos alentó. José Ramón Arias.
10: Por ello, el líder popular ha confirmado que abrirá una investigación sobre lo que ocurrió esos días con el fin de aclarar las distintas responsabilidades.

0: Lo considera inaudito que, sabiendo que había una invasión por tierra y por mar, Sánchez se fuera de vacaciones. Una percepción que comparten, dice, la mayoría de los líderes europeos, que comprueban la escasa fiabilidad del presidente español.
1: Tiene que ser la oposición la que traiga al Parlamento Europeo una condena unánime de la invasión en contra del gobierno de España. Comprenderá que los líderes europeos están muy sorprendidos de que, ante la invasión de ciudadanos provenientes de Marruecos, el gobierno de España pide que se mire para otro lado, y es el jefe de la oposición el que solicita una condena y una manifestación explícita del Parlamento Europeo, que al final consigo.
0: Preguntado por el asunto de las pensiones, el presidente del PP le ha recordado a Sánchez que él es el menos indicado para hablar del asunto, puesto que votó a favor de su congelación en tiempos de Zapatero. Ha dejado claro que se compromete con la revalorización de las mismas conforme al IPC y garantiza también su viabilidad futura.
2: Día y medio para que termine el plazo y el diálogo entre Podemos y el Frente Amplio sigue en punto muerto. Ahora la propuesta de los morados es llegar a acuerdos en todas las comunidades, salvo en Madrid y Barcelona, donde admiten que es casi imposible. Pero la estrategia no la comparte Izquierda Unida, que no está por una negociación provincia a provincia. Los de Maillo le piden a Podemos que se aclaren, y la realidad es que aquí nadie se aclara. Ignacio Jarillo.
3: Sí, pasan los días y las horas y apenas hay señales de acuerdo global entre Podemos y el Frente Amplio, si acaso ya solo acuerdos en hasta 10 regiones como Murcia, Cantabria, Asturias y Andalucía, pero nunca en Barcelona o Madrid. Eso ofrece Jone Belarra de Podemos al Frente Amplio, y a eso acaba de negarse Antonio Maillo de Izquierda Unida.
4: Varios de nuestros líderes territoriales han lanzado ese guante, esa mano a Izquierda Unida a nivel territorial.
5: Y aquí no se trata de trocear negociaciones que nunca se han planteado antes.
3: Y poco más, porque en las últimas horas Ada Colau por el Frente Amplio y Jone Belarra por Podemos solo intercambian reproches sobre alianzas raras con Euskerra o por qué no hay primarias.
4: Podemos ha conseguido algo muy difícil, que es cerrar un acuerdo con Esquerra Republicana de Cataluña.
6: Yo no lo entiendo, lo respeto, porque cada uno puede hacer los acuerdos que quiera, faltaría más.
4: La única vía posible de solución de esas diferencias son las primarias.
6: Su principal bandera que tienen ahora mismo, ¿no?, para presentarse a las elecciones, no ha pasado por ninguna primarias.
4: Una persona que yo creo que tiene compromiso democrático, como es Ada Colau, no ha aceptado presentarse unas primarias.
3: Así están las cosas. El plazo para la unión de la extrema izquierda se acaba mañana mismo.
2: Segundo día de huelga indefinida en la educación pública no universitaria en Madrid, después de las violentas cargas policiales de ayer en la Complutense, que la delegación del Gobierno ha ordenado investigar. Hoy los docentes han protagonizado una cadena humana frente a la Consejería de Educación para pedir más medios, menos ratios en las aulas, más recursos. La huelga que el Gobierno regional considera política y que se ha colado en el pleno de la Asamblea, un pleno bronco en el que la presidenta ha cargado contra la hipocresía del PSOE a cuento de los pisos de la pareja de la portavoz nacional del Partido Socialista. Asamblea de Madrid, Pachi Linaza.
7: Una incoherencia de los socialistas ridiculizada en la sesión de control en esta Cámara madrileña por Díaz Ayuso, cansada, harta de las constantes menciones a su pareja y a la polémica del ático de Chamberí.
8: ¿Me puede decir si su portavoz del Partido Socialista Nacional, cuyo novio, también tiene un novio, si somos novios, somos todos novios, 30 pisos, que tiene más patrimonio que Jeff Bezos, con yates, con dinero metido en Panamá, sin declarar Hacienda? Pero qué cara dura tienen ustedes.
7: Begoña Gómez, el rescate de Plus Ultra, la mafia de Estado contra la jueza Viedma, se pregunta a la presidenta si son casos puntuales, y ha acusado a la bancada de la izquierda de secuestrar las calles de Madrid entre acampadas llenas de miseria, radicales y basura, dulce, y huelgas como la indefinida de los docentes. Tono hoy, y es significativo, de Díaz Ayuso con Vox, mucho más sosegado y conciliador, con la vista puesta en el 29N.
2: Grande Marlaska, número 5 en la lista por Madrid, vuelve a colocarse en el foco. Sánchez cuenta con él en esa lista, a pesar de ser el ministro más quemado y más reprobado de esta legislatura. Hoy el DAO de la Guardia Civil ha confirmado que cuando se filtró un correo de Begoña Gómez al hermano de Sánchez, recibió una llamada del ministro Marlaska, una de Marlaska y otra de la directora de la Guardia Civil, a quienes sitúa en la génesis de las investigaciones reservadas a mandos de la UCO. Las presiones a la UCO, que investigaba, y las presiones a la jueza Viedma, que investigaba al hermano de Sánchez y que ha denunciado que el mismo día que fue a declarar ante el juez Pedraz, el enviado de las cloacas, el ex juez Sáenz de Tejada, la siguió en un coche blanco desde el aeropuerto hasta su casa en Badajoz. Ceba Llamazares.
9: Circulando en su vehículo particular en compañía de sus dos hijas menores, dice textualmente la denuncia, la mayor la avisa de que un coche de color blanco que se ha puesto en paralelo a ellas iba ocupado por Sáenz de Tejada. Se trata del ex juez que ha venido hostigándola en redes desde que fue condenado por violencia de género y que fue reclutado, según la UCO, por la fontanera Leire Díez y su grupo para echar abajo la investigación.

0: del caso Hermanísimo. Viedma fue quien envió a juicio al hermano de Sánchez y, tras destaparse que según la matriarca de un clan narco, Sáenz de Tejada, le había propuesto eliminar a la magistrada, está personada en la Audiencia Nacional como perjudicada de las cloacas. En ese marco declaró Beatriz Viedma ante Pedraz, 8 de octubre de 2026, jueves de la semana pasada. Esa misma tarde regresó desde Madrid a Badajoz en un vuelo que aterrizó en el aeropuerto de Talavera la Real. Viedma expresó ante la policía sus dudas acerca de cómo esa persona pudo conocer que iba a realizar ese trayecto desde el aeropuerto hasta su casa. Sugiere que le han podido colocar un localizador en el coche. En la denuncia recuerda lo que ya le dijo a Pedraz: las visitas al colegio de sus hijas por parte de terceros que se hacían pasar por allegados suyos, y declara que teme por su integridad física, así como por la de sus hijas, y que las amenazas de Sáenz de Tejada lleguen a consumarse.
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12: Penúltimo episodio de los ataques híbridos de Rusia. Hoy en Rumanía, país de la OTAN. El impacto de dos drones contra dos embarcaciones en sus aguas territoriales después de que un aparato no tripulado sobrevolara esta madrugada su espacio aéreo, lo que ha hecho que se activaran cazas de la OTAN. El ataque ha dejado un petrolero en llamas frente a la costa rumana. Hay varios tripulantes en paradero desconocido. Diana Rodríguez.
13: Siete marineros de este buque con bandera de San Marino permanecen desaparecidos en aguas del Mar Negro, mientras que otros cinco han sido rescatados con vida a pocas millas de Sulina. El operativo de búsqueda está en marcha por aire y por mar después de producirse una explosión en el barco. Un hecho muy grave, como asegura el ministro de Defensa Radu Miruta en la televisión rumana.
14: Los radares del Ministerio de Defensa no detectaron ningún dron acercándose a la embarcación. En cualquier caso, incidentes de este tipo en aguas territoriales rumanas es un asunto de gran gravedad.
13: Explica que no se detectaron drones cerca del buque, pero sí durante la madrugada en el espacio aéreo rumano, que obligó a despegar a dos aviones de combate F-18 de las Fuerzas Aéreas Españolas y a otros dos F-16 de las Fuerzas Rumanas. Aunque no es el primer incidente con drones, el ataque directo contra un barco supondría un nivel más de alerta que se suma a las tensas relaciones entre Bucarest y Moscú. Es el segundo caso registrado en el espacio OTAN en pocas horas tras el hundimiento de otro carguero frente a las costas búlgaras.
12: La guerra de Ucrania y el conflicto de Oriente Medio afectan al coste de la energía, y eso empieza a descuadrar las cuentas de países como el nuestro, como España. Funcas mantiene el pronóstico de crecimiento para este año, pero alerta de un complicado escenario marcado por la subida de la inflación. Patricia Gijón.
15: El margen para el optimismo se estrecha. Funcas rebaja las expectativas sobre la economía española, advierte ya de una desaceleración suave que nos llevará del 2,5% del PIB este año al 1,8% el que viene. La principal preocupación está en los precios. El organismo eleva su previsión de inflación hasta el 3,7%, una presión persistente que, junto a la subida de los tipos de interés, castiga y mucho el bolsillo de las familias, que de momento han mantenido el consumo gracias al ahorro, según explica su economista Raimund Torres.
16: Las familias, las que han podido, han ido tirando del ahorro. Vemos que la tasa de ahorro ha bajado
9: del 13% hace un poco más de un año al 11%, ¿no? Es decir, se ahorra menos.
15: Todo en un escenario de incertidumbre considerable que deja cada vez menos margen a los estados para afrontar nuevos shocks y para financiarse. Los gastos de deuda por intereses pueden superar los 64.000 millones de euros en 4 años, desviando el déficit público por encima del 3% permitido por Bruselas.
12: 10 de cada 10 ciudadanos tuvieron problemas el año pasado para pagar el alquiler o la hipoteca. Casi el 26% de los ciudadanos residentes en España vivía en 2025 en riesgo de pobreza o exclusión social. Se constata una foto fija de la desigualdad entre los territorios en la que se amplía la brecha norte-sur. Sara Iturbide.
16: Hay hasta 20 puntos de diferencia entre Andalucía y el País Vasco, siendo Ceuta y Melilla las autonomías con las peores tasas de pobreza. Un problema agravado por el sobreesfuerzo por el pago de la vivienda y que acaba condicionando la calidad de vida. Alejandro Sanz es responsable del informe del Estado de la Pobreza.
17: El lugar donde resides pues condiciona las oportunidades y el acceso efectivo a los derechos. Es un condicionante bastante importante. Esa brecha entre norte y sur se va reduciendo muy, muy lentamente, pero todavía sigue siendo muy, muy grande.
16: Casi 3 de cada 10 personas en situación de pobreza destina más del 40% de sus ingresos a cubrir los gastos de vivienda, cuando lo recomendable es que no supere el 30%. 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
12: La cita es esta noche en Barcelona, el evento literario del año, la gala de entrega del Premio Planeta. No es un año cualquiera, cumple 75 años y para esta ocasión tan especial van a contar con la presencia de los reyes que acuden a los grandes aniversarios como este de esta noche. Con todos los detalles, Francisco Paniagua.
25: Y este año además se trata de una gala especial, como decís, primero porque se celebra el 75 aniversario del premio y segundo porque presiden la ceremonia los reyes. Habrá una intervención de Felipe VI, estarán invitados esta noche el presidente de la Generalitat, Salvador Illa, el ministro de Cultura, Ernest Urtasun, el alcalde de Barcelona, Jaume Collboni. Es la gran noche de la literatura. El objetivo del premio siempre es acercar los lectores al libro, como dijo en la rueda de prensa de ayer previa el presidente del Grupo Planeta, José Cregueras. Con 47 millones de libros vendidos del planeta en estos 75 años, los lectores pueden tener la tranquilidad de que se hace todo lo posible para que lo que se premie sea el talento y el ingenio de los escritores.
26: Pero en todas ellas, en todas presentadas al premio, que es tu pregunta concreta, sí, y también en todas las que llegan a la editorial. Hacemos que el autor manifieste que no ha utilizado la inteligencia artificial.
25: En las 9 novelas finalistas hay un denominador común que llamaba la atención de la escritora Luz Gabás, portavoz del jurado.
27: Se incide en el deseo de encontrar la paz, en la necesidad de sanación.
25: Las novelas seleccionadas van desde el thriller, asesinatos literarios, la independencia de Estados Unidos o hasta los Beatles y John Lennon. 6 de los 9 finalistas están bajo seudónimo.
12: Pues felicidades al ganador o ganadora cuando se desvele el misterio y a los ilustres compañeros Gabás y Alsina, cumpleañeros los dos, comparten fecha que no edad. Terminamos este ratito de radio en la realización Gemma Esteban, en la producción Victoria Verdier. Gracias por acompañarnos un día más. Volvemos a las 3 con el resumen del día en 3 minutos. Hasta luego.
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1: 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Álvaro de Luna, buenas tardes, bienvenido a Onda Cero.
2: Muy buenas, ¿qué tal?
1: Pues con muchas ganas de verte una vez más por aquí, por nuestra comunidad. Oye, vaya manera de trabajar, ¿eh? Estás a punto de, está a punto de aparecer Azulejos, tu nuevo trabajo. No has parado de girar en concierto. ¿Y tú cuándo descansas, Álvaro?
2: Bueno, ya tocará. La verdad es que ahora mismo me encuentro en un momento también de tener muchas ganas de hacer cosas. Y estoy muy emocionado también con la salida del álbum, con todo lo que tenemos preparado, con una nueva gira. Y bueno, y cerrando también en la etapa de toda esta gira, que también nos ha dado muchísimas alegrías, ¿no? Que al final, de alguna forma, pues prácticamente casi el tercer año, ¿no? Que estamos con esta gira de uno. Y bueno, en este caso ahora se llama Dime Dónde Están, ¿no? Que es como ya, digamos, la despedida, ¿no? De todo ese momento. Y la verdad es que muy, muy contento y muy ilusionado con todo lo que viene, ¿no? Que la verdad es que, bueno, es algo que especialmente hemos preparado con mucho cariño.
1: Oye, ¿cómo es eso de compaginar gira y grabación y preparación de todo lo que hay que, pues bueno, ultimar para sacar un disco nuevo? Como decías también, ya pensando en gira nueva, ¿cómo es eso? ¿No es un poco loco todo?
2: Bueno, la verdad es que a veces, depende de cómo te lo gestiones, puede ser un poco frenético, sobre todo cuando estás cerca del lanzamiento, ¿no? Del álbum, que al final, pues bueno, tú sabes, los tiempos suelen ser un poquito más apretados, o sea, tienes que poner el cinturón para llegar a entregas con todo. Pero bueno, creo que al final vamos encontrando yo en mi caso voy encontrando la manera de llevarlo bien, aunque sí que es verdad que es un poquito estresante, pero bueno, también esa adrenalina de alguna forma a mí me mantiene vivo, ¿no? Me mantiene pendiente y me mantiene conectado.
1: Bueno, apenas quedan unos días, será el 30 de octubre cuando aparezca Azulejos, un álbum que no se iba a llamar así, por lo que tengo entendido. Iba a tener otro nombre, pero decidiste de repente cambiarlo, ¿no?
2: Pues sí, la verdad es que tenía otro concepto, tenía otra idea, y conforme me fui adentrando un poco más también en explorar el álbum y lo que quería ir contando, me di cuenta que al final el nombre pues no podía ser otro que Azulejos, ¿no? Que de alguna forma también es una palabra muy de mi tierra, y que representa muy muy bien lo que quería, el concepto que quería transmitir con las canciones, ¿no? Al final, pues bueno, un azulejo es algo, un elemento de revestimiento, ¿no? Que aparentemente es como muy duro, muy bonito, pero a su misma vez también es frágil, ¿no? Y creo que eso es lo que de alguna forma he querido plasmar en el álbum, ¿no? Que no todo tiene una única, un único punto de mira, ¿no? Sino que hay diferentes tipos de lecturas, y que todos esos azulejos de alguna forma forman una única historia, ¿no? Que es la de la vida de cada uno en sí. Y bueno, por eso también de alguna forma también este disco es tan tan especial, ¿no? Y tan tan honesto, porque he hecho ese ejercicio, ¿no? El de adentrarme un poco más adentro de mí y tener también las ganas de compartirlo con la gente, ¿no? Y bueno, no sé, si le sirve a una persona, ya yo con eso ya me voy por satisfecho. Si una persona conecta con él, pues ya es el mayor regalo, vamos.
1: Por lo que decías de lo que es un azulejo, ¿podríamos decir que ha sido un momento a lo mejor complicado en los últimos años, o ha habido algún momento en el que has necesitado parar y de ahí surge todo esto?
2: Sí, o sea, realmente inicia un poco en un momento de conflicto mental mío, y me digo, tío, tienes que parar porque no, la cosa no está yendo como, ¿no? Y es en esa parada en la que me pongo a darme cuenta también un poco de que, bueno, pues joder, que han pasado muchas cosas buenas en este tiempo, y también por el frenetismo con el que últimamente se vive todo, pues no me voy a parar tampoco a disfrutar las cosas tanto, ¿no? A saborearlas, que yo creo que es lo importante también, ¿no? El conseguir objetivos, pero saborear el camino es también súper importante. Y no me había parado a eso. Y cuando ya quise, pues de repente me encontraba, pues estamos pasando por una situación complicada. Sí. Entonces decidí parar un poco, ordené las canciones que tenía, vi qué es lo que quería contar realmente, y al final de alguna forma yo mismo me estaba pidiendo ayuda, ¿no? Porque escuchaba las notas de voz y escuchaba la referencia, y al final eran canciones que buscaban un poco también ese esa pedida de auxilio, ¿no? Y bueno, de alguna forma fui tirando del hilo, encadenando canciones que tenía con, pues se expresaban de una manera muy honesta como me iba encontrando. Y bueno, pues así salió también Azulejos, ¿no?
1: Uh-huh. Supongo que, pues bueno, al final la música para ti es terapia, ¿no? Porque es, yo creo que es una de las ventajas que tenéis siempre los músicos, ¿no? Que podéis expresar a través de canciones todo eso que a lo mejor os atormenta o que os pasa bueno también. Y supongo que también es gratificante, ¿no? Ver cómo se convierte en terapia para la gente que la escucha.
2: Bueno, es súper bonito, ¿no? Saber que hay alguien que necesitaba una canción tuya para recomponerse, porque al final también, yo en mi caso normalmente compongo también de manera terapéutica, ¿no? Porque al final me ayudan pues a soltar ciertos miedos o a expresarme, ¿no? Y me parece algo maravilloso y mágico que pues conecte con esa canción y la tenga de alguna forma cariño y la haga suya. Yo creo que, como dicen otros compañeros míos también, que es una frase que me parece muy bonita, ¿no? Nosotros al final somos mensajeros, ¿no? Como que las canciones llegan a nosotros de alguna forma, las plasmamos y luego una vez que ellas han salido forman parte de la vida de la gente. Y eso es lo bonito de toda esa profesión, ¿no? Que al final somos meramente mensajeros que transportamos canciones, ¿no? Y que al final la gente pues las hace suyas.
1: Uh-huh. Fíjate lo que decías, ¿no? Por lo de que decías de que sois mensajeros y que hacéis que las canciones formen parte de la vida de la gente. Tú ya llevas ya una temporadita larga ya poniéndole banda sonora a la gente que escucha la música de Álvaro de Luna. Y la verdad es que supongo que con 3 álbumes ya que va a hacer con este en solitario ya puedes estar más tranquilo. Es un proyecto más que consolidado, ¿no? Y supongo que mirando al futuro ya de otra forma.
2: Sí, bueno, creo que no soy una persona que no se permite tampoco ese relajarse, ¿no? Es un tercer disco, estoy muy muy contento y muy ilusionado porque la gente lo escuche, pero también me motiva mucho pues eso, ¿no? Enfrentarme también a diferentes retos y que de alguna forma sea eso un nuevo objetivo, ¿no? Y también pues intentar sorprender a la gente, que

pues que no diga Jolín, ya lo vi y no he hecho nada nuevo, ¿no? Sino preparar un show diferente, darle una vuelta absolutamente a todo, ¿no? También para que la gente pues lo disfrute de una manera diferente. Creo que

0: entra a explorar otros géneros que no había tocado nunca. Pues no sé, como por ejemplo Lo Siento, que es un tema un poco más bluesero, más rockero tirado para atrás, ¿no? Una balada tranquila. No sé, creo que hay canciones que de alguna forma han explorado esa libertad, ¿no? De decir, pues mira, me voy a salir un poco del marco, voy a intentar mostrar mi manera también de entender este género o este estilo, y voy a contar esta historia, ¿no? Y creo que ha sido muy bonito también ese ejercicio, porque de alguna forma me ha sacado de la zona de confort a la que estoy acostumbrado, y ha sido muy bonito, la verdad, porque también te vas encontrando en tesituras diferentes, y no sé, siento que es un álbum también muy, muy honesto. Hablo de determinadas cosas, ¿no? Que pues, no sé, solamente me limito a hablar de amor o de desamor, algún temillo por ahí, sino que también ahondo en otras cosas que yo creo que también están súper latentes hoy día, ¿no? Que hacen más hincapié a lo mejor en cómo tratamos nuestra salud mental. Y me parece guay hablar de esto, ¿no? Porque siento que también, pues, no sé, de repente le puede servir a alguien que no encuentra el momento de comunicar que, oye, mira, estoy pasando por un buen momento, ¿no? O necesito ayuda. Y de repente, pues, no sé, creo que igual si consigue que alguien, ¿no?, conecte con la idea, conecte con el concepto del álbum y lo ayude o simplemente lo acompañe para lo que necesite, pues es que eso es un regalo muy grande, ¿sabes? Y tiene sentido pues pegarte un año y medio, pegarte dos desaparecido preparando un álbum, porque al final hay alguien ahí detrás que ha entendido ese mensaje, ¿no? Y que de alguna forma lo hace suyo.
1: Y esos mensajes yo creo que todavía se captan de una forma más intensa cuando la música es en directo, como va a ser este 23 de octubre en Onda. ¿Qué es lo que vamos a ver? ¿Cómo va a ser el directo que nos espera en Onda de aquí unos días?
0: Pues a ver, es un show que la verdad nosotros nos lo pasamos increíble, ¿no? Porque todas las canciones de alguna forma tienen un toque diferente, un toque nuevo, un show muy enérgico. Y no sé, creo que lo ponemos tanto corazón que de alguna forma siento que se acaba contagiando, ¿no? Entonces yo creo que al final no deja de ser un día muy bonito, un día muy enérgico y para disfrutar.
1: Desde luego será una fiesta como todos los conciertos de Álvaro de Luna. Y yo, hablabas antes de que has explorado pues nuevos otros géneros en este disco, arriesgando un poco, y ahí eso me invita a hacerte la pregunta que hacemos a todos los invitados que pasan por Comunidad Valenciana en la Onda cada semana. Y es que, claro, estamos acostumbrados a escuchar a un artista con un estilo determinado, pero como todo el mundo escucháis todo tipo de música, y entiendo que ha habido, seguro, alguna canción que ha marcado tu vida como la de todos los artistas que pasan por Comunidad Valenciana en la Onda.
0: Pues sí, la verdad es que hay un artista que a mí verdaderamente y personalmente me apasiona, que es John Mayer, y me atrevería a decirte que Gravity o Slow Dancing in a Burning Room son dos canciones que me han marcado mucho a la hora también de querer comunicar, a la hora de darme esa libertad compositiva, ¿no? Es decir, jolín, hay alguien a quien admiro que se atreve con esto y que me invita también, ¿no?, a explorar este mundo.
1: Bueno, pues con estas canciones nos despediremos el programa, pero ahora nos quedamos con tu música y recordamos a todo el mundo que el próximo 23 de octubre estarás en Onda ofreciendo un concierto que va a ser de esos que se recuerda para mucho tiempo. Álvaro, tenemos muchas ganas de escuchar el nuevo
0: Eso
1: disco
0: es.
1: entero. El próximo día 30 de octubre veremos
0: Muchas gracias.
1: Azulejos ya en las tiendas y lo podremos disfrutar en las plataformas digitales y en la radio, por supuesto, iremos desgranándolo poquito a poco. Muchas gracias por compartir este ratito con nosotros.
0: Gracias a ti. Un abrazo.
1: Un abrazo, chao. Dos Begoñas, recuerda, 23 de octubre, Onda, una buena data para gaudir de música en directo de la buena Ana Álvaro de Luna. Fin de semana que ve. Deu.

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1: Són les 3 de la tarda, les 2 en Canàries.
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1: Buenas tardes, 3 minutos a las 3 para resumir el día, con las pensiones irrumpiendo en la precampaña desde Bruselas, donde el Consejo Europeo discute el próximo presupuesto comunitario. El presidente del Gobierno promete que subirán antes de que termine el año. Lo dice la ley, pero Sánchez asegura que peligra con un gobierno del Partido Popular.
3: Portavoces del Partido Popular o bien portavoces de la ultraderecha que abiertamente dicen que o bien van a recortar las pensiones, que el sistema de reparto es un sistema que está a punto de colapsar, o bien piden abiertamente que se callen hasta después de las elecciones.
1: Se refiere Sánchez a las palabras de la portavoz parlamentaria del PP, Esther Muñoz, que en una entrevista dijo que el sistema iba a petar. Núñez Feijóo ha salido a pagar

0: El conato de incendio, la viabilidad del sistema de pensiones está garantizada, dice, y también su revalorización.
1: Las pensiones son innegociables y ya, se acabó. Se actualizarán las pensiones conforme al IPC, sin duda. Garantizaremos el sistema público de pensiones, su viabilidad, sin duda. Y si hay alguien que no tiene credibilidad en materia de actualización de las pensiones, es el señor Sánchez.
0: La jueza Beatriz Viedma ha denunciado ante la policía que el exjuez, vinculado a las cloacas del PSOE, la siguió con el coche hasta su domicilio tras declarar en la Audiencia Nacional. La instructora del caso del hermano de Sánchez explica que fue su hija mayor quien se dio cuenta de que les seguían y que Sáenz de Tejada se llegó a colocar en paralelo con su vehículo. Hoy además el DAO de la Guardia Civil ha enviado al juez Pedraz un escrito en el que sitúa al ministro Marlaska y a la directora del cuerpo en el origen de la investigación abierta al responsable de los informes de la UCO sobre David Sánchez Pérez Castejón. El secretario general de la OTAN se ha reunido en Bruselas con los líderes de Bulgaria y Rumanía para hablar de la situación en el Mar Negro. Las autoridades búlgaras han denunciado que dos mercantes han sido atacados en sus aguas territoriales. Dice el ministro de Defensa que los sistemas no detectaron nada.
2: Los radares del Ministerio de Defensa no detectaron ningún dron acercándose a la embarcación. En cualquier caso, incidentes de este tipo en aguas territoriales rumanas es un asunto de gran gravedad.
0: El 30% de los españoles está en riesgo de exclusión social. Son datos de la Red Europea de Lucha contra la Pobreza que confirma que el año pasado uno de cada 10 ciudadanos tuvo problemas para hacer frente al alquiler o a la hipoteca. Otro estudio de UNICEF advierte sobre el rápido deterioro de la salud mental de los adolescentes. Desde 2022 se ha duplicado el porcentaje de quienes se sienten solos y 2 de cada 10 dicen estar tristes. Y en Madrid hoy se vive la segunda jornada de huelga indefinida en la educación pública. Hoy se han concentrado los docentes en la Consejería de Educación. Los médicos que atienden al Papa aseguran que su evolución transcurre con normalidad después de la operación que le extirpó un tumor maligno del pulmón. Y en Barcelona, la cita literaria del año, el Premio Planeta. Esta noche se desvelará el ganador del premio que este año celebra su 75 aniversario. Una gala que estará presidida por los Reyes de España. Las 3 y 3, las 2 y 3 en Canarias. Volvemos a las 4, ahora por fin, y Jaime Cantizano.
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4: Son ya las 2 de la tarde, 3 minutos en las Islas Canarias. Esto significa que se acabó la siesta.
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4: ¿Qué tal? Buenas tardes, bienvenido, bienvenida a este por fin de jueves desde Barcelona, 23 grados de temperatura, 23 grados, un sol de primavera casi. Bueno, si se fija bien, hay pocas oportunidades para que un libro o simplemente lo literario se abra paso hasta la primera línea de la información. Nada ayuda, sin duda, el tiempo político, social en el que estamos. Pero desde hace 75 años, con el Premio Planeta, esa historia que alguien escribió en soledad, abandona las sombras y los seudónimos para convertir la espera de un título en un acontecimiento que reúne a toda la sociedad. Planeta siempre entendió que para acceder y acercar los libros a la vida, también hay que hacerles sitio en la conversación. Y todo esto ocurre en Barcelona, una ciudad protagonista o paisaje de tantas páginas con las que hemos aprendido a conocerla, aunque no la hubiéramos pisado nunca, por el hecho de caminar entre los muchos libros que la refieren. De esto vamos a hablar hoy, de libros y de otras muchas cosas, hasta las 7 de la tarde, las 6 en Canarias, con entre otros y otras. Isabel Lobo, ¿qué tal? ¿Cómo estás?
5: Jaime Cantizano, buenas tardes, de luz y de color. Muy bien, es un día muy emocionante, tú lo has dicho. Estamos ahí rondando con el planeta, que es un...
4: Pero pues hay que esperar hasta las 12 de la noche, ya sabes, hay que esperar mucho. Hay que esperar. Celia Villalobos, ¿cómo estás, querida?
6: Muy bien, echándote de menos.
4: Ya lo sé, y yo también a ti, Celia Villalobos. Tú has escrito un libro, ¿no?
6: Yo escribí un libro, tuve un hijo y planté un árbol, y hice las tres cosas. Y ahora voy a repetir el libro, pero sin atadura. Ahora voy a contar la verdad de la verdad de todas las verdades.
4: ¿Pero qué significa? ¿Que el primer libro que escribes no contaba todo lo que seguramente deberías saber?
7: Que tenía el freno de mano echado.
4: El freno de mano, eso se llama fidelidad, lealtad.
6: Tenía la lealtad y el freno de mano ya caliente, caliente, caliente, pero parado ahí.
4: Parado.
6: Ya no, ya estoy... que me importa una higa todo.
5: Ahora ya.

0: y ya que arreen los demás.
1: Y
0: bueno,
1: el que
0: Susana.
1: Tenga algo que ocultar, que se
2: aguante. Yo he parido, he plantado el árbol, me falta el libro. Sí, sí.
0: Bueno, tú también
2: y
0: tienes,
2: por
0: muy,
2: cierto,
0: tienes mucho que contar.
2: No estamos huérfanas, tenemos aquí a Isabelita Lobo, ¿eh?
0: Hombre, claro.
3: Anda.
0: Claro.
3: Y a nuestro
2: qué huérfana, nuestro cornelero.
3: Qué huérfana.
0: Pero, Susana, tú no tienes nada escrito. ¿No tienes,
2: sí,
0: no,
2: mucho. Yo tengo mucho escrito.
0: Sí.
2: Pero nada publicado. Si es la pregunta a la que te refieres.
3: Pero por aquí ha salido alguna idea, Jaime, ¿eh?
0: Aquí
3: antes, bueno, antes de las 3 en punto, aquí ya se estaba aquí elucubrando algo. Aquí, de aquí sale algo.
0: Pero te va a pasar como a Celia, que vas a contar solamente una parte y te vas a guardar lo más jugoso.
2: Es verdad que yo sí he tenido la tentación de publicar los últimos tiempos, pero no, al final no me decidió. Y sí, yo sí llevo escribiendo mucho tiempo, sí.
3: Pero vamos a ver, ten en cuenta que ella está en activo.
0: Ya, no puede.
3: Y ella,
0: no puede.
3: Y yo no, yo ya estoy retirada.
2: Y cuando uno escribe,
3: soy yo, en libertad. Soy yo y mi propio yo. Y mi propia
0: bueno,
3: idea.
0: Tú, Celia, ya en activo largabas. Imagínate ahora que no sientes la sombra del partido lo que puedes contar.
3: Pero entonces yo hacía lo que. Y lo sigo defendiendo.
2: Y lo que jamás va a contar. Porque hay cosas que jamás nos va a contar a nadie, ni a nosotros, ni a los españoles, y ella es testigo vivo de parte de la historia de España.
3: Bueno,
2: ahí lo dejo.
3: Claro, pero es que hay cosas que, como decía Pedro, las cosas que puedo contar no tienen ningún interés, y las que tienen interés no las puedo contar, con lo cual, ¿para qué voy a escribir? Y esa casa grande de esta noche le ofreció mucho al señor Arriola, y al final aceptó y iba a empezar, pero no pudo hacerlo.
2: ¿Puedo
3: era
2: contar?
3: Un manual para el candidato,
2: Celia,
3: para el candidato
2: contar?
3: A las elecciones.
0: No sé qué vas a contar.
2: ¿Puedo contar a la gente que te dijo que no quemara los papeles?
3: Sí, pero yo lo he quemado todo. Yo lo he quemado todo. Mi marido tenía las elecciones catalanas mesa por mesa desde las primeras elecciones, municipales, autonómicas y generales. Todas. Mesa por mesa. O sea, quien mejor conocía la evolución social de la sociedad catalana era el señor Arriola.
0: Bueno.
3: Pero aquí su señora
0: por la a la máquina de sustora.
3: Dos meses
0: a la
3: y medio la trituradora.
0: Funcionando, que más te.
3: Oye,
0: la,
3: hubo
0: la
3: hasta
0: máquina.
3: Cosas que me enteré ahí que yo tampoco no sabía de nada.
0: Bueno, Colmenero, ¿qué tal? ¿Cómo estás?
4: ¿Qué tal? Estupendamente, Cantizano, aquí, pues
0: ¿tú
4: escuchando.
0: ¿Tú también tienes un libro? ¿Vas a escribir un libro? ¿Quieres publicar un libro?
4: Bueno, eso siempre ha sido un proyecto. Siempre tengo algo escrito, sí, no está publicado. Sí, tengo escrito incluso novela, incluso poesía.
0: ¿Pero qué me dices?
4: Me encanta la poesía.
0: ¿Qué me dices, hombre?
4: Yo tengo
3: ¿y quién
4: hecho,
3: es tú, Colmenero?
4: Yo tengo hecho poesía bastante, sí, que la escribí en su momento, pero nunca me atreví a.
3: ¿Y de qué
4: dar,
3: tipo de poesía?
4: A dar ese,
3: ¿de mi Luis Cernuda?
4: Bueno, Luis Cernuda, la verdad.
3: Para mí Luis Cernuda es Dios.
4: Sí. Pero bueno, hay mucho donde nutrirse. Pero hay aquí en ciernes. Eso de hacer una novela autobiográfica sobre cosas que no se han contado a dos manos,
3: que hemos sido
4: entre Celia y Susana, eso
3: y
4: me parece una excelente
0: pero hombre, vamos
4: idea.
0: A ver, empezáis a contar cosas cuando yo no estoy.
4: Con los entresijos.
0: Que se me puedan. Porque
4: tú estás en un sitio maravilloso. Y estupendo.
0: Bueno, vamos ya con la faena, con las cosas. Cosas que ocurren. Vamos a atar cabos, si te parece, Colmenero, la lista de Sánchez en Madrid.
4: Sí.
0: Ayer no sé si al final fue una sorpresa o no, pero Margarita Robles, aunque algunos pensaban que iba a ser descartada, sobre todo en los últimos tiempos, bueno, al final ha sido la elegida, la que va a ocupar el segundo puesto.
4: Siempre fiel. Y además
0: lo ha dicho
4: yo sabía que no iba a ser descartada. Otra cosa es el número dos, porque el número dos ha sido Carmen Calvo, ha sido Teresa Rivera. Se barajaba que en esta ocasión fuera Agensen también como vicepresidenta. No. Margarita Robles, lo ha dicho Pedro Sánchez esta mañana en Bruselas, antes de entrar al Consejo Europeo, ha dicho, bueno, son más de 10 años juntos y con una confianza en lo profesional, en lo político y en lo personal, ¿vale? Esto es algo que siempre ha estado así. Yo, en cualquier caso, tengo que recordar dos cosas. Una, los WhatsApp que se escribía Pedro Sánchez con José Luis Ábalos, y que fueron publicados y que estaban en poder de la Unidad Central Operativa de la Guardia Civil y que constan en un sumario judicial, cuando decía aquello de a esta le gusta acostarse con el uniforme, que no le sentó nada bien el tonito también que tenía ese mensaje a la propia Margarita Robles. De hecho, lo dijo Margarita Robles. No me ha gustado el término ni el tono. Dijo, se acuesta con el uniforme, y luego dijo, es una pájara, la famosa pájara.

0: Esto se lo dijo Pedro Sánchez a José Luis Ábalos en aquel mensaje. También lo dijo ella, la propia Margarita Robles, que todavía hay que examinarlo según el contexto, las circunstancias y el momento. Bien, en cualquier caso, 10 años juntos y juntos van a estar también para las elecciones del próximo 29 de noviembre. Ahora bien, yo me pregunto, es una pregunta que dejo ahí, si Carlos Cuerpo hubiera dicho que sí, ¿hubiera sido el número 2?
1: No podía ser.
0: Bueno,
1: o ceviche
0: ser,
1: de
0: no,
1: señora.
0: Bueno, dos señoras, dos señores,
1: por
0: dos señores y dos señoras.
1: No, por la norma del partido, interna del PSOE del partido, obligan claro. a listas cremallera.
0: Bueno, en cualquier caso, Carlos Cuerpo, ni número 2, ni número 3, ni número 4, ni número 5, ningún número, porque Carlos Cuerpo ha dicho que no está afiliado al Partido Socialista y no va a ir en las listas del Partido Socialista y no va a ir en las listas del Partido Socialista de Pedro Sánchez para las elecciones del 29 de noviembre, aunque era un escaparate, algo para poder enseñar, ya que exhibe, saca músculo, saca pecho
2: claro.
0: el presidente de gobierno sobre los datos macroeconómicos. Si hubiera sido una buena. Algunos piensan y han dicho públicamente, nadie se lo planteaba, porque nadie, en el PSOE de ahora no se plantean estas cosas, que por qué tenía que ser Pedro Sánchez el que se presentara y no Carlos Cuerpo, que a lo mejor los resultados podían ser muy diferentes.
3: Poquito sí, eso es muchacho.
0: Un poquito sí, eso en otras cosas, sí, Celia, pero bueno, si lo que se trataba es de exhibir eso.
3: Un líder, sobre todo en el PSOE, necesita
0: en cualquier caso, vemos también, y lo último que digo de las listas es...
2: y Marlaska, que no aparece Fernando en Cádiz, Grande, que no se asoma en Cádiz.
0: Como claro. Fernando Grande Marlaska no va como cabeza de lista en Cádiz y sí que va como número 5 en la lista de Madrid. Claro.
2: Pero es lógico.
0: Es lógico, ¿por qué? Por la proximidad de Ceuta, quizá.
3: No.
2: Bueno, quizá, lo que ocurrió en Aguas, en Cádiz.
0: En Aguas, exactamente. Claro. Bueno, yo creo que es una conjunción un poco de todo, ¿no? Porque la verdad es que Fernando Grande Marlaska, la gestión de su propio ministerio y en las razones también luego en el fondo, porque sí que hay otra gente, los más sanchistas que Sánchez, que decían que Margarita Robles lógicamente no tiene absolutamente nada que ver, que se había demarcado, que no aplaudió en el Congreso de los Diputados en determinadas ocasiones, en aquel pleno famoso, que no ha acompañado, que ha sido un verso suelto en determinados momentos. No lo es. La acompañó en el principio, en el medio y hasta el final. Pero que Fernando Grande Marlaska podía haber ganado esas pequeñas batallas que tienen y que sí que la tienen y que sí que lo podemos decir, aunque esto es algo de las entretelas, entre Fernando Grande Marlaska y Margarita Robles.
3: Pero tú una cosa que no, como no eres de partido, no eres consciente. Un diputado, aunque sea ministro, por una provincia, tanto en el PSOE como en el PP, tú tienes que ir a la provincia de vez en cuando, porque eres el número uno de tu provincia.
0: Claro. Ya, sí,
3: y
0: bueno,
3: este señor no apareció por Cádiz ni para dar un recado.
1: Y Álvarez estaba en el acuerdo del Campo de Gibraltar. Uno tenía la rémora de lo de Barbate, fundamentalmente, yo creo que más que Ceuta, Barbate, y el otro tenía el punto a favor del Campo de Gibraltar, del acuerdo.
0: Me estáis confirmando que solo se busca el interés concreto, electoral, de quién ha caído mejor o peor.
1: No,
0: Fernando Grande.
1: No, yo creo.
0: En un determinado momento, como Álvarez ha estado en ese convenio.
4: Ahora vamos con el debate. Organización, ahora Celia y Susana. Organización. Vamos a dejar. Ahora vamos a tener tiempo para debatir, porque tenemos un segundo cabo, el de Pedraz.
0: Ese interés, exactamente.
4: Colmenero.
0: Con muchos.
4: Venga, vamos con el segundo cabo. Pedraz, que no va a citar a Santos Cerdán antes de. Sí, no me encendáis. Porque me ando a cortar los micrófonos y
0: no
4: puedes controlar música directamente, pongo un disco.
0: No puedes controlar el asunto, Jaime.
4: Ya veréis. Bueno, Pedraz, que no va a citar a Santos Cerdán antes del 29 de noviembre. No, esta no citación, ¿qué es lo que significa?
0: Pues sí, pues significa mucho. Significa mucho. Vamos a ver, se ha venido diciendo que grandes decisiones judiciales, sentencias o decisiones importantes relacionadas con la corrupción, con el gobierno y con el Partido Socialista, no se iban a tomar en una precampaña electoral y en una campaña electoral. Bien, pues aquí tenemos el primer ejemplo. Vamos a conocer y hemos conocido diligencias, informes policiales, citaciones, asuntos como el de Zapatero, algunas testificales también en cloacas, pero esta que estamos hablando es la gran decisión. ¿Y por qué? Porque la propia Fiscalía Anticorrupción y fuentes judiciales del propio magistrado aseguran que existen indicios más que suficientes para imputar al Partido Socialista por financiación, como persona jurídica, por financiación irregular. Y esto se produce, lo dice la Fiscalía, hoy que era necesario hacer más diligencias, se podría producir después de la declaración de Santos Cerdán como secretario de organización y después de que la propia gerente del Partido Socialista apuntara directamente a su jefe, el secretario de organización del partido. Todo esto está acotado, esto lo sabe perfectamente el juez Santiago Pedraz, todo esto relacionado también con la financiación de las cloacas, y esa decisión se iba a tomar justo después de la declaración de Santos Cerdán. Mejor dejar la declaración de Santos Cerdán para después del 29 de noviembre. ¿Por qué? Para que no se produzca esa imputación, que sería un impacto electoral directo, tan directo como que se presentaría a las elecciones un partido imputado por financiación ilegal directamente. Esa decisión se tomará después del 29 de noviembre. Mucha gente se puede preguntar por qué las decisiones se tienen que paralizar antes de unas elecciones, porque precisamente tanta influencia pueden tener antes como después. Pues el hecho de no imputarlo también está influyendo de alguna manera, ¿no? Bueno, estos son los tiempos judiciales que se han hecho, sobre todo en algo tan importante. El resto no va a ocurrir y el resto de diligencias se van a practicar, pero sobre todo en algo tan importante y tan grave, creo que puede ser la presunta imputación del Partido Socialista como persona jurídica.
2: Muy bien, estos y otros asuntos hasta las 4 de la tarde, las 3 en Canarias, con nuestras dispares Celia Villalobos y Susana Díaz Colmenero. Que tengas una buena jornada. Te echamos de menos aquí en Barcelona. Igualmente. ¿Has estado alguna vez en el Premio Planeta?
0: Pues, en el propio premio no, ¿eh? No. Antes y después sí, pero bueno, sí, yo la verdad es que os envidio y es un sitio maravilloso y un momento como muy especial.
2: ¿Quieres
0: para
2: que
0: poder
2: haga una
0: estar
2: gestión
0: ahí
2: para publicar tu libro? Lo tengo fácil esta noche. Y el de Susana. Susana.
1: Yo sí he estado en los Premios Planeta en Sevilla, cuando se celebraron en Sevilla, siendo yo presidenta, sí.
2: Pero no me vas a contar cuántos capítulos llevas
1: de ese libro. No seas pájaro. No.
2: y el capítulo más duro y más difícil seguro que lo tienes.
1: Ese está por escribir.
2: ¿Cómo que está por escribir? Eso,
1: porque ahora estoy en una etapa feliz. Y cuando se está en una etapa feliz no hay que escribir de lo malo.
2: No,
1: ahora estoy en una etapa feliz.
0: Y la trituradora, yo lo quedaría por ver la trituradora.
1: Eso,
0: de Celia.
1: Yo habría dado cualquier
0: cosa. La trituradora de Celia.
1: Y yo, ¿sabes qué? Confieso que yo le decía a Celia, pero no lo destruya, que eso es parte de la historia de España. Me decía que no. Yo, Celia, por favor, ¿tú sabes lo que tú estás destruyendo?
3: Claro, dos meses y medio destruyendo.
1: Y no la pude convencer.
2: Dos meses, enganchada
3: no,
2: a la máquina.
3: No, es que hay cosas. Es que él, si él hubiera querido, él hubiera escrito un libro y más. Y al final lo único que pactó fue eso, algo que no ha hecho nadie en este país. Todos los libros que hablan sobre esto normalmente son norteamericanos, que no tienen nada que ver con nuestras elecciones. Pero para darle la experiencia de tantísimas campañas electorales como ha estado el Arriola y algún colaborador suyo, que yo sin su permiso nunca diría el nombre. Pero de hacer una guía del candidato, de cómo hacer un debate, de cómo hacer una campaña, los pasos que hay que dar hasta conseguir el emblema que vas a llevar a la campaña, los mensajes que quieres transmitir, los peligros que puedes encontrar en el camino, etcétera, etcétera. Y eso sí le interesó, le gustó hacerlo, pero no pudo. Al final no pudo, no lo pudieron hacer. Y hubiera sido una cosa interesante. Lo demás yo lo entiendo, es de una lealtad. Es que es la obligación de un colaborador, sin necesidad de que lo tengas que escribir. Yo cuando veo a gente contar cosas internas donde una familia donde tú has estado, yo es que lo veo tan absolutamente falta de ética que no.
1: A mí me hubiera gustado un mano a mano a Arriola Rubalcaba contándonos la historia del diálogo, bueno, claro, para el fin de ETA. Eso sí me hubiera gustado a mí verlo.
2: Era bueno, queridas dispares, vamos con la actualidad. Hay cosas que se quedan perdidas en el tiempo o trituradas con el tiempo y hay cosas que todavía se pueden escribir, así que hay que hacer memoria. ¿Queréis decir algo sobre la elección de Margarita Robles, la segunda en la lista de Madrid? Es esa manera, algunos lo interpretan como una manera de acercarse al centro, al votante de centro e incluso de derecha, lanzando un mensaje, mientras al mismo tiempo intenta rebañar por el lado izquierdo, viendo cuál es la situación que se vive a la izquierda de la izquierda, con Rufián, con Ada Colau, con los diferentes candidatos. ¿Qué os parece la elección? Susana, ¿qué te parece que haya elegido a Margarita Robles?
1: Bueno, yo tengo muchísimo respeto a Margarita, pero el voto del centro izquierda en esta campaña no es la aspiración del PSOE. Entonces,

0: hubo una etapa en este país donde el PP y el PSOE se disputaban las elecciones en el voto de centro y decíamos que quien ganaba el centro gobernaba, pero ahora en esta última legislatura ya se pusieron los mimbres para que estos comicios no se vayan a jugar ahí. Y yo creo que el PSOE, fíjate, decía estos días, el Pedro es el mejor candidato para el PSOE, había gente que no lo entendía, para la batalla que ha planteado el PSOE, porque el PSOE no ha planteado una batalla en el centro izquierda, el PSOE ha planteado una batalla en la izquierda, y si me apura, en algunas cosas más a la izquierda de lo que han sido los postulados tradicionales de mi partido. Y ahí, pues evidentemente, eso no casa con el perfil.
1: Por ejemplo, en el tema de vivienda.
0: Y más cosas, la propia amnistía, ¿no? La propia amnistía, ¿no? Que es algo difícil de digerir para el centro-izquierda, ¿no? Entonces yo creo que ella es una mujer que tiene referencia social, relevancia, reconocimiento y respeto, pero nosotros no estamos disputando estos comicios pensando en el centro-izquierda, sino en el voto a la izquierda. Y ahí, pues, la trascendencia que puede tener que vaya al 2 o que no vaya por Madrid, no me parece que vaya a ser tampoco
1: muy grande. Pero entonces, ¿tiene para ti sentido o no tiene para ti sentido?
0: Sí, por su trayectoria, por su peso dentro del gobierno y por la relevancia social que tiene. Pero que en otras etapas, seguramente, en esa aspiración de alcanzar un voto en el centro-izquierda, hubiera sido más útil, pero ahora todos los mensajes... No, ella sí suma, ella suma en sí mismo, pero que la estrategia del PSOE no está pensando en el centro-izquierda, que nosotros eso lo hemos abandonado en esta legislatura, que yo creo que el PSOE está pensando en una batalla más a la izquierda. Yo soy partidaria de que hay que abrir siempre la banda ancha y que no tenemos que olvidar que somos un partido socialdemócrata, pero ahora mismo no es esa la prioridad es otra, ¿no?
1: ¿Y Celia cómo lo ve?
2: Vamos a ver, yo en primer lugar creo que a Sánchez le preocupa lo justo, por no decir nada, quién lleva de dos, o quién lleva de tres, o quién va de cuatro. Él es el dios de esta historia y el autor y el actor principal, y a partir de ahí, cualquier cosa. Hombre, las personas conocidas del Partido Socialista que podían ir de dos, desde la Montero hasta otras muchas, ya no están disponibles, están en otras misiones, a las que le ha mandado también él, ¿no? Y por lo tanto, que sea ella... Hombre, no, efectivamente yo estoy de acuerdo con Susana que el PSOE lo que está haciendo es comerse a la izquierda de toda la izquierda, porque ha decidido que ese mundo está absolutamente roto, y yo creo efectivamente que lo está. Yo creo que lo de Sumar es una broma de mal gusto. Lo de Podemos, si consiguen enganchar al sindicato de las inquilinas, que es la parte de la izquierda de la izquierda de la izquierda, que en este momento tiene... un cierto impulso social en la calle, pues si mete un par de ellas ya habrá hecho, y ahora con Esquerra Republicana, que tampoco tiene mucho sentido, pero ellos sabrán por qué lo hacen. Yo creo que para no tener que ir con Sumar, la realidad es que ese mundo está volviendo a desaparecer por las propias inaniciones y errores cometidos por ese ámbito de esa izquierda tan radical. Por lo tanto, ¿por qué va ella? Hombre, pues también es un guiño efectivamente al centro izquierda, es el ministro de Defensa. El ejército no está disconforme con ella. Bueno, un puesto le tenían que dar, y efectivamente hay una cosa que es cierto: ella lleva con Sánchez desde el principio, que se presentaba como candidato. Por lo menos también sería una cierta lealtad a una persona de la que ha dicho cosas que en el ámbito privado no tiene mucha trascendencia, pero escrito ya negro sobre blanco queda terrible, que lo de la pájara, lo de que se acuesta con el uniforme, que tiene otras connotaciones profundamente machistas y profundamente faltas de respeto a cualquier opción de cualquier naturaleza que quiera tener una mujer. Por lo tanto, yo creo que también una forma de compensar, pensando que a él le trae sin cuidado. Él es el PSOE, él es el candidato, él es la campaña y punto. Y eso es lo que yo creo que está pasando.
1: Oye, pensábamos que la vivienda iba a centrar esta primera parte de la pre-campaña y de la campaña electoral, pero claro, el Partido Socialista, Susana, se ha visto en plena crisis de la vivienda, se ha visto con el caso de la pareja, la actividad de la pareja de Montse Mínguez. La pareja de la portavoz del PSOE y secretaria del grupo parlamentario en el Congreso está al frente de una empresa que maneja 30 pisos en alquiler. Mínguez dijo hace unos días en una entrevista en Antena 3 que, bueno, que se trata de una empresa familiar que cumple con la legalidad, pero en la misma conversación la portavoz del PSOE dijo que si hay un inquilino que no paga, pues se desahucia, un mensaje que no deja de ser contradictorio con la línea del partido.

0: Esto significa, y podemos intuir, que la vivienda deja de ser esa bandera y, como estamos viendo en las últimas horas, el partido, tu partido, está agarrando, por ejemplo, el asunto de las pensiones, el mantener las pensiones frente a la llegada del Partido Popular y de Vox.
1: Bueno, yo creo que era uno de los temas troncales de la campaña, evidentemente. No el único, porque eso no da para 8 semanas, ya quedan 6, pero sí era uno de los temas troncales. Y yo aplico aquí el mismo rasero que le apliqué a Pablo Iglesias e Irene Montero, que uno con su dinero se podía comprar lo que quisiera, pero no podía estar dándole moralina a los demás, que fue lo que hicieron ellos. Se compraron su chalet Galapagar y estaban en su derecho, porque para eso lo pagaban, pero sabían harta vez no moralina a todos, ¿no? Entonces yo creo que hay que ser coherente, y en momentos como este no tenemos que sobreactuar, y quizás yo creo que a ella lo que le sobró es que no tenía que haber llevado ese debate. ¿Por qué? Porque tú no puedes hablar de a los fondos familiares, equipararlos a los grandes fondos de inversión, cuando realmente lo conoces de cerca, ¿no? Yo creo que fue muy desafortunado eso. Pero dicho lo mismo, el PSOE no tiene que comprar los postulados a la izquierda del PSOE. Nosotros tenemos una trayectoria propia. Siempre hemos reconocido la propiedad privada. Hemos reconocido además que son las instituciones las que tienen que dar respuesta a las personas, no son los pequeños propietarios. Y tenemos que huir del enfrentamiento que algunos buscan entre los pequeños propietarios y los inquilinos. Y desde ahí, ayudando además a la promoción de vivienda pública asequible, pues ahí estará la respuesta. Y eso no vendrá solo de la mano del PSOE. Hará falta un acuerdo de los dos grandes partidos y del Gobierno de España, las comunidades autónomas y los ayuntamientos. Si no, no será rápido como demandan los ciudadanos.
0: Celia.
2: Hombre, en primer lugar, el tema de la vivienda es muy más complicado que lo que está planteado ahora mismo. Yo cada vez que escucho a uno de los chavalines jóvenes, digo chavalines porque son muy jóvenes todos y es la envidia pura, hablar de la sociedad que quieren. Es una sociedad anacrónica, fuera de la realidad, imposible de en estos momentos. En los años 50 sí, en los años 50 éramos todos bastante comunistas, todos los que estábamos en contra de lo que estaba pasando en este país, pero hoy estamos en una democracia, en una economía mundial en donde las cosas pasan de otra forma y además a una velocidad de vértigo. Por lo tanto, yo efectivamente estoy de acuerdo con que tiene que haber un pacto entre los grandes partidos, pero el primero que tiene que dar el paso es el que está en el gobierno, que es el que realmente tiene todos los datos y tiene la obligación de resolver las cosas, que paso lo han elegido los españoles. Y hay otro tema que a mí empieza a preocuparme, porque yo el tema de las pensiones sí lo tengo muy, muy trabajado. Yo he sido presidenta de la Comisión del Pacto de Toledo. Tuvimos que luchar muchísimo. Además fue en la legislatura en la que Sánchez presenta la moción de censura y yo paso, sigo siendo la presidenta de la comisión, pero ya gobierna el Partido Socialista, con lo cual para mí era más fácil pactar con el Partido Socialista, porque ya el PSOE sí tenía interés en que hiciéramos el pacto. Yo formé parte del inicio del Pacto de Toledo. Para mí era fundamental y sigue siéndolo. ¿Por qué? Porque convierte las pensiones en algo que no se toca, se mejora. Se cambian algunas cosas para que mantengan el tiempo por el envejecimiento de la población, etcétera, etcétera. Pero no se rompe bajo ningún concepto. Hombre, y el Partido Popular ya ha gobernado unos cuantos años y no ha desaparecido las pensiones públicas en nuestro país, porque nadie puede acabar con eso, como nadie puede acabar con la sanidad pública o con la educación. Hay cosas que ya no se pueden tocar. Por lo tanto, a mí me preocupa que quieran meterle el miedo a los ciudadanos. Y ese día, cuando ya habíamos conseguido un pacto magnífico, que estaban todos los partidos, y ahí había una portavoz de Podemos, que después fue sustituida por Yolanda Díaz, por decisiones del señor Iglesias, y el día que vamos a firmar el Pacto de Toledo, que yo tuve que convencer a Pablo, al que entonces era presidente de mi partido, de que era necesario. No, al PSOE no se le da nada. Digo, no, si esto no se lo doy yo al PSOE. Esto ni el PSOE me lo da a mí, es que esto hay que hacerlo. A Pablo Casado, efectivamente. Y ya que el día que vamos a firmar, todos los periodistas fuera, ya estábamos todos juntos, y de pronto aparece la Yolanda Díaz, se sienta y me dice, presidenta, yo tengo dudas. Y le dije, bueno, pues dime de qué. Y empezamos a intentar buscar una solución a lo que tú me planteas ahora, cuando ya sabes que vamos a firmarlo. La portavoz entonces era Ina, de En Común Podem, que trabajó la pobre mía como una bestia para contener, para pactar entre todos, y lo conseguimos. Y se sentó la señora Yolanda Díaz, que después es tan socialista y tan de izquierda, y dijo, no, es que mi no es desde la A a la Z. Digo, o sea, que tú lo que vienes es a reventar el pacto. Dice, sí. Se levantó y se fue. Y dije, bueno, pues chicos, no hay pacto. Porque esta señora ha venido,

0: que no ha venido a ninguna reunión, pero era la portavoz nombrada por el señor Pablo Iglesias, viene a cargarse el Pacto de Toledo. Y desde entonces no ha habido ningún pacto en el pacto. Y eso es fundamental, un acuerdo entre todos los partidos políticos. Aquí hay que meter a todo el mundo, ¿eh? No solamente al PSOE y al Partido Popular. Ahí tienen que estar todo el mundo. Estaban los nacionalistas catalanes, los vascos. Estaba todo el mundo poniendo en cada uno de sus partidos, intentando cambiar algunas cosas para poder pactar. Y lo conseguimos. Para mí fue una frustración personal de un nivel, y además era el último año que yo estaba en el Parlamento, yo ya me iba en el año 19, y fue terrible, pero no por mí. Fue terrible porque dábamos un nuevo... Había cosas muy fuertes en aquel pacto, había decisiones muy importantes, había búsqueda de soluciones importantes en este país, desde lo que era el patrimonio de la Seguridad Social española, toda la sanidad, todos los era todo amplio, trabajado, elaborado, tanto por el PSOE como por el PP, como por todo el mundo, y vino el Podemos, la señora Yolanda Díez, después ministra de Trabajo, vicepresidenta del Gobierno, a decir, no hay Pacto de Toledo, se levantó y se fue. Y no hubo Pacto de Toledo, claro.
1: Y fíjate cómo se llama la comisión. La comisión en el Congreso se llama Pacto de Toledo. Es decir, que el pacto es la base de nuestro sistema y de la sostenibilidad del sistema. Y es algo que debería estar fuera de la guerra política.
0: Hombre, el inicio de aquello que fue además una iniciativa de Convergencia y Unión, que apoyamos todo. A mí me costó convencer a mi partido que era necesario a votar el Pacto de Toledo. Toledo era porque donde se reunió finalmente la comisión para poner en marcha los documentos que después llegarían al primer pacto. Y por eso es Pacto de Toledo, porque estaban en la ciudad de Toledo. Pero allí todo el mundo ha trabajado. Ha habido pactos a lo largo de todas las legislaturas, gobernando el PSOE y gobernando el PP. Entonces, a mí que las pensiones no me las toquen, que dejen ya meter en esta batalla política a matar, que van todos con el cuchillo entre los dientes, en algo tan básico en una sociedad democrática como es las pensiones de nuestros mayores. Yo soy una pensionista en este momento, pero yo he cotizado 40 años y me siento orgullosa de mi sistema, me siento orgullosa de haber tenido que cotizar. Mi marido se jubiló con casi 50 años de cotizaciones, con más de 70 años, por supuesto. Y es un éxito de todo el mundo, todos los grupos políticos han aportado soluciones, todos los gobiernos del PSOE y del PP han aportado soluciones, con mayor éxito, con menor éxito, pero todos han colaborado. Entonces, vamos a dejar ese tema tranquilo, vamos a hablar de otras cosas.
2: Sabes que es un tema muy jugoso, donde sí, hay muchos millones de votantes, y fíjate, es una cuestión sobre la que han caído inmediatamente, sí, después de dejar de lado la vivienda, han caído los dos partidos.
0: Fíjate, sí, pero ¿sabes lo que pasa? El que está ahora mismo jodido es la persona que tiene 80 años y sabe que no puede tener otra cosa que esa pensión. Y a mí esa inseguridad, crearle esa inseguridad a las personas mayores, me parece absolutamente impresentable.
2: Venga, Susana.
0: Lo haga quien lo haga.
1: Que yo fui portavoz adjunta antes, en la etapa 2004-2008, en la Comisión de Pacto de Toledo. Y a lo que está diciendo Celia, el problema es que aquí opina mucha gente que ha profundizado muy poco y toca este tema de puntilla, y eso hace daño. Yo creo que haya habido un error de base de esta mujer, de la portavoz Esther Muñoz, creo que se llama, del PP, cuando
2: del
1: dice hablar del petar el sistema. No, es que estaba en un podcast de gente joven, ¿no? Es que en este tema no se puede frivolizar y no se puede pasar de puntilla.
2: Sí, lo que dijo, que el sistema de pensiones estaba a punto de petar.
1: Claro,
2: que
1: entonces
2: iba a petar.
1: Yo creo que este tema tiene que estar fuera de la pelea política. Quien opine tiene que en profundidad conocer qué se ha hecho, qué hay que hacer y qué se tiene que hacer en el futuro para seguir manteniendo la sostenibilidad, y solo así pues estaremos dando respuesta a lo que decía Celia, a mucha gente que está en su casa sufriendo, pensando. A mí me lo cuenta, a mí gente que me dice, oye, yo llegaré a cobrarlo, oye, me voy a jubilar ya, no vaya a ser que después no llegue. Eso no nos lo podemos permitir en un país como el nuestro, la cuarta economía de Europa, ¿no? Entonces ahí,
2: bueno, Susana, pero
1: rigor,
2: vamos a ver, todos tenemos,
1: y menos...
2: seamos honestos, todos tenemos en la cabeza esa pregunta, esa cuestión.
1: Sí,
2: si tienes 50, 55, incluso si tienes 45 años, una de las preguntas fundamentales que nos hacemos cuando nos reunimos y empezamos a hablar del futuro es, ¿será posible cobrar una pensión dentro
1: de
2: 25 años?
1: Por eso lo he dicho con claridad, que esa pregunta me la hacen a mí todos los días, y no una vez, ni dos, ni tres, sino muchas. Y gente incluso que viene de este mundo.
2: Y sabéis que hay poca confianza. Es decir, que si empezamos a preguntar a nuestro alrededor, muchos de nuestros amigos o compañeros nos dicen, pues creo que no voy a tener la pensión que ahora mismo pueden disfrutar nuestros abuelos.
0: Pero precisamente el Pacto de Toledo

0: surge también para esto. Primero, para dejarlo dentro de, fuera del debate político de los partidos, pero sobre todo para poder garantizar con la evolución de las medidas que hay que ir tomando. Cada vez se han tomado medidas sobre el, en el Pacto de Toledo, sobre la sostenibilidad del sistema. Y cuando Esther dice esa frase, está diciendo algo que es verdad. El problema es que en el año 19 Podemos prohibió, impidió que el Pacto de Toledo se pusiera en marcha y que se tomaran medidas importantes en el ámbito de los presupuestos de la Seguridad Social y del Estado y de las fórmulas suficientes para garantizar el sistema. Y esta señora entró allí para decir, se acabó. Y el problema es que es verdad que si tú no tomas medidas, y se han tomado muchas medidas, el sistema peta precisamente por esa desconfianza de un señor que hoy tiene 45 años, 54, como puede ser mi hija con 52 años, 53, de oye, yo voy a tener derecho a una pensión. Eso es lo que hay que resolver. Por lo tanto, si eso lo hubiera dicho Esther en el ámbito no de una campaña electoral, si en otro momento hubiera surgido una reunión del Pacto de Toledo, que yo no tengo ni idea ni siquiera quién lo preside ahora, si es que sigue existiendo, ¿y dónde están las reuniones de ese Pacto de Toledo para adecuar las fórmulas suficientes para garantizar la continuidad del sistema? Ese es el problema. El problema es que aquí en este país ahora mismo tú dices A, y como no lo digas en el tono adecuado que satisfaga a todo el mundo, surgen los cuchillos. Y eso no es bueno en ningún caso.
1: Bueno, y que hay gente que tampoco conoce en profundidad el tema y lo toca con mucha frivolidad.
2: Yo tengo que decir P de publicidad, pero antes os voy a recordar que es un día muy especial. Antes, en el comienzo del programa, he hecho referencia a que en pocas ocasiones el libro ocupa, traspasa la primera línea de la actualidad informativa y se coloca en el lugar que se merece. Y hoy es uno de esos días con el premio Planeta. Y esto me va a servir para preguntarle a los oyentes y a nuestras dispares, a Celia Villalobos y a Susana Díaz, por ese libro, ese primer libro que cae en las manos y que marca, que recordáis especialmente, que te regalaron, que te mandaron leer en el colegio o que descubres por casualidad, ¿eh? Luego vamos a hablar sobre esos libros, siendo adolescente o siendo un niño, que te hacen ver las cosas de manera distinta y descubres que leer es maravilloso y que puedes viajar y conocer mundos y disfrutar. Va a ser en un momento aquí en Por Fin.
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9: Bueno, queridas, Celia Villalobos y Susana Díaz, contentos, podemos estar contentos tras la visita de los reyes de España a Ceuta y Melilla, ¿no? El papel que han desempeñado, el cariño que han recibido, a pesar de esas noticias que hablaban de en el momento, por ejemplo, del asalto de Ceuta, un buque, el más importante, además, de la Armada de Marruecos, entraba en aguas de nuestro país. Pero volviendo a la idea y a la visita de los reyes de España, yo creo que todos estamos de acuerdo, ha sido una buena oportunidad para demostrarle cariño a tanto a Ceuta como a Melilla, ¿no?
10: Bueno, yo creo que ha sido cariño, empatía con el pueblo de Ceuta y de Melilla. Al mismo tiempo, un mensaje nítido también a Marruecos, que hacía falta con el jefe del Estado allí en un territorio tan español como mi tierra o como cualquier rincón de la península. Y después ha habido detalles de una humanidad profunda. A mí me ha dejado marcada la visita al cementerio musulmán. Sí, parece que ya nadie tampoco se acuerda de aquellas víctimas en el mar, ¿no? Y yo creo que eso le ha dado ese punto de humanidad que tienen tanto el rey como la reina, ¿no? Y que en todos los sentidos es una visita oportuna, necesaria, incluso si hubiera venido antes mejor, y han dejado un mensaje para el futuro. Esto no va a ser algo ocasional, y eso también lo necesitaban escuchar tanto la población de Ceuta como la de Melilla, es decir, que va a ser más asiduo y falta que hace, ¿no?
9: Y Celia, ¿te extraña el silencio de Marruecos con esta visita?
11: Yo creo, fíjate, que en este caso creo que esto lo había pactado el gobierno con Marruecos para que no montaran el pollo, puesto que el gobierno ha pagado caro y los españoles hemos pagado muy caro y vamos a seguir pagándolo, ¿eh? La falta de respuesta al tema de Ceuta, la presencia de los barcos, etcétera, etcétera. Toda esa historia es profundamente negativa para todos. Y yo creo que ahí le habrán dicho, oye, hazme el favor, aparte de que creo que el rey está en unas circunstancias personales bastante jodidas, desde el punto de vista de la sanidad, de su salud y demás, ¿no? Pero en cualquier caso, a mí la visita me ha encantado, yo creo...

0: Se tenía que haber ido antes, es que antes no le dejaban, no podía. Y el problema es el día después de los Reyes. Yo sé que ellos se van a encargar de que sus palabras tengan un significado más profundo, en el sentido de que se desarrollen adecuadamente. Y a mí me encantó cuando fueron en el colegio en Ceuta y el chavalín este le dice, ¿a ti te gusta del colegio? Y dice, le señala a una chica, le dice, ella. Y el rey se vuelve y le dice, anda, mira lo que te ha dicho. Y la otra pone cara de sabionda, como diciendo, es que yo
1: ya lo sé.
2: Ya mira, lo sabía.
0: Eso es la demostración. Y la otra, la reina, con los niños le decía, ¿te sabes la del tres? Dice, es que todavía no. Dice, claro, es que eres muy pequeña. Dice, pues sí. O sea, era lo que nunca había existido. Y yo creo que ahí el papel de la reina es claro, muy... muy importante. Yo le tengo un enorme respeto y una enorme admiración después de lo que ha pasado, que no hay un ser humano que tenga que soportar lo que ella ha soportado sin comérselo y sin bebérselo. Así que yo creo que están haciéndolo muy bien, están trabajando muy bien en su papel como jefe de Estado al margen de los partidos políticos, y yo he visto a mis ceutíes y felices, llorando, encantados. Yo creo que se lo merecían, que estuviera allí y que vuelvan, claro que sí.
1: Y un apunte a lo que decía Celia de la posición de Marruecos. Yo creo que Marruecos no se podía permitir otro espectáculo, ¿eh? Todavía la imagen internacional después de que...
2: Sobre todo ante Europa.
1: Sí, en plena negociación del pacto bilateral, claro, que se firma el año que viene. Aparte el mensaje, ¿no?, de tus jóvenes se quieren ir de tu país, se quieren ir porque no encuentran futuro. Yo creo que ahí saben que se les ha ido la mano y tenían que tener un punto de mesura. El hecho de la presencia en la hispanidad de la embajadora es un síntoma de no querían que la cuerda se terminara de romper, ¿eh? Uh-huh.
2: Bueno, querida, sabéis que estoy en Barcelona, la razón de esta visita, y muchos compañeros del grupo A3 Media, porque es la noche del Premio Planeta, 75 años de Premio Planeta, esa historia que esta noche, la historia de alguien que escribió en soledad, va a dejar de estar en las sombras y va a dejar de tener que utilizarse el seudónimo para convertirse en un libro de éxito. Esto nos hace pensar en ese libro, ese primer libro, porque podemos leer muchas cosas, pero hay un determinado momento en el que hay un libro que cae en nuestras manos, que es un regalo, o que lo encontramos, o que nos mandan, o que nos obligan a leer en el colegio, cae en nuestras manos, empezamos a leerlo y decimos, ¿pero esto qué es? Y descubrimos el valor que tiene leer, el gusto que tiene leer, y empezamos a viajar y empezamos a imaginar. Seguro que Susana, eso a ti te ha pasado, Celia, eso a ti te ha pasado. Estoy pensando en esa época, cuando somos niños, cuando somos adolescentes. Yo me estoy acordando del libro de la Isla del Tesoro, con tapas de piel azul y las letras doradas y las páginas un poco amarillas. Además, el olor que tenía antiguo a llevar un buen tiempo en una estantería y descubrir de pronto la aventura de la Isla del Tesoro, el mundo de los piratas. Aquello me cambió la manera de ver cómo se podía leer y qué es lo que me hacía disfrutar con la lectura. ¿A vosotras algún libro así que tengáis en mente, en el recuerdo?
0: Hombre, yo voy a decir, en mi casa, teniendo en cuenta la edad que tengo y los años 50, no había muchos libros en las casas, pero siempre había algo. A mi madre le encantaba leer. Y yo recuerdo efectivamente desde los libros de Celia, de Elena Fortún. Todo el mundo se preguntaba, ¿por qué te llamas Celia? ¿Por la Celia Cruz? No, mire usted, por la Elena Fortún.
2: ¿Pero eso con cuántos años? En mi caso eran 8 años.
0: Pues yo a Elena Fortún lo teníamos todo. Mi madre tenía toda la colección completa, pero le encantaba esta mujer. Y después el premio Nadal era... que era unos libros que ya ni siquiera lo están editando, maravillosos, de mujeres, de la Formica, por ejemplo, etcétera, etcétera. En mi casa mi abuela nos obligaba a leer a la Pardo Bazán. En el colegio teníamos que leer los clásicos, que yo recuerdo a mis hijos, mamá, es que es un coñazo, tiene 300 páginas.
2: Pero le estás planteando todo como una obligación, yo te digo.
0: No, yo la Elena Fortún lo leí con muchísima ilusión, y los libros que he leído a lo largo y que sigo leyendo, ahora me ha dado por la literatura japonesa,
2: sí,
0: la más profunda y la más normalita, la más familiar, y me encanta leer, y me encanta, yo no me...

0: no me duermo una noche sin haber leído parte de un libro. Yo y releo libros que me encanta la poesía.
1: Pero yo te estoy preguntando por ese libro, primer libro que te impresionó, ¿eh? Cuando

0: creas una rutina, una forma de llenarte la vida de cosas que no te pasan a ti, de leer palabras impresionantes, de leer conceptos que se te escapan de tu vida ordinaria y que sin embargo existen. La poesía, por ejemplo, es que te eleva, te lleva a un mundo que no es el cotidiano, que no es las preocupaciones cotidianas, la palabra. Es que la palabra es tan importante, es tan decisiva en la historia. Por eso en este momento que la palabra es un insulto, a mí me preocupa tanto, ¿no? Por lo tanto, yo diría a la gente que lea. Yo empecé con Elena Fortún, efectivamente.
1: Pues ya tenemos
0: Celia, lo que, Celia, Tintín, hemos leído todo lo que caía en nuestras manos, lo leíamos en una
1: los
0: época
1: cinco,
0: que los libros...
1: Cinco. ¿A ti no te cayeron libros de los cinco?
0: No. Me imagino que mis hermanos lo leerían, pero yo no lo recuerdo.
1: Bueno, ¿y tú, Susana?
2: Pues yo tengo todavía...
1: Si tuvieras que hablar de ese libro, ese primer libro...
2: Yo todavía lo tengo.
1: Que todavía tienes que...
2: Sí, bueno. El libro, mi primer libro, que era de mi abuelo. Era una antología de Antonio Machado con las pastas verdes, que esas pastas que eran más gorditas. Y ahí es donde me aficioné a escribir poesía. Y a raíz de ahí me encantaba tanto que en mi casa no había muchos libros. Entonces mi padre empezó a comprarme, cada vez que íbamos al Hiperco, en esa época, una vez al mes, me dejaba comprar un libro de 100 pesetas. Y me tuve que comprar el Quijote en dos meses. Leerme una parte buena porque valía 100 pesetas cada libro. Y claro, eso para nosotros era muchísimo. Y fue todo empezó en ese libro de las pastas verdes gorditas, que era como de telita, que no era telita, que con las hojas así que olían como ya a polvo de tantos años, y era la antología de Machado. Y la tengo todavía en mi casa conmigo.
1: Guárdala. Y tú, Isabel, así, el primer libro que cae en tus manos y dices, esto es un libro que me va a llevar, este es el libro que estaba esperando.
3: Pues sí, no era mío, era de mi abuelo, o sea que yo sigo un poco por la línea de Susana, y era, pues así como para que todo el mundo sepa, como el Grimm, el escritor era como el Grimm del norte, ¿no? Los hermanos Grimm, todos los situamos. Pues este señor recogió toda la tradición oral de cuentos asturianos de la época. Estoy hablando del 1880s larguis hasta 1940. Entonces me pareció maravilloso porque tenía unas ilustraciones, era como, había un montón de historias así de, ¿no? Pues de monstruos, de cosas, ¿no? Mezclaba la mitología asturiana con eso. Y eso fue lo primero así como que cayó en... Que todavía lo tengo.
1: Que te impresionó.
3: Que todavía lo tengo.
2: A mí es como un tesoro. Yo lo tengo guardado. Como si fuera, yo qué sé, como si me hubieran dejado
1: un
2: portillo.
1: Como tiene que ser. Un libro que está vinculado a nuestra propia historia y que tiene un componente emocional, se tiene que guardar. Yo, el libro este de La Isla del Tesoro que recibo con 8 años, acabó bastante estropeado, deteriorado, y lo estuve buscando durante años, menos mal que existía internet, y encontré la misma edición. Claro, ahora tengo dos libros idénticos, uno en mejor estado y otro en peor. Bueno, pues que los oyentes jueguen con nosotros, hagan memoria. ¿Cuál fue ese libro que cayó en tus manos y que realmente te marcó? ¿Te lo regalaron, te lo mandaron leer en el colegio o lo descubriste por casualidad? ¿Y qué representó ese libro? 620-621-991. 620-621-991. Es verdad que hay libros que te pueden cambiar la vida. Y esta noche vamos a hablar mucho de libros con el momento de Premio Planeta. Fijaos qué hora es, las 3:55, las 4:55, las 3:55, las 2:55 en Canarias. Sí. Ya sabéis que se oyen muchas cosas, casi todas a la vez, por eso un lobo al acecho de los decibelios de la actualidad que pasa inadvertida, Celia.
3: Aunque va a parecer extraño, por la ingeniería actual, hubieran resucitado para escribir Agatha Christie, John le Carré, Fleming, Conan Doyle y Julio Verne. He acechado atentamente al último detenido del FBI que convirtió a un rollo de papel higiénico en espía, y no hay rollo para limpiar el estropicio.
4: Aquí está la acusación.
3: Un rollo de papel higiénico, escondido detrás de una pantalla de televisión en una sala de reuniones. Aparentemente inofensivo, bueno, era el camuflaje hortera, pero podría haber funcionado. Un ingeniero llamado Abdul Raham Al-Fozan, 35 años, trabajaba como ingeniero en OpenAI desde julio de 2025. Pues ayer se le acabó la misión espía. La chapuza fue hasta el punto de que se dejó la grabadora al lado de un documento suyo de identidad, y el FBI pues ya le ha detenido. Se enfrenta a 5 años de cárcel y $250,000 de multa. El contexto es la incertidumbre y la guerra invisible sobre la IA que está librándose en el mundo. A medida que las

0: empresas y los gobiernos compiten por el talento y la tecnología que podrían proporcionar ventajas económicas y estratégicas, más interés hay en sacar información al contrario. Y ahí está, el saberlo todo, que es imposible, pero intentar saber algo de todo lo que ya se sabe sobre la IA es la carrera de espionaje más entretenida de nuestro tiempo.
1: Entonces, Lobo, vamos a ver, barruntas, supones, sospechas.
0: Atisbo, hay un atisbo de intervencionismo prematuro. La empresa tiene pruebas de que el ingeniero quería colocar más dispositivos como este y yo me pregunto que por qué le detienen ahora. O sea, ¿por qué ahora? Todos, incluidos ustedes, querrían ver cómo se desarrolla la inventiva de este ingeniero, que es cliente VIP de la tienda del inspector Gadget. O sea, no nos vamos a engañar. Nos hemos perdido probablemente el micrófono en un bastoncillo de las orejas olvidado por algún sitio o en un chicle pegado debajo de la mesa de juntas. Hay demasiado talento interruptus y a esos talentosos habría que darles algo más de cancha siempre y cuando estén supervisados sin que ellos lo sepan. Saldrían cosas realmente grandiosas. Aullado de otra manera, hoy se falla el Premio Planeta y en este planeta nuestro se demuestra cada día que no falta ingenio e ideas. La ficción superó a la realidad hace hoy 75 años y 75 años después la realidad está insuperable.
1: Sí, va a ser difícil de superar lo que estamos viviendo en estos años y en estos...
0: Hombre,
1: en
0: rollo.
1: Estos va a ser muy difícil, ¿eh? También podemos ir a peor, eso también puede ocurrir, pero seamos optimistas. Bueno, queridas, en la distancia os voy a ir despidiendo. Sé, Celia, que tienes un largo viaje. Espero que después de ese largo viaje vuelvas con energía renovada, ¿eh? ¿Qué te pasa, Celia, que no te escucho? ¿Qué te pasa?
2: No lo sé, ahora.
1: Sí, ahora.
2: Porque
1: ahora,
2: como no se fían de mí, dice, vamos a quitarle el sonido porque esta no para. Claro. Pues sí, me voy a unos días, un viaje con unos amigos, mis amigos de Málaga, y voy a volver, sí, me imagino que cansada, pero
1: zen,
2: feliz.
1: Vas a volver un poco zen, ¿no?
2: Bueno, yo lo de zen lo llevo muy malamente.
1: Va a venir bien en este tipo de pre-campaña. Ya sé que... ¿Tú has hecho meditación alguna vez? ¿Has hecho yoga alguna vez?
2: Yoga alguna vez.
1: Tiraste por la ventana al profesor, ¿no? Lo has intentado, pero...
2: No, yo no soy agresiva. Tengo fuerza, ¿verdad?
1: Sí,
2: y soy una persona luchadora y no paro. Pero es que la vida o lo coge o te queda orillada. No pasa más nada que eso.
1: Y tú, Susana, algo de
3: sí,
1: meditación. Tampoco te veo yo a ti.
3: Yo hice yoga y me dolía hasta el alma al día siguiente.
1: Sí,
3: a mí me dolía todo.
2: Lo de la meditación.
3: Yo iba a relajarme y cogí unas agujetas que me moría.
2: Lo de la meditación sí, que además es muy aconsejable, pero se me iba la pinza. Me ponía a pensar en cosas y decía, Villalobos, que no, que tienes que
3: vuelve.
1: Aquello de deja escapar, deja ir los pensamientos, Celia
2: Villalobos.
1: Pero ¿y
2: cómo se hace eso?
1: Yo te lo voy a explicar cuando vuelva, sí.
2: A ver,
1: si
2: es verdad. Parece.
1: Queridas, un abrazo muy grande. Que lleguen las noticias a la sintonía de Onda Cero.
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7: Son las 4, las 3 en Canarias.
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7: Buenas tardes. Onda Cero ha tenido acceso a la declaración de la matriarca del clan de los Rocho ante la UCO. Fue con ella con quien contactó la supuesta cloaca del PSOE para acosar a la jueza que instruyó el caso del hermano de Pedro Sánchez y a quien el ex magistrado Sáenz de Tejada le dijo textualmente que a palos aprende el burro. Eva Llamazares.
8: Sáenz de Tejada le dijo, como venimos contando, que la Viedma era un puto grano en el culo, que había que eliminarla, y le llamó mucho la atención porque le dijo a palos aprende el burro. Según el textual de la declaración ante la UCO de Cintia Rocho, al que ha tenido acceso Onda Cero, la matriarca del clan de narcos con quien contactó el enviado de Leire 10 respondió que ella no estaba para dar palos a ningún juez. Tal y como recogía el informe de la Guardia Civil, ella lo entendió como una propuesta de daño físico y lo rechazó. Rocho ha relatado cómo contactó con Sáenz de Tejada a través de un grupo de Facebook creado contra los jueces de Badajoz. Luego chateó con una persona que decía ser colaborador de Tejada, ex juez condenado por violencia de género. Como ella dejó de contestar a su interlocutor, la llamó directamente el propio ex magistrado.
7: Por cierto, que la jueza Viedma ha denunciado ante la policía que Sáenz de Tejada la siguió con el coche hasta su domicilio tras declarar en la Audiencia Nacional por estos hechos. Y el secretario general de la OTAN se ha reunido a primera hora de la tarde con el primer ministro búlgaro y con el presidente de Rumanía para hablar de la seguridad en el Mar Negro tras los últimos ataques con drones contra el transporte marítimo comercial. La OTAN avisa a Rusia que está plenamente preparada para repeler su campaña de hostilidades. Diana Rodríguez.
9: Reunión en los márgenes del Consejo Europeo muy positiva para el secretario general de la OTAN sobre la seguridad en el Mar Negro. Mark Rutte se ha visto con el primer ministro búlgaro y el presidente rumano para trasladarles que la OTAN seguirá trabajando estrechamente con los aliados en un punto tan estratégico como el Mar Negro, amplificando la disuasión y la defensa y fortaleciendo la presencia de la alianza a lo largo del flanco este. El ministro de Defensa rumano asegura que, de confirmarse el ataque con drones rusos, se trataría de un hecho de extrema gravedad.
10: Los radares del Ministerio de Defensa no detectaron ningún dron acercándose a la embarcación. Incidentes de este tipo en aguas territoriales rumanas es un asunto de gran gravedad.
9: Varios marineros del buque con bandera de San Marino que ha sufrido una explosión frente a Rumanía permanecen desaparecidos.
7: Y los médicos que atienden al Papa señalan que la evolución posoperatoria transcurre con normalidad y que el pulmón operado presenta una buena recuperación. León XIV ha retomado su actividad laboral desde el centro en el que permanece ingresado. Corresponsal en Roma, Darío Menor.
11: El Papa León XIV ha pasado bien su segunda noche en el Hospital Gemelli de Roma después de que el martes los médicos le extirparan parte del pulmón derecho debido a un tumor maligno que consiguieron retirarle completamente. Hoy han hecho una radiografía del tórax que confirma que el pulmón operado se está recuperando. También son positivos los resultados de otros exámenes médicos que le han realizado. El pontífice además está comiendo con regularidad y durante la mañana ha concelebrado la misa y también ha retomado su trabajo. La gran incógnita ahora es saber si podrá realizar el viaje que tenía previsto del 6 al 17 de noviembre a Uruguay, Argentina y Perú. Cada vez más voces de la Iglesia latinoamericana invitan a postergar la visita para permitir la plena recuperación de León XIV.
7: Información deportiva con Óscar Conde.
12: La semana de fútbol europeo se completa hoy con otros tres equipos españoles en liza. El Getafe se estrena en la Conference League visitando a la Universidad de Craiova rumano a las 7 menos cuarto, misma hora a la que juega la Real Sociedad. En la Liga Europa se miden los donostiarras al San Gilois belga. Más tarde a las 9, cita en Balaídos para todo un partidazo. Celta de Vigo, Juventus, baja Borja Iglesias en un conjunto gallego en el que podría reaparecer el capitán Iago Aspas.
13: Llevo un mes sin competir, he estado entrenando con el equipo la última semana, encontrándome bastante bien, cada día mejor, la verdad, y bueno, después ya es una decisión del míster ese juego, ¿no?
12: En tenis, David Ferrer ha anunciado que dejará su puesto de capitán del equipo español de Copa Davis a finales de 2026, renunciando al año que le quedaba de contrato. El alicantino cerrará esta etapa profesional en las finales a 8 del próximo mes de noviembre en Bolonia. Además, en el Masters 1000 de Shanghái, el alemán Alexander Zverev, próximo número uno del mundo, será el rival en semifinales del malagueño Alejandro Davidovich. Y en baloncesto, tenemos hoy doble cita española en la Euroliga. El Valencia recibe al Maccabi y el Real Madrid se enfrenta a las Bel francés.
7: Es todo, más noticias en Onda Cero cuando sean las 5 o las 4 en Canarias.
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0: 9, las 3:09 en Canarias. Tenemos una hora muy intensa. Vamos a pasear con Odile Rodríguez de la Fuente, que se viene en Somos Naturaleza con un amigo. Tenemos una conversación pendiente con Igor Yebra, con su libro ¿Por qué somos tan estúpidos y no estamos ya bailando?, donde reflexiona sobre diferentes momentos y cosas que le han ocurrido en la vida. Hay veces que todos podemos llegar a sentir que somos que no nos pueden destruir, ¿no? Pero eso lo pensamos, solamente lo pensamos. Va a ser en tan solo un momento, porque una semana más, a mí no me la cuela, es una sección que desmonta los bulos, las mentiras y las medias verdades que podemos encontrar en redes sociales y que se difunden a la velocidad del rayo. Ese es el problema. Bea Ramos Puente, ¿qué tal? Buenas tardes.
1: Buenas tardes, ¿qué tal?
0: Bueno, hoy lo vamos a hacer pensando sobre todo en los bulos y la desinformación que circula por las redes sociales, hablando de Ceuta, ciudad que ha estado en el foco mediático junto a Melilla tras la visita de los reyes de España, ¿no?
1: Sí, que ya han pasado 2 meses y medio desde esa entrada masiva de migrantes en la ciudad autónoma y siguen produciéndose noticias falsas relacionadas con el tema. En redes sociales como X se han difundido imágenes de unas señales de tráfico escritas en castellano y en árabe, junto a mensajes que lo vinculan con esa crisis migratoria. Y la realidad es que forman parte de la llamada Operación Paso del Estrecho, esa que se realiza cada año desde 1986 en las principales vías que llevan a los puntos de comunicación portuaria con Marruecos. También en X, Jaime, hubo un vídeo compartido por una cuenta estadounidense pro-Trump que combinaba imágenes de disturbios, peleas y coches en llamas con miles de visualizaciones y con un mensaje en inglés que aludía indirectamente a esa situación en Ceuta y decía: horror en España, alrededor de 20 muertos, calles en llamas, comercios y viviendas saqueados, españoles golpeados y humillados. Y la realidad era que varios de los cortes de ese vídeo fueron grabados en Marruecos varias semanas antes y los disturbios y saqueos tampoco dejaron las 20 personas fallecidas que mencionaba el post.
0: Bueno, y antes lo decía, ¿no? Lo que llama la atención es la rapidez, la velocidad con la que se difunden estas

0: noticias que son falsas, llegando a cientos, a miles de personas en cuestión de segundos, de minutos, y esas personas, la mayoría de ellas, la dan por ciertas,
1: claro,
0: por buenas.
1: Sí, sí, llama también la atención que haya tanta gente, ¿no?, detrás, dispuesta a creer y compartir informaciones que no han sido verificadas. Los expertos, ¿qué nos dicen? Pues que, claro, suelen ser contenidos que están intencionadamente diseñados para que sean más espectaculares, pero también se une el hecho de que si hay un prejuicio, un contenido xenófobo o racista, la información se difunde todavía más rápido que si solo fuera falsa. Carlos Arcila Calderón es catedrático de comunicación de la Universidad de Salamanca.
2: Cuando combinamos burlos racistas y xenófobos a poblaciones donde ya existen actitudes negativas previas, porque, en fin, hay una discusión social muy polarizada o por los motivos que sea, este proceso de encuadre, ¿no?, de framing, es mucho más efectivo y la gente ya no es que se lo crea, es que en muchos casos simplemente refuerza actitudes negativas previas a partir del consumo de este tipo de bulos.
1: Otro ejemplo, otro bulo que ha circulado por redes, una foto de un supuesto guardia civil entrando en un túnel junto con un mensaje que afirmaba que el cuerpo armado habría encontrado en Ceuta nuevos túneles por donde no paraban de entrar inmigrantes. Desmentido por la Guardia Civil y comprobado que la foto viral está hecha con inteligencia artificial y que es previa, cuando se encontraron túneles dedicados al narcotráfico que conectaban con Marruecos, por lo que ahora se especulaba con que existieran otros. Pero la entrada de migrantes así, de esta forma, no es viable, primero porque esos túneles están sellados por orden judicial y segundo porque ha sido descartada por diferentes fuentes policiales.
0: Aquí habría que recordar que hay expertos en seguridad que afirman que ha sido el episodio más significativo de desinformación después de lo que ocurrió con la Dana en Valencia hace ya dos años, ¿no?
1: Sí, sí, desde el Observatorio Ibérico de Medios Digitales han contabilizado en estos dos meses y poco un centenar de bulos relacionados con Ceuta. De todas formas, el politólogo Javier Martín, profesor de la Universidad Pontificia Comillas, explica que esto no es nuevo, que desinformación ha habido siempre desde que ha habido política, incluso antes, y que el problema es que estamos programados para evitar la disonancia cognitiva.
3: Todos evitamos recibir estímulos diferentes a lo que pensamos. Ejemplo absurdo, quisiera votar al Partido Socialista y lo tuviese clarísimo, es difícil que de propia voluntad quiera yo leer todas las mañanas OK Diario. Y si quisiera votar a Vox y lo tuviese clarísimo, es difícil que todas las mañanas de propia voluntad quisiera leer los titulares del País. Eso opera también en el fango de la desinformación. Si hay una información que quizá no es cierta del todo o directamente es falsa, pero confirma mis sesgos y me da la razón, estamos naturalmente, casi biológicamente me atrevería a decir, y desde luego psicológicamente programados para abrazar esa información en lugar de otra que quizá sea más verídica pero que me contradice.
1: Claro, la falta de pensamiento crítico que hemos hablado muchas veces, ¿no? Y desde que entran en juego las redes sociales, la cosa se ha vuelto más ágil y en este ámbito juegan una vez más un papel muy importante y decisivo los famosos algoritmos, porque los rumores sobre esos supuestos túneles, sobre agresiones atribuidas falsamente a migrantes o la contaminación del agua en Ceuta han circulado, ¿por dónde? Por WhatsApp, por Telegram, por TikTok y por Instagram. Entonces, ¿hasta qué punto los algoritmos favorecen la propagación de estos bulos y qué responsabilidad tienen las plataformas para frenarlos? Pues tienen mucho, porque pueden configurar precisamente ese algoritmo de muchas maneras.
2: Empezando por los filtros éticos, ¿no? Por ejemplo, X, que cambió radicalmente su política de implementación de sus algoritmos. Antes, es verdad que nos recomendaba cosas parecidas a nosotros, pero es que ahora nos recomienda cosas parecidas a nosotros que están fuera de muchas, incluso de la legalidad, ¿no? Que refuerzan con, por ejemplo, muchas informaciones falsas, descontextualizadas, imágenes que están, digamos, prohibidas en otras redes sociales. Entonces, ahí donde las empresas tienen que tener o pueden tener una responsabilidad mayor, ¿no?
1: Y precisamente ahora, Jaime, en este escenario preelectoral polarizado hasta el punto de que si te crees una idea desde derechas o de izquierdas, pues las redes sociales masifican ese efecto con el público más vulnerable.
0: Claro, entonces, además de verificar la información de forma anticipada con etiquetas, esto es importante, y demás, ¿qué sería lo más efectivo para contrarrestar estos bulos?
1: Pues mira, hay que hacer una cosa que creo que se hace muy poco, que es hacer e implementar narrativas que contrasten esas informaciones falsas. Por ejemplo, pues humanizando más a las personas migrantes o con datos que persuadan a las personas de esas actitudes negativas hacia ellos. Por ejemplo, esa imagen del supuesto invasor marroquí que estaba matando a un gato para comérselo, ¿no? Pues tú le demuestras que esto es mentira porque un sistema de verificación lo ha comprobado o porque se han encontrado una marcada de agua o con muchos otros mecanismos, ¿no? Es un tema de narrativas en el que la corresponsabilidad

0: recordamos, no solo es de los medios nuestras, sino también de la sociedad y de cada uno de nosotros.
1: A mí no me la cuelas. La próxima semana mucho más. Vea, un beso muy grande. Cuídate mucho.
0: Otro.
2: Por fin.
1: El 1 de agosto del año 1974 nace en Bilbao el tercer hijo de Adolfo y Milagros. A Milagros le apasionaba el ballet y lo llamaron como al príncipe de Brobdingnagar. El cura, ante esta maniobra, consideraba comunista, no tuvo más remedio que claudicar, porque las madres vascas pues son de armas tomar, ya ves, cosas de bailarines. Igor podría haber sido bombero o torero, pero eligió ser futbolista. No durante mucho tiempo, porque un día en la tele los vio.

0: Claro, vio bailar a Fred Astaire y a una sensual Ginger Roberts y nuestro joven Igor comenzó a subir y bajar las sillas, las mesas, sofás. Bueno, volviendo a lo de antes, cosas de bailarines. Cuenta a nuestro protagonista que llegó a Madrid como Paco Martínez Soria.
1: ¿Por qué se marcha, Agustín? Aquí tiene usted su casa, sus amigos. Todos le queremos. En Madrid solo va a servir de estorbo a su hijo y a su nuera.
2: ¿Estorbar a un hijo? ¿Pero qué idea tiene usted de los hijos?
3: Ah, claro.
2: A lo mejor quieres irte a Madrid para otra cosa.
3: ¿Para qué va a ser, lumbreras?
2: Igual te casas.
3: Igual no.
0: Y llega a la capital este chaval de 15 años que lo único que le pide a sus padres es un año. Un año para dedicarse solamente a eso, a lo de subir y bajar. Y si no funcionaba, volvía a Bilbao a estudiar lo que ellos quisieran, porque no tenía ganas de convertirse en un diletante. ¿Qué es eso? Pues cosas de bailarines.

0: Ahora lo que ha hecho es decidir dividir su vida en varias etapas. La de Víctor Ullate, la de freelance, la de la escuela de negocios y la de la escuela de la vida. Porque la enfermedad, una dura enfermedad, también es cosa de bailarines. Y Sasha, un día, le dijo a su papá, no te tienes que preocupar porque cuando necesites ayuda y te canses, te puedes apoyar en mí. Ya ves, estas son cosas de hijos de bailarines. Igor Yebra, ¿qué tal? ¿Cómo estás? Buenas tardes.
1: Bueno, pues después de esta presentación, emocionado, me cuesta hablar porque cuando recuerdo ese momento con mi hija, me causa impresión, ¿eh?
0: Sí.
1: Y vamos, maravillosa la presentación. Después de esto ya solo queda decir que se puede comprar el libro, que está en preventa en baoediciones.com y que el 28 de octubre sale a la venta.
0: Oye, ¿hace mucho que te dijo eso tu hija? ¿Cuántos años tiene tu hija?
1: Pues me lo dijo justo ayer fue su cumpleaños y ahora tiene 11 años. Debía tener 8, 9 años en aquel momento. Ahora tengo otra conversación pendiente. La madre me ha dicho que está muy preocupada con todo este revuelo que se ha montado, porque claro, tú eso lo explicas de una manera para que lo entienda una niña de 8 o 9 años. Entonces,
0: hablas de la enfermedad, ¿no?
1: De la esclerosis múltiple. Y entonces ahora ella está preocupada porque piensa que me puedo morir. Y efectivamente, me voy a morir como lo vamos a morir todos, pero no será de esta enfermedad, y aparte para matarme a mí hace falta mucho.
0: Oye, has llamado al libro ¿Por qué somos tan estúpidos si no estamos ya bailando? Al final, no sé cómo lo interpreto. ¿Te ha salido un ensayo? ¿Es una biografía? ¿Es un libro de autoayuda? ¿Qué es lo que pretendes con este libro?
1: A ver, esto podríamos cambiarlo un poquito el título y decir ¿Por qué somos tan estúpidos si no estamos ya viviendo? Uh-huh. Porque al final vivir, bailar es vivir, porque bailar es moverse rítmicamente. Con la música, sin la música, de cualquier manera, ¿no? La enfermedad lo que me ha enseñado es apreciar más todavía el momento, el hoy y el ahora. Esto nace como un libro de ensayo, hablando sobre la danza y los beneficios que yo causaba, pero claro, al encontrar estos beneficios, que en el fondo son capítulos del libro, que es como la diversión, la evasión, la pasión, me di cuenta que si yo tenía que contar algo sobre que había producido la danza en mí, claro, mayor superación y mayor evasión que lo que estoy atravesando ahora con esta enfermedad, tenía que contarlo. Entonces habían pasado casi 10 años, Mariano, el editor del libro que me conoce desde hace tiempo, siempre me empujó a que escribiera porque pensaba que podía hacerlo, y bueno, ahí empezó a contar esta historia, pasó a ser una biografía también, pero una biografía de momentos de fracasos y de caídas, no de exaltación, sino quería contar y compartir cuando las cosas no van bien, y que cuando no van bien uno se puede volver a levantar y se puede poner de pie y seguir bailando. Y al final, bueno, pues también es un libro inspiracional, porque no solamente está mi ejemplo, está el ejemplo de muchas otras personas también que han atravesado momentos muy duros en la vida y que se han levantado y que han seguido bailando.
0: ¿Tú en algún momento te sentiste una especie de Billy Elliot con consentimiento paterno de uno de Bilbao, de una de Bilbao? ¿Tuviste esa sensación?
1: A ver, yo tuve la suerte de que tanto mi ama como mi aita me apoyaron en ese aspecto contra muchas otras personas que no lo entendían y no lo veían, y que al mismo tiempo yo pasé de ser el que iba a jugar en el equipo de fútbol, ¿no? El que aspiraba a jugar en Atleti de Bilbao a ser un bailarín, ¿no? Totalmente no se comprendió y pasaría lo que hoy llamaríamos un bullying, ¿no? En ese aspecto. Pero la verdad que no me he parado nunca a pensar en eso, porque es que tuve la suerte de descubrir lo que era mi vocación y descubrí lo que era el amor a primera vista. Creo en el amor a primera vista porque yo lo he sentido y lo he vivido y ahora lo padezco.
0: Y Antonio Gala, ¿qué es lo que te enseñó de eso que se llama vocación, que existe, que es real? Incluso gracias a él recorres el mundo, ¿no?
1: Sí, bueno, ahí lo cuento en el libro, ¿no? En uno de esos momentos de mi carrera y de mi vida, que yo estaba muy abajo y muy bajoneado, tuve la suerte de cruzarme con ese ser maravilloso y mágico y todas las palabras que le podemos poner. Y bueno, un día me escribió en un papel después de unas conversaciones que habíamos tenido y me hizo ver que me estaba equivocando a la hora de enfocar mi vida, que no era un trabajo para mí, sino que era una vocación. Y como toda vocación, pues bueno, no la podías medir diciendo 2 y 2 son 4, no, para nada, iba de otra cosa, y lo que ibas a obtener a cambio sería diferente. Y a partir de ahí se me encendió una lucecita, desde aquí le doy las gracias, esté donde esté, y bueno, empezó otra vorágine.
0: Oye, en el libro has contado además con varios prologuistas, la periodista cultural Constanza Bertolini, el neurólogo Alfredo Antigüedad, la crítica de danza Mercedes Caballero, o con Carlota Ferrer, directora de escena, actriz, coreógrafa. Y me gustaría quedarme con algo que escribe ella. Dice: me gusta mirar a los bailarines profesionales porque se juegan la vida, la salud, el tiempo. En la danza siempre hay un pacto con el riesgo. Se empeñan, sigue diciendo, en llevar el cuerpo un poco más allá de sus propios límites. ¿Cuántas veces has tenido esa sensación? Que estabas traspasando una frontera al límite.
1: Bueno, yo la sensación realmente ni me la he planteado nunca. Sí es cierto que ahora cuando veo a la gente bailar, sobre todo a las bailarinas profesionales, y empiezo a analizarlo y digo, subida en una punta sobre los dedos de los pies y se ponen a hacer esos giros y esos equilibrios y esas cosas, digo, qué absurdo lo que están haciendo, ¿no? Y al mismo tiempo digo, y qué bello, ¿no? Si eres capaz de comprender esa belleza, de esa fragilidad, de hacer esa maravilla que hacen sobre una base tan mínima, es magnífico. Pero una vez que uno está metido en ello, ni se da cuenta de cómo es la pendiente, ni absolutamente nada. De todas formas, en el libro no es para la gente que quiera bailar, que también, no es para todo el mundo, o sea, porque estos los beneficios de la danza ha llevado al deporte de élite, a lo profesional, que se convierte en un deporte de élite, pues es como todo deporte de élite, tiene sus pros y sus contras, pero la danza en sí, bueno, en el libro comparte que hay estudios clínicos, y además, y ahí tienes el link para seguirlos, donde demuestra que la danza ayuda a que haya zonas del cerebro que pensábamos que una vez que cumplía cierta edad ya se quedaban ahí estancadas, no, se regeneran, ¿no? Entonces yo animaría a todo el mundo y no te hace falta nada, no te hace falta ni unas zapatillas especiales, ni un vestuario especial, no, simplemente te hace falta poder moverte.
0: Oye, has hecho muchas cosas a lo largo de tu carrera profesional, ser el primer espada, el primer bailarín, el ballet de la Ópera de Bordeos, la Ópera de Roma. Has bailado en la Scala, en el Nacional de la Habana. También te has convertido en el primer bailarín no ruso en protagonizar Iván el Terrible en el Palacio Estatal del Kremlin. Pero hay una cosa, cuentas cuál fue la primera vez que te sentiste orgulloso del trabajo que realizabas. Y no fue en estos momentos. Cuando dirigías el ballet de Sobre en Uruguay. Esto me lo tienes que...
1: Bueno, esto es la maravilla de la enfermedad, ¿no? La maravilla que me ha dado, por eso en el libro lo que quiero es que la gente no se quede con una imagen de una enfermedad, sino que se quede con la imagen de las posibilidades y las nuevas puertas que a uno se le abren, ¿no? Bueno, yo en el momento que descubro eso, aparte del bajón que me da brutal, anímico, y que me quería esconder y quería desaparecer...
0: El diagnóstico, ¿no?
1: Quería desaparecer del mundo, bueno, pero también al mismo tiempo se me encendió un clic y dije, esto es hoy y ahora, porque mañana no sé si voy a tener la capacidad, si voy a poder seguir haciendo estas cosas. Entonces me ofrecieron dirigir aquella compañía, que además venía Julio Boca de haber sido director, que había hecho un trabajo increíble, maravilloso. Todo el mundo me decía, estás loco, ¿cómo te vas a ir ahí? Y dije, ¿y por qué no? Lo que no me voy a quedar es con la duda si soy capaz de hacerlo. Y lo hice y me lo pasé maravillosamente, con muchos problemas y muchas cosas. Y al terminar, esto lo he aprendido con la enfermedad, a esa persona que en el 2004 triunfaba en el Kremlin, no lo disfrutó, pero no disfruté ni eso ni todas las cosas que tú me habías dicho, porque una vez que había hecho eso estaba pensando ya en lo siguiente, o estaba pensando en el fallo que tuve en aquella función, cómo podía hacerlo mejor. No, desde que tengo la enfermedad disfruto de cada cosa que hago y le saco partido a cada pequeña cosa que hago o gran cosa que hago, ¿no? Eso es lo que le aconsejaría a todo el mundo, ¿no? Y fíjate, desde que tengo esa enfermedad, pues he dirigido la compañía, hice 2 obras de teatro, estuve en un programa de televisión Fama Bailar, he creado 2 concursos de danza internacionales, ahora voy a hacer un espectáculo nuevo en Uruguay, he dirigido una ópera. digo, no es por darme una, por decir, mira qué de cosas hago, no, es por, para decirle a la gente, no, por favor, no os dejéis, no os rindáis, seguir adelante. Es duro, es muy duro, y luego cuando se apaga la luz y vienen los pensamientos oscuros, se complica el tema, o cuando miras a la gente y ves que te mira de una manera compasiva o que no sabe cómo situarte, se convierte en algo muy duro, ¿no? Por lo tanto, por un lado, animaros, y por el otro, a los que no lo sufrís, pero podéis acompañar, bailar acompañados mucho mejor.
0: Claro, porque a ti, está después de escucharte, está claro que palabras como benevolencia y pena no te gustan nada en absoluto.
1: No, no es que no me guste, las odio.
0: Las odio.
1: Junto a otra que se llama mediocridad. La mediocridad también, uf, y estamos rodeados de ese tipo de vocabulario.
0: Estás muy implicado en la campaña Mójate por la esclerosis múltiple. Además, añades el mensaje: la danza es movimiento, todos podemos bailar. ¿Qué podemos hacer por vosotros, los enfermos de esclerosis múltiple?
1: Bueno, acompañar, lo que he dicho, acompañar e intentar comprender, sobre todo comprender que esto nos puede pasar a cualquiera, que no es, digo, que no es que porque hayas hecho algo, como a veces la gente piensa, ¿no? Que dice, he hecho algo, ¿por qué me habrá tocado esto? En ningún momento me paraba a pensar. Yo creo que lo más importante es acompañar, escuchar o respetar el silencio, porque hay gente que prefiere el silencio o apartarse de una manera. Simplemente yo creo que la compañía, el acompañamiento es fundamental, ¿no?
0: Igor, se nos acaba el tiempo, pero si te parece vamos a saltar precisamente en el tiempo. Tengo aquí una frase de Nureyev: la danza es un arte que no se escribe en el momento, pero que vive en la memoria. Así que si te parece nos vamos a despedir de ti con la música de Zorbal el Griego, tu último papel y donde todo comenzó, en tu casa en Bilbao. Te mando un abrazo muy grande.
1: Igualmente.

0: con Cantizano.
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4: Y ahora la información meteorológica. 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

0: Hola Marta García Ayer, ¿qué tal? ¿Cómo estás?
1: Hola Jaime Cantizano, pues con mucha envidia, porque te voy a engañar.
0: Bueno, pero vas a tener que hablar mucho, No tanto yo, sino tú, vas a tener que hablar mucho de lo que va a ocurrir en Barcelona en tan solo unas horas.
1: Sí, sí, en la brújula, lo vamos a retransmitir en riguroso directo. Todos los que estén nerviosísimos por si han ganado el premio Planeta y no están en la fiesta, que menudo fiestón vais a tener, pues que escuchen la brújula y se lo contamos.
0: ¿Cuántos libros has escrito tú?
1: Pues 5 y pico.
0: ¿Y estás en alguno más?
1: Este año tampoco.
0: No te va a dar tiempo,
1: tampoco,
0: ¿no?
1: Me toca.
0: Este no. Año no te va a dar tiempo.
1: No.
0: Bueno, tenemos que escuchar la brújula a las 7, las 6 en Canarias. ¿Qué tienes? Pensiones, supongo.
1: Hombre, tenemos, claro, en la brújula de la economía analizaremos bien qué hay que temer o no de todas las cosas que estamos escuchando de pensiones. Y vamos también a hablar de lo último en los casos de corrupción, porque vuelven algunos de los grandes clásicos. Sabremos además qué está pasando en Caracas, porque Jaime, no vale solo acordarse de Venezuela cuando llegan las grandes noticias. Los venezolanos lo están pasando mal, hay racionamientos eléctricos, ahí hay muchos apagones, y vamos a conectar con nuestra corresponsal, con Gabriela, que está allí viviendo, para que nos cuente ese día a día que nos gusta en la sección de corresponsales de la brújula.
0: De la supervisión de Estados Unidos, ¿no?
1: Exactamente.
0: De Estados Unidos.
1: Para acercarnos a la vida cotidiana de tantos países de los que a veces solo nos llegan titulares, y nosotros queremos saber cómo se vive allí en el día a día, que la brújula es eso, es análisis y también es contexto, es la cotidianidad.
0: ¿Y con lo del Premio Planeta te va a dar tiempo para alguna cosa más o lo tienes ya completo?
1: Bueno, tendremos que ver qué pasa con las protestas en educación, vamos a ver qué pasa con el Frente Amplio, que no es ni amplio ni es
0: chiquitito,
1: frente.
0: Chiquitito.
1: Bueno, a lo mejor sí es frente, entendido frente como lugar donde se producen las guerras entre unos y otros. El frente en el que se lían los ejércitos. Eso sí es un frente.
0: Bueno, querida, pues te escuchamos con mucha atención. Esta noche es una noche muy especial para el libro,
1: sin
0: para
1: duda.
0: El grupo y para la cultura. Un beso muy grande.
1: Un abrazo, Jaime.

0: Que sepas, Odil Rodríguez de la Fuente, que hoy yo estoy más cerca del mar que tú.
1: ¡Qué envidia!
0: Estoy en Barcelona y este sonido que nos acompaña en Somos Naturaleza está más cerca del lugar en el que estoy que del Estudio 1 de Onda Cero. ¿Qué tal, cómo estás?
1: Muy bien, un poco de envidia tengo de que estés tan cerca del mar, pero
0: con
1: bueno, no sabía que...
0: ¿24 grados? ¿Qué te parece?
1: 24, madre mía.
0: 24 grados. No sé cuánto tenéis ahí en Madrid, pero
1: pues,
0: tampoco...
1: No, 26, pero es que con la humedad... Y en una zona, en la costa mediterránea, es diferente. Se siente como más verano, 24
0: Siempre
1: grados.
0: Siempre es diferente. Sí. Bueno, ¿a dónde me vas a llevar de paseo? Porque la verdad que todavía tenemos que aprovechar esto de los paseos, salir fuera, aprovechar los últimos rayos de sol antes de que llegue el frío, porque aunque no lo pensamos, no caemos, el frío va a llegar.
1: Oye. Sí, está a la vuelta de la esquina, ¿eh? Lo tenemos ahí mismo, Jaime. O sea, que hay que aprovechar a tope. Y hoy... te voy a llevar con un guía muy especial, Jaime.
0: A ver.
1: Mira, te presento a Andoni Canela, que es uno de los mejores fotógrafos de naturaleza y documentalistas, sin duda, que tenemos en este país. Tú tienes que pensar que él publica asiduamente con medios como National Geographic y la BBC. Uno de sus últimos documentales para cine fue nominado para los Goya. Ha viajado a los lugares más salvajes, indómitos del mundo, fotografiado, bueno, pues desde desiertos, selvas tropicales, glaciares, mares, montañas, captando imágenes únicas, imborrables, de especies que van desde el tigre de Bengala, el oso panda, la ballena gris, el puma, el oso polar en el Ártico. Eso solo por mencionar algunos. Y fíjate que en el 2017, que yo con esto ya me enamoré, ya dije, pero bueno, ¿quién es este chico? Lo conozco hace muchos años, Andoni. Pero es que en el 2017 hizo las maletas y viajó por todo el mundo con su mujer y sus dos hijos pequeños.
0: ¿Con la familia?
1: Con la familia. Se cogió, no sé si un par de años, ahora le preguntamos, y empezó a viajar por todo el mundo con los que yo creo que la pequeña era enana, de un año o algo así. Y rodaron un documental de todo su periplo para Cuatro. Bueno, hoy nos acompaña para hablarnos de su último estreno, que se llama, es una joyita, Jaime, se llama Durmiendo con Lobos.
0: ¿Lobos? ¿Puede ser? ¿Durmiendo con los lobos? Sí, sí, durmiendo con los lobos. Vamos a saludar a... Es un privilegio tenerlo, ¿eh? Andoni, ¿qué tal? Buenas tardes.
2: Hola, buenas tardes. Es un privilegio también estar aquí.
0: Ahora vamos a hablar de esta película, pero antes de entrar en la cuestión, por favor, yo necesito saber, cuéntanos cómo organizaste, cómo fue el viaje con toda la familia, con tu mujer, con dos niñas, por todo el mundo, porque tus hijos, ¿qué edades tenían en ese momento?
2: Amaya, la pequeña, tenía 3 años y Unai tenía 9 años. Cuando...
0: ¿Y cómo lo hicisteis?
2: Es, claro. Es más fácil. O sea, no,
0: es más fácil de lo que
2: sí,
0: parece.
2: Sí, es más fácil. Fue un año y medio, y no fue un año y medio viajando todo el tiempo, sino que fueron 7 lugares en los que estábamos buscando 7 animales, 7 especies amenazadas, y es donde vivíamos. Entonces no estábamos, de hecho, todo el tiempo viajando. En el caso de Unai, pues pudo ir a la escuela pública en Estados Unidos 3 meses, en Australia también, y la pequeña con 3 años pues descubría el mundo pues ahí, entre montañas. Selvas y ríos.
1: Madre mía. Bueno, y ahora sobre el lobo, que te has centrado, tú llevas mucho tiempo trabajando con el lobo. De hecho, publicaste un libro con el mismo título de la película de ahora, Durmiendo con Lobos, y mi pregunta es precisamente sobre eso, ¿no? O sea, ¿es esta película como una continuidad de aquel trabajo? Cuéntanos un poco, ¿no?
2: Pues buena pregunta. Curiosamente, el título de Durmiendo con Lobos viene de ese primer... libro en el que yo estoy, normalmente he hecho todas las cosas en solitario, excepto estos últimos años, los proyectos con mis hijos, ¿no? Y yo estaba durmiendo a la intemperie, buscando lobos, y a las 3 de la mañana, fue esa hora exacta, empezaron a aullar una manada de lobos que tenía enfrente, que lo había escuchado otras veces, me pareció espectacular, pero normal. Pero luego a mi espalda, izquierda y a derecha, aullaron otros lobos comunicándose, estaba a 360.

0: grados, rodeado de los aullidos. Fue increíble. Era el comienzo de los móviles, es el primer móvil que tuve, y de 3 a 4 escribí lo que fue el primer capítulo del libro Durmiendo con Lobos, porque ya no pude dormir. Ese libro se quedó allí hace unos cuantos años, y ahora a la vuelta, bueno, Odil, tú has visto ya la película, dormimos con lobos, no junto a los lobos cerca, pero rodeados de ellos, ¿no? Junto a Maya pasamos más de 100 noches o durmiendo al raso o en tienda de campaña, en montañas, en estepas y en los bosques de los lobos.
1: Hablas de Maya, que es tu hija, y ella es la encargada un poco de llevar el hilo de la historia en la película. Cuéntanos cómo surge la idea y cómo decides emprender este proyecto de 5 años, que al final lo que lidera es tu hija. Porque ¿cuántos años tiene ahora tu hija?
0: Ahora ha cumplido 16. Y cuando empezó, como dices, tenía 10 años. Y fue ella la que también parte del proyecto anterior, que fue Panteras, en el que estuvimos junto a Unai, mi hijo que entonces tenía entre 12 y 18 años, uh-huh. Viajamos por todo el mundo, en este caso otro proyecto diferente al otro, buscando grandes felinos. Y entonces, bueno, al volver, pues ella dice, ¿y yo qué? Y bueno, yo tenía previsto
2: es que
0: hacer los lobos.
2: ¡Qué suerte de padre! ¿Te imaginas? A buscar felinos, bueno, por papá, todo el mundo, y yo, pues ahora lobos.
0: Pero la diferencia en este caso es que empezamos ese nuevo proyecto sobre lobos, que es muy diferente al primero. En el primero yo me centré en la zona donde más lobos hay, donde más densidad, en torno a la Cordillera Cantábrica, zonas de la Culebra, Galicia, pero en este caso era expandirme e ir a los puntos cardinales. Y la película, la historia del proyecto empieza cerca de nuestra casa, en el Pirineo de Cataluña, y vamos caminando en busca de unos lobos que están recién llegados. Cuando llegaron hace pocos años, pues todo el mundo pensaba que eran lobos ibéricos. Ahora, echo para atrás un poco, en Pirineo se extinguieron, se mataron todos los lobos, tanto de Francia como de Aragón, de Cataluña y de Navarra, y desaparecieron, no había lobos. Durante casi un siglo no ha habido lobos, pero lobos de origen italiano cruzaron los Apeninos, llegaron a los Alpes Marítimos, cruzaron Francia y se plantaron los Pirineos. Entonces, muy cerca de nuestra casa había lobos recién llegados, y empezamos el proyecto caminando desde casa, varias salidas caminando, hasta que logramos ver a esos lobos pirenaicos de origen italiano. Y de ahí nos vamos a Galicia, a la costa atlántica, donde también hay lobos, y bajamos hasta el sur, a la zona más al sur, donde ha llegado el lobo, que también desapareció de la Sierra de Gredos, de Ávila, de Madrid. Llegamos hasta el punto más al sur, que sería pues Ávila, Gredos y la Comunidad de Madrid, donde también tenéis lobos aquí.
2: Pero es que tienes que ver, Jaime, el punto intimista, porque el hecho de que lo haga con su hija, y en ese periodo de 5 años, de 10 a 15 años, la mirada también de la niña, porque al final tiene mucho que ver cómo se hace el documental con esa mirada
1: con
2: infantil.
1: La visión que tiene.
2: Exacto. Y fresca. Y yo te quería preguntar, porque en tus últimos proyectos, como tú dices, tú siempre has sido solo, has hecho la guerra por tu cuenta, hasta estos últimos años, donde empiezas a incluir a tus hijos, pero incluso Meritxell, tu mujer, también ha jugado un papel muy importante. ¿No te cuesta como esa frontera, ¿no?, entre tu intimidad y lo profesional? ¿Tienes algún problema relacionado con eso o no? Es una
0: no,
2: cosa como...
0: ese primer proyecto conjunto, en ese caso Meritxell, que también es periodista y hace proyectos educativos, de hecho estaba realizando un proyecto educativo en esos 7 lugares con las 7 especies, y conectaron escuelas de Chile con escuelas de varios sitios de España. Entonces ella hacía su trabajo y nosotros estábamos trabajando. Uh-huh. Y lo de pasar al mundo documental, que es cuando han entrado mis hijos, ha sido también porque, bueno, a ellos les apasiona, y para mí la historia va sobre el descubrimiento del lobo y del resto de animales y de los paisajes. No va sobre cosas, obviamente nuestra intimidad está ahí, como tú dices, pero no entramos a ver nuestra vida íntima, no entramos dentro de nuestra casa, sino que estamos buscando animales. Y yo creo que en el caso este fin de semana, cuando estrenamos en Madrid, muchos preguntaban, pero qué valiente Amaya, y yo creo que no, que había muchos niños en la sala. Dije, es que cualquier niña o niño, yo estoy seguro que se vienen conmigo, y digo, claro, es que aquí todos les hubiera encantado, porque
1: quieren,
0: es una aventura,
1: aventura, ¿no?
0: Aprendes, y el que haga mucho frío lo aguantas, o que duermas así, o que comas. Yo creo que a cualquiera de chaval nos encantaría vivir algo así.
1: A ver, Andoni, no quiero que destripes la película, pero ¿algo nos puedes contar de alguna de las vivencias que más te han marcado en todo este tiempo, en estos 5 años? ¿Algo?
0: Pues al hilo de lo que decía de Pirineos, pues después de hacer 3 salidas de varios días y durmiendo
2: con nieve
0: y algunas sin nieve, pues después de esta, hablo en concreto en los Pirineos, en torno a la comarca del Ripollés, ahí tuvimos un encuentro, cuando ya estaba atardeciendo, escuchamos como un lobo cazaba un Rebeco Pirenaico, un sarrio. Lo escuchamos, lo vimos, estaba todavía vivo y, bueno, pobre sarrio, pero fue impresionante ver un lobo enorme, además de estos de origen italiano, y se fue con, en la boca, con los kilos que montaña arriba, estábamos a 2.400, 2.500 metros, cruzó un río y siguió subiendo, tenía que ir parando cada poco porque el peso no da, y estuvimos toda la tarde hasta que anocheció y luego el lobo ya llegó a un lugar tranquilo y lo vemos comiendo, ¿no? Eso fue espectacular. Esa noche dormimos al raso, lo mismo que la anterior, entonces, bueno, estábamos en este, es el único momento que no estamos solos, Amaya y yo, porque viene un AI que de hecho nos hizo de spotter, que dicen, de localizador, y pasamos una noche ahí que estábamos, bueno, la emoción, pues todavía se pone la piel de gallina, ¿no?, de ese momento.
2: Sí. Yo creo, Andoni, tú debes de ser de las personas que más lobos ha visto en España, yo creo, porque este último libro que has traído, dices que hay retratados más de 300 lobos diferentes. Entonces, a lo largo de todos estos años y todos los lobos que has observado, ¿has notado un cambio tanto en la distribución como en la conducta? O sea, ¿hay algo que te haya llamado la atención después de tantos años observando lobos?
0: Sí, el libro se centra más en la biología, distribución, no tanto como la película, pero en la película también lo mencionamos, pero el lobo en los últimos 30 años precisamente ha sido el crecimiento del lobo. O sea, pues en los, pues cuando tu padre, cuando Félix nos explicaba, era el momento en el que el lobo estuvo más amenazado, pues podía haber 300 o 400 lobos. Luego empezó a aumentar, y de hecho, pues estas comarcas que he mencionado antes, pues de Ávila, Salamanca, Madrid, Guadalajara, no había lobos. Este año han criado, pasado en Extremadura. O sea, ahí ha aumentado en estos años, han cruzado Tierra de Campos, o sea, hay sin duda un aumento en número y en territorio, ¿no? Aparte de los lobos que han llegado por Pirineos. Eso sin duda, ese aumento que ahora ya está estabilizado, ya no hay un crecimiento estos últimos años, ahí ha llegado pues esa zona sur y después hacia el este, pues entre Burgos, Soria, Guadalajara, y ahí se han quedado, ¿no? Entonces, ahora mismo estaríamos en un momento en el que no hay un crecimiento, luego han empezado pues ese control de lobos que también pues va a la población hacia abajo, pero bueno, los lobos hasta ahora han estado así. En cuanto a cambio de comportamiento, no, o sea, los lobos, si ven a una persona, huyen.
2: Todavía a día de hoy.
0: O sea, eso que sale publicado hace poquito en un diario nacional de portada, que un alcalde decía que temía por los niños porque los lobos se habían acercado al pueblo, que es cierto que los lobos se acercan al pueblo, por la noche pasan al lado y pueden pasar cerca de una escuela, de una residencia, pero es que no ha habido, o sea, ningún ataque en toda Europa mortal de lobos. O sea, es
2: documentado, sí.
0: No hay. Entonces, el problema no es el posible peligro para el ser humano. Otra cosa es los ataques al ganado que existen, y en eso tampoco ha habido un cambio de comportamiento. Lo único que las zonas donde los lobos pueden son oportunistas y atacan al ganado, pero no ha habido ni una plaga ni un aumento exagerado, ¿no? Lo único que, claro, hay lugares donde ya no había lobos y los lobos vuelven 30, 40 años después. Si no estás acostumbrado, pues hay más casos de depredación, pero el comportamiento del lobo sigue siendo igual, muy esquivo, y cualquier persona que intenta ver lobos se da cuenta que ver lobos es muy, muy, muy difícil y complicado.
1: Lo que está claro que en los últimos tiempos sí hay un debate, incluso un conflicto, ¿no? Incluso depende de las comunidades autónomas. En vuestros viajes a zonas de lobos, supongo que habéis conocido y ahí habéis hablado con muchos ganaderos. ¿Qué posición tienen? ¿Cuál es la visión que tienen sobre la expansión de los lobos?
0: Pues precisamente cuando no estamos durmiendo en la tienda de campaña o al raso, estamos, de hecho, con amigos, y amigos en mi caso de hace muchos años, otros más recientes, que la mayoría son ganaderos, son gente de allí. Primero hay que decir que el lobo, el hábitat es muy diferente en todas las diferentes regiones. En el caso pues hablamos del libro, hay hasta 15 provincias diferentes. Hay algunas que salta montaña, otras bosque, otras zonas de costa, hay más ganadería, menos. Entonces no se puede hablar general, pero hay zonas donde los lobos en ganadería extensiva pues producen más daños que en otras. Hay otras que casi no hay, ¿no? Estos últimos años el lobo ha estado protegido y lo que estaba funcionando, y de hecho la gran mayoría de los ganaderos que conozco que tenían ataques de verdad, estaban pues bueno satisfechos con el pago que se estaba dando de las subvenciones por daños al ganado. Eso cuando ha estado protegido. Ahora se ha desprotegido y ahora cada comunidad va por su lado, y bueno, el control de los lobos, que en teoría, si fuera efectivo, para mí efectivo, si lo fuera, que yo creo que no lo es, o sea, no, yo opino que no lo es cuando tú puedes saber qué lobos están atacando y esos los eliminas. Pero si eliminas lobos por eliminar, eso no sirve para nada porque es muy difícil saber. Para saber qué lobo está atacando, a veces puede ser solamente un ejemplar, hay que dedicar, pues, sobre todo, mucho esfuerzo humano para localizar y luego hacerlo.

0: la segunda parte, ¿no? En este caso, yo creo que eso no, bueno, es que ya se ha visto que no está funcionando.
1: O sea, que tú crees que a lo mejor el conflicto que se vive en los medios de comunicación entre una visión más urbanita,

0: Lo que está destacando más es lo más radical de esas dos posiciones. O sea, ataques hay sin duda y algunas zonas hay muchos ataques y es muy difícil de controlar esos ataques. No es lo mismo una zona llana donde tú cierras las ovejas que una zona, pues, un valle con nieblas. Ahí hay lugares donde es imposible garantizar el 100% de la protección del ganado. Entonces esos ataques hay que considerarlos normal, decir, bueno, pues vamos a intentar evitar los que se puedan. Entre esa posición y la otra en la que, que hay una plaga de lobos que están matando todos, que el problema de la ganadería es que los lobos no nos dejan, no, hay problemas de precios, de Comunidad Europea, hay muchos problemas que tiene la ganadería que no es solo el lobo y en algunas zonas, incluso zonas con lobos, no hay ataques. Entonces, es cierto, pero también se tiene que hablar que los casos son concretos y en eso hay que trabajar, ¿no? Y luego el lobo no es ningún santo, eso sin duda, o sea, el lobo es un carnívoro, un animal salvaje que lo que hace es, pues, predar, que está en su naturaleza.
1: Pues Andoni, Odil siempre me lleva de paseo y hoy yo te voy a preguntar, si me tuvieras que llevar de paseo, ¿cuál es tu lugar favorito para encontrarme, para que nos encontremos con lobos? ¿Tienes algún...?
0: Pues bueno, un lugar, por ejemplo, este fin de semana en Madrid, el sábado y el domingo a las 12:15 pasaremos la película. También,
2: muy bueno.
0: Hombre, te voy a aprovechar. Hombre, claro. En Palencia también, que Palencia es el epicentro de territorio lobo, pues a las 6 de la tarde también pasamos la película. Y luego cualquier sitio de nuestra península haya lobos o no, como para irse, y perdón por el minuto.
2: No, muy bien. Te iba a preguntar al final, pero muy bien. Lo sabes muy bien.
1: Sí. Andoni Canela, muchísimas gracias por estar con nosotros.
2: No os lo perdáis, durmiendo con lobos.
1: Odil, un beso muy grande.
2: Un beso, Jaime.
1: A ver por dónde paseamos la próxima semana.
2: Venga.
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14: Son las 5, las 4 en Canarias.
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14: Buenas tardes. La Junta Electoral Central ha acordado abrir expediente al presidente del Gobierno, Pedro Sánchez, por posible vulneración de la legislación electoral. Más en concreto, por la rueda de prensa que ofreció desde el Palacio de la Moncloa después de convocar elecciones y que el Partido Popular denunció por considerar que se dedicó a dar un mitin electoral. Informa José Ramón Arias.
15: Además del que sería sexto expediente sancionador contra Pedro Sánchez por vulnerar la neutralidad electoral, la Junta Electoral Central le insta a que no vuelva a usar los actos institucionales de presidente del Gobierno como plataforma política partidista, tal y como hizo en su intervención pública para la convocatoria de los comicios del próximo 29 de noviembre. También obliga al Palacio de la Moncloa a que retire de su página web las imágenes y el audio de dicha comparecencia, estimando las denuncias presentadas tanto por Partido Popular como por Vox.
14: La Comisión Europea está analizando con el gobierno español las medidas que ultima la administración estadounidense para imponer una tasa de $200,000 por viaje a los barcos españoles que operen en puertos estadounidenses. Es una medida del gobierno de Donald Trump en represalia a prácticas que considera hostiles contra buques estadounidenses que debían atracar en puertos españoles con material con destino a Israel. Corresponsal en Bruselas, Jacobo de Regoyos.
16: La Comisión Europea dice que ha tomado nota y que está analizando las posibles represalias norteamericanas. Americanas velando siempre por los intereses de España como Estado miembro, porque, como dicen sus portavoces, el Ejecutivo Comunitario está y estará comprometido con los intereses legítimos de la Unión Europea y se podría llegar a adoptar medidas. Las tasas y las restricciones sobre el comercio marítimo propuestas por Estados Unidos contra España son en realidad competencias comunitarias y sería el Ejecutivo Comunitario quien debería tratar de ello con Estados Unidos, no España. Es decir, que si hubiese contrarrepresalias, le

0: corresponderían a la Unión Europea, no a España.
1: Bueno, pues a la capital comunitaria se ha trasladado hoy la precampaña electoral centrada esta jornada en el debate sobre las pensiones. Pedro Sánchez asegura que el sistema es sostenible y que se revalorizarán a final de año. Una subida innegociable, según ha recalcado Alberto Núñez Feijóo, que dice también que se garantizará la viabilidad del sistema.
2: Es muy sencillo contestar a la pregunta de las pensiones. Las pensiones son innegociables y ya, se acabó. ¿Se actualizarán las pensiones conforme al IPC? Sin duda. ¿Garantizaremos el sistema público de pensiones, su viabilidad? Sin duda. Y si hay alguien que no tiene credibilidad en materia de actualización de las pensiones, es el señor Sánchez. El señor Sánchez congeló las pensiones en España en el año 2011 con su voto favorable.
1: Bueno, pues solo queda un día para cerrar coaliciones electorales y Podemos ha alejado hoy la posibilidad de llegar a un entendimiento con Frente Amplio en Madrid y Barcelona, aunque ha ofrecido pactos en otros territorios solo con Izquierda Unida. Pero esta es una opción que este partido rechaza porque no quiere acuerdos troceados. Aún así, la portavoz de Podemos, Ione Belarra, asegura que hay tiempo para llegar a acuerdos.
3: Varios de nuestros líderes territoriales han lanzado ese guante, esa mano a Izquierda Unida a nivel territorial y yo confío que a lo largo de hoy pues podamos tener buenas noticias. Yo creo que eso está en la mano de Izquierda Unida y nosotras desde luego estamos trabajando en ese, en continuar con ese acuerdo para que Irene Montero y Gabriel Rufián puedan hacer equipo en estas elecciones generales.
1: Y miles de profesores, unos 10.000 según las cifras de la delegación del Gobierno, se han concentrado este jueves en la segunda jornada de huelga educativa en Madrid frente a la Consejería de Educación del Gobierno Regional para defender la educación pública y reclamar mejoras. El seguimiento de la huelga en esta segunda jornada se ha situado en el 62% según los convocantes, aunque la Consejería de Educación ha rebajado el dato al 32% en colegios e institutos. Sandra Blázquez es una de las portavoces de los manifestantes.
4: En la inmediata bajada de ratio en las aulas. Por supuesto, también pedimos que se mejoren las infraestructuras de nuestros centros, pues que se acabe con la burocracia a la que estamos sometidas las docentes y el tema de la segregación y luego, claro que sí, un aumento salarial, ¿no?
1: Y les contamos por último que el presidente de Estados Unidos, Donald Trump, ha anunciado que la ejecución de Nidal Malik Hassan, el psiquiatra militar condenado a muerte por matar a 13 compañeros militares en la base de Fort Hood, un suceso que ocurrió en el año 2009, no será finalmente retransmitida por respeto, según ha dicho, a la gente de buena voluntad que no quiere verle morir. Es todo de momento. Volvemos con un nuevo repaso a la actualidad en poco menos de una hora a partir de las 6 de la tarde. Serán las 5 en Canarias y ahora siguen en compañía de Por Fin con Jaime Cantizano.
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0: Estamos ya en las 5:06, las 4:06 en Canarias. Y esta es la hora brava más musical. ¿Por qué? Porque está evidentemente. Evidentemente está Alaska. Alaska, ¿qué tal? ¿Cómo estás?
1: Hola, ¿cómo estás?
0: Muy bien. Estoy en Barcelona, querida. Tú estás en Madrid, ¿no?
1: Yo estoy en Madrid. Hoy nos hemos cruzado por el camino.
0: Te has cruzado conmigo en el camino y no te he visto. ¿Y José Manuel Zapata, dónde está?
2: Estoy en Madrid, pero en otro lugar. Estoy deslocalizado, que tengo trabajo.
0: Y que tienes trabajo, no puedes estar en el estudio. Tú haces muchas pellas, que sepas, Zapata. Sí, estás muy entretenido, querido.
2: Ya, yo me veo en Chafarina a final de temporada. Sí. La pasada.
0: Oye, Isabel también está en el estudio, que no me olvido.
3: Begoña
0: Gómez de la Fuente,
3: así.
0: ¿Qué tal?
4: Hola, muy bueno. Me encanta que son las 4, como has dicho, las 5:06 y las 4:06 en Canarias. Digo, bien, tienen una hora más en Canarias.
0: He dicho, les he dado una hora más a Canarias.
4: Sí, me encanta.
0: Bueno, es un salto.
4: Bien,
0: y en Sitges no sé qué. No sé qué horario deben de tener. Vamos a ver. Sabino Méndez, ¿qué tal? ¿Cómo estás?
5: Pues muy bien, aquí inmerso en el Festival de Cine Fantástico de Sitges. En este momento los vampiros todos están durmiendo en sus ataúdes. Y muy bien, el habitual desfile de gente importante que pasa siempre por aquí estos días, estas semanas. Ha estado Juan Antonio Bayona, ha estado Peter Jackson, el director del Señor de los Anillos, ha estado Casey Affleck, el hermano de Ben Affleck, Robert Eggers, pero mi favorito, Jaime, ha sido Kevin Bacon. ¿Os acordáis de Kevin Bacon?
0: Sí, claro, por favor,
5: Footloose, de los años 80. Pues ha traído una peli que se llama Family Movie, muy simpática, que es como una comedia, que es una familia de cineastas que durante el rodaje descubren un cadáver. Y es como una comedia negra de cara a lo que hacen para poder seguir con la película. Pero lo más divertido es que la película está hecha por Kevin Bacon, su mujer y su hijo. O sea, realmente sale la familia y al final ya no sabes muy bien dónde empieza la realidad y acaba la ficción, ¿no?
0: El miedo queda en casa, yo lo entiendo perfectamente. Lo que más asusta está siempre en casa. Oye, qué bien que estés donde estás, porque las películas tienen la capacidad de mostrarnos otras perspectivas e incluso de hacernos viajar a otros mundos. Y en Sitges están haciendo realidad algo que antes parecía una utopía. Este año, quiero recordar, han incorporado vehículos de combustible renovable a su flota de transporte para los invitados y logística, y han sustituido los generadores por alternativas con menos emisiones de CO2, gracias también al apoyo de socios como Repsol, que por segundo año reutilizan el aceite de cocina de los food trucks para transformarlo en combustible. Eso está ocurriendo en Sitges, pero hoy vamos al tema, si os parece, porque hoy nos vamos a ir de viaje. Porque lo bueno que tiene que la música, lo bueno que tiene es que la música nos invita a irnos a un país distinto sin movernos del sofá. Durante décadas, las llamadas músicas del mundo han servido como una ventana a otras culturas, géneros, tradiciones que nacieron en contextos muy distintos entre sí, pero que han acabado encontrándose gracias a los viajes, a los intercambios y sobre todo a Internet. Estoy pensando en el flamenco, en el jazz, en la música brasileña, en los ritmos africanos que circulan e influyen en artistas de todo el mundo. Así que hoy la cosa tiene que ver con la música de otro mundo, de otro planeta o de otro país que os gusta especialmente. ¿Cuál es vuestra música del mundo favorita?
3: Sí.
0: ¿Hay algún género, algún ritmo, alguna tradición que os haya marcado especialmente? Hay mucha variedad, hay muchísima variedad. Así que vamos a empezar con Alaska, querida.
1: Bueno, has dicho, es muy interesante cómo lo has planteado, que influyen y se mueven, y parece que todo esto es como de ahora, como mucho del siglo XX, pero yo creo que vamos a hacer un viaje temporal también un poquito más largo. Me he quedado solo con dos músicas, por cierto, porque es que, claro, ya vais a ver la cantidad de cortes que tengo que poner para explicarme. Mi compañero Nacho Canut de Fangoria dice que ella es muy de explicarse. Pues eso, pues como soy muy de explicarme, allá...
2: Y nos encanta.
0: Es lo que voy
3: escucharte
0: a hacer.
1: Allá voy. Hay dos perspectivas para mí posibles en este análisis. Por un lado, descomponer, ir tirando del hilo de las músicas chicas de hoy en día y ver de dónde proceden y ver todo lo que se ha ido sumando, quitando, añadiendo para llegar a donde hemos llegado. Vale, de acuerdo. Es interesante y lo vamos a ver. También está ese otro lado que es pues agarrar esos instrumentos y esos sonidos de otras culturas e incorporarlos. Eso que hoy en día se critica como apropiación cultural y que si nos hubiéramos ceñido a eso no tendríamos ni rock, ni pop, ni flamenco, ni nada, ni nada, ni nada, señores, porque la vida es la mezcla.
2: Mira, hermana.
1: Es la mezcla, o sea, ahora resulta que no puedes hacer nada porque es apropiación. Mira cómo me gusta a mí el mundo manga japonés, que bebe de los Estados Unidos y reexporta un mundo manga que media juventud del mundo está comiendo. Bueno, eso es que tenía que decirlo, no podía evitarlo. Vamos con la primera aproximación, ¿vale? El primer caso, que sería una influencia directa de determinadas músicas en determinados momentos, movimientos, y ahí sí que me voy al siglo XIX, a los grandes viajes que la gente con posibles, los europeos con posibles, empezaron a hacer alrededor del mundo, y cómo llegaban a Oriente, y cómo cuando volvían, esas señoras del Imperio Británico venían vestidas con saris, o cómo asimilaban bebidas, modas, filosofías, incluso puntos de la religión, que a finales del siglo XIX fue interesantísimo. Empezaron a salir los pensadores, las filosofías orientales invadieron la Inglaterra victoriana. Vale, de acuerdo. Pero es que esto pasa un tiempo y vuelve a alimentarse. Tenemos que llegar a ese momento maravilloso para la historia de los movimientos juveniles, que es después de la Segunda Guerra Mundial, y esos chicos británicos que tanto le gustan a Sabino, esos grupos, esos referentes, empezaron a descubrir también los sonidos de las músicas de otros lugares, en este caso de la India, casi siempre más concretamente del norte de la India, porque nosotros, claro, lo metemos todo, es como si metes la gaita y el flamenco todo como español, que lo es, pero es muy diferente. En los 60, el sitar causó furor. Se descubrió que era un instrumento muy difícil de tocar, pero que aún así llamó la atención de casi todos los grupos de pop y de rock del momento. Tanto que mi Beatle favorito, George Harrison, se puso a estudiarlo seriamente con un señor que es Ravi Shankar, que era una autoridad en la materia. Y así suenan los Beatles con sitar.

Pero en esa supuesta pugna, que nunca lo fue, de entre Beatles y Rolling Stones, pues claro, no se iban a quedar atrás. Y Brian Jones, que era el multiinstrumentista del grupo, el más dispuesto a buscar otros sonidos y evolucionar, pues consiguió con este riff que esta fuera la primera canción de rock con sitar que fuera número uno en las listas.

0: Claro, ¿qué pasa con esto? Que si los muchachitos occidentales enloquecieron, y no solamente musicalmente, fue un momento de gran influencia filosófica, espiritual, estética, para todos. Claro.
1: Pero tú no crees que se abusó un poquito en la época del instrumento.
0: Vamos a ello. Claro, porque es que claro.
1: Me estoy mordiendo la lengua.
0: No, es que eres,
2: yo también.
0: Eres muy inquieto.
1: Es que soy muy inquieto, nací muy inquieto, Alaska.
0: Un poquito
2: de la flauta andina.
1: Sí.
0: Pues exactamente. Esos sonidos que hasta ahora yo creo los ejemplos que hemos puesto son estupendos, nada que objetar. Sí. Pero claro, ¿os acordáis cuando en la semana pasada escuchábamos a Simon y Garfunkel metiendo la flauta andina y luego a los andinos cantando haciendo canciones de Simon y Garfunkel?
1: Sí.
0: Pues oye, os he mencionado a Ravi Shankar, pues tenía un sobrino. Y ese sobrino en el año 70 dijo, oye, esto es para mí. Y hay una cosa que se llama raga rock, que es esta gente que hace versiones de canciones de rock y de pop con sitar. Y este, ¿cómo se llama este hombre? Ananda Shankar, que es el sobrino de Ravi Shankar, se hizo unos álbumes enteros versionando a sus contemporáneos. Aquí los Doors.

0: el momento empacho, ¿no? Un poquito empachados.
1: Exacto,
0: ya.
1: Está muy bien. No, a mí me encanta.
2: Porque no me veis, pero sí. me he levantado aquí en una sala de reuniones y se me ha puesto el cuerpo a moverseme solo como Bollywood. Y
1: está flotando, Zapata.
3: Nos gustaría verte, Zapata, ciertamente. Pero mira, tenéis razón, esto ya fue un poco un empacho. Es más, se creó inmediatamente, no sé si incluso Brian.

Jones ya lo tocó, el sitar eléctrico, un poco para hacer más fácil conseguir los sonidos y no tener que aprender ese instrumento tan difícil. Y es verdad que después de este momento álgido se diluyó un poco la influencia del sitar en la música. Pero ¿qué ocurre, amigos? Que los 90, ese 9, si le das la vuelta, son los 60. Ajá. Y siempre dijimos que los 90 eran los nuevos 60. Mea culpa yo también, quiero decir. Yo que no fui hippie nunca, de repente en los 90... Hombre, las sustancias ayudan. Entré en un mundo de una cierta espiritualidad. Entré en un sitio que yo no había estado nunca. Y perdón por traer la autorreferencia, pero nosotros como Fangoria también caímos, gracias al sitarista Luis Paniagua, en el mundo del sitar.

0: Y no te arrepientes, Alaska.
1: No solo no me arrepiento, sino que tuvimos en el momento que lo hicimos no chirriaba porque digamos que había toda una generación que estaba en esto.
2: Claro,
3: pero está muy bien.
1: Tocamos en el Festival Sonar de Música Electrónica de 1995 con Luis Paniagua sentado en el suelo tocando el sitar. O sea, esto me lo llevo.
3: Además, el sitar es solo usarlo con discreción y parsimonio. O sea, vosotros lo hicisteis muy
1: como
3: bien.
1: Como todo.
3: Exactamente, ¿no? No como el raga, que se vuelven locos.
1: Bueno, pues vamos. Dime.
4: Era el padre de Nora Jones, ¿no? Shankar, o familia, ¿no?
1: Ay, ahora nos pillas, yo no tengo este dato. Mira, Zapata. Venga. No lo sé, no sé qué contestarte. Pues fijaros, eso es lo que se llamaría apropiación cultural, ¿no? Yo no sé si hoy en día podríamos meter un sitar o podríamos meter cantos de los nativos navajos, como hubo tanto en los 90 también, porque todo es apropiación cultural. Voy al segundo caso. Cuando un estilo musical empieza a derivar y a derivar y a mutar y se le meten otras cosas y acaba... Oye, que a partir de ahí salen muchas cosas nuevas.
2: ¿Seguro?
1: Que sí, ya verás. Unas te van a gustar más y bastantes te van a gustar menos, pero bueno.
4: Hombre de poca fe.
1: Vamos a viajar de nuevo, volvemos al siglo XIX y en mi país, en México, pues teníamos un emperador, un Habsburgo, Maximiliano. Napoleón III decidió que quería ampliar el imperio y nos plantó un emperador. ¿Qué pasa con esto? Que todos los gustos franceses que se decía entonces llegaron a México, pero vamos, a cascoporro, y la alta sociedad estaba encantada, o sea, mejor sedas de París y valses y orquestinas que otras cosas. A este hombre se lo quitan de en medio, es perseguido, ejecutado, y gran parte de la gente que iba con él, los soldados, los músicos, sí, la gente que le atendía, se dispersa, sobre todo hacia el norte del país, y se asienta. Y empiezan a mezclar con la música ya tradicional regional mexicana de aquella época, los valses, los 3x4 en el ritmo, el violín, y poquito después, por la misma época, llega una oleada de inmigrantes checos, polacos, y entonces de repente todo aquello se convierte en polka.
2: ¡Ay, qué batiburrillo!
1: Y meten el acordeón. No,
5: me
1: están
5: van cantando
1: muy bien.
5: Mucho, verás.
1: Sí. Y ya con los ritmos de polka, con los ritmos de vals, con acordeones, con violines, de repente están las guerras de aquel momento, la independencia y la revolución, y se incorpora la tradición oral de cantar las historias, que son los corridos que conocemos de toda la vida. Vámonos a los años 50, donde se puede decir que de alguna forma se instaura lo que se llama ya canción norteña.

0: Bueno, la canción no es muy alegre, a pesar de que estos señores se llaman Los Alegres de Terán.
1: No será verdad.
0: Sí, señor, Los Alegres de Terán.
1: Qué grande Alaska, por Dios.
0: Pero el género sigue evolucionando, se hace un poquito más rápido en los ritmos, incorpora otras historias más contemporáneas que ahora ya nos parecen normales, pero en los años 80 escuchar este tipo de historias era muy innovador. Es lo que con el paso de los años se ha llamado el narcocorrido, y que narran las historias, por un lado, de la gente que pasa la frontera sin papeles, por otro lado, de los que hacen contrabando, y claro, en eso los reyes han sido y serán los Tigres del Norte.

0: es que tengo una, con el acordeoncillo ese tengo yo un problema.
1: Ay, tienes problema con el acordeoncillo.
2: Tienes varios problemas, Zapata. Tienes varios. No solamente con el acordeoncillo.
3: Eso es muy bueno, eso es muy bueno, porque siempre estamos muy de acuerdo, Zapata, bueno. Lasca y yo, ¿no? Entonces está bien que tengamos nuestras diferencias, nuestras diversidades.
1: Exacto. Pues, oye, reíros, pero de esta canción han salido una docena de canciones más que siguen narrando la historia, de Camila sobre todo, una película, bueno, una o dos o tres películas que son como el equivalente al Deprisa, Deprisa.
4: Sí, que tómate la guasa, que no, que
1: mundo, al mundo kinky, pero con el narcotráfico de fondo. A ver, este tipo de música regional no se ha quedado parado, ¿vale? Sigue evolucionando todo el rato. Y ahora mismo gana Grammys y Grammys, pero no Grammys latinos solo, sino los Grammys internacionales. Vamos un poquito ya al presente, a un chico que se llama Peso Pluma, y entonces él revolucionó de alguna forma, aunque muchos otros, lo que ahora se llaman corridos tumbaos. ¿Qué son los corridos tumbaos? Pues los que mezclan el rap con el trap, con esa forma de cantar que tanto le gusta a Zapata. Y bueno, pues como muestra esta canción que se llama Ella baila sola.

Pues esto fue un éxito mundial de tal envergadura que los Maneskin, cuando fueron a México, fue la versión que hicieron de canción nacional. Y también hay para lo mío, porque a finales del siglo XX un grupo que se llama Nortec Collective, que son una serie de DJs y productores del norte de México, decidieron mezclar todo esto con música electrónica. Tijuana.

0: Zapata, sigues vivo.
1: Es súper divertida. Sí, me encanta. Bueno,
2: he pedido el carro de parada.
3: Fíjate que yo me pensaba algo terrorífico y como que me han gustado las canciones.
0: Ah, bueno.
3: Como que me han gustado. Yo no sé si esto lo puede superar Sabino Méndez. Sabino Méndez, vamos a hablar de esa música que viaja por el mundo y tú viajando tras esa música.
4: Sí, yo estoy de acuerdo con Olvido en la importancia de la India, sobre todo porque de la India también nos ha dado el gin tonic, que eso es importante.
1: Importantísimo.
3: Y el curry,
4: Pero a mí me va lo africano, cosa que es bastante natural porque a mí me gusta el rock y las raíces del rock en el fondo están en el blues, que es la música que los esclavos negros traídos de África tocaban en las plantaciones del delta del Mississippi. Pero la música africana es mucho más amplia, más variada que los tambores del blues o esa herencia en la música caribeña. A ver, yo soy catalán, ¿no? Y sabéis que en Barcelona existe lo que se llama la rumba catalana.
3: Sí.
4: Los padres eran gente pues como Peret o el Pescadilla, el marido de Lola Flores. Hace unos años la Fundación La Caixa me encargó un ciclo de conferencias sobre la rumba catalana. Pero a mí me gustaba mucho también la rumba caño roto, de los chichos y los chunguitos. Así que lo que les propuse fue hacer algo más amplio y tratar la rumba desde todas sus vertientes, la rumba catalana, la rumba caño roto, la rumba flamenca, e intentar investigar un poco.

sus orígenes. Y remontándonos en sus raíces, nos topamos con esta maravilla que vais a oír a continuación y de la que me quedé enamorado. Se titula Macambo Mi Vale y la canta un grupo con un nombre muy sugerente que es Los Bantús de la Capital. Adelante, Gemma.

0: Esto es rumba del Congo, rumba congoleña, y se viene practicando desde hace pues como 200 años allí. Habéis oído esas guitarras limpias, ¿no? Y el ritmo, en el fondo, es el ritmo de rumba, ¿no? Se ha ido modernizando, le han añadido guitarras eléctricas, pero la base rítmica permanece. Esta canción, Makimba Balambo, fue un hit en los años 70 en el Congo. Y a mí me encanta el nombre del grupo, los Bantús de la capital, que suena algo así como los Batusi de Carabanchel o los Mandinga de Vallecas. Pero las rumbas en flamenco, estrictamente en el género flamenco, estaban clasificadas en lo que se daban llamar cantes de ida y vuelta, porque son ritmos que llevaron los gitanos flamencos. Claro. Y por cierto, los gitanos, tiene razón Olvido, venían de India. Uh-huh. Pero los llevaron a América después de Colón y luego volvieron de allí mezclados con ritmos caribeños, que venían precisamente de África, de aquí, de la rumba congoleña. Y ese es el ritmo africano que estamos oyendo. En realidad se llamaba maringa originalmente y era la música de maringa, baile en pareja de la tribu Bakongo, que practicaban tradicionalmente en el reino del Congo.
1: ¡Qué buen diccionario estamos construyendo, Sabino!
0: Sí, sí, sí, sí. Maringa, pues hay más, Jaime, porque piensa que a mediados de los años 40 y 50 del siglo pasado se dio otro viaje de ida y vuelta, no solo en el flamenco, porque grupos cubanos del son, que llevaban años interpretando este ritmo como un son tradicional, empiezan a vender sus discos en el Congo. Son grupos como el Sexteto Habanero, el Trío Matamoros, los Guaracheros de Oriente. Y para que veáis la similitud de ritmo, vamos a poner un ejemplo de son cubano. Ay. Y notaréis cómo tienen un nexo de unión, pero un clarísimo parecido. Es Elías Ochoa y su sublime ilusión.

0: Recuerda muchísimo todos los dibujos de guitarra,
1: qué bonito,
0: ritmo,
1: Sabino, a la por otra Dios, canción.
0: Pero lo bueno de todo esto es que, siguiendo la pista congoleña, vamos a ampliar todavía más el diccionario. Descubriremos que en dialecto kikongo, del valle del río Congo, la palabra que designa el bailar en pareja es la palabra enkumba, que es probablemente ahí donde se halla el origen tanto de la palabra rumba como de la palabra cumbia.
2: Claro.
0: Claro, que luego aparecieron en el Caribe. Pero o sea, que de ahí vienen nuestras rumbas.
1: ¿Por qué? O sea, ¿por qué soy tan culto todos? O sea,
3: ¿por qué sabéis tanto? Claro.
1: O sea, ¿soy un ignorante? O sea...
3: No, has acertado, ¿eh? Con lo del padre de Nora Jones.
0: Sí. Pero más, fijaros qué curioso que estos mismos ritmos, cuando van a Estados Unidos, de la mano de los esclavos negros, se convierten en otra cosa muy diferente, como lo que va a sonar a continuación. Adelante, Gemma.

0: era una slide guitar, pero también sí, nos recordaba un poco al sitar aquel del principio. Es Hound Dog Taylor, un maestro del blues, con su Sitting Here Alone. Aquí la síncopa en el ritmo está colocada en otra parte del compás. ¿Y por qué cambia tanto el ritmo y se endurece de esta manera, si vienen del mismo sitio? Pues fijaos, por una cosa curiosísima. Los dueños anglosajones de las plantaciones de Luisiana habían oído hablar de que las tribus africanas se comunicaban por el tam-tam. Entonces, tenían tanto miedo a que hubiera una revuelta de esclavos, una conspiración, a que se pusieran todos de acuerdo en sus plantaciones, que prohibieron a sus esclavos tener tambores en sus chozas y en sus casas. De tal manera que los esclavos anglosajones no les quedó más remedio que hacer ritmo con las guitarras y con el piano, sin tambores. Y en cambio, las plantaciones caribeñas, donde estaban los dueños, eran latinos, bueno, ya sabéis que los latinos somos un poco más descuidados y dejados, pues no hicieron mucho caso de esas historias del tam-tam y tal, les permitieron tener los instrumentos de percusión. Con lo cual, la maringa se pudo seguir tocando como siempre, y por eso tiene muchísima más sofisticación rítmica. Así que de todo este conglomerado de erudición que decía Zapata, pues me doy cuenta, oye, que de ahí han salido mis dos músicas favoritas, que son el rock y la rumba. Si a eso le unimos ya mi otra tercera música favorita, que es el funky, pues la verdad me hace pensar, Jaime, que yo soy negro. Un negro desteñido que se cayó el ejido así de pequeño, pero por mi color de piel.
1: Es lo primero que pensé al verte.
0: Pero yo soy negro, o como sí, dicen ahora.
1: Lo primero
0: los cursis,
1: que pensé al verte,
0: una
1: Sabino.
0: Una persona racializada.
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3: Oye, pues. Fijaos, claro, esta semana es que no os puedo dar caña de ninguna manera. Estoy ahí con el cuchillo preparado, pero es que no hay manera. Ni a Alaska le puedo dar, ni a Sabino no le puedo dar, así que voy a esperar a José Manuel Zapata, pero me da la impresión no, que tampoco voy a poder yo actuar en este caso. Vamos a hacer una pausa, no, pero antes de la pausa quiero compartir con vosotros una forma de solidaridad que está en aumento. Se llama el testamento solidario. ¿Y qué es el testamento solidario? 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
9: ¿Os habéis fijado qué hora es? Las 5:40, las 4:40 en Canarias. Claro, esta tarde no me estáis dando opción. Zapata, esta tarde no hay manera de que yo os diga algo, así que venga, vamos a seguir. Es porque lo estamos disfrutando, ¿eh? Esto hay que decirlo, lo estamos disfrutando, es buena música, venga de África, venga de Asia, así que ¿hacia dónde nos quieres llevar de viaje?
10: Bueno, yo como mi hermana me tengo que ir a México y me tengo que ir a Argentina, porque esas son las canciones populares que yo cantaba cuando era un niño pequeño, tan pequeño, con 3 años, que me lo conté alguna vez, mi abuela me sacaba al patio de las vecinas y yo les cantaba por Carlos Gardel.
11: ¡Ay, qué mono!
10: Que yo no entendía. En una noche de reyes, cuando a mi hogar regresaba, encontré que me engañaba con el amigo más fiel.
12: Pero no entendías nada.
10: Pues hasta que me... Muy fácil, hasta que empezaban a tirarme tiguetones y fosquitos y cosas de esas.
9: O cubos de agua, nunca un cubo de agua, no, hombre.
10: No. Ostras, un cubo de agua me tiraron, no, una bolsa de agua me tiraron una vez cantando Granada de Agustín Lara en el campo
9: del
10: Príncipe.
9: Pero eso era un gracioso, ¿no?
10: Yo ya
9: un
10: cantando
9: gracioso.
10: Bien, ¿eh?
9: ¿Sí? Eso es gente que no apreciaba, hombre, que no tenía paladar.
10: No, a ver... Cantizano, es un gordito con mucha voz cantando a las 3 de la mañana bajo tu ventana, bueno, pues se merecía sí, una bolsa de agua.
9: Pues a lo mejor un poco.
10: Pues sí. Entonces yo he mamado esa música, la música mexicana y la música argentina. Y cuando empiezas a estudiar música clásica, yo soy de vocación tardía porque descubrí esto con 19, 20 años, y te vuelves muy

0: eurocentrista. Yo lo reconozco. Uh-huh. ¿Qué pasa? Que yo descubrí a Händel y dije, oh, madre mía, este, qué maravilla. Descubrí a Beethoven y digo, este alemán, qué cosa más bonita. Mozart es austriaco, qué estupendo. Luego empiezas a descubrir que también en tu país hay gente que hace música increíble. Falla, Albéniz. Pero es que te vas un poco más allá y descubres a Smetana, a Bartók, la música rusa. Pero siempre, siempre eurocentrista, siempre en el centro de Europa. Siempre parecía que la música clásica solo la hacían los europeos. Y es verdad que durante muchos siglos Bach es el centro del universo y sobre eso se mueve todo desde mi punto de vista, porque es el músico más grande que ha nacido nunca. Pero cuando empiezas a mirar hacia afuera y ves que esa música popular que tú amabas desde chico tiene una correspondencia en la música clásica, pues eres una persona muy feliz. ¿Qué música del mundo me llegan a mí de lo popular? Yo tengo que reconocer, y lo veo con mis compañeros, yo tengo aquí un complejo de inferioridad, yo soy heterobásico musical, que es una cosa que me acabo de inventar, porque yo voy muy mainstream, yo soy muy mainstream, yo muy mainstream. Entonces, ¿qué música es la que me llega al alma? Dale, Gema.
1: Miguel.
0: No, mejor los mariachi. Mira.
2: Solitaria.

0: Mira, mira, mira.
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0: Me levanto, me pongo en pie, por favor, señores.
2: Además, es que lo desgraciado de los mexicanos, y Alaska no podrá contradecirme, es que cantan bien desde la cuna. Es que los paren cantados.
3: Es que tienen voz.
4: Esos vozarrones, sí.
2: Tienen voz.
3: Es que tienen voz.
2: Increíble. Increíble. Bueno, pues con el tiempo y ese amor por la música y buscando cantar canción de concierto diferente a la que se hacía en Europa, el Lied, este famoso que hablamos la semana pasada, descubro que hay música hispanoamericana y sobre todo mexicana y argentina inspirada en esta música popular que se ha llevado a la orquesta sinfónica. Y quiero traeros dos obras que para mí representan muy, muy, muy bien esto que os estoy diciendo. La primera se llama Huapango, que es de José Pablo Moncayo. Huapango se ha convertido un poco en el himno oficioso mexicano dentro del mundo clásico y tiene una relación muy directa con la música popular, porque lo que hace Moncayo es coger los sones de Veracruz, esa música que se está tocando, que se baila en las calles, que es del pueblo, y la construye para orquesta. Y en esa música, con la orquesta, escucha el ritmo, el zapateado, la manera de contestarse unos instrumentos con lo otro, el movimiento, tú lo sientes, ¿no? Y es una manera muy fiel de llevar lo popular a la orquesta. Huapango, de Moncayo, dale.

0: las trompetas, siempre la música mexicana, las trompetas. Alaska, no he visto en mi vida desafinar a un trompeta mexicano, ni una nota.
1: Ah, yo sí, me gusta, porque tienen un desafine muy difícil de imitar cuando lo tienen. El mariachi malo tiene su encanto también.
2: El mariachi loco quiere bailar.
0: La siguiente obra que os traigo, además que esta te va a gustar mucho, Jaime, porque la dirige, bueno, una amiga tuya que se hizo famosa dirigiendo esta obra, que es el Danzón número 2 de Arturo Márquez, que la dirige siempre a Londa de la Parra, que ¡hombre! Es un caballo de batalla, la lleva por todo el mundo, y verla dirigir eso es que es un espectáculo, porque ella baila, y es lo mismo. Lo que hace uh-huh. Arturo Márquez es coger un baile, el danzón, que nació en Cuba, pero que México lo adopta como un ritmo casi propio. Y se inspira en esa tradición de los salones de baile, de la gente que se encontraba, que se enamoraba con ese danzón maravilloso, que mira qué cosa más bonita. Esta, digamos, es la segunda obra más popular a nivel sinfónico mexicana. Mira qué cosa más hermosa. Dale, dale.

0: además, ¿cómo lo vive Alondra, verdad? ¿Cómo lo interpreta Alondra?
1: Pues Alondra, hay que agradecerle. Esta pieza ya era popular, pero nada comparado con lo que hizo después de Alondra, ¿no? Porque Alondra, hay un vídeo por ahí que dije con la orquesta de París, y donde hace bailar a los parisinos, que son muy secos, ¿eh? Los de la orquesta sí son muy secos. Pero es curioso, y es una de las cosas que me gusta de nuestra música, porque al final es música hispana, ¿no? Tiene las mismas raíces. Si tú escuchas a Falla y a Albéniz, es que hacen exactamente lo mismo, cogen la raíz popular y la llevan a lo clásico. Y ver cómo esos centroeuropeos, anglosajones, ves que se le empieza a mover el culo en el asiento.
0: La caderita, la caderita, sí.
1: Y eso mola un montón. ¡Buah! Y bueno, ¿cómo no podía faltar? Yo tengo que traer Argentina. Tengo que traer Argentina porque yo soy carne de tango. Es la música que baila en mi corazón, solo en mi corazón, porque si yo me pongo a bailar tango, acabo con el tango, lo destruyo sobre la marcha, muere, implosiona el tango para siempre. Y te traigo este trocito de uno de mis favoritos, de Julio César, que se llama En esta tarde gris. Dale, Gemma.

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1: Alaska, Sabino, ¿puede haber una voz más vivida que esa?
2: No, está vivida, sí, Zapata, oh, tiene razón. Sí,
3: lo tiene todo.
1: Y fíjate tú, mi conflicto con el organillo y con la concertaina esta, que no me acuerdo cómo se llama, y el bandoneón, que lo amo con toda mi alma.
3: Te van a colgar, o sea, los del tenemos, bandoneón, te
2: tenemos,
3: van a colgar.
2: No, pero tenemos un problema porque, o sea, el acordeón en los corridos no, y el bandoneón en los tangos sí. Zapata,
3: entendido.
1: Es que son diferentes.
2: Zapata,
1: el bandoneo es mucho más bonito, creo yo.
0: No puede ser alma mía.
1: Bueno, como yo tengo que llevar esto a mi mundo, al clásico, pues os hablo de uno de mis referentes, que es Carlo Guastavino, un compositor argentino que, bueno, el famoso, el que hizo Se equivocó la paloma, por ejemplo, su ciclo de canciones, tiene unos ciclos de canciones increíbles, pero también hizo música sinfónica y supo captar esa melancolía, ese dolor, esa cosa de la música argentina que a mí me traspase, me llega adentro, y desde que era un crío, que yo no entendía lo que pasaba en esa música, pero yo veía que emocionaba y que me emocionaba yo. Y tiene una pieza que se llama Los tres romances argentinos, donde se huele ese tango, donde se huele esa melancolía. Mirad este trocito de tres romances argentinos de Guastavino, mirad.
4: Esta semana no ha habido manera, os tengo que decir, no ha habido manera. Sabíais que iba a estar fuera y en la distancia habéis pensado, pues mira, Cantizano va a estar tranquilo durante toda la tarde estando en Barcelona. Vamos a ver si los oyentes nos ayudan a seguir dibujando la sección de hoy. Mira, vamos a escuchar el primero.
5: Hola Jaime, hola Alvido, ¿qué tal? Sabino Zapata, buenas tardes. Pues a mí hay dos estilos musicales que me gustan mucho. Uno es el neogregoriano, la música litúrgica, que me parece un espectáculo. Tienes que coros gregorianos actuales o artistas italianos como Marco Frisinia, que son capaces de poner 60 instrumentos en movimiento y hacer una sincronía musical perfecta, o de la misma forma los coros neogregorianos que ponen a 100 hombres a cantar y es una auténtica barbaridad. Así que nada, para que nos digan que los católicos somos cerrados de mente.

0: ¿Os acordáis cuando, sí, yo creo que fue en el 2000, se pusieron de moda
1: y les metieron una basecita?
0: Sí, y más eco todavía, más eco. Había que meterle eco para que aquello sonara. Y mucho eco.
2: La reverb de la catedral de Burgos.
0: La reverb, por favor. Si ya tenían suficiente con el eco del convento, ¿por qué meterle tanto?
1: Así es perfecto, lo estropearon.
0: Perfecto, es verdad. Mira, otra propuesta de un oyente.
3: Yo, bueno, soy un amante de la música y la cultura celta. Y os diré que me encanta Enya. Y hay una canción que habla sobre una leyenda, bueno, una leyenda celta muy interesante, vinculada con la sabiduría y los avellanos, que se llama The Sun in the Stream. Es una canción.

0: Pero Enya, claro, entiendo que se encerrara en un castillo.
1: Sí, después... ahí está, con gatos, qué suerte. Un castillo y gatos, qué suerte.
0: Hombre, hay que reconocerle, algo tendrá cuando la bendicen, porque llegó a vender 16 millones de unidades, 16 millones. Pero por favor, sabía yo que al final de esta hora algo me iba a pasar, lo sabía. Venga, Daniela también tiene una propuesta, vamos a escucharla.
2: A mí me encanta el rap hip hop británico, en concreto Central Cee. Y al menos es lo que más escucho ahora. La canción que más estoy escuchando de él es la de Let Go, que básicamente es como un remix de la de Let Go y el rapeando. Y está súper chula. La recomiendo un montón.

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1: Oye, perdón, me están corrigiendo. Kenia no vendió 16 millones de unidades.
2: ¿Cuántos?
1: Vendió 70 millones de unidades. 70 millones, madre mía. Para comprarse varios castillos y perderse.
3: Pero bueno, esta sección es un laboratorio perfecto de ideas, porque pensar, mezclamos el rap con Enya y con los monjes de Silos.
1: No, por
3: favor.
1: Algo
4: hacemos.
3: Para la temporada que viene,
5: un agujero negro.
1: Bueno, queridos, voy a hacer una pausa, si os parece, porque todavía no ha terminado la hora. Todavía tenemos alguna que otra cosa más que contar.
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0: queridos, hemos llegado al final de esta hora brava tan musical. Antes le he preguntado a los oyentes por ese libro que cae en tus manos y que lo cambia todo cuando uno es pues un niño, un adolescente. Yo no sé, Alaska, ese libro que lo cambió todo. Wow. Hoy que vamos a hablar mucho y vamos a vivir el premio Planeta, 75 años.
1: Pues si va bien para el día que es. Pues yo era un poquito repelente en la época del punk porque entré en la Edad Media, entré en lo místico y, como dice Pedro Almodóvar, nosotros estábamos en la discoteca y ella estaba leyendo a Santa Teresa. Así que hoy...
0: ¡Qué bonito! Santa Teresa. ¡Santa Teresa! Y tú, Sabino, rápidamente.
2: Yo, Ada o el ardor, de Vladimir Nabokov, que fue un libro que me cambió la vida, pues todo por la manera de escribir y por el tema que trata, que es bastante, bueno, como era Nabokov, muy sensual y muy erótico, de alguna manera.
0: Tú siempre fuiste muy sexual. Y Zapata, algún libro que en determinado momento te cambiara todo.
3: Pues uno, claro, es que después de Nabokov y del otro, pues que
4: Topollillo.
3: Pues, no, pues ella era una novela que leíamos los adolescentes que me gustaba, de Henry Rider Harga, o que algo así se llamaba, y que me fue la que me metió el gusanillo por leer, pero yo Nabokov, pues todavía no lo tengo de cabecera.
2: Nabokov.
0: Bueno, queridos, que llegan
2: las
0: noticias.
2: Estuve hablando con una amiga rusa el otro día y me dijo cómo se pronuncia correctamente. Nabokov.
0: Que llegan las noticias a la sintonía de Onda Cero y luego Isabel se va a encargar de esto que se llama
4: Por fin,
0: tengo que prepararme para el acontecimiento de esta noche, que es el Premio Planeta y todo lo que significa. Nos queda una larga noche.
4: Pasadas
0: las 12 de la noche, ya sabremos qué es lo que ha ocurrido. Y llegan las noticias a la sintonía de Onda Cero. Un beso muy grande.
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8: Son las 6, las 5 en Canarias.
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8: Buenas tardes. Quedan un poco más de 24 horas para cerrar las coaliciones electorales de cara a las elecciones del próximo 29 de noviembre y se aleja la posibilidad de una gran coalición entre las formaciones a la izquierda del Partido Socialista. Este jueves, la exalcaldesa de Barcelona, Ada Colau, ha aclarado que ella ha asumido el encargo de ser candidata de Frente Amplio a las elecciones, aunque mantiene que estaría dispuesta a ceder ese liderazgo si favorece un acuerdo con Podemos y si así lo deciden todas las fuerzas políticas en conjunto. Sin embargo, desde Podemos alejan la posibilidad de llegar a un entendimiento con Frente Amplio en Madrid y Barcelona, aunque han ofrecido pactos en otros territorios solo con Izquierda Unida. Así se ha expresado hoy la portavoz Ione Belarra.
10: Varios de nuestros líderes territoriales han lanzado ese guante, esa mano a Izquierda Unida a nivel territorial y yo confío que a lo largo de hoy pues podamos tener buenas noticias. Yo creo que eso está en la mano de Izquierda Unida y nosotras desde luego estamos trabajando en ese, en continuar con ese acuerdo para que Irene Montero y Gabriel Rufián puedan hacer equipo en estas elecciones generales.
8: En el exterior, los rebeldes hutíes del Yemen han lanzado hoy un ataque a gran escala contra el complejo del Palacio Presidencial de la ciudad portuaria de Adén, que es la sede del gobierno yemení que reconoce la mayoría de la comunidad internacional. Los detalles, redacción internacional con Asunción Salvador.
11: En ese ataque han muerto dos escoltas del primer ministro yemení, mientras que el resto del gobierno se encuentra a salvo, según un comunicado oficial que atribuye a los hutíes este ataque con misiles balísticos contra el Palacio Presidencial. Dicho palacio se encuentra en la ciudad costera meridional de Adén, que los insurgentes tratan de conquistar en el contexto de la guerra civil en Yemen, y es además un punto estratégico para el comercio marítimo mundial por su cercanía al estrecho de Bab el Mandeb. A raíz del bloqueo en Hormuz, este otro estrecho se ha convertido en la vía alternativa de salida del petróleo saudí y también forma parte del corredor marítimo que conecta los puertos de Asia con Europa a través del Mar Rojo y el Canal de Suez. Por esa ruta transita, según la ONU, cerca del 20% del tráfico marítimo de contenedores. Muchas navieras ya habían abandonado el tránsito por ahí, coincidiendo con otra ofensiva de los hutíes a principios de 2024, pero en los últimos meses se estaba volviendo a recuperar el tránsito.
8: De vuelta a nuestro país, en Barcelona, el ayuntamiento ha aprobado empezar a cobrar recargos en el impuesto que pagan los pisos turísticos, con incrementos que irán del 50 al 150% en función del número de viviendas. Redacción en Barcelona, Montse Valls.
12: Ha sido el presidente

0: De la Generalitat, Salvador Illa, quien ha confirmado que el cuerpo hallado en Sitges corresponde a Rami, el niño de 12 años desaparecido en Granollers. El hallazgo del cuerpo se produjo ayer por la tarde, cuando un pescador alertó a los servicios de emergencia tras localizar un cuerpo flotando entre Sitges y Castelldefels, a la altura del Port de Ginesta. La aparición del cuerpo pone fin a 11 días de búsqueda y los investigadores trabajan con la hipótesis de que las corrientes marinas pudieron arrastrar el cuerpo hasta el lugar donde finalmente fue localizado.
1: Era la crónica de nuestro compañero de Barcelona, Montsabal, sobre el hallazgo del cuerpo del pequeño que desapareció hace unos días en Barcelona. Vamos ya con los mercados financieros. Nueva oleada de ventas en las tecnológicas por las dudas sobre la inteligencia artificial. Y el IBEX pierde los 19.200 puntos arrastrados por Wall Street. Tomás San Juan.
2: Sí, jornada de más a menos en la bolsa española, que se ha girado a la baja tras la apertura de Wall Street en una sesión marcada por las fuertes caídas de las empresas tecnológicas. El temor a nuevas subidas de tipos en Estados Unidos y la creciente competencia de China están detrás de estas ventas que han provocado fuertes desplomes en las bolsas asiáticas. Europa pasa de puntillas, eso sí, el IBEX 35 cae casi tres décimas, queda para mañana en los 19.177, mitad verde, mitad rojo. En las subidas lideran Cellnex, Telefónica y Grifols. Las que más pierden son Endesa, Merlin Properties y Ferrovial.
1: Escuchamos ahora la pregunta que este jueves planteamos a los oyentes de Onda Cero.
3: ¿Debería comparecer Pedro Sánchez en la Diputación Permanente del Congreso para explicar la incursión de buques de guerra marroquíes en aguas españolas?
1: Bueno, pues de momento un 99% de los oyentes que han contestado a la encuesta considera que sí, mientras que apenas un 1% entiende que no. Los deportes con Álvaro Martínez.
4: Con el Madrid ya de vuelta en la capital tras la agónica victoria de anoche y con el Barcelona recuperando efectivos para el partido del sábado ante el Betis, esta tarde se cierra la competición europea con la Real Sociedad visitando Bélgica para enfrentarse al Saint-Gilloise desde las 7 menos cuarto y el Celta recibiendo a la Juventus a las 9 de la noche en la Europa League, mientras que en la Conference League el Getafe visita Rumanía para enfrentarse a la Universidad de Craiova desde las 7 menos cuarto. Además, en la Euroliga de baloncesto, el Valencia recibe al Maccabi de Tel Aviv desde las 8 y media y a las 9 el Madrid hace lo propio con el Asvel Lyon-Villeurbanne. Y en tenis, David Ferrer ha anunciado que dejará de ser el capitán del equipo español de la Copa Davis al finalizar este año.
1: Hasta aquí el tiempo de las noticias. Volvemos con un nuevo repaso a las 7 de la tarde, las 6 en Canarias, en tiempo ya de La Brújula, las noticias, la opinión y el análisis con Marta García Ayer.
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0: ¿Quién nos ha devuelto el verano, eh? Llevamos todo el día así. ¡Qué calor! Por arriba, por abajo, por un lado, por el otro. Que no hay coordenada en este país que no esté con el abanico en la mano. Y luego estarán los que anden con esos sofocos previos a los nervios, porque esta tarde es una tarde muy especial, es la tarde de las letras españolas, de la escritura contemporánea. Detrás de lo que pase esta tarde, Mario Viciosa, buenas tardes.
1: Sí, Isabel Lobo, buenas tardes.
0: Detrás de eso lo que hay es lo que leeremos a lo largo del año.
1: Yo imagino que hoy empezabas con esta metáfora meteorológica, se habla de la lotería, de la lluvia de millones, hoy lluvia de emociones.
0: Muchísimas.
1: La que llega a Barcelona, efectivamente.
0: Ahí esperándonos un montón de páginas con un montón de historias, como decimos, por los premios Planeta. Ahí hay una cita especial y además es que cae este año además en 15 de octubre, que es una fecha además que es muy redonda para el 75 aniversario, y se junta mucho, como digo, aparte de los manuscritos, que han sido 1.400 manuscritos, ¿eh?, los que han llegado para llegar a saber cuál va a ser el nombre, los nombres de esta noche. Bueno, ahí hay de todo, se junta lo mejor de las letras, y además van a estar los reyes, va a estar el rey Felipe VI y Leticia, y ahí, claro, evidentemente un año más, por eso vamos a hacer esta conexión de por fin hacia ese lugar de la Fira de Barcelona, donde está el cronista interplanetario, por supuesto, de Casa Real, Francisco Paniagua. Querido Paco, buenas tardes, ¿cómo estás?
2: ¿Qué tal? Buenas tardes, pues aquí expectantes de qué va a pasar esta noche, no podemos estar de otra manera en esta jornada tan especial, claro.
0: Bueno, es que una gala que además tiene tantas cosas que viviremos también en directo a través de Onda Cero, pero que aquí hay, que hay, que hay por ahí, o sea, a mí me tienes que contar y nos tienes que contar a los oyentes ahora mismo qué podemos contar, qué se puede saber, qué novelas son las finalistas.
2: Bueno, pues mira, las finalistas son 9, eran 10 novelas en principio, pero hubo una que era Cuando tu muerte es mi liberación, que estaba firmada por Lita Robe, y quedó descalificada, porque simplemente pues porque se comprobó que ya había sido publicada, y una de las condiciones absolutas de este premio es que las novelas tienen que ser absolutamente inéditas, de manera que no pueden haberse publicado ni en ningún lado, ni online, ni nada. Entonces por eso quedó descalificada. Por eso este año es un poco diferente. Son 9 las finalistas. Te las digo si quieres: La sombra de Isabel, de Pedro Regalado Rodríguez, sobre el precio del poder. Letra herido, de Pepe Carrascosa, que bueno, es una novela que gira en torno a asesinatos literarios. Alba Naranja, de Tamsil El Hayani, que es un seudónimo, y bueno, está ambientada en un linaje de mujeres de origen turco en Marruecos. Otra novela, Los caminantes, de Martín Guerrero, también con seudónimo. De las 9, 6 son con seudónimo, de manera que no sabemos quiénes se ocultan detrás de esos nombres. Kintsugi y otras almas rotas es otra de las novelas, de Hugo Alma de la Sierra, también con seudónimo, que habla de restauración en un taller terapéutico. La noche de los faroles, de Mencías al Azar, que también es seudónimo, no sabemos quién está detrás, sobre un tema muy de este año, porque es el 250 aniversario de la independencia de Estados Unidos, y es una espía española en ese

0: ámbito. Los que faltan, de Luz Ventura, que también es seudónimo sobre una mujer torturada en la dictadura de su país. La mujer desnuda sale a las 11, de Bernardo Galeana, seudónimo también.
1: El título es muy chulo, ¿eh?
0: Sí, La mujer desnuda sale a las 11.
1: Está
0: es
1: muy
0: una
1: bien.
0: Novela sobre un pintor muy famoso, muy famoso, que es secuestrado por un coleccionista, con lo cual tiene su aquel.
1: Vaya.
0: Y la última sería El jardín de Lennon, que es muy curiosa porque es de Jorge Herrero, que también es seudónimo, pero habla de unos estudiantes jóvenes de periodismo que tienen todos una pasión loquísima por John Lennon y por los Beatles, y van a hacer una investigación truculenta. Bueno, hasta ahí cuento.
1: Podrías haber sido tú, ¿no? Uno de esos cuatro por ahí.
2: Paco,
1: por la
2: redacción. No me digas que tú has mandado también, a lo mejor detrás de alguno. No. Paco no se está haciendo importancia, pero lo mismo es uno de ellos.
0: No, que va, que va. Yo no tengo talento para escribir, ni mucho menos, para nada.
1: Bueno,
0: no.
1: Hay talento, tiene que haberlo, por un lado y por el otro, sí, porque el jurado de la edición es talentosísimo, y además, bueno, que es gente muy querida para nosotros. ¿Quiénes están además ahí?
0: Bueno, pues el jurado además es que se ha ampliado. Este año ha entrado también Paloma Sánchez Garnica, que es un...
1: Anda, que estuvo aquí hace nada.
0: Estuvo hace nada, sí. Entonces, mira, el talento, hablabas del talento. Y es que es verdad, ayer en la rueda de prensa que ofrecieron el jurado con la portavoz Luz Abás y con el presidente del grupo, José Crehuerar, él resaltó que el premio es un premio de calidad, de talento, y además que se encargan de que pasan todas las novelas un filtro especial para comprobar que no ha intervenido la inteligencia artificial. O sea, que estamos hablando de lo que surge del talento de los escritores. Eso es lo importante, ¿sabes? Entonces, bueno, pues como estamos en estas fechas en que todo aparece a la IA, pues lo que se hace es, y además luego todas las novelas que entran, digamos, a formar parte del elenco del Grupo Planeta, pues todas tienen un acuerdo por contrato con los autores de que no han recurrido a la inteligencia artificial, y eso es importante.
1: Decía también, ¿no?, que es un premio que desde luego pone en valor la vocación literaria, pero que lo que va es a descubrir lectores, ¿no? Descubrirlos. O sea, el caso es como una forma de pescar ese afán por la lectura. O sea, llegar a cualquier casa y que ese libro llegue ahí, que nos acompañe. ¿Cuál es tu planeta? Te iba a decir, Paco, ¿cuántos planetas llevas ya tú?
0: Pues no sé decirte ahora mismo, pero por lo menos
1: ¿no has hecho la cuenta?
0: Más de 20.
2: Puede que tienes más que un sistema solar ya.
0: Puede que sí, por ahí andará, no he hecho la cuenta. Pero la verdad es que, fíjate, ayer dieron unos datos apabullantes. Se han vendido 47 millones de libros de la novela ganadora y finalista del planeta en estos 75 años.
1: Bueno, eso es
0: una media de 600 y pico mil cada año. Que hay algunas que han vendido mucho más, otros menos, pero fíjate, 47 millones de ejemplares vendidos de las novelas ganadora y finalista del planeta en estos años.
1: Es una fecha muy especial, y ese dato desde luego que nos deja así, ¿no?, con ganas de más, con las orejas en alto. Paco Paniagua.
0: Pues hay que esperar esta noche a que se abra la plica y sabremos quién ha ganado.
1: Dale toda la emoción que necesitamos por la radio, para que esto nos llegue bien. Un abrazo. Muy
0: gracias
1: ondulado.
0: A vosotros. Hasta luego.
1: Pues Mario, vamos a recordar voces que han sido y que siguen siendo, ¿no? Porque lo que es el broche del planeta lo lleva siempre. Muchos escritores que han ganado el premio Planeta lo dicen. A partir de ahí, la vida te cambia, es tu nombre, premio Planeta.
2: Efectivamente.
1: Son las 6 y 16 minutos, hora menos en Canarias. Vamos a escuchar a las voces de estos 75 años de planetas, todo un sistema solar de la literatura contemporánea. Y ahora me rescatas algo que tenga que ver con el principio del principio de los planetas.
3: No existe en ningún otro país un libro que sea tan esperado como el premio Planeta.
4: Mi planeta vendió 1 millón de ejemplares. 1 millón de ejemplares en España es impensable.
5: El prestigio y la sensación de que me leería mucha más gente de lo que me había leído hasta el momento en que lo gané.
3: Es un premio que te abre y te lanza y te hace llegar a más lectores, a más lectoras. Eso es algo muy mágico y que de muy pocas formas se pueden conseguir en el mundo de la literatura.
6: Fue una alegría muy grande y fue la sensación esa de decir, bueno, qué ilusión, ¿no? Mi historia ya está volando, mis historias ya están volando, forman parte de otras personas, de muchas personas.
7: Ese mismo premio lo habían ganado Juan Marsé, Vargas Llosa, Ana María Matute, que es que son para mí referentes absolutos, autores que he leído en mi adolescencia y casi me han conformado como escritor. Te da un cierto escalofrío.
8: Figuras eminentes.

0: altísimas y por lo tanto yo un escritor humilde, ¿no? Pero para mí la figura más entrañable y más maravillosa del Premio Planeta fue Ana María Matute.
1: La gente estaba muy interesada en lo que significaba el Premio Planeta, lo que era, no estaban acostumbrados a que hubiera un premio así. Era bastante un bombazo, ¿no? Y se lo dieron a una mujer, pues más.
2: Isabel Lobo.
3: Un bombazo, decía Ana María Matute. Un bombazo. Bueno, son lo que decimos, muchas sí. Voces que en la retronostalgia, en la onda retro que tienes tú, Mario Viciosa, seguro que tienes ahí algún rescate de estos que cambiaron, ¿no? Que
4: claro.
3: Cambiaron la visión del mundo, el planeta.
4: No, cambiaron la visión del mundo y le cambiaron la visión a escritores. A mí me gusta mucho el caso de Antonio Gala, si no mal recuerdo, 1990, en que, claro, un poeta gana el Premio Planeta, un premio que, por definición, premia la novela.
3: Claro.
4: Premiaba ficción narrativa, pero en 1990 se lo lleva este poeta. Saco del archivo de Antena 3 esta cinta del programa de Nieves Herrero, de Tú a tu escucha.
5: Los premios a un escritor no le tienen que importar, pero en esta ocasión es que es el planeta.
6: Sí, es el planeta y es la primera novela, como un novel que le han dado un premio, y estoy encantado porque se ha ratificado la posibilidad de escribir novela, porque claro, lo mío eran los otros géneros literarios. A veremos si todavía no dejo el teatro de momento.
4: Fíjate cómo puede darte la vuelta al mundo un planeta.
3: Ya, bueno, y él, que estos modernos que dicen lo de farmear aura como Fran Ramírez, que luego va a estar por aquí, pues Antonio Gala era el farmeador de aura número uno.
4: Fíjate,
3: o sea, te dejaba clavado con una frase o con la siguiente. Ahí te quedabas.
4: Es que era así. Además, ya digo, decíamos que cambiaba la vida a escritores consolidados. Y además, justo hoy, fíjate, estamos de aniversario, os decías, esta fecha tan redonda, ¿no? Los Planeta, pues empezaron entregando un 12 de octubre en 1952. Pero estamos hoy de muchas efemérides.
3: Ahí va.
4: Y me vas a permitir que hoy te traiga una fascinante. Porque justo cuando en las mañanas que escuchábamos de Antena 3, de televisión y de radio, se emitía el de Tú a Tú, que escuchábamos ahora mismo, en las tardes noches se declaraba Isabel Lobo la primera guerra del mando a distancia. Porque tal día como hoy, en 1983... la infancia de Tokio vivía una sacudida cultural y no era un premio literario, era un cómic. Ventas disparadas de balones de fútbol, comentarios en todos los patios de colegio. Se había estrenado el primer capítulo del gran culebrón de dibujos animados manga. Había nacido la serie Captain Tsubasa, o dicho en español de España, Campeones.
3: ¿Qué dices? Bueno, nos acabamos de quedar.
4: Onda Retro Radio viaja a la historia, al origen, al día en que Japón, en concreto la ciudad de Tokio, vivió una sacudida.
3: 43 años tiene Oliver y Benji.
4: 43, ¿cómo lo oyes?
3: Madre mía. Bueno, por fin retros, los más jóvenes, los que seguís siendo jóvenes, aunque no sea verdad. Esto.
4: Y para los que sobre todo sean jóvenes de verdad, hay que recordar.
3: 1983, es que esto es increíble.
4: Lo que pasa es que aquí llegó un poco más tarde. Eso es también verdad. Esta es la fecha del estreno de la serie en una cadena local, decía, de televisión de Tokio. En España, por estas fechas, estábamos de resaca futbolera de esto.
7: El sol ilumina el estadio. España.
4: El Mundial.
3: 80, claro, 82.
4: 82, lo hemos comentado en Onda Retro. No se nos dio bien, Isabel Lobo.
3: Bueno, claro, ganó Italia, ese sí me acuerdo.
4: Claro, lo organizamos nosotros. El creador de Campeones, Toichi Takahashi, era un chaval de un barrio de Tokio Oriental que quería ser dibujante, no era en principio futbolero. Pero déjame que sintonice con nuestro transistor del tiempo y desconecte del presente un momento para conectar con aquella Onda Cero Tokio de 1978.
3: A ver, Mario.
8: Y me he venido aquí, Isabel, para hablarte de un hombre y de un barrio. Katsushika, una zona residencial tokiota, donde el calor ya es insoportable en este verano mundialístico. Déjame que te diga que he aparecido en el salón de una casa, en el apartamento de la familia de Toichi Takahashi. Por la ventana veo algunos chavales de la edad de Toichi jugar al béisbol, que es el deporte nacional. Pero hoy él no se ha bajado a jugar con ellos, se ha quedado en casa viendo la tele. Están echando un partido del Mundial de Argentina,

0: y se ha quedado con la mirada clavada en un partido de Brasil. Está fascinando. Se ha ido corriendo a la habitación, aparta unos lotes de cómic de béisbol, a él le gusta el béisbol, pero se pone a garabatear algo distinto. Empieza con un balón, un esférico de costuras y pentágonos negros. Como ese en el que jugueteaba con el lápiz, el fútbol es una página en blanco en la historia de Japón.
1: Estamos en ese momento, es el Mundial de Argentina, uh-huh, el que hace afición por el fútbol entre los japoneses.
0: No del todo. Por algo empieza esto, algo empieza a palpitar desde Argentina 78, pero Yoshi Takahashi tiene 4 años para que el fútbol levante la pasión que desata entre la infancia europea y sudamericana. Tiene ese periodo de tiempo y pone sus ojos en España. España 82 tiene que ser su oportunidad, su punto de partida. Que no te...

0: Takahashi, en 1982, ya es un dibujante de manga hecho y derecho, se empapa de todo lo que emana del Mundial de España, incluida su mascota Naranjito, incluso antes del partido inaugural. Pero él no busca mascotas ni frutas antropomorfizadas. Takahashi quiere que los niños jueguen al fútbol y dibuja niños campeones del mundo. Envía bocetos de un personaje que bautiza como Captain Tsubasa a la revista semanal Shonen Jump y empiezan a publicarlos un año antes del comienzo del Mundial para ir creando afición.
1: ¿Y cómo llega Oliver? O sea, ¿en quién estaba inspirado Oliver?
0: Pues el mismísimo Oliver Atom, que es el nombre con el que se conoció en España, América Latina y Francia, corrió una leyenda urbana en México según la cual el director de doblaje y los protagonistas subían a fumar marihuana a la azotea del estudio. Y como en México la marihuana se llama mota, leída al revés, salió lo de Atom. Pero es cierto que en francés ya se usaba este apellido y además escrito Atom, con las T's y terminado en N. Así que lo que sí sabemos es que pudo estar inspirado en Zico, el brasileño que además acabó jugando en la liga japonesa. Si hoy estamos hablando de esta serie, no es solo porque celebramos su aniversario, sino porque además tenemos una consulta porfinera pendiente de responder en nuestro contestador automático.
2: Hola, Radio Onda Retro. Me han contado que esta semana es el aniversario de Oliver y Benji. Bueno, mi pregunta infantil es, ¿cuánto tenía que medir ese campo de fútbol que pegaba un chute el futbolista y tardaba el balón en llegar a puerta un capítulo entero? Y además se veía como curvado, ¿no? La portería se veía como asomando en el horizonte.
0: A la curva de la Tierra.
2: Parecía eso la curvatura de la Tierra.
0: Efectivamente.
2: ¿Qué pasa? Que eso llegaba al espacio, el balón. Venga, esta es mi pregunta.
1: ¿Esos partidos cuánto duraban? Gracias por fin, Retro.
0: Mira, podían llegar a durar 21 capítulos, eso lo he llegado a documentar. Pero bueno, un tiro a puerta podía durar unos 20 segundos de media. Cortito de al pie, te respondo. Un disparo potente de un profesional adulto puede rondar los 30 metros por segundo. Si en pantalla el balón tarda 20 segundos en llegar a la portería, habría recorrido 600 metros. Se me hace que como unos 6 campos de fútbol. Claro, en la vida real, eso sí, el aire frena un poco el balón, así que bueno, con esto damos un poco por respondida tu pregunta. Lo de que se vea desde el espacio no está certificado, ¿eh? Pero estaríamos hablando de que para que se vea la curvatura el campo tendría kilómetros.
1: Venga, por fin, Retros, 91-426-2599. Sí. 91-426-2599, porque el concurso se abre. Mario va a hacer una pregunta, bueno, la va a liar un poco, y después nos vas a contar por qué fue la guerra la primera guerra del mando a distancia.
0: Es que tú lo acabas de decir, Isabel Lobo, hay un enigma en esa misma pregunta. Déjame que lo plantee como un pequeño enigma a resolver como todas las semanas, porque esta es la pregunta. ¿Por qué, campeones, supuso un cisma en muchas familias a la hora de sentarse delante del televisor? ¿Qué pasaba en la España de 1990 cuando se estrenó la serie para que en el sofá cada tarde noche hubiera un conflicto intergeneracional? Si lo saben, llámenos al 91-426-2599, 91-426-2599, para participar en Onda Retro Radio.
1: Pues es que son rápidos estos porfirretros, ¿eh? Sí que son rápidos.
0: Hombre, es que recordamos siempre que pueden hacer preguntas. Yo sé que hay gente que ya llama directamente porque vamos dando pistas. O sea, no hay que resolver a la primera. Me pueden preguntar.
1: Claro, a ver, Ignacio.
0: Oh, ya tenemos a Ignacio.
1: Buenas tardes, Ignacio. Hola, ¿cómo estás?
0: ¿Quieres jugar, Ignacio?
3: Hola, buenas tardes.
1: A ver, vamos a jugar. Vamos a ver,
0: no sé,
1: Mario.
0: ¿Tienes alguna pregunta para aproximarte? ¿Quieres resolver? Tú ya sabes por qué se formó un cisma.
3: No, yo creo que lo sé.
0: ¿Qué dices?
1: Venga, pues a ver, dale.
0: ¿Por qué? A ver.
3: Yo creo que lo sé, porque si no recuerdo mal, Campeones empezaba a la misma hora que el telediario de Antena 3, que era, yo creo que el que veía todo el mundo, o por lo menos en mi casa. Y recuerdo que si veíamos Campeones, pues no podíamos ver el telediario de Antena 3 y teníamos que verlo después en la televisión autonómica.
0: Pues
1: es verdad,
0: casi plenamente correcto. Aplausos. Sí. Mira, verás. A ver, vamos por partes. Campeones comenzaba la hora del telediario de la 1, de las 20:30. Pero es verdad, también había solapamiento, de algún modo, con el de Antena 3, que era a las 8, con Esmeralda Velasco. Y luego, claro, estaban los telenoticias, tú lo has dicho, de las autonómicas, de que el tiempo era TV3, Telemadrid, a las 9. Claro, luego, 3 años después, se uniformizó un poco el tema de pasar el telediario a las 9. Yo creo que por primera vez los niños ganamos, presionamos para cambiar la hora del telediario.
1: ¿Tenías esa sensación?
0: Los informativos, todos los informativos en general son a las 9, es verdad que las costumbres de España han cambiado, pero presionamos ahí los chavales porque coincidía con los informativos.
1: ¡Qué bueno!
3: Sí, yo creo que fue mucho mejor cambiarlo a las 9, desde luego.
1: Oye, amigo, un abrazo muy grande, muy, muy retro, un retroabrazo de estos que me
3: llamaron. Retroabrazo.
1: Cuídate
3: gracias.
1: Mucho.
3: Gracias.
0: Muchas gracias.
1: O sea, que todo eso coincidía.
0: Sí, es que claro, llegaron las privadas. Pasó que, de hecho, en mi casa hubo un problema. Yo llegué muy tarde a Campeones. Porque, claro, había que adaptar las antenas de las comunidades de vecinos. Y yo llegaba al cole al día siguiente y no podía comentar el capítulo. Todos los niños estaban hablando del culebrón. Tal es así que hicieron una encuesta y repusieron desde el capítulo 1, luego en septiembre, para todos los que nos habíamos quedado descolgados y poder, pues, poder volver a comentarlo, a tener una comunidad con que comentar ese culebrón que era Oliver y Benji y sus disparos a puerta que duraban capítulos enteros.
1: Mario Viciosa, lo más parecido entre los premios Planeta y Oliver y Benji es que el rato hasta que sepamos el nombre va a ser casi igual que la llegada de la bola al gol. Va a ser así.
0: Propongo que ahora, cuando se vaya a anunciar el premio, suenen esos efectos sonoros de los estudios japoneses cuando disparaban.
1: Mario Viciosa, Onda Retro Radio.
0: Hasta la semana
1: Cuídate
0: que viene.
1: Mucho. Son las 6:29, casi está media hora menos en Canarias. 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

0: Aquí no, este no se queda fuera nadie, es imposible, es imposible. O sea, por más que él se empeñe que fuera de radar, estamos todos aquí en el... En
1: ¿todos
0: el radio,
1: dentro?
0: Radio cercano, claro que sí, claro que sí. ¿Cómo estás, Fran? Fran
1: Muy
0: Ramírez.
1: Muy bien, ¿y tú, Isabel? ¿Cómo
0: ya
1: estás?
0: Ya te veo, ya te veo. Pues mira, esta semana un poco así como que fuera, ¿sí? Fuera del todo. Sí, no sé, entre el puente, los que vienen, los que se fueron, los que esto...
1: Te queda un día más.
0: Llega el jueves y sigues pensando si es martes o si, ¿sabes, no?
1: Te queda un día más y ya está, y ya fin de semana, que es la parte divertida.
0: Sí, sobre todo porque hay gente que aprecio mucho y que queremos mucho en este programa que cumple años, ¿verdad?
1: ¡Ay, vaya! Claro. ¿Cómo lo puedes saber? ¿Cómo
0: bueno,
1: lo puedes saber?
0: Por fineros, cumplen muy pocos. Bueno, no vamos a decir cuántos, ¿vale? Pero cumple los que les sientan bien. Y si además leemos su horóscopo, que yo me lo sé, pues diría algo así como que su ascendente está en Instagram, ya saben, redes sociales, y su descendente en TikTok. Porque además es Libra. Eres Libra, ¿no?
1: Ajá, sí, ah, sí, sí, sí, sí.
0: Pero hoy no libras, ni hoy,
1: no,
0: ni...
1: No, no, no, ni nunca, ni nunca,
0: jueves,
1: ni nunca. No va el horóscopo con la oportunidad que te da luego
0: ya,
1: el hombre.
0: Ya, pero bueno, a nosotros nos viene fenomenal, porque así nos puedes llevar de excursión, como haces siempre a los que, pues eso, que estamos a mitad de lo analógico, de lo digital, y no perdernos nada, de todo el tinglao que se monta ahí.
1: Me gusta eso de
0: es
1: que...
0: Es otra vida.
1: Sí,
0: otra
1: me gusta lo de que os vengo bien, siempre me lo dicen, que soy una persona equilibrada, y yo siempre digo, porque soy Libra, es que va en la balanza.
0: Sí, ya.
1: En fin.
0: Bueno, que yo no te definiría precisamente como equilibrado, pero esto es otra conversación. Lo que sí percibo en tu aura es algo de orfandad. Algo está pasando, algo se está perdiendo.
1: Sí,
0: la viralidad,
1: sí.
0: Algo se nos está diluyendo para algún sitio.
1: Y no suele ser habitual, pero hoy me voy a poner un poquito serio. Traigo una noticia trágica, no hace muchas horas, que hemos conocido y me sabe mal cortar así el rollo de la tarde. Una gran pérdida para la comunidad digital, porque nos ha dejado a los 24 años la influencer Lola Lolita.
0: ¿Pero que se ha ido de verdad?
1: Se ha ido literalmente, o mejor dicho, digitalmente.
2: Llevo mucho tiempo no estando bien. Y yo llego a un punto en el que cuando tú tapas eso, con el tiempo tu cuerpo dice... Mira, no puedo más. Simplemente quiero que sepáis que voy a estar un tiempo desconectada por aquí, que no puedo más.
1: No puede más. Y Lola Lolita, Isabel, ha dejado las redes sociales. Quiero pañuelos, quiero tilas. Esto es un drama digital absoluto.
0: Pero tú te das cuenta que, igual que me ha pasado a mí, le pasa a mucha gente que dice, oye, es que se ha muerto de verdad. Y
1: no,
0: esto no es real.
1: No,
0: que no es real, que es viral. No, o sea, simplemente ya está.
1: Sí.
0: Un descansito necesitaba.
1: Un descansito, pero tiene que pensar en sus más de 17 millones de seguidores entre Instagram y TikTok. 17 millones de personas que no la vamos a poder ver bailar, probarse maquillajes, estrenar iPhone. Se desmorona la vida de 17 millones de personas, que es como la población de Zimbabue, de Camboya, todos de luto, Isabel. No,
0: pero
1: puede ser.
0: Pero si la cosa es por la salud mental, eso está muy bien, ¿no?
1: Ya, pero yo

0: echaré de menos a Lola Lolita, sobre todo a su risa. Era tan adorable, ¿sabes?
1: En bucle para despertarte todas las mañanas, ¿no?
0: Total, total. En fin, Lola Lolita, antes de haber sido concursante del desafío, colaboradora del Hormiguero, fue muy viral, algunos quizás lo recuerden, por un audio en el que se planteaba como un escándalo haberla pillado fumando.
2: Pillan a Lola Lolita fumando en un bar.
0: Que el escándalo era básicamente que ella no fumaba y los 17 millones de seguidores en shock porque se pensaban que la conocían.
1: Un drama absoluto. Bueno, se hacen virales las cosas simpáticas, ¿no? Los bailes, lo esto, pero también los dramas. Pero algún escándalo de verdad habrá protagonizado, ¿no?
0: También. Perdió muchos.
1: O sea, son muchos años en redes. ¿Cuántos son muchos años en redes?
0: Pues ella tiene 24, creo que le compraron el primer iPhone al nacer, pues son ya unos 24 años en redes. Ella tenía la iPhone 1 ya. Perdió muchos, miles de seguidores el verano pasado por su actitud caprichosa con un vídeo de otro youtuber, Nil Ojeda, al que le exigía un bolso caro, no, carísimo, por salir en su vídeo. Ella luego dijo que era una broma. Claro, ¿qué va a decir cuando todo el mundo estaba criticándola?
3: Que vamos a Dior.
4: Que vamos a Louis Vuitton.
3: Bro, no me hace ni...
4: No seas caprichosa.
3: O sea, ya hemos pasado
4: no,
3: de
4: no seas
3: un Dior.
4: Materialista.
3: ¡Soy materialista y no me importa!
0: Bueno, es materialista. Bro. Qué suerte tiene, y esto no lo digo en broma, de poder parar, de tener el dinero suficiente para cuidar su salud mental, ¿eh? Yo le mando un beso, espero su regreso pronto, por favor.
1: Vale, desde aquí también te mandamos un beso, Lola, claro. Lolita, que está bien contar las circunstancias a ti, a tus 17 millones de seguidores. No será la primera influencer que le pasa esto. Yo estoy viendo bastante piñazo últimamente.
0: Sí, es una cosa habitual. Por ejemplo, el mismo día que Lola Lolita anunciaba que dejaba las redes, lo anunciaba también Mar Lucas, otra influencer menos conocida, menos mediática quizá que Lola Lolita, pero también con muchos seguidores. O Dulceida, la veterana entre veteranas de las redes en España.
1: Aida, ¿no?
0: Aida Domènech. El 22 de agosto de 2021 publicaba una carta en su Instagram en la que decía: me siento perdida y necesito encontrar el camino para recuperar mi alegría y volver a reconocerme, volver a ser yo y volver a quererme. Y dejó las redes también.
1: Pero luego volvió. O sea, irse de las redes es como comprar un billete de ida y vuelta.
0: Un poco sí. Concretamente, Dulceida tardó 21 días en volver.
5: Yo estaba tan mal que lo único que quería era estar en la cama, no tener que fingir. Es igual que cuando estás feliz y dices, no puede ser todo tan bueno, ¿no? Pues en este momento a mí me ha pasado eso. No puede pasar ya nada peor.
0: Era el vídeo de su regreso, este que escuchábamos, como la vemos, aún lloraba un poquillo, ¿eh? Podría haber estado algún día más sin redes, quizá, para no tener que volver entre lágrimas. La cuestión es que eso, primero que dijo, me ha hecho pensar. Vamos a volver a escucharlo, por favor.
5: Yo estaba tan mal que lo único que quería era estar en la cama, no tener que fingir.
0: Que es lo mismo que me pasa a mí cuando tengo que ir a trabajar, exactamente, que no quiero estar fingiendo. Vengo aquí a fingir que me caen bien. Gema, Bea, tú, Jaime, aquí fingiendo que me cae bien todo el equipo. Pero, chicas, tampoco para tanto, ¿sabes?
1: La fingidera esa se la está inventando, ¿eh? Bueno, pero tú preséntate para el siguiente casting de La Bola 2, ¿sí? Alguna cosa de esta, que yo creo que algún punto así de interpretación...
0: Algo de actor tengo. Ojo a la reflexión que hizo Dulceida en su parón. Es verdad que se hacen muchas bromas sobre que los influencers trabajan duro, que si es un trabajo de verdad, si no lo es. Es verdad que están muchas horas y al final... Lo digo, es como vivir en un reality.
5: Creo que es la primera vez en 12 años que he tenido vacaciones, aunque no han sido ni viajando ni como a mí me hubiesen gustado, pero de verdad me ha ido tan bien que creo que es algo que a lo mejor tengo que hacer todos los años.
0: Hombre, pues tener vacaciones no está nada mal, Dulceida, seas influencer o tornero fresador, hay que tener vacaciones, por favor.
1: Pero aquí la presión, ¿de dónde viene? O sea, que es difícil de gestionar. Yo entiendo que tengan que estar disponibles como para todas esas personas y siempre con cosas nuevas y tal. El contenido, el contenizarse ellas a sí mismas es su vida.
0: Claro, y pierden seguidores.
1: El contenerse, no.
0: El contenerse, ¿no? Convertirse en contenido. Pierden seguidores si no están ahí. Pierden engagement, tienen ese miedo a pasar de moda. Y como son ellas mismas las que se lo producen todo, pues es difícil de gestionar. Pero vamos, que esto ya le pasaba a Isabel Pantoja, que de pronto cogía y decía, pues ahora no me apetece ser famosa.
6: Todo eso es mi casa. No me vas a grabar más. No me vas a grabar más. No me vas a grabar más.
0: Ella decía, no me vais a grabar más, que es lo que dicen las influencers, pero en modo folclórica.
1: Pero
0: claro,
1: como le diera por volver a la Pantoja, ibas a tener otra sección, yo creo. Bueno, entonces, va a volver.

0: ¿Volver o no va a volver?
1: Yo creo que sí, que volverá, segurísimo, ¿eh? Porque ¿a quién no le ha pasado que quiere dejar el trabajo? Pero acaba volviendo porque no podemos dejar el trabajo, no es tan fácil. Y más cuando son profesiones públicas donde el cariño de tu gente es tan importante. Lola Lolita, yo creo que volverá, estoy convencido. Igual que volvió Aramis Fuster a Sálvame después de decir que no volvería jamás.
2: Claro, cuando decías, no vuelvo a Sálvame, estabas mintiendo.
3: A Sálvame de tarde.
1: Que es que había muchas modalidades. Pues yo creo que aquí va a pasar un poco lo mismo. Que ella dirá, dije que dejaba las redes sociales si no me pagaban. Alguna cosa así. Yo creo que hay una campaña ahí a la vuelta que la va a traer. Y esperemos que eso sí, con mucha ilusión y a tope de salud, que es importante.
0: Nos estamos dando cuenta, ¿no? Los compromisos comerciales son los que resucitan a las influencers o al influencismo. Es total.
1: Total, es que al final...
0: Llegamos al folclore influencer, ¿no? Porque, oye, luego hay personas que hacen contenido, que cogen su influencia, su prestigio, que no es lo mismo.
1: No, pero hay influencers que son los famosos de hoy en día. Ya salen en las revistas, ya hablamos de ellos en los programas de los medios tradicionales. La nueva Pantoja está ahora mismo subiendo TikToks.
0: Bueno, Fran Ramírez, fuera de radar, ponte a activar el radar para la semana que viene. Cuéntame, porque los porfineros y porfineras están con esto de cuál fue el primer libro que les cayó en las manos, cuál fue esta historia, esta aventura que, bueno, les cambió la vida. ¿A ti cuál fue el libro que te sacó de este mundo?
1: A mí me cambió la vida, y es un libro en papel, no un ebook, que puede pensar la gente este que es tan digital. No, en papel. A mí me cambió la vida Harry Potter, a mi generación. Yo soy no voy a decir el año, me gusta mucho jugar al misterio sobre si tengo 16 o 17. Harry Potter me cambió la vida y me la sigue cambiando a día de hoy. Mira, este fin de semana, que es mi cumpleaños, seguro que algo de Harry Potter a alguien me va a regalar.
0: Algo te cae. Pues hala, hazme un conjurito para escuchar a los oyentes.
1: Pues Gema, al ojo mora.
0: Venga,
4: bueno,
0: Gema.
4: Son las 7 y media de la mañana porque os escribo desde San Francisco. Intento escucharos siempre que puedo. Y bueno, en mi caso, el libro que me ha marcado ha sido El Hobbit, de Tolkien. Fue el primer libro que leí, me lo dio mi padre. No recuerdo exactamente qué edad tenía, era bastante pequeño, pero sí que recuerdo muchas tardes en el sillón de casa, bajo la lámpara, y meterme de cabeza en el libro y dejar borrar la imaginación.
5: Para mí, el libro que me marcó de niña fue La Historia Interminable. Eso de que ocurrieran dos historias a la vez, una real y otra que era fantasía, y además estaban escritas en el libro en dos colores distintos. E incluso en mi libro recuerdo que había que dar la vuelta al libro para cuando se cambiaba de color, dabas la vuelta al libro y seguían leyendo la otra historia.
6: Tenéis toda la razón respecto a los libros. Son una herramienta fantástica para vivir otras aventuras, viajar, aunque sea de forma imaginaria, y bueno, vivir un montón de experiencias. Y yo destacaría la labor terapéutica que tienen los libros cuando a veces nos encontramos en momentos de, ya no de depresión, pero bueno, de horas bajas, de necesitar alguna ayuda y tal. La verdad es que yo no recuerdo muy bien cuál fue mi primer libro de la infancia, supongo que alguno del colegio, pero sí que recuerdo y recordaré toda la vida el libro con el que mi hijo de 7 años aprendió a leer, que son Las aventuras de Caillou.
7: Pues el libro maravilloso que marcó mi vida y que leí con 8 años fue de Mark Twain y Las aventuras de Tom Sawyer. Luego ya seguí con Huckleberry Finn, ¿no? Maravilloso, o sea, es de estos recuerdos de las tardes que yo me pasaba, es que no podía parar.
8: Pues hay un libro maravilloso que se llama La Pasión, de una autora que se llama Janet Winterson, unos cuentos novelados en la época de Napoleón en Venecia, sobre una mujer que acompaña a las tropas en la invasión de Rusia. Lo he regalado todas las veces que lo he encontrado. Me acuerdo muchísimo de él, lo encontré por internet y de vez en cuando lo releo. En la síntesis del libro dice que en algún lugar entre el miedo y el sexo está la pasión. Os lo recomiendo vivamente.
9: Hola, soy Mike, tengo 11 años y a mí el libro que me marcó fue El Señor de los Anillos. Me lo leí el año pasado y a partir de ese momento todos los libros me parecen cortos. Os escucho todos los días, no me pierdo ningún programa y si no lo escuchan, venga, adiós.
0: geniales.
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0: cojonuda y te invitan. Es mucho más fácil que te inviten a la cena que ganar el premio Planeta. Pero la editorial Planeta se asegura, invitándonos a muchos a la cena, que luego no vayamos por ahí diciendo por envidia nada negativo del premio Planeta. Yo no tengo nada negativo que decir del premio Planeta, aunque no me inviten a la cena. Lo único malo que puedo decir del premio Planeta es que yo no he ganado el premio Planeta. Puede que esto sea lo peor que tienen que decir del premio Planeta la mayor parte de los escritores españoles, que siempre hablan mal del premio Planeta. Lo mismo este año me presento al premio Planeta, a ver si el año que viene me invitan a la cena también, pero me ponen en una mesa más interesante con los reyes y otras autoridades. Claro, tendría que escribir una novela antes y presentarla en plazo, lo cual es más difícil para mí ahora mismo que ganar el premio Planeta. Escribir una novela es mucho más complicado de lo que parece. Te tienes que sentar unos buenos ratos y dejar de mirar el periódico y meterte en un berenjenal que por lo pronto no le importa a nadie más que a ti hasta que no te dan el premio Planeta. Entonces ya sí, entonces le importa a mucha gente. No hay forma más sencilla de tener enemigos nuevos que ganar el premio Planeta. Luego tienes también un montón de lectores, lo que acrecienta la voracidad de los nuevos enemigos, que son por lo general escritores que no han ganado el premio Planeta y que por lo tanto tienen 1 millón de euros menos que tú. Quizá sea esto lo más bonito del premio Planeta. Lo tendrían que poner en las bases, que todos los que te van a criticar con saña son los que no lo han ganado.
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0: Cuando por fin sea viernes, ahí estaremos hasta mañana. Y después del adiós, adiós, adiós, en la realización técnica, Gema Esteban. Con la asistencia de Daniel Sánchez desde Barcelona. En la producción, Eva García, Beatriz Ramos, Alejandra Carril, Blanca Lara, Beltrán Jarillo, Begoña Gómez de la Fuente y Pablo Moreno. Hasta mañana. Adiós. Agua. Agur.
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0: Son las 7, las 6 en Canarias. 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
1: Una pregunta. ¿Cuánto tiempo más puede seguir el gobierno quitando importancia o directamente ignorando que hay una jueza que denuncia haber sido perseguida y amenazada por las cloacas presuntamente vinculadas al PSOE? Al ministro de Justicia, Félix Bolaños, le parece que es una causa un poco confusa la de la jueza Viedma. No le ve relación alguna con el Partido Socialista, pero cada vez conocemos detalles más concretos. Ya sabéis lo que tenéis que hacer. Esta es la pájara que persigue al hermano de Pedro Sánchez. Este fue el mensaje que el ex juez Sáenz de Tejada remitió a través de un chat privado en Facebook en diciembre de 2024 a la clan de los Rochos, unos narcos de Badajoz, para pedirles que eliminaran a la jueza. Y eliminar no parece una metáfora inocente cuando es jerga de narcos. No parece estar escandalizando demasiado al ministro que la jueza Viedma haya declarado en la Audiencia Nacional que ese enviado de las cloacas del PSOE la acosara durante meses mientras instruía la causa contra el hermano de Pedro Sánchez y que al salir de la Audiencia Nacional la siguiera, que siguiera a la jueza cuando iba con sus hijas en el coche. Y cuanto más sabemos de este caso, más tétrico resulta todo. Eva Llamazares, hay decenas de mensajes intercambiados por el presunto enviado de las cloacas y por Cintia Rocho, alias La Celsa. ¿Qué demostrarían estos mensajes?
2: Demostrarían, Marta, buenas tardes, que a los pocos meses de que Leire y su grupo de las supuestas cloacas reclutara al ex juez Sáenz de Tejada para echar abajo el caso Hermanísimo, este comenzó con su estrategia. En agosto de 2024 se producen, según la UCO, las conversaciones para crear una estructura de actuación junto a Sáenz de Tejada. El 8 de diciembre, Tejada le escribe a Cintia Rocho a raíz de un comentario suyo en un grupo de Facebook contra los jueces de Badajoz. Ya sabéis lo que tenéis que hacer. Esta pájara es la que persigue al hermano de Pedro Sánchez. Sobre otra jueza, Marta Hernández, le dice que tienen que movilizarse para que ella sienta presión. Manifestaros contra ella, presentar quejas, querellarla, es decir, lo que él estaba haciendo contra Viedma. Poco después, desde un perfil falso de Facebook, un hombre que se presenta como colaborador del ex juez le envía audios a Cintia, que posteriormente borra, y le habla, según ella, matriarca del clan de los Rochos, recordamos, le habla de hacer una limpieza en los juzgados. Para ello le propone unirse a otro narco, Ángel el Cordobés, para limpiar a los magistrados. Sería el famoso gitano que anota Leire en su agenda. Ella lo rechaza porque dice que con ese gitano no va a ir ni a por billetes llenos, a por sacos llenos de billetes lila. Y

0: Entonces se produce la llamada porque ella deja de contestar a este hombre y se produce la llamada de Sáenz de Tejada, que Viedma tenía la voz cantante, le dijo, que era un puto grano en el culo y que había que eliminarla, añadiendo a palos, aprende el burro. Según la declaración de Cintia Rocha ante la UCO, la que ha cedido Onda Cero, ella le contestó, yo no estoy para dar palos a ningún juez y rechazó la propuesta. A la rocambolesca sucesión de estos episodios se suma uno que ha denunciado hace solo 2 días la propia Viedma, un seguimiento cuando ella volvía de Madrid de contarle al juez Pedraz que se sentía amenazada, entre otras cosas porque terceras personas se hacían pasar por allegados suyos y preguntaban por sus horarios en el colegio de sus hijas. Aterrizada en el aeropuerto, cogió su coche particular junto a sus 2 hijas menores de edad y en el trayecto hasta su casa de Badajoz, su hija mayor reconoció, dice, a Sáenz de Tejada en un vehículo blanco que se colocó junto a su coche. En la denuncia, Viedma señaló que teme por su integridad y por la de sus hijas y ese mismo día el Ministerio del Interior acordó ponerle servicio de escolta.
1: La política nacional está inmersa en la precampaña y en la polarización, pero también en la política comunitaria hay mucha división. Hoy los líderes de la Unión Europea han celebrado la primera jornada de una cumbre de la que dependen en buena medida los próximos 7 años. Los 27 discuten en Bruselas el próximo presupuesto comunitario, la ayuda a Ucrania ante los bandazos que está dando el presidente de Estados Unidos, los precios de la energía, la relación comercial con China y la política migratoria y de momento, por lo que parece, con posturas muy lejanas a un acuerdo. Los 27, Jacobo de Regoyos, los 27, cuéntanos, andan divididos en todo.
2: Pues sí, así es. De momento no van a una en ninguno de los temas que han tratado hasta el momento. El primero, ¿qué hacer frente a China? Países como Francia y Alemania quieren usar herramientas comerciales bastante más agresivas que, por ejemplo, España, que prefiere evitar medidas de protección que nos acerquen a un encontronazo comercial. Y en el tema de cómo contrarrestar la subida de los precios de la energía, países como la República Checa e Italia lideran la presión para suavizar o suspender el sistema europeo de intercambio de emisiones, mientras Finlandia, Dinamarca o Suecia se oponen firmemente a diluir los objetivos climáticos y creen que la respuesta es reducir más la dependencia de los combustibles fósiles. De momento han pedido a la Comisión Europea que ponga más ideas encima de la mesa para controlar los precios. Y luego está la discusión del presupuesto comunitario. Y aquí, Marta, pues la discusión es casi un mandato. La propuesta de la presidencia sobre la mesa no es suficiente para los Países Bajos, dice su primer ministro Rob Jetten. Desde luego, este país, junto a Alemania, Suecia y otros, los frugales de siempre en realidad, quieren que se paguen menos fondos y menos política agrícola común. Esta discusión está teniendo lugar ahora mismo, mientras hablamos, y te puedo asegurar que el acuerdo no es para esta noche, quizás ni siquiera para Navidades, que es cuando se supone que se debe cerrar, se puede alargar y a lo mejor hasta que Le Pen es nueva presidenta de Francia y en ese momento, desde luego, el nuevo presupuesto europeo que se aprobaría sería ridículamente pequeño.
1: Pues hay mucho que se está negociando en Bruselas y también muchos cambios cercanos porque hay hasta 5 elecciones en los principales países de la Unión Europea en el próximo año. El primero de todos, España. Hay meses intensos de negociaciones en Bruselas y aquí ya estamos en plena campaña electoral. Quedan al menos 3 reuniones comunitarias antes del 29 de noviembre, del 29N. Y ya a mediados de diciembre, con el gobierno de Pedro Sánchez en funciones, el presidente volverá a Bruselas, tal vez por última vez.

Esto es La Brújula y aquí estamos como cada tarde a esta hora y hasta las 11:30 de la noche, las 10:30 en Canarias, en Onda Cero, con toda la información y el análisis de lo que está pasando. Y lo que está pasando en el Frente Amplio es más de lo mismo, más de lo que hemos visto estos días de discusiones en el espacio a la izquierda del PSOE. Frente Amplio, que de amplio no tiene nada de momento, y lo de frente puede ser, pero más entendido frente como campo de batalla que como un frente unido. Podemos ha ofrecido pactos, pero solo a Izquierda Unida en 10 comunidades. Y a su vez, Izquierda Unida se niega a negociar con Podemos fuera del Frente Amplio. Y la candidata del Frente Amplio, Ada Colau, cuestiona la estrategia de Podemos de negociar acuerdos electorales territoriales en lugar de

0: integrarse en una sola candidatura de izquierdas, que ellos llaman Frente Amplio, aunque por otra parte, si le quieren cambiar el nombre, dice Ada Colau que también podría ser. A todo esto, Emilio Maillo, número uno de Frente Amplio por Madrid, dice que están a tiempo de que se sume el resto, pero que se enteró del acuerdo entre Irene Montero y Gabriel Rufián a través de los medios. Un lío. Jarillo, Ignacio Jarillo, cuéntanos, ¿se aclaran o no?
1: Buenas tardes, Marta. Pues buenas no tardes. Pinta bien, nos dicen unos y otros, de un lado el Frente Amplio, del otro Podemos, que en las últimas horas dicen tender sus manos a la otra parte, pero parece que las dejan ahí, caídas, para que nadie las coja. Seguimos donde estamos, o peor, a juzgar por los mensajes que se cruzan en los medios. Podemos defiende su aventura independentista con Gabriel Rufián, decía Jone Belarra, invitando a quien se quiera sumar.
2: Yo creo que Podemos ha conseguido algo muy difícil, que es cerrar un acuerdo con Esquerra Republicana de Cataluña.
1: Y el Frente Amplio, por ejemplo, en la voz de su hasta ahora cartel electoral, Ada Colau no acaba de entenderlo.
3: Bueno, es que el acuerdo entre Esquerra y Podemos ha tenido varios aspectos desconcertantes, ¿no? Yo no lo entiendo, lo respeto, porque cada uno puede hacer los acuerdos que quiera, faltaría más.
1: No hay acercamiento conocido hasta ahora, muy a pesar de la ya descartada también por ahora ministra de Sanidad, Mónica García, que ni apartándose de los primeros puestos ha conseguido que Podemos se integre, y esta tarde pedía a ambas partes salir del bucle de una vez. Mañana, si acaba el plazo, no va más.
0: Aunque el nombre que hoy todo el mundo está deseando saber no es ningún candidato y no va a hacer falta esperar hasta mañana. Es la persona que va a ganar el Premio Planeta. La gala está a punto de empezar en Barcelona. Falta muy poquito para que sepamos quién es el ganador o ganadora del premio mejor dotado del mundo a una novela inédita. 1 millón de euros para la obra ganadora y 200.000 euros para la finalista, que saldrán entre el récord de 1.424 novelas presentadas. Esta edición de los Premios Planeta, además, es muy especial por ser el 75 aniversario del premio, y en el recinto de Montjuïc de la Fira de Barcelona se encuentra ya Paco Paniagua, muy atento a la cena literaria llena de personalidades del mundo de la cultura y con la presencia de los reyes de España. Paco Paniagua, ¿cómo van las quinielas por la alfombra roja?
4: Sí, sí, claro que las hay, por supuesto que las hay. Buenas tardes. Las quinielas es algo habitual siempre en el planeta, en las horas previas. Es lógico, es algo bueno, pues que es habitual entre los colegas, aunque por supuesto hay que esperar a que esta noche se abra la plica con ese nombre, primero del finalista y luego de la novela ganadora. Junto a los reyes van a estar también esta noche el presidente de la Generalitat, Salvador Illa, el alcalde de Barcelona, Jaume Colmoni, el ministro de Cultura, Ernest Urtasun, intervendrá también, lógicamente, el presidente del grupo, José Crugueras, quien ayer señaló en la rueda de prensa previa que estaba orgulloso de cómo el planeta ha acercado a los lectores al libro, con 47 millones de libros vendidos del planeta en estos 75 años. Dijo también que el planeta premia el talento, que no hay inteligencia artificial, que hay filtros para evitar en la medida de lo posible que no sean con inteligencia artificial, y también habló de que son 9 las finalistas este año y no 10.
5: Hay 9, porque hay una que ha quedado automáticamente descalificada porque posteriormente a ser elegida una novela, pues ha sido publicada.
4: Se descalificó la novela Cuando tu muerte es mi liberación, de Lita Robe, precisamente por no ser inédita. Las 9 finalistas tienen algo en común, todas ellas, dijo Luz Gabás, la portavoz del jurado, es que aspiran a la paz y a la sanación.
0: Pues muy atentos todos a esta noche en La Brújula, les contaremos en directo quién gana este año el Premio Planeta.
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0: Y ahora en La Brújula te contamos qué más ha pasado hoy. El sistema de pensiones, como no, de nuevo discutido con el horizonte electoral cerca en esta ocasión. El debate es sobre su sostenibilidad y la pertinencia de ser o no modificado. Comenzaba con estas declaraciones de la portavoz del Partido Popular, Esther Muñoz, quizá con escaso tino.
7: Yo creo que la gente que ahora está llegando a la pensión se la merece. Es lo que le prometieron, es lo que le corresponde y hay que hacerlo, ¿no? Pero creo que tenemos que ser valientes y entender que el modelo hay que cambiarlo. Hay que cambiarlo porque no funciona, porque el sistema actual como está no va a funcionar y va a petar.
0: No cayeron muy bien estas reflexiones que hizo Esther Muñoz en un podcast y enseguida tuvo que salir a corregir la idea.
7: Yo he dicho públicamente que hay que sostener el sistema público de pensiones, entre otras cosas para que las futuras generaciones puedan cobrar su pensión. No entiendo por qué a la izquierda le parece mal que el PP diga que hay que fortalecer el sistema público de pensiones y garantizar la sostenibilidad del sistema.
0: Y en este contexto se han sucedido después las distintas visiones de los partidos políticos del modelo de pensiones, siempre discutido y del que dependen muchos millones de votos, sobre todo cuando hay urnas a la vista.

0: Partido Socialista y el Partido Popular están de acuerdo en algo antes de las elecciones. Las pensiones son consenso para ambos, aunque luego aprovechen para atacarse. Tanto el PP como el PSOE coinciden en que hay que garantizar las pensiones e ir actualizándolas en torno al IPC. De hecho, Pedro Sánchez adelanta que espera aprobar una revalorización antes de que lleguen las elecciones. Sánchez y Feijóo.
1: Absoluta tranquilidad. Desde luego el sistema público de pensiones es un sistema sostenible. Por supuesto que vamos a revalorizar las pensiones conforme al IPC.
2: Las pensiones son innegociables y ya, se acabó. Se actualizarán las pensiones conforme al IPC, sin duda. Garantizaremos el sistema público de pensiones, su viabilidad, sin duda.
0: Después de llegar a este punto en común, han aparecido los ataques. Desde Bruselas, Pedro Sánchez asegura que el plan del PP y Vox es mentir a los ciudadanos hasta el 29N y encarecer o limitar las pensiones, mientras que Feijóo le echa en cara al candidato socialista votar a favor de congelarlas en 2011.
3: Era una crónica de Juan Olasagasti y Funcas replica las previsiones económicas que hizo esta semana el Fondo Monetario Internacional. Los datos son idénticos, 2,5% y 1,8% del PIB a cierre de 2026 y 2027 y una inflación disparada al 3,7% este año, 5 décimas más que en su última proyección. Lideramos el crecimiento en la zona euro, aunque irá perdiendo fuelle con los precios asfixiando un poquito más los hogares. Patricia Gijón.
4: Funcas advierte de un horizonte económico más complicado para España, con la inflación al alza y un crecimiento que irá perdiendo fuerza. Para este año mantiene sus previsiones de PIB en el 2,5%, pero frenan al 1,8% el que viene. Lo peor, los precios. El organismo empeora sus estimaciones de inflación, que no bajan del 3% en los dos próximos años, más de un punto por encima de la media europea, según explica su director general, Carlos Ocaña.
5: El resultado es que tenemos una inflación de origen externo compartida con el resto de Europa y un plus adicional de inflación, que este ya es nuestro y que bueno, pues va a seguir ahí, y esto es algo que debe preocuparnos porque resta poder adquisitivo a las familias, a los hogares, y también erosiona la competitividad de nuestra empresa.
4: Funcas avisa de un menor consumo y de la capacidad de ahorro de las familias, también del aumento del coste de la deuda pública, cuyo pago en intereses podría alcanzar los 64.000 millones de euros en 2031.
3: 7 marineros siguen en paradero desconocido tras declararse un incendio a bordo de un buque mercante en aguas del Mar Negro, cerca de Rumanía. Horas antes, otro buque también sufrió un incendio en la misma zona, aunque toda la tripulación está a salvo. Y en este contexto, el secretario general de la OTAN, Mark Rutte, se ha reunido hoy en Bruselas con el primer ministro de Bulgaria y el presidente de Rumanía. Rutte ha señalado que la alianza ha reforzado su dispositivo en el flanco oriental, también con más capacidades antidrones. Corresponsal para Rusia, Xavi Colás.
6: La OTAN ha reunido al primer ministro de Bulgaria y al presidente de Rumanía para abordar estos ataques. La alianza asegura haber reforzado sus defensas contra drones y Bulgaria reclama más vigilancia aérea y marítima. Los ataques ya afectan a aguas de un país aliado. Uno de los buques estaba dentro de las aguas territoriales rumanas, esto es, aguas territoriales de la OTAN. El otro estaba justo fuera, cerca del Danubio. Al menos 7 barcos han resultado afectados en los últimos 10 días. Varios han resultado hundidos. Los ataques anteriores dejaron al menos 23 marineros muertos o desaparecidos. Bulgaria sospecha de Rusia y ha pedido explicaciones a su embajadora. Rumanía confirma ataques con drones, pero todavía evita señalar a Moscú. Estas rutas son importantes para las exportaciones ucranianas porque los bombardeos rusos obligan a Kiev a desviar mercancías hacia el río Danubio. Los mercantes buscan seguridad cerca de Rumanía y Bulgaria, pero ahora los drones también amenazan esa salida al mar.
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3: Pues ya está aquí Félix José Casillas para llevarnos a algún lugar en el que hay una noticia deportiva, y en una semana comenzará la temporada regular de la NBA. Félix, hoy nos quieres contar la conexión entre Canarias y Texas. Buenas tardes.
11: Buenas tardes. En Tacoronte, un pueblo de Tenerife del que fue alcalde su abuelo, nacieron hace 23 años los gemelos Jorge y Guillermo.

0: Guillermo. Los niños ya han crecido, tanto que superan ambos los 2 metros y 10 centímetros de altura. Así que no es ninguna sorpresa que el baloncesto haya sido su deporte desde pequeños y formando pareja han ido quemando etapas. Los últimos 6 años los han pasado en Estados Unidos, donde Jorge y Guillermo quieren hacer carrera más allá de esos estudios de empresariales. Formando pareja primero en Pittsburgh, luego por separado en San Francisco y en Oregón, estos gemelos han llegado hasta el estado de Texas, donde juega Dallas, franquicia NBA, y su equipo filial, el Texas Legends, que juega como local en Frisco. Seleccionados como números 1 y 3 de esta promoción, los hermanos estaban preparados para compartir equipo de manera regular, hasta que Jorge logró convencer con su juego a los responsables de los Mavericks. Así que el equipo Díaz-Graham ya tiene un contrato NBA, y si bien es cierto que con un salario mínimo y la opción de jugar con el segundo equipo. El caso que entre Dallas y Frisco hay apenas 35 minutos en coche, y vamos a estar este año muy atentos a lo que suceda en Texas, donde van a jugar el vallisoletano Sergio de la Rea, un canario de Las Palmas de nombre Santi Aldama y unos gemelos sinerfeños que podrían hacer historia en la mejor liga del mundo y de paso convertirse en las torres gemelas del baloncesto español.
1: Y los conflictos bélicos, Félix, siguen generando problemas a competiciones, bueno, y a deportistas. Tampoco los que están tomando las decisiones ayudan mucho.
0: Mira, el último ejemplo nos lleva hasta Rotterdam, sede del Mundial de Gimnasia Artística, que va a comenzar este fin de semana. Rusia vuelve a ser protagonista, negativa de los Países Bajos a conceder el visado a 3 gimnastas rusas. La Federación Internacional levantó hace 5 meses las sanciones. Los deportistas pudieron participar perfectamente en los campeonatos disputados en Bulgaria, sin embargo, Países Bajos ha dicho que no, y ahora Rusia pide que estos juegos no tengan clasificación para los de Los Ángeles porque discrimina a sus atletas. Y en las redes sociales apareció una foto de una gimnasta, Melnikova, de las sancionadas, que aparece con un bolso con la Z de la invasión rusa.
1: Gracias, Félix.
0: Hasta mañana.
1: Se quedan 20 minutos con La Brújula en su emisora de Onda Cero.
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0: Y hoy nos vamos hasta Venezuela, porque aunque es uno de los países con las mayores reservas de petróleo del mundo, lejos de ser un país rico y lleno de bonanza, sufre un grave problema de escasez y de escasez también en la generación de electricidad, por lo que los venezolanos están lidiando en el día a día con muchos racionamientos que también sufre Gabriela González. Buenas tardes, Gabriela.
1: Muy buenas tardes, Marta. ¿Cómo estás?
0: ¿Cómo son esos cortes eléctricos que tan a menudo sufrís en Venezuela?
1: Pues sí, Marta, son apagones y además fuertes fluctuaciones que han causado daños en lo particular y en lo personal, incluso algunos electrodomésticos de mi hogar, aun y cuando Caracas es una especie de burbuja, por decirlo de alguna manera, pues aquí se concentra, recordemos, el poder político, no escapa la capital de estos cortes. De hecho, como anécdota, le puedo comentar que hace 2 semanas se realizó aquí en Caracas una reunión que juntó a muchos inversionistas e incluso transnacionales, las principales transnacionales petroleras del mundo, y mientras discutían sobre el futuro de las inversiones y los proyectos petroleros y gasíferos en un importante hotel de la capital, pues se fue la luz, y eso ocurre en un día cualquiera en el país desde hace al menos 9 años, Marta.
0: ¿Y estos cortes están justificados, quiero decir, teniendo tanto petróleo como tiene Venezuela? ¿Cómo puede tener tanto problema en la generación de electricidad y de energía?
1: Pues bueno, según los expertos, se ha señalado desde hace mucho tiempo, cuando estos cortes iniciaron y se han prolongado a lo largo del tiempo, que es debido a la corrupción principalmente y también a la falta de personal capacitado. Recordemos que, bueno, en un momento determinado, cuando el chavismo se consolidó en el poder, pues despidió a muchos expertos y otros tantos se renunciaron y se fueron del país. Sin embargo, pues el gobierno ha señalado que esto es debido a sabotajes, a las sanciones e incluso a planes terroristas, pero después del 3 de enero las autoridades han atribuido estos cortes a supuestos a un aumento, digamos, de la demanda eléctrica debido a la onda de calor que se vive actualmente por el fenómeno del Niño.
0: Claro, Gabriela, ya lleváis muchos años así en Venezuela. Un amigo venezolano me contaba que los apagones se han vuelto tan comunes que también son un momento de hacer comunidad, que es cuando el barrio se reúne porque, claro, no hay otra cosa que se pueda hacer en casa y la gente se ayuda mucho unos a otros.
1: Es así, digamos que es un mal compartido, sobre todo en el interior del país, donde se pasan desde 3 hasta 8 horas, incluso 10 horas, en muchas regiones del interior de Venezuela sin electricidad. Estos apagones además no se anuncian por lo general. A algunos les puede llegar un mensaje de texto, pero cercano, o incluso durante pleno corte eléctrico, pero la comunidad y el venezolano en sí es una persona muy resiliente que se ayuda además, pero sí ha generado un malestar desde hace muchas semanas, registrándose fuertes protestas señalando que están en contra de estos racionamientos eléctricos por todo lo que esto genera.
0: Y Gabriela, ¿cuál es el consejo que una venezolana que está acostumbrada ya a los apagones daría a la gente? ¿Qué trucos tenéis en ese día a día lleno de apagones para intentar vivir con la mayor normalidad posible?
1: Pues son varios, Marta. Primero, tener botellas de agua congelada, porque cuando se va la luz, la nevera puede, con estas botellas de agua congelada, puede aguantar un poco más o conservar un poco más el frío. Tener baterías, linternas y los teléfonos y los cargadores manuales siempre a tope para que cuando se vaya la luz, pues no quedarnos incomunicados.
0: Bueno, pues tendremos que ir tomando nota todos. En España tuvimos un apagón hace no mucho, fueron apenas unas horas, pero generó un caos total. Es difícil imaginarnos cómo es convivir con esos apagones a menudo. Muchísimas gracias, Gabriela.
1: A usted, Marta.

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1: Pues si son las 7:48, las 6:48 en Canarias, y esto es jueves, tú debes de ser Ramón González Ferri.
2: Tu sociólogo de andar por casa.
1: Mi sociólogo de andar por casa y el de la brújula del presente. Vienes, Ferri, a analizarnos los cambios de esta sociedad vertiginosa, o a lo mejor algunos que no lo son tanto. ¿Qué nos vas a contar hoy?
2: Lo primero que quiero es que me lo cuentes tú, Marta. ¿Tú has ligado alguna vez con una app de estas de ligar como Tinder o como Badoo?
1: No, Ferriz, aquí las preguntas las hago yo.
2: Vale.
1: No, pero tengo muchos grupos de WhatsApp en el que circulan perfiles de los que hay por ahí, en un mercado secundario que hay muy interesante.
2: Yo nunca he ligado por esas aplicaciones, pero ahora estoy preocupado por otra cosa. Porque la bruja del presente hablamos de las cosas que cambian y en esas aplicaciones está cambiando una cosa que es llamativa. Match.com es la empresa que es propietaria de Tinder, de Badoo y de varias de estas. Le está yendo bastante mal. Tuvieron un éxito enorme, pero la semana que viene van a presentar sus resultados económicos y se prevé una caída enorme de sus ingresos. Creo que el lunes hablasteis de esto con Carlos Rodríguez Brown, ¿verdad?
1: El profesor Rodríguez Brown era muy favorable a la tecnología y a ligar a través de Internet, aunque él aseguró que nunca lo había usado tampoco.
2: En Onda Cero nadie hacemos.
1: Nos lo han contado.
2: Lo interesante es que Match había llegado a tener una cotización de 50.000 millones de dólares.
1: Bueno, es que lo llegaron a petar. Esto era el futuro, pero claro, hace mucho de este futuro. Ya suena un poco viejuno ligar por apps.
2: Una de cada tres personas en el mundo rico tenía la aplicación descargada. Un 20% de todas las parejas que se han formado en el mundo rico en los últimos 5 años, una de cada 5, se han formado en una de estas aplicaciones. Y en el mundo rico, 350 millones de personas tienen la aplicación de ligar en el móvil. Pero, como dices, todo eso está cayendo. Cada vez se lo descarga menos gente. Cada vez lo utiliza menos gente, la gente que lo utiliza pasa menos tiempo en la aplicación y como el capitalismo es como es, la capitalización bursátil de Match.com ha pasado de 50.000 millones a 9.000 millones.
1: ¿Pero es porque la gente ya no se quiere online o porque estamos a punto de descubrir los bares?
2: Hay estudios, empiezan a haber estudios sociológicos sobre el tema. Algunos dicen que mucha gente se ha cansado de mirar gente como si fueran mercancías en el móvil, ¿no? Como cuando te quieres comprar una camiseta y ves 200 y no acabas de saber cuál quieres.
1: Bueno, como estar intentando ver algo en Netflix y tener tanta oferta que no te decides por ninguna serie.
2: Exactamente. Luego, el porcentaje de fracasos es muy alto. Sale pocas veces bien. Y luego, lo que está pasando es que es abrumadora la mayoría de hombres en estas aplicaciones. Como un 80% de los usuarios de Tinder son hombres y muchas tías se cansan de recibir mensajes de tíos.
1: Es fácil imaginar cómo se siente una chica cuando entra en uno de esos bares en los que el 90% de los que están dentro son hombres. No es lo que más a gusto te hace sentir.
2: Pero esto era un intento de gamificar la experiencia del ligue. O sea, que el ligar fuera como más agradable, fuera un juego, pero a las mujeres claramente no les está funcionando. Y la semana pasada el CEO de Tinder reconoció que les iba mal porque las mujeres, sobre todo las mujeres jóvenes, son las más desencantadas y han dicho que van a invertir en innovar para que las mujeres jóvenes vuelvan a esta clase de aplicaciones.
1: A ver si lo realmente innovador va a ser conocerse en el mundo físico. Ya te digo, a punto de inventar los bares, están los centennials.
2: Esto es lo que creen los optimistas, ¿no? Qué bien, la gente nos hemos cansado de lo digital y vamos a los bares, a los conciertos, ligamos en el curro. Pero ¿sabes qué? No me lo creo.
1: No.
2: Creo que una primera explicación es de estatus, como tantas cosas en la vida. Creo que cuando yo era joven, ligar por internet era de gente desesperada. Pero en la última década tenía como prestigio, era como moderno. Es decir, he encontrado a la madre de mis hijos en Tinder. Y ahora hice una encuesta informal y es verdad que la hice entre
1: ahora
2: amigos.
1: Ahora yo creo que es viejuno.
2: Es viejuno. Hice una encuesta informal entre amigos, veinteañeros y poco más de 30, y me decían...

0: decir que has conocido a tu novio o a tu novia por Tinder ya queda un poco cutre. Ahora ligamos por Instagram.
1: Ah, y por LinkedIn. Esto también me lo han contado.
0: Por LinkedIn. LinkedIn. Sí, es lo más antiafrodisíaco que hay.

0: parecía ciencia ficción, pero parece claro que se está haciendo realidad.
1: ¿Sales con un ordenador?
2: No es solo un ordenador.
1: Siempre has querido tener una mujer sin tener que enfrentarte a nada real. Y me alegra que hayas encontrado a alguien.
2: No sé lo que quiero. Nunca. Estoy metido en esto porque no soy lo bastante fuerte para una verdadera relación.
1: ¿Es que no es una verdadera relación?
0: Este fragmento es de la peli Her, la peli de Spike Jonze, en la que Joaquin Phoenix, que se llamaba Theodore en la película, empieza a utilizar un asistente de inteligencia artificial que se llama Samantha, que le recuerda que tiene que escribir un mail del trabajo, le recuerda llama a tu madre porque es su cumpleaños, le recuerda tienes que cancelar esa cena a la que no puedes ir, es decir, lo que cada vez más hacen los asistentes de inteligencia artificial. Pero Theodore, el pobre, que era un poco aplatanado el hombre, se va enamorando de ese asistente de inteligencia artificial. También ayudaba que la voz de esa asistente de inteligencia artificial en la película era de Scarlett Johansson, que tiene una voz increíble.
3: Bueno, sabes que ChatGPT intentó, ¿no?, que la voz fuera la de Scarlett Johansson.
0: Sam Altman se lo pidió a Scarlett Johansson y Scarlett Johansson lo rechazó y vino a decir...
3: Porque sabía exactamente lo que la gente iba a hacer con su voz.
0: Eso me suena un poco a pervertidos.
3: Creepy, creepy.
0: Y no, y entonces Sam Altman lo que hizo en su empresa fue crear una voz sintética brutalmente parecida a la de Scarlett Johansson. Scarlett Johansson amenazó con denunciar a la empresa y lo retiraron. Pero lo que explicaba la peli, más allá de la voz de Scarlett Johansson, es que lo que cuenta esta peli está pasando de verdad. En Estados Unidos hay un estudio que dice que un 20% de la gente flirtea con su chat de inteligencia artificial. Y entre los jóvenes ese porcentaje es mucho más elevado. Un 30% de la gente tontea con Claude o con ChatGPT. Y es muy interesante en China. En Estados Unidos, la voz de los asistentes de inteligencia artificial son mujeres. Tienen voz de mujer. Pero en China son voz de hombre. Porque son las mujeres las que están más decepcionadas con los hombres reales y las que flirtean más. Y no son mujeres en general, digamos, perdedoras de la vida. No, son mujeres profesionales con ingresos altos que han decidido que, más allá de intentar buscar hombres reales en el mercado de las aplicaciones, prefieren chatear con asistentes de inteligencia artificial.
3: ¿Y cuenta como infidelidad estar liado con un chatbot?
0: Lo estoy negociando con mi mujer y todavía no hemos llegado a ninguna conclusión.
3: Porque hacen falta pero nuevas costumbres.
0: Pero cuando vea algún estudio lo comentaremos.
3: Me encantaría que viniera un día tu mujer a contarnos cómo preparas estos estudios sociológicos.
0: En todo caso, lo que sí es llamativo, coñas aparte, es que la primera teoría sería decir, bueno, estamos cansados de lo digital, ¿no? No queremos ya entrar en Tinder o en Badoo porque estamos cansados de lo digital. Pero lo que esta tendencia, que es incipiente, no digo que sea mayoritario, es que quizá de lo que estamos cansados es del contacto humano. Es decir, que hemos dejado de buscar a personas a las que conocer, con las que liarnos o con las que tener algo mucho más serio. No tanto porque no queramos seguir en el mundo digital, porque parecemos todos mercancía, sino porque tenemos lo que llaman en inglés la fatiga de las citas. Nos hemos cansado de conocer a gente, nos hemos cansado de relaciones que salen mal y preferimos estar solos y buscar refugio en algo que también es digital, pero que claramente no es humano como los asistentes de la IA.
3: Sí, cada vez está generando más problemas de salud mental porque, bueno, una pareja tóxica te crea problemas de salud mental y un asistente que te da la razón todo el rato, pues digamos que gesta un narcisismo un poco chungo a la hora de tratarlo como una pareja.
0: Es cómo será esto que Claude, Anthropic, la empresa que hace Claude, que es uno de los asistentes de inteligencia artificial, ahora ha vetado que la gente podamos insultar a nuestro asistente de inteligencia artificial. Si tú le insultas, te salta y te dice esto no está permitido, no puedes abusar de Claude, como si fuera una especie de warning que a muchas parejas les vendría bien de no puedes insultar a tu pareja.
3: Pero Ferris, tú tienes toda la pinta de ser de esos que le pide a Claude las cosas por favor y luego le da las gracias.
0: Me siento completamente ridículo dándole los buenos días, las buenas tardes.
3: Le pregunto, lo de los buenos gracias, días ya me parece.
0: Le digo por favor, le digo gracias, luego si me ayuda
3: ¿cómo
0: mucho.
3: ¿Cómo te encuentras?
0: Como no tanto no he llegado, pero vamos, igual lo exploro, pero sí, y le doy muchas gracias. Muchas gracias, me ha venido muy bien.
3: Eso es lo típico por si luego hay una rebelión de las máquinas que se acuerden que tú eras de los majos, ¿no?
0: Y le digo muchas veces que yo solo tengo ojos para ella y que nunca entro en Tinder.
3: No sé yo, ¿eh? No sé yo si esto empieza a entrar dentro de lo que tendríais

0: que hablar en casa.
1: Estoy esperando que llegue algún estudio sociológico para ver si esto puede computar como cuernos o no.
0: Bueno, Ferriz, pues un placer como siempre que vengas a generarnos más dudas de las que teníamos antes de empezar la sección de cómo estamos cambiando. O quizá no tanto, que es lo que sostiene Gascón.
1: Los dos tenemos razón.
0: ¿Cómo soy los sociólogos de andar por casa? Adiós.
1: Adiós, Marta.

0: Son las 8, las 7 en Canarias. 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
1: Déjame que te cuente por qué de repente en campaña electoral se está hablando tanto de pensiones y no hay peor escenario en el que discutir en serio, debatir sobre el modelo de pensiones que una campaña electoral. Están los partidos a ver quién convence más a los pensionistas de que se fíen de ellos para gestionar sus pensiones, pero el debate empezó así.
2: Yo creo que la gente que ahora está llegando a la pensión se la merece. Es lo que le prometieron, es lo que le corresponde y hay que hacerlo, ¿no? Pero creo que tenemos que ser valientes y entender que el modelo hay que cambiarlo. Hay que cambiarlo porque no funciona, porque el sistema actual como está no va a funcionar y va a petar.
1: Va a petar, es lo que dijo Esther Muñoz, la portavoz del PP, en un podcast hace unos días. Y desde entonces el Partido Popular ha intentado corregir el tiro, empezando por la propia Esther Muñoz.
2: Yo he dicho públicamente que hay que sostener el sistema público de pensiones, entre otras cosas para que las futuras generaciones puedan cobrar su pensión. No entiendo por qué a la izquierda le parece mal que el PP diga que hay que fortalecer el sistema público de pensiones y garantizar la sostenibilidad del sistema.
1: También ha salido Alberto Núñez Feijóo a insistir en que el Partido Popular garantiza las pensiones.
3: Es muy sencillo contestar a la pregunta de las pensiones. Las pensiones son innegociables y ya, se acabó. ¿Se actualizarán las pensiones conforme al IPC? Sin duda. ¿Garantizaremos el sistema público de pensiones, su viabilidad? Sin duda. Y si hay alguien que no tiene credibilidad en materia de actualización de las pensiones, es el señor Sánchez. El señor Sánchez congeló las pensiones en España en el año 2011 con su voto favorable.
1: Claro, esto no es un debate sobre la viabilidad o el futuro de las pensiones, son solo una sucesión de eslóganes en campaña electoral. Y claro, el Partido Socialista no ha desaprovechado la oportunidad de entrar de lleno en el asunto de las pensiones, además de meter miedo con respecto a qué podría llegar a hacer el PP, aunque el PP no haya dicho que vaya a hacer nada de eso. El gobierno está aprovechando ese desliz de la portavoz del Partido Popular en el que hablaba de que podría llegar a petar. Aprovecha el gobierno para apuntar a una subida de pensiones justo después de las elecciones, en diciembre, con el Ejecutivo en funciones.
4: Mire, yo quiero trasladar a los pensionistas de hoy y de mañana absoluta tranquilidad, absoluta calma. Desde luego el sistema público de pensiones es un sistema sostenible. Nuestra intención, por supuesto, es el que la revalorización de las pensiones se apruebe antes de que finalice el año.
1: Y ya puestos, claro, el vicepresidente Carlos Cuerpo pues también se suma.
5: Ya hemos pasado por este tipo de mensajes alarmistas que pretenden efectivamente generar esa sensación negativa con respecto a lo que viene, que acaba generando también pues una sensación de incertidumbre en la población. Luego los datos se empeñan efectivamente en negar estos mensajes, pero mientras tanto pues esta sensación puede quedar.
1: Claro, esta guerra por las pensiones no es un debate serio sobre la viabilidad del sistema ni qué reformas harían falta a largo plazo, porque una campaña electoral no es un lugar donde plantear reformas serias, paradójicamente, que es cuando los partidos más tendrían que tratar de convencernos con razones en vez de eslóganes. Pero el gobierno ya ha aprovechado para decir que no es que esté subiendo las pensiones antes del 29N, pero sí lo anuncia.

denuncia para que quede claro que el gobierno va a subir el IPC, algo que por cierto tenía que hacer porque obliga la ley. Claro que la ley también obligaba a presentar presupuestos generales del Estado y eso no ha sido posible ni este año ni ninguno a lo largo de la legislatura. Ha dicho Cuerpo también hoy que si no se han presentado los presupuestos es justo porque se adelantaron las elecciones, que ya es casualidad.

0: Esto es La Brújula y aquí estamos, como cada tarde a esta hora y hasta las 11:30 de la noche, las 10:30 en Canarias, en Onda Cero, con toda la información y el análisis de lo que está pasando. Tiempo tendremos hoy de hablar en La Brújula de qué reformas necesita el sistema de pensiones, cómo de viable es y por qué una campaña electoral es el menos favorable de todos los escenarios para abordar ese debate. Pero vamos a hablar y mucho también de los premios Planeta, que hoy celebran su 75 edición y a punto estamos de conocer qué escritor o escritora va a ganar esta edición. Enseguida conectamos con Barcelona. Entre tanto, vamos a ver qué pasa con el espacio a la izquierda del Partido Socialista para este 29N, porque de momento sigue sin candidato claro y sin candidato único para las elecciones. Podemos ha ofrecido pactos, pero solo Izquierda Unida en 10 comunidades. Izquierda Unida, a su vez, se niega a negociar con Podemos fuera del Frente Amplio, algo que Podemos no quiere hacer. Y la candidata del Frente Amplio, que es Ada Colau, al menos de momento, está cuestionando la estrategia de Podemos de negociar esos acuerdos territoriales en lugar de integrarse en una sola candidatura de izquierdas. Y Emilio Maillo, que es el número uno del Frente Amplio, pero por Madrid, dice que están a tiempo todavía de que se sume el resto, aunque se queja porque se enteró del acuerdo entre Irene Montero y Gabriel Rufián a través de los medios. Llama a Podemos, de hecho, fuerza extraparlamentaria. Así que, de momento, el Frente Amplio, de amplio, nada. Y lo de frente, pues puede ser, pero frente entendido como un campo de batalla, no como un frente unido.
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9: En Onda Cero hemos conocido hoy nuevos detalles sobre el caso de las cloacas del PSOE. Hemos tenido acceso a la declaración de la matriarca del clan de los Rocho ante la UCO. Cintia Rocho precisa cómo entró en contacto con el exmagistrado Sáenz de Tejada y la llamada en la que le pedían eliminar a Beatriz Viedma, encargada de la investigación contra el hermano de Pedro Sánchez. Además, la jueza ha presentado una denuncia contra Sáenz de Tejada porque la persiguió en coche el día que ella prestó declaración en la Audiencia Nacional. Tiene toda la información Eva Llamazares.
10: Mensajes dignos de Scorsese y Coppola. Ya sabéis lo que tenéis que hacer. Esta pájara es la que persigue al hermano de Pedro Sánchez. Y una llamada en la que Sáenz de Tejada, reclutado por Leire Díez para la fontanería contra el caso Hermanísimo, le propone a Cintia Rocho eliminar a la jueza Beatriz Viedma. Hay detalles que ya conocíamos, como lo de que le dijo que era un puto grano en el culo y que a palos aprende el burro. Ya sabíamos que toda una matriarca de un clan narco le había dicho no al enviado de las cloacas. Ahora, gracias a la declaración de Cintia Rocho ante la UCO, a la que ha cedido Onda Cero, sabemos lo que ella le contestó. Yo no estoy para darle palos a ningún juez. El episodio más reciente, de antes de ayer, una denuncia de la propia magistrada Beatriz Viedma, que le ha contado a la Policía Nacional cómo la misma tarde en la que regresó de Madrid, donde declaró como víctima de las cloacas, un coche blanco la alcanzó en el trayecto entre el aeropuerto y su casa de Badajoz y se colocó en paralelo a su lado. Ella iba con sus dos hijas menores de edad. La mayor reconoció, dice, a Sáenz de Tejada en el interior del vehículo. Señala que desconoce por qué esa persona conocía su trayecto y sugiere incluso que han podido colocarle un localizador en el coche. Este martes denunciaba que Sáenz de Tejada ha seguido cargando contra ella en redes sin desdecirse de descalificativos y amenazas y que temía por su integridad física y por la de sus hijas. Esa misma tarde, Interior acordó asignarle un servicio de escolta.
9: Se agota el tiempo. Mañana a las 12 de la noche termina el plazo y el Frente Amplio no logra aún consensuar una candidatura única de los partidos de izquierdas. Con el paso de las horas parece alejarse, de hecho, la posibilidad del acuerdo, porque los últimos movimientos apuntan a una oferta de Podemos a Izquierda Unida para ir juntos, pero solo en algunas comunidades autónomas. Y Ada Colau rechaza la fórmula de los acuerdos parciales. La exalcaldesa de Barcelona, sin embargo, se sigue mostrando hoy muy dispuesta a seguir siendo la candidata a la presidencia del gobierno. Ignacio Jarillo, buenas tardes.
11: Buenas tardes, Marta. Sin novedad en el Frente Amplio. Allí, salvo la todavía ministra de Sanidad, Mónica García, que se ha descartado inútilmente y que esta tarde pedía salir del bucle sobre la unidad de la extrema izquierda, nadie ha dado un mensaje conciliador. Yone Belarra, la secretaria general de Podemos, esta mañana ofrecía un acuerdo territorio por territorio con la otra parte, con el Frente Amplio, salvo en Madrid y Barcelona.
12: Varios de nuestros líderes territoriales han lanzado ese guante, esa mano a Izquierda Unida a nivel territorial.
11: Al respecto, y es última hora, dice ahora Irene Montero, que está dispuesta a llegar a más acuerdos como el que acaba de llegar en Canarias con Nueva Canarias, Sumar e Izquierda Unida. Pero a Izquierda Unida, precisamente, ya su líder, esa idea de cada uno por su lado, rompe la parte unida de la izquierda, que para eso tiene esa marca de cientos. Antonio Maillo.
13: Y aquí no se trata de trocear negociaciones que nunca se han planteado antes.
11: Y en las últimas horas, unas y otras solo tienden la mano, pero nadie la estrecha. Hasta este punto se reprochaban así Ada Colau y Yone Belarra que ninguna acepte unas primarias.
14: Su principal bandera que tienen ahora mismo, ¿no?, para presentarse a las elecciones no ha pasado por ningunas primarias. Entonces es evidente que ahí hay alguna contradicción.
12: Yo creo que donde hay contradicciones, una persona que yo creo que tiene compromiso democrático como es Ada Colau, no hace

0: aceptado presentarse a unas primarias.
1: No queda tiempo, mañana acaba el plazo y habrá dos frentes a la izquierda del PSOE, por lo menos.
2: Y en Bruselas, hoy ha sido la primera jornada de un Consejo Europeo que podría ser el último para Pedro Sánchez como presidente del Gobierno. Los 27 llegan a la cita totalmente divididos sobre los principales temas de la agenda comunitaria. Los debates sobre la energía y el mercado eléctrico, las relaciones comerciales con China y el presupuesto para los próximos 7 años centran las conversaciones de este jueves. Mañana está previsto que se aborde el desafío migratorio y el apoyo a Ucrania con la reunión de varios líderes con el presidente Zelensky. Corresponsal en Bruselas, Jacobo de Regoyos.
3: Esta es una cumbre llena de asuntos encima de la mesa y en ninguno de ellos de momento parece que los 27 están completamente de acuerdo. Por ejemplo, aunque todos aún así que le piden a la Comisión Europea nuevas ideas para atajar los precios disparados de los combustibles, luego están muy divididos sobre si interrumpir los objetivos de la agenda climática, por ejemplo, e incluso resulta que al final hay cierta división también sobre si el acuerdo entre Estados Unidos y Rusia para permitir a Moscú comercializar su diésel es finalmente una buena idea. Es el primer ministro búlgaro, Rudem Radev, quien justifica apoyar el acuerdo de Washington con Moscú debido a que los precios de los combustibles están ahora, dice, extremadamente altos. Deberíamos ahogar a Rusia, no a Ucrania, dice la alta representante Kaya Kallas, quien reconoce que Washington y Bruselas tienen enfoques diferentes sobre esta guerra. Otros dos temas en los que tampoco hay unidad entre los líderes esta noche están cómo hacer frente a las políticas agresivas comerciales de China, España está aquí entre los que prefiere medidas que nos alejen de un encontronazo comercial. Y luego están los presupuestos para los próximos 7 años de la Unión Europea, es lo que se está discutiendo ahora mismo, y el nivel de enfrentamiento es tal que parece complicado que se pueda llegar a un acuerdo estas Navidades como se pretende.
2: Y el debate sobre el futuro de las pensiones ha llegado a Bruselas, donde Pedro Sánchez y Alberto Núñez Feijóo han protagonizado un curioso cruce de declaraciones, ambas para decir lo mismo, para no dejar dudas de que la intención de ambos es revalorizar las pensiones, para que nadie tenga dudas. Feijóo ha querido ser muy contundente, ha zanjado que con el PP subirán con el IPC y además que son innegociables. Por su parte, el presidente Sánchez ha prometido revalorizar las pensiones para 2027, aunque para entonces esté en funciones, ha asegurado que si PP y Vox suman, las recortarán. Informa Juan Olasagasti.
4: Han tenido que salir las pensiones para que el Partido Socialista y el Partido Popular se hayan puesto de acuerdo en algo. Luego también han tenido tiempo para atacarse. Ambos candidatos, Pedro Sánchez y Alberto Núñez Feijóo, coinciden en que hay que garantizar las pensiones e ir actualizándolas en función del IPC. De hecho, Sánchez pretende revalorizarlas antes de las elecciones. Hasta aquí el consenso. Luego ya han llegado los reproches Sánchez y Feijóo.
5: Portavoces del Partido Popular o bien portavoces de la ultraderecha que abiertamente dicen que o bien van a recortar las pensiones, que el sistema de reparto es un sistema que está a punto de colapsar, o bien piden abiertamente que se callen hasta después de las elecciones.
6: Y si hay alguien que no tiene credibilidad en materia de actualización de las pensiones, es el señor Sánchez. El señor Sánchez congeló las pensiones en España en el año 2011 con su voto favorable.
4: Sánchez asegura que el plan del PP y Vox es encarecer o limitar las pensiones, mientras que Feijóo le echa en cara al socialista votar a favor de congelarlas hace 15 años.
2: Miles de profesores, 10.000 según las cifras de Delegación de Gobierno, se han concentrado este jueves en la segunda jornada de huelga educativa en Madrid frente a la Consejería de Educación del Gobierno Regional para defender la educación pública y reclamar mejoras. El conflicto ha llegado hoy hasta el Pleno de la Asamblea de Madrid, donde la consejera de Educación, Mercedes Zarzalejo, ha descartado que vayan a tomar medidas adicionales para acabar con una huelga que considera política. Avisa además que no les amedrantan las camisetas de colores, en alusión a la camiseta verde por la educación pública que portan los manifestantes. Redacción de Madrid, Pachi Linaza.
7: Movilizaciones, las educativas, que se han convertido en un aquelarre, dice la consejería, huelga revolucionaria y política, a la que se suma la acampada de la Puerta del Sol por la vivienda. De tiendas vacías, carga Díaz Ayuso, mientras se vandaliza, dice, el kilómetro cero.
8: Los que fueron el otro día a la Puerta del Sol, todos eran ultras. Cuando había de todo, también había manifestantes o gente que había pasado el 12 de octubre que luego se acercaron a la Puerta del Sol, que es de todos los españoles, y da vergüenza, porque han puesto la Puerta del Sol como a las playas de Ceuta, llena de miseria, llena de basura. Da pena cómo están atacando a la convivencia, a los comercios de la zona, a la prosperidad de la Puerta del Sol, a la imagen de Madrid.
7: Y sobre vivienda, mencionado una vez más el ático de Chamberí, contraataque de la presidenta con la portavoz nacional del PSOE, cara a duras. Ha espetado a los socialistas por tener la pareja de Montse Mínguez 30 pisos, más patrimonio que el fundador de Amazon. ¿Algo puntual o personal?

0: preguntado con ironía.
1: Ucrania ha reanudado hoy los ataques contra las refinerías rusas, contra lo que se había pronunciado el presidente de Estados Unidos, Donald Trump, que cerró un acuerdo con el Kremlin para el suministro de diésel ruso. De ello se ha hablado hoy y mucho en la cumbre de los jefes de Estado en Bruselas, aunque también de Rumanía, donde a estas horas continúan buscando a 7 miembros de la tripulación de un buque mercante incendiado el jueves en el Mar Negro, tras haber logrado rescatar a otros 5 marineros. El suceso ha provocado una reunión de urgencia en la capital belga entre el secretario de la OTAN, Mark Rutte, junto con el presidente rumano, Nicanor San, y su homólogo búlgaro, Rumen Radev, cuyo país hace unos días vivió un incidente similar. Ante ambos, Rutte ha asegurado que la alianza continuará colaborando estrechamente con sus aliados en el Mar Negro. Corresponsal para Rusia, Xavi Colás.
2: La OTAN ha reunido al primer ministro de Bulgaria y al presidente de Rumanía para abordar estos ataques. La alianza asegura haber reforzado sus defensas contra drones y Bulgaria reclama más vigilancia aérea y marítima. Los ataques ya afectan a aguas de un país aliado. Uno de los buques estaba dentro de las aguas territoriales rumanas, esto es, aguas territoriales de la OTAN. El otro estaba justo fuera, cerca del Danubio. Al menos 7 barcos han resultado afectados en los últimos 10 días. Varios han resultado hundidos. Los ataques anteriores dejaron al menos 23 marineros muertos o desaparecidos. Bulgaria sospecha de Rusia y ha pedido explicaciones a su embajadora. Rumanía confirma ataques con drones, pero todavía evita señalar a Moscú. Estas rutas son importantes para las exportaciones ucranianas porque los bombardeos rusos obligan a Kiev a desviar mercancías hacia el río Danubio. Los mercantes buscan seguridad cerca de Rumanía y Bulgaria, pero ahora los drones también amenazan esa salida al mar.
1: Está a punto de comenzar, bueno, quizás lo haya hecho ya, la ceremonia de entrega de los Premios Planeta, que además celebra su 75 aniversario, así que vamos al pabellón 1 del recinto de Montjuïc de la Fira de Barcelona esta noche para hablar con nuestro enviado especial, Paco Paniagua, que está en la Fira, que está atento a esa alfombra roja donde está el mundo de la cultura expectante para saber quién se lleva el galardón mejor dotado del mundo para una novela inédita. Este año, Paco, hay 10 obras finalistas. La ceremonia cuenta además con la presencia de los reyes Felipe VI y Leticia. Paco, ¿qué tal? Buenas tardes.
3: ¿Qué tal? Buenas tardes, Marta. Pues sí, un gran salón con más de 120 mesas acoge esta Fira de Barcelona la entrega del Premio Planeta en este 75 aniversario. El escenario está preparado ya, donde esta noche se van a dar a conocer primero la novela finalista, después la ganadora, elegidas de esas 9 finalistas, y tras un récord histórico de ejemplares originales recibidos, más de 1.400 de todos los continentes. Grandes librerías con las novelas que han ganado el planeta en todo este tiempo adornan este salón, a donde están entrando ya los invitados, porque tienen que estar en sus sitios para cuando entren los reyes. Como en cada aniversario es importante del Premio Planeta, los reyes vienen siempre a apoyar al mundo del libro, al mundo de la cultura. Les recibirá el anfitrión de la velada, el presidente del Grupo Planeta, José Crueras, y les dará la bienvenida también en el escenario. Están invitados también, Marta, el presidente de la Generalitat, Salvador Illa, el alcalde Jaume Collboni, el ministro de Cultura, Ernest Urtasun, y por supuesto decenas de escritores que hemos visto durante todo el día, personas del mundo de la cultura. Así que es la gran noche del planeta y sobre las 11 de la noche quizás saldremos de dudas sobre quién ha ganado en el planeta en este 75 aniversario.
1: Muchas gracias, Paco, y aprovecha el cóctel, que es uno de los lugares donde más conversaciones interesantes, en mi experiencia, se pueden tener en el mundo.
3: Ahí es.
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Y a las 8 y 23, las 7 y 23 en Canarias, en La Brújula, vamos a profundizar en uno de esos temas en los que merece la pena profundizar y darle una vuelta, porque a veces vemos los titulares y no nos da tiempo a pararnos y entender bien qué es lo que está pasando. Y de lo que queremos hablar hoy es de ese momento de tensión que hemos sabido que hubo por la presencia de buques de guerra de Marruecos entrando en aguas españolas en Ceuta durante la llegada masiva de migrantes el 30 y el 31 de julio. Lo supimos por una investigación que publicaba El País, que al menos una fragata y varias patrulleras marroquíes habían

0: habían entrado en aguas de Ceuta sin autorización y que eso coincidía pues con los acontecimientos del día 30 y del día 31, cuando tantas personas entraron por el Tarajal. Queremos preguntarnos qué sabemos de lo que pasó realmente, qué implicaciones tiene, y para ello qué mejor que charlar un rato con Óscar Vara, que es profesor de la Universidad Autónoma de Madrid, economista y experto en geopolítica. Óscar, bienvenido de nuevo a La Brújula.
1: Muchas gracias, Marta.
0: Esto que hemos conocido esta semana es un asunto muy serio y desde luego inaudito también por las circunstancias en las que tuvo lugar la llegada de esos barcos marroquíes, de esas patrulleras y esa fragata. ¿Qué tipo de embarcaciones son? ¿Son embarcaciones de guerra, podríamos decir algo así?
1: Sí, claro. O sea, las fragatas de las que estamos hablando, ya sea la Hassan II, son buques que desplazan un gran tonelaje, entre 2.000 y 3.000 toneladas. Es decir, no son barcos pequeños, están armados además con elementos de guerra como misiles Exocet o de misiles de tierra-aire que pueden derribar aviones. Es decir, son buques de gran importancia, de gran potencia. No es tanto el problema de cuántos buques o si fue un accidente, un acontecimiento que fue singular, sino cómo se extendió en el tiempo. Y yo creo que el hecho de que coincidiera con la llegada de miles, decenas de miles de inmigrantes por la valla de Ceuta.
0: No, es que embarcaciones de esa envergadura no se desplazan por casualidad, no es algo que se te pueda traspapelar, ¿no?
1: En el derecho marítimo del mar se contempla la posibilidad de que los barcos crucen de forma inocente el mar de otro país, las aguas territoriales de otro país. Pero este no es el caso. Lo que sabemos por la noticia del País, que tampoco es que tengamos muchos detalles acerca de todo lo que ocurrió, es que aquí se produjeron muchas incursiones repetidas, no solamente en un día, sino que se prolongaron a lo largo de varios días. Es lo que deducimos de la noticia de Miguel González en el País, es decir, aquí no nos inventamos el asunto. Y a partir de ahí, además, sabemos que en España hubo una reacción de disuasión militar convencional. Es decir, no solamente hubo una llamada de atención tranquila, sino que el barco de acción marítima Rayo se personó en Ceuta y luego tuvimos la fragata Santa María y posteriormente la Navarra, porque la Santa María se averió, para evitar esas entradas. O sea, no es cuestión de que, digamos, hay acontecimientos que coinciden en el tiempo que casualmente de repente se nos presentan, sino que ha habido una sucesión de fenómenos o de acciones y contracciones que al final llevan a pensar que ahí ha ocurrido mucho más de lo que se nos está contando.
0: Y además no es algo que se limite a esa información periodística. El presidente del gobierno lo ha confirmado, ha llegado a decir que fueron hechos puntuales, lo dijo el 12 de octubre en un corrillo informal.
1: Claro, pero si son puntuales el 31, y el 1, y el 2, y el 3, no sabemos si se prolongaron hasta el 6 de agosto, pero si son puntuales tantos días y además obligan a la Armada y al Ministerio de Defensa español a movilizar efectivos militares de mucha potencia, incluso de mayor potencia que las fragatas marroquíes, para disuadir un comportamiento que se estaba repitiendo, estamos ante un acontecimiento que es muy grave y que, por lo tanto, no se puede, no lo podemos bandear diciendo que, bueno, es que son fenómenos que pasaron o cosas que ocurrieron, son hechos puntuales, porque lo que no son, son puntuales, es decir, son reiterados y además son coincidentes con otras cuestiones que también pasaban. Obviamente, incluso podemos llegar a preguntarnos, ¿hubo algo más? Es decir, ¿pudo haber algo más que no se nos ha dicho? Y la imaginación la podríamos echar a volar, pero bueno, la prudencia también nos obliga a no hacerlo. Pero ya con lo que ha ocurrido, yo creo que existen muchos elementos de juicio para valorar de forma distinta lo que ocurrió los días 30 y 31.
0: Para valorar también la gravedad de estos hechos que estamos analizando, necesitaríamos saber cómo de frecuente es o qué otras veces ha sucedido que un vehículo militar, ya fuera por tierra, mar o aire, entrase en territorio español sin el consentimiento de las autoridades españolas, porque por lo que sabemos, consentimiento no hubo.
1: No. Por eso la distinción, cuando hablamos de la CONVEMAR, de la Convención del Mar de las Naciones Unidas, es importante distinguir lo que son hechos que todo el mundo entiende que no son preocupantes, como es navegar inocentemente tus aguas, a que se incursione dentro de las aguas territoriales de forma repetida, sin un propósito, por ejemplo, de salvamento. Es decir, la fragata no va a salvar

0: a la gente que estaba tratando de alcanzar la playa de Ceuta. Se pueden mandar otro tipo de efectivos, otro tipo de patrulleras para que eso suceda. No, no, aquí incluso en las noticias, o en la noticia, porque nos tenemos que referir a lo que publicó El País, tenemos incluso la noticia de que patrulleras una patrulla española y una marroquí pudieron colisionar, con lo cual hubo maniobras que no fueron amistosas.
1: ¿Y qué hubiera pasado si una patrullera marroquí y una española colisionan?
0: Pues que el acontecimiento hubiera pasado a otro nivel absolutamente distinto, porque entonces habría habido una implicación estatal en todo lo que estaba ocurriendo, agresiva contra nuestras Fuerzas Armadas, contra nuestra Marina. Y por lo tanto esto tendría que haber exigido algún tipo de respuesta que no se quedara en vamos a ocultar el asunto o vamos a conversar del asunto en privado, no vaya a ser que esto pueda escalar a algo peor.
1: Y Óscar, ¿qué derecho tenemos los ciudadanos? Porque claro, hay cuestiones de inteligencia militar y de defensa que son confidenciales. ¿Qué podemos exigir ahora que se han conocido estos hechos para esclarecer con el mayor de nivel de transparencia posible qué sucedió esos días y qué se nos está ocultando? ¿Hay alguna posibilidad de que lleguemos a saber la verdad?
0: Es que eso depende del Ministerio de Defensa y del Gobierno de España. O sea, no hay una forma efectiva de doblarles el brazo más allá de lo que puedan hacer los parlamentarios en lo que son su potestad como la representación del pueblo. Yo no sé hasta qué punto se puede presionar a través del Parlamento a que dé explicaciones el Gobierno sobre lo que ocurrió. Pero yo creo que lo que ocurrió es que precisaba algún tipo de acción adicional. Es decir, si lo que ocurrió, si la coincidencia de la llegada masiva de inmigrantes y por otra parte la incursión de barcos de guerra en aguas territoriales españolas no es una coincidencia y no tiene pinta de ser una coincidencia, es decir, la única explicación razonable es que eran acciones coordinadas. En ese caso, lo que estaba haciendo Marruecos era poner encima de la mesa su capacidad de perturbar la normalidad de Ceuta e incluso advertir que ellos tienen capacidad de revertir su estatus. Y si eso es así, si la interpretación que podemos darle al fenómeno es esta, en ese caso España no puede obviar lo que ha sucedido porque es una agresión directa.
1: ¿Y lo puede obviar la Unión Europea, incluso la OTAN?
0: Yo entiendo que tampoco. Lo que pasa es que si el gobierno no eleva el problema, lógicamente ellos no lo van a elevar por nosotros. Yo creo que eso también es fácilmente comprensible. La OTAN no tiene nada que decir si los españoles no tienen nada que decir. Lo que habría que preguntarse es, bueno, aquí lo que ha habido ha sido un ejercicio de prudencia porque era necesaria la cooperación de Marruecos para que la mayor parte de los que entraron en Ceuta salieran. Pero claro, es que en medio de todo este fenómeno también hemos tenido una reiteración por parte de miembros del gobierno de Marruecos de sacar otra vez la exigencia de que Ceuta y Melilla sean devueltas a Marruecos con no se sabe qué derechos.
1: Y has dicho que había que ser prudente y que no querías especular, pero especulemos. ¿Qué crees que quería Marruecos con ese despliegue militar?
0: Dejar claro que pueden tomar Ceuta y Melilla cuando quieran. Y por lo tanto, dejar claro al gobierno español y también al pueblo español que si la Ceuta y Melilla son plazas españolas es porque ellos quieren. Y el problema de esto es que quizá nosotros no estamos planteando la suficiente disuasión como para que estas cosas no pasen, para que este tipo de provocaciones no ocurran. Y es algo que el gobierno español debería tener, yo creo que perfectamente estudiado, porque Ceuta y Melilla son ciudades europeas y por lo tanto la Unión Europea tiene que defender también esas fronteras, igual que defiende las fronteras polacas de las agresiones que han venido de Bielorrusia y por lo tanto, de forma como si fuera un agente proxy, de Rusia. Es decir, no son cosas distintas en términos cualitativos. Por otra parte, España tiene que progresar más, cosa que está haciendo, es decir, no se puede decir que no se haya hecho, en el plan de insularización de las dos ciudades. ¿A qué me refiero con insularización? Pues que sean independientes en todo lo que se pueda de su vecindad con Marruecos, que esté perfectamente pensado cómo se van a defender, cómo se va a procesar a las personas, porque yo creo que es una frontera muy difícil de tapar o de bloquear, cómo van a procesar a las personas que entren, cómo se las va a afiliar,

0: qué se va a hacer con ellos, de tal manera que todos los posibles escenarios de presión que pueda Marruecos a través de eso que llamamos acciones en la zona gris, que parece que no son agresiones, pero lo son, pues no tengan efecto y no cambien lo que es nuestra posición respecto de Ceuta y Melilla.
1: ¿Y no hay un riesgo, Óscar, en esa, que esas medidas de disuasión desemboquen en una escalada?
0: En principio no tiene por qué pasar. O sea, yo soy un gran defensor de que nos llevemos muy bien Marruecos y nosotros, porque evidentemente la geografía nos ha puesto al lado y no vamos a desaparecer por arte de Birli y Loque. O sea, Marruecos no va a desaparecer, nosotros tampoco. El problema de que las pretensiones de Marruecos puedan avanzar es que no sabemos dónde van a parar. Y las Islas Canarias pueden seguir ser otro objetivo adicional, porque ya a día de hoy tenemos un contencioso precisamente por las zonas económicas especiales alrededor de lo que se llama el Monte Tropic. Entonces, no es que no tengamos abiertos contenciosos por ambicionar mismos territorios. Entonces, si vamos cediendo, seguramente esas cesiones obligará o animarán a Marruecos a intentar nuevas cosas. La disuasión no es una cuestión agresiva, es decir, yo tengo herramientas para presionarte en caso de que tú me presiones. Lo que no parece muy normal es que si tú me presionas, yo no vaya a hacer absolutamente nada y por lo tanto vaya a obviar el problema, porque además, tal y como sucedieron las entradas de migrantes en Ceuta, yo creo que percibimos cómo aquello tuvo, por así decirlo, dos etapas o dos capítulos. Un capítulo inicial en donde las entradas estaban bastante consentidas por las autoridades marroquíes y una segunda en que, como quedó abierta la frontera, pues allí se paseó todo el mundo. Y me da la sensación de que Marruecos tenía pensado esto para que llegara hasta un determinado nivel, pero no que excediera ese nivel como lo hizo. Cosa que alarmó enormemente a la Unión Europea. Hasta el punto de que algunos países dijeron anularemos Schengen y por lo tanto aquí no va a haber libertad de movimiento de personas. En ese momento España tenía una posición de fuerza y podía haber traído a sus aliados europeos a decirle a Marruecos, esto no puede pasar. Eso es disuasión. Si tú lo que dices es, aquí no ha pasado nada, dispérsense, que no hay nada que mirar, entonces pueden pasar más cosas mañana.
1: Bueno, Óscar Vara, profesor de Economía de la Universidad Autónoma, experto en geopolítica, recomiendo mucho tu canal de YouTube para análisis geopolíticos tan brillantes como este. Ya nos vendrás a contar qué pasa después y qué está pasando en el Mar Negro. Otro día hablamos de eso, que nos hemos quedado
0: muy
1: sin
0: interesante
1: tiempo.
0: También, sí.
1: Gracias, Óscar.
0: Gracias a ti.
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1: A las 8 y 20, las 7 y 20 en Canarias, ya está aquí Edu Pidal, ya está aquí la brújula de Radio Estadio. Edu, ¿cómo estás?
13: ¿Qué tal, Marta? Muy buenas. Muy bien, un jueves que es viernes para mí.
1: Ah, sí, claro, claro.
13: Mis semanas van de domingo a jueves.
1: Qué morro tienes, pero además es que con todo lo que trabajas durante la semana, con todos los deportes que hay a la vez, verlo todo lleva mucho trabajo. Lo último que me has contado es que Alexia Putellas acaba de cumplir 150 partidos con la selección española de fútbol y que es la gran favorita para el Balón de Oro.
13: Sí, los acaba de cumplir con el amistoso que jugó España, el último en Estados Unidos, en Filadelfia, 150 partidos con la selección. Es una niña que creció sin referentes y que se ha convertido en la mejor jugadora de la historia de nuestro país. Alexia fue una de esas niñas que crecieron sin futbolistas profesionales, futbolistas mujeres. Sus referentes entonces, ha contado en muchas entrevistas también aquí en Onda Cero, fueron Rivaldo, después Xavi, Iniesta, Messi, casi todos los jugadores del Barça. Ahora es ella la referente para las niñas y ese es su objetivo. Ese era su objetivo cuando empezó a ser reconocida, que las niñas supieran que si empezaban a jugar al fútbol algún día podrían ser Alexia Putellas. Contratos millonarios en los clubes, imagen destacada de la mayor marca de ropa deportiva que vista las futbolistas, estrella que trasciende el fútbol con millones de seguidores en las redes sociales y la mejor jugadora de la historia de España. Efectivamente, en 11 días es la gran favorita para ganar el Balón de Oro en la ceremonia que se va a celebrar en Londres, que sería el tercer Balón de Oro para Alexia Putellas y el sexto consecutivo para una jugadora española. Se han repartido los últimos 5 entre Alexia y Aitana Bonmatí, las dos grandes estrellas de nuestra selección.
1: Bueno, Edu, pues nos lo contarás todo en la brújula de Radio Estadio.
13: Ahora te resumo todo si los premios Planeta no piden paso con Paco Paniagua.
1: Aquí estaremos.
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13: Arranco con la jornada europea. Martes, miércoles hemos tenido Champions pleno de victorias de los equipos españoles. 5 participantes en la primera fase, en la fase de grupos. 5 victorias en esta segunda jornada. No hemos arrancado de la misma manera en la Europa League y tampoco en la Conference. En el caso de la Europa League, segunda jornada, derrota en el estreno de la Real Sociedad. Hoy el partido, la visita en el estadio del San Giló ha acabado en empate. Íñigo Taberna, muy buenas.
14: Hola, ¿qué tal, Edu? Empate a 1 entre la Real y el Unión San Giluá en un partido flojo por parte del conjunto blanquiazul que apenas ha generado en ataque, pero se adelantó en el marcador por medio de Turrientes al comienzo de la segunda, parte, un Turrientes que había salido del descanso por Yangel Herrera, aprovecha un error en un pase del defensa al portero del conjunto belga y marca el 0-1. La Real no mata el partido, apenas genera peligro al contragolpe, se mantiene en defensa hasta el minuto 88, cuando tras una falta lateral, Keita, solo en el segundo palo, hace el empate a 1. En el 93, en la última jugada, la Real ha estado a punto de ganar en otro error, en un pase al portero de la defensa belga, pero un defensa del conjunto del Unión San Giluá ha salvado el gol en la línea de gol. Por lo tanto, empate a 1 justo, viendo los méritos de uno y de otro, una Real que, como decimos, ha jugado uno de los partidos más flojos en ataque que recordamos en los últimos tiempos. Una Real que suma un punto en las primeras dos jornadas, como bien decías, y que está obligada a ganar la próxima jornada en Noruega ante Lillestrøm si quiere seguir teniendo opciones de terminar esta fase liga entre los ocho primeros clasificados.
13: Perfecto, empate a uno de la Real Sociedad frente al Sangiloa. Gracias, Taberna, un abrazo.
14: Un abrazo.
13: En la Conference, este jueves, primera jornada, no habían jugado la anterior, la Conference se estrenaba, el Getafe se estrenaba en Rumanía y se ha estrenado con empate. Raúl Granado, hola.
15: Hola, con un punto, porque ha empatado a uno frente a la Universidad de Craiova, marcaban los rumanos en el minuto 60, empataba en el 81 con un golazo Nemanja Gudel para poner ese primer punto.
13: Creo que vamos a Barcelona, Marta.
1: Nos vamos a Barcelona porque ya ha empezado la ceremonia de entrega de los premios Planeta, la 75 edición, y allí está Paco Paniagua para contarnos que está, cómo está todo.
16: Pues ahora mismo los reyes están ya sentados en la mesa principal, acompañados del presidente de la Generalitat, Salvador Illa, el presidente del Tribunal Constitucional, Cándido Conde Pumpido, los ministros de Cultura y de Industria, y acaba de tomar la palabra el presidente del Grupo Planeta, José Crueras. Le escuchamos.
17: Tribunal Constitucional, president Cándido Conde Pumpido, president de la Generalitat, estimat Salvador Illa, ministre de Cultura, Ernest Urtasun, ministre de Indústria i Turisme, Jordi Areu, delegado del Gobierno, Carlos Prieto, presidente del Partido Popular, querido Alberto, alcalde de Barcelona, estimat Jaume Collboni, columna, autoridades, amigas y amigos, muchas gracias por acompañarnos hoy. Hoy es un día especial, 75 años de historia, la verdad es que impresionan. Como impresiona el tener 200, cerca de 200, un poco más, cerca de 200 escritores aquí acompañándonos. Pero esto es una celebración de todos, porque a todos nos une ese tesoro al que llamamos libro. Colaboradores, escritores, libreros, lectores, periodistas, todos. Es una fiesta de todos. Y dejadme que os ponga un ejemplo de ayer. Ayer quisimos rendir homenaje a un periodista que con nosotros lleva nada menos que 44 años cubriendo el premio. Toda la zona de corresponsales, sí. Imaginaros en 44 años ininterrumpidamente, cada año viniendo al Premio Planeta. Viene de León, del diario de León. Y la verdad es que Alfonso, lo voy a explicar. No te veo. Sí, lo voy a explicar, Alfonso. La fiesta es de todo. Imaginaros la de anécdotas y vivencias que tiene Alfonso. Pero ayer cuando le hice entrega del recuerdo, la verdad es que me dio un golpe bajo, porque al oído me dijo: Pepe, yo llevo 44 años, pero cuando yo vine la primera vez, tú ya estabas. En fin, imaginaros la de vivencias que podemos explicar. Ahora tengo 4 minutos, porque la organización me ha dado 4 minutos. Entonces yo ahora veo caras aquí que os necesitaría aquí conmigo para poder sintetizar una noticia. No sé, Matías Prats, Mónica Carrillo, todos los que veo, Rosa Belmonte, Rubén Amón, Ana Cuesta, Elena Resano, yo qué sé, todos, cualquiera, Jaime Cantizano, ayudarme, porque sintetizar 4 minutos... Pero alguna cosa tendré tiempo para decir, que es lo primero, un recuerdo para el fundador y para sus dos hijos, para José Manuel y para Fernando, que lideraron el grupo. Y sin ellos hoy no estaríamos aquí. Estamos aquí hoy, que es 15 de octubre, porque el Premio Planeta se falla siempre el 15 de octubre, sea domingo, sea lunes o sea jueves, aunque coincida con un acontecimiento como puede ser la final del Mundial de Fútbol, se celebraría el 15 de octubre igual. ¿Por qué? Porque es el día de Santa Teresa. Y el fundador, José Manuel, quiso a su gran proyecto editorial y empresarial añadirle un alto componente personal, regalándole que esta noche, la noche de su santo,

fuera también la noche más importante del proyecto. Y esto ha trascendido, esta es nuestra cultura, la cultura de la compañía. Este es nuestro ADN. En todas nuestras actividades, las personas y el talento, en todas. El premio nació con un doble propósito. En el año 52, en una España que leía poco, tener la máxima difusión del libro y ayudar a los escritores a poder vivir de su oficio, de escribir. 75 años hablando de lo mismo, de autores y de lectores. El libro en el centro de la conversación. Autores, muchos de los que estáis aquí, y lectores que a lo mejor van por primera vez a la librería y entran, como sabéis los libreros, entran a comprar el premio Planeta. Se acercan por primera vez y después de ese día a lo mejor tienen otras oportunidades de entrar porque les entra el gusanillo y hay otro día que entran y compran otro libro. Ese era el sueño del fundador, descubrir nuevos lectores. Y ese sueño se ha convertido en una extraordinaria realidad. 47 millones de libros vendidos. Lo digo con mucho orgullo. 47 millones de libros vendidos. Si dividimos los 74 años de historia del premio, los 47 millones por 74 años, el promedio son 625.000 de cada edición. Es una cifra muy importante, pero no es lo más importante. Lo más importante es cómo cobra sentido el libro. Lo sabéis todos los escritores. Cuando un lector lo tiene en sus manos, lo abre, lo lee, se emociona, piensa, viaja, está de acuerdo o no, o simplemente disfruta con el libro. Gracias a todos los lectores, gracias a todos los que estáis aquí por vuestra condición de lectores. Gracias a los autores, no solo a los ganadores, también a los finalistas de todas las ediciones. Hoy tenemos aquí a todos los finalistas de otras ediciones, más de 30.000. Gracias al jurado que ahora está reunido, dilucidando, porque es difícil juzgar la obra de compañeros. Gracias a los libreros, a los distribuidores, a los impresores, a los agentes literarios, a los editores, a todo el mundo de la edición. Muchas gracias. Y un agradecimiento especial a los 18.000 colaboradores del grupo. En la entrada, en la calle de la sede principal nuestra, en el edificio, en la calle Diagonal, muy cerquita de aquí, hay una escultura magnífica de Subirachs, con un lema: homenaje a las personas que han hecho posible Planeta. No a los directivos, no a los escritores, no, a todas las personas que han hecho posible Planeta. Lo han hecho posible muchas personas. Nació en el año 52 con 250 euros de premio y la primera tirada era de 1.000 ejemplares. Los 250 euros de premio hoy se han convertido en 1.000.000 y los 1.000 ejemplares en 300.000. Hemos crecido muchísimo. Pero las cifras por sí solas tienen un sentido limitado. Hemos crecido con propósito. Es importante saber por qué se hacen las cosas. Y nosotros sabemos que en nuestras actividades tenemos una alta responsabilidad social. En las universidades, formando personas. En los medios de comunicación, informando verazmente. No tenemos solo una cuenta de explotación cuantitativa, que la tenemos como empresa. Tenemos además una cuenta de explotación cualitativa, en función de esa responsabilidad social. Y en la actividad editorial que nos reúne hoy aquí, porque sabemos que una sociedad que lee es una sociedad mejor. Y acabo. En 75 años han cambiado muchas cosas. Pero el propósito
es el mismo. Y seguiremos celebrando el Premio Planeta el 15 de octubre para recordarlo siempre, nuestro propósito.

0: entregan su vida. Y el mundo se nos antoja a veces, últimamente muchas veces, oscuro. Pero la luz de su ejemplo reaviva la esperanza y la ilusión, como estos dos últimos días en Ceuta y en Melilla. Esperanza e ilusión. Majestades, todo nuestro cariño y nuestro respeto. Muchísimas gracias a todos.
1: Pues con estas palabras dirigidas del presidente del Grupo Planeta, José Crehueras, a los Reyes, ha finalizado su discurso, en el que ha centrado sobre todo explicando cuál es su ADN, las personas, el talento en todas las actividades del grupo, y el grupo que ha dicho que el objetivo principal es acercar siempre los lectores a los libros y viceversa. En unos instantes vamos a escuchar las palabras del rey, que se dirige ya a este escenario principal, esta Fira de Barcelona, está subiendo las escaleras y enseguida va a tomar la palabra Felipe VI en un mensaje dirigido en este aniversario del 75 años del Premio Planeta.
2: Buenas noches. Unos saludos también a las autoridades, presidente del Tribunal Constitucional, presidente de la Generalitat de Cataluña, ministros, delegado del Gobierno, alcalde, presidente del Grupo Planeta. Querido Pepe, gracias por tus palabras y por tu preparación de esta noche estelar de Planeta. Me decías que se ha hecho todo en una semana. Bueno, pues no lo parece. Parece que ha sido preparado con mucho, mucho más tiempo, y en un espacio tan grande lograr un ambiente acogedor ya es un mérito importante. Las velas ayudan. Uy, los libros ayudaban, ya no están. Pero sobre todo vosotros. Ahí, ahora. Pero sobre todo todos los que estáis aquí, que creo que habéis batido el récord, según me decían también, de asistencia, y todos los que habéis contribuido a producir eso que nos enseñaban aquí. Permitidme unas palabras en catalán. Fa dos anys estàvem també a Barcelona commemorant el 75è aniversari del Grupo Planeta, que ha contribuït de manera decisiva a enriquir el nostre panorama cultural i a donar projecció internacional a la creació en castellà. Esta és la quinta edició en la que la reina y yo participamos, presidimos o compartimos esta velada y entregamos el premio. Como recordarán, no suelo tomar la palabra en este acto, lo siento, pero es verdad que hace dos años lo hice, era el 75 aniversario del grupo. Y este año son los 75, las 75 ediciones del propio Premio Planeta de Novela, que dan cuenta de la solidez de este proyecto y de su arraigo entre escritores, lectores, como confirma ese récord de participación que realmente impresiona, de 1.424, de todo el mundo además. Cuando José Manuel Lara creó el premio en 1952, se propuso fomentar la lectura. Voy a copiarte el discurso, Pepe, lo siento. Fomentar la lectura en España, en la que aún era necesario ampliar el acceso a los libros y ofrecer a los escritores mejores condiciones para desarrollar su vocación. Desde entonces, el premio ha acompañado la evolución de nuestras letras, de nuestra sociedad, acompañando la transformación de nuestro país. Y eso lo ilustran las novelas que han merecido esta distinción. Y quisiera, permitidme, traer aquí el recuerdo de algunas de ellas. Lo siento por los que no voy a mencionar.

0: Hemos sido testigos de cómo en la España de la posguerra, que retrató Mercedes Alisach, abrirse camino podía poner a prueba los principios personales. De cómo en los años de la transición, Juan Marsé exploró la distancia entre lo vivido y la imagen que construimos de nuestro pasado. Y de cómo en la Barcelona de finales de los 70, Manuel Vázquez Montalbán supo captar las desigualdades que persistían bajo las promesas de prosperidad. Estas novelas, una pequeña pero muy valiosa parte del legado que abarca todas las obras distinguidas con el premio a lo largo de su historia, son miradas distintas que reunidas componen una imagen de nuestro país, un espejo en el que reconocemos el camino recorrido y los cambios que nos han transformado. En ellas descubrimos cómo vivieron otras generaciones, qué esperaban de su tiempo, qué les preocupaba, y encontramos en sus experiencias quizás algo de nosotros mismos. Cada 15 de octubre, nos lo ha recordado Pepe, una fecha que evoca a Teresa, porque es el día de su santo, Teresa, esposa de José Manuel Lara, el premio Planeta ha dado cabida a una pluralidad de voces y perspectivas. Ha reconocido trayectorias literarias consolidadas y ha contribuido a descubrir a nuevos autores. Sus obras han acercado a los lectores historias muy distintas, capaces de despertar emociones, suscitar preguntas y ampliar nuestra mirada. Esa capacidad de la literatura para llevarnos más allá de nuestra propia experiencia encuentra una expresión certera en Ana María Matute, ganadora del premio en el año 54, la primera mujer que lo ganaba. Una expresión suya que dice: el que no inventa no vive. La libertad de imaginar otras vidas nos permite reconocernos en las experiencias ajenas, acercarnos a realidades distintas de la nuestra y descubrir en esa diversidad tanto lo que nos une como lo que nos hace diferentes. En esa posibilidad de conocernos mejor, de comprender a los demás y reconocer la pluralidad humana, reside una de las grandes aportaciones de la literatura a nuestra convivencia democrática. Por todo ello, la Reina y yo queremos felicitar al Grupo Planeta por estos 75 años de compromiso con los escritores y los lectores a través de este premio, y a todas las personas que con su trabajo y dedicación hacen posible que cada año, el 15 de octubre, se vuelva a celebrar este premio. Esperamos, lógicamente, con curiosidad e ilusión, yo creo que como todos, conocer al ganador o la ganadora y al finalista de esta noche. Así que felicidades, muchas gracias y que todos disfrutéis esta noche.
1: Pues esas han sido, Marta, las palabras de Su Majestad el Rey en este 75 aniversario del Planeta. Ha dicho que las aportaciones de la literatura a nuestra convivencia democrática han sido muy grandes. Por eso la Reina y él han querido felicitar al Grupo Planeta por estos 75 años de compromiso. Ha dicho también que las novelas componen una imagen de nuestro país, un espejo en el que reconocemos el camino recorrido y los cambios que nos han transformado en todos estos años. Comienza ahora y así esta velada literaria. El jurado está reunido en una sala aparte votando. Estaremos haciendo unas quinielas cada media hora aproximadamente, y de ahí, de estos 9 finalistas, conoceremos quién es la novela finalista y la ganadora de este premio en el 75 aniversario.
2: Pues Paco Paniagua, muchísimas gracias. Conectamos contigo en un rato en cuanto vayamos sabiendo quién se perfila como ganador o ganadora de esta 75 edición de los premios Planeta. Muy atentos a lo que esté pasando en Barcelona. Gracias, Paco.
1: Hasta ahora.

0: Pues son las 9 y 5, las 8 y 5 en Canarias y empieza la brújula de la economía. Esto no es lo que parece, esto es mucho mejor. Aquí hablamos de economía sin que se note. Hoy con Natalia Hernández.
1: ¿Qué tal? Buenas
0: noches.
1: Muy
0: buenas noches, Natalia. Con Juan Delgado.
2: ¿Qué tal? Muy buenas.
0: Y con John Müller.
3: Hola, buenas noches, Marta.
0: Y hoy el primer apunte económico es obligado, son estos datos que daba José Cregueras en la entrega, en la ceremonia de los Premios Planeta que están siendo ahora mismo, esa cifra que habéis oído de 47 millones de libros vendidos en estos 75 años de Premios Planeta, que echando unas cuentas rápidas salía 625.000 ejemplares por cada edición de los Planeta. Ahora ya en los euros os lo dejo a vosotros, que sois los expertos en economía. Pero hay mucha economía detrás de ese tesoro al que llamamos libro, como ha dicho José Cregueras.
1: Y qué buena noticia, ¿no? Que se lea, vamos, o sea, tanto en el digital como en el papel, ¿no? Que siempre se ha planteado, ¿no?, ese debate, y nunca han dejado de existir los libros en papel, ¿no? Era una amenaza.
0: Uno de los muchos apocalipsis.
1: El apocalipsis sobre las editoriales y sobre los libros en papel. Eso no ha sucedido. Hay quienes compramos los libros y además los disfrutas, ¿no?, leyéndonos en papel, alejándote un poco de la pantalla, o al mismo tiempo a través de la pantalla cuando no quieres llevar 50 libros de vacaciones. O sea,
0: es que el libro como tecnología es difícil de superar, es una tecnología a la que no se le acaba nunca la batería.
1: ¿Sí?
0: No se estropea porque lo pongas al sol, se te puede caer al suelo y no se te rompe como otros dispositivos digitales.
1: Sirve para otras cosas, además de para leer también.
0: Te puede calzar una mesa, lo puedes hacer con los libros.
2: Y lo bien que ha aguantado, ¿no?, esta industria, ¿no? Lo bien que ha aguantado, te digo, porque al final, hablando de nostalgia, el mundo de los discos también invita mucho a esta nostalgia, ¿no? Sin embargo, es una industria que acabó reconvirtiéndose totalmente con la llegada de las plataformas, cosa que, por suerte, no ha ocurrido en el mundo de la literatura y de los libros.
0: Conviven,
2: de las editoriales.
0: Conviven los libros y convive mejor con el papel la novela, porque es la no ficción la que está sufriendo más el envite de lo digital, que, oye, es también un modelo de negocio que prospera y que funciona bien, pero con la inteligencia artificial de la que hablamos tanto, las preguntas de no ficción parece que se prestan más a que se las preguntes al ChatGPT de turno, que no que te cuenten una buena novela que puedas leer, como la que ha escrito ya el ganador o ganadora esta noche del Premio Planeta, que sabremos en un ratito y retransmitiremos en directo en la brújula. John, te veo con el boli, no sé si son quinielas ya lo que estás haciendo. Paco Paniagua nos ha dicho que nos mantendrá informados de cuáles son las quinielas de los finalistas. Hay 9 finalistas, veremos a ver quién gana.
3: Sí, hay 9 finalistas y 1.400 y tantos originales que se presentaron. Me parece
0: sí,
3: que el premio, claro, con un millón de euros de premio y 200.000 para euros para el finalista, me parecen cifras muy interesantes, sobre todo en
0: y
3: época.
0: Tanto.
3: Aunque yo le aplicaría la inflación, a ver, el millón, que ya era un millón hace 20 años, fíjate.
0: El millón no es lo que era.
3: Sí,
0: eso es verdad.
3: Ya no es lo que era.
0: ¿Cómo sois en la brújula de la economía? Pero sigue siendo un millón, que ya lo quisiéramos nosotros. Y sigue siendo.
3: Siempre ha sido
0: el
3: un premio extraordinario.
0: Es el premio mejor dotado para una novela inédita que existe ahora mismo en el mundo. O sea que me imagino que en esa cena, esta noche, hay mucha gente echando cuentas de qué se puede hacer con ese millón, pero solo uno o una será la ganadora.
1: Y lo comentabas tú, ¿no? Perdona, que como la inteligencia artificial también, que se cuela normalmente en los debates, ¿no?, sobre la escritura, pues han conseguido o están intentando, ¿no?, que no perturbe un poco lo que es el trabajo del escritor, ¿no? Que se utilice, pero no de la manera en la que se utilizaría de forma fraudulenta, por así decirlo, ¿no? Que se conserve lo que es la escritura y al final el sentir de quien cuenta una historia, ¿no? Y yo creo que de eso se han asegurado que no suceda, ¿no?
3: No, el rey se ha acordado de lo bien que lo hizo hace 2 años cuando estuvo allí y hizo un discurso que fue en 2024. Y fue muy importante porque en ese discurso, bueno, habló en parte en catalán como ha hecho hoy, pero sostuvo en su discurso que la lectura era la base de una ciudadanía libre. Y eso me parece que era un elemento clave en ese discurso, donde además por primera vez un presidente catalán volvía a estar en un acto oficial con el rey, porque hasta ese momento los presidentes de la Generalitat habían estado ninguneando sistemáticamente al jefe de Estado, básicamente porque les molestó mucho.

0: muchísimo el famoso discurso de 2017.
1: Y en alguna entrega del Premio Planeta recuerdo lo complicado que era llegar hasta la entrega del Premio Planeta, porque coincidía con muchísimas protestas, la calle ardía y todo eso ha desaparecido.
0: Y todo ha desaparecido y el rey está, y la Casa Real, el rey y los reyes están en un gran momento, sobre todo deben estar felices con el viaje a Ceuta y Melilla, que ha sido un éxito extraordinario, y de hecho yo tengo una idea para toda la gente que ama la posibilidad de tener un puesto, un empleo público en España. Creo que deberíamos crear, aparte del delegado del gobierno, el delegado del rey en cada comunidad autónoma.
1: El paje.
0: Exactamente. El delegado del rey, para el paje real, para que esté presente en Ceuta, Melilla, la ciudad autónoma, y las otras 17 autonomías.
1: ¿Y qué haría?
0: Pues estar allí persona. Cuando, fíjate que es
1: darle
0: que
1: la mano a los
0: Felipe,
1: reyes.
0: Esto tiene muchísimo trabajo. Ha llegado del viaje hace nada y yo lo veo, la verdad es que ha estado haciendo agendas complicadísimas. Yo sería un excelente enviado real.
2: El rey siempre va acompañado a todos los actos de un...
0: Un ministro de guardia.
2: Sí, pero sí. Vamos, es un señor que, no, desde mi desconocimiento, que va vestido de blanco con un maletín, ¿no? No sé si os habéis fijado,
3: sí.
2: Si le habéis visto en algún,
3: sí.
2: En algún...
0: Bueno, va vestido de blanco porque es un marino.
2: Claro, porque no. Es un
3: militar. Oye, pero
0: no es de una película
3: un
0: de Woody Allen.
2: Pero ese no ocupa...
1: No es el papa.
2: Exactamente, ¿no? Pero no es la figura del paje que tú comentas, John, es otra.
3: Bueno, yo sé que traéis apuntes de los asuntos que sí domináis, que son los relacionados con la economía. Y, Juan, ¿de qué nos querías hablar hoy?
2: Bueno, hoy te traigo una de piratas. Piratas. No piratas del Caribe, que esos son, parecen, ¿no? Nos pueden caer hasta bien, sino de los que no se ven, de los ciberpiratas. Me llamó mucho la atención, bueno, no tenemos bastante con las amenazas de caos que va a suponer para nuestra vida la inteligencia artificial, sino que parece que ahora los ciberpiratas se están reivindicando, ¿no? Alzando la voz y diciendo, ojo, que aquí estoy yo, que también la puedo liar parda. Me llamó mucho la atención una noticia que contó el lunes, que avanzó Pedro Pablo, aquí en La Brújula, sobre una serie de ciberataques a supermercados franceses.
3: Sí, ha sido un asunto
2: que es algo que ocurrió el lunes. Entonces, con el tiempo estos días hemos ido conociendo los detalles y claro, lo que pasó es que literalmente las neveras, los frigoríficos de 700 supermercados en Francia se volvieron literalmente locas. Locas y locos, vamos, o sea, lo que antes se enfriaba empezó a calentar. El resultado ya sabemos cuál fue, pérdidas millonarias, un montón de kilos de alimentos que tuvieron que ir a la basura. Y aquí entra el tamaño de la hazaña, que es lo que están interpretando estos días las empresas dedicadas a intentar parar o detener a los hackers. La hazaña no está solo en haber conseguido controlar, el entrar en esos sistemas de control y cambiar el mecanismo, lo que antes calentaba, lo que antes enfriaba, que
3: porque empieza... no fue un error fortuito, fue alguien que entró en el sistema, sí, para que lo que era menos 20 grados fuera más 50.
2: Fuera más 50, exactamente.
4: Y entonces, además lo hicieron, o sea, las cámaras, por así decirlo, durante una hora por la noche hay como una parada, ¿no? Y entonces en vez de que fuera de una hora, la parada fue de 9 horas para tampoco alertar a nadie dentro del supermercado de que estaban atacando.
2: Claro, os podéis imaginar la escena, yo lo pensaba bien documentándome sobre el tema, ¿no? Aquí en un supermercado a los que vamos a hacer la compra, ¿no? Los empleados, tal, diciendo, ¿qué está pasando aquí?
4: ¿Qué caos?
2: Echa humo.
4: Los
2: humo
4: los olores,
3: La rebelión de las máquinas, pero con helados, sí, y guisantes, sí, sí, congelados.
2: Sí. Totalmente. Bueno, pues la cuestión es que las empresas, intentando buscar causas, se sorprenden no solo de que hayan entrado en esos sistemas de control, sino que lo hayan hecho en distintas compañías al mismo tiempo. Es decir, que esa es la novedad. Las principales cadenas de supermercados francesas se han visto afectadas por este ataque. Leclerc, Intermarché, por supuesto Carrefour, todas se han visto envueltas. La cuestión no queda ahí. Al día siguiente conocimos que tanto en Holanda como en Bélgica hubo otras dos cadenas nacionales de supermercados que denunciaron un ciberataque importante. En este caso afectó básicamente a la web y a la app por la que la gente hace la compra, pero la gran sospecha entre la gente que se dedica, bueno, a este mundillo del ciberataque, de proteger a las empresas contra el ciberataque, es que el objetivo probablemente era el mismo que el de Francia, pero no lo consiguieron. Siguiendo rascando en la estadística de sucesos de ciberataques, te encuentras cosas que ya impintan un poco a la conspiración, ¿no? Un mes antes, hace solo un mes, había un petrolero americano, un metanero, que iba cargando gas, iba navegando por la costa mediterránea enfrente de Italia, y le pasó lo que a los congeladores, que el barco se volvió loco y empezó a navegar en un sentido distinto al que había marcado el...

0: el capitán. Tuvo que intervenir la Guardia Costera Italiana. Efectivamente, se trataba de otro ciberataque. Pero es que unos días antes hubo otros dos barcos petroleros interceptados en Estados Unidos que habían sufrido exactamente los mismos ciberataques. Hasta el punto de que, leí en Bloomberg el otro día, de que el Pentágono tiene monitorizados a una treintena de barcos petroleros americanos que son susceptibles de sufrir este tipo de ciberataques. Y acabo con un dato. Los ciberataques en el último año han aumentado casi un 50% en todo el mundo y un 28% en España.
1: Si es que avisan los expertos antiguos en ciberseguridad, cuidado que te pueden hackear el cepillo de dientes con tantas cosas conectadas a Internet, hecho, sin tener el software sofisticado que te puede prevenir.
0: Los más usuales somos los que conocemos, el phishing, el tal, que te fastidia el ordenador, el teléfono y no puedes
1: entrar. Pero cualquier cosa conectada al wifi de casa es susceptible de ser hackeado.
0: Lo que asusta e inquieta es que puedan, claro, interceptar e intervenir en el rumbo de un petrolero, que
1: o
0: no
1: la rumba,
0: lo grande que es.
2: Eso es. Pero no sé si visteis esta semana que el último miedo que nos metió Anthropic es que hicieron un experimento con 15 televisores comprados en Alemania y les metieron un programita hecho con inteligencia artificial que tenía la posibilidad de autorreplicarse, y descubrieron que el programita es capaz de replicarse muy lentamente, pero se replicó en los 15 televisores, con lo cual nuestros electrodomésticos dentro de nada se van a convertir en alguna película de Simpson.
3: Justo
2: de
3: cuando Simpson. Apple anunció que iba a poner en el mercado pues dispositivos para casa, ¿no? Que dije, qué oportunidad.
1: qué buena idea.
2: La rebelión de los electrodomésticos.
3: Sí, pero bueno, o sea, que vas en el coche y igual, porque los coches de ahora, o sea, que no solo pequeños electrodomésticos.
4: Claro, no, señora gente, es que me han hackeado el coche.
0: Pero si va a 180, ¿no?
3: Claro. No sé de qué me habla.
2: Me han hackeado el intermitente.
4: Oye, Natalia, ¿tú qué nos traes? Porque es algo tecnológico, me parece a mí.
3: Es tecnológico y que está por las redes, seguro que lo habéis visto. Y me ha gustado mucho el punto de vista del articulista del Wall Street Journal. Nadie hace de Mark Zuckerberg mejor que Mark Zuckerberg. La historia es que hay un meme que está circulando por las redes del CEO de Meta después de asistir a un episodio de Cheeky Pint. Es un podcast presentado por John Collison, que fue fundador de Stripe. Bueno, pues estaba también con el que consideran que es el hechicero de la IA dentro de Meta, que es el Alexander Wan, este chaval que lleva un corte, ¿cómo se llama este? El mofeta, ¿cómo se...?
4: Ah, sí, el de MacGyver.
3: Sí. Bueno, y entonces estaban ahí y la imagen es bastante curiosa porque están dentro de un pub, el típico pub irlandés, y cada uno de ellos tiene un par de Guinness enfrente mientras está desarrollando el podcast. Están hablando de Muse, de la IA de Meta, de centros de datos, y de repente Mark Zuckerberg coge la pinta, la levanta, se la lleva a los labios, la deja en el vaso, y la cara que pone es un poema.
4: Es de no haber probado nunca una pinta, ¿no?
3: Entonces, te dice el articulista, ¿qué es lo que acaba de parecer con esta cara? Ah, acaba de beber de una pecera. B, se ha tragado accidentalmente el pequeño vaso de papel con flúor de la tienda del dentista. O C, nunca ha consumido una Guinness en su vida. Es uno de esos momentos incómodos. Además, también yo creo que fue este verano que veíamos al CEO de McDonald's, que estaba comiendo una hamburguesa de McDonald's y estaba casi luchando por comérsela. Y entonces lo que te asegura el periodista es que la cerveza es el último ejemplo del dilema del billonario tecnológico. Es decir, cómo presentarse como un tipo normal, pues cuando no hay nada normal, ni el producto, ni la historia, ni la ascensión, la fama, el poder, los elogios, las críticas, y desde luego tampoco es normal la riqueza de Mark Zuckerberg, ¿no? Entonces, lo que le dice es que es verdad que este podcast pues ofrecía la oportunidad a Zuckerberg de hablar de negocios, de intentar ser mortal, pero que claramente no lo ha conseguido. Y además dice el artículo, dice, no lo ha conseguido, y además tampoco nos ha conseguido ni quitar el miedo a que vengan, que nos conviertan a todos en espinacas para robots asesinos, ni que parezca un tipo normal. Y a mí me da mucha la atención. Por cierto, la cerveza la trajo él.
4: O sea, como Cleopatra, ¿no? No se fiaba de que nadie le pudiera dar algo de beber.
3: No sé, o sea, se le ocurrió, bueno, pues voy a hacer esto, pues me llevo la Guinness, cuando realmente en su vida había probado una Guinness. Ya dijo además en otro podcast que él no consumía café, que lo hacía pues como una cosa exótica, ¿no? Pues
4: ay,
3: una
4: locura. ¿Qué hacen los humanos?
3: Como una locura, no sé.
4: Oye, Natalia.

0: Decías que se titulaba el artículo.
1: El artículo es...
0: Nadie hace mejor de Mark Zuckerberg que Mark Zuckerberg, sí, ¿no? Era la idea.
1: La idea del principio es nadie hace mejor de Mark Zuckerberg. Y además decía, ¿para qué pagas 20 pavos para ir al cine y claro, 12 de palomitas?
0: Es que justo acaban de estrenar la película, la segunda eso parte es. De Social Network, y eso sé es. Que había una cierta polémica con el actor que interpreta ahora a Mark Zuckerberg en esta segunda película
1: que
0: de Aaron Sorkin.
1: Que es uno de los hijos de Succession.
0: Kendall Roy era uno de los actores muy famosos por Succession, que tiene un papel, no sé si lo habéis visto, muy hierático, actúa como un robot, como un raruno, y había ciertas dudas de cómo de verosímil era, pero mira, se le hubiera ocurrido a Sorkin una escena mejor que esta.
1: No, el titular es Mark Zuckerberg contra la pinta de Guinness, entonces pues te decían eso, que es memorable la actuación que hizo el propio Mark Zuckerberg de sí mismo
0: lo bordó.
1: ¿Que para qué vas al cine? Porque si ya lo tienes ahí, cualquier aparición suya es imprevisible, ¿no?
0: John Mueller, ¿qué apunte audaz sobre la actualidad económica nos has traído hoy?
2: No sé si tan audaz, pero ha pasado sin pena ni gloria el barómetro del CIS sobre el turismo y la gastronomía en España.
1: Ah.
2: Es la quinta entrega y desde hace varios años se publicó el 29 de septiembre y nadie ha dicho nada. Pero José Félix Tesano ha resuelto por fin uno de los grandes debates territoriales.
1: Con
2: el CIS
1: cebolla.
2: Preguntó en julio a 6.000 personas cómo debe hacerse la tortilla de patatas. El 71,2% respondió que con cebolla y solo el 22% sin ella. El resto, un 6,1%, contestó indistintamente. Una tercera vía que el cuestionario no ofrecía y que el entrevistador tuvo que anotar por su cuenta. Siempre hay un equidistante en España.
0: El típico moderadito de las tortillas de patatas.
2: El consenso cebollista es más amplio que cualquier mayoría parlamentaria. Ronda el 80% en Aragón, Baleares, Cataluña y La Rioja, y gana incluso donde la resistencia es más fuerte, la Comunidad Valenciana. Galicia y Murcia también están en contra, donde casi uno de cada tres allí sigue siendo fiel a la patata sola. La segunda pregunta que hizo el barómetro divide aún más, porque el 56,3% quiere la tortilla poco hecha, frente al 27,2% que la prefiere cuajada.
0: Esa es la única polarización en la que yo creo. En esa trinchera me veréis. Poco hecha.
2: Pero es que mira, Marta, la brecha no es territorial, sino generacional. Entre los menores de 35 años, 2 de cada 3 la quieren jugosa. Entre los mayores de 65, el daño que ha hecho la salmonelosa.
0: Y la gente de la edad correcta, que
2: baja
0: no gusta.
2: Al 43,5%. Y la tortilla bien hecha conserva ahí sus últimos defensores.
0: John, pero entre los 35 y los 60, ¿dónde está la edad correcta?
2: Bueno, esta gente está más repartido. Por regiones, el País Vasco es el más partidario de la tortilla babosa. Y 73,7%.
0: No sé, me parece un poco tendencioso lo
2: y
0: de
2: Murcia,
0: llamarla babosa.
2: La única comunidad donde la tortilla poco hecha no llega a la mitad.
1: Es que...
2: Y hay aquí un dato importante. Un 14% respondió en su punto. Nadie sabe lo que es eso. Porque todo el mundo tiene su
0: punto. Es como lo hace su madre normalmente. Mira, en su punto es como la de mi madre.
3: Es como uno sabe, no contesta en su punto.
2: La tortilla gana otra disputa importante en España, en la España gastronómica, aunque por la mínima, ¿eh? Que es ¿cuál es el plato más representativo de España? ¿Adivinar cuál ganó?
4: La paella.
2: La paella, sí, señor. La paella, pero la paella se impone solo como primera opción. Si sumas la segunda y la primera, la tortilla la adelanta. 62,7 frente a 61,1, una décima y un poquito más. Y el jamón ibérico es el tercer gran plato y las croquetas, por supuesto, el cuarto. Y en cada comunidad la triunfa la cuchara local. O sea, ¿qué pensáis que quieren los aragoneses? Pues ternasco, el 84,4%, los asturianos fabada, los valencianos paella y los madrileños cocido. Pero hay alguna sorpresa. En Andalucía, por ejemplo, el pescadito frito, un 40% de favoritos, supera al gazpacho, 34%.
0: Sorpresa, John, sorpresa sería que Tezano nos preguntara por qué le parece a los españoles la gestión de Pedro Sánchez en Ceuta. Porque la tortilla de patata sí encuentra tiempo para preguntar en los barómetros.
1: ¿Qué tal las pensiones?
2: Sí. Y este te voy a decir una cosa, la gestión es bien de detallado. Porque yo os he traído la parte gastronómica y más divertida, pero hay una parte relativa a la vivienda, donde la que sale mal parada es la vivienda turística, a la que se considera responsable, entre otras cosas, de la escasez de alquileres y de asequibilidad de la vivienda.
0: Sí, sí, muy interesante. Y había datos también sobre el consenso que había entre los españoles a una mayor intervención. Lo que no nos poníamos de acuerdo, recuerdo en esa tertulia, era de que sí, que significaba intervenir, ¿verdad? De que el Estado intervenga, pero ¿hacia qué lado, no? Y había mucho...
2: Claro, a mi favor, sí.
0: Había mucho debate, pero para debate, las noticias económicas que trae cada día Ignacio Rodríguez Burgos para analizar la jornada. Ignacio, buenas tardes. Noches.
5: Hola,
0: ¿ya?
5: Muy buenas noches.

0: Noches.
1: Se me ha pasado volando, claro, bueno, buena compañía.
0: Volando, volando. Mira, dicen que para hacer una tortilla hay que romper huevos y los huevos, os recuerdo, que están carísimos. Y mucho tiene que ver esto con la inflación. Uh-huh. Y la inflación es una cosa que preocupa mucho a Funcas. La actividad económica española ha comenzado a desacelerarse. El ritmo se va frenando poco a poco, es lo que dice Funcas, la Fundación de las Cajas de Ahorro. El PIB crece este año un 2,5%, pero el que viene un 1,8%. Y como digo, la inflación preocupa grandemente. Va a terminar el año en el 3,7%. El consumo de los hogares ha sido fundamental, ha sido el motor para la reactivación económica tras la pandemia. Pero las familias pierden fuelle y capacidad de gasto por culpa de la subida de precios. Y comienzan, ojo a esto, comienzan a tirar del ahorro, ¿eh? Y los ahorros, como todo el mundo sabe, pues no son infinitos. España es, junto con Chipre, el país de la Unión Europea donde más aumenta el coste de los alimentos. La inversión empresarial, dice Funcas, todavía aguanta. Funcas también indica que con esta inflación, pues alrededor del 3,7%, la media va a ser alrededor del 3,6, pues la revalorización de las pensiones, se va a incrementar la nómina, el gasto de las pensiones para el año que viene en unos 8.400 millones de euros.
1: Pues Ignacio, también quería preguntarte por el debate sobre la viabilidad de las pensiones. No se me ocurre peor escenario para hablar de algo tan complejo y tan importante que una campaña electoral, que al final todavía no ha empezado la campaña, estamos en pre-campaña, pero esto se parece muchísimo a una campaña. Y Pedro Sánchez y Alberto Núñez Feijóo han llevado las pensiones a Bruselas.
0: Pues sí, el presidente del gobierno en Bruselas ha anunciado que la revalorización de las pensiones se hará antes de fin de año. Bueno, no es algo nuevo, la revalorización de las pensiones se hacen a final de año y además es automática, por ley, según el IPC, con el IPC medio de los últimos 12 meses. Con el dato adelantado, ya os lo digo, el dato adelantado saldrá el 27 de noviembre. ¡Qué casualidad! 48 horas antes de que la gente vaya a votar. No, todo es...
1: Tú ves ahí una cierta intención.
0: Aquí no existen las casualidades. Nunca. Y cuando hay casualidades, tienes que sospechar. El caso es que todo está calculado. Sánchez apela otra vez al miedo y dice que el PP y Vox recortarán la jubilación, algo negado tajantemente por el líder popular Núñez Feijóo, que ha sido tajante también en Bruselas. Las pensiones se van a actualizar y se van a garantizar. La viabilidad y revalorización de las pensiones son innegociables, dice el líder popular, mientras recordaba que Sánchez en el año 2011 votó en el Congreso a favor de congelar las prestaciones.
1: Y hay más noticias. Seguro que hay algo de vivienda, porque todos los días hablamos de vivienda.
0: Pues mira, de vivienda tenemos el sindicato de inquilinas, que acusa de hipocresía al Partido Socialista por los desahucios ordenados por el ministro Óscar López justo enfrente del piso de Mari Carmen. Y porque Sánchez sale en defensa de su portavoz, Montse Mínguez, tras conocerse que su pareja pues gestiona unos 30 pisos de alquiler y que también hay sospechas sobre los cambios urbanísticos en Cataluña que beneficiaban precisamente a su pareja. Además, el Ayuntamiento de Madrid anuncia rebaja del IBI al mínimo posible, al mínimo posible. Y a la vez el Ayuntamiento de Barcelona, ya que hablabais antes de apartamentos turísticos, pues va a elevar el IBI un 150% a los alojamientos turísticos. Además está el fantasma del apagón, que está rondando los cables españoles otra vez. Red Eléctrica ha pedido a las energéticas que reprogramen sus paradas de mantenimiento, o sea, que no paren. Todas deben de estar enchufadas, No quieren apagones justo ahora antes de las elecciones. Ferrovial se lleva un contrato de 29.000 millones en Estados Unidos y atención, se precipita la salida de Christine Lagarde de la presidencia del Banco Central Europeo. Según Reuters, la banquera francesa es la favorita para presidir a partir de noviembre el Foro Económico Mundial, el famoso Foro de Davos. Se acelera así la carrera para suceder a Lagarde en la presidencia del Banco Central Europeo.
1: Y hay quinielas.
0: Hay quinielas y hay un español corriendo, que es uno de los primeros, de los favoritos, que es Pablo Hernández de Cos. Y aquí Sánchez y Feijóo están de acuerdo. Coinciden en apoyar al que fue gobernador del Banco de España. Eso sí, ya te digo yo que al gobierno español le costó
2: costó un poquito más de trabajo ponerse a apoyar al que fue gobernador del Banco de
1: España. Bueno, Ignacio, coinciden en eso y en asegurar a todos sus votantes que las pensiones no corren ningún peligro. Y sobre las pensiones hablamos a la vuelta de la publicidad.
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2: Buenas noches. En este espacio que dedicamos cada jueves a la vivienda en La Brújula, nos preguntamos hoy si en plena crisis la reconversión de edificios en desuso, oficinas o locales que han perdido su función pueden ser una de las soluciones a la falta de casas.
3: Suele ser más sencillo que una obra nueva. Tiene luego sus limitaciones y no es lo mismo una vivienda en un edificio residencial que adecuar un local. Yo creo que son soluciones muy cortoplacistas, pero que ante la necesidad de vivienda, pues es una opción viable en algunas zonas, pero no siempre.
2: Convertir un local comercial en una vivienda no consiste solo en levantar tabiques, instalar cocinas o poner baños. Hace falta comprobar que el cambio de uso está permitido, que el espacio cumple las condiciones de habitabilidad y que el proyecto puede salir adelante con la normativa municipal. Se puede aprovechar lo que ya tenemos, según explica María José Peñalver, secretaria general del Consejo General del Colegio de Arquitectos, pero es una carrera de obstáculos y no todo vale.
3: Necesitan, pues, que pueda salvar el riesgo de inundabilidad, que tenga una altura libre adecuada para que pueda ser un espacio habitable de uso residencial, que pueda disponer de conductos de ventilación, que es fundamental, y que también tenga fachada suficiente para poder volcar estancias al exterior.
2: Una vez superados estos requisitos, la pregunta es si merece la pena por lo que cuesta. El precio de compra es solo el principio. Hay que sumar el proyecto técnico, las licencias, las obras y las posibles adaptaciones que necesite el inmueble. Una operación que puede resultar rentable en determinados casos, aunque depende de la zona.
3: Adecuar un local a vivienda, pues, puede estar en torno a 1.200 euros en metro cuadrado. También depende del código postal, ¿eh?
2: Los arquitectos reclaman analizar cada edificio y estudiar qué cambios facilitarían estas operaciones sin rebajar las exigencias de seguridad. La altura también cuenta.
3: Está costando más a pie de calle y además es mucho más discutible por parte de nuestro colectivo, porque consideramos que debe ser objeto de un estudio más ambicioso y más integral, no un estudio puntual de un local a nivel edificatorio, sino también a nivel urbanístico, porque puede ser que desequilibres lo que es el concepto de barrio.
2: Varios ayuntamientos ya han acelerado planes para transformar suelos de oficinas en pisos. Reutilizar edificios ya construidos puede ser una vía más para ampliar la oferta residencial. La cuestión es cuántos inmuebles pueden transformarse de verdad, cuánto costaría hacerlo y, sobre todo, si esas nuevas viviendas estarán al alcance de quienes hoy tienen más dificultades para encontrar un hogar.
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1: Pues hoy sabemos, hemos sabido que la economía española va a crecer este año un 2,5% y el que viene solo un 1,8%, daba antes Ignacio Rodríguez Burgos el dato que ha desvelado hoy Funcas. Dice que Funcas que la clave está en el consumo de las familias, que hasta ahora eran las que tiraban de la economía, pero a partir de ahora, como está subiendo tanto la inflación, como suben tanto los precios, hay que empezar a tirar de ahorro y baja la tasa de ahorro un 11% de la renta disponible. La preocupación para Funcas es la inflación.
2: Nosotros consideramos que la inflación relevante de cara a la revalorización de las pensiones se situará en el 3,6% y esto lleva a una revalorización de las pensiones de aproximadamente 8.400 millones de euros. Eso sí que lo hemos tenido en cuenta, esos elementos, ¿no?
1: Pues es la clave del debate de hoy. ¿Qué va a pasar con las pensiones? Sabemos, lo han dicho tanto el presidente del gobierno como el líder de la oposición, que gobierne quien gobierne, se van a revalorizar, es lo que marca la ley. Pero ha quedado latente una inseguridad y una intranquilidad en muchos ciudadanos de por qué estamos hablando de pensiones. ¿Corren peligro las pensiones? ¿O simplemente es que el peor momento para hablar de pensiones es una campaña electoral?
3: Bueno, yo creo que cuando un problema de este tipo se politiza de esta manera y entra en campaña, se convierte en un problema que no se va a arreglar, ¿no? Con lo cual yo soy bastante pesimista en este sentido. El problema de las pensiones está perfectamente identificado desde hace mucho tiempo. Por explicarlo de manera muy, muy, muy, muy sencilla, pues se puede decir, ¿no?, que cada vez es más complicado y más caro sostener ese sistema y cada vez hay menos gente para financiar el coste de ese sistema. También están perfectamente identificadas las soluciones, es decir, para arreglar el problema de las pensiones, o se financian vía impuestos, o se financian con más cotizaciones, o se financian con dinero obtenido de otras partidas de gasto que hay que recortar, o vienen buscando pues o fomentando algún tipo de modelos de pensiones que sean privados, complementados de alguna manera, ¿no? O buscar una solución de todo el conjunto a la vez. Problema, que quién es el que le pone el cascabel al gato, ¿no? En vista de las declaraciones que estemos viendo estos días, de la reacción que tuvo Feijóo, da la impresión de que evidentemente este gobierno no va a hacer nada porque no lo ha hecho en 8 años y pues es probable que salga de la Moncloa, y da la impresión de que el gobierno del PP, pues vamos a ver si es, no sé si la expresión es valiente para meterle de verdad el, ¿no?, intentar buscar una solución verdadera y duradera. Comentaba Ignacio el dato que ha dado Funcas. Solamente la revalorización ligada al IPC de las pensiones el año que viene va a costar 8.000 millones. Y yo ahí me hago una pregunta. Hay asuntos sensibles como el decidir, la decisión de vincular para siempre las pensiones, el crecimiento del IPC. ¿Es justo, hasta qué punto es justo que un pensionista que gane 3.000 euros al mes le suban un 3,6% y que le suban ese mismo 3,6% a una persona o a un pensionista que gane 1.000 euros?
1: Si fueras un candidato ahora mismo, Juan, no perdería, vas a conseguir mucho.
3: Perdería directamente todos los votos. Pero bueno, son las preguntas que están en el aire, las preguntas que se hacen los expertos. El problema está identificado, las soluciones están identificadas. Lo que falta es voluntad política en el momento que asoma, que aflora en una campaña electoral este tema. Los candidatos se retraen, dan un paso para atrás y cometiendo incluso, pues yo creo que errores tácticos políticos como el que en mi opinión ha protagonizado el PP, pues bueno, en un momento en el que la portavoz parlamentaria pues habló de que el sistema está quebrado.
4: No, que va a petar.
3: Tú no puedes hablar de que un sistema va
1: a petar. Estaba en un podcast liberal que se viene unos ríos.
5: Y antes de que se convocara.
3: Bueno, es que estar dando pie a que, oye, si va a petar es porque necesitas soluciones urgentes y drásticas. Con lo cual,
1: que no es lo mismo que decir que hay que replantearse una reforma
3: evidentemente,
1: estructural.
3: El sistema no va a petar, entre otras cosas, porque lleva alimentado con inyecciones presupuestarias desde hace mucho tiempo, ¿no? 300.000 millones desde que gobierna Sánchez. El sistema no va a petar. Ahora alguien.
5: Pero eso es indicativo, ¿eh? Eso es lo que no se dice. Claro. Es decir, el sistema de pensiones no solamente no va a petar, porque para eso está el Estado, sino que está secuestrado por los políticos. De tal manera que ya no se puede hablar del sistema de pensiones porque rápidamente estás en un lado o en otro, y entonces rápidamente se convierte en un arma arrojadiza. Pero el sistema de pensiones el año pasado fueron 190.000 millones de euros y tuvo unas transferencias de la Hacienda Central a través de deuda y a través de transferencias de 50 y tantos mil millones. Este año van 48.000 millones, ¿vale? Bien, aquí ha habido reformas. La última reforma fue, la hizo Pedro Sánchez. Es que nadie se acuerda. La última reforma la hizo Pedro Sánchez para penalizar la jubilación anticipada, que te restaban hasta el 21% de la pensión para el resto de tu vida si te jubilabas antes de tiempo. Pero el gran recorte que ya se nos ha olvidado de las pensiones se produjo con Rodríguez Zapatero, cuando de una tacada no solamente congeló un año casi todas las pensiones,
4: menos las mínimas,
5: sino que estableció un retraso de 2 años en la jubilación. Pasó de 65 a 67 años. Y además, en vez de utilizar los 15 últimos años para calcular la cuantía, puso 25 años. Bien, la suma de esas dos medidas, según el IES y según otros estudios que se realizaron, supone un recorte real de entre el

0: 15% y el 20% de la pensión. Pero, como se hizo gradualmente, nadie ha entrado a hacer esos cálculos y a ponerlos encima de la mesa. Pues bien, el año que viene, esa reforma de Zapatero llegará a su culmen. El año que viene, todo el mundo se tendrá que jubilar con 67 años.
1: Natalia, ¿cómo ves la situación?
2: O sea, yo la verdad es que aquello del Pacto de Toledo, ¿no? Hay una mosca, la mosca de la radio es... ¿Os acordáis del Pacto de Toledo, ¿no? De no utilizar las pensiones como un arma arrojadiza. Uf,
1: qué cosas, ¿no?
2: No, yo creo sinceramente que los ciudadanos merecemos algo más, merecemos que los debates se abran de forma honesta, que nos traten realmente como votantes que somos, ¿no? Y como personas con capacidad de decidir y de entender qué es lo que está sucediendo en nuestro país. Entonces, es verdad, dice yo, que la entrevista quizás se grabase antes de las elecciones, da igual, el Partido Popular tiene que tener clara cuál es su estrategia y cuál es su punto de partida en un tema como las pensiones y decir que va a petar, me
3: es
2: parece...
3: Es que se critica que lo ha dicho en campaña, qué tontos son que lo dicen en campaña, ya. Es que no estaba en campaña en ese momento.
2: No me parece que o sea, bueno,
3: si le hubieras hecho ahora la entrevista no lo habría dicho.
1: Pero es claro. Un mensaje.
3: Ahora están mintiendo todos.
2: Sí, pero es un mensaje, pero
1: los
2: Marta,
1: políticos
2: ella...
1: saben que en cualquier momento cualquier cosa que hayan dicho es susceptible de ser utilizada en campaña.
3: Y aparte bueno, también podemos encontrar a Zapatero cuando congeló las pensiones, claro.
2: Sí.
4: Pero bueno, yo creo que una de las grandes bazas del cómo se presenta el PP es como un gobierno que va a gestionar, ¿no?
2: Claro.
4: Es como su gran baza. Entonces, tú no puedes decir que las pensiones van a petar sin aportar directamente las soluciones.
2: Eso es lo que te iba a decir. O sea, yo espero que a partir de ahora, en los programas electorales, pues nos pongan una lista de qué es lo que piensan hacer con el sistema de pensiones. Va a seguir siendo un sistema de pensiones de reparto, es decir, los que estamos trabajando ahora vamos a tener en el futuro, según el Partido Popular, el PSOE, Vox, seguir pagando con nuestras cotizaciones en nuestras nóminas las pensiones actuales.
0: Es un sistema de reparto en el momento en que de 190.000 millones, 50.000 se aportan a través de la Hacienda.
3: Sí.
0: Ya ha dejado de ser hace tiempo.
2: ¿Cuánto aportamos a través de...?
0: A través de impuestos.
2: Sí, pero Ignacio, las cotizaciones sociales son una parte importante.
0: Pero no llegan. Es que el propio gobierno...
1: Pero ese es el debate que está planteando Natalia.
2: Eso es lo que te estoy diciendo, que si vamos a querer...
0: el gobierno lo acepta que hay un problema en el momento que firma esas transferencias.
2: Sí, Ignacio, si lo que te estoy diciendo es que vamos a tener ese debate, quiero decir, de una forma seria, con un anexo económico, con qué es lo que hay que hacer para que podamos decidir, no solamente nosotros como periodistas económicos, criticar una u otra propuesta, sino como ciudadanos exactamente en qué punto estamos. Porque ahora mismo ese tipo de debates lo que hace es a la gente que nos está escuchando por la radio, pues pensar que el mes que viene pues no van a cobrar la pensión o que tienen un problema en casas donde solamente entra la pensión. Entonces yo creo que es un debate bastante irresponsable. Tenemos que plantear qué es lo que pasa con la financiación, por el lado de los ingresos y por el lado de los gastos. Cada vez somos más, cada vez somos menos los que estamos trabajando para sostener a los que evidentemente cada vez son... una buena noticia, ¿no? Somos más mayores, pero la pirámide de la población está completamente rota. O sea, es que hay evidencias. Y luego... hay un debate que no hemos incluido y hablamos mucho de él, es la inteligencia artificial.
1: Hablaremos de ello, pero es que ahora de lo que vamos a hablar es el sector bancario, que es el foco de Susana Burgos. Susana, buenas noches.
5: Buenas noches, Marta. Pues mira, hoy vamos a poner el foco en esas innovaciones que cambian nuestra manera de relacionarnos con el dinero. Y Bizum ahora mismo es el paradigma con mayúsculas en ese sentido. El sistema de pagos instantáneos de la banca española acaba de cumplir 10 añitos, nació en octubre del 16... para resolver algo tan cotidiano como compartir la cuenta de una cena de amigos o los gastos de un regalo entre varios. Hoy se ha convertido en un auténtico fenómeno socioeconómico con más de 3 millones y medio de operaciones cada día. Son ya 32 millones y medio de usuarios y cerca de 6.000 millones de operaciones acumuladas por un importe total de 310.000 millones de euros, que en términos de PIB pues serían algo así como 2 meses y pico de actividad económica de toda España. ¿Y ahora qué? Pues el presente más que futuro pasa por ampliar los pagos en las tiendas físicas, por potenciar la cartera digital Bizum Pay y por cruzar fronteras de la mano de la alianza con 13 países europeos, que nos va a permitir muy prontito enviar y recibir dinero entre 150 millones de ciudadanos, o pagar la cerveza que nos tomemos en Roma, en Brujas o yo qué sé, o en Berlín. Así que cabe soplar, Marta, con ilusión las 10 velas de cumpleaños con todas esas entidades que, siendo habitualmente competidoras, pues un buen día decidieron juntarse para crear una solución común, sencilla y adaptada a los nuevos hábitos de consumo. Larga vida a Bizum, disfrutad mucho de la gala del planeta, amigos, y hasta la semana que viene.
1: Pues muchísimas gracias, Susana.

0: Pues ya está aquí Pedro Pablo González con los titulares de la prensa económica de mañana y del mundo. ¿Qué nos traes, Pedro Pablo?
1: El alquiler más extraño y más elaborado del planeta. En 1211, en Londres, se hizo el impuesto sobre el terreno que tenía que pagar el alcalde de Londres.
0: A ver, esto breaking news. Es decir,
1: la ciudad de Londres honra un antiguo pacto, se pagó ayer. Cada año la ciudad de Londres paga un tributo al rey, al monarca, por dos parcelas de tierra donde está el ayuntamiento. ¿Y qué tiene que pagar? 6 herraduras gigantes, 61 clavos y 2 cuchillos, uno sin filo y otro afilado.
0: ¿Y este es un titular de 1211 o es de ahora?
1: No, es un titular de hoy, de The Economist. De hoy.
0: Ah, acaba de salir el Economist.
1: Economist,
0: somos muy del Economist también, claro, en la brújula, ¿verdad, Natalia?
1: Dicho, esto sí que es el pago de alquiler más extraño. Yo no sé si habrá otros alquileres extraños. Pero, por cierto, lo que estáis hablando de pensiones, hay un titular en El Economista. Bueno, yo lo digo y que cada uno saque sus conclusiones. El gasto en las pensiones se cuadriplica en 2050. Y se pregunta el diario, ¿cómo se pagará? La Seguridad Social prevé emplear 422.315 millones a mediados de julio para costear la jubilación.
0: Bueno, es que cada vez hay más gente cobrando pensión que tiene la tortilla de patata que le gusta muy hecha, ¿verdad, John? Que antes te vi con ganas de meter algo de baza en el debate de las pensiones.
2: No, es que prácticamente lo habéis dicho todo. Si es que lo que son tengo claro es que los políticos en estas circunstancias no están preocupados tanto de proteger
0: por
2: como
0: la sostenibilidad
2: de mentir.
0: Del
2: como de mentir.
0: ¿Qué más titulares?
1: Vamos a Bruselas. Le Soir. Presupuesto europeo, la batalla por miles de millones sin acuerdo. El presupuesto para el periodo 2028 y 2034 no llega a acuerdo, no está previsto y dice este diario belga que lograr un acuerdo antes de fin de año va a ser prácticamente imposible. Por cierto, que el economista recuerda que los países del norte retrasan el presupuesto de la Unión Europea, Bélgica se une al bloque que quiere elevar contribuciones. De ahí está la división.
0: Oye, ¿no tendrás algo del Frankfurter Allgemeine Zeitung?
1: Pues mira, una noticia que demuestra que se está empobreciendo allí también la clase media.
0: ¿Los alemanes? No, hombre, no, que los necesitamos.
1: Frankfurter Allgemeine Zeitung. El aumento de los precios en los países donde van de vacaciones,
0: o sea, ¿aquí?
1: Está ejerciendo presión sobre el sector turístico. Para muchos turistas alemanes, los precios son cada vez más elevados y hay que echar muchas cuentas hacia dónde viajan. Y claro, un sitio que suelen viajar es al sur de Italia. Pues un periódico nuevo, La Sicilia, periódico de Catania. ¿Y por qué traigo La Sicilia?
0: Qué bien, el transporte, qué bien hablas italiano.
1: El transporte está
3: lo acompañado con la mano.
1: En Sicilia.
0: Dice Catania, pero los que nos están viendo en YouTube saben que lo has dicho en italiano por la mano.
1: Pues como tiene que ser, como tiene que ser en Italia, porque allí hay huelga desde mañana, ellos ponen desde hoy, claro, porque sale mañana, desde hoy hasta el 20 de octubre. Está el transporte totalmente paralizado por los precios del diésel. 7.000 empresas sicilianas del sector participan desde mañana en la huelga. Como es Sicilia, dicen, no, no, no va a haber bloqueos de carretera. Pero dicen, pero las mercancías no saldrán de los depósitos. Un poquito mafioso.
0: ¿Y la prensa económica española qué titulares nos traen para mañana?
1: Pues mira, el Expansión recuerda que el gobierno retrasa la votación de los decretos de vivienda y acerca la fecha a las elecciones. Después de aprobar estos dos decretos, uno está en vigor y el otro no. Y el periódico nos recuerda inteligencia artificial y economía. La inteligencia artificial gana terreno en las finanzas. Casi 9 de cada 10 españoles valoran que ayude a comparar opciones. Eso sí, a la hora de tomar decisiones de inversión, ahí baja un poco, afortunadamente, al 40%.
0: Pues porque los lectores han escuchado la brújula de la economía.

0: y aquí hemos contado más de una vez que alucina mucho en las recomendaciones que daba, ya que se las inventa.
1: Efectivamente.
0: ¿Y alguna, el último?
1: El último, desde hoy, porque veas que en

0: el planeta.
1: Por los unos.
2: Me acabo de dar
1: cuenta. Acabo de estar en la cuenta de los unos.
2: No, que el día de soltero resulta que aquí es el día de la huelga.
0: Mira.
1: Pues nada, a lo mejor alguno encuentra en la manifestación.
3: Pues mira,
2: algo.
3: Más tiempo, ¿no? Para comprar.
1: Oye, pero antes del día de los solteros estará el Black Friday.
3: Claro.
1: Que ya está viene ya. Antes, claro, no queda nada.
3: Pues y Halloween sí. La semana que viene.
1: ¿Ya sabes qué te vas a poner, Natalia?
3: Sí, ya lo tengo.
1: Es muy de disfrazarse, Natalia Hernández. Bueno, la veis muy seria ahí hablando del Nasdaq.
3: Acabamos
1: pero
3: ya, ¿no?
1: Ojo.
0: A un titular. De
3: ¿Qué va, Pedro Pablo?
1: Bueno, vámonos a publicidad porque esto nos tenemos que enterar antes de que den las 10. Muy buenas noches, Juan. ¿Tú te disfrazas o no?
4: No.
1: Oh, no. Uy, a duda.
4: Por ahí no paso.
1: Uy,
4: por ahí no paso.
3: Es el lapso de.
4: Solo en carnaval. En carnaval sí que el carnaval manchego es muy divertido.
1: John,
4: sí.
1: ¿A ti el Halloween chileno no te seduce?
5: No, ni chileno ni español. Porque es una fiesta que me pilló ya. Muy mayor, muy vejete ya.
1: Bueno, pues entonces, Natalia, tenemos todas las esperanzas de la brújula de la economía.
3: Venga,
1: puestas en ti.
3: Vale, también en ti, ¿no?
1: Ya, no sé de qué me hablas. Buenas noches.
3: Buenas noches.
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1: Pues son ya las 10, las 9 en Canarias y sigue siendo jueves. Así que vamos a repasar lo que ha dado de sí el día con los sonidos de la jornada, empezando por los detalles que nos llegan hoy de cómo funcionaban las cloacas del Partido Socialista en la persecución de la jueza de Badajoz, Beatriz Viedma, la encargada de investigar al hermano de Pedro Sánchez. Nuestra compañera Eva Llamazares, lo venimos contando a lo largo de la tarde, ha tenido acceso a la declaración que prestó ante la UCO Cintia Rocho, la matriarca de un clan de narcos de Badajoz. Esta mujer relata a la Guardia Civil cómo el ex magistrado Sáenz de Tejada, expulsado de la judicatura por malos tratos a su esposa en un caso que llevó la jueza Viedma, se puso en contacto con ella, primero a través de Facebook y más tarde, en conversación telefónica, le hizo llegar varios mensajes pidiendo eliminar a Viedma. Y claro, eliminar en la jerga de los narcos no parece un eufemismo inofensivo. Entre las frases, ya sabéis lo que tenéis que hacer. Esta es la pájara que persigue al hermano de Pedro Sánchez. O a palos aprende el burro. Este individuo, el que decía estas frases, que ahora están en el caso, formaba parte del entorno de Leire Díez, la fontanera de Ferraz, dedicada a desbaratar las investigaciones en marcha contra el Partido Socialista. Ante las revelaciones desde el gobierno, pues apenas hemos escuchado nada. Escuchábamos al ministro de Justicia, Félix Bolaños, en Al Rojo Vivo esta semana, rebajar lo ocurrido a la categoría de rencillas personales y decir que, bueno, pues que tampoco estaba tan clara la vinculación con el Partido Socialista.
2: Ese magistrado al que ha sido imputado tiene una historia de rencillas personales con la jueza Viedma que viene de mucho antes, de muy atrás, y lo que ha dicho el magistrado instructor es que no hay por escrito en un auto, no hay ningún principio probatorio que señale al Partido Socialista. Dicho esto, somos siempre los primeros interesados en que se esclarezca todo.
1: Y se va esclareciendo, seguimos conociendo detalles de ese caso que la jueza Viedma denuncia, de ese caso de acoso que denuncia la jueza Viedma, que ha presentado una denuncia porque el mismo día que prestó declaración en la Audiencia Nacional, el pasado 8 de octubre, fue seguida en coche por el ex juez Sáenz de Tejada cuando viajaba con sus hijas en el coche hasta su casa. Y en clave electoral, continúa la cuenta atrás para el registro de coaliciones, este asunto que a lo mejor no va a tener mucha relevancia en el resultado electoral, pero desde luego en la crónica de la precampaña está dando mucho juego. El Frente Amplio no parece que vaya a lograr una candidatura unitaria. Faltan poco más de 24 horas para que termine el plazo. Mañana a medianoche, el último movimiento ha sido de Podemos, que ofrece pactos en algunos territorios a Izquierda Unida. Ione Belarra lanza la propuesta y Antonio Maillo la rechaza.
3: Todo el mundo sabe que las circunscripciones de Madrid y de Barcelona son proporcionales, ahí no se pierden votos de izquierdas. Yo creo que Izquierda Unida tiene una responsabilidad de cerrar acuerdos con Podemos, como les hemos propuesto, para que no se pierda un solo voto de izquierdas. Cerremos acuerdos en Murcia, en Asturias, por supuestísimo, en Andalucía.
4: Podemos tendrá que decidir si quiere venir o no. Tienen que saber qué es lo que quieren hacer y desde luego nosotros les decimos que son bienvenidos si se incorporan y no se trata de trocear un día antes de la finalización de un plazo negociaciones que nunca se han planteado antes.
1: Ya hemos hablado, venimos hablando de pensiones en la brújula de la economía, pero claro, como es un asunto que se ha colado de lleno en el debate de la precampaña electoral en las últimas horas, hablaremos de ello también en tertulia para ver su lado más político. ¿Y cómo empezó este tema en campaña? Pues se encargó involuntariamente de introducirlo la portavoz parlamentaria del Partido Popular, Esther Muñoz.
5: Yo creo que la gente que ahora está llegando a la pensión se la merece. Es lo que le prometieron, es lo que le corresponde y hay que hacerlo, ¿no? Pero creo que tenemos que ser valientes y entender que el modelo hay que cambiarlo. Hay que cambiarlo porque no funciona, porque el sistema actual

0: tal como está, no va a funcionar y va a petar.
1: Explicaba hace un momento John Mueller que estas declaraciones de Esther Muñoz habían tenido lugar en un podcast que se había grabado antes de que estuviéramos en la precampaña electoral, pero bueno, los mensajes de los políticos son los mensajes de los políticos y claro, hoy han salido todos los dirigentes del Partido Popular, también Alberto Núñez Feijóo, a decir que en absoluto van a cambiar el sistema de pensiones, que las van a seguir revalorizando con el IPC como marca la ley. Y la gran noticia de la noche, no os sorprenderá que os diga, que es la duda de quién va a ser el ganador o ganadora del Premio Planeta, el gran acontecimiento literario del año. En la Fira de Barcelona, con la presencia de los Reyes en la gala, estamos ya muy cerca de conocer el ganador o ganadora y allí se encuentra para contarnos todos los detalles nuestro compañero Paco Paniagua. Buenas noches, Paco.
2: Buenas noches, Marta. Pues va avanzando esta velada literaria y bueno, todavía hay que esperar un poco más.
1: Ay,
2: llevamos tres votaciones. Mira, este es el resultado de la última votación que acaba de leer Belén López, la secretaria del jurado.
3: Resultado
4: tercera
3: de la
4: votación.
3: Vale. Se ha procedido también a la tercera votación. Letra herido de PPM Carrascosa, 6 votos. Los caminantes de Martín Guerrero, seudónimo, 6 votos. Kintsugi o tres almas rotas de Ugalma de la Sierra, seudónimo, 2 votos. Y los que faltan de Luz Ventura, seudónimo, 7 votos. Como resultado de esta votación pasan a la cuarta, letra herido de PPM Carrascosa, los caminantes de Martín Guerrero, seudónimo, y los que faltan de Luz Ventura, seudónimo.
2: Pues esa es la última votación y además dos de las novelas que están en liza son con seudónimo, con lo cual no sabemos qué nombres hay detrás, cuáles son los verdaderos autores. Vamos a recordar, Marta, si te parece, uno de los momentos del discurso del rey Felipe VI al inicio de esta ceremonia. Él ha dicho que la literatura ha tenido unas grandes aportaciones a nuestra convivencia democrática y felicitaba de esta manera al Grupo Planeta.
5: La reina y yo queremos felicitar al Grupo Planeta por estos 75 años de compromiso con los escritores y los lectores a través de este premio, y a todas las personas que con su trabajo y dedicación hacen posible que cada año, el 15 de octubre, se vuelva a celebrar este premio.
2: Era la felicitación del rey y aquí seguimos en esta velada literaria esperando quién gana esta noche el Premio Planeta.
1: Pues muchas gracias, Paco. Cuando haya novedades te damos paso y así nos enteramos en primicia. Y ahí se ha quedado Paco en la gala, una cena no menor, ya os lo digo, en el 75 aniversario del Premio Planeta. Veo que estáis aquí, así que no estáis allí. Buenas noches, Daniel Gascón.
6: Hola, muy buenas noches.
1: ¿Qué tal, Ramón González Ferri?
7: Este año tampoco lo gano.
1: Este año tampoco, ¿verdad? Tampoco. Marisa Cruz, ¿alguna posibilidad?
8: Yo creo que ninguna.
1: Otro año que no ganamos el planeta.
8: Oye, a lo mejor al año que viene sí. Bueno, claro, siempre hay que tener alguna esperanza.
1: Sabes que
8: y trabajárselo.
1: El requisito fundamental, Marisa, no te sorprenderá saber, que es presentar una novela.
8: Por eso
1: ¿habéis
8: digo,
1: presentado alguna novela este año?
6: Algo se nos olvidaba, ¿no?
1: Al Premio Planeta, que era lo típico, que lo vas dejando, pues se ha batido el récord con más de 1.400 ejemplares, novelas presentadas, manuscritos. Y hay ahora mismo 4 finalistas. Me he quedado con Los que faltan, que era la que más votos ha tenido, así que a partir de ahora en la brújula hasta nueva orden de Paco Paniagua es la favorita. Los que faltan ha tenido 7 votos y el seudónimo es Luz Ventura. No sé si tenéis algún otro favorito. Este es ahora mismo el mío, porque el jurado le ha dado 7 y al resto tenía menos.
2: Vamos con la masa.
8: Sí, los tres tenían 6 y uno 2.
1: 6 y uno 2. Pues vamos todos con Luz Ventura, claro. Si os parece, que sí, no sabemos sí. Quién es. Así que no os puedo preguntar qué os parecen las novelas presentadas, porque no las podéis haber leído, pero sí os puedo preguntar de los premios Planeta cuál es vuestro favorito, porque todos tenemos un premio Planeta.
6: Bueno, Autobiografía de Federico Sánchez, ¿no? Es un Premio Planeta, es una novela buenísima, ¿no? Yo creo que además te cuenta la militancia comunista, te cuenta la mentalidad del pensamiento cautivo, digamos, y es muy dura y muy divertida a la vez.
1: ¿Cuál es el tuyo, Ferri? Yo tengo clarísimo.
7: Iba a decir el de Semprún, pero uno de los que mejor me lo he pasado últimamente es el de Javier Cercas, que fue ese salto a lo policíaco que... Digamos, era como el híbrido perfecto entre un escritor como muy reputado literariamente, con merecimiento, y la cosa, estas fórmulas policíacas que siempre...

0: acaban enganchándole a una y que son tan eficaces.
1: A mí,
2: yo estoy de acuerdo. Cercas.
1: Sí,
2: sí. Lo que pasa es que yo soy más de los Nobel, fíjate tú.
1: Sí.
2: Sí. Pero yo soy más de.
1: ¿Y Anne Carson la tienes muy leída?
2: Bueno, no, Anne Carson no, porque tampoco es que sea yo muy de poesía. Pero, por ejemplo, Hantam me encantó. Que fue el premio Planeta de este anterior año, no, del anterior. Sí. Me encantó. Sí, señor.
1: Pues yo es que tengo un recuerdo.
2: Y estoy deseando que lo gane Murakami. Pero esto lo llevo deseando desde hace 10 años y no lo consigo.
1: Pues yo tengo un recuerdo especial de leer El jinete polaco, que era uno de los premios Planeta que tenía mi madre en casa siempre. Y me impactó tanto esa novela, que se supone que no tenía edad para leer, pero me impresionó. Y para mí siempre será el Planeta favorito, a falta de saber quién lo gana hoy, claro. Así que estaremos muy atentos a eso y muy atentos también a todas esas otras noticias y sonidos del día que nos trae José Miguel Aspiroz. Buenas noches, José Miguel.
3: Muy buenas noches.
1: ¿Tú tienes algún planeta favorito?
3: Yo, Javier Sierra, pero es que tiro a ese mutillo.
1: Sí, a ti eso te gusta mucho.
4: Turolense, ¿no? Estoy a favor.
3: Bueno, pues además de todo lo que has contado, tenemos para el análisis de la tertulia el conflicto de la educación en Madrid. Segundo día de manifestación de los docentes ante la consejería.
5: Lo que queremos es sentarnos con ella, que nos escuche
6: hasta que la consejería ceda y, bueno, conquistemos todas las reivindicaciones. La inmediata bajada de ratio en las aulas.
7: Es mucha burocracia, hay que atender a mucho alumnado y no hay recursos.
3: Protestas que han acaparado el debate político en la Asamblea de Madrid, entre Manuela Bergerot de Más Madrid y la presidenta Díaz Ayuso.
8: Tienen Madrid patas arriba y se extrañan de que haya huelgas y acampadas. Le preocupa más una pancarta que la deja en ridículo que un fondo buitre que deja sin casa a una familia.
9: ¿Cómo usted secuestra las calles de Madrid con esos atascos, con huelgas, manifestaciones y todo? Porque no son capaces de reconocer que van a perder las elecciones y que la izquierda en este país, cuando se encuentra en esa encrucijada, se vuelve extremadamente violenta porque no acepta las reglas del juego democrático.
3: En La Brújula hemos profundizado en el asunto que es noticia de la fragata marroquí Mohamed VI que entró en aguas españolas los días del asalto a Ceuta. Un hecho puntual para el gobierno, pero que según Óscar Vara, experto en geopolítica con el que hemos hablado a las 8:30, pues fue una acción coordinada de Rabat.
10: No es una coincidencia. Y no tiene pinta de ser una coincidencia. Es decir, la única explicación razonable es que eran acciones coordinadas. En ese caso, lo que estaba haciendo Marruecos era poner encima de la mesa su capacidad de perturbar la normalidad de Ceuta e incluso advertir que ellos tienen capacidad de revertir su estatus.
3: De la crisis migratoria en Ceuta se va a hablar mañana en el Consejo Europeo, que ha empezado hoy en Bruselas, con los 27... divididos en casi todo, en presupuestos, energía, las relaciones con China. Mañana también se va a hablar de Ucrania, con Zelensky reuniéndose con varios líderes en plena crisis con Estados Unidos. Y es que Kiev reanuda los ataques contra objetivos energéticos de Rusia. Zelensky desafía a Trump.
11: It's painful when President Trump chooses one side, not our side. I think his advisors are wrong. I don't know who is pushing him not to the right side. This is not right side of history.
3: Dice el presidente ucraniano que Trump ha elegido el lado incorrecto de la historia al ponerse del lado de Putin y cerrar ese acuerdo de diésel con Moscú.
1: Pues muchas gracias, Aspiroz. Seguimos muy pendientes a la última hora del premio Planeta y daremos paso a Paco Paniagua en cuanto se falle en los ganadores finales, pero vamos a ir analizando las novedades del caso de las cloacas del Partido Socialista. La novedad que hemos conocido es la declaración de Cintia Rocho, el líder del clan de los Rochos, ante la UCO, y que nos ha venido explicando Eva Llamazares esta tarde. Es un asunto que no hace falta ser muy avispado en el análisis de la prensa, aunque seguro que luego Bruno nos trae las claves de todo lo que digan los periódicos, para saber que hay algunos medios en los que este tema no está. Y no sé cómo os parecerá a vosotros, Marisa, Ramón y Dani, pero no parece menor que haya una jueza que haya sido acosada por un grupo al que estaba azuzando alguien supuestamente encargado desde Ferraz.
0: A mí me impresiona un poco que algunos medios y algunos ciudadanos piensen que lo único que puede hacer más

0: un partido es financiarse ilegalmente, como si eso fuera la única línea roja que un partido no debe cruzar nunca, y que todo lo demás es relativamente permisible o son episodios puntuales, como dice Bolaños, de cualquier cosa, desde que te entre una fragata marroquí en aguas a soberanas a que un señor pida que se carguen a una jueza. Entonces, es asombroso que realmente piensan que hasta que no haya indicios o hasta que no haya una realidad de financiación ilegal, lo demás no tiene importancia. Esto es muy bestia. Que un partido, de una manera más o menos informal, pero financie una operación en la que alguien pide acosar, y algo peor, aunque sea metafóricamente, a una jueza, es muy, muy, muy relevante. Entonces, sí, es muy sorprendente que mucha gente piense que como no implica financiación ilegal, ¿qué más da?
1: Sí, además, por ejemplo, ayer vimos el caso este del comunicado del Consejo General del Poder Judicial que no quisieron firmar los vocales progresistas, ¿no? Que dices, bueno, esto parece que es un caso muy claro de hostigamiento, y de repente se respondía con formalismos para eludir una cuestión que es intolerable, ¿no? Y luego hay una parte que desafía la credibilidad, aunque pues la corrupción siempre es chusca, ¿no? Pero ves el lenguaje, este comportamiento, esa especie de mezcla que parece a veces como de Torrente, y a veces yo pensaba en Fargo, la de los Coen, ¿no? Porque esta escena de que Sáenz de Tejada le siga tras la declaración, es asombroso. Toda España está leyendo sobre ese tipo y él va a hostigarle.
2: La declaración en la Audiencia Nacional.
1: Hace una semana, ¿no? Es impresionante. La cosa de las metáforas de los animales, ¿no? Esa pájara, a palos aprende el burro. es asombroso, y a la vez es muy alarmante. Y luego, esto parte desde esos 5 días de reflexión, es cuando empiezan a aparecer estas tramas y estas cloacas, ¿no?
2: De momento es todo presunto, es lo que se está investigando, pero claro, los detalles que vamos conociendo y los que nos contaba esta tarde Evaya Mazares empiezan a ser muy precisos, y hoy ya aparecía en esas frases, que eran mensajes directos a través de un seudónimo por Facebook, que también es una cosa, pues no sé si de los Cohen o de los Simpson, pero poco serio para encargarle a un sicario que haga algo tan ilegal y tan brutal como acosar o eliminar, que era la palabra que utilizaban, a una jueza. Ahí ya aparece la palabra PSOE, esta es, y Pedro Sánchez, esta es la que está con el caso de Pedro Sánchez. Ayer el ministro Bolaños, Marisa, decía en Al Rojo Vivo que no indicios de vinculación ya con el Partido Socialista.
3: A mí lo
2: no.
3: que más me sorprende de todo esto es que, fíjate tú, en el lío que les ha metido la señora Leire Díez, contra la que todavía no han presentado una querella. Eso sí que es absolutamente sorprendente, ¿no? Porque tú puedes decir, bueno, a lo mejor es que esta era un electrón suelto, ¿eh?, que se aprovechó de sus vínculos en el Partido Socialista para corromper a unos, a otros, hacer sus manejos, no sé qué. Pero, y entonces entiendes que el Partido Socialista ahora pues se considere un poco víctima. Pero si es así, ¿qué haces que no pones una querella contra esta mujer? Que te está metiendo en el lío del siglo, que ahora mismo todas las sospechas recaen sobre el Partido Socialista, sobre Ferraz, tal y como decimos, sobre Ferraz, sobre el núcleo de Ferraz. Entonces me resulta absolutamente increíble que algo tan sucio, tan cutre, tan mafioso, porque esto es mafioso, no suscite ya que el Partido Socialista dé un paso adelante y se querelle, ¿no?
2: Hay otro asunto que me ha llamado particularmente la atención de las palabras de ayer de Bolaños en Al Rojo Vivo.
4: Ese magistrado al que ha sido imputado tiene una historia de rencillas personales con la jueza Viedma que viene de mucho antes, de muy atrás. Y lo que ha dicho el magistrado instructor es que no hay por escrito en un auto, no hay ningún principio probatorio que señale al Partido Socialista. Dicho esto, somos siempre los primeros interesados en que se esclarezca todo.
2: Claro, esa historia de rencillas de la que habla, que hace que parezca una cuestión personal,
3: claro,
2: es que la jueza Viedma es la que se encargó de llevar el caso de maltrato por el que fue condenado este personaje de los Cohen,
3: claro,
2: que fue expulsado de la carrera judicial por maltratador. Llamar rencillas, algo así, era algo que me resulta sorprendente, igual de sorprendente que el ex juez se convierta en esta especie de sicario que luego coge su propio coche a la vista de cualquiera que lo pueda comprobar, incluidas las hijas de Viedma que iban en el coche, y lo pillen.
1: Sí, no sería en otro caso, ¿no? que se hablara de una rencilla cuando ha habido pues una inhabilitación por una razón de violencia, ¿no? De género, pues sería eso, cómo se está minimizando y cómo se está maquillando esto, ¿no? Luego, por otra parte, eso, es decir, el Partido Socialista está encantado y está encargado de, o sea, lo que quiere es esclarecerlo todo siempre. Bueno, creo en la misma entrevista estaba hablando de la invasión de las aguas por parte de Marruecos, que, como sabemos, no se quiso esclarecer, sino que se ocultó todo el tiempo que se pudo, ¿no? O en este mismo tema, pues se negó, luego Leire Díez era alguien que iba por libre, no lo conocía nadie, luego se había reunido con todo el mundo, con Santos Cerdán creo que eran 39 veces en un año.
3: O sea, no había ninguna foto, y al final empezaron a aparecer fotos y fotos y cientos de fotos de esta señora con todo el mundo del Partido Socialista.
2: Pero está poco presente Leire Díez en la campaña electoral como asunto. En el Partido Socialista y fuentes de ese entorno suelen decir en privado que consideran que esto ya está descontado.
1: Las no la llaman encuestas a ningún meeting, no va a ir a dar ningún...
2: Bueno,
5: Zapatero.
1: El as en la manga.
2: ¿Pero creéis que está descontado ya para los votantes socialistas el asunto corrupción, que esto ya... cayeron las encuestas cuando se conoció el caso Ábalos, que eso sí que hizo mucho daño y más en el voto femenino, según las encuestas del Partido Socialista? Pero existe la teoría demoscópica de que la corrupción ya no pasa más factura, como en su día el Partido Popular por Gürtel.
5: Está bastante estudiado que los votantes no castigan la corrupción. Es decir, en general, y esto hay estudios más o menos basados en datos, quien pone fin a la corrupción o quien castiga la corrupción son los jueces, no son los votantes. Los votantes, si perciben que un partido político les beneficia individualmente, a ellos mismos, tienen una enorme tolerancia con la corrupción. Y esto en España lo hemos visto durante muchísimo tiempo, con alcaldes quizás sobre todo, pero también con gobiernos autonómicos y con gobiernos nacionales. De modo que es posible que muchos votantes no se lo vayan a tener en cuenta al PSOE. Y es evidente que el PSOE está haciendo todos los trucos imaginables de oportunidad electoral. No digo que no lo hagan todos los partidos y no digo que no sea...
3: A que nos olvidemos.
5: Relativamente legítimo para que nos olvidemos. Desde retrasar la aprobación del decreto a poco antes de las elecciones, no vaya a ser que el votante se olvide en este tiempo de que aprueban el decreto, al caso de las fragatas marroquíes, ¿no? Que también Pedro Sánchez ha dicho, bueno... Pero fue hace
2: puntual.
5: Fue hace mucho tiempo y fue solo una vez.
3: No, solo faltaba que se nos quedara en la vida.
5: Entonces no se preocupe, presidente.
2: En realidad lo que Óscar Vara, el experto en geopolítica que hemos tenido a las 8:25 profundizando en este asunto, nos ha venido a decir es que no fue aislado, que fue repetido y que además que fuera precisamente en los momentos en los que se estaba produciendo la llegada masiva, hace que cualquiera que tenga un poco de noción de las fragatas y también sin ella, sospeche que, hombre, que muy casual no
5: pasa. Pero recordemos que el lema de este gobierno ahora es el de Groucho Marx, de ¿a quién vas a creer? ¿A mí o a tus propios ojos?
2: Sí, pero fíjate, con estos asuntos muy peliagudos en una campaña electoral como la corrupción, como la crisis de Ceuta, y más sabiendo que ya había noticias de esa llegada de las fragatas marroquíes en plena crisis de Ceuta y el gobierno lo había ocultado, el Partido Popular se las ha apañado para cambiar a un tema que le perjudica al PP.
6: Es muy sencillo contestar a la pregunta de las pensiones. Las pensiones son innegociables y ya, se acabó. ¿Se actualizarán las pensiones conforme al IPC? Sin duda. ¿Garantizaremos el sistema público de pensiones, su viabilidad? Sin duda. Y si hay alguien que no tiene credibilidad en materia de actualización de las pensiones, es el señor Sánchez. El señor Sánchez congeló las pensiones en España en el año 2011 con su voto favorable.
2: Y también el presidente del gobierno, igual que Feijóo en Bruselas, también ha hablado de pensiones, que de repente parece el tema del día. Esto es lo que decía el presidente Sánchez.
7: Mire, yo quiero trasladar a los pensionistas de hoy y de mañana absoluta tranquilidad, absoluta calma. Desde luego el sistema público de pensiones es un sistema sostenible. Nuestra intención, por supuesto, es el que la revalorización de las pensiones se apruebe antes de que finalice el año.
2: En realidad ambos han dicho lo mismo, el presidente y el líder de la oposición, que las pensiones están garantizadas, pero el hecho mismo de estar hablando de las pensiones a raíz de unas declaraciones, las oíamos antes, de la portavoz del Partido Popular, Esther Muñoz, diciendo que el sistema podía petar, claramente a quien está beneficiando es a quien puede subir.

0: subir las pensiones y de hecho lo va a hacer, ya lo ha anunciado, justo antes de las elecciones.
1: Sí, bueno, pero es que este es el típico tema goloso en campaña, ¿no? Porque claro, son 9,5 millones de votantes. Y el Partido Popular es especialista en darse tiros en el pie, lo hemos dicho muchas veces, ¿no? Y entonces Esther Muñoz pues metió la pata totalmente con este tema al decir eso. Sobre todo porque si tú dices eso, vamos a ver, ahora mismo el sistema de pensiones necesita trasvases continuos de los presupuestos para mantenerlo. ¿Eh? O sea que tan sostenible simplemente con las cotizaciones de los que trabajamos no parece. Pero si efectivamente tú consideras que hay que darle una vuelta al modelo para garantizarlo a futuro, lo tienes que explicar bien. Lo que no puedes hacer es salir en campaña electoral a decir esto va a petar, porque entonces la has montado y muy gorda, que es lo que está pasando ahora mismo.
0: ¿Hay algún momento peor para discutir qué tipo de reforma estructural necesita el sistema de pensiones que una campaña electoral?
2: Pues es difícil, ¿no? Yo a veces cuando discutimos temas banales, digo, qué pena que estemos hablando de cosas que no son importantes, ¿no? En la discusión política. Dices, y cuando hablamos de un tema que es importante, ¿no? Pues la vivienda, las pensiones, y entra en el debate, digo, casi es peor, porque como se banaliza y se convierte todo en una batalla de eslóganes, a lo que no vamos a llegar es ni a un diagnóstico del problema ni a la solución, porque que el problema de la sostenibilidad de las pensiones, todo el mundo sabe que existe, pues hablas con economistas progresistas, liberales, conservadores, todos lo dicen, y hay pues una cuestión que es demográfica, ¿no? Tanto de pirámide como de esperanza de vida. Y sin embargo, dices, en el momento que lo has sacado, cuando es la circunstancia en la que no puedes abordar ningún tema en serio porque todo se convierte en una competición de mala fe y de simplificación, pues es un claro error, ¿no?
3: Sobre todo porque el dilema es complejo, porque yo creo que el sistema no va a petar. Lo que va a petar es todo lo demás para poder mantener el sistema de pensiones vivo. Es decir, no me imagino a ningún presidente del gobierno español teniendo el capital político suficiente para hacer una reforma fuerte o para explicar a la gente que le va a bajar las pensiones. Ok, sigamos así, pero entonces lo que debemos saber es que le vamos a quitar esos recursos legítimamente. Le vamos a quitar esos recursos a la gente joven, a la educación, a la sanidad.
2: Como hacemos, ¿no? Como ya estamos haciendo, por otra parte.
3: Que el problema es como, si no tiene por qué petar, lo que vamos a reducir constantemente son la financiación que reciben cosas que también son un poquito importantes, como la sanidad, la educación o la gente joven o la vivienda.
0: ¿Antes creéis que dejarían de asfaltarse las carreteras que de pagar las pensiones?
3: Eso es exactamente lo que creo que pasará. O sea, veremos ruinas a que se dejan ahí para seguir subiendo las pensiones máximas un 5%.
2: Es un poco para mí como lo del cambio climático, ¿no? Que todo el mundo sabe como la condena, pero nadie quiere ser el que asuma las reformas impopulares, ¿no?
0: ¿Y qué otros temas creéis que puede el Partido Popular sacar en campaña para que se hable menos de la corrupción del PSOE o de la mala gestión del gobierno de la crisis de Ceuta?
1: Bueno, de la corrupción se va a hablar. Es que antes, es verdad que lo que comentábamos antes de que los electores tienden a perdonar la corrupción si consideran que el partido corrupto, pero al que han votado, les está beneficiando por cualquier cosa, ¿no? Pero yo eso añadiría que tienden a olvidar la corrupción, sobre todo de temas que no entienden bien. Pero luego hay otros temas, y pongo por encima la joya de Zapatero, que las entiende todo el mundo, y esas son un poquito difíciles de olvidar. Y yo creo que el Partido Popular, a lo largo de la campaña, que es que nos quedan todavía como 44 días o 45 de tortura de campaña, todas estas cosas van a volver a salir, sin duda. Y pues, Ceuta, y las fragatas, y en fin.
3: Lo que pasa es que yo creo que el PP, digamos, si ves las tres veces que el PP ha llegado al poder, digamos, las dos veces con Aznar y con Rajoy, o sea, creo que ha desarrollado el gesto automático el PP de pensar que él llega al poder cuando el PSOE la caga tanto que es inevitable que el PP gane las elecciones. Entonces, bueno, hacen papeles, tienen algunas ideas, salen en las tertulias, pero en realidad creen de verdad que el mecanismo para ganar las elecciones es que el PSOE la cague mucho.
0: Que no haya ya...
1: Sí, se olvidan de que ellos también la cagan mucho.
0: Este es el término técnico, ¿verdad? Que utilizáis los
3: politólogos, sí, cagarla.
0: Muy bien. Oye, no sé si estáis escuchando, pero esto quiere decir que van a dar las 10:30 de la noche, las 9:30 en Canarias, y ya está aquí nuestra firma de la noche, nuestra firma de los jueves, que como sabéis es el mismísimo Pedro Cuartango. Muy buenas noches, Pedro.
4: Buenas noches, Marta.
0: Hoy estamos deseosos de saber desde qué ángulo

0: Vas a hablarnos hoy de esta campaña electoral eterna de la que estamos hablando.
1: Hace dos semanas, Marta, dije en este programa que el rechazo de los dos decretos sobre vivienda del gobierno no empujaría a Sánchez a convocar elecciones. Me equivoqué. Resulta muy arriesgado hacer este tipo de predicciones, al igual que resulta inútil especular sobre los motivos que le han llevado al presidente a disolver las cámaras. Solo él lo sabe. La cuestión es ahora si su apuesta le va a salir bien. Hace dos noches, el martes, coincidí con Iván Redondo en Televisión Española. El antiguo gurú de Sánchez aseguró que el PSOE va a ser la lista más votada por delante del PP y afirmó que Sánchez volverá a gobernar. Lo que más me sorprendió fue su contundencia. Redondo esgrimió una serie de datos para sostener que Sánchez está subiendo y que el PP acelerará su caída detectada en las últimas encuestas. Ayer miércoles, el CIS de Tezanos daba 12 puntos de ventaja al PSOE sobre el PP, en abierta contradicción con las encuestas publicadas el fin de semana. Pero es cierto que Tezanos ha acabado con la credibilidad del CIS y que sus proyecciones de voto nadie se las toma en serio. He hablado en los últimos días con dos sociólogos que trabajan en Metroscopia y Sigma 2 y me han dicho que será muy difícil, pero no imposible, que el PSOE y sus aliados puedan volver a gobernar. Lo que no descartan es que Sánchez pueda superar al PP por diversas razones. La más obvia, porque va a atraer buena parte del voto que iba a sumar. En unas elecciones tan polarizadas, Sánchez puede ser el beneficiario del voto útil. Muchos ciudadanos pueden sentirse tentados a votarle para evitar que Vox entre en un gobierno de coalición con el PP. Dicho todo esto, y para no volver a equivocarme, creo que es mejor no hacer predicciones en un escenario repleto de incógnitas y de incertidumbres. En los 44 días que faltan para el 29 de noviembre pueden pasar cosas imposibles de prever, lo que entendemos por cisnes negros. Y tampoco se puede descartar que la derecha cometa algún error grave en la campaña, como sugerir que se va a revisar el sistema de pensiones. La política se ha vuelto demasiado imprevisible y volátil. Quienes se dedican a las encuestas están contaminados en muchas ocasiones por sus intereses. Y el votante se guía mucho más por las emociones que por las razones. Estas elecciones, Marta, tienen mucho de plebiscito sobre Pedro Sánchez. Veremos qué sale de las urnas, pero es muy posible que tengamos que esperar hasta muy avanzada la noche del 29 de noviembre para saber quién va a gobernar España.
0: Pues muchísimas gracias, Cuartango. Lo que sí acertaste en estos micrófonos fue en que las elecciones serían mucho antes del verano, porque eso fuiste tú el primero en decirlo.
1: No me sirve de consuelo porque yo estaba convencido que iban a ser en marzo y por lo tanto me he equivocado como otras personas.
0: Pero hacemos como hacen los sociólogos con las encuestas, damos un dato cierto, pero según nos conviene. Dijiste antes del verano, eso es un dato, Pedro. Muchísimas gracias.
1: Un abrazo.
0: Un abrazo.
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0: Hasta aquí Marta García Bruno, más conocida como Bruno, que se ha repasado toda la prensa y nos trae pues un montón de novedades.
1: Pues te traigo un picadito de campaña de hoy que he encontrado en varios periódicos. Por ejemplo, ese encuentro entre Santiago Abascal y Giorgia Meloni, que se han reunido en Bruselas a las puertas del 29N, y el periódico El Debate destaca la frase de Abascal: España también puede elegir otro camino. El líder de Vox también se ha reunido con Marine Le Pen y después lo ha compartido en sus redes sociales en un mensaje en el que ha afirmado que Occidente atraviesa un momento decisivo y Europa no puede seguir gobernándose desde la resignación. El Partido Popular, con la diputada del Partido Popular Cayetana Álvarez de Toledo, que ha calificado durante un acto de precampaña electoral en Oviedo que lo que está en juego en esas elecciones es, vamos con las dicotomías, la decencia o la delincuencia, refiriéndose al gobierno de Pedro Sánchez. Precisamente en la portada de ABC de mañana, Leo, hablabais antes de mensajes, ¿no?, de campaña, pues Feijóo lanzará el lunes un manifiesto por la reconstrucción nacional. Será el primer acto de la precampaña que busca atraer más allá de las siglas del Partido Popular con un mensaje centrado en

0: el rearme del Estado y la regeneración democrática. Otro apunte también muy aludido en los medios que recuerda al mundo sobre esa cómo ha sido expedientado, ¿no?, Pedro Sánchez por la Junta Electoral, que ya fue condenado por la Junta Electoral Central por su uso electoral de la Moncloa en el año 2019.
1: Sí, Marisa no parecía muy sorprendida porque le hayan abierto expediente al presidente del gobierno.
2: No, es que el 2019 es el primero, pero es que ha habido seis o siete, en el 19, en el 23, en el 24, en el 25... Y parece mentira, ¿no? Porque es una cosa que además la Junta Electoral reseña siempre que se expedienta a un político, y más al presidente del gobierno, que es que ellos conocen cuál es la ley electoral y saben perfectamente que en momentos como este, en precampaña y en campaña, tienes que abstenerte de autoloarte, ¿no?, y tus logros, y mucho menos desde un púlpito como es el Palacio de la Moncloa, ¿no? Pero lo hacen continuamente. Y bueno, en esta casa se le abre expediente que puede acabar nuevamente en sanción, pero no es la primera. Yo creo que lleva ya media docena.
1: Lo hacen de manera tan frecuente que la gente ha dejado de percibirlo como algo anómalo.
2: Sí, claro, por supuesto.
1: Lo de confundir las instituciones con la persona al cargo, ¿no?
3: Ese ha sido el rasgo central de este gobierno, ¿no?, en buena medida, no distinguir entre partido e instituciones, entre instituciones independientes, instituciones propiamente del gobierno. No han visto ninguna diferencia entre utilizar políticamente la tele o el CIS. Entonces, ¿cómo no vas a utilizar la Moncloa para hacer mítines?
2: La mesa del Consejo de Ministros, ¿eh? Es, continuamente. Sí, sí.
1: ¿De quién depende la Fiscalía?
3: Pues eso.
4: Sí, totalmente. No solo las instituciones solo valen en la medida en que les ayudan, ¿no? Y yo creo que es uno de los, cuando se habla de la degradación democrática, yo creo que ese es uno de los ejemplos quizá más claros, ¿no? Otro es la inhibición o el desprecio al Parlamento, que forma un poco parte de lo mismo, y que, pues, yo creo que el ejemplo de los decretos que se quieren convalidar a través de la Diputación Permanente es clarísimo, ¿no? Porque además también allí te saltas la función, y además también es una maniobra de cara propagandística para las elecciones, ¿no?
2: Sí, pero fíjate, Daniel, el tema del Congreso y del Parlamento es muy curioso. Las mayorías te valen cuando dicen lo que tú quieres que digan. Pero si las mayorías no dicen lo que tú quieres que diga, entonces este Parlamento no me sirve.
1: No representa la calle.
2: No representa la calle. Es decir, cuando la mayoría del Congreso avala la ley de amnistía y la aprueba, es exactamente lo mismo que cuando la mayoría del Congreso te tumba dos decretos. Es así. Por cierto, la misma mayoría que invistió a Pedro Sánchez. Y entonces le vale en ese momento, pero no le vale en otros momentos. Y eso, efectivamente, así es como minamos la democracia, ¿no? Cuando las instituciones las utilizamos solo a nuestro favor, y las loamos cuando nos conviene y cuando no las trituramos.
1: Oye, Bruno, antes de que te vayas, porque sé que estás deseando irte a buscar las portadas de mañana a cada redacción de periódico, que vas corriendo por las noches a que te la pasen a ti en primicia, ¿tienes todavía más novedades?
0: Pues sí, tengo más novedades por cerrar campaña. Por ejemplo, que el PSOE ya estaría diseñando su futuro, según Voz Populi prevé el calendario.
1: Perdona, de Bruno, porque tenemos una última hora. Tenemos a Paco Paniagua, que está en la entrega de los premios Planeta. ¿Sabemos, Paco, ya quién ha ganado?
5: Pues vamos a escuchar a Carmen Posadas, portavoz jurado ahora mismo, que lo va a anunciar en la finalista. Vamos a ello.
6: Es la siguiente. Los caminantes de Martín Guerra, seudónimo, 2 votos. Los que faltan de Luz Ventura, seudónimo, 5 votos. Por tanto, queda proclamada ganadora del Premio Planeta 2026 la novela Los que faltan, presentada bajo el seudónimo de Luz Ventura.
5: Bueno, Luz Ventura es un seudónimo, no sabemos quién estará detrás de esa novela ganadora.
7: Ganadora y finalista, y vamos a ver, a conocer ahora, Carmen, cuál es la identidad, sí, del autor o autora del premio, perdón, del finalista.
6: El finalista es la novela Los caminantes, presentada bajo el seudónimo Martín Guerrero.
5: Pues tampoco Martín sabemos quién Guerrero, está detrás, Martín Guerrero, vamos a ver.
7: Finalista de
5: la noche
7: este
5: premio está
7: Planeta 2026. ¿Tenemos ya la identidad? Aplica, es verdad. Belén, ahí está Belén. Es que aquí está
5: la secretaria del jurado, está acercando la aplica para que Carmen Posadas diga ya quiénes son los nombres que están detrás de esos seudónimos. Está abriendo el sobre Carmen.

0: Es el momento más intenso de la noche, sin duda.
1: La novela con los títulos Caminantes, presentada al Premio Planeta de Novela 2026 bajo el seudónimo de Martín Guerra, pertenece a la novela La Añoranza y su autor es Sergio Hernández Carrasco.
2: Sergio Hernández Carrasco.
0: Bueno, los lectores del cómic, desde luego, sabrán quién es, sin duda, porque es uno de los nombres ahora mismo más interesantes en el mundo del cómic en España, con alguna obra muy interesante y un gran guionista. Sus obras también se han llevado a la televisión, ya sube, es muy joven y le vamos a escuchar en muy breve. Está saludando ahora mismo a la secretaria del jurado y a los miembros del jurado, que se ha incorporado Paloma Sánchez Garnica, ganadora del Planeta, se ha incorporado también este año al jurado del Premio Planeta, y Javier Sierra también. Ahora mismo es el presidente del grupo, pero del Grupo Planeta, quien le está dando un abrazo al finalista, Sergio Hernández, y vamos a escuchar sus primeras palabras en breve.
2: Tenemos una historia que el finalista también recibió un galardón físico.
0: Está ahora mismo posando para los compañeros de la prensa gráfica, muy sonriente, con el premio en la mano y este gran aplauso de las 1.300 personas que están llenando este salón en esta jornada del 75 aniversario del Premio Planeta.
2: El atril es tuyo, el micrófono es tuyo, adelante.
0: Vamos a escuchar sus primeras palabras.
3: Uf. Buenas noches, buena nit. Me vais a disculpar, lo primero de todo, pese a que trabajo con las palabras. Ya os imaginaréis que los nervios y la emoción, pues bueno, a veces juegan malas pasadas. Lo primero que quería hacer era dar las gracias al jurado, porque valorar así una novela como esta, que significa tanto para mí, la verdad que es muy especial. Ahora lo entenderéis cuando sale un poquito de ella. Tengo que deciros que mi padre durante muchos años ha sido librero, por lo tanto sé de primera mano lo que significa este premio. Me emociono y todo un poquito. Y este galardón, sobre todo porque he crecido con él año tras año en las librerías, viéndolo en los estantes. Y creo que uno, cuando empieza a escribir y trata de encontrar la salvación propia a través de la escritura, jamás se imagina o de alguna manera magnifica lo que es estar aquí. Por lo tanto, el premio, ya solamente de haber recibido esta valoración por parte de un jurado de compañeros y compañeras que admiro tanto, es tremendo. Y en este caso es doblemente especial porque La Añoranza es una obra que me ha transformado a la hora de escribirla. Yo comencé a escribirla siendo una persona y cuando he terminado he sido otra totalmente distinta, sobre todo porque me he redescubierto a mí mismo y también he redescubierto la historia de nuestro país. La Añoranza, para quien quiera saber un poquito más de la obra, que tengo ganas ya de contaros, comienza en Barcelona en 1959. Nuestra protagonista es Julia Ferré, una estudiante de un colegio de monjas que está a puntito de cumplir los 18 años. Y la novela arranca precisamente cuando ella huye de la Guardia Civil porque está manifestándose con motivo del 20 aniversario de la Guerra Civil, una manifestación clandestina, como ya imaginaréis, en el 59, y la policía la está persiguiendo con la pistola en mano. Nada le hace imaginar que la casa en la que encontrará refugio le salvará para siempre la vida y transformará su mundo. Hablamos de que la coge por unas horas Bastien Ballard, un traductor francés mayor que ella, que se convierte muy pronto en su primer gran amor y también en su primera gran herida. Bastien Ballard, que pronto se convierte en un amor revolucionario para ella, contrasta mucho con el mundo en el que vive Julia, precisamente porque ella es hija de uno de los cabecillas de las brigadas sociales franquistas. Os podréis imaginar lo que eso significaba en la época. Y además tiene unos amigos un tanto idealistas y con ideas mucho más radicales que ella. Por lo tanto, su relación con Bastien irá mudando y al principio Bastien se convierte para ella en un mentor y después, no solamente una salvación, sino también un amante. Y lo más bonito de todo, y lo entenderéis cuando lo leáis, es que Bastien le enseña los versos prohibidos de un gran poeta, que seguro que os suena además, de Antonio Machado. Le enseña también el jazz y la poesía. Pero lo más importante de esa relación es que Bastien deja una herida muy profunda en el pecho de Julia. Una herida que explotará 20 años después, en plena transición, cuando descubra que Bastien Ballard, su primer gran amor, estuvo íntimamente vinculado a la muerte de Antonio Machado, el poeta del que tanto le hablaba cuando estaban juntos. Esto la llevará a ella a emprender un viaje desesperado a Francia, donde no solamente redescubrirá la historia de un país roto y lleno de silencios, como es el nuestro, que durante mucho tiempo lo fue, sino que además la hará

0: indagar en las heridas del exilio de Antonio Machado, llena de secretos que mucha gente desconoce. Pero sobre todo, y como en la buena literatura, un viaje así es capaz de transformarla, porque en realidad ese viaje no es más que una excusa para descubrirse a sí misma y mirarse al espejo, algo de lo que ha sido incapaz en los 20 años que la separaron de la herida que tenía con su primer gran amor, Bastián Ballart. Ahora que... Bueno, podéis aplaudir si queréis, ¿eh? Gracias. Muchas gracias. Ahora que os he contado un poquito de la novela, ya me quiero despedir dando las gracias a cuatro autores y autoras de esta casa, sin los cuales jamás habría estado aquí, porque de igual manera que Bastián fue para Julia un mentor, para mí lo han sido autores como, por ejemplo, pienso en Almudena Grandes. Su forma de tratar la memoria significó un antes y un después en mi formación como escritor y como lector. Pienso también... Y una pena que no esté hoy aquí. Pienso también en Javier Cercas, que siempre dijo algo que se me quedó muy grabado, y es que toda gran novela debe contener una gran pregunta, que es algo que he tratado, que también tenga la añoranza, por supuesto. Pienso en Carmen Laforet y en esa Barcelona anodina que un día construyó y que de alguna manera se ha quedado a vivir para siempre con nosotros, y algo de eso también tiene la añoranza, por supuesto. Y pienso en él más que en ningún otro, que es Carlos Ruiz Zafón, y en esos ojos idealistas con los que un día se atrevió a mirar Barcelona y a llenarla de dragones y de rosas, y me acuerdo mucho de él. Ojalá haberlo conocido. Y por supuesto, no podía irme sin dar las gracias a mis padres, a Agus, que la tengo por ahí, a mis abuelos, y a todas las personas, a ver si consigo terminar antes de llorar, que han encontrado un refugio en los libros, porque la añoranza va precisamente de eso, de las personas que en los libros han encontrado su salvación y su forma de vida. Porque como diría Antonio Machado, y con esto termino, hoy es siempre todavía. Gracias.
1: Pues esas han sido las palabras de Sergio Hernández, finalista del Premio Planeta con la novela La Añoranza, que nos lleva a la Barcelona de 1959 a través del personaje de Julia Ferré. Y llega el gran momento, el momento de saber quién ha ganado esta edición del Premio Planeta.
2: De la noche, pido antes de que... Pasa, Carmen, por aquí, pasate si quieres, nos colocamos ya para leer esa identidad, pero antes pido, por favor, ruego que nos acompañen en el escenario a sus majestades los reyes, por favor.
1: Está Carmen Posadas ya de nuevo en el atril con la plica que va a abrir con el nombre de quien ha ganado este año el Premio Planeta, y ahora mismo Felipe VI y la Reina Letizia están subiendo las escaleras para dirigirse también al escenario para luego las fotografías oficiales y para entregar el premio. Están saludando ahora mismo al finalista del Premio Planeta.
2: Ahí, perfectos. Muy bien, Carmen, pues venga, procedemos.
1: Llega el momento.
2: A saber si el nombre de esa novela finalista es real.
3: Qué nervios, Paco.
2: El nombre del autor también.
4: La novela que concurre con el título Los que faltan, presentada al Premio Planeta 2026 bajo el seudónimo de Luz Ventura, lleva por título La hora antes del alba, y su autora es Isabel Allende.
1: Isabel Allende.
2: Isabel Allende, ganadora del Premio Planeta 2026 con la obra La hora antes del alba.
1: Esto sí que ha sido una gran sorpresa. Está caminando ya Isabel Allende por entre las mesas. Estaba en una mesa muy cerca de los reyes sentada, está subiendo ayudada por el presidente del Grupo Planeta ahora mismo al escenario. Está saludando Isabel Allende a los miembros del jurado. Desde luego es un gran nombre para este 75 aniversario del Premio Planeta.
3: Isabel Allende, la escritora chilena de 84 años, una de las autoras más leídas en español.
5: Sí.
1: Está abrazándose ahora mismo al jovencísimo finalista del premio y saluda ahora mismo, recibe la felicitación de manos del rey, que la estrecha ahora mismo, y el beso de la reina Letizia a Isabel Allende, gran lectora, como sabemos, la reina Letizia. Y ahora mismo el rey en este instante le está entregando el Premio Planeta en esta edición número 75, Premio Planeta 2026, a Isabel Allende, que agradece, se lleva las manos al pecho para agradecer y levanta el premio con este gran aplauso de estas 1.300 personas que llegan a este salón ahora mismo. El público que se pone en pie en algunas mesas para

aplaudir a Isabel Allende, una de las grandes escritoras sin duda en castellano. Largo aplauso.

0: ¿Qué hay detrás de esa gran novela? Está recibiendo de nuevo la felicitación de la reina Letizia y del rey. Está como abrumada, la vemos un poco abrumada, Isabel Allende, en este gran premio.
1: Todo el auditorio en pie, majestades, gracias por acompañarnos, señor Gregueras, si quieren volver a sus asientos. Y estamos deseando escucharla. Enhorabuena, todo el auditorio en pie, aplaudiendo.
2: Uf.
0: Ahí va Isabel Allende,
2: muchísimas,
0: vamos a escucharla.
2: Gracias. No esperaba esto y mucho menos ver a todo el mundo de pie. Qué emoción tan grande. Gracias. Majestades, autoridades, mis colegas periodistas y escritores, mi amigo el finalista y los otros concursantes, a todos, muy buenas noches. No saben lo que significa esto para mí. Quiero agradecer antes que nada al jurado que me ha distinguido con este premio, que es el más importante de la lengua española. Nunca me había presentado a un concurso para evitar la humillación de quedar a la cola. Así que esto es muy importante para mí. Decidí correr el riesgo un poco tarde en mi vida, porque me parecía que era un desafío casi tan peligroso como volver a casarme a los 80 años. A mi edad hay muy poco que perder, la verdad. Escribí La Casa de los Espíritus hace exactamente 45 años. Así que esta es una fecha importante para mí, un aniversario como lo es los 75 para Planeta. Esa novela termina con la nieta del patriarca, Alba, es la nieta del patriarca Esteban Trueba y de Clara Clarividente, escribiendo la historia de su familia. Alba ha sido arrestada por la dictadura, torturada, violada, mutilada, pero no han podido quebrar su espíritu ni arrebatarle la dignidad. Desde que esa novela se publicó en 1982, he recibido innumerables mensajes de lectores que quieren saber qué pasó con Alba después de la última página. Esa pregunta me ha rondado por décadas. Cada historia es una semilla. Yo tengo cientos de semillas, no en la cabeza, sino en la barriga. De pronto, una de esas semillas germina, brota y empieza a molestarme. Entonces sé que ha llegado el momento de escribirla. Y eso generalmente ocurre porque el tema está en el aire. Y ahora, cuando veo tantas democracias amenazadas por el autoritarismo, el nacionalismo extremo, incluso el fascismo, vuelvo a sentir el temor que me obligó a salir de mi país después del golpe militar en 1973. De modo que ese tema está en el aire. Esta novela es el cierre del universo complejo de los personajes de la Casa de los Espíritus. Es la historia de Alba, la nieta, en los años del terror, fortalecida por la maternidad, por el amor de dos hombres y por la callada presencia de los espíritus de su pasado. Esos son los mismos espíritus que viven en mi casa, que entran y salen de mis libros y que estoy segura me van a acompañar a la hora de mi muerte. El seudónimo, el título de la novela, La Hora Antes del Alba, se refiere al momento más oscuro de la noche, cuando ya se adivina la promesa del amanecer. Y el seudónimo que escogí, Luz Ventura, es un guiño a las mujeres luminosas de la Casa de los Espíritus: Nívea, Clara, Blanca, Alba, Aurora. Ventura, el apellido Ventura, significa

0: afortunada y bendecida. Esta es una historia que transcurre en la noche oscura de la dictadura, pero iluminada por el amor y bendecida por la solidaridad. Muchas gracias.
1: Pues esas han sido las palabras de Isabel Allende explicando que la novela ganadora del Premio Planeta esta noche es la continuación de La Casa de los Espíritus, y se ha referido a las dictaduras que no lleguen. Y es curioso porque tanto la novela finalista como la ganadora están ambientadas en la dictadura, una dictadura de Franco, en el caso de la novela finalista, y en el caso de la de Isabel Allende, en la dictadura chilena. Así que la foto final que tenemos ahora mismo en este momento, la de la ganadora y el finalista.
2: Y señoras, señores, gracias por acompañarnos una noche más.
3: Pues muchísimas gracias, Paco Paniagua, por retransmitirnos con esta emoción un momento tan importante de la historia de los Premios Planeta, el Premio Planeta a Isabel Allende en el 75 aniversario de este galardón, el más importante en español, para una novela inédita, premiado con 1 millón de euros. ¿Qué os ha parecido la segunda parte de La Casa de los Espíritus, aquella primera novela de Isabel Allende que le dio la fama mundial y que se publicó en 1982? Es la novela que va a publicar ahora Isabel Allende en Planeta a los 84 años.
4: Sí, es curioso, ¿no? esa idea que contaba ya de los lectores que decían qué ha pasado con este personaje, ¿no? Y que ella tuviera eso que ha contado, la semilla y la historia que te va acompañando, pero pues todavía no se ha desarrollado y un momento sí que aparece. Eso me ha parecido que era curioso, ¿no? Como lo ha explicado. Y también esa coincidencia de que los dos libros hablen de estén ambientados en dictaduras, claramente, como ha dicho ella, es un tema que está en el aire, ¿no?
3: Qué bonita. Sí, qué bonito momento. Y qué bonito que te llegue
5: este reconocimiento. Qué bien lo ha hecho ella, ¿no? Qué bien lo ha explicado. Y incluso hablando de la proximidad de su propia muerte, ¿no? Ha dicho que esos espíritus que viven en mi casa y que seguro que me van a acompañar en la muerte. Ya tiene 80, 82 años.
3: 84, ¿no? 84 tiene. Años. Y Sergio Hernández Carrasco, que ha sido el finalista del Premio Planeta, es un guionista valenciano de 32. Así que ese es el palmarés que tenemos de los Premios Planeta.
5: Desde luego habrá que leerlo. A mí, yo recuerdo La Casa de los Espíritus, que me encantó. Claro, la leí jovencísima. Quizá pues, a lo mejor tendría que volver a releerla para recordarla y engancharme con esta novela con la que ha ganado el Premio Planeta. Y por cierto, cuando hemos hablado, el finalista que ha comentado a Carmen Laforet, que es una escritora que a mí me encanta, y que nunca ganó el Premio Planeta. Ganó el Nadal, pero el Planeta no.
3: Pues el Premio Planeta este año, el Premio Planeta 2026 en el 75 aniversario, lo ha ganado Isabel Allende.
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0: Pues tenemos una última hora que nos trae Pedro Pablo González. ¿Qué ha pasado?
1: Pues un seísmo en nuestro país, un seísmo de magnitud estimada de 4 grados que ha tenido lugar a las 11 menos 25 de esta noche a 13 kilómetros de Ponferrada. En concreto, el epicentro se sitúa al suroeste de Priaranza del Bierzo, a 10 kilómetros de profundidad. Según informa el Instituto Geográfico Nacional, el viento telúrico se ha dejado sentir en la capital berciana y en varios municipios limítrofes. Incluso, lo hemos visto, algún oyente nos ha llamado y en las redes sociales se ve, se ha dejado sentir en la ciudad de Oviedo. Por el momento, los organismos oficiales están evaluando el alcance del fenómeno y recabando datos precisos sobre la profundidad e intensidad exacta del seísmo, por lo que se espera que los informes oficiales definitivos se emitan a lo largo de esta noche madrugada. De momento, no se han notificado, eso sí, daños materiales de consideración ni heridos. Sí ha habido bastante susto, aunque las autoridades recomiendan mantener la calma y estar atento a los canales oficiales de emergencia. En este caso, de Castilla y León y de Asturias, pero en Asturias solamente se ha dejado sentir.
0: Pues estaremos muy atentos a ese terremoto de magnitud 4 de la provincia de León. Muchas gracias, Pedro Pablo.
1: A ti.
0: Y no me resisto, antes de que acabe la jornada, a preguntaros si hay novedad en el Frente Amplio.
2: Siempre hay novedades que no llevan a ninguna parte, ¿no? Es como una gran rueda de hámster que se mueve muchísimo para quedarse donde están.
0: Faltan justo 24 horas y 47 minutos para que se acabe el plazo en el que la izquierda alternativa puede presentar una candidatura única, que cada vez parece menos probable. No sé si tenéis vosotros alguna información, Marisa, ¿a ti qué te cuentan?
3: Yo es que cada vez me parece más lioso y estoy convencida de que al final los ciudadanos es que no van a saber a quién votan, ¿no? El candidato a la presidencia del gobierno es el número uno por Barcelona y el número uno por Madrid es de no sé qué, y van a hacer la campaña en unas provincias sí y en otras no. Creo que están montando un lío que al final la gente no se va a aclarar.
0: ¿Cómo eres, Marisa? Con lo bien que lo explicaba Ione Belarra en Radio Nacional.
4: Todo el mundo sabe que las circunscripciones de Madrid y de Barcelona son proporcionales, ahí no se pierden votos de izquierdas. Yo creo que Izquierda Unida tiene una responsabilidad de cerrar acuerdos con Podemos, como les hemos propuesto, para que no se pierda un solo voto de izquierdas. Cerremos acuerdos en Murcia, en Asturias, por supuestísimo, en Andalucía.
0: Y si no os ha quedado claro cuál es la postura de Podemos, pues mira, desde el Frente Amplio, creo que todavía se llama así, así lo ve Maillo.
5: Podemos tendrá que decidir si quiere venir o no. Tienen que saber qué es lo que quieren hacer y desde luego nosotros les decimos que son bienvenidos si se incorporan. Aquí no se trata de trocear un día antes de la finalización de un plazo negociaciones que nunca se han planteado antes.
0: Gascón, no sé si te parece que están queriendo llegar a un acuerdo o queriendo que quede claro que si no llegan a un acuerdo la culpa no es suya.
6: Me parece que es más la segunda, ¿no? Es como el Frente Amplio y retaguardia cada vez más estrecha, ¿no? y luego además, se han dicho muchas cosas, hoy Ramón escribía sobre el fracaso de una generación política, pero hay un componente también que es... una sensación de casi de centralismo. Esto es que se habla tanto de la diversidad y realmente lo que ha funcionado bien en las izquierdas en los últimos tiempos son más bien izquierdas locales. Pienso en Adelante Andalucía, pienso en Chunta, porque lo que hemos visto es que la izquierda, la extrema izquierda, ha estado al servicio del sanchismo, que además les ha comido el terreno Pedro Sánchez en el discurso, ¿no? Entonces yo creo que no tiene mucho sentido la maniobra y es que porque tengo la impresión de que es como una asamblea de notables que están aterrados por dejar de serlo.
2: Sí, es, obviamente los políticos quieren tener un puesto de trabajo y tienen objetivos legítimos de utilizar ese trabajo para hacer lo que ellos consideran el bien, no digo que no, pero el espectáculo de gente intentando no perder el curro es realmente de una crudeza extraordinaria, porque todos queremos mantener el trabajo e insisto que a veces se critican que los políticos quieren sillones.

0: campeones, y es lógico, si no tienes un puesto no vas a poder hacer nada, es legítimo. Pero es que es un espectáculo de una crudeza de gente discutiendo por conseguir un trabajo con un sueldo muy por encima de lo que conseguirían en casi cualquier otra parte, que es entre dramático y cómico.
1: Sería interesante ver narrada esta crisis de Frente Amplio, Podemos, Comuns y demás a través de actualizaciones de LinkedIn. De cómo,
0: eso estaría muy
1: cómo
0: bien.
1: Cómo van cambiando los nombres, los portavoces, porque Ada Colau parecía la gran protagonista.
0: Ah, esto que hace LinkedIn, ¿no? Que dice, hey, tengo un curro nuevo, soy el número 3 por Murcia. Como 2 likes.
1: Por ejemplo, Gascon, tú que eres muy a hacer viñetas, esto sí, te tiene como, que ser un filón.
2: O como una especie de estos chats de WhatsApp que van cambiando de nombre, van echando a unos, otros entran. No, lo de Ada Colau era muy gracioso porque dices, nuestro argumento es la vivienda. Conocemos el desastre que ha sido su política de vivienda en Barcelona hasta el punto de que ella acaba de contar, me he separado y me he tenido que vivir a compartir.
1: Porque en Barcelona no hay quien
2: viva. Porque en Barcelona no hay quien viva. Ahora votadme a mí para que solucione el problema de la vivienda. De hecho, le va tan mal la cosa que estaba diciendo que tenía orígenes aragoneses, ¿no? El otro día.
0: Hay que estar muy desesperado.
2: Que hay que estar muy desesperado. Que decía, no, mi familia, unos son de Soria, otros son de Huesca. Esto era un. Se sabía, pero no presumía de ello antes. Esto supongo para.
1: Sí, es que cuando vuelva Puigdemont no va a entender nada. Yo pienso mucho en el regreso de Puigdemont, que seguimos sin tener mucha novedad al respecto.
3: No, ninguna, la verdad, pero bueno.
1: Cada vez parece más Goodbye Lenin. Verás sí. Cuando venga y no entienda nada. De repente, Colau es de Zamora.
3: Barcelona o Waterloo.
0: Y esta gente son como el retrato de Dorian Gray, ¿no? Porque cuando empezaron eran jóvenes como nosotros y ahora todos somos muy mayores.
3: Oye, acordaos que Rufián decía que iba a estar, ¿cuánto
0: claro,
3: era?
0: Claro.
3: Unos mesecillos y, madre mía.
0: Hemos visto a los jóvenes rebeldes envejecer delante de la tele todo este tiempo.
1: Es como Boyhood, pero en el fracaso
2: pero,
1: de la
2: pero
1: generación.
2: La izquierda radical, ¿no? Sí. Y una cosa que decías en tu artículo, que estaba muy bien, que veíamos a los jóvenes rebeldes, ahora muchos de ellos, los que no se han podido colocar en un partido, están diciendo qué bien lo hace el gobierno en redes o en artículos, ¿no? O sea, que es esa cosa del el que era... el rupturista y acaba siendo sobre todo como un apologista, ¿no?
1: Pues ya está aquí Bruno para hacer esa apología de los titulares de mañana, porque seguro que ya ha tenido llegando las portadas. Cuéntanos, Bruno, ¿por dónde van?
4: Pues vamos a empezar por el ABC, que habla de Ceuta. Dice, una patrullera marroquí invade aguas españolas tras la visita real. Permaneció durante 7 horas cerca de la costa ceutí y no se le advirtió de que abandonara territorio nacional hasta que se decidió a las 4 enviar una embarcación de la Guardia Civil. Hoy el mismo periódico informa de que entre los grandes mensajes del PP en campaña y que ha prometido a von der Leyen es el de apoyar las devoluciones inmediatas de inmigrantes y endurecer los controles migratorios. Y en el avance del Español de mañana también habla sobre Ceuta. Dice que han pasado 77 días ¿no? de la entrada masiva y que ahora mismo la radiografía es la siguiente. La infraestructura fronteriza continúa exactamente igual, según ha podido saber este periódico, aunque el objetivo era realizar obras por valor de 9 millones de euros para alargar el espigón de Tarajal. No hay de momento ningún movimiento, tampoco un refuerzo de agentes. Son 10 policías por turno, nada más, y fuentes de la policía denuncian que el refuerzo pues es a todas luces insuficiente. Y en el mismo periódico, un titular. Habrá que saber más de lo que dice más allá del titular, pero bueno, sobre corrupción. Coldo envió a Pardo de Vera en ABC el currículum de Jessica tras una fiesta de Ábalos en México.
1: Vuelven los grandes clásicos de la corrupción de ayer y de hoy.
3: Yo van a volver a salir.
1: Claro, tú crees, Marisa, que van a volver los sumarios a dar juego. Pero sí, más Coldo, más Leinen.
3: No, bueno, en general todo. Pero lo de Pardo de Vera es una cosa bien interesante. Yo cuando he seguido las comparecencias en el Senado, en la Comisión de Investigación, y siempre tuve la sensación de que Pardo de Vera iba a contar cosas porque se sentía en buena medida víctima de todo esto, de lo que ha sucedido, ¿no? De los manejos de Coldo, de Ábalos, de Jessica, la novia de este, del otro. Y siempre tuve esa sensación y ahora lo estamos comprobando.
1: Sí, desde luego. ¿Y qué más, Bruno?
4: Pues tengo también el mundo en mis manos. La portada de mañana vuelve la ley de nietos. Hacía 2 días que no hablamos de ello, pues vuelve otra vez. Exteriores retiene los datos de los nacionalizados con la ley de nietos. Dice, no ha enviado ninguna información al censo para ejecutar la suspensión del voto decidida por el Supremo. En la Junta Electoral advierten que así es imposible saber qué votos se autorizan y cuáles no. Y debajo esta foto que encuentro, pues
1: sí, es
4: curiosa,
1: muy sorprendente,
4: ¿no?
1: Esta
4: sorprendente
1: foto.
4: En la

0: que aparecen pues varios jóvenes en la Fuente de Sol, de la Puerta del Sol, con sillas, pues con todo tipo de... Están en bikini, ¿no? Sin camiseta. Y el titular es: de campo y playa en la acampada de la Puerta del Sol. Bañadores, colchonetas y sillas plegables. Los acampados de la Puerta del Sol han convertido la fuente que rodea la estatua ecuestre de Carlos III, vandalizada, dicen, con un graffiti donde se puede leer "Tourists go home", turistas váyanse a casa, en una suerte de parque acuático donde combatir el calor, pegarse un chapuzón o deslizarse sobre la superficie del agua.
1: Sí, no parece que las ordenanzas municipales permitan esto del baño en una fuente de la Puerta del Sol.
2: ni acampar, ¿no?
3: Dicen que lavado,
2: empiezas matando.
3: Dicen que han lavado la ropa.
2: Y acabas no solo dando al vecino.
3: La ropa y se han lavado ellos también dentro de la fuente.
4: O sea, además de piscina, ducha.
1: Oye, pero con sillas de camping y todo.
4: Y colchonetas.
1: Con la colchoneta, está todo muy, muy trabajado, y el bikini además. Bruno.
0: Va a cambiar el tiempo, ¿eh? De todas maneras. O sea, que esto les queda un día para bañarse.
1: ¿Tú crees que,
0: básicamente?
1: Si las ordenanzas municipales no los disuaden, a lo mejor el frío sí.
0: Sí, y hablando de sol, también doy este apunte en 20 minutos. El consejero madrileño de Transportes, Jorge Rodrigo, ha remitido una nueva carta al delegado del Gobierno de la región para insistirle en que proceda al desalojo de la acampada. La comunicación se acompaña de un informe técnico elaborado por un laboratorio privado a instancias de Metro y otro de interno de la empresa pública, en la que se apunta concentraciones de amoníaco de hasta el 80% del valor límite de exposición laboral. Estos indicadores se relacionan con acumulaciones de orina, suciedad y otros residuos orgánicos en algunos de los pozos y accesos de ventilación a las estaciones de sol.
1: Bruno, de lo que no hemos hablado hoy apenas es de la huelga que hay en educación, ya que estamos en Madrid. ¿Continúa la huelga indefinida en la escuela no universitaria?
0: Sí, de hecho lo estábamos comentando antes, que no está en las primeras planas de casi ningún periódico. Ha pasado muy desapercibida. Leo este titular en El País: miles de docentes protestan ante la sede de la Consejería de Educación. Comisiones Obreras ha cifrado el seguimiento en un 60% y Marta, la comunidad, en un 32%.
1: Y entiendo, Bruno, que las portadas de mañana no nos resuelven la duda de quién va a liderar el Frente Amplio todavía,
0: pues
1: ¿no?
0: No, tengo cositas así, obviamente fuera de lo que es Madrid y Barcelona, que quizás sean un poco esperanzadores. Por ejemplo, el Frente Amplio en el diario.es ha celebrado el acuerdo en Canarias. Podemos se ha unido a la candidatura Nueva Canarias, Izquierda Unida y Sumar, y ha instado a Podemos a lograr la unidad en el resto del país. En La Vanguardia, noticia de última hora, de hace media hora, MES y Frente Amplio han llegado a un acuerdo al Congreso en Baleares sin Podemos. Las dos formaciones animan a la formación de Irene Montero a que se sume a la coalición. Sin embargo, en la portada del Mundo de Mañana, Frente Amplio y Podemos llegan bloqueados al último día para pactar. O sea, que me parece que nos tenemos que quedar con este último titular.
1: Gracias, Bruno. A ver si no va a ser un problema de programa, sino de egos.
5: No, es programático. Claramente es una cuestión de prioridades políticas,
4: de detalle.
5: De matices de subida o bajada del IRPF. Sí. Esto es ideológico. Sí.
1: Pues vámonos un segundito a publicidad mientras buscamos esos matices y ahora nos vamos.

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7: Bueno, pues como Roberto Brasero hoy no está para dar el tiempo, vamos a hacer una versión muy reducida, que es la de dar el tiempo en el pueblo de Daniel Gascón. Y mañana en Ejulbe, provincia de Teruel, va a haber máximas de 22 grados y mínimas de 12, bueno, Daniel.
8: Es muy agradable, está bien, ¿no?
7: Estar nublado. Sí. ¿Y el gentilicio de Ejulbe?
8: Es ejulbino.
7: Ejulbino, qué bonita palabra.
9: Sí.
7: Bueno, en la Puerta del Sol para los acampados también les avisamos que para el sábado dan lluvias, ¿eh? O sea que...
9: Que se les acaba la piscina.
7: Esto se va acabando, se acaba el veranillo este de San Miguel y ya veremos si la acampada, a lo mejor para entonces ya sabemos quién es el candidato o candidata del Frente Amplio y mañana lo contaremos. Marisa Cruz, buenas noches.
9: Ha sido un placer.
7: Como siempre. Adiós, Ramón González Ferri.
10: Gracias, Marta. Buenas noches.
7: Daniel Gascón. ¿Recuerdos a todos los ejulbinos?
8: De tu parte, muchas gracias.
7: Y se va acabando el día 15 de octubre, el día que Isabel Allende, una de las escritoras más leídas de todos los tiempos en español, ganó el premio Planeta en su 75 aniversario. Hasta aquí la brújula. Mañana más. Os dejamos con Radio Estadio.

¿Qué tal? Muy buenas noches. Bienvenidos a Radio Estadio Noche Onda Cero. Lo primero, enhorabuena a Isabel Allende, la escritora chilena, que acaba de recibir el Premio Planeta 2026 en Barcelona. La acabamos de escuchar en Onda Cero. La novela se titula La hora antes del alba. Y se celebra además el 75 aniversario de los Premios Planeta. Pues enhorabuena a Isabel Allende. Después de

0: unas noches de Champions con pleno, porque ganaron los cinco españoles, hoy no ha ganado ninguno, ni en la Europa League ni en la Conference. Celebramos las victorias del Barça, del Atlético de Madrid, del Villarreal, del Betis y del Real Madrid, pues hoy ninguno. A las 7 menos cuarto jugaron la Real Sociedad con el Unión Saint-Gilois, empate a 1, gol de Turrientes. Y en la Conference a la misma hora el Getafe, que empató a 1 en Rumanía con el Universidad de Craiova, gol de Gudel. Un golazo del jugador del Getafe desde fuera del área. Y acaba de terminar el partido del Celta en Balaídos. Era el mejor partido del jueves, partido de Europa League, ante la Juventus de Turín, y ha perdido el Celta 1-2. Se adelantó con un gol de Hugo Álvarez y remontó la Juventus. El 1-2 en el 92, minuto 92, marcó Kolo Muani. Una conexión con Vigo. Rubén Rey, muy buenas.
1: ¿Qué tal? Muy buenas noches desde Balaídos. Pues sí, una derrota dura, dolorosa por cómo se produce. Primero porque hoy sí que hemos visto una versión algo mejor del Celta, sobre todo en la primera mitad. Segundo porque el 1-1 es un error garrafal impropio de un jugador de la veteranía y de la solvencia de Marcos Alonso, que entrega el empate a Voltemate, al gigantón alemán. Y además porque el gol de la victoria que culminaba la remontada juventina llega en prácticamente la última jugada del partido. Minuto 92, es un centro maravilloso de Andrea Cambiaso que remata a Colo, el delantero francés. Así que bueno, dos jornadas, cero puntos, decepción. Hoy por lo menos nos quedamos con una mejor cara del Real Club Celta, pero no terminan de salir las cosas, los resultados en este arranque de temporada para el equipo de Claudio Giraldez, que analizaba de este modo la derrota, ya digo que dolorosa, del Celta esta noche ante la Juve.
2: A ver qué bueno, hay. Ha empezado cruel la competición. Llevamos dos partidos con muchas sensaciones buenas, que se nos van el otro día en el 89, creo recordar, hoy en el 91. Bueno, hemos competido muy bien, hemos hecho muchas cosas muy bien, como tú dices. Creo que el inicio de la segunda parte no hemos estado bien. Nos ha faltado quizás algo de fuelle también en los cambios para poder estar más certeros en los últimos minutos. Pero bueno, un buen trabajo del equipo contra un equipazo. Creo que no hemos merecido perder y bueno, es una pena irnos al vacío con cero puntos en estos dos partidos, pero creo que el camino es este. Hemos competido muy bien en muchos momentos del partido, creo que dominando, con situaciones de presión buenas, situaciones de bloqueo bajo buenas. Bueno, felicitar a los chicos y a levantarnos para el partido del domingo, que está a la vuelta de la esquina. Nos vamos de vacío y con cara de tontos un poquito.
0: Pues sí, la verdad es que tiene que ser esa la sensación del Celta. Hay 9 equipos que no han ganado ningún partido, que no han sumado ningún punto en estas dos primeras jornadas. Uno de ellos es el Celta, tampoco el Celtic de Glasgow. Y claro, la parte de alta ya se ordena con equipos de mucho caché. El líder del grupo es la Juventus, 6 puntos. Segundo el Bayer Leverkusen, 6 puntos. Tercero el Benfica, 6 puntos. Cuarto el Besiktas, 6 puntos. Son ya algunos de los candidatos a ganar la Europa League, los que habríamos dicho como candidatos antes de empezar. ¿Va a hablar alguien en la zona mixta de Balaído, Rubén?
1: Sí, estamos esperando por Hugo Álvarez, que fue quien abrió el marcador. Ese gol del Celta era el 1-0. Es una preciosidad, ¿eh? Una acción colectiva en la que participan hasta 5 jugadores del Celta y al final el que hace el tanto es Hugo Álvarez. En cuanto aparezca aquí el jugador urensano del Celta, os pido paso.
0: ¿Has visto el Celta?
3: Sí, lo he visto. Una pena porque dos errores defensivos, uno personalizado en Marcos y otro entre Marcos y Carreira, han arruinado el mejor partido en ataque de lo que llevamos de temporada probablemente del Celta. Es ese gran talón de Aquiles que tiene, que es la forma de defender los centros laterales, aunque en el segundo el centro de Cambiaso es francamente bueno, pero finalmente lo que le queda es que se ha quedado con una derrota en casa.
0: ¿Jugaste Europa tú con el Celta, Esteban? Hola, portero.
4: ¿Qué tal? Buenas noches a todos. Sí, sí, me tocó el año después de la vuelta de segunda jugar Europa, mismo año que también descendemos, por cierto. Y sí, es verdad que nos elimina el Parma. Pasamos contra Fenerbahce, pasamos contra Sparta de Moscú, pasamos también en aquella fase de grupos que estaba el Palermo y luego es verdad que el Parma... Pues mira, nos pasó una cosa parecida hoy, que iba la cosa muy bien en casa... Y Matías Lecky, que era un central que teníamos alto, se medio lesiona, se queda en la banda un rato más de lo esperado, no hay cambios, y en la última jugada centro lateral y perdemos 0-1 en casa. Hoy hablabais del error de Marcos Alonso, no es el primero tampoco, que Marcos Alonso en defensa comete y en partidos importantes. Es un defensa atípico, que es mejor atacando que defendiendo, y tiene un físico espectacular. Pero me encanta el equipo de Claudio. Y más en las derrotas, porque creo que aparte de buenos resultados que está sacando normalmente, le da mucho patrimonio al club, con jugadores muy jóvenes, todos de la cantera, y eso también es patrimonio para la Cruz Celta de Vigo.
0: Oye, por cierto, acabo de escuchar en la brújula que ha habido un terremoto en algunos puntos de la zona noroeste del país, entre ellos en Oviedo. Tú no estás en Oviedo exactamente. No, estás más en la costa de Asturias. ¿Pero lo has notado en Vallas o...?
4: No, en Vallas no. Nada. Estuve entre Avilés, Vallas, estuve también por Luanco un rato esta tarde, nada. Y estoy intentando un poco la noticia y parece ser que aquí
0: prácticamente. En Oviedo, ¿no? En Oviedo sí se ha notado más, decían ahora.
4: Como fue por Ponferrada y tal, sí, pero ya te digo, aquí en Vallas, ya. En la costa, no nos enteramos.
0: Bueno, si hay alguna noticia más, los servicios de informativos de Onda Cero lo cuentan en unos minutos. Antes de seguir con el fútbol, me voy a acercar al Movistar Arena, al Palacio de los Deportes aquí en Madrid, porque acaba de ganar el Real Madrid en la Euroliga ante el Asbel 111-92 y me pide paso David Camps. Hola David.
5: ¿Qué tal, Edu? Muy buenas noches. La victoria del Real Madrid, la tercera consecutiva, 111-92, un partido muy completo del equipo blanco. Alberto Abalde, muy buenas noches.
6: Buenas noches.
5: ¿Tercera seguida?
6: Sí, bien, contentos. Había que seguir sumando. No ha sido un partido fácil, la verdad, no, nos ha costado. Bueno, venimos de... es una semana complicada, como sabemos, ¿no? Con tres partidos, y más el del domingo que llevábamos, más el que nos queda este domingo. Y bueno, y ellos han hecho un buen juego. No, la verdad que no nos han entrado en la primera parte. El tercer cuarto tampoco hemos estado cómodos, pero bueno, al final hemos encontrado ritmo, hemos abierto una brecha y bueno, y otra victoria.
5: Se puede decir que ha sido un partido muy coral, ¿no?
6: Sí, ya te digo, dentro de que... Por momentos, pues nos ha costado, ¿no? No, al final hemos estado un poco espesos, pero bueno, hemos encontrado maneras de entrar en partido y bueno, los tiros han acabado entrando y yo creo que todo el mundo ha sumado al equipo y importante sacar esta victoria también.
5: Y sobre todo con la paciencia, cuando ellos se han puesto, estabais vosotros 16 arriba, 64-48 creo que era, se ponen ellos empate en el marcador a 71, habéis mantenido ahí la pausa, ellos defendiendo en zona además.
6: Sí, ellos se han puesto en zona, nos han, pues bueno, a veces retado un poco esos momentos en los que no estábamos metiendo y bueno, cuando se ha apretado el marcador, incluso han llegado a empatarlo, bueno, hemos estado tranquilos, hemos seguido jugando, hemos aumentado un poquito el ritmo también en defensa, que bueno, quizás nos han anotado demasiados puntos hoy. Y bueno, como te digo, al final hemos acabado encontrando buenos tiros, hemos acabado metiendo y bueno, buena victoria.
5: ¿En qué sientes que estáis mejorando?
6: Bueno, creo que somos más consistentes durante más minutos y ese es nuestro objetivo. Tenemos momentos durante los partidos que somos el equipo que queremos ser. Y luego hay momentos en los que cometemos errores y no somos sólidos. Entonces, aumentar ese número de minutos de los 40 del partido, pues los máximos posibles a cada día mejor, de ser consistentes, de ser sólidos, de tener ritmo, de no conceder en a su ataque. Y yo creo que ese es el objetivo.
5: Y al final, ganando siempre es más fácil tener ese equilibrio, ¿no?
6: Total, sabemos que estamos en un periodo de crecimiento, lo tenemos muy claro dentro del vestuario, pero hay que ir sacando victorias y bueno, estamos concienciados de eso, así que hay que seguir el domingo en ACB.
5: Gracias, Alberto, de descansar, porque esto es un no para.
6: Exacto, gracias.
5: Gracias, Alberto Abalde, uno de los jugadores destacados de este Real Madrid, en el que en anotación ha sobresalido Andrés Félix. El dominicano, 26 puntos anotados. También Teo Maledón, el francés, con 16 puntos y 9 asistencias. Jaime Pradilla con 12 puntos. Como digo, un partido muy coral del Real Madrid, consiguiendo su tercera victoria consecutiva. Son 3 victorias, 3 derrotas en una doble jornada intersemanal de la Euroliga, Edu, en la que hoy el Valencia, por ejemplo, ha perdido en casa frente al Maccabi Tel Aviv. Precisamente el Maccabi es el siguiente rival la semana que viene del Real Madrid en Belgrado. Maccabi-Real Madrid, y mañana jugarán los otros dos representantes españoles. El Barça lo hará en casa ante uno de los cocos, el Olympiacos, mientras el Baskonia lo hará fuera de casa, ya sin el entrenador destituido Galbiati. Jugará en Italia, en Bolonia, ante la Virtus, dirigida por el español Alex Mumbrú.
0: Perfecto. Pues gracias, David. Y cerramos la línea ya en el Movistar Arena, en el Palacio de los Deportes. ¿Has ido a la cancha o no?
3: No, he estado en casa, estaba con el baloncesto y con la Europa League.
0: ¿Lo has visto?
3: Lo he visto, sí.
0: ¿Está Tony Parker?
3: Está Tony Parker en las Belleville Urban ahí dirigiendo.
0: ¿Es entrenador?
3: Es entrenador, sí. Está ahí Tony Parker. Menudo base fue.
0: Está cambiado.
3: Extraordinario. Yo le he visto un poquito mayor. Bueno, claro, años pasan para todos. Pero
0: pasa para nosotros, pues para él también. Pero es propietario del equipo.
3: Tiene parte de. Sí, es propietario. levantar el equipo y aparte ahora está de entrenador en las Asvel Bilbao.
0: ¿Es buen entrenador? ¿O es entrenador porque es el propietario y se ha puesto él ahí?
3: Yo creo que es pronto para saberlo.
0: Bueno, la victoria del Real Madrid, 111-92. Y como decía David, ha perdido el Valencia en el Roche Arena ante Maccabi, 88-91. Mañana juegan ese Barça-Olympiacos y el Virtus.

0: Virtus Baskonia. Volviendo al fútbol, ha empatado la Real Sociedad. Íñigo Taberna, muy buenas.
1: Hola, ¿qué tal, Edu? Muy buenas noches.
0: Empate a uno frente al Unión San Gilua, gol de Turrientes. ¿Qué tal ha estado la Real?
1: Floja, sobre todo en ataque, ¿eh? Porque en esta temporada veíamos a una Real muy ofensiva, ¿no? Con muchas ocasiones, generando mucho peligro al equipo rival que tocase en cada momento, pero hoy es que ha generado muy poco el equipo blanquiazul, con Oyarzabal como delantero centro, que no ha estado muy acertado, tampoco el centro del campo le ha dado balones en condiciones para generar peligro. En la primera parte, Edu, prácticamente no ha pasado nada. En el segundo tiempo, pues bueno, el descanso, mejor dicho, ha habido un cambio importante. Ha salido Turrientes en lugar de Yangel Herrera y en una presión a un defensa belga que ha pasado mal a su portero. Turrientes, precisamente al comienzo de la segunda parte, ponía el 0-1. Daba la sensación de que el equipo estaba, de que el partido estaba controlado por parte de la Real, que no, sí, tampoco hacía peligro al contragolpe, pero en una falta lateral en el 88, Keita solo en el segundo palo hacía el empate a uno definitivo. Una Real que ha podido ganar en el 93, en otro error defensivo del conjunto belga, pero un central ha sacado el balón justo en la línea de gol. Al final del partido, el goleador realista, Beñat Turrientes, reconocía que el vestuario no estaba contento con el empate, querían los tres puntos y no los habían merecido.
2: Fastidiados, dolidos, porque yo creo que sobre todo en la segunda parte hemos sido superiores, hemos empezado marcando y bueno, luego yo creo que hemos tenido ocasiones para hacer el segundo y en una falta ahí evitable, yo creo que igual hasta no era, pues nos ha matado a balón parado. La verdad que tenemos que ser más duros en ese aspecto, así que nada, mejorar y ya por el partido del Málaga ahora. La verdad que dolidos porque íbamos a sumar los primeros tres puntos en Europa, así que nada, ahora a corregir, descansar y a por el Málaga.
0: Pues a por el Málaga.
1: La verdad que se complica un poquito, Edu, también, ¿no? El objetivo que tiene la Real de quedar entre los ocho primeros en esta fase liga tiene tan solo un punto tras dos jornadas y tendrá que ganar el jueves que viene Noruega contra el Lillestrøm. Y lo que decía, en la liga, pues toca el Málaga el domingo buscando su tercera victoria consecutiva. La Real viene de ganar al Valencia a domicilio y al Depor en Anoeta.
0: Perfecto. Abrazo, Taberna.
1: Abrazo para todos.
0: ¿Os ha dado tiempo a ver la Real? No.
3: He visto un poquito. En el cambio de Turrientes ha entrado en el descanso por Yangel, ha marcado nada más de entrar al terreno de juego y haya mejorado un poquito, pero en el tramo final se han metido demasiado atrás y la han terminado empatando la Real.
0: ¿Le habéis recorrido en la Europa League?
4: Tiene más equipo que resultados ahora mismo en la Europa League.
0: Tiene más equipo que resultados.
4: Sí. Para mí, la Real Sociedad, todavía este año el equipo de Matarazzo no está a su máximo nivel. El otro día contra el Depor se pone 3-0, es verdad que le pusan uno, pero casi le remonta al Depor. De hecho, su mejor jugador fue Remiro. Le está faltando contundencia en las áreas, mira que me llama la atención. Hoy, por ejemplo, es una falta lateral que es muy difícil defender porque va muy cerrada, la toca, creo que es Zubeldia, y aparece uno en el segundo palo, muy difícil. Y sin embargo hace un gol, una jugada muy tonta y muy habitual en el fútbol, que es pase por dentro del portero, pase que va botando, el defensa se le encuentra balón botando y no es capaz de darle bien al portero una devolución y se aprovecha a Turrientes. Es la típica jugada que yo cada vez estoy más en contra de ellas, que a veces utilizamos los porteros para dar un pase, para romper líneas por dentro, que me parece que es la posibilidad de que te contraataquen. Pero a mí la Real Sociedad creo que por el grupo que tiene y por el recorrido que le tiene este Matarazzo, este equipo va a acabar muy arriba.
0: Bueno, que nos ha saludado. Está Esteban, está Frau, está Ricardo Sierra. Hola, Ricardo.
5: Buenas noches. Estoy alucinando con mis compañeros, con Esteban y con Frau.
0: El control que tienen
5: todo,
0: de todo, ¿no?
5: El control que tienen todo. Yo preguntas por el baloncesto, por Tori Parker, por yo fíjate que está.
0: A veces ya lo hago por pillarle. Claro, digo, a ver si le pillo con algo.
5: Bueno, a mí me puedes pillar seguro. Yo estaba viendo el multifútbol porque es súper entretenido.
6: Hola, mucho el multi estos días.
5: Sí, sobre todo de conference y tal. Bueno, por ver cosas, por descubrir cosas. Soy incapaz de repetir el nombre de la mitad de los equipos, que muchas veces tengo que mirar hasta de qué país son y de qué ciudad. Algunos de ellos hay, sobre todo los de la conference. Pero mira, me quedo con un gol de Van Ilsol del Bournemouth que ha marcado. No sé si lo habéis visto. Es un gol porque es tremendamente difícil y extraño y difícil de ver. Es un gol de cabeza desde la frontal del área con una parábola por encima del portero al segundo palo. Es una cosa rarísima, con un giro de cuello tal por fricadas, ¿no? Me he quedado con eso, fíjate. Demás cosas no me preguntes.
0: Ayer tocaste los picos de audiencia, claro, la televisión de pago, tocaron el cielo contigo.
5: Tú ayer con
0: Mourinho, te paseaste, o sea, fue un paseo.
5: Bueno, yo creo que ayer fue, fíjate, pero no solo para mí, ¿no? Sino fíjate luego en la zona mixta con Vinicius, que no salió en las televisiones, con derechos, luego salió en la zona mixta. Quiero decir que dándole naturalidad precisamente cuando pasa algo y puedes escuchar a los protagonistas y les puedes preguntar y te puedes creer o no, o puedes tener opiniones y puedes empezar a valorar lo que dicen, no, pero al menos esa riqueza de tener los testimonios y poder poder valorarlo, ¿no? Es, pues tanto sentimientos, sensaciones, pensamientos, de claves de cara al futuro. Yo creo que se enriquece a todos, ¿no? A ellos y seguramente a nosotros como periodistas y seguramente

0: solamente al espectador desde su casa y al aficionado, que le gusta saber lo que piensan los suyos.
1: Es verdad. Jaime Rodríguez, muy buenas.
2: Muy buenas.
1: Lo comentaba Jaime, además, al entrar. Dice, ayer vimos a Ricardo en su salsa, entrevistas, jugadores, reacciones.
2: Yo creo que ayer...
0: El partido daba para mucho.
2: Un post, Ricardo, que el madridismo no lo esperaba así, que se quedó hasta bien tarde viendo, aparte de entrevistas interesantes, y Mourinho aguantándote, porque fue casi una mini rueda de prensa la que dio contigo.
1: Estuvo un ratillo, ¿eh?
2: Sí, dando muchos mensajes. Luego lo repitió, pero con él fue la primera vez que hablaba en español, o sea, después del partido, y dejó mensajes interesantes que seguro que comentáis y hoy hablaremos también.
1: Sí, vamos a hablar porque hay que hacer resaca de lo que sucedió ayer en la Champions. Estoy contando los titulares, lo que ha pasado este jueves, ya me quedo con vosotros cuatro, y saludo a Raúl Granado, que ha estado pendiente del partido del Getafe. El Getafe que ha empatado en su debut en la Conference League esta temporada, sin Dani Carvajal, porque no ha llegado a tiempo de ser inscrito en Europa, lo estará a partir de Navidad, a partir del mes de enero, pero de momento no puede jugar Dani Carvajal. Ha empatado el Getafe, Raúl Granado, muy buenas.
3: Hola, ¿qué tal? Muy buenas a todos.
1: En Rumanía.
3: Yo creo que sí, en Rumanía, frente a la Universidad de Craiova, tenían un buen espía los rumanos y le han venido bien, porque yo creo que ese empate ha sido bastante justo. El Getafe ha tenido tramos en los que ha jugado mejor, incluso ha podido merecer otro gol más que ha tenido Satriano, sobre todo, para poder haber marcado, pero en realidad el equipo rumano ha demostrado lo que es, en un estadio lleno, con 30.000 espectadores, apretando muchísimo. El equipo también ha sido muy intenso desde el principio, y el Getafe ha ido al rescate con un golazo increíble de Nemanja Gudel, desde fuera del área, con un zapatazo tremendo que ponía ese empate en el marcador, que le da ese primer punto en la vuelta del Getafe a una competición europea. Pero a pesar de eso, Bordalás no se vuelve a casa muy contento. A
4: ver. Veníamos con esa intención de conseguir una victoria. Obviamente no estamos contentos, no estoy contento porque soy ambicioso. Y bueno, creo que el equipo ha competido bien, ha dado la cara. Tenemos que corregir algunos errores y tenemos que aprender rápido si queremos hacer algo en esta competición.
3: Es verdad que tenía ausencias importantes, como la de Enes Unal, que está lesionado y que no podía estar para este partido, y también Zahir Romero, pero bueno, ha hecho rotaciones y ha jugado a los 90 minutos Borja Mayoral, que esto es noticia en el Getafe.
1: ¿Por qué?
3: Bueno, porque no está teniendo muchas oportunidades desde que volvió. Es verdad que sus últimas temporadas de lesión en lesión pues le han lastrado y mucho, pero es un futbolista que, bueno, es de los mejores pagados de la plantilla y es un delantero absolutamente contrastado y que pues no estaba teniendo todavía la oportunidad de jugar 90 minutos de seguido, con lo cual es una buena noticia para él y para el propio Bordalás, para que pueda tener otro activo más en esa parte del campo. Uh-huh. 390 espectadores se han desplazado desde Getafe hasta Rumanía, con la entrada pagada por el club. Ángel Torres ha anunciado que también les van a pagar las entradas para Georgia y Ámsterdam, para los abonados que quieran viajar con el Getafe a los dos partidos que tienen en esta fase de liga. Y como tú bien decías, Dani Carvajal no está en este partido porque no puede jugar, sigue entrenándose en solitario, podría debutar el lunes en el partido frente al Rayo, pero es que hoy Ángel Torres, en la previa del partido, ha confirmado otro nombre más unido al que ya sabíamos de Dani Parejo.
5: Bueno, nosotros las lesiones, sobre todo la de Uche, no hemos sido capaces de cubrirla y estamos dándole vuelta al mercado. Con Sancho es verdad que hablamos hace 3 o 4 meses y ahora otra vez, si surge la ocasión y es posible, pues es un futbolista interesante que el entrenador lo quiere y si no, pues habrá que buscar otro. La idea es traer otros refuerzos y bueno, Dani Parejo si quisiera también podría ser. Pero bueno, hay que cumplir las normas de la liga y estamos en ello. No, yo creo que la próxima semana, es decir, lo tenemos que decidir, porque si no ya hay que esperar el mercado de invierno, enero.
1: Joder, claro, es que acaban de firmar a Carvajal, van a firmar y van a anunciar a Parejo. Han hablado con Jadon Sancho, que yo no sé cómo ha sido la evolución de este futbolista para que esté sin equipo, porque salió del Dortmund, pagó una pasta el United. Salió
6: Dortmund,
1: cedido el
6: Chelsea,
1: United.
6: Volvió al Dortmund.
1: Chelsea,
6: después se marchó al Vila. A ver, como el primer Sancho.
1: Aston Villa de Unai Emery la temporada pasada.
6: Como el primer Sancho, el del Dortmund de.
1: El de los 20 goles, 19 años.
6: Yo no he vuelto a ver ese jugador.
1: No.
6: Es verdad que lo tenía todo. Era un extremo, podía jugar en cualquiera de las dos bandas. Tenía uno contra uno, tenía gol. Era una pasada. Luego es verdad que no ha sido
1: ¿por qué?
6: Jugador. Es que es muy difícil de saber, porque yo diría en el United fue donde se le truncó la progresión, como tantos en los últimos 13 años. Sí, porque sí, es verdad que si tú ves la nómina de jugadores que han ido al Manchester United de 2013 aquí, te asustas.
7: Sí, sí, sí.
6: Y muchos con un rendimiento muy inferior al que podíamos pensar. Y
7: muchos se han recuperado.
6: Yo no sé el motivo, porque tampoco Sancho ha tenido
7: y
6: lesiones.
7: Muy joven,
6: y es muy joven, tiene 26 años, creo, 25, sí, sí, 26 años. 26.

0: Sí, 26. Desde luego, si recupera para un Getafe, con todo el respeto, por supuesto, si recupera un ápice, un poquito de aquel Sancho del Dortmund, que sería un fichaje, bueno, pues como cuando fichó a Greenwood.
1: Claro,
0: un nivelazo descomunal.
2: Déjame que diga que, claro, decía Granado, los rumanos tenían un espía en Getafe, claro. ¿Sabéis la historia de Yika Krajoveanu, de nuestro Yika, que comenzó a escribirse en Craiova, el rival hoy del Getafe, porque allí ganó una liga en 1991, se retiró en Getafe en 2006, la última parada de una carrera extraordinaria, de uno de los mejores jugadores que ha dado Rumanía. Cuatro temporadas estuvo en el Getafe y luego ha seguido vinculado al club y emocionalmente durante muchísimo tiempo. Pudo jugar en el Dinamo de Bucarest, que es uno de los grandes de Rumanía, pero dijo, yo me quedo en la Universidad de Craiova. Y por eso hoy ahí ha sido recibido con mucho cariño. Le he visto saludar a Bordalás. Yika Krajoveanu, buenas noches.
3: Hola, Bambino, muy buenas noches.
2: ¿Cómo estás, Bambino?
3: Bien, bien. La verdad que súper contento y me han tratado bien y el partido ha sido bueno, ha tenido momentos muy buenos y el resultado ha sido justo. Y además me alegro que no ha perdido, a decir la verdad, ninguno. Exacto, exacto.
2: Oye, ¿cómo es esta historia? ¿A ti te quería el Dinamo de Bucarest y decides quedarte en Craiova?
3: En el 90, en invierno, estuve con la sub-21, me quiso fichar Dinamo, que me pagaba 15 veces más que Craiova. Porque, claro, Dinamo, ese, si os acordáis, Dinamo era el equipo de la policía, de la milicia rumana. Y no acepté porque, claro, no me gustaba. No me gustaba y me quedé en Craiova, fiché con Craiova, me quedé aquí. Y luego, después de muchos años, el Presi me rescata del aeropuerto porque yo quería volver a Rumanía. Tenía 34 años, había acabado el contrato con el Villarreal. Y me decidí, bueno, me gustó lo que pensaba, lo que me propuso y me quedé en el Getafe.
2: Es verdad que Ángel Torres
3: no
2: siempre cuenta,
3: en absoluto.
2: Alguna vez que hemos estado con él, la típica conversación de sobremesa dice, yo el primer gran futbolista que ficho es Krajoveanu, porque me tengo que ir a rescatarlo al aeropuerto para que no se me vaya. O sea, ¿fue literalmente así?
3: Sí, fue así. Eran las 3 o 4 de la mañana. Y tenía el avión muy temprano y estaba ya en el aeropuerto para facturar como debe ser. Y me llamó y me convenció y me quedé en España. Y no me arrepiento, te digo de corazón, en absoluto, porque fueron cuatro años muy buenos, luego dos de asesor del Presi. Y ya ves cómo me ha recibido el público y el cariño que me tienen aquí en Getafe, inclusive el Presi.
2: ¿Cómo es Craiova, Yika?
3: Craiova es una ciudad bonita, es una ciudad pequeña, bonita, tiene una pasión enorme por el fútbol, porque fue el primer equipo que jugó o disputó una semifinal de Europa en el 82, que para que te hagas una idea, aquí el Craiova tenía 12 jugadores en la absoluta, 12. Algo inaudito en el fútbol de aquellos años. Y ha sido una de las mejores canteras del fútbol rumano. Y ahora es un equipo que después de 35 años, cuidado, 35 años, ganó la liga. Porque la ganó este verano y ganó la Copa y luego la Supercopa. O sea, ha sido el año más exitoso del club. Y en cuanto al equipo, lo habéis visto. Es un equipo bueno, un equipo que quiere jugar al fútbol, pero el Getafe hoy ha sido más que digno rival. Yo creo que la primera parte ha sido del Geta y la segunda de Craiova. Tiene un campo espectacular, a todo el mundo les ha encantado. Y tiene una afición brutal, o sea, brutal, es espectacular. Es para que... Yo he sido jugador de la Real, pero tienen la misma pasión que la tienen, por ejemplo, en Bilbao, con el Athletic Club. Son tan fieles a los colores y a su equipo que no discuten. O es blanca o es negra, o es Craiova o no es ningún equipo. O sea, son fanáticos del equipo.
2: ¿Pero tu padre era del Esteagua o prefería que fueras al Esteagua? ¿Cómo era...?

0: Muy poca gente sabe este detalle. Mi padre era muy de Esteban. Mi padre nunca ha venido a verme como jugador. Nunca.
1: ¿No?
0: Porque es, no, ha estado toda la vida enfadado conmigo porque no he ido a...

0: ver a jugar al fútbol a tu hijo. O decía, si metes 4 goles, pero que gane Esteo a 5-4. Y esto lo ha hecho, inclusive él lo ha contado. O sea, enfermo con este agua estaba él.
1: Es que además este agua allí que gana la final de la Copa Europa del 86, juega la final del 89, ese fútbol rumano. Exacto. En el que tú empiezas a jugar, tenía un nivelazo. Al Dinamo tenía a Mateut, que fue máximo goleador europeo, que vino al Zaragoza después. Es que había unos equipazos que yo creo que la Liga Rumana, ese periodo del 80 y tantos al 90 y poco, es la mejor época de la Liga Rumana de la historia, por nivel.
0: De la historia, inclusive el 97, si no me equivoco, éramos el tercer mejor equipo del mundo.
1: Claro.
0: Tercero. Francia y Brasil creo que estaba por delante de Rumanía. Pero se ha perdido y ahora, pues, por ejemplo, en mismo Craiova hay muchos, aunque hay 7 u 8 de rumanos de Craiova o cercanos a Craiova, hay mucho extranjero también.
2: Sí,
0: hay mucho.
2: Yo recuerdo Rumanía, sí. ¿En qué mundial?
1: En el 94. El 94 fue espectacular.
0: 94.
2: Sí. Tú jugaste el 98. Pero
0: yo jugué el de 98.
2: Yo recuerdo porque el primer mundial que recuerdo yo de niño es el del 94. Y
0: fue espectacular.
2: En cuartos de final perdéis en penaltis, ¿no?
1: Con Suecia, un partido bestial.
0: Con Suecia, sí. Y luego nos tocaba Brasil. Que yo creo que sí. Que éramos el único, habíamos ganado a Argentina, a Colombia, y pensábamos todos que vamos a pasar y vamos a ganar a Brasil.
2: Sí.
0: O sea, era tan entusiasmo en el juego de Rumanía que todo el mundo pensaba que vamos a ser, no campeones, pero que vamos a disputar la final.
2: O sea, eso se recuerda todavía, Gica. Que esos años 90, 94, 98, luego llegáis a qué?
1: Es que en el 90.
2: Fuisteis eliminatoria también,
1: claro,
2: en Francia.
1: No, en todos, en el 90, que es el primer mundial de la generación, digamos, en el 94, y luego en el 98, sí, que es el que juega Gica. Son 3 mundiales consecutivos que tuvo mérito.
0: Consecutivos. Sí, y para que os hagáis una idea, ha sido el último mundial de Rumanía.
2: Claro. ¿El 98 fue el último?
1: Claro.
0: El último.
1: Sí, sí.
2: Anda, eso no lo
0: recordaba. O sea, el siguiente. Ya llevaremos más de 30 años sin disputar un mundial.
2: Y
0: o sea, algo.
2: Fue, pero en el 98
0: increíble.
2: Hicisteis eliminatoria, ¿no? Pasasteis la primera fase.
1: Sí.
0: Primeros del grupo, ganamos los 2 partidos a Colombia e Inglaterra. Y nos teníamos
1: de amarillo.
0: De amarillo
1: como, el pelo, sí, sí.
0: Como tontos y pollos sin cabeza éramos todos. Y no, empatamos contra Túnez y nos eliminó Croacia. La de Davor Šuker con un penalti, no es. Han pasado muchos años.
2: En octavos de final.
0: Que no era penalti.
2: No era penalti.
0: No,
2: eso se
0: para
2: lo podemos
0: mí no
2: reclamar a Davor.
0: Ahí a la UEFA lo reclamaremos. Pero ha cambiado mucho. Hay talento, pero no hay ambición. Y este es ahora mismo el fútbol o la historia del fútbol rumano.
2: O sea, sigue habiendo talento en Rumanía, pero no hay ambición. Porque 30 años
0: Exacto.
2: sin mundiales, claro.
0: Exacto, no hay ambición porque los niños con 20 años ya quieren coches de lujo, prefieren, para que os hagáis una idea, un coche antes que una casa. Y con esto os digo todo. Hay un problema grave con esto en Rumanía. Y lo hablamos los ex-jugadores y hablamos con ellos, pero no lo quieren entender.
2: ¿Quedáis esa generación? ¿Os veis mucho? ¿La de los 90?
0: Quedamos todos,
2: ¿sí?
0: Y nos vemos y casi todos estamos de alguna manera. Hagi es el míster de la absoluta.
2: Gica Hagi, sí.
0: Por ejemplo, hay Popescu, está en un club de presidente, yo de presidente, por ejemplo, de un club de segunda. Hay 10 jugadores que están en las televisiones. Bueno, más o menos casi todos estamos ligados al fútbol de alguna manera.
1: Tenías un equipazo, Galca,
2: bueno, míticos, ¿eh?
1: Galca que en el Mallorca, en el Salamanca, con recuerdo Dumitrescu,
0: sí,
1: en el Sevilla, Selimes, en el lateral izquierdo.
0: En el Tottenham, Belodedic, que fue el primer jugador que ganó 2 Champions con Steaua y Estrella Roja de Belgrado. O sea, teníamos Lacatus, que vino al Oviedo.
2: Lacatus,
1: todos,
2: es verdad.
1: Y me lo dediché al Valencia y al Valladolid. Estuvieron todos, ¿estuvisteis todos aquí? Sí,
0: la Cobra Ili en el Valencia, sí, que marcó una época en el conjunto Che.
1: Sí, un
2: ostras, vaya míticos, no recordaba yo eso.
1: Descomunal.
2: Bueno, generación. No.
1: Dorin el Munteanu.
2: No hubiera dicho yo tantos.
1: Sí, Munteanu también, que era muy bueno, centrocampista.
2: Munteanu.
0: Reducción del 1000.

0: Plan,
1: Stinga, o sea, que jugó contigo en Craiova, sí.
0: Y vino al Español.
1: También.
0: Raducciu.
2: Raducciu, es verdad.
1: Sí, en Milán, se lo llevó en Milán. Lo que pasa es que en Milán tenía una competencia bestial.
2: ¿No jugó uno en el Racing también? ¿De Santander? No.
0: No.
1: No, yo lo estaba confundiendo con Rachenko.
0: Filipesco en el Betis. Filipesco en el Betis. Sí, Filipesco. Y no olvidéis al mítico Estelea.
1: El portero del Mallorca, hombre, para olvidarlo. El Mallorca y el Salamanca.
2: Y el Salamanca, la Unión Deportiva Salamanca. Sí, señor, claro, señor. Estelea. Sí. Joder, es verdad. Luego fue cuando el Salamanca descendió y no cobraban.
0: Sí, exacto.
1: Era muy buen
0: exacto.
1: portero.
2: Madre mía. Joder, qué recuerdos, Jica. Qué recuerdos más bonitos.
0: Bonitos. Sí, y te digo de corazón, hoy ha sido para mí el mejor. El mejor.
2: Ah, se te han juntado los dos, se te ha juntado el Craiova y el Getafe, ¿para qué quieres más?
0: Y el Getafe y buen ambiente, porque yo creo que a todo el mundo les ha gustado el ambiente.
2: Oye, ¿te ha dicho Ángel Torres si va a fichar a Jadon Sancho?
0: Lo quiere fichar, me ha dicho de Dani, pero no sé,
2: ¿de Parejo?
0: No sabe cómo.
2: De sí, Parejo parece de que Dani, sí, ¿no?
0: Él lo quiere fichar.
2: Ya.
0: Depende mucho del míster, porque claro, míster, si lo ficha tiene que jugar.
2: Ya.
0: Si le encaja al míster, yo supongo que Ángel le escuchará de Bordalás.
2: Ya.
0: Porque el míster José Bordalás se ha ganado el derecho a decidir quién va a jugar.
2: Sí, tienen que hablar el presidente de entrenador. Porque luego ya. Quiero decir, me estaba diciendo Busti, ¿y Ramos? Hombre, ya Ramos ya, no tanto en la plantilla, ¿no?
0: Yo no le veo sitio a Sergio Ramos ahora mismo. Yeah. No, lleva mucho tiempo sin competir, sin jugar.
2: Un año casi.
0: Sí, es mucho.
2: Yeah.
0: Es mucho, y más con su edad. No nos vamos
3: pero
0: a engañar.
3: Carvajal ha sido valiente, ¿eh? Porque Bordalás no es cualquier cosa. O sea, que sí, Carvajal demuestra una pasión por el fútbol y unas ganas de
0: tiempo
3: que
0: ha ganado
3: seis Champions, porque ir al Getafe es un equipo cómodo, que vives en Madrid, que cobra, paga bien, el presidente te pilla cerca de casa, pero Bordalás no perdona. O sea, no creo que vaya a ser piadoso con una leyenda como Carvajal, ¿eh? Pero.
0: No, ni mucho menos. Y además, Mister le va a exigir todo. Y yo creo que, lo he dicho en Marca estos días, que va a ser el general del ejército de Bordalás, Carvajal.
2: Sí.
3: A ver, el físico, porque además, ojalá que el físico le aguante.
0: Sí, si el físico le aguanta, va a ser un jugador perfecto para el Geta y para lo que quiere Bordalás del equipo. Entrega, y claro, ves correr a un tío como Carvajal que lo ha ganado todo, pues tú comes la tierra, comes el césped.
4: Y ves que corre un tío con seis chanos.
1: Claro, va a ser un referente para sus compañeros, eso es verdad, ¿eh? Tal cual,
0: yo así lo pienso.
5: Y un puesto que necesitaba el Getafe, Jica. Al final tienes a Andrés, pero para mí, Andrés García es Juan más adelante, o rendimiento más adelante. Kiko Femenía no acaba de ser ese lateral. Y para mí,
0: no.
5: Me parece brutal.
0: De hecho, hoy ha entrado tarde en el partido. Ha entrado bastante tarde, Kiko.
5: Andrés. Sí.
2: No. Pues nada, Jica. Me alegro muchísimo de hablar contigo.
0: Un grandísimo placer, como siempre.
2: ¿Vas a venir a Getafe a ver los partidos de Europa?
0: Le he prometido al precio, o sea que no puedo. Y al míster, porque le he visto antes de la rueda de prensa. Claro, le he dado un abrazo y le he felicitado porque el equipo, la primera parte ha sido más del Geta, sinceramente, y los últimos 15 minutos, porque empujó el partido cuando se vio por debajo en el marcador. Y luego le dije a Gudel, yo me acordaba de un gol, si recordáis vosotros, que metió contra el Betis en un derbi.
2: No recuerdo
0: 25,
2: yo. Sí, de lejos.
0: Un misil tierra.
2: Sí, total.
0: Misil extra. Sí, parecido hoy.
1: Siempre le ha pegado muy bien a la pelota, es lo mejor que tiene. Sí, además, como ha sido centrocampista y ha jugado atrás en la defensa, pero ha sido muchos años centrocampista, le pega porque la rompe. Sí, sí.
2: Jica, un abrazo. Me alegro de hablar contigo.
0: Otro
2: cuídate.
0: Para vosotros. Cuidaos mucho.
2: Adiós, Jica. Oye, Carayonanu, ¿te metió algún gol, Esteban? No lo recuerdas tú. Estoy buscando aquí desde hace un rato como un loco, a ver si os pillo. Pero no, ha marcado muchos, ¿eh?
5: A ver, la noticia es que yo me tire algún gol, ¿vale? La noticia es que yo me tire algún gol. Pero que me metan a mí con 200 y pico partidos en primera, que hay 300, es normal. Jica, recordad que no. Pero yo me di una apuesta con Jica por culpa de una acción reglamentaria cuando empezaron las

0: las cesiones y la voluntariedad en las cesiones o no. Y en un Sevilla-Getafe él me ganó una apuesta, efectivamente.
1: ¿Ah, sí?
0: Que no pagué, por otro lado, sí.
1: Ah, pues mira, porque se lo debes.
0: Fue una acción que un defensa mío, creo que fue o Dani Alves o Adriano, no recuerdo muy bien, le quedó balón dentro del área y la levantó a propósito y me la dio de cabeza. Y yo la bloqueé con las manos como si fuera una cesión de cabeza normal. Y me pitó falta al árbitro y me dijo, Yica, no, es que no la pueden preparar. O sea, si te la dan, tiene que ser sin preparar, no puedes levantarla y dártela. Y tenía razón, un error mío de reglamento.
1: Mira, jugó en España, bueno, jugó más de 300 partidos en España, habéis coincidido en muchos partidos, como rivales, pero no te marcó ningún gol, y eso que marcó más de 80, me parece, en España. Raúl, mañana presentan a Carvajal, o sea que mañana vuelves a Getafe.
2: A la una del mediodía, presentación por todo lo alto para Dani Carvajal, cerrada a la afición, porque evidentemente el Coliseum está en obras y claro, esto supone un problema logístico importante, así que será en la sala de prensa improvisada, pero ya nos decían hoy desde el Departamento de Comunicación que ha habido enormes peticiones por parte de los medios para estar presente en esa presentación de Dani Carvajal.
1: ¿Cuánta gente cabe ahí?
2: Pues muy poca, porque es para que la gente se haga una idea.
1: ¿Pero muy poca 10 o muy poca 30?
2: Sí, 30 más o menos, yo creo que puede ser. Las casetas de obra que veis en cualquier obra prefabricada y tal, pues eso es la sala de prensa, en el tiempo que dure todavía la obra, la construcción de la última grada del Coliseum. Así que, evidentemente, se queda pequeña para todo lo que podría llenar Dani Carvajal, pero es lo que tiene el Getafe y lo que van a utilizar. Claro,
1: oye, claro, si quiere, en lugar de dar rueda de prensa, visitar Onda Cero, aquí le cedemos el estudio también para... Mañana lo cuentas aquí en la radio. Un abrazo, Raúl.
2: Abrazo grande, chao.
1: No será conmigo, que nos vamos de fin de semana, Busti, volvemos el domingo. Mañana...
3: Te mira con cara de susto.
1: No, dice Busti, mañana tendrá el viaje planificado a Astudillo. Dice, mañana no. Bueno, pero lo contamos el domingo. Está hablando, o ha hablado Hugo Álvarez en Vigo, después del partido del Celta. Está hablando.
4: Hizo un gran partido contra un gran rival y nada, sí, nos queda esa pena de poder puntuar aquí en casa y nada, a por el siguiente partido el fin de que tenemos muchas ganas.
5: Supongo que se podría dar por lo menos tener ese punto después de esa gran primera mitad.
4: Sí, a ver, el partido se dio como se dio. Yo creo que podíamos optar a la victoria tranquilamente, pero bueno, esos pequeños detalles al final marcaron la diferencia.
5: Estás pagando muy caro esa falta de efectividad de por tocar si estuviste.
4: Sí, ya yo creo que el tema es concretarlas, estamos haciéndolas, que ya es difícil y nada, afinar la puntería, que eso llegará.
6: Hugo, qué magua que el primer gol en Europa no de puntos, ¿no?
4: Sí, es una pena, pero bueno, yo creo que seguiremos trabajando y para el siguiente partido fuera puntuaremos seguro.
6: Hay que quedarse con las buenas sensaciones, trataste de tía a tía a un equipazo, a un dos grandes de Europa, ¿no?
4: Sí, yo creo que hay que quedarse con eso, que les hemos competido, podíamos habernos llevado la victoria tranquilamente y nada, seguro que si seguimos así llegarán los resultados.
5: Como decía, ya ahora cada partido en una final, ¿no? En Europa.
1: Pues cada partido en una final, porque como decía el entrenador Giraldez, cero puntos en dos partidos, pues renta complicada.
3: Está costando mucho al Celta esta temporada, mucho. En Liga también. Ha perdido un poco la frescura, ese puntito que tenía, ese fútbol ofensivo alegre. Le funcionaban bien las rotaciones. Ahora en Vigo las cuestionan un poquito más. Claro, cuando los resultados no funcionan siempre pasa igual. Y la fragilidad defensiva, que siempre ha sido el problema en los últimos años, sigue ahí un poco latente.
1: Pues así lo dejamos. Con una derrota del Celta, 1-2 frente a la Juventus, con el empate del Getafe y con el empate de la Real Sociedad. El partido que nos contaba Íñigo Taberna. ¿Algo más desde Vigo, Rubén?
7: Pues nada más, que en 65 horas, la semana pasada estuvo por aquí Javier Tebas y conoció de primera mano el malestar en boca de la presidenta por los horarios que se le está programando al Real Club Celta. 65 horas y el próximo domingo 4:15 frente al Alavés. El jueves que viene, atención a este partido, Celtic de Glasgow, Celta. Y si estabais hablando de los fichajes del Getafe y de los problemas este año en generación de fútbol y ofensivos del Celta, parece aquí bastante clamoroso que el Celta necesita un delantero centro, porque Borja no está y por
1: así
7: decirlo...
1: ¿Qué le pasa a Borja, Rubén? Porque pues, cayó lesionado, conocimos la lesión ayer...
7: Entiéndase la metáfora que Borja sigue en el Mundial, es como si no hubiese vuelto, como si siguiese en Nueva York. Llegó bastante fuera de forma, según cuentan, encadenó dos lesiones consecutivas, ahora está efectivamente lesionado.

0: dos semanas más y no está, pero es que también hay dudas de que se le pueda esperar. Y yo creo que el Celta necesita muchísimo el fútbol de Borja Iglesias, no solo sus goles, sino lo que despliega, cómo busca la segunda jugada, etcétera.
1: ¿Pero desprendes como malestar?
0: Si no va a poder contar con Borja, pues es que el Celta va a tener que buscar, ¿eh?
1: ¿Qué digo? ¿Que te leo entre líneas malestar o qué? ¿Que no, dices que no llegó en forma, que sigue en el Mundial?
0: Sí.
1: O sea, ¿hay malestar en el Celta, en la afición?
0: No me atrevería a decir malestar, pero hay preocupación, porque no...
2: Su Instagram, de Borja...
0: No está, ya no es solo cuestión de las lesiones, ha jugado unos poquitos ratos en algún partido... Pero hay dudas de cuándo y cómo va a estar y cómo va a ser el Borja de esta temporada 26-27 y si se pueden contar o no con sus, creo que hizo 14 goles el año pasado o algo así, no recuerdo ahora de memoria. Y hay dudas y el Celta ahora mismo en ataque es un solar, entonces yo creo que en el próximo mercado o si no un jugador libre ahora, el Celta va a tener que ir a por un delantero centro y vamos, yo creo que es algo bastante evidente y casi un clamor con cualquier celtista que hablas te lo dice, que es que arriba no hay nada y luego ha perdido calidad sin Mingueza, sin Fer López y ahí está, que le cuesta muchísimo crear fútbol.
3: Y luego Ferran Juglar tampoco está respondiendo, Rubén, a las expectativas que traía del Bruja, la facilidad goleadora, ¿eh? Creo que a veces... quiera empezar y acabar la jugada muchas veces. Vive en un estado constante de necesidad de hacerlo demasiado bien y se precipita muchas veces la finalización, o lo que yo le veo.
1: Fijaros que después de muy buenas temporadas, Giraldez, que es un hombre de la casa, yo creo hay confianza absoluta, ¿no? En él allí, Rubén, en Giraldez.
4: Sí, porque
1: es un entrenador que...
4: Fuera de toda duda.
1: Ya, que es un entrenador que de estos que tienen que saber cuándo decir hasta aquí ha llegado mi etapa en el Celta para que no se estropee lo que he hecho hasta ahora. Es verdad que es una temporada ilusionante también con Europa League, que... Pues oye, al final tienen que salir las cosas bien para que pueda...
0: Sí, pero al final muchas veces siempre nos preguntamos, vamos a ver, este equipo, tal otro, ¿tiene mejor o peor equipo que el año pasado? Y yo creo que el Celta tiene peor equipo que el año pasado, justo en una temporada en la que a lo mejor el club debería haber dado un saltito de ambición, de pensar en seguir con el crecimiento deportivo de la entidad, y no ha sido así. Y los malos resultados no son fruto de la casualidad, sino que es que al Celta le falta muchísimo fútbol en esta temporada, por lo menos de momento.
1: Perfecto. Un abrazo, Rubén.
0: Otro para todos. Adiós. Buenas noches.
1: Vuelve la Liga. Ya, bueno, ya os he contado todos los titulares. El resto lo cuenta Bustillo. He quedado luego con David Ferrer, capitán de la Copa Davis, que hoy ha anunciado que deja el cargo a final de la temporada. Tiene una eliminatoria muy ilusionante a finales del mes de noviembre, porque además van a estar todos. Si no hay lesiones, si no pasa nada, estará Carlos Alcaraz y estará Rafa Joder. Para el individual tendremos un gran dobles y veremos a quién decide como quinto jugador, que se estaba ofreciendo Davidovich. El año pasado no quiso, ni llamó ni cogió el teléfono. Este año parece que sí le apetece ir a la Copa Davis. Pues a ver qué pasa.
5: Favoritos.
1: Luego se lo preguntamos a David.
5: Cambia el tema, ¿eh?
1: Hombre, claro, aquí cada uno. Las 12 y cuarto.
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9: Mourinho no hace más que decir lo que muchos madridistas pensamos, y es que hay una campaña contra el Real Madrid y que Tebas tiene mucho que explicar. Se pueden discutir sus formas, pero cuando las polémicas arbitrales se repiten jornada tras jornada, callarse no es la solución.
10: Mourinho es un agitador nato, alguien que juega deliberadamente con el foco de atención, por lo tanto nadie sabe realmente si se cree sus propias quejas o si todo forma parte de su estrategia para intentar ganar. El Madrid ya sabía esto cuando lo contrató.
7: ¿Le has preguntado por Mourinho?
11: Me pregunto por Mourinho.
7: 16 de octubre, Roberto.
11: Pero por Mourinho tenemos que preguntar prácticamente todas las semanas. Y entre todo lo que dice, lo que no dice, lo que hace y lo que no hace, hay que preguntar por Mourinho siempre. Preguntamos a los oyentes de Radio Estadio Noche: ¿crees que Mourinho tiene razón cuando denuncia que existe una campaña para perjudicar al Real Madrid? El 71% de los oyentes de Radio Estadio Noche cree que no. El 29% cree que sí.
7: ¿Qué crees tú?
11: Yo paso palabra.
7: No te quieres meter en un problema. Os meto a vosotros con la pregunta. Como dice Mourinho, ¿entendéis lo que dice Mourinho? ¿Compráis lo que dice Mourinho?
12: Yo creo que es muy difícil convencer al madridista de que no hay una campaña. O sea, yo creo que tratamos de intentar mirar la competición con los ojos más honestos, pero creo que es difícil convencerles de que la guerra que tiene el Madrid abierta con los árbitros y con la Liga y con la Federación no le termina perjudicando. Es así. Yo creo que luego hablaremos del fútbol, hablaremos del juego y de todo eso, pero creo que es una acumulación de cosas. O sea, estamos ahora con el rigor absoluto de que el tirón de pelo de Vinicius lo pone en el reglamento, es roja, las protestas de 4 partidos. Pero es que venimos de un derbi donde el rigor se esfumó porque hubo un patadón a Valverde que en el VAR estaban mirando el móvil, las musarañas o jugando no sé exactamente qué, al Monopoly. Ahí no hubo rigor, o sea, no hubo reglamento puro y duro, por no hablar del reglamento y el rigor del gran escándalo arbitral que Mourinho denuncia cada día con el tema Negreira. Por tanto, todo ese cúmulo de factores hacen que yo creo que mucho madridista piense que sí, que esa guerra no le perjudica. Y yo creo que el Madrid también lo sabe. Otra cosa es que el Madrid yo creo que no va a ceder y va a seguir en esta enconada batalla que yo creo también personalmente creo que le perjudica en lo deportivo, porque al final los árbitros son humanos. O sea, yo no saldan a perjudicar al Madrid

0: pero ahí está esa sombra encima de ellos, ¿no? Yo creo que no le ayuda al Madrid estas guerras que tiene, pero tampoco se va a bajar de ellas.
1: Yo me niego a creer que haya una campaña contra el Real Madrid. Puede haber errores puntuales, decisiones incluso desde varias instancias que te puedan perjudicar y que te puedas sentir perjudicado, y que haya momentos en los que pienses que parece que las circunstancias no te favorecen, ¿no? Pero no creo, o sea, repito, me niego a creer que pueda haber una campaña orquestada para intentar perjudicar al Real Madrid en todos los estamentos, desde el punto de vista de la Liga, de los comités, de la Federación y de los árbitros. Y el problema es que cuando tú te quejas por todo y denuncias esa campaña, pierdes credibilidad en algunas cosas que yo creo que sí que tiene razón. Es decir, yo creo que puedes tener una queja razonable en determinados aspectos. A mí, por ejemplo...
2: ¿En qué, por ejemplo?
1: Cuatro partidos.
2: ¿De lo de ayer?
1: Vamos a hablar de Vinicius. Cuatro partidos por un tirón de pelo, pues a mí realmente me parece excesivo. Es verdad
2: bueno,
1: que
2: el tirón y la reacción posterior.
1: Pero esa reacción posterior es por la expulsión, que viene porque te han expulsado por un tirón de pelo. Vale, pues a mí, o sea, es decir, el hecho de que un tirón de pelo termine en cuatro partidos de sanción para un jugador, a mí realmente me parece excesivo. Oye, yo, pues la regla te dice que un tirón de pelo es expulsión, pues es expulsión. Que en ese momento se es desconocida porque la han cambiado y tal, eso no es culpa tampoco del árbitro, ¿no? Lo de que el comité lo diga dos minutos antes de que el Real Madrid llegue al Estadio Olímpico de Roma, hombre, pues también falta un poquito de sensibilidad y a veces pensar, pero oye, si tú cuando te reúnes normalmente das siempre las resoluciones un miércoles por la tarde, pues tampoco vas a cambiar eso. Bueno, a ver, podías haber tenido cierta sensibilidad a sabiendas de cómo está la circunstancia, la situación, y decir, oye, pues igual lo hacemos antes o esperamos después, ya está. Bueno, puedes tener cierta parte de razón, no sé, pero quejarte por todo, entonces al final yo creo, repito, que terminas perdiendo credibilidad. Con lo de los horarios, el horario es con el próximo partido contra el Valencia, si no me equivoco, ¿no? Antes del parón, pues yo creo que tienes razón. ¿Por qué vas a jugar un sábado que vienes de Atenas un miércoles pudiendo jugar un domingo? Pues entiendo que ahí tienes razón y tiene argumentos para quejarse y ponerse encima de la mesa. Por tanto, si lo pones en la balanza, pues hay cosas en las que puedes tener razón con tus quejas y cosas que, pero yo no creo que todas esas decisiones vengan por una campaña orquestada contra el Real Madrid, realmente así lo pienso.
3: Y yo creo que eso al Madrid le aleja del foco deportivo y le termina perjudicando. Estoy de acuerdo que para mí la sanción me parece excesiva. Cuatro partidos, la expulsión, el reglamento lo dice así, expulsión. Sí. Cuatro partidos más sin saber, sin conocer, pero si le ha dicho alguna barbaridad o alguna salvajada, porque si supiéramos que
2: el acta dice que no. Bueno, el acta dice que no puede entender lo que le dice.
3: Bueno, pero eso, claro, entonces la sanción no la entiendo, la verdad, me parece una auténtica barbaridad.
1: Que además es una acción de juego, porque dice, es verdad que terminas tirando el pelo, que tal no sé qué, pero tú te intentas quitar a veces.
3: Partido si quieres por la vehemencia de la protesta.
0: Ayer hay un agarrón, creo que es de Pellegrini o de Mancini, un jugador del Roma, Mbappé.
1: A Mbappé,
0: agarrón,
1: bueno, sí.
0: No del pelo, agarrón, pero casi le arranca el brazo. Es decir, que el reglamento dirá lo que diga, pero
1: es mucha más violencia,
0: ese tirón de Vinicius, bueno, lo pondrá en la norma y será la tarjeta, ¿de acuerdo? Pero no es un tirón violento, es quitárselo de en medio. Lo de ayer, ¿cómo le agarra Mbappé para que no se vaya? Que casi le descubrunta el hombro.
1: El hombro.
0: O sea, eso sí, no es amarillo. Ya será María y media.
3: De ahí a campaña. O sea, lo que pasa es que la memoria de los equipos es selectiva, en este caso del Madrid, y recuerdas las que te perjudican. En el mismo partido, el gol de Diomandé es revisado por el VAR. Estamos hablando siempre de las líneas de tal. Y se lo dan al Real Madrid. Quiero decir, si hubiera una campaña...
0: Pero Frau, era un fuera de juego.
3: Bueno, pero ¿cuántas veces hemos visto luego las capturas que nos ponen en la tele? Y eso es fuera de juego.
0: Claro que no era. Estoy diciendo que no anulan.
3: Sí, de hecho es gol. Pero me refiero que yo creo que el Madrid está últimamente pues en muchas batallas, desistir en muchas batallas. Y yo creo que le puede terminar afectando, estoy absolutamente convencido de que le afecta luego en el rendimiento deportivo y aleja el foco de lo que yo creo que es lo primordial, que es la plantilla, el primer equipo, el entrenador y los resultados deportivos.
4: Para mí la estrategia comunicativa de Mourinho es perfecta, porque al final estamos hablando de lo que él quiere que hablemos, que es de polémica. Realmente yo no tengo capacidad para hablar de polémica porque no me siento, quiero decir, madridista para ver todos los partidos, para ver todas las polémicas, pero sí veo jugadas en las que el Real Madrid favorecido y otra vez perjudicado.
2: O sea, por ejemplo, por ir al caso de las quejas de Mourinho, y por no irnos a la generalidad de la temporada, sino a lo concreto de ayer. Por ejemplo, el horario del fin de semana, bueno, se queja Mourinho.
4: La Real no sé a qué hora jugó hoy, o sea, sí sé a qué hora jugó hoy y sé cuándo va a jugar el domingo. Todos los equipos que juegan la Europa League o la Conference les pasa esto, Edu, y juegan en nuestra liga. ¿Qué pasa? Que nuestro altavoz hoy lo ponemos, pero a través de Real Madrid. Pero altavoz sería decir cada jueves.
2: Juega el domingo a las 6:30 la Real.
0: Nuestro compañero de Vigo se ha quejado, se dice que el Celta se ha quejado, el Celta ha jugado hoy.

0: juega a las 4 el domingo. O sea,
1: que
0: la gente se queja
1: 10 segundos y nosotros, o yo lo escucho aquí, todos los programas, por ejemplo. Es decir,
2: claro, porque no es lo mismo que lo diga Giraldez a que lo diga Mourinho, pero eso es de. Eso ya lo sabes tú también.
1: Pero yo, que no juego en el Real Madrid y juego en otros equipos, somos personas iguales. Nos cansamos igual,
0: Pero si viajamos el jueves igual. Europa League, no tienes más margen que jugar el domingo, Esteban. Te puedes ir al lunes,
1: bueno,
0: el lunes juego
1: pues
0: un partido.
1: Quiero decir, yo he visto.
0: Pero el miércoles
1: yo he visto
0: de
1: cómo,
0: Champions, sí, el miércoles puedes
1: yo he visto cómo Rüdiger no hace mucho casi le vuela la cabeza a un jugador, el árbitro no lo ve, como no lo ve, no lo apunta en la acta y no hay sanción. He visto cómo también Carlos Romero, de Español, pues podía haber sido expulsado contra Real Madrid y no ha sido expulsado. Es fútbol. Y ayer me dediqué a mirar, vale, muy bien, los árbitros se equivocan. Joder, pero si te equivocas mucho, te bajan de categoría. No creo que nadie quiera cobrar 300.000 euros y pasar a cobrar 150.000. Es que yo a veces escucho cosas que no son reales. Mira, escucho un exárbitro que me pitó a mí mi generación el otro día en LAS diciéndole a un periodista que es que lo de Vinicius era tarjeta amarilla. Chico, no, estás mintiendo. Pero estás generando una opinión. ¿Ves? Ya te decía yo, a los que desconocen el reglamento. Y por supuesto que a mí me parece que por agarrar el pelo es mucho. También me parece mucho que por enseñar una camiseta, que felicito a mi madre cuando sabe su cumpleaños, o que te saquen tarjeta amarilla.
3: Eso son barbaridades también.
1: Como también considero que escupes a uno y te meten 4 partidos mínimos. Pero es que está tipificado. Lo hemos aceptado los futbolistas, lo hemos aceptado todos. Cúmplelo. Mejor dicho, apréndetelo y luego cúmplelo. Porque Vinicius tenía que haber dicho, tiene razón, me has pillado. Porque es una acción que marca el reglamento, claramente. Esa es la más clara.
2: Yo creo que ni se lo sabe. Hay mucha gente que se dio cuenta
1: el
2: otro día.
1: Edu, es un gran problema. Pasa porque tú cuando coges el coche tienes que saberte.
2: Pero si la mayoría de los jugadores no saben lo que pitan. Si lo explican cuando les entrevistan,
3: Esteban,
2: saben. Nos explicaron que
3: la norma había.
2: Bueno, sí. Muchísimo. La gran mayoría. Con los cambios y las circulares y las normativas y
3: las. Las tenemos nosotros y no deberíamos.
4: Es verdad. Es que
3: las cosas como son. Hay que hacer autocríticas
4: con todos los cambios.
1: Por ahí no pasó.
4: El otro día que pasó con los jugadores del Villarreal que tardaron en salir.
2: Pero fíjate tú, pero si me estás diciendo ahora que Jika Krajovianu te ganó una apuesta porque.
1: Claro, Edu, por supuesto. Y puedes preguntarme las 17 reglas de PAPA que me las voy a saber ahora. ¿Entiendes? Pero es que a Vinicius la primera vez que le pasa.
3: Claro.
1: Es que los jugadores, ahora, con todos los medios que tienen, Edu, en la época aquella, 2004-2005, no había los medios.
2: Fíjate, hay un enfrentamiento tan brutal, tan directo y tan personal entre Javier Tebas y el Real Madrid con Florentino Pérez que el madridista sospecha. Porque se da cuenta de que de todos los equipos europeos, de todos, el único que juega el sábado es el Madrid. Y por detrás viene una semana de selecciones. Entonces tú dices, ¿y por qué no lo meten el domingo? Quiero decir, qué ganas de que el Madrid... En cuanto ponen los horarios, ya saben que el Madrid se va a quejar. Porque si ha jugado Champions el miércoles y el único de los que juega Champions que llevan al sábado es el Madrid, dicen, se va a quejar seguro. Y además, con el enfrentamiento este que tienen de demandas cruzadas entre uno y otro, yo, salvo, no sé, yo diría, a ver, llévalo al domingo, ¿no?
1: Eso te lo compro, Edu, claro. Te lo compro perfectamente. Pero ¿tú crees que ayer si un jugador del Villarreal estuviera sancionable por el acta, no se iba a enterar 2 horas antes?
2: No, pero mira... No, pero eso entendemos que es así porque, quiero decir, Esteban, yo soy del Sporting, sé de lo que hablo porque sé que tenemos menos altavoz que ninguno y los grandes son los grandes, para lo bueno y para lo malo. Entonces, que el otro día Vinicius sepa camino al estadio que la sanción es de 4 partidos, es verdad, yo ayer dije, el comité de competición se reúne los miércoles y siempre, igual que el tiempo de revisión es los martes. O sea, los martes hay un vídeo de tiempo de revisión todos los martes.
1: Venga.
2: Y los martes unos juegan Champions un día y otros otro. Quiero decir, alguna vez habrá una gran polémica por un vídeo de tiempo de revisión justo antes de un partido de Champions. Y entonces a lo mejor dicen, esa semana habría que haberlo sacado antes o por la mañana o en otro momento. Tal. Lo de la sanción, cierto totalmente. Ahora, quiero decir, lo del otro día del Rayo le pasa al Atlético de Madrid y en lugar de un día estamos una semana hablando de lo que pasó con el Atlético.
0: Suspensión.
2: Claro, en lugar de un día, una semana. Pero es porque el Atlético de Madrid tiene mucho más altavoz que el Rayo.
0: Venimos, insisto, de ese grosero fallo del derbi, de la patada de Cangilli, que todavía nadie ha explicado cómo el VAR obvió. No, y la excusa es que Valverde se levantó muy
2: rápido. No, bueno, pero ahí yo, por ejemplo, el VAR reconoció que había sido un error.
0: Claro.
2: Ahí el más jodido es el árbitro. Y después el CTA por tener que corregir al árbitro.
0: Sí, sí, pero es una expulsión que se va al limbo.
2: Bueno, al árbitro, al VAR, quiero decir.
0: Y el Madrid pierde ese partido. No sé si con la expulsión lo hubiera vuelto a ver y ha perdido también. Pero
1: más, Jaime.
0: Entonces, eso está tan reciente que luego el madridismo ve la acción de Vinicius, saca la lupa, van ahí, revisan el tironcito, porque fue un tironcito, no lo calificaría ni de tiro. Almirón y roja. Venga, o sea, no Vinicius, solo roja, Vinicius, cuatro partidos.
2: Vinicius pide perdón, hay un post después del partido que dice perdón a mis...

0: aficionados, sí, sí, o algo así. O sea, que yo creo que reconoce. Yo creo que le molestará más la sanción que la expulsión. Creo que le molestarán más los cuatro partidos que la roja. Pero bueno, oye, que no hemos hablado de fútbol y supongo que tenéis cosas que decir también del fútbol. Al margen de toda la polémica a la que nos lleva el mensaje de Mourinho.
1: En el fútbol, Edu, yo creo que el Madrid, y por lo que, bueno, creo que tú también has sondeado hoy, lo que yo creo que esa reacción, van a intentar subirse a esa ola de reacción. Ya veremos lo que impacta en el equipo a la hora de entrar nuevos rostros o no, por los minutos tan buenos que tuvo Hendrick o el gol que tiene la sangre Spi, pero lo suyo es que, bueno, que ese el Madrid necesitaba un chute de energía. Un chute de energía y optimismo, y creo que lo sacó. Otra cosa es, claro, eso es mirando el vaso medio lleno. Si lo ves medio vacío, pues ves 70 minutos de un Madrid que parece a la deriva. Luego Mourinho es verdad que explicó, bueno, como alguien la ha definido como comunicador o agitador, creo que ha sido un oyente, que el equipo Gasperini, que dio a entender como que lo tenía, no sé si preparado, pero sabía que podía llegar a un final de partido con opciones. Yo imagino que él no se quería ver 3-1. Es verdad que los equipos de Gasperini estás tan cerca de que te goleen como de golearles tú. O sea, eso es así, y ayer lo comprobamos. Pero es verdad que el Madrid tiene una sensación de fragilidad que ya lo vimos contra el propio Villarreal el otro día, que los mejores minutos de la segunda parte fue cuando despertó con el ratito que estuvo Vinicius en el campo, y venimos del Elche, y venimos del Derby, y yo creo que eso es lo preocupante. Y la pregunta es, pues, ¿por qué no hace algún cambio Mourinho? Y
0: ¿por
1: si
0: qué
1: lo
0: no
1: va
0: hace
1: hacer,
0: algún cambio?
1: Ayer en rueda de prensa dijo que, por ejemplo, Mbappé es intocable.
0: Por ejemplo, en el Clásico, después pues... desde que hoy se haya despertado, ayer echando un repaso a los diarios deportivos leía un par de párrafos de Lassi del Marca, y coincidían en el análisis que hacíamos ayer en Radio Estadio Noche. Quiero decir, Tchouaméni y Valverde en el centro del campo no funciona, le va mejor Valverde a la derecha y un creador, Arda Güler, es el hombre. Si a Bernardo, por lo que sea, no le está dando los minutos que pensábamos que le iba a dar al principio de la temporada. Si esto está claro para todo el mundo, ¿no está claro para Mourinho? Que parece que en el Clásico va a repetir...
2: A ver, yo creo que hay decisiones que no son fáciles de tomar, pero el equipo últimamente ha demostrado que con Valverde en el lateral y con Güler en una posición más centrada, el equipo tiene mejores minutos de fútbol, o esa sensación da. Y luego crece con un delantero centro espía, ha jugado tres ratitos y ha metido cuatro goles. Eso es verdad que esa, probablemente contar con Espi de inicio supone mandar a Mbappé a una banda y a lo mejor prescindir de Vinicius. Pero el equipo sigue mezclando mal con Vinicius, Mbappé y Bellingham juntos. Y el rendimiento de Bellingham y de Mbappé está por encima del de Vinicius ahora mismo. Yo creo que son decisiones que no son fáciles de tomar. Y en el día de ayer, que yo coincido que probablemente es porque Mourinho quiere, porque si tú sales con dos centrales que tienen peor manejo de balón que Hausen y dos mediocentros como Tchouaméni y Valverde, es porque tú renuncias a la
0: pelota.
2: Y
0: ha quitado dos veces a Vinicius, claro, antes del minuto 60.
2: Y eso, claro,
0: es mucho más de lo que se hizo antes.
2: Pero yo creo que no son decisiones fáciles, está creciendo el Madrid cuando las toma.
0: Xabi Alonso quiso romper ese doble pivote Tchouaméni Valverde.
2: Y poner a Güler.
0: Xabi Alonso fue el que quiso poner a Güler.
2: Antes que nadie.
0: Xabi Alonso es el primero que quitó a Vinicius. Y tuvo las consecuencias que tuvo. Xabi Alonso es el primero que advirtió que Valverde era mejor en la derecha. Y tuvo el problema de, con Valverde, su ubicación. Y al final, Mourinho públicamente dice que no, pero los partidos los acaba con Valverde en la derecha.
2: Sí, pero Valverde tiene una actitud muy diferente a la que tenía con Xabi Alonso, que también a mí eso me habla regular de Valverde.
0: Sí, pero lo que quiero decir es que al final
2: es verdad que es
0: estamos
2: diferente.
0: Viendo decisiones
1: pero a mí
0: que Xabi Alonso quiso tomar.
1: Lo que más me está llamando la atención de este... Ya no es tanto los nombres, porque... A mí no me sorprende que Mourinho apueste, bueno, que en su momento apuesto por Khedira, o sea, que a él le gusta ese tipo de centro del campo robustos, pero que no se ve la mano de Mourinho en el equipo. O sea, yo esperaba un Madrid al menos intenso en lo defensivo. O sea, un Madrid que a lo mejor no juegue con los violines, que intente el rock and roll que pedía Xabi Alonso por momentos. Y de hecho yo creo que en algún partido de inicio de temporada se le vio algo de eso, por lo menos en ataque. Pero sin embargo está demostrando una fragilidad defensiva que a mí es lo que me llama la atención. Y en un Mourinho que al menos sabemos que su libreto, bueno, tiene tres o cuatro
0: normas. Si no es por Courtois, encaja mucho
1: básicas,
0: más goles.
1: Claro,
2: pero porque
1: y eso no se está viendo.
2: Jaime,
1: debe ser
2: que
1: es
2: que no defienden.
1: Ya termino. Debe ser que es que los jugadores... No le están escuchando, porque yo creo que él pedirá esa exigencia, ese rigor, estar cerraditos, intentar, si no, nos hacemos el muerto. Es que el Madrid es muy frágil atrás, sí, y eso es lo que le está poniendo en situación muy delicada en casi todos los partidos.
3: Te voy a decir, creo que el Madrid necesita, igual que ya estamos viendo el Mourinho, donde se siente fuerte en la sala de prensa, con ese poder comunicativo,
0: fuerte
3: de manejar
0: y cómodo.
3: El mensaje, y cómodo, quiero decir, el Mourinho que todos conocíamos, el Mourinho de hace 15 años, el Mourinho de 15 años menos, con esa fortaleza y ese conocimiento del medio, porque Mourinho es un tipo muy listo, o sea, pero... Muy listo en cuanto a comunicación, en cuanto a fútbol, en cuanto al manejo de los contextos, del ambiente y de todo. Entonces, igual que estamos viendo eso, yo creo que el madridista o el aficionado o incluso nosotros como medio de comunicación esperamos ver al Mourinho fuerte también.

0: en la toma de decisiones. Y yo creo que las decisiones que está tomando son todas absolutamente hipotecadas. Y te voy a casos muy concretos. Por ejemplo, en la alineación de ayer. Tú pones a Vinicius, intentas jugar, y a Diomandé y a Mbappé. Intentas jugar con los de arriba. Yo creo que vas al duelo de uno contra uno para que estos vengan a recoger el balón y en esos duelos individuales intente sacar partido y marcharse, renunciando un poco a la elaboración en el centro del campo. Que eso ya puede ser más discutible o no. ¿Qué sucede a la hora de defender? Y es que es muy... Tú lo ves. Y además hay imágenes de eso que lo constatan. Vinicius no está apoyando a Cucurella. Y Wesley y Sule están una y otra vez entrando por esa banda. ¿Por qué? Porque entiendo que muchos entrenadores ven los partidos y dicen, ¿dónde está Vinicius? Vamos a atacar esa banda porque es un tipo que no repliega. Claro. Diomandé trabaja
1: contra uno.
0: ¿Qué sucede? ¿Qué sucede? Y además se ve, llama en un parón y llama a Mourinho, yo estoy cerquita y tal, y llama a Tchouaméni. Oye, Tchouaméni, tienes que venir aquí, dejar tu posición no sé qué, para echar una mano. Bascula un poco para echarnos una mano. ¿Qué sucede? El primer gol
1: con el centro del campo.
0: ¿Por dónde entra? Por donde tenía que estar en el medio centro, que es Tchouaméni. Ya está hipotecado. En la segunda parte cambias a Vinicius de banda. ¿Por qué? Incluso le metes un poco por dentro, como no me está dando amplitud por fuera, porque nota no sé qué, bueno, vamos a meterle por dentro a ver si dentro recibiendo puede abrir fuera o se puede marchar. ¿Y qué sucede? Que la primera hace un tacón, que pierde el balón y
2: hay un gesto de Mourinho en ese.
0: El gesto clarísimo.
2: Hay un gesto de Mourinho que hace. Se da la vuelta al banquillo y
0: el tacón,
2: le dice,
0: pero ¿qué haces con el tacón? Tal, no sé qué. Y el cambio es prácticamente inmediatamente.
1: Acción-reacción.
0: Es decir, claro, estoy apostando por Vinicius, esto me está hipotecando la alineación, he cambiado a estos de banda para tal no sé qué. Entonces, tú dices ahora, oye, pues después de visto lo visto, dos detalles más. Dices, oye, hemos visto que el Real Madrid necesita a Güler, que cuando Güler está en el terreno de juego es otro, o sea, tiene otro manejo del balón, otro poder defenderse con balón, lo que está diciendo Jaime. Oye, tú es que no te defiendes con balón porque no lo tienes, entonces sufres mucho. Y sobre todo, por ejemplo, otra decisión en cuanto a vestuario, en cuanto a meritocracia, es decir, oye, es que nadie podría replicar nada. Endrick, el domingo titular, no sé por dónde, pero este chaval ha salido 30 minutos, se ha comido el terreno de juego, ha estado acertado, ha estado con una actitud que encima había jugado 4 minutos el día del Elche, que tal no sé cuánto, un tipo que estaba y que lleva 2 años sin prácticamente jugar y le sacas y te... Pues eso es un mensaje que yo creo al vestuario, a las vacas sagradas, y decir, no señor, esto es lo que
3: te digo,
0: que
3: Ricardo, que creo que
0: es. Y eso es una decisión que debería tomar el Mourinho fuerte, sin hipotecas.
3: Y el termómetro lo tienes tú ayer, que lo viste ahí. Y yo creo que se aprovecha, yo creo que esta energía la tendría que aprovechar. Tiene un partido bueno en casa contra el Sevilla, es un buen rival del Sevilla, pero juegas en casa antes del Clásico. Luego tienes el Leipzig, el Bernabéu. Tienes un par de partidos que quizá tendría que aprovechar esa energía, pero para aprovechar esa energía tienes que tomar decisiones.
4: Claro. Con respecto al partido de ayer, yo pensaba que el Real Madrid iba a ganar, me alegro porque ganaron 5 españoles, pero que iba a ganar más claro, y me explico por qué. El último título, creo que fue el último, que gana el Real Madrid, la Supercopa Europa, ante el Atalanta.
0: ¿Sí?
4: ¿Quién entra en Atalanta? Porque es un estilo de juego que le viene muy bien al Real Madrid, porque sí, queda muy vistoso, uno contra uno, queda muy vistosa esa presión, pero cuando te equivocas en un par, no necesitas talento, quiero decir, echas un balón al espacio, y creo que el Real Madrid en velocidad es una de sus virtudes, o para mí, su virtud. Pero ayer Mourinho sí me deja mensajes, ¿eh? Me deja mensajes. En la rueda de prensa dice, habla la palabra meritocracia. Entiendo que Spi, incluso Endrick, puedan tener más minutos. Eso sería en detrimento, pues seguramente, de alguno de los tres que estamos hablando. Y habla también de los dos contra una Cucurella.
2: Porque eso, para mí Cucurella... Yo le doy más importancia a eso, casi.
4: Eso. Quiero decir, para mí Cucurella, que mucha gente le está criticando, que dice que no está al nivel, no, le empeora a Vinicius. Y yo creo que ese dos contra uno le está diciendo a Vinicius, chico, pues seguramente va a ser suplente. Y claro, luego está el egoísmo de los futbolistas. Vinicius, le cambia a Xavi Alonso, ganando, le monta un pollo. Le cambia a Mourinho y es un sumiso. No, hay que ser valiente.
2: Sumiso. Ayer también puso carita. Quiero decir, no montó la que montó el día de Xavi, pero...
4: Ya, pero ¿qué hizo? Agachó la cabeza, quitó la muñeca. Sí, me hago lo enfadado, pero no me atrevo. No me parece valiente, no me parece justo lo que le ha hecho a Xavi Alonso y lo que hace ayer. No me parece. Si eres valiente, demuéstralo ayer. Y luego está la rueda de prensa. Es decir, el comportamiento con respecto
2: a... No, hombre, pero ya si le afeamos lo que le hizo a Xavi, lo que no puede hacer, repetirlo con Mourinho.
4: No, Edu, pero quiero decir que la valentía también hay que demostrarla, quiero decir. Creo que es, lo que estoy diciendo se me entiende. Y luego espero que Mourinho tome decisiones. Y hay un nombre que para mí tiene que jugar, o debería jugar, que es Bernardo Silva. Todo el mundo habla de Güler. Yo creo que a Güler todavía le falta... Le duran los partidos 60 minutos y le duran las temporadas 3/4 de temporada, de momento hasta ahora. Y creo que Bernardo Silva sí tiene la jerarquía y experiencia para asumir una mochila de peso como es jugar en el Real
2: Madrid. A mí ayer me gustó mucho Endrick porque tuvo arrancadas,
4: mucho,
2: tuvo ganas.
4: Mucho.
2: Sobre todo tuvo interés en, en, en aprovechar los minutos que le dio Mourinho. O sea, Endrick me parece un futbolista muy importante para el Madrid. Y me gusta mucho Spi porque parece un Joselu con unos cuantos años menos. Aunque ayer, y nos reíamos en la redacción, es verdad, cuando le preguntan por Spi los goles que lleva esta temporada, dice Mourinho, bueno, los de San Marino no cuentan. Quiero decir, parece cuando le preguntaron por Pedro León y dijo, Pedro León ni es de Estefano ni es Maradona. Pues no, porque algo así.
1: Pero porque vino a defender y dice, es que Mbappé, por mucho que me queráis, es que Mbappé incluso llegó, no terminó de verbalizarlo, pero dijo incluso cuando está mal, sigue siendo muy bueno. Y a lo mejor el día como ayer, ¿no?
5: Pero Mbappé con una referencia como Spi por delante, me parece que le podría haber
0: al final. Pero incluso el rol de Spi tampoco está mal tirado. Es decir, cuando lo necesites 15, 20 minutos.
5: 9 de área, claro.
0: Está bien tirado.
2: O sea, al final lo que veo es que Xabi Alonso no estaba tan desencaminado. La apuesta del Madrid por Xabi Alonso era una apuesta acertada. Faltaría gestión por parte de Xavi, porque es verdad que en algunos momentos con Valverde, con Vinicius, perdió el control del vestuario, o los jugadores no respetaron la figura del entrenador, pero las decisiones de Xavi Alonso son las que está tomando ahora Mourinho. Valverde mejor en la derecha, aunque diga que no, los partidos los acaba en la derecha. Güler en el centro del campo a crear, con lo que tiene el Madrid, el mejor creador del centro del campo es Güler. Los centrales, la parte de arriba, los minutos de Vinicius, la meritocracia. Lo que decía yo ayer de que a Vinicius casi no se le discute el desacierto, se le discute el desinterés, cuando pierde un balón y no fuerza una carrera para recuperarlo. 12:42.
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2: Actualmente el Barcelona es el equipo más en forma de toda Europa, pero el PSG es el equipo que mejor juega de Europa, independientemente de los jugadores que en cada momento estén en el partido.
3: Pues bueno, en la Liga el Barcelona está que se sale. El Paris Saint-Germain en Francia no anda muy bien, pero bueno, ha demostrado que tiene equipo, ha ganado al Manchester City, así que pondremos un 60 a favor del Barcelona y un 40 a favor del PSG.
4: Roberto.
5: ¿Qué tal, Edu? Pues preguntamos porque ha vuelto la Champions, esta jornada de Champions, y preguntamos por cómo están los equipos en Europa. ¿Qué equipo ves más en forma en Europa en este inicio de Champions? Que tenemos además la semana que viene otra jornada de Champions con dos partidazos, el Barça-PSG y además hay un Arsenal-PSG y un Arsenal-Bayern de Múnich también. O sea, dos París, eso, es en París,
4: París, ¿no?
5: París, Barcelona y el Arsenal con el Bayern de Múnich. Preguntamos, ¿a qué equipo ves más en forma en Europa en este inicio de Champions? Y los votos se los reparten entre París Saint-Germain y Barcelona. El 49% de los votos cree que es el Paris Saint-Germain el que está mejor, el 45% para el Barça. Damos también las opciones de Arsenal y Liverpool, que han ganado los dos partidos.
4: No es el Madrid.
5: No, no daba
4: ni el Bayern.
5: Pues el Bayern es que empató con el Viking el otro día, claro. Estábamos ahí viendo, digo, no sabíamos Ana y yo, digo, bueno,
6: fuera.
5: Pues el Arsenal y el Liverpool, que han ganado los dos partidos, pero un 3% para cada uno.
4: Muchas veces lo hago por descubrirles, porque luego dicen, ya estáis ahí, ¿por qué no ponéis?
6: A ver cuáles han sido sus criterios a la hora de elegir la respuesta.
5: Mira, los criterios han sido
4: unilaterales.
5: Los criterios han sido, hemos visto la lista de los equipos que tienen 6 puntos en la Champions y
4: habéis decidido vosotros. Muy bien, pues oye.
7: Es un criterio.
4: Claro, oye, su criterio, Roberto es del Betis, pues ahí está.
5: Eso es verdad.
4: Y del Jerez Deportivo. Alberto Fernández, muy buenas.
8: Hola Edu, ¿qué tal? Buenas noches a todos.
4: ¿Qué tal el regreso del Madrid? ¿Cómo están? Después de la remontada.
8: Bien. Llegaron anoche de madrugada. Algunos han tenido descanso, otros han ido a Valdebebas a hacer trabajo de recuperación en el gimnasio. Mañana ya sesión normal en la ciudad deportiva para preparar ese partido del Sevilla. Y bueno, pues decíais antes varios nombres, ¿no? Que seguramente se estén ganando el puesto, se estén ganando los minutos. Alguna variación va a hacer Mourinho desde el Sevilla, porque al igual que el otro día dijo, hay que seguir ajustando cosas, ajustes haremos. Así que probablemente veamos algún que otro cambio en el 11 de cara al partido contra el Sevilla. Y déjame hacer un apunte, Edu, respecto a lo que habláis de Vinicius.
4: Claro.
8: Es significativa la situación de Vini. Ayer escuchamos la misma palabra en Mourinho y en Vinicius, la palabra frustración, frustrado, frustrante. Es ese verbo que utilizan ellos y que, como digo, es significativo porque de los 10 partidos de la temporada que llevamos, Vinicius ha sido sustituido en 6, 4 en Liga, 2 en Champions, y de los últimos 5 ha sido sustituido en 4 y el otro fue suplente. O sea que es verdad que pues Mourinho también está evidenciando un poco la situación de Vini, que sabemos que va a jugar fijo contra el Leipzig porque es el único partido que tiene en el horizonte el futbolista brasileño. Pero bueno, y por lo demás, pues con esa vitalidad de los que ayer se ganaron, como digo, el puesto, los Spi, Endriki, Guler, incluso Carreras estuvo muy bien cuando salió, está haciendo un buen inicio de temporada, o sea que ganándose con creces a algunos tener más minutos en Liga, y veremos este próximo domingo.
4: Perfecto. Un abrazo, Alberto.
8: Hay un apunte, Edu, porque hoy hemos tenido la noticia de Ben Rijkaard, que es
4: este hombre verdad, que firma por el Madrid, sí, la Superliga.
8: Eso es. Estuvo a cargo de la Superliga como CEO, bueno, pues ha firmado por el Madrid en la parcela de negocios y merchandising. Bueno, pues se va a encargar también de patrocinio y todo lo que está relacionado con los eventos del estadio. Pero bueno, pues es un nuevo cargo y va a tener por encima a José Ángel Sánchez, así que es otro nuevo directivo para el Real Madrid. Ber Rijkaard, el ex de la Superliga.
4: Abrazo, Alberto.
8: Hasta mañana.
4: Adiós. Vamos a hablar del Barça, que me está recordando Ana que un 16 de octubre de 2004, en el Lluís Companys, debutó Leo Messi, hace 22 años. 16 de octubre, ya es 16 de octubre, porque es la una menos 10. Ah, por cierto, es 16 de octubre, felicidades a Iselín Santos Ovejero, que mañana va a celebrar en Madrid, me contaban, le ha preparado su familia un cumpleaños muy especial por su 85 cumpleaños. Cumple 85 años Ovejero, ¿os acordáis? Histórico del Atlético de Madrid. Ganó dos ligas en los 70, ganó la Copa del Rey.
9: Segundo entrenador con Luis Aragonés en los 90 también. una institución del Atlético de Madrid.
4: Sí, sí, es un histórico. Y veraneante en Llanes, o sea que tiene buen gusto además para elegir sus, sus destinos de viaje. Vamos a hablar del Barça.
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4: El Barça, porque el Barça preguntaba ahora a Roberto, ¿qué equipo está más en forma ahora mismo en Europa? ¿Barça o PSG? El Barça va a visitar el Parque de los Príncipes la próxima semana, en la tercera jornada de la Champions. Alfredo Martínez, muy buenas.
17: ¿Qué tal? Buenas noches a todos. Bueno, fíjate el calendario que tiene el Barcelona estos 3 próximos partidos. El sábado, posiblemente uno de los equipos más en forma del fútbol español, si no el que más, el Betis, comienzo histórico. El martes, como decías, los 2 líderes de la Liga de Campeones o colíderes en esa competición, el intratable PSG, y el domingo el Real Madrid, ¿no? En 9 días son, ¿no?
4: 9 días,
17: un calendario apasionante, ¿no? En el que, bueno, pues hay mucho en juego, sobre todo en Liga, porque yo creo que en París ahí quizás tenga más margen, puede permitirse el lujo de no ganar. Pero si consigue ganar los 2 partidos frente al Betis y al Real Madrid, la Liga la puede dejar muy, muy encarrilada, por más que quede mucho por jugar, ¿no? Serían 11 de 11.
4: Sí, ya ¿está el Barça en eso de a ver si alargamos la racha esta, 8 de 8, 9, 9, 10 de 10 o no?
17: Bueno, está el partido a partido, ¿no? El ir ganando todos los partidos, ¿no? Yo creo que más que el récord es una consecuencia de, ¿no?, del trabajo, pero es que viendo cómo está el equipo, cómo reacciona. Fíjate que hoy han entrenado, y es una noticia extraordinaria, tanto De Jong como Rafinha. Y me decían que De Jong ya podría haber ido a Estambul. Lo que pasa es que es un jugador, ya sabes, un poco peculiar, ¿no? Que el umbral del dolor lo tiene en un punto muy, muy bajo y, por tanto, no quiso arriesgar, pero ya está en condiciones de viajar. Mañana seguro que entra en la convocatoria. Hoy le hemos visto por ahí salir de la Ciudad Deportiva. Y Rafinha, otro tanto. Rafinha había dicho a Laporta, no creo que esté contra el Betis. Rafinha ha entrenado muy bien, me dicen, le han visto fenomenal. Por tanto, primero viajará y yo creo que el objetivo de Rafinha sería jugar unos minutos contra el Betis, en torno a unos 15-20 minutos, su media hora larga, me imagino que contra el PSG, si no más, y ya estar a punto sobre todo para el gran objetivo que sería frente al Real Madrid ser titular de inicio si está en perfectas condiciones, ¿no? O sea que más o menos, para lo bien que está, ahora ya solo tendría la baja de Christensen.
4: No, sí, vamos a ver. Claro, es que fijaros que en verano hablábamos de la necesidad de que el Barça fichara un 9, Julián Álvarez. Si no es Julián Álvarez, ¿quién será? Pero el Barça con la marcha de Lewandowski y de Ferran no puede jugar, lo necesita, no puede competir por nada, menos por Europa y tal. Y se inventa Rafinha. Y dice, joder, Rafinha.
17: 43 goles en 10 partidos.
4: Y después se lesiona Rafinha y el Barça no frena tampoco, claro, sin Rafinha. O sea, es como la capacidad, no sé quién decía el otro día, es que el Barça es una máquina que funciona perfectamente con Flick y entonces da igual quién se sube y quién se baje, que la máquina no para, va a la misma velocidad.
6: No, y fichó a Gordon, que en el Newcastle ya había jugado ahí, y Dani Olmo, si quieres jugar con falso 9, te puede jugar ahí, incluso en un momento determinado, sí, pues poner a Adeyemi ahí. Claro, es que tiene muchas opciones, claro. Rafinha para mí es la principal porque lo está demostrando, ha pasado a ser un gran delantero centro también.
18: Pero cuando hablamos de un modelo de juego, a esto nos referimos con un modelo de juego, a la capacidad de, tengo unas ideas, entro de una manera y juega y juega, sabe a lo que tiene que estar. Y yo que defendía que necesita un 9, sigo pensándolo, que de momento le va muy bien, de momento, pero cuando los partidos se compliquen, cuando haya mucho centro, cuando haya mucha urgencia, pues no sé quién acabará jugando 9, si acabará entrando un central, pero cuando quieras llenar el área,
4: No, para vosotros mí, ¿eh? Estáis, sí, tú llevas tiempo diciendo, a pesar de la buena racha.

0: El Barça necesita un 9 y el sí. Pitu Abelardo está empeñado en que el Barça necesita un central de primer nivel para jugar con Cubarsí. O sea, sí, bueno, esto a pesar de las victorias.
1: Yo lo del central también lo creo. Porque

0: precisamente Gerard Martín, que ahora juega como central, pero recordemos que es que no era
1: lateral izquierdo,
0: que era lateral, o sea, no, decir, Eric García te puede servir ahora con Frenkie de Jong, pero normalmente tú necesitas especialistas de jerarquía y el único que tienes prácticamente es Cubarsí, sí, por, bueno, Christensen, pero Christensen
2: y
0: bueno,
2: Koundé, Koundé también,
3: y Koundé también,
2: Sí, pues, Koundé en Sevilla, claro, con Diego Carlos, fueron una pareja central, es brutal.
4: Sí, Koundé, pero se le ha olvidado ya jugar de central, bueno, Esteban, yo creo, ya lleva tantos años de lateral que...
2: Yo creo que no se olvida eso, quiero decir, no es, es un cambio horizontal, no, no lo veo tan... Yo creo que central, entre comillas, tienes unas posibles soluciones, el recurso, que yo digo, hablo de recurso, del delantero 9 de... Bueno, hablamos antes de Spi, por ejemplo, ese recurso el Barça no lo tiene, como recurso, como 9 fijo, quiero decir.
5: Alfredo ha hecho, bueno, ha hecho
6: Hamza,
5: un repaso del...
6: Sería su Spi, ¿no? Hamza del Karim, el egipcio, ¿no?
2: Sí, es muy bueno ese chico, es verdad.
5: Ha hecho Alfredo un repaso del calendario del Barça y, bueno, ha hecho bien en incidir que, bueno, yo creo que vienen unas pruebas muy, muy importantes para un Barça que va lanzado, es cierto. Pero bueno, juega contra un buen Betis, un Betis que ya ganó al Madrid, en casa está siendo peligroso. Luego va a París ante un equipo que asusta, como es el PSG. Y luego, bueno, el Madrid, que el Madrid llega mal en comparación con el Barça, pero bueno, es un clásico. Por tanto, yo creo que esa velocidad de crucero que lleva el Barça se va a medir. Si de este mini sprint sale con los 9 puntos, pues desde luego que va a ser difícil pensar cuándo se va a dejar un punto por el camino el Barça. Pero bueno, la temporada es muy larga y lo que decís, al final los equipos, si van un poquito justos, ya sea por arriba o por abajo, pues si tienen alguna lesión, pues pueden tener su mala racha. Bueno, yo creo que pensar en que el Barça va a hacer esos 100 puntos que dicen...
0: Yo estoy convencido, o sea, que el Barça va a bajar en algún momento su nivel, pero más que nada porque yo no conozco ningún equipo que a lo largo de una temporada completa haya mantenido estos picos de forma o este nivel o este rendimiento que tiene tan extraordinario durante 9 meses que dura una temporada. Quiero decir, puede tener.
6: Pero hay una cosa, Ricardo.
0: Dime.
6: Sí, perdona, que hay una cosa que tú ves lo que está rotando Flick. O sea, es que está moviendo el vestuario magníficamente. De repente te saca a Gabriel Jesús y a Adeyemi y sienta a Gordon y a Olmo.
0: Y los que entran da igual.
6: Está refrescando.
0: ¿Quién es titular en el Barça? ¿Fermín o Olmo? Pues no lo sé. Es que da igual. No sé quién tiene más minutos. Pero
6: era Cancelo y a Spar.
0: Cancelo,
6: y está doblando muchas
0: empezó
6: posiciones.
0: Spar y sale Cancelo y encima te mete golazos. Quiero decir que todo funciona bien, que todo sale bien. Y es que me cuesta recordar, bueno, Alberto, que tiene la memoria que tiene, no sé si hay algún equipo que haya sido dominante desde el mes de agosto, en este caso hasta el mes de junio, sin ningún tipo de altibajo. O sea, es muy
4: en
0: difícil.
4: Ligas modernas es muy difícil.
0: Es muy difícil.
4: En el fútbol actual, con la cantidad de partidos que se juegan cada año, es muy complicado.
0: Fíjate, el primer Barça de Flick en aquel mes de
4: noviembre fue horrible. Entonces, el mejor termómetro de lo bien que está el equipo es que cuando sube un jugador de abajo, Xavi Spar, por ejemplo, jugando a pie cambiado de lateral izquierdo, se convierte en un centrocampista prácticamente y entra en el equipo con una facilidad tremenda. Eso pasa cuando el equipo funciona, cuando el modelo que decía Esteban funciona.
2: Es más, cuando se lesionaba a Lamin temporadas atrás era una tragedia. Ojalá no le pase nada, pero creo que tiene sustituto, no del nivel de Lamin, pero tiene sustituto este año, cosa que temporadas atrás no hay. Yo creo que el Barça fichó muy bien, porque no fichó estrellas, fichó jugadores de equipo, que es lo que para mí, cuando decía Alfredo, rotan, claro que rotan, es que tienes 18 y 19 titulares, Alfredo, quitando el portero, que para mí es insustituible, y han fichado uno bastante decente, Livakovic, comparado con Chesney. Yo creo que la plantilla está súper equilibrada. Al propio Lamin.
6: Pero Lamin es insustituible. Lamin es insustituible.
2: Sí,
6: el nivel,
2: pero, sí,
6: el nivel de Lamin ahora mismo.
0: Sí, Alfredo, pero,
6: es increíble.
0: Pero yo creo que la clave, Esteban, es decir, cuando faltaba Messi, a veces se hablaba de la Messi dependencia, de Rafinha dependencia, de Lamin dependencia, incluso se ha llegado a hablar. Yo creo que es verdad que es insustituible, no hay otro como él. O sea, es un jugador diferencial y todo lo que tú quieras. Pero si no está Lamin, quiero decir, es que el Barça, no digo que no lo vaya a echar de menos, evidentemente, ¿cómo no vas a echar de menos a un jugador así? Pero no necesitas a Lamin para que la maquinaria funcione extraordinariamente.
2: Eso es.
6: Depende de qué partidos, depende de qué partidos. Yo creo que sin Lamin puedes ganar al Galatasaray, sin Lamin puedes ganar en casa al Alavés, pero en el partido de París Saint Germain o el partido del Real Madrid, ahí necesitas a Lamin indiscutiblemente, porque es que está haciendo un comienzo de temporada que, si miráis las cifras, son escandalosamente buenas.
2: No, espectacular, Alfredo. Si creo que no hay un jugador ahora que sustituya a Lamin, o sea, de rendimiento. Pero contra Betis, se lesiona mañana a Lamin para 2 semanas. Y yo creo que el Barça...
6: No es un drama, pero...
2: Eso
6: es. Yes.
2: Hay alguien que puede jugar esa posición y que ha jugado en Europa y que tiene experiencia y que tiene Adeyemi, Gordon, el propio Rafinha. Es decir, podrías colocar gente ahí.
7: ¿Cuándo vas a Sevilla? ¿Mañana, Alfredo?
1: No, el sábado,
6: no, yo voy el mismo sábado, aunque el equipo va mañana, ¿eh? Por cierto, que como le ha gustado a...

0: Jaime el calendario. Fíjate, el calendario, Jaime, de Liga del Barça.
1: Me gusta que lo has dicho con un tono un poco temeroso y me sorprende, Alfredo.
0: No, respetuoso. Respetuoso, Jaime, respetuoso.
1: Hay que quitarse esos miedos, mira, hombre.
0: No, yo estoy vendiendo la película. Pero, no, pero fíjate tú, los cuatro próximos partidos del Barça son en Liga, Betis, Madrid, Alavés y Atlético de Madrid. Los tres primeros que le siguen y el Alavés que está el séptimo. Es decir, los cuatro próximos partidos son decisivos para dejar la Liga. Pues,
1: ¿Atlético en casa o fuera? ¿No? Fred, ¿Dónde es?
0: El Atlético fuera, en el Metropolitano. O sea, tiene un calendario.
2: El domingo a las 9, el día de que el Madrid juega el sábado.
0: Y te cuento rápidamente, Edu, para los amantes de las colecciones y todo eso. Hoy ha anunciado el Barcelona lo que era un secreto a voces, que el patrocinador o el anuncio en la camiseta del clásico será de Tyler the Creator, que es un compositor, bueno, es prácticamente un hombre que hace también muchos tipos de actividades en redes, etcétera, etcétera. Bueno, pues lo cierto es que hoy ha promocionado la camiseta, se ha puesto a la venta. La camiseta con la firma de los jugadores vale 2.000 euros y la camiseta especial del partido vale 500 euros, están a la venta. Son ediciones limitadas que encima se suelen agotar, ¿eh? Os parecerá una locura, pero se van a agotar sin lugar a dudas todas ellas. Así que ahí estarán los aficionados.
3: ¡Qué barbaridad, mucho, de verdad! ¿No? ¡Qué barbaridad!
0: Bueno, la normalita ya vale 160.
3: Sí, 180 con parches oficiales.
0: Con parches y con el nombre atrás y todo.
2: Sí, no. Ahora le compras al niño la camiseta y algunos saca un crédito.
0: Si tienes dos, Edu, y si tienes dos hijos...
2: No, ya. Madre mía. Un abrazo, Alfredo.
0: Un abrazo, soldada. Otro para todos, a seguir bien, buenas noches.
2: Hablamos este fin de semana. Os prometí una conversación con David Ferrer y creo que Bustillo lo ha sacado de una cena. Pues vamos a ir a hablar de tenis, de la Davis y del futuro de David Ferrer. Gracias, Jaime. Gracias, Ricardo. Gracias, Frau. Chao, gracias, portero.
4: Un abrazo. Adiós, buenas noches.
2: Venga, más Radio Estadio Noche.
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2: Pues os había prometido una charla con David Ferrer, que este mediodía ha anunciado que va a dejar su cargo como capitán de la Copa Davis al finalizar el año 2026, aunque le quedaba un año más de contrato. Ha explicado que es por motivos personales, para iniciar una nueva etapa. España va a jugar del 24 al 29 de noviembre las finales de la Davis en Bolonia, los cuartos de final ante Austria. David, buenas noches.
23: ¿Qué tal? Buenas noches.
2: Imagino ese teléfono a punto de explotar después de muchos mensajes de WhatsApp. Seguramente la mayoría, una parte todavía sin contestar, muchas llamadas. ¿Cómo ha sido el día?
23: Sí, es verdad, un poco ajetreado porque no estoy ya tan acostumbrado a tener tantos mensajes o llamadas, o bueno, así todo también un poco, bueno, ya quería hacerlo cuanto antes, anunciarlo cuanto antes, porque bueno, no quería esperar a que terminara el año, porque la Copa Davis termina muy tarde y luego también al final. También quería agradecer a la federación, darles margen también de maniobra para cara al próximo año 2027 y también pues con los jugadores también ser claros y honestos con ellos de que iba a ser mi último año, ¿no? Y creía que era lo más adecuado y nada, bien, pero contento, ¿no? Contento por cómo está yendo todo y ilusionado también porque sea pues el año que quizás tengamos esa oportunidad, ¿no?, de poder ganar la Copa Davis.
2: Es que tu anuncio nos ha pillado un poco por sorpresa, aunque supongo que sería algo muy pensado, que ya sabías desde hace tiempo, que ya habías comunicado, pero a nosotros, la verdad, amanecimos y recuerdo que recibí un mensaje de Ana Rodríguez, de mi compañera, y me dice que lo deja David Ferrer. Y digo, ¿pero que lo deja por qué? Y dice, pues porque se va a ir con alguien, pero no sabemos con quién.
23: No, al final yo creo que mi etapa como capitán de Copa Davis termina. Han sido tres años muy buenos, donde he disfrutado mucho y creo que, bueno, es verdad que me quedaba un 2027 aún, pero creía que era el momento. Yo también, en mi forma de ser y de hacer las cosas, cuando creo que una etapa se va terminando o que ya no tengo esa energía cara a 2027, que ya me veía que había cumplido un ciclo, pues a mí me gusta poder coger nuevos retos, hacer cosas nuevas y creía que era el momento, ¿no? Y yo siempre intento ser honesto conmigo mismo porque eso me hace ser claro, ¿no?, para hacer bien las cosas.
2: ¿Te ha costado tomar la decisión? ¿No te da un poco de pena justo ahora? Porque, a ver, justo ahora que se está formando un equipo ilusionante con Carlos Alcaraz liderando, pero con muchos jóvenes como Jodar, como Dani Mérida, como Landaluce, con la unión que conseguiste el año pasado en esa final donde solo nos superó Italia, ¿no?
23: Bueno, a ver, me da un poco de pena en el sentido de que sí, de que hay jugadores que tiene una gran proyección. Por ejemplo, pues Dani Mérida es un jugador que ha sido una grata sorpresa y Martín Landaluce, Rafa Jodar, la verdad que ellos tres, que es el futuro, ha sido un descubrimiento muy, muy, muy gratificante, ¿no? En ese aspecto. Mm. Entonces, bueno, pero también es cierto que la Copa Davis, la capitanía también tiene que ser cíclico, o yo lo considero así. Yo no puedo estar como capitán de Copa Davis 10 años.

0: por así decirlo. Creo que tienen que tener otros la oportunidad y ojalá que el próximo capitán tenga esa oportunidad de ganar la Copa Davis con esos jugadores que son el futuro. Mm.
1: Hablas de motivos personales para iniciar esta nueva etapa. ¿Vas a entrenar a un jugador? ¿Qué se puede contar? ¿Qué se puede saber? Porque se han disparado los rumores, David. Hombre, desde esta mañana te habrá llegado de todo. Oye, que si te vas con Jodar, que si te vas con Badosa, que si en su día ya entrenaste con Zverev. Claro, aquí la gente está Bustillo echando quinielas, dice.
0: Ya, pero bueno, estas son cosas que se hablan y se dicen simplemente porque quiero cerrar una etapa y ya está. Y cara, el año que viene seguro que haré cosas, pero ya se irá. No
1: hará a su debido tiempo, ¿no?
0: No, claro. Calma, y al final del año decidiremos qué hacemos.
1: Vale, pero ¿tienes ganas de estar en el día a día en cada torneo? O sea, ¿necesitas más tenis que ahora? Porque al final la Copa Davis es bonita, es ilusionante, pero son pocas concentraciones y muy separadas, digamos, ¿no?
0: Sí, es cierto. Pero bueno, a mí me gusta hacer cosas nuevas, retos nuevos y lo que sea, ya sea a nivel del mundo del tenis o a nivel de otros aspectos de mi vida que me gusta aprender y mejorar, ¿no? Así que yo no sé parar, eso también te lo digo. Nunca, desde que me retiré, no ha habido ningún día que no haya tenido el día ocupado para hacer cosas que me gustan o que me ilusionen y me motiven. Y tengo esa suerte que tengo. Soy un tipo con mucha suerte de que bueno, lo que he hecho hasta ahora han sido siempre cosas que me lo paso bien y me gustan, ¿no? Y intento también salir a veces de mi zona de confort y, bueno, me hace sentir vivo en ese aspecto, ¿no?
1: Ya entrenaste en su día, Zverev, te recordaba ahora. ¿Te apetece de nuevo algo así? No digo con Zverev, con quien sea. ¿Te apetece la energía que supone estar cada día del año con un jugador, una jugadora?
0: Pues no lo sé, es obviamente mi mundo es el tenis y es de lo que sé hacer, pero y claro, al final, como dices, ¿no? La cabra siempre tira al monte, pero bueno, no lo sé. Si tuviera que decidir o tuviera que hacer un trabajo como entrenador, necesitaría esa energía. Bueno, veremos a final de año si tengo esa energía para poder hacerlo.
1: ¿Cómo estás viendo a Zverev? Que hablo mucho de esto con Tony Nadal. ¿Te parece un punto de inflexión este año en su carrera?
0: Sin duda, siempre he estado cerca de los mejores, ha esperado su momento y...
1: Pero no tanto como este año. O sea, este año es como que ha roto.
0: No, bueno, también es verdad que Jannik y Carlos han lesionado y él ha estado ahí. Pero bueno, siempre ha sido un jugador muy regular, jugador que siempre ha estado cerca de ellos. Y este año le vino muy bien, ¿no? El hecho de... Bueno, ya las... En los Master 1000, cuando Carlos no estuvo en las finales, en rondas finales, y cuando pasó lo de Roland Garros, que Jannik se perdió ese partido por ese golpe de calor, supo aprovechar la oportunidad, ¿no? Es un jugador muy ganador, es un jugador, una bestia competitiva, siempre lo ha sido y ahora con la edad, pues esa madurez, ha esperado su momento y lo ha conseguido y más que merecido, sin lugar a dudas.
1: Si es la última Davis, David, entonces habrá que ganarla, ¿no? ¿Cómo lo ves?
0: Pues sí,
1: que las quinielas nos dan como favoritos.
0: Bueno, yo creo que es normal. Si el equipo llega bien a final de año, queda todavía bastante, queda un mes. Si no hay lesiones y vienen, pues bueno, la mayoría de los jugadores, sin duda tendremos muchas oportunidades. ¿Sí?
1: ¿El equipo lo tienes claro o aún no?
0: Bueno, tengo claro a 4 jugadores que sé que van a formar parte del equipo. El quinto jugador no lo tengo claro, esperaré a París y ahí decidiré.
1: Hoy te ha mandado. ¿Crees que los mensajes de Davidovich iba en Shanghái, hoy ha pasado a semifinales? Estoy, esperando. ¿Te das por aludido o no?
0: Pues es que mira, ¿sabes qué pasa? Que algo me han dicho, pero.
1: No lo has visto.
0: Primero que tengo un show de cosas de que me estoy tema de casa, que estoy cambiando, etcétera, y tampoco he tenido mucho tiempo. Luego que las redes he tenido que llamar a Rafael Plaza para que me hiciera el tema de cómo copiar y pegar el comunicado, porque tampoco lo domino muy bien.
1: A Rafa se le da maravilla eso.
0: La verdad que me ha ayudado
1: ficha
0: mucho.
1: Ficha Rafa, porque nadie te va a ayudar mejor que
0: vamos. Me salva muchas veces. Y no sé. Mira, Alex es un jugador que está haciendo un grandísimo final de año.
1: Es verdad.
0: Es una realidad y es un jugador a tener en cuenta para que pueda estar convocado, sin duda, y no pasa nada, no, independientemente de lo que

0: de que el año pasado pues no pudo estar o no estuvo, etcétera, o las desavenencias que hayamos podido tener, que no, por mi parte no. Y no, es que no tiene nada que ver lo personal con lo profesional, y en ese aspecto es que no sé, estoy por encima de esas cosas. No, son cosas que no, que están fuera de mi alcance.
1: No, sí, lo digo porque, a ver, Davidovich, es verdad, está haciendo un final de año muy bueno, pero es verdad que el equipo que fue a Chile jugó con tal superioridad que puso el listón muy alto. O sea, no lo tienes fácil. Yo, vamos,
0: No, pero eso es
1: los dos
0: bueno.
1: primeros son sencillos, vamos, sencillos, quiero decir. Creo que sé quiénes son tus cuatro jugadores para individuales y para el dobles, y hablas del quinto. Claro, si miramos Chile, miramos final de temporada, ahí está la decisión de la que hablabas, ¿no?
0: Sí, pero mira, ¿sabes qué pasa? Que la Copa Davis tienes que dar el equipo porque te obligan la ITF a darlo un mes antes. Y claro, eso, ¿quién sabe un mes después lo que puede pasar? Si alguien se lesiona, si no, si al final de año hay un jugador que está mejor que otro. Bueno, espero a un quinto jugador a ver quién está mejor y ya está, no pasa nada. Al final era como se hacía antes, ¿no? Antes en la Copa Davis se decidía una semana antes, ¿no? Y no pasaba nada. Y en ese aspecto, pues sí, tengo muchos jugadores muy buenos. En Chile, ostras, tanto, bueno, los cinco jugadores que estuvieron, oye, son jugadores que a tener muy en cuenta, por supuesto. Y bueno, y en ese aspecto, pues prefiero esperar, decirlo en París, quien lo merezca más, y poco más que decir, ¿no? Y en este aspecto, pues Alex Davidovich, por supuesto, que lo está haciendo
1: No, yo,
0: un
1: o sea, yo
0: gran
1: entiendo.
0: año y lo está mereciendo, no, sin
1: Sí,
0: duda.
1: o sea, quiero decir, tú eres conciliador, o públicamente siempre has sido súper respetuoso con todo el mundo, y ahora te entendía que querías incluso tender puentes, porque recordabas tú lo del año pasado con Davidovich, explicaste el año pasado su ausencia, y nosotros contamos, bueno, pues que Davidovich entendía que o iba entre los cuatro primeros o mejor no le llamases, algo así. O sea, quiero decir, nosotros.
0: No sé, Bustillo, es que Edu, no sé, no, de verdad es que no, tampoco me acuerdo, o sea, honestamente ni me
1: No,
0: acuerdo,
1: pero no por entrar en
0: sé
1: eso, quiero decir, nosotros sí fuimos más críticos en la radio, quiero decir,
0: que
1: hablando del quinto jugador, o sea, yo ahora pensaría en Mérida, en Carreño,
0: Bueno,
1: teniendo.
0: yo tomo decisiones deportivas, no es un tema personal, al final quien lo merezca va a estar. Y esto es así, esto es una
1: Bueno,
0: realidad. Yo
1: no te
0: puedo
1: meto en líos,
0: tener.
1: David.
0: No, pero puedo tener más afinidad con un jugador o con otro y ya está. Yo es lo que te digo, voy a decidir los cuatro jugadores que ya tengo claro y el quinto
1: Sí, pero ¿sabes
0: en
1: por qué?
0: París
1: No,
0: decide
1: no,
0: quién va
1: no,
0: a
1: o
0: ser.
1: sea, es casi una reflexión más mía que una pregunta para ti,
0: Ah,
1: ¿eh? Ahora que
0: vale.
1: hablamos del Mundial y de llevarlo al fútbol por el Campeonato del Mundo, y de la Fuente hablaba de la importancia del grupo y tal, pues yo le decía a Ana esta mañana, joder, no juega dobles. Munar, por ejemplo, ganó con Martínez. Digo, si Luis de la Fuente hablaba del equipo, pues Ferrer que piense también en el equipo, y a lo mejor para el equipo viene mejor otro jugador. Pero bueno, son cosas nuestras aquí de redacción, David.
0: Vale,
1: ¿Con
0: no.
1: Alcaraz has hablado? O sea, ¿la lesión está olvidada o cómo le estás viendo?
0: Sí, no, lo veo muy bien, la verdad. Oye, obviamente, pues la última semana perdió un partido donde quizá no le tocaba, pero bueno, también venía de ganar Tokio. Bueno, yo le veo que ahora va a competir bastantes torneos y eso le va a venir muy bien. Llega fresco a final de año. Y el tema, lo más importante, que el tema de lesión no se ha vuelto a resentir.
1: Y joder, mañana va a jugar por un puesto de semis en Shanghái, pero como acaba de irrumpir prácticamente, le estamos conociendo todavía. Cuando empiezas, los años se te hacen largos. ¿Tú recuerdas el David Ferrer de los veintipocos?
0: Bueno, a ver, largos no. Eres más inconsciente de todo. La progresión de Rafa ha sido asombrosa en un año. Claro, Rafa Jodar ya no es el jugador que iba por la calle o iba a jugar a Chamartín como uno más. Ahora ya es un jugador famoso. Claro, todo ese cambio no es fácil de manejar y la madurez que en lo que con lo que él lo está haciendo es asombroso, sin duda. Por eso está un buen jugador y por eso está donde está tan arriba con tan solo 20 años, ¿no? Pero bueno, yo creo que Rafa está jugando prácticamente todos los torneos porque se siente con energía, esa ilusión también hace que tengas esa confianza para jugar todos los torneos y bueno.

0: Y ojalá pues cara a Bolonia llegue bien mentalmente y físicamente.
1: Estaba pensando yo que también Maduro es a base de golpes, porque le criticaron mucho ayer, a lo mejor no lo viste tampoco, la imagen con un recoge pelotas y lo que le pone un warning. Y son cosas de juventud, que es verdad que pide disculpas y es un calentón en medio del partido, pues te disculpas, aceptas el warning y ya está. Supongo que esas cosas o gestionar eso también forma parte de la madurez, ¿no? Del proceso de madurez.
0: Sí, de la experiencia y sobre todo de la experiencia. Lo que pasa que, a ver, antes pasaba esto más. Lo que pasa que no habían redes sociales, no habían tantos micros, no estabas tan expuesto. Claro, entonces, Bueno, todos nos equivocamos. Cuando estás jugando un partido con tensión, con presión, con tal, pues a veces, bueno, pues te puedes equivocar. Obviamente, Rafa se equivocó en la forma de decirlo, pero Rafa es un tipazo. Es un tipo educado, respetuoso, que nos pasa a todos. Entonces, no puedo decir mucho más. Bueno, pues en un momento dado te aceleras en el partido y ya está. No es más que una anécdota, ¿no?
1: Sí.
0: Yo creo que al final, muchas veces las
1: para mí es una anécdota, pues bueno, para mí no tiene ninguna importancia, pero no sé si el hecho de para él, el hecho de verse en redes que repitan el vídeo, que se comente, que tal,
0: ya,
1: ¿te afecta como jugador?
0: Es lo que tienen las redes, el problema es que los jóvenes ven las redes, es la nueva generación y claro, a nosotros ya nos pilla con una madurez, pero para ellos los jóvenes tienen mucha más importancia. Y luego no es tanto. Pero bueno, forma parte de la experiencia y aprender y la vida mismo, ¿no?
1: Pues nada, David, como queda más de un mes o poco más de un mes para Bolonia, del 24 al 29 de noviembre, todavía te queda tiempo para masticarlo, para saborearlo, para disfrutarlo allí. Ojalá levantemos la ensaladera y lo celebremos y te despidas por todo lo alto. Luego no sé si le darás la bendición al siguiente o que no sé si será Marc López o quien se quede con la capitanía de la Copa Davis. Y tú ya estarás en otro lugar disfrutando de la
0: distancia. Nada, muchas gracias. Sí, hombre, el próximo que sea seguro que lo hacen muy bien.
1: Gracias como siempre, David.
0: Gracias, un abrazo.
1: Seguimos en Onda Cero.
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1: Carlos Javier Bustillo.
9: Buenas noches.
1: Muy buenas, ¿qué tal?
9: Un apunte más, muy bien.
1: ¿Solo uno?
9: Un apunte más sobre la Europa Liga
1: de hoy.
9: Y es que ha vuelto a marcar Ansu Fati. El Mónaco jugaba en Bulgaria, CSK de Sofía 1, Mónaco 2, y ha vuelto a marcar un gol Ansu Fati que no marcaba desde el 17 de mayo. Ha marcado hoy el primer gol
1: del 26.
9: Del 26,
1: o sea, hace unos meses.
9: Bueno, desde mayo estamos ya.
1: Como me lo has anunciado así, pensé que ibas a decir, no marcamos un gol desde 2019.
9: Ansu Fati es goleador, es de 5 meses sin marcar, ya le hacía falta. También es verdad que ha estado tiempo.

0: tiempo lesionado. Mañana vuelve el fútbol, vuelve la Liga, 9 de la noche en Riazor, Deportivo de la Coruña, Levante. Dos equipos que llegan después de 4 partidos sin ganar. Y el Depor es octavo ahora mismo con 10 puntos, el Levante décimo séptimo con 6 puntos y ambos con bajas. En el Depor todavía siguen de baja hombres fundamentales como Aubameyang y Casado, y en el Levante están de baja, entre otros, Etayón y Hugo Sotelo. También hay fútbol en segunda división a las 8:30, Leganés-Córdoba. En Sevilla esta mañana nos hemos encontrado con un mensaje de Anthony, el jugador del Betis, que lamentaba que después de vivir una fiesta anoche en ese partido de Champions que habían ganado 1-0 al Oporto...
1: Le robaron.
0: En su Instagram ha puesto: hoy vengo aquí a compartir una situación muy triste e indignante. Una noche que tenía que ser para todos brillante, terminó en indignación y frustración. Es difícil explicar la sensación de tener nuestro espacio invadido, de saber que aquello que construimos con tanto esfuerzo y dedicación se lo llevó alguien que no tiene idea de las batallas que enfrentamos para conquistar cada cosa. Bueno, viene luego lamentando todas las cosas que le han robado y dando gracias de que por lo menos no ha pasado a mayores a nivel personal, de que no haya sufrido nada, que es lo más importante. En Inglaterra, el diario The Telegraph carga contra Arbeloa. Dice que está teniendo muchas dificultades para convencer a sus jugadores, que algunos futbolistas del Fulham consideran que el planteamiento de Arbeloa les deja expuestos, que ha generado confusión, y dentro del vestuario dice que algunos jugadores expresan dudas de su preocupación por la calidad de los entrenamientos, que son inferiores a los del anterior entrenador, Marco Silva. Hay que recordar que solo lleva sumado un punto por un empate, el resto son todo derrotas, y el Fulham
1: es ahora,
0: sí, el Fulham es ahora colista en la Premier. Infantino, ha habido hoy Consejo Ejecutivo de FIFA y ha reconocido el jefe, el presidente, el dueño de, como se dice, del fútbol, que era un error su plan de privatización del Mundial. Ha pedido disculpas por ese plan que se descubrió después del bueno. Mundial. En tenis, Davidovich clasificado para semifinales del Máster de Shanghái. Se retiró en el primer set cuando ganaba Davidovich 4-1. El francés De Gea se retiró por lesión y su rival en semifinales será Zverev. El otro español, Jódar, jugará frente a Ruud a las 8:30, dentro de 7 horas.
1: En pleno más de uno.
0: Exacto.
1: Y lo ponemos aquí en la torre para que lo vea.
0: Hemos conocido hoy los premios nacionales del deporte. Premios a nivel individual son para Marc Márquez por su noveno título mundial en motociclismo y para Iris Tió, que ha sido oro en solo libre y también en dúo libre en natación sincronizada. Mejor selección, la selección española masculina de waterpolo. Mejor deportista de otro país europeo, Armand Duplantis, saltador de pértiga. El premio nacional a las artes y a las ciencias aplicadas al deporte ha recaído en Fructuoso López, el fundador de JOMA. Fundador y presidente.
1: Histórico.
0: Exacto.
1: Claro.
0: Y el alpinista Carlos Soria ha conseguido el premio nacional Francisco Fernández de Ochoa por toda una vida dedicada al deporte.
1: Sí, señor. Fructuoso y Jesús Martínez, que es otro histórico. No le han dado el premio nacional de deporte, pero lo merecería también.
0: Se lo darán. Ahora que se jubila, pues otro premio para Jesús Martínez.
1: Baja las temperaturas, Bustillo, ha dicho Brasero, ¿eh?
0: El sábado, ¿vas al pueblo? El sábado apunta frío, sí. Mañana
1: pues entonces vas a tener una noche fría, ¿eh? Recógete pronto. Cuídate la voz, que el domingo volvemos a hablar de la Liga. A las 9 de la noche hay un Real Madrid-Sevilla, sé que arrancaremos el último tramo de Radio Estadio en el Santiago Bernabéu. Mañana hay más Radio Estadio Noche, pero ya nos permitirán que descansemos. Madrugaré, en todo caso, con la torre en el más de uno. Hasta el domingo. Adiós.
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En los años 60, astrofísicos como Joseph Allen Hynek, asesor de Steven Spielberg en Encuentros en la Tercera Fase, o el francés Jacques Vallée, fundaron un colectivo secreto para investigar las anomalías que se producían en los cielos del planeta. La conclusión a la que llegaron es que la ciencia, en muchos casos, no podía explicar lo que estaba sucediendo. Aquel colectivo fue conocido como el Colegio Invisible.

¿Qué tal? Bienvenidos, bienvenidas. Abrimos las puertas del Colegio Invisible, la edición del jueves, la edición más misteriosa. Y hoy os aseguro que nos va a llevar por derroteros bastante inquietantes. Una cuestión que de alguna forma tiene mucho que ver con las fechas en las que estamos, con esa división entre el mundo de los vivos y para algunos el mundo de los muertos, y con un objeto que todos, absolutamente todos, tenemos en nuestra casa. Ahora os contamos un poquito más. Hoy nos ponemos muy misteriosos y esta semana ya sabéis que no tenemos por aquí a Lorenzo Fernández Bueno, lo tenemos recorriendo el mundo, concretamente en Argel, buscando esas misteriosas pinturas del Tassili, tan evocadoras y que algunos dicen que podrían representar a seres extraños venidos de las estrellas. Seguro, segurísimo que a la vuelta nos cuenta muchas, muchas cositas.

0: Aunque Lorenzo esté de viaje, quien no puede faltar, por supuesto, y quien ha sido la artífice del tema que vamos a desarrollar en los próximos minutos, es nuestra particular dama del misterio, Laura Falcó. ¿Qué tal?
1: Pues aquí, recién llegada del congreso que hemos dado este fin de semana, un congreso, la verdad, interesantísimo sobre el más allá.
0: Un congreso que a ti te ha supuesto una experiencia muy, muy reveladora. Ahora le preguntaremos a Josep, que también ha estado por allí, y nos contáis un poquito lo que ha pasado, porque la verdad es que yo creo que merece la pena reseñarlo. Como digo, Laura, en los próximos minutos tenemos un temazo por delante, un temazo que, como tú decías, daría para un montón de programas, pero que hoy nos va a permitir desarrollar historias de todo tipo, desde aquellas que tienen más que ver con el terror y lo inquietante, hasta algunas que nos conectan con supersticiones y magia, el mundo de los espejos.
2: 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A través del viento y del fuego, yo te invoco. Muéstrame tu rostro.
3: ¿Qué deseáis saber, majestad?
2: Espejo mágico, dime una cosa. ¿Quién es en este reino la más hermosa?
3: Muy admirada es su belleza, majestad. Pero hay una joven que es más bella. Una criatura que brilla como una estrella. Por desgracia, ni vos superáis su beldad.
2: Por desgracia para ella. Revélame su nombre.
3: Sus labios son como las rosas, su cabello como el azabache y su piel como la nieve que reposa.

Como decía, hay objetos que nos acompañan desde siempre, tan cotidianos que apenas reparamos en ellos. Y sin embargo, basta detenerse un instante para descubrir que quizá esconde mucho más de lo que parece. Y el espejo, por supuesto, es uno de ellos. Nos devuelve nuestro rostro, nos ayuda a reconocernos, nos permite comprobar que todo está en su sitio. Pero, ¿y si su historia fuera mucho más antigua, más extraña y más fascinante que ese simple gesto de mirarnos? Como vamos a comprobar enseguida, en distintas épocas y culturas, los espejos han sido objetos de adivinación, instrumentos de conocimiento y puertas simbólicas hacia lo desconocido. Se les ha atribuido el poder de revelar lo invisible, de retener algo de quien se contempla en ellos o de mostrar aquello que los ojos no pueden ver. Y también, como decíamos, han protagonizado supersticiones que han sobrevivido durante siglos. Desde el famoso espejo roto que trae siete años.

0: años de mala suerte hasta la costumbre de cubrirlos cuando alguien muere. Así que hoy nos adentramos en ese mundo, quién sabe si con consecuencias. Y para ello, pues ya están con nosotros, por un lado, aquí en estudio, Josep Guijarro, ¿qué tal? Muy buenas.
1: Muy buenas noches, Jesús, aquí a punto para saber si el espejito mágico nos dice o no la verdad.
0: Vamos a comprobarlo. En las fake news habrá que ponerlo a prueba. Y también, como no, nuestra compañera, la periodista Lourdes Gómez. Lourdes, ¿qué tal? ¿Todavía por el camino de Santiago?
2: Os saludo desde Puerto Marín. Buenas noches, encantada de estar aquí y con un tema que da para mucho, que nos conecta con los orígenes de la espiritualidad, de la superstición y también con lo paranormal. ¿Qué más se puede pedir?
0: Absolutamente, un tema que nos va a permitir tocar un montón de palos y descubrir un montón de historias. Pero antes, Josep comentaba con Laura al inicio que se acaba de celebrar, acabáis de celebrar en Toledo el pasado fin de semana, ese congreso de mensajes del más allá con un montón de participantes y donde Laura, bueno, se puso a prueba, digamos, por primera vez con el público. Te pregunto a ti como espectador externo y luego ya que nos cuente
1: bueno,
0: un poquito
1: que
0: Laura.
1: Que más que congreso, era un evento
0: un
1: en el que se hacían demostraciones. Por la mañana tuvimos la oportunidad de ver en directo a Mikel Lizarralde, uno de los médiums seguramente más conocidos y más prestigiados del país. Y en la tarde debutaba en esa faceta de hacerlo cara al público Laura Falco. Y hay que decir que, a mi juicio, lo hizo con nota elevada, porque nos sorprendió a propios y extraños con esa habilidad psicométrica o de visión dermoóptica, haciendo subir al escenario a numerosos asistentes que a través del tacto, a través del brazo, pues ella percibía, captaba cosas que desde luego confirmaban esas personas, no víctimas, sino más bien todo lo contrario, sí, la precisión de sus observaciones. Por lo tanto, sí, estuvo muy bien.
0: Y Laura, también estuviste, que muchos te preguntaban, ¿Dónde tenías la consulta?
3: Claro, que dónde tenía la consulta, ¿no? Yo siempre digo lo mismo, yo no vivo de esto, o sea, es algo que tengo desde niña, que lo utilizo para ayudar cuando surge la ocasión, pero yo no hago shows en directo, ni tengo una consulta de vidente, ni nada por el estilo. Entonces esto fue una
0: lo que te faltaba.
3: Claro, esto fue una promesa a Josep y a Mikel, a los dos, porque los dos me insistieron, va, por una vez en la vida, hazlo en directo, a ver qué ocurre. Y fue una experiencia, fue maravillosa, o sea, afortunadamente, con todos los miedos que tenía de poderme equivocar, porque evidentemente esto no es una ciencia exacta, claro, pero tengo que decir que, bueno, que fue bien, fue muy bien.
0: Bueno, pues qué pena, por mi parte digo, habérmela perdido, porque me apetecía mucho, ya no solo por tu demostración, Laura, sino por el cartel de ponentes y participantes, que como en todos los eventos que se organizan desde Prisma Viajes, pues oye, merece la pena. Luego al final comentaremos cuáles son los próximos. Pero como decía, en los próximos minutos vamos a explorar la magia, las leyendas, las supersticiones del mundo de los espejos. Y quizá, Laura, antes de meternos en ese mundo quizá un poquito más misterioso, también hay historias un tanto más oscuras, más siniestras con esto de los espejos, como por ejemplo la que tuvo lugar en la plantación Myrtles.
3: Pues sí, la plantación Myrtles es un lugar típico del mundo del misterio, ¿no? Es una plantación muy famosa en Estados Unidos, se encuentra en Luisiana y arrastra una leyenda negra que además tiene mucho que ver con un espejo, como bien dices. Y es que ahí vivía la familia Woodruff. Y esta familia, que era una familia adinerada, tenía, pues lógicamente por la época, esclavos que trabajaban en sus plantaciones y se componía de Clark, que era el marido, Sara y dos hijos. El caso es que la historia, digamos, más fidedigna cuenta que Sara y los niños murieron de fiebre amarilla. Pero luego hay una historia asociada a una de esas esclavas negras que cuenta una historia ligeramente o muy diferente, por decir de alguna forma. Hablamos de Chloe. Chloe cuentan que era una mujer negra que trabajaba dentro de la casa y que se ocupaba pues de quehaceres relacionados a veces con la cocina o incluso de servicio a la señora de la casa. El caso es que por lo visto Chloe escuchaba conversaciones privadas detrás de las paredes y un día la engancharon pues escuchando detrás de la puerta. El caso que Clark, el marido, como lección, cuenta la historia que le cortó una oreja para que así no escuchara más lo que no debía. A partir de ahí empezó a llevar un turbante verde, que es la imagen típica que se expone siempre de Chloe en imágenes y en cuadros, ¿no? Y cuentan que Chloe, como venganza por haberle hecho eso, decidió envenenar, pero sobre todo a Clark quería envenenar. Pero ese día Clark decidió que no quería postre.
0: Ya es mala,
3: así
0: ya es,
3: que los
0: ya
3: que
0: es mala
3: comieron,
0: pata.

0: Efectivamente, así que los que comieron el pastel fue Sara y sus dos hijos, y cuenta la historia que murieron en una agonía terrible, envenenados, y que al no cubrir los espejos durante esa muerte, se quedaron impregnados en el espejo principal de la entrada, donde cuenta la leyenda que se manifiestan. Dicen que a pesar de limpiar el espejo, aparecen huellas de niños marcadas en su reflejo, incluso que a veces se puede ver a la mujer, a Sara, reflejada en la imagen del espejo. Y también alguna vez a Chloe. O sea que quien vaya a Myrtles, que se pare a ver al espejo.
1: Ese espejo embrujado cuya imagen, como nos decías, da muy mal rollito imaginar la palma de una mano infantil en el espejo.
0: Claro, y tiene que ver con la tradición que tú comentabas, la tradición de cubrir los espejos. Los espejos, siempre se ha pensado que cuando moría alguien, sobre todo antiguamente, si no se cubrían, podía capturar las almas de los que se iban. Entonces eran como portales, con lo cual había que cubrirlos siempre que había un funeral o que alguien moría en una casa.
2: Es muy interesante este aspecto en el que ahonda ahora mismo Laura, que es el hecho del espejo como un portal, como una forma de conexión con otras dimensiones o con el mundo de los fallecidos, entendiendo que a lo mejor ese mundo de los fallecidos podría ser o podría estar ubicado en una dimensión paralela, ¿no? Pero este es un recuerdo atávico. Desde que el ser humano tiene conciencia de serlo como tal, y esto podría unirse también a otras especies animales, el verse reflejado como un doble especular, que no es exactamente lo que tú ves, porque es una, te devuelve una imagen invertida de ti mismo, está poniéndote en contacto o está reconociéndote como algo que está ahí fuera de ti, como si el alma, como si tu esencia pudiera proyectarse. Y eso me imagino que, del mismo modo que para un simio, para un otro tipo de animal, cuando se ve reflejado, yo, por ejemplo, en casa de mi hijo hay abundantes loros, me quedo fascinado como los loros pueden pasar horas viendo proyectada su imagen en un espejo. Me imagino que tiene algo de hechizo, algo de especial. Y de hecho, fíjate
0: que, por ejemplo, Giuseppe, en esa línea, los gatos cuando se ven por primera vez en un espejo atacan al espejo, ¿ves? O sea, piensan que es otro gato.
1: Claro.
2: Decía que, ahondando en esa historia, Lewis Carroll, por ejemplo, juega en Alicia en el País de las Maravillas con la idea del espejo, y además no hay que olvidar que Lewis Carroll era un matemático. Juega con la idea del espejo como elemento introductor a un mundo, a una realidad paralela.
1: Está claro, y lo comentaba Laura, lo comentabas tú, Josep, que el tema del reflejo lo encontramos ya no vinculado a esas otras dimensiones o como puente entre dos mundos, sino, por ejemplo, en la antigua Grecia o Roma teníamos, por ejemplo, a ver si lo pronuncio bien, catoptromancia, ese término complejo que era la adivinación precisamente a través del reflejo, y ya no solo únicamente a través de un objeto extremadamente pulido que pueda funcionar como espejo, sino en el mismo reflejo del agua. Pero hay una cuestión, Josep, que a mí me inquieta mucho, porque esto ya nos vincula con otras tradiciones, que es lo de el mar de bronce o espejo de Salomón, que esto era un bicharraco enorme que lo encontramos referenciado en la Biblia y que tenía funciones de lo más curiosas.
2: Siempre me ha fascinado el mundo del, vamos a decir, templo de Salomón, porque sabemos que esa construcción, de la que apenas hoy queda en pie lo que se conoce como el Muro de los Lamentos o el Muro de las Lamentaciones, albergaba en su interior una serie de objetos mágicos que tenían funciones muy específicas. No vamos a hablar del Arca de la Alianza, que es seguramente el más conocido y emblemático, o de la famosa menorá, cuyo rastro se perdió en el río Tíber después de que Tito, cuando trasladaba los tesoros del Templo de Salomón a Roma, pues lo perdiera precisamente y en el lecho del río. Pero siempre había oído esa leyenda islámica y también rabínica de que el palacio, dicen que tenía el suelo propiamente dicho del palacio, era tan limpio, tan como de cristal, que la reina de Saba lo confundió con el agua y se levantó el vestido. Y es que las superficies reflectantes también tenían un importante desarrollo en el mundo judío. Mira, existe un texto latino, ojo, de época medieval, no estamos hablando de 1000 años antes de Cristo, que se conoce como Speculum Salomonis, el espejo de Salomón traducido, dentro de la tradición.

0: tradición de grimorios que lo presentan como maestro de espíritus y secretos celestes. Por eso yo busqué qué sentido podían tener en el Templo de Salomón y di con este objeto, gran objeto, que describe la Biblia con una precisión de notario y que luego desaparecería literalmente sin dejar rastro, ¿eh? El Mar del Bronce. Imaginaros el Templo de Jerusalén, siglo X antes de Cristo. Salomón trae desde Tiro a un fundidor que se llama Hiram Aviv, y este levanta en el patio de los sacerdotes esta pieza descomunal. Es un pilar circular de bronce de unos 10 codos de diámetro. Esto equivaldría a unos 5 metros, que no está más mal. O menos, ¿eh? Y 5 de altura, ¿eh? Y el Libro de los Reyes la mide con tanto detalle que hasta nos da la circunferencia de 30 codos. Y aquí los matemáticos levantan una ceja porque 30 da con el grosor el número pi.
1: ¡Ostras!
0: Es decir que, de alguna manera, como en el resto de la construcción del Templo de Salomón, las medidas tenían su importancia, no sé ya si como un oráculo especial o porque, bueno, se buscaba, ¿no?, esa historia. Yo prefiero pensar que el que fundía no era un geómetra y que nadie le importaba cuando tenía delante 5 metros de bronce fundido. Bueno, el borde, dice el texto, se abría como el cáliz de un lirio, y bajo la pila había 12 toros de 3 en 3 mirando a los 4 puntos cardinales. Cargaban con ellas sobre sus lomos y su capacidad, según el Libro de los Reyes, rondaba los 2.000 batos, que, para que nos entendamos, es algo así como 40.000 litros.
1: ¡Madre mía!
0: El agua servía para las abluciones de los sacerdotes. Ya sabes que en el judaísmo, que también en el islam y también en el cristianismo, uh-huh, las abluciones son limpiezas parciales, a veces totales, ¿eh? El bautismo no deja de ser una también ablución. Las manos o los pies, en el caso del islam. Y, claro, tú dirás, bueno, y entonces, ¿dónde está el espejo, no? Bueno, seamos honestos. La Biblia no llama espejo al Mar del Bronce, pero sí lo hace con su antecesor. Y esto es lo interesante. En el Éxodo se cuenta que la pila de bronce del tabernáculo, porque hay que explicar que cuando se produce el éxodo del pueblo judío desde Egipto a la tierra prometida, y Moisés revela este objeto al que antes yo hacía alusión, que es el Arca, uh-huh, de la Alianza, pues para meter para desplazar el Arca de la Alianza, cada noche levantaban lo que se conoce como el tabernáculo, que tenía las mismas medidas en proporción al Templo de Salomón, pero una suerte de tienda de campaña, uh-huh, ¿de acuerdo? Bueno, pues se cuenta que la pila de bronce del tabernáculo, por lo tanto, lo que hizo Salomón fue reproducir todas las mismas cosas que estuvieron durante ese éxodo del desierto, se fabricó con los espejos de las mujeres que servían de entrada, uh-huh, a la tienda. Y esto es muy curioso. Espejos de entonces, claro, no de cristal, eran espejos de bronce, bronce bruñido. Imagínate el gesto, mujeres entregando lo más íntimo de su vanidad para que el agua de la purificación descansara sobre su propia imagen. El Mar de Salomón, por tanto, es el heredero monumental de ese gesto, y el Mar del Bronce representaba el caos acuático o las aguas primordiales que estaban dominadas y ordenadas por Dios al crear el mundo. Alzarlo sobre los 12 bueyes, que son animales de carga y de sacrificio por excelencia, simbolizaba la fuerza, la estabilidad y también la consagración de las 12 tribus de Israel al servicio de Yahvé, al servicio de Dios. Y si pensamos en lo que ocurría cada mañana, la escena tiene otro sentido, porque un cielo de Jerusalén, un agua quieta, un metal pulido, un enorme espejo horizontal desde el que el sacerdote, antes de acercarse a lo sagrado, tenía que mirarse, y mirarse en casi todas las tradiciones es el primer paso de la purificación. Y luego el silencio. El rey Acaz, siglos después, mandó quitar los toros y apoyó la pila sobre la piedra. Y cuando los babilonios arrasaron Jerusalén, esto fue Nabucodonosor en el año 587 antes de Cristo, rompieron el mar en pedazos y se llevaron el bronce. Se perdió para siempre.
1: Y Lourdes, ya que hablábamos de la Biblia, de este texto, de este objeto, tú decías que todo este mundo de los espejos tiene mucha vinculación con este texto sagrado.
2: Así es, compañeros. Es curioso porque sabemos que la Biblia es un libro que condena, pues, incesantemente la parte del paganismo, la adoración.

0: de ídolos, la práctica de la magia, pero no lo hace con los espejos. Eso llama la atención cuando sabemos que en prácticamente todas las culturas, pulir un metal, una piedra como la obsidiana en el caso, por ejemplo, americano, ha sido una forma de contactar con los dioses y con otras realidades. Por eso es sorprendente que en la Biblia este elemento tan mágico no se vincule con ese tipo de prácticas. De hecho, se vincula con Dios. Joseph lo ha reflejado muy bien, ha mencionado incluso la parte del cielo, la conexión con Dios como creador del universo, y esa es una de las primeras referencias que tenemos en la Biblia a los espejos. En el libro de los Proverbios dice: puedes extender con él la bóveda del cielo, sólida como un espejo de metal fundido. Comparan o vinculan la gloria de la creación con lo que tú puedes ver en un espejo. Y a pesar de que la Biblia no condene como tal el uso de los espejos, que en el Nuevo Testamento evolucione esta temática, Jesús, hacia ver al ser humano como el reflejo de la gloria del Señor, como un espejo de la gloria del Señor, esto sí que evolucionó con el cristianismo hacia cuestiones negativas. Se llegó en su momento a considerar que en los días santos, especialmente en Viernes Santos, como el Jesús ha muerto, pues el diablo anda suelto, puede hacer de las suyas. Y por eso había que cubrir los espejos para que el mal no entrara en tu casa. Entonces es muy curioso cómo en la Biblia no hay una relación explícita del espejo con lo negativo, pero en la tradición cristiana sí.
1: Pues desde luego curioso, ya vemos, empezábamos con esa cuestión de tapar los espejos precisamente para evitar que el alma de una persona pueda quedar ahí atrapada, y también esta tradición que nos habla de la vinculación, entre comillas, del diablo con el mundo de los espejos. Y mencionabas, Lourdes, precisamente una cuestión que luego desarrollaremos mejor con un personaje como fue John Dee, que son esos espejos de obsidiana que se trabajaban sobre todo en las culturas mesoamericanas, y que, bueno, para el que no lo conozca, la obsidiana es ese vidrio volcánico negro pulido al extremo, que se pulía mediante un cuidadoso proceso de tallado y que adquiría, por tanto, ese brillo intenso.
2: Fíjate que la parapsicología tiene un nombre para todo esto, que le llama hialoscopia. Es
1: hialoscopia.
2: La posibilidad de ver a través de las superficies reflectantes. Lo que hacía Paloma Navarrete con su bola de cristal,
1: claro,
2: no deja de ser hialoscopia.
3: Sí. Efectivamente.
1: Claro, es que...
0: O hidromancia, lo que hacía también con el hielo, ¿no? Porque a mí me llegó a hacer Paloma predicciones.
1: ¿Ah, sí?
0: Con el hielo de una copa. Una noche en una cena, y no nos olvidemos que el primer espejo fue el agua. Ahora
1: claro,
0: hablaremos también de ello.
3: El mito de Narciso.
1: Uh-huh.
0: Sí, y en cuanto a la obsidiana, fijaos como anécdota así rápida, ahora que está de moda el eclipse que hemos tenido este año, nuestro eclipse total de sol en España, todo el miedo que hubo a mirar directamente, las gafas que se retiraron del mercado, mucho cuidado, nos vamos a quedar todos ciegos. En México, casi todo el mundo, a pesar de que no se recomienda, yo he visto en este tipo de eventos que eligen mirarlo a través de un cristal de obsidiana.
1: ¡Qué curioso! Decía Laura que lo hemos comentado en otra ocasión.
0: Pues lo he vivido, Josep, sí. O sea, y no he visto consecuencias, ¿eh? No soy médica, no están mirando mil horas, pero unos segundos lo hacen porque lo consideran una forma de recibir mensajes de los dioses. He visto a gente que lo hace en el entorno chamánico.
1: Desde luego, curioso. Y decía Laura que de alguna manera, yo no sé si esto es tirar un triple, pero como comentaba Josep, claro, la bola de cristal de alguna forma viene también de esa tradición de consulta, sí, claro, y de utilizar el espejo, uh-huh, como elemento mágico.
3: Sí, sí, por supuesto. O sea, todo lo que es reflectante o lo que invita a ver imágenes reflejadas en ello.
1: Ajá. En fin, nos quedan todavía muchas historias porque tenemos que hablar de ese personaje que ya adelantaba, de John Dee. Tenemos que hablar también de los espejos como elementos ya no tanto de tradición o de lectura o de avistar otros planos, sino también como mensajeros de malos presagios y de incluso esta tradición en otras culturas como puede ser la cultura china. Pero eso será después de dar paso y escuchar a nuestros compañeros de los servicios informativos.

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1: ¿Por qué no acabamos con esto y destrozamos el maldito espejo?
2: Las personas que he descrito no eran responsables de sus acciones, víctimas de una fuerza sobrenatural que reside en ese espejo.
1: ¿Quieres redimir el nombre de la familia?
2: Prometiste que nunca olvidarías lo que había pasado.
1: Tenía 10 años.
3: Papá.
2: Tim,
3: despierta.

0: Son las dos, es la una en Canarias.
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0: Buenas noches. Isabel Allende es la ganadora del Premio Planeta. El galardón de literatura en español mejor dotado en el mundo, con 1 millón de euros, ha recaído sobre la novela La hora antes del alba, la secuela de La casa de los espíritus, publicada en 1982. Siguiendo la 75ª gala de los premios, en el pabellón 1 del recinto de Montjuïc de la Fira de Barcelona, ha estado Francisco Paniagua.
2: Con una novela que sigue la estela de La casa de los espíritus en el personaje de Alba, la nieta, Isabel Allende, el gran nombre de la literatura en español actual, ha logrado el Premio Planeta en su 75 aniversario.
3: Ahora lo que yo espero es ganar lectores que tal vez no tendría de otra manera, pero también hay una cosa muy importante, que es el prestigio que el premio da. Estoy en un momento en mi vida en que eso tal vez no debería importar. Pero es tan importante este premio que sí me importa. Te da una categoría en el mundo de la literatura que yo quiero tener. Es como ganarse el Nobel esta cuestión.
2: Allende advierte con esta novela que en muchas partes del mundo parecen justificarse los caudillos y siente temor por ello. La novela La añoranza, de Sergio Hernández, también ambientada en la dictadura en el 54, pero en España, se ha alzado como novela finalista.
0: En Bruselas ha concluido la primera jornada del Consejo Europeo, una cumbre en la que los jefes de Estado y de Gobierno del bloque comunitario han debatido cuestiones como el presupuesto de los 27 para los próximos 7 años. Los países del norte de Europa abogan por recortes y enfocar toda la inversión en defensa, mientras que las naciones del sur, entre ellas España, piden disponer de mayor margen de gasto comunitario. Sobre la mesa también han estado los ataques híbridos en Europa vinculados a Rusia. El último ha sido en aguas de Rumanía, país que detectó una ofensiva con drones a 2 buques en el Mar Negro. Corresponsal Xavi Colás.
4: Una fuente de la OTAN asegura que fue Rusia la que atacó 2 buques junto a Rumanía. Uno estaba dentro de sus aguas territoriales. El último balance deja 7 marineros desaparecidos. Mark Rutte se ha reunido con el primer ministro de Bulgaria y el presidente de Rumanía. Los aliados, por su parte, han acordado reforzar sus defensas en el Mar Negro y mejorar la protección contra drones. Al menos 7 barcos han resultado ya afectados en 10 días. Los ataques anteriores han dejado 23 marineros muertos o desaparecidos. Estos drones están amenazando las rutas comerciales de Ucrania junto a países de la OTAN.
0: De vuelta a España, a menos de 24 horas de que cierre el plazo para registrar las coaliciones de partidos que concurrirán a las elecciones del próximo 20.